playas. La Agencia Estatal de Meteorología avisa que continuará el calor y la calima hasta el próximo sábado. La Asociación Tierra Bonita de la Isla de La Palma exige investigar si fueron suficientes las medidas para proteger a la población de los gases y de las cenizas del volcán Tajogaite. La Consejería de Sanidad del Gobierno de Canarias ha puesto en marcha dos nuevos recursos destinados a mejorar la atención a las personas con dolor crónico no oncológico. Se trata de dos nuevos recursos para transformar el abordaje del dolor crónico en Canarias. Seguimos hablando de sanidad porque el Sindicato de Enfermería rechaza las declaraciones realizadas por la consejera Esther Monzón, en las que ha asegurado que exista precariedad laboral en la contratación de profesionales de enfermería. Los trabajadores de enfermería denuncian mucha precariedad y aseguran que más del 80% de los contratos no superan los 7 días. El Cabildo de Tenerife anuncia que pondrá en marcha un bono insular de atención psicológica para jóvenes, una iniciativa destinada a facilitar el acceso a profesionales de la psicología, a jóvenes residentes en la isla que tengan dificultades económicas. En las jornadas de este miércoles y jueves han rescatado 5 pateras con 429 migrantes en aguas de Canarias. El relator de la ONU de Vivienda sentencia que la jueza de España que ordenó el desahucio de Mari Carmen en Madrid este miércoles debería haber suspendido temporalmente este desahucio. Mientras el gobierno de España acelera para aprobar ya el decreto de vivienda forzado por el impacto del desahucio de esta anciana este miércoles en Madrid, mientras los socios de gobierno Sumar exigen al PSOE expropiar la casa de Mari Carmen en el próximo Consejo de Ministros. Y mientras la reacción del Partido Popular, que gobierna en Madrid y que es responsable del asunto de viviendas por parte de la presidenta de la Comunidad de Madrid, se señala y se ataca al sindicato de inquilinas. Pedro Sánchez, en su intervención en la Asamblea de Naciones Unidas, ha señalado a los actores políticos y gobiernos que quieren devolver al mundo a un pasado oscuro y dice que el gobierno de España no dará un paso atrás. El gobierno de España, lo ha dicho el ministro de Política Territorial, el mando único para el caso de Ceuta, Ángel Víctor Torres, ha cifrado en 2.383 los menores filiados en Ceuta. Mientras, se han dado a conocer algunas denuncias de menores migrantes en Ceuta que han sido atacados con gas pimienta por miembros por militares en este lugar. La jueza reconoce como víctima a la denunciante de Adolfo Suárez y protege sus derechos frente al intento de la familia del expresidente de España por conocer su identidad. Y en Naciones Unidas intervino en la madrugada de este jueves la presidenta Delcy Rodríguez, presidenta en funciones, por estar el presidente secuestrado en Estados Unidos. Delcy Rodríguez anunció elecciones mientras dio las gracias a Donald Trump por la cooperación con el gobierno de Venezuela, evitando mencionar a Nicolás Maduro o a Hugo Chávez en la sede de Naciones Unidas. El presidente de Lula ha defendido la soberanía nacional y ha dicho que se alcanza a través de la cultura poco antes de que se celebren las elecciones en Brasil. Y quien sí ha enfrentado duramente a Donald Trump ha sido el presidente de Cuba, Díaz-Canel. Miguel Díaz-Canel ha respondido a las acusaciones de Estados Unidos contra la isla caribeña. Desde la ONU ha dicho que defiende la libertad del país conquistada en 1959.

0: Bueno, ha habido cierta polémica cuando sale el tema de Venezuela sobre el papel de Delcy. Hombre, yo no sé cómo se puede dudar de que es una, eso, pues una vendida, ¿eh? No representa al pueblo de Venezuela y ahora dice que va a haber elecciones en Venezuela y tal y cual. ¿Cuándo se ha vendido de esa manera tan asquerosa y repugnante al Donald Trump, coño? ¿Eh? Di lo que te emocionó, que dice que una frase que era para caerse de culo ya y no levantarse más. A ver, lee la frasecita y después ya la oye en el discurso que vamos para que sepan quién es Delcy Rodríguez, una, insisto, mequetrefa, facha al servicio de los grandes poderes económicos y de los inmorales y chorizos y de todos los corruptos como Donald Trump y compañía.
1: Pues en el minuto 7, no sé exactamente en el segundo, pero a partir del minuto 7, Delcy Rodríguez empieza a hablar de que hoy Venezuela aspira con los Estados Unidos a construir y sostener relaciones de cooperación. Quiero en esta 81 Asamblea General de la ONU agradecer a Donald Trump y a su gobierno por su disposición a retomar el camino de las relaciones diplomáticas y de cooperación con Venezuela.
0: A ver cuándo el pueblo venezolano se organiza, lucha por la democracia que tuvo, y se quita de arriba a descerebradas, corruptas, chorizas, vendidas, fachas, nazis, vamos, todo lo que representa la escoria como Delcy Rodríguez en este momento.
1: Bueno, si quieres ponemos ese minuto y después ponemos el principio.
0: Venga, muy bien.
1: Ay, perdón, que no se oye.
2: Venezuela aspira con Estados Unidos, con sus vecinos, con todos los países de nuestro continente y de la comunidad internacional, reconstruir y sostener relaciones de cooperación, respeto e igualdad. Quiero en esta 81 Asamblea General de la ONU agradecer al presidente Donald Trump y a su gobierno por su disposición a retomar el camino de las relaciones diplomáticas y de cooperación con Venezuela. La última vez que dos presidentes de Venezuela y los Estados Unidos se reunieron fue en el año 2009. Hoy trabajamos seriamente para dirimir a través del diálogo las diferencias existentes, pero principalmente para abonar los caminos para el relacionamiento energético, la promoción de seguridad, la lucha común contra el crimen transnacional y la cooperación económica en beneficio de ambos pueblos y de nuestro continente. Por otro lado, la reconstrucción material.
1: ¿La ponemos desde el principio?
0: Bueno, ustedes imagínense este ser, pues ¿dónde debería estar? ¿Qué representa al pueblo venezolano? ¿Cuándo se lo quitará de arriba el pueblo venezolano? Igual que cuando el pueblo, la ciudadanía de Estados Unidos se quitará de arriba al asesino, pederasta, ladrón y bueno, todas esas virtudes que enaltecen la figura de Donald Trump, imagínense. ¿Cuándo? Vamos bueno, a escuchar todo el discurso de la presidenta encargada y tal, esta miserable, descerebrada, vendida, repugnante, Delcy Rodríguez.
1: Y otra cosa a destacar, César, es que en los 19 minutos que habla, pues en ningún momento hace mención ni a Nicolás Maduro Flores, ni a Cilia.
0: Cilia Flores.
1: Sí, ay, perdona, eso. A Nicolás Maduro ni a Cilia Flores en ningún momento los mencionan para nada. Es decir, habla de ese momento caótico que sufrió el país a principio de año, pero no hace mención a ninguno de ellos, pues. pues vamos a escuchar.
0: Pues eso le pone más a la opinión que tenemos que tener de esta miserable rata.
3: Ahora la Asamblea escuchará una locución a cargo de la excelentísima señora Delcy Eloína Rodríguez Gómez, presidenta en funciones de la República Bolivariana de Venezuela. Y ruego a protocolo que tenga bien escoltar a su excelencia e invitarla a dirigirse a la Asamblea.

0: Muy buenas tardes, distinguido presidente de la 81 Asamblea General de las Naciones Unidas, distinguidos jefes de Estado, jefes de gobiernos y de delegaciones. He estado en este estrado en distintos momentos de mi vida como funcionaria, primero como canciller, luego como vicepresidenta ejecutiva y ahora como presidenta encargada de la República Bolivariana de Venezuela. En todos estos momentos han sido motivo de reflexión los grandes temas, aspiraciones y preocupaciones de la humanidad. La paz, el desarrollo, la igualdad, la crisis climática, el libre comercio, seguridad energética y más recientemente la inteligencia artificial. Sobre estos desafíos, Venezuela ha mantenido y mantiene líneas muy claras. Uno, su apego a la paz y el rechazo a la violencia, que sea el entendimiento y el diálogo sobre el conflicto. Creemos firmemente en el poder del entendimiento y el diálogo. Venezuela, que hoy sabe lo que es levantar a sus hijos de entre los escombros, extiende su solidaridad más profunda a todos los pueblos que sufren la guerra y reafirma sin ambigüedades que la paz, una paz justa, duradera, con dignidad para todas las partes, no es una aspiración ingenua, sino la única salida verdaderamente humana. Dos, el desarrollo inclusivo con justicia social para mitigar la pobreza y aliviar el sufrimiento de cientos de millones de personas concentradas principalmente en el sur global. Sabemos que las sanciones socavan las libertades económicas, financieras y retardan el desarrollo humano. Tres, creemos en el respeto a los derechos de la naturaleza como única vía para la consagración de la vida humana. Cuatro, de igual forma, el fracaso institucional del comercio global es evidente, porque ninguna nación puede prosperar bajo esquemas supranacionales que no promuevan la industria nacional y premien la deslocalización. Quinto, por otro lado, la estabilidad internacional exige resolver el trilema energético, garantizar simultáneamente la seguridad en el suministro, precios asequibles y sostenibilidad ambiental. Promover cronogramas de descarbonización forzados es una amenaza directa a la seguridad alimentaria, el empleo, la producción. Debemos evitar colapsos industriales, quiebres productivos y costos energéticos insoportables para los pueblos. La seguridad energética se hace así imprescindible para el sostenimiento de la economía internacional y el desarrollo. Sin duda alguna, Venezuela juega y jugará un papel muy importante en esta fórmula internacional. Resalto así el recién acuerdo binacional Estados Unidos-Venezuela como uno de los más grandes jamás suscritos y que contribuirá al equilibrio energético del hemisferio y de la economía internacional. Sexto, mención aparte, la inteligencia artificial, que supone una verdadera revolución tecnológica. Estamos en presencia de un hito de transformación de la humanidad, que bien empleada significará un desarrollo sin precedentes en la salud, en el ambiente, en los procesos productivos y en la vida en general de los seres humanos. Los gobiernos, los sectores tecnológicos, la comunidad científica, tenemos la inmensa responsabilidad de no desviar el propósito constructivo y vital de la IA en beneficio de los ciudadanos, así como de no profundizar la brecha y la desigualdad digital en el mundo. Séptimo, no puedo dejar de mencionar en este espacio, sede de la legalidad internacional, nuestra reafirmación de los históricos derechos de Venezuela sobre la Guayana Esequiba y el llamado a la República Cooperativa de Guyana a resolver y volver a las negociaciones tal como lo ordena el Acuerdo de Ginebra. Los acuerdos que más perduran son los que provienen de negociaciones bilaterales por encima de organismos externos. Para quienes se preguntan de qué lado está Venezuela, ahí están nuestras líneas y referentes. Nuestro bando es uno solo, el de los ciudadanos del mundo que procuran su felicidad, su desarrollo y su libertad. Mucho se dice sobre Venezuela. Muchos opinan sobre Venezuela. Algunos intentan interferir en los asuntos de Venezuela. Vengo a hablarles de una Venezuela cuya vida nacional ha estado afectada por una crisis de convivencia política que perturbó la vida nacional y nuestra interacción con el mundo. Se impusieron intereses ajenos al bien común de los venezolanos. En 2026, Venezuela ha vivido dos grandes y dolorosas pruebas en su vida como nación. Una, derivada del estrangulamiento de su vida política interna y la confrontación agudizada con los Estados Unidos de América. Otra, proveniente de la fiereza de la naturaleza, el doble terremoto del 24 de junio. A pesar de estos golpes de la vida tan fuertes, como diría el poeta César Vallejo, para los venezolanos y venezolanas, hoy Venezuela renace. Renace, resume la actitud de nuestro pueblo que ha asumido frente a estos acontecimientos. La transformación de una relación política fundamentada en el diálogo, la negociación y la diplomacia. Por eso hoy Venezuela aspira con Estados Unidos, con sus vecinos, con todos los países de nuestro continente y de la comunidad internacional, reconstruir y sostener relaciones de cooperación, respeto e igualdad. Quiero en esta 81 Asamblea General de la ONU agradecer al presidente Donald Trump y a su gobierno por su disposición a retomar el camino de las relaciones diplomáticas y de cooperación con Venezuela. La última vez que dos presidentes de Venezuela y los Estados Unidos se reunieron fue en el año 2009. Hoy trabajamos seriamente para dirimir a través del diálogo las diferencias existentes, pero principalmente para abonar los caminos para el relacionamiento energético, la promoción de seguridad, la lucha común contra el crimen transnacional y la cooperación económica en beneficio de ambos pueblos y de nuestro continente. Por otro lado, la reconstrucción material, moral y espiritual de nuestra patria, azotada por una devastadora tragedia natural. Quiero agradecer a todos los países de América, de Europa, de Asia, de África, de Medio Oriente, así como a todo el sistema de las Naciones Unidas que brindaron su solidaridad al pueblo venezolano durante las horas más oscuras causadas por el doble terremoto. Allí se sintió el verdadero espíritu fundador de esta organización. Hoy vengo a esta asamblea como una hija más de Venezuela, a presentar las aspiraciones de un país que busca construir su propio destino luego de conflictos políticos en medio de bloqueo económico que impactó el modelo de desarrollo, inclusión e igualdad. Durante demasiado tiempo fuimos un país dividido entre trincheras, donde el color de una bandera partidista pesaba más que el apellido común que todos compartimos, venezolanos y venezolanas. Esta etapa debe cerrarse para dar inicio a un nuevo tiempo político basado en la verdad, la justicia y la capacidad de mirar hacia adelante juntos y encontrar en el diálogo político respetuoso un espacio genuino para dirimir las diferencias que como venezolanos tenemos, buscando siempre un horizonte a favor del país. Me complace anunciar que Venezuela ha iniciado un proceso de transformación democrática para su renacer, un proceso ordenado, institucional y verificable. para construir un país más libre para todos, más próspero y más reconciliado consigo mismo. Un proceso de cambio político, económico, espiritual, de reformas estructurales para el renacer de Venezuela, para el renacer de nuestra nación, para el renacer de nuestro pueblo. Se trata de construir un país donde nadie tenga que ganar desconociendo al otro, porque todos, especialmente los jóvenes que apenas empiezan su socialización política, somos Venezuela. Tenemos que aspirar a una Venezuela cuya clase política esté íntimamente comprometida con los intereses nacionales por encima de cualquier cosa y no esté secuestrada por algoritmos mediáticos. Conozco muy bien a Venezuela. Agradezco a Dios la oportunidad que me ha brindado para conocer los espacios institucionales en distintos sectores de la vida pública. Sé dónde están las puertas que se deben abrir para la transformación profunda de Venezuela y para la edificación de nuevas bases para una economía al servicio del desarrollo nacional, de una justicia cabal para todos sin distingo de clase social o política, y de consolidar un sistema de justicia e igualdad social como lo concibió nuestro padre libertador Simón Bolívar. Quiero que de los escombros de la división levantemos los cimientos de una república nueva, plural, profundamente espiritual y en paz consigo misma, pero también en paz con un mundo que lamentablemente cada día menos integrado. La historia nos ha enseñado que algunas de las transiciones democráticas más sólidas del mundo contemporáneo no nacieron de la ruptura, sino de la transformación conducida con firmeza desde las propias instituciones. Esa es la inspiración, no la reproducción de una historia ajena ni pasada, sino el aprendizaje de una idea universal. La legalidad puede ser el camino hacia una legalidad mejor. Una nación no renace solamente reconstruyendo edificios. Renace cuando reconstruye la confianza en sus instituciones. Por eso quiero anunciar y reafirmar con precisión ante ustedes los pilares de este proceso. Primero, una reforma jurídica ordenada. Venezuela ha emprendido un proceso de revisión institucional para fortalecer el funcionamiento del Estado y poder brindar la seguridad jurídica que no solo los inversionistas nacionales e internacionales necesitan, sino también nuestros ciudadanos, que no se sientan atropellados por un poder arbitrario, sino que esté a su servicio. La reforma de la justicia y de su sistema es impostergable. Segundo, ejercicio responsable y plena de la política. Venezuela garantizará condiciones reales de participación para todas las fuerzas políticas del país. La democracia no se mide por la existencia de elecciones. La democracia se mide por la calidad de la competencia que precede esas elecciones. Una elección debe ser una solución, no un generador de conflictos irreconciliables. Quiero decirlo muy claro en esta Asamblea General. En Venezuela habrá elecciones. Y en esa dirección hemos iniciado un diálogo político con sectores de la oposición que conduzca a un proceso en igualdad de condiciones para todos. El pueblo venezolano, con su sabiduría ancestral, determinará el momento correcto y sus instituciones estarán preparadas para garantizar ese proceso inclusivo y transparente. Un país que no esté sometido a restricciones económicas de ningún tipo para que se garantice su derecho al desarrollo. El resto y las reacciones espasmódicas de adentro y de afuera forman parte del espectáculo que ya no quieren ver los venezolanos. Venezuela definitivamente debe abandonar el camino que permitió que el extremismo y la intolerancia se impusieran sobre la convivencia democrática y pacífica. Y allí pido el acompañamiento de la comunidad internacional para que respalden de buena voluntad los cambios que Venezuela necesita.
1: Nombra a Donald Trump algo, hombre, emperador, y dale más petróleo, Delcy, anda. Ay, no, oye, ¿no se te ocurre nombrar? ¿Te suena Nicolás Maduro? ¿Te suena Hugo Chávez? Ay, no te duele, Silvia Flores, tampoco te suenan. ¡Qué miserable eres! ¡Qué miserable eres!
0: ...conocida por su propio pueblo y por el mundo. Una nueva etapa de bienestar para el renacer de Venezuela. A mi pueblo amado le digo, este no es el final de un discurso, es el comienzo de un compromiso. A la comunidad internacional le digo, Venezuela está lista para caminar de la mano de quienes crean en una relación internacional respetuosa, sin intromisiones ni prejuzgamientos.
1: Mira, a ver, a nombra a María Cochina Machado.
0: Han crecido viendo un país fracturado.
1: Sí, Corina Machado, ya sé. Yo sé cómo se llama, pero yo digo cómo la llaman popularmente. ¿Y cómo te llamarán
0: vale
1: a ti?
0: Creer de nuevo.
1: ¿Eh? ¿Cómo sigues así?
0: Es el momento de construir el país al que muchos quieran regresar y no solamente aquel del que muchos quisieron huir. Y a cada venezolano que hoy, en medio de la pérdida
1: material... Miren lo que están llamando oyentes. A ver, di lo último que me ha resultado formidable.
2: Bueno, que acaba de llamar un oyente diciendo que en vez de ser presidenta encargada, es presidenta encagada.
1: Encagada, pues sí, muy bien, muy bien. En buena cagada. Entre ella y la Corina Machado van a ser un frente amplio. ¿Verdad, Delcy?
0: No prometo un camino fácil. La recuperación del país tomará un tiempo. La reconstrucción del alma nacional será nuestra prioridad. Caminaremos unidos como una sola nación que decidió, después del dolor, elegir la esperanza. Que este momento político y geopolítico quede en la historia como el día en que decidimos levantarnos todos juntos para construir el renacer de Venezuela. Este 16 de diciembre se cumplirán 200 años del llamado angustiado del libertador Simón Bolívar al pueblo de Venezuela para salvarlo de la disolución, la división y la guerra civil. Dijo, venezolanos, seréis consultados para que digáis cuándo, dónde y en qué términos queréis celebrar la Gran Convención Nacional. Allí el pueblo ejercerá libremente su omnipotencia. Allí decretará sus leyes fundamentales. Tan solo él conoce su bien y es dueño de su suerte, pero no un poderoso, ni un partido, ni una facción, sino el pueblo es soberano. Ni un poderoso, ni un partido, ni una facción. Todos juntos arrimemos, pues, nuestro esfuerzo para el renacimiento de la patria próspera que merecen nuestros hijos y nuestras hijas. Que Dios bendiga a Venezuela y que la unión de su pueblo sea, de ahora en adelante, nuestra bandera más grande para mostrar al mundo y para mostrar de lo que somos capaces los venezolanos de bien, digno y con moral histórica para seguir adelante. Muchas gracias.
1: Ay, Dios mío, qué vergüenza, coño. Los grandes cantantes venezolanos.
3: On behalf of the...
4: En nombre de la Asamblea.
1: Qué diferencia.
4: Gracias a la presidenta en funciones.
1: Qué
4: de
1: diferencia.
4: La República Bolivariana de Venezuela.
1: Bueno, dejemos eso y nos vamos. Es que, Dios mío.
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4: Este jueves se ha celebrado en la Universidad de Las Palmas de Gran Canaria el inicio del curso académico 2026-2027, con la reclamación también por parte del rector de la Universidad de Las Palmas de Gran Canaria de más financiación para las universidades públicas de Canarias. Finalmente han suspendido el desahucio de una mujer con cáncer terminal en Tenerife, al tercer intento de lanzamiento de esta vecina de Granadilla de Abona, que con 54 años y con un cáncer terminal tenía previsto ese lanzamiento para este viernes 25 de septiembre. Y este jueves, con motivo de las altas temperaturas que vive Canarias, se han producido dos incendios en Gran Canaria, en Santa Lucía de Tirajana, un incendio que ha afectado a 6.500 metros cuadrados con 6 viviendas desalojadas y otro incendio que se encuentra controlado, según las informaciones del Cabildo de la isla. Los vecinos del Médano denuncian los vertidos fecales que de manera constante sufren sus playas. La Agencia Estatal de Meteorología avisa que continuará el calor y la calima hasta el próximo sábado. La Asociación Tierra Bonita de la Isla de La Palma exige investigar si fueron suficientes las medidas para proteger a la población de los gases y de las cenizas del volcán Tajogaite. La Consejería de Sanidad del Gobierno de Canarias ha puesto en marcha dos nuevos recursos destinados a mejorar la atención a las personas con dolor crónico no oncológico. Se trata de dos nuevos recursos para transformar el abordaje del dolor crónico en Canarias. Seguimos hablando de sanidad porque el Sindicato de Enfermería rechaza las declaraciones realizadas por la consejera Esther Monzón, en las que ha asegurado que exista precariedad laboral en la contratación de profesionales de enfermería. Los trabajadores de enfermería denuncian mucha precariedad y aseguran que más del 80% de los contratos no superan los 7 días. El Cabildo de Tenerife anuncia que pondrá en marcha un bono insular de atención psicológica para jóvenes, una iniciativa destinada a facilitar el acceso a profesionales de la psicología, a jóvenes residentes en la isla que tengan dificultades económicas. Y en las jornadas de este miércoles y jueves han rescatado 5 pateras con 429 migrantes en aguas de Canarias. El relator de la ONU de Vivienda sentencia que la jueza de España que ordenó el desahucio de Mari Carmen en Madrid este miércoles debería haber suspendido temporalmente este desahucio. Mientras el gobierno de España acelera para aprobar ya el decreto de vivienda forzado por el impacto del desahucio de esta anciana este miércoles en Madrid, mientras los socios de gobierno Sumar exigen al PSOE expropiar la casa de Mari Carmen en el próximo Consejo de Ministros. Y mientras la reacción del Partido Popular, que gobierna en Madrid y que es responsable del asunto de vivienda por parte de la presidenta de la Comunidad de Madrid, se señala y se ataca al sindicato de inquilinas. Pedro Sánchez, en su intervención en la Asamblea de Naciones Unidas, ha señalado a los actores políticos y gobiernos que quieren devolver al mundo a un pasado oscuro y dice que el gobierno de España no dará un paso atrás. El gobierno de España, lo ha dicho el ministro de Política Territorial y el mando único para el caso de Ceuta, Ángel Víctor Torres, ha cifrado en 2.383 los menores filiados en Ceuta. Mientras, se han dado a conocer algunas denuncias de menores migrantes en Ceuta que han sido atacados con gas pimienta por miembros por militares en este lugar. La jueza reconoce como víctima a la denunciante de Adolfo Suárez y protege sus derechos frente al intento de la familia del expresidente de España por conocer su identidad. Y en Naciones Unidas intervino en la madrugada de este jueves la presidenta Delcy Rodríguez, presidenta en funciones por estar el presidente secuestrado en Estados Unidos. Delcy Rodríguez anunció elecciones mientras dio las gracias a Donald Trump por la cooperación con el gobierno de Venezuela, evitando mencionar a Nicolás Maduro o a Hugo Chávez en la sede de Naciones Unidas. El presidente de Lula ha defendido la soberanía nacional y ha dicho que se alcanza a través de la cultura poco antes de que se celebren las elecciones en Brasil. Y quien sí ha enfrentado duramente a Donald Trump ha sido el presidente de Cuba, Díaz-Canel. Miguel Díaz-Canel ha respondido a las acusaciones de Estados Unidos contra la isla caribeña. Desde la ONU ha dicho que defiende la libertad del país conquistada en 1959.
5: Bueno, hay mucha gente que nos ha llamado que le gustaría escuchar el discurso del representante iraní. Pues venga, vamos a ver si lo tienes, búscalo por ahí, vamos a repetirlo. Ayer acabamos el programa escuchándolo, pero sí es bueno que se compare esto con el Donald Trump. Y bueno, y discípulas, en este caso como Corina Machado, que le dio el premio Nobel, su premio Nobel se lo dio a Donald Trump y esas cosas, ustedes saben, ¿no? Bueno, o Delcy Rodríguez, que ya la han escuchado, pues perdiendo todos los papeles que un venezolano, una venezolana, no deben de permitir nunca. Quítense de arriba ya a semejantes vendidas y vendidos.
6: La Asamblea escuchará ahora el discurso del excentrísimo señor Masoud Pezeshkian, presidente de la República Islámica del Irán. Pido a protocolo que acompañe a su excelencia, a quien invito a dirigirse a la Asamblea General.

0: بسم الله الرحمن الرحيم.
1: En nombre de Dios compasivo y misericordioso. Señor presidente, señor secretario general, excelencias, damas y caballeros. Había preparado un discurso para presentárselos ante ustedes, pero ayer el presidente de Estados Unidos nos describió como terroristas, cuando hemos sido víctimas del terrorismo. Vengo de un Irán en el que nuestro estimado líder supremo fue asesinado sin ningún fundamento jurídico, sin ningún motivo. Vengo de Irán, donde bombardearon una escuela. ¿Ven estos niños? Estos niños perecieron bajo las bombas, con armas utilizadas por Estados Unidos e Israel. Eran niños inocentes que no habían cometido crimen alguno. En Lamer, una pequeña ciudad de provincia en Irán, un centro deportivo donde jugaban los niños, Estados Unidos, utilizando armas con múltiples ojivas, tomaron por blanco ese centro deportivo. Ha convertido en mártires a nuestros científicos, a nuestros hombres, mujeres y niños. Niños inocentes que no habían cometido ni crimen ni pecado alguno. Quienes son terroristas y forman a terroristas nos describen a nosotros como tales. Nosotros no hemos hecho más que defendernos. No somos terroristas. Nuestro pueblo inocente ha sido tomado por blanco en ataques cobardes contra nuestro país. Nosotros nos hemos defendido con toda la fuerza posible. Nos han atacado con la última tecnología y sistemas de armas modernos, pero nuestro pueblo se ha mantenido firme. Cierto que nos han golpeado, pero no nos hemos arrodillado, no hemos bajado la cabeza. Hemos respondido, pero sin golpear a los civiles. Ellos, en cambio, han tomado por blanco nuestras universidades, nuestros centros sanitarios, nuestras escuelas y hospitales, nuestras infraestructuras, y todo ello en contra del derecho internacional. Cuando asumí mis funciones como presidente, el asesinado Ali Khamenei en Irán, el día de mi inauguración, Israel ha tomado por blanco en toda la región, en Gaza, más de 80.000 civiles inocentes han sido asesinados de manera salvaje. Millares han sido desplazados. Están cometiendo genocidio utilizando las supuestas tecnologías con las que cuentan y luego tachan a otros de terroristas. ¿Somos nosotros la fuente de la inestabilidad? Lo único que buscamos es vivir de manera independiente. ¿Somos acaso los que causamos la inestabilidad? ¿Los que cometen actos terroristas y violan los derechos son ellos los protectores de la paz y la estabilidad? No se ha respetado ninguna ley internacional por su parte. Esta es la situación ante la que nos encontramos. Hemos recibido ya nuestra respuesta. Necesitamos contar con la fuerza, porque un pueblo que no se puede defender en el mundo de hoy será pisoteado. Vivimos en un mundo en el que los poderosos, en lugar de pensar en la humanidad, la justicia y la democracia, parecen ser los que crean y protegen la inestabilidad y la destrucción. Durante los últimos dos siglos, Irán no ha atacado ningún país, ningún territorio, pero siempre nos hemos defendido con firmeza. Ahora se nos acusa de ser la fuente de la inestabilidad en la región. Se nos tacha de terroristas. De tal modo que la senda que hemos elegido para nuestra nación requiere el poder para defendernos. No buscamos el poder para atacar ni cometer agresiones. Buscamos la energía para poder progresar, no para amenazar a las sociedades con armas. Y deseamos cooperar en aras de la seguridad. El pueblo iraní, en los últimos 7 meses, nuestro pueblo ha salido a la calle cada tarde a protestar en apoyo a su tierra natal, para no permitir que quienes han sido equipados, capacitados y armados por Israel y por Estados Unidos causar destrucción en su país. Durante 7 meses, día y noche, han salido a la calle. Ellos son nuestra fuente de poder, nuestro apoyo, y por eso nos mantenemos firmes. Irán debe ser poderoso para evitar verse amenazado, para evitar que su futuro se vea amenazado. No deseamos utilizar nuestro poder para conseguir hegemonía. No buscamos nuestra seguridad causando la inseguridad de los demás. En relación con la defensa de Irán, nuestros sistemas defensivos han sido construidos de tal modo que nadie pueda pensar que el bombardeo de ciudades iraníes quedará sin respuesta. Por eso contamos con el poder militar que tenemos para defendernos. Pero que quede claro, para defender nuestro país no buscamos la aprobación de nadie. Queremos la energía para progresar. Durante años se ha hablado de centrífugas, de sanciones internacionales y otras etiquetas referidas a nuestra tecnología nuclear. Pero para nosotros la tecnología nuclear pacífica forma parte del progreso inherente. Para nuestros pacientes suponen tratamiento. Para el sector agrícola supone seguridad alimentaria. Para la industria supone adelanto y progreso, el suministro de energía eléctrica. Irán no acepta que la energía nuclear esté a disposición exclusiva solo de un puñado. No vamos a bajar la cabeza y ceder el derecho que nos corresponde. Decimos que no a las armas nucleares, pero también decimos que no a las limitaciones a la tecnología nuclear. Nuestra paz no se conseguirá en el campo de batalla, pero tenemos que brindar la seguridad necesaria al pueblo iraní. Buscamos la cooperación para lograr la seguridad. Vivimos en una región donde la guerra no conoce fronteras. Las crisis en un territorio se contagia a los países vecinos. Por eso, Irán no considera que sus vecinos sean rivales en materia de seguridad. Queremos contar con vecinos fuertes. En las aguas navegables en el estrecho de Hormuz, no podemos permitir que unos cuantos tengan acceso libre mientras utilizan esas vías navegables para imponer sus actos de agresión. Cuando nos impiden el acceso a nuestras propias vías navegables, han cerrado el acceso a nuestras propias vías de navegación y sin embargo siguen proporcionando misiles y tecnología militar letal para generar inseguridad en todas las tierras que circundan esas vías de navegación. No sucumbiremos ante esas medidas. La ampliación de la guerra no llevará a la seguridad. No es posible crear caos para los estados ribereños que quieren seguridad naval. Excelencias, Palestina es una herida abierta en la conciencia de la comunidad internacional. Gaza sigue siendo un símbolo del fracaso de los mecanismos internacionales para prevenir el sufrimiento de los civiles. Durante décadas ha adoptado resoluciones, sin embargo, han continuado la ocupación y la violencia. No podemos hablar de la paz al hacer caso omiso de Palestina. La paz duradera en Asia Occidental es imposible sin justicia para Palestina. Mientras persistan la ocupación, la agresión y la injusticia en el mundo, continuará la resistencia. Si se debilita de alguna forma, volverá a surgir en otras formas, quizás con mayor fuerza. En Gaza, pese a los asesinatos constantes y la destrucción generalizada, se ha fortalecido la fe del pueblo, que ha demostrado resistencia, una resistencia que no se puede destrozar con bombas y asedios. Esta es la naturaleza humana. Si un ser humano es expulsado de su tierra, resistirá. Si se bombardea y se ataca a sus hogares, resistirán. ¿Qué alternativa les queda? ¿Someterse al acoso? ¿Ser expulsados de sus tierras y guardar silencio? ¿Y que cuando se defiendan se les tache de terroristas? Ese tipo de terminología deja claro el tipo de mundo en el que vivimos. Las cuestiones de nuestra región deben resolverse por parte de los países de la región. No hemos de convertirnos en un juguete a manos de los agresores del exterior. Ninguna relación con una potencia extranjera puede convertirse en una herramienta para amenazar a los países vecinos de la región. Ahora quiero dirigirme a los responsables de haber decidido, planificado y llevado a cabo ataques contra nuestro país. Nuestro pueblo ha experimentado de primera mano el resultado de esa agresión mortífera. Han puesto a prueba la firmeza de Irán, su fortaleza. Ha quedado claro que Irán no se rendirá. Irán nunca ha sido el agresor, nunca ha empezado la guerra. Siempre ha demostrado su compromiso para negociar. Esta guerra nos ha sido impuesta. Pero hemos demostrado que no tenemos miedo a la guerra si se trata de una guerra defensiva. Y vamos a mantenernos firmes en defensa de nuestro querido Irán hasta nuestro último suspiro. Señoras y señores, el tema de esta asamblea es restablecer la confianza mutua. Esto no se puede lograr solo mediante palabras, sino absteniéndonos de utilizar un doble rasero. Las bombas nucleares atómicas están a manos del régimen israelí. Sin embargo, a los inspectores se les pide que vayan a Irán. Israel ha asesinado de manera salvaje a más de 70.000 inocentes en Gaza. Pero Irán, si bien se sienta a la mesa de negociaciones, es bombardeado. Israel tiene las bombas, las armas de destrucción en masa. No es miembro del Tratado de No Proliferación. Durante su vergonzosa existencia no ha permitido ni una inspección. Y sin embargo se les premia con todos los medios necesarios para que bombardeen cualquier capital de la región a voluntad. Repito, el arma nuclear está en Israel, pero los inspectores están en Irán. Israel asesina, pero es Irán el que padece las sanciones. Una verdadera tragedia que en el mejor de los casos sería irrisoria. Ellos matan, nosotros somos castigados. Los inocentes, los pobres, los menos privilegiados de la sociedad son los blancos de estas sanciones. Y esto es lo que intenta hacer Estados Unidos con todos los países. Intenta sacrificar a la población del país para lograr sus objetivos ilegítimos. Si lo que buscamos es una verdadera paz y estabilidad, debemos aplicar una única norma a todos. Irán no busca un trato especial. Buscamos la igualdad de derechos. Asumimos la responsabilidad. Aceptamos la responsabilidad que ello trae consigo. Pero durante nuestra historia hemos aprendido la siguiente enseñanza, y es que un mundo en el que no se tiene poder es peligroso, pero un mundo en el que solo se entiende el idioma de la guerra y del acoso no será un lugar seguro. cuando uno tiene objetivos que solo benefician a unos cuantos privilegiados, el mundo es un mundo mucho más peligroso para todos.

0: mundo. Invitamos al mundo, no por debilidad, sino porque creemos firmemente en nuestra capacidad para cooperar, porque estamos convencidos de que nadie en la región podrá conseguir la seguridad solos. Ya sea la construimos juntos o tendremos que vivir juntos la inseguridad. Queremos pensar en un futuro mejor en que la seguridad, la justicia, la dignidad humana se conviertan en derechos inalienables para todos los pueblos, para todos los seres humanos. Un futuro en el que ningún pueblo quede marginado, en que ninguna voz quede sofocada en el caos del poder y que ningún poder tenga derecho a decidir el futuro de otros pueblos. Si realmente queremos un orden que se base en el derecho internacional, en las normas, debe basarse en la justicia, en la voluntad humana común, en la dignidad humana, porque una paz que no es para todos no es paz, y una justicia que no es para todos no merece ser llamada justicia. Volviendo a las palabras que pronunció ayer el presidente de los Estados Unidos, los expertos en derecho internacional, en diálogo, en diplomacia, en normas humanas básicas, saben que todo lo que se ha proferido contra nuestro país va en contra de la Carta del Espíritu de las Naciones Unidas. Él ha de saber que la resistencia del pueblo iraní no hará más que aumentar frente a las sanciones, frente a las presiones, frente al acoso. Nunca bajaremos la cerviz ni nos arrodillaremos. Irán debe ser entendido por el señor Trump, y quienes intentan acosarnos han de saber que estamos dispuestos a dialogar de manera diplomática sin aceptar el idioma de la fuerza. Muchísimas gracias por su atención. Que Dios les bendiga.
1: Doy las gracias al presidente de la República Islámica de Irán.
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Este jueves se ha celebrado en la Universidad de Las Palmas de Gran Canaria el inicio del curso académico 2026-2027, con la reclamación también por parte del rector de la Universidad de Las Palmas de Gran Canaria de más financiación para las universidades públicas de Canarias. Finalmente han suspendido el desahucio de una mujer con cáncer terminal en Tenerife, al tercer intento de lanzamiento de esta vecina de Granadilla de Abona, que con 54 años y con un cáncer terminal tenía previsto ese lanzamiento para este viernes 25 de septiembre. Y este jueves, con motivo de las altas temperaturas que vive Canarias, se han producido dos incendios en Gran Canaria, en Santa Lucía de Tirajana, un incendio que ha afectado a 6.500 metros cuadrados con 6 viviendas desalojadas y otro incendio que se encuentra controlado, según las informaciones del Cabildo de la isla. Los vecinos del Médano denuncian los vertidos fecales que de manera constante sufren sus playas. La Agencia Estatal de Meteorología avisa que continuará el calor y la calima hasta el próximo sábado. La Asociación Tierra Bonita de la Isla de La Palma exige investigar si fueron suficientes las medidas para proteger a la población de los gases y de las cenizas del volcán Tajogaite. La Consejería de Sanidad del Gobierno de Canarias ha puesto en marcha dos nuevos recursos destinados a mejorar la atención a las personas con dolor crónico no oncológico. Se trata de dos nuevos recursos para transformar el abordaje del dolor crónico en Canarias. Y seguimos hablando de sanidad porque el Sindicato de Enfermería rechaza las declaraciones realizadas por la consejera Esther Monzón, en las que ha asegurado que exista precariedad laboral en la contratación de profesionales de enfermería. Los trabajadores de enfermería denuncian mucha precariedad y aseguran que más del 80% de los contratos no superan los 7 días. Y el Cabildo de Tenerife anuncia que pondrá en marcha un bono insular de atención psicológica para jóvenes, una iniciativa destinada a facilitar el acceso a profesionales de la psicología, a jóvenes residentes en la isla que tengan dificultades económicas. Y en las jornadas de este miércoles y jueves han rescatado 5 pateras con 429 migrantes en aguas de Canarias. El relator de la ONU de Vivienda sentencia que la jueza de España que ordenó el desahucio de Mari Carmen en Madrid este miércoles debería haber suspendido temporalmente este desahucio. Mientras el gobierno de España acelera para aprobar ya el decreto de vivienda forzado por el impacto del desahucio de esta anciana este miércoles en Madrid, mientras los socios de gobierno Sumar exigen al PSOE expropiar la casa de Mari Carmen en el próximo Consejo de Ministros. Y mientras la reacción del Partido Popular, que gobierna en Madrid y que es responsable del asunto de vivienda, por parte de la presidenta de la Comunidad de Madrid, se señala y se ataca al sindicato de inquilinas. Pedro Sánchez, en su intervención en la Asamblea de Naciones Unidas, ha señalado a los actores políticos y gobiernos que quieren devolver al mundo a un pasado oscuro y dice que el gobierno de España no dará un paso atrás. El gobierno de España, lo ha dicho el ministro de Política Territorial y el mando único para el caso de Ceuta, Ángel Víctor Torres, ha cifrado en 2.383 los menores filiados en Ceuta. Mientras, se han dado a conocer algunas denuncias de menores migrantes en Ceuta que han sido atacados con gas pimienta por miembros por militares en este lugar.
La jueza reconoce como víctima a la denunciante de Adolfo Suárez y protege sus derechos frente al intento de la familia del expresidente de España por conocer su identidad. Y en Naciones Unidas intervino en la madrugada de este jueves la presidenta Delcy Rodríguez, presidenta en funciones por estar el presidente secuestrado en Estados Unidos. Delcy Rodríguez anunció elecciones mientras dio las gracias a Donald Trump por la cooperación con el gobierno de Venezuela, evitando mencionar a Nicolás Maduro o a Hugo Chávez en la sede de Naciones Unidas. El presidente de Lula ha defendido la soberanía nacional y ha dicho que se alcanza a través de la cultura poco antes de que se celebren las elecciones en Brasil. Y quien sí ha enfrentado duramente a Donald Trump ha sido el presidente de Cuba, Díaz-Canel. Miguel Díaz-Canel ha respondido a las acusaciones de Estados Unidos contra la isla caribeña. Desde la ONU ha dicho que defiende la libertad del país conquistada en 1959.

0: Bueno, pues ahora nos vamos a escuchar el discurso que dio anoche el presidente Pedro Sánchez. Vamos a escuchar.
1: La República de Ruanda. La Asamblea escuchará a continuación una locución por parte de su excelencia Pedro Sánchez Pérez Castejón, presidente del Gobierno de España. Pido a protocolo que acompañe a su excelencia y lo invito a que se dirija a la Asamblea.
2: Presidente, señoras y señores, subo a esta tribuna con un solo objetivo y es defender aquello que muchos están intentando destruir. Vengo a reivindicar unos principios y unas ambiciones que inspiraron la creación de esta organización hace 81 años. Principios y ambiciones que distintos gobiernos aquí presentes desprecian o pretenden desmantelar. Han pasado 8 años desde que me dirigí por primera vez a esta asamblea y desde entonces han cambiado varias cosas en el mundo y lamento decir que no lo han hecho para bien, sino a peor. En 2018, los 193 países que integramos este organismo acordamos aprobar la Agenda 2030 y la mayoría de los líderes aquí presentes lucíamos con orgullo el símbolo de los Objetivos de Desarrollo Sostenible. Y no lo hacíamos porque estuviese de moda, ni porque pensáramos que sería un camino sencillo. Lo hacíamos porque la mayoría creíamos en esa promesa común. Porque estábamos convencidos de que la paz, la sostenibilidad, la igualdad de oportunidades no son posiciones ideológicas, sino una parte integral del futuro de la humanidad. Y hoy, sin embargo, estas ideas no solo están siendo cuestionadas, están siendo atacadas por actores políticos, por gobiernos que quieren devolvernos a un pasado oscuro. Y no hace falta señalarlos, todos sabemos quiénes son y cuál es su modo o su modus operandi. Empiezan en primer lugar cuestionando las reglas, después las incumplen, a sabiendas, por cierto, de que nadie se va a atrever a pedirles cuentas, y recortan sus contribuciones a organismos multilaterales como este. Señalan a sus líderes y a sus trabajadores, bloquean su capacidad de acción para luego describirlos como entidades inútiles de las que podemos prescindir. El suyo, por tanto, es un intento de demolición planificado, coordinado, que nos es presentado como algo imparable y necesario, pero que en realidad va contra las corrientes estructurales de la historia y se construye sobre 3 pilares equivocados. El primero de ellos es el egoísmo, la absurda creencia de que el mundo es un juego de suma cero en el que la ganancia de unos implica necesariamente la pérdida de otros. El segundo es la ignorancia, porque se desprecia la evidencia científica y asume que hay países tan poderosos que pueden abusar del resto y no necesitan a nadie para prosperar. Y el tercero, el peor de todos a mi juicio, es la crueldad. Una crueldad que ya ni se inmuta al ver las costillas de un niño hambriento o un hospital reducido a escombros. A lo largo de estos 8 años he visto a estas fuerzas egoístas, ignorantes y crueles crecer. He visto cómo se quitaban las caretas y se hacían con el poder en muchos lugares. Y desde allí las he visto lanzar guerras ilegales, masacrar a civiles inocentes. Las he visto tratar a millones de seres humanos como si fueran ganado y retirar su ayuda a quienes más sufren la pobreza y la enfermedad. Las he visto contaminar la atmósfera y también el océano como si fueran de su propiedad y conspirar para destruir esta organización y todo lo que ella representa. En fin, digo todo esto porque ser testigo de estas cosas ha transformado mi forma de entender el mundo. Pero no me ha hecho tampoco perder la esperanza. Porque también a lo largo de estos 8 años he visto cosas maravillosas que hacen seguir confiando en la humanidad. He visto, por ejemplo, a millones de personas movilizarse en defensa de la naturaleza, de la paz, de los derechos civiles. He visto a miles de activistas, a servidores públicos enfrentarse a esos poderes reaccionarios, a sabiendas de que ponían en peligro sus carreras profesionales, hasta incluso sus propias vidas. He visto a científicos conseguir avances que creíamos imposibles y a muchos gobiernos hacer lo correcto, apostar por la cooperación, por la justicia social, por la sostenibilidad medioambiental. Todo esto, si me ha enseñado algo que quisiera compartir con todos ustedes, es que la humanidad no es intrínsecamente buena ni mala. La humanidad puede ser ambas cosas. Y cada año, cada día, cada crisis debe decidir cómo actuar. Las Naciones Unidas son uno de los espacios donde esa decisión se materializa al más alto nivel. Y no siempre lo hace para bien. Por supuesto que no. Yo mismo he señalado en varias ocasiones las contradicciones y las carencias de este organismo. Pero con la misma convicción debo denunciar que la mayoría de las voces que hoy se obcecan en criticar al sistema de Naciones Unidas no están describiendo su fracaso. Lo que están tratando es de provocar su fracaso. Y debo decir también que el multilateralismo es el mejor instrumento que tiene la humanidad para gestionar su diversidad, la interdependencia, especialmente en un mundo globalizado y multipolar como el actual. Por eso, lo que tenemos que hacer es redoblar nuestra confianza en el sistema multilateral. Debemos renovarlo, reforzarlo, para que pueda desempeñar en este siglo el mismo papel central que cumplió en el siglo XX. Hacerlo, evidentemente, no va a ser fácil, pero la buena noticia es que toda la orientación que necesitamos está aquí, está en la Carta de Naciones Unidas. En esta carta, se escribieron los mejores capítulos nuestros antepasados, hombres y mujeres que habían visto el mundo arder y que aún así tuvieron el coraje de imaginar un futuro mejor. Esos hombres y mujeres dejaron su sabiduría y su esperanza en esta carta y no nos pidieron que la guardásemos en una vitrina, nos pidieron que la cumpliéramos, que la defendiéramos y que volviésemos a ella en los momentos como el actual de incertidumbre y de una extraordinaria dificultad. Hoy atravesamos uno de esos momentos y por tanto es nuestro deber estar a la altura del coraje y de la ambición presentes en el texto de la Carta de Naciones Unidas. Por eso, señoras y señores, tenemos que reformar el Consejo de Seguridad para que todas las regiones del mundo tengan una representación justa y para acabar con el derecho de veto de los miembros permanentes, porque como indica la Carta de Naciones Unidas, ningún país debe ser juez y parte a la vez, por muy poderoso que éste sea. Tenemos, por tanto, que reforzar el resto de organismos principales, reorganizar agencias, fondos, programas, dotándolas de más recursos, de más capacidad ejecutiva, para que puedan tener un impacto más decisivo en los grandes desafíos que atenazan a la humanidad. Tenemos que reforzar organismos como la Corte Penal Internacional para que puedan investigar, perseguir, sancionar a aquellos que violan las normas. La humanidad tardó siglos en sustituir el derecho del más fuerte por la fuerza del derecho y nosotros no podemos ser la generación que recorra ese camino en sentido contrario. Por eso, y por ese mismo motivo, tenemos que reconstruir la arquitectura de la no proliferación y desarme nuclear para evitar que una política securitaria mal planteada nos arrastre a un nuevo conflicto mundial. Y tenemos también que imponer a los tecnoligarcas una regulación estricta que controle el funcionamiento de las redes sociales y el desarrollo de la inteligencia artificial. Porque, al fin y al cabo, el futuro de nuestros hijos y nuestras hijas tiene que estar por encima del de los bolsillos de estos tecnoligarcas. Evidentemente, hacer todas esas cosas exigirá compromiso, tiempo y un liderazgo fuerte, capaz de construir acuerdos, de escuchar, de mirar más allá de la realidad conocida e imaginar una alternativa mejor. Y mi apuesta para ese liderazgo es clara. 9 hombres han ocupado la Secretaría General de esta organización en sus 80 años de vida. Ahora le toca a una mujer latinoamericana. Porque, señoras y señores, ¿cómo puede una organización que pretende hablar en nombre de toda la humanidad no haber tenido nunca a una mujer al frente del sistema de Naciones Unidas? ¿Cómo va a representar a todos los continentes si desde hace 3 décadas no le dejamos ocupar este puesto al tercero más poblado? Naciones Unidas nació con la promesa de que todos los seres humanos tendrían un lugar en esta casa. Y por tanto ha llegado el momento de cumplir la mitad pendiente. Ha llegado el momento de que una mujer de Latinoamérica ocupe la Secretaría General de Naciones Unidas. Se trata de una deuda histórica que debemos saldar. Y hoy más que nunca, cuando el feminismo está siendo atacado, cuando miles de mujeres son víctimas del machismo, la violencia y la xenofobia, tenemos que reafirmar aún más ese compromiso. Y quiero que quede claro, no digo esto porque piense que las mujeres tengan nada que demostrar. Lo digo porque es el mundo el que necesita demostrarse a sí mismo que en el camino de la igualdad no hay marcha atrás. En mi país, señoras y señores, España, en fin, fueron las mujeres las primeras en hacer ver que la seguridad no nace de la fuerza, sino del progreso social. Fueron las mujeres valientes como Clara Campoamor las primeras en defender que el Parlamento, que en el Parlamento, mejor dicho, la renuncia a la guerra como forma de relacionarse con el mundo debía ser el camino y la apuesta por la empatía y por la paz debería ser siempre la opción. Ojalá que muchos líderes que han subido a este atril a lo largo de esta semana tuvieran la mitad del coraje y la lucidez que tuvo Clara Campoamor. El feminismo, señoras y señores, es una de las principales fuerzas de transformación y progreso que ha conocido el mundo en el último siglo, y ya va siendo hora de que su fuerza guíe a esta institución de manera mucho más clara y determinada. Por estos y otros motivos, señoras y señores, creo que para entrar... con buen pie en esta nueva etapa decisiva en la historia de Naciones Unidas, las Naciones Unidas necesitarán una secretaria general latinoamericana. Y creo, además, que para que no esté sola, ella necesitará a su vez del respaldo de gobiernos valientes, dispuestos a hacer lo correcto, por alto que sea el precio que haya que pagar. Y esa, señoras y señores, es la opción, el camino que ha elegido España. Miren, en los últimos 8 años, mi país se ha opuesto a todas las guerras de agresión allí donde se han desencadenado, ya sea en Ucrania, en Líbano o en Irán. Nos hemos negado a aumentar nuestro gasto militar al 5% del Producto Interior Bruto y hemos hecho todo lo que estaba en nuestra mano para evitar agresiones contrarias a la Carta de Naciones Unidas, sancionando a los agresores rusos, imponiendo un embargo de armas al gobierno de Netanyahu en Israel, impidiendo que se use nuestro territorio para desplegar una agresión contraria a la legalidad internacional y condenando, sin matices, el genocidio que Netanyahu sigue perpetrando en Gaza. También hemos movilizado recursos para hacer más. Y frente a la motosierra que ha recortado casi un tercio de la ayuda mundial al desarrollo en apenas 2 años, España ha duplicado su inversión en cooperación, ha aumentado su contribución al sistema multilateral nada más y nada menos que en un 60%. Y lo hemos hecho siendo siempre fieles a nuestros principios. Ni siquiera en momentos tan difíciles como el que vive la ciudad española de Ceuta, donde la desigualdad, la desesperación y la desinformación han alimentado una de las crisis de migración irregular más importantes de los últimos años. Sé que en momentos así la tentación es elegir el atajo, ceder al miedo, convertir al migrante en enemigo y vulnerar la legalidad. Pero mi país, España, no va a hacerlo. Y tampoco, lógicamente, una ciudad española como Ceuta. Porque su ciudadanía está demostrando que se puede afrontar una crisis sin renunciar a la decencia, manteniendo la legalidad y respetando los derechos humanos. Y saldremos de ella más fuertes precisamente por eso. Porque España no elige el camino más fácil, elige siempre el camino más justo. Y quiero además reconocer que eso el mundo lo sabe. Y, en fin, las fuerzas reaccionarias que quieren destruir ese orden multilateral no paran de atacarnos por ello. Quieren que nos acobardemos, quieren que nos rindamos, quieren que acabemos creyendo que los objetivos de desarrollo sostenible son causas perdidas, que defender el bien común es ingenuo, que cooperar es un acto de debilidad. Pues bien, yo estoy aquí y subo a esta tribuna para decirles alto y claro que se equivocan y que no nos vamos a callar. que los españoles no vamos a dar un paso atrás, que no vamos a dejar de creer que la humanidad puede seguir progresando y que entre todos y todas podemos construir un mundo mejor. Y no vamos a hacerlo porque queremos cumplir con nuestros hijos y nuestras hijas, con sus sueños, porque sabemos que dentro de unos años esas generaciones futuras mirarán hacia atrás, estudiarán esta década decisiva y nos preguntarán qué papel jugamos cada uno de nosotros y nosotras. Nos preguntarán, con acierto, qué hicimos cuando algunos países empezaron a quebrar las reglas y otros decidieron hacer la vista gorda. Nos preguntarán qué hicimos cuando defender aquello en lo que creíamos empezó a costar caro. Y cuando eso ocurra, queremos poder decirles que no dejamos de luchar, que nosotros y nosotras no, que queremos poder decirles que nos dejamos la piel para legarles un mundo más pacífico, más sostenible y, por cierto, más justo. Eso es lo que esperamos decirles y ese es el compromiso que quiero dejar en esta tribuna. No en mi nombre, por cierto, sino en el del país al que represento, España. Muchas gracias.

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1: Este jueves se ha celebrado en la Universidad de Las Palmas de Gran Canaria el inicio del curso académico 2026-2027, con la reclamación también por parte del rector de la Universidad de Las Palmas de Gran Canaria de más financiación para las universidades públicas de Canarias. Finalmente han suspendido el desahucio de una mujer con cáncer terminal en Tenerife, al tercer intento de lanzamiento de esta vecina de Granadilla de Abona, que con 54 años y con un cáncer terminal tenía previsto ese lanzamiento para este viernes 25 de septiembre. Este jueves, con motivo de las altas temperaturas que vive Canarias, se han producido dos incendios en Gran Canaria, en Santa Lucía de Tirajana, un incendio que ha afectado a 6.500 metros cuadrados con 6 viviendas desalojadas y otro incendio que se encuentra controlado, según las informaciones del Cabildo de la isla. Los vecinos del Médano denuncian los vertidos fecales que de manera constante sufren sus playas. La Agencia Estatal de Meteorología avisa que continuará el calor y la calima hasta el próximo sábado. La Asociación Tierra Bonita de la Isla de La Palma exige investigar si fueron suficientes las medidas para proteger a la población de los gases y de las cenizas del volcán Tajogaite. La Consejería de Sanidad del Gobierno de Canarias ha puesto en marcha dos nuevos recursos destinados a mejorar la atención a las personas con dolor crónico no oncológico. Se trata de dos nuevos recursos para transformar el abordaje del dolor crónico en Canarias. Seguimos hablando de sanidad porque el Sindicato de Enfermería rechaza las declaraciones realizadas por la consejera Esther Monzón, en las que ha asegurado que exista precariedad laboral en la contratación de profesionales de enfermería. Los trabajadores de enfermería denuncian mucha precariedad y aseguran que más del 80% de los contratos no superan los 7 días. El Cabildo de Tenerife anuncia que pondrá en marcha un bono insular de atención psicológica para jóvenes, una iniciativa destinada a facilitar el acceso a profesionales de la psicología, a jóvenes residentes en la isla que tengan dificultades económicas. Y en las jornadas de este miércoles y jueves han rescatado 5 pateras con 429 migrantes en aguas de Canarias. El relator de la ONU de Vivienda sentencia que la jueza de España que ordenó el desahucio de Mari Carmen en Madrid este miércoles debería haber suspendido temporalmente este desahucio. Mientras el gobierno de España acelera para aprobar ya el decreto de vivienda forzado por el impacto del desahucio de esta anciana este miércoles en Madrid, mientras los socios de gobierno Sumar exigen al PSOE expropiar la casa de Mari Carmen en el próximo Consejo de Ministros. Y mientras la reacción del Partido Popular, que gobierna en Madrid y que es responsable del asunto de vivienda, por parte de la presidenta de la Comunidad de Madrid, se señala y se ataca al sindicato de inquilinas. Pedro Sánchez, en su intervención en la Asamblea de Naciones Unidas, ha señalado a los actores políticos y gobiernos que quieren devolver al mundo a un pasado oscuro y dice que el gobierno de España no dará un paso atrás. El gobierno de España, lo ha dicho el ministro de Política Territorial y el mando único para el caso de Ceuta, Ángel Víctor Torres, ha cifrado en 2.383 los menores filiados en Ceuta. Mientras, se han dado a conocer algunas denuncias de menores migrantes en Ceuta que han sido atacados con gas pimienta por militares en este lugar. La jueza reconoce como víctima a la denunciante de Adolfo Suárez y protege sus derechos frente al intento de la familia del expresidente de España por conocer su identidad. Y en Naciones Unidas intervino en la madrugada de este jueves la presidenta Delcy Rodríguez, presidenta en funciones, por estar el presidente secuestrado en Estados Unidos. Delcy Rodríguez anunció elecciones mientras dio las gracias a Donald Trump por la cooperación con el gobierno de Venezuela, evitando mencionar a Nicolás Maduro o a Hugo Chávez en la sede de Naciones Unidas. El presidente de Lula ha defendido la soberanía nacional y ha dicho que se alcanza a través de la cultura poco antes de que se celebren las elecciones en Brasil. Y quien sí ha enfrentado duramente a Donald Trump ha sido el presidente de Cuba, Díaz-Canel. Miguel Díaz-Canel ha respondido a las acusaciones de Estados Unidos contra la isla caribeña. Desde la ONU ha dicho que defiende la libertad del país conquistada en 1959.
2: Bueno, nos vamos con Anabel. A ver, Anabel, ¿dónde andas?
1: Hola, ¿qué tal? Pues por aquí para comentar algunas cositas, por ejemplo, y sobre todo que esta tarde están todos y todas invitados a una charla, coloquio, que queremos insistir en que yo creo que va a ser muy interesante, estoy segura, y hay muchas personas que están pendientes de escuchar este coloquio, esta conferencia o charla coloquio, como nosotros la hemos denominado, sobre la educación en Canarias, diagnósticos y retos. Para hablar de ello tendremos a cuatro dignísimos, yo diría pesos pesados de la educación en Canarias en sus distintos niveles. Natalia Álvarez Martín, que es la actual presidenta del Consejo Escolar de Canarias. María José Guerra Palmero, que es catedrática de Filosofía Moral y que ha sido consejera de Educación en la anterior legislatura. José Saturnino Martínez García, profesor en la Universidad de La Laguna, que fue director de la Agencia Canaria de Calidad Universitaria y Evaluación Educativa. Y por último, Manuel Marrero Morales, que ha sido docente, ya jubilado, maestro, sindicalista, ha estado muchos años como sindicalista. Bueno, pues vamos a repetirlo otra vez, esa buena noticia de la suspensión del desahucio de esa mujer que vive en Granadilla de Abona, que tiene un cáncer terminal y que desgraciadamente pues le habían anunciado ese lanzamiento mañana a las 10 de la mañana. Bueno, afortunadamente el sindicato de inquilinas ha informado de que ha quedado suspendido, así se ha informado también desde el Ayuntamiento de Granadilla de Abona. Parece que se trataba del tercer intento de desalojo de esta vecina y bueno, había un colectivo, organizaciones políticas que estaban, digamos, acompañándola. Incluso Podemos Canarias había pedido ayer jueves al gobierno que adquiriera la vivienda o que estudiara si existía algún encaje legal para la expropiación, para evitar que esta vecina perdiera su casa. El ayuntamiento había explicado que los servicios sociales estaban atendiendo a la afectada y trabajando conjuntamente con el Instituto Canario de la Vivienda para tratar de frenar el lanzamiento. Y bueno, pues la principal novedad es que el lanzamiento previsto para mañana ya no se llevará a cabo. Bien. Pues, desgraciadamente, como decimos, también el sindicato de inquilinas había alertado de la situación de esta señora que padece un cáncer terminal y que está recibiendo tratamientos para ello, ¿no? Bueno, pues una buena noticia que no tenía ni que haberse producido, ¿no? Este aviso de lanzamiento, ni el primero, ni el segundo, ni el tercero, ¿no? Tenía que haberse puesto remedio antes. No podemos llegar al extremo de situaciones como las vividas ayer por Mari Carmen en Madrid o esta, que de haberse producido mañana, yo me imagino que después de cómo está la sociedad de enfadada, ¿no? Con lo ocurrido con Mari Carmen, pues creo que se hubiera producido una situación bastante también de respuesta social importante de haber seguido para adelante con ese desahucio, ¿no? Bueno, es que el relator de la ONU, por ejemplo, ha dicho que la sentencia, frente a la sentencia de la jueza que ordenó el desalojo de la anciana ayer en Madrid, de Mari Carmen, pues dijo que debió de haber suspendido temporalmente el desahucio de Mari Carmen. O sea que hasta el relator de la ONU, pues tira de la oreja, hace una llamada de atención a la que una jueza, sentencia de una jueza para desahuciar a una anciana, pues en unas situaciones físicas muy complicadas y también pues una situación de vida pues muy, muy difícil, ¿no? Bueno, mientras tanto el Partido Popular, el Ayuntamiento y la Comunidad de Madrid no les importa para nada. Y Isabel Díaz Ayuso, ante el desahucio de Mari Carmen, lo que se le ocurre es atacar al sindicato de inquilinas, ¿no? Ha calificado de algaradas las protestas de los ciudadanos de Madrid que salieron a las calles de manera masiva, primero por la mañana para arropar a esta señora y luego por la noche en miles de personas que salieron a denunciarlo, ¿no? Y a movilizarse frente a ese famoso ático que iba a ser la vivienda de Díaz Ayuso, ¿no? Bueno, por otra parte, ha habido hoy por la mañana dos conatos de incendio en Gran Canaria y, bueno, pues el Cabildo ha dicho que están estabilizados y controlados. La verdad que las temperaturas no ayudan, ¿no? Y han rescatado también en las últimas horas 5 pateras con 429 personas en aguas cercanas a Canarias, ¿no? Así lo ha informado Salvamento Marítimo, que en la jornada de ayer, tarde, noche de ayer, miércoles y hoy jueves, en la madrugada de hoy jueves, pues se han conocido y se han rescatado 5 pateras. Pues que habitualmente en esta fecha también pues aumentan la llegada de cayucos a las islas, ¿no? Bueno, el sindicato de enfermería, SATSE, denuncia la precariedad en el Servicio Canario de Salud y aseguran que más del 80% de los contratos no superan los 8 días o los 7 días. Y bueno, una noticia que yo creo que tiene un interés importante. Hace meses, se daba a conocer una noticia que suponía un escándalo, y es que una supuesta víctima de abusos sexuales por parte de Adolfo Suárez, que está fallecido, pero que esta víctima lo denunció al expresidente del gobierno de España, Adolfo Suárez, por acoso sexual, ¿no? La verdad que fue bastante defenestrada esta mujer y ahora conocemos que la jueza ha reconocido como víctima a esta mujer denunciante y protege sus derechos frente al intento de la familia por conocer su identidad. Bueno, el magistrado recuerda que los derechos de protección de las víctimas no desaparecen porque la causa judicial haya terminado. Es decir, la familia de Adolfo Suárez quería identificar, y ya nos imaginamos para qué, ¿no?, a esta víctima que afortunadamente, pues la jueza ha dicho que se le reconoce el derecho a no divulgar sus datos, ¿no? Claro, esto pasó hace mucho tiempo. Y Y bueno, pues era muy difícil después de tanto tiempo que saliera para adelante esta denuncia. Pero creo que por lo menos el que se le reconozcan sus derechos de protección de su intimidad, pues es importante. Hoy ha tenido lugar la apertura del año académico de la Universidad de Las Palmas de Gran Canaria, donde pues estuvo, como es lógico, el rector de la Universidad de Las Palmas de Gran Canaria, Luis Serra, como anfitrión, con la presencia, por supuesto, del presidente de Canarias y de otras autoridades académicas, y con el tema de la financiación de las universidades públicas como asunto incorporado al discurso de Luis Serra en esta jornada, igual que lo hizo también el rector de la Universidad de La Laguna hace algunos días. Por cierto, que César, tenemos esa grabación y podríamos escuchar parte de ella si fuese oportuno. Y pues no sé, algunas otras cuestiones. Los vecinos del Médano están hartos ya de que sus playas se cierren por los vertidos fecales, por la suciedad y por la masificación. En fin, pues hasta luego. Luego seguiremos con algunas otras noticias, si te parece, César.
2: Muy bien.
3: César, pues, vamos con la presentación del curso académico de la Universidad de Las Palmas de Gran Canaria.
2: Como quieras, el señor Serra con Fernando Clavijo son una experiencia inolvidable. ¿No vino Delcy? Tu amiga venezolana.
3: Bueno, antes era mi amiga, ya no lo somos, César.
2: Desde luego, por nada se pierden las relaciones, qué locura.
3: Bueno, no sé, a ver, pero yo creo que yo es que estaba tan convencida de que no era yo que la defendí tanto, César. Pues no, hoy me ha decepcionado por completo, la verdad.
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1: Este jueves se ha celebrado en la Universidad de Las Palmas de Gran Canaria el inicio del curso académico 2026-2027, con la reclamación también por parte del rector de la Universidad de Las Palmas de Gran Canaria de más financiación para las universidades públicas de Canarias. Finalmente han suspendido el desahucio de una mujer con cáncer terminal en Tenerife. Era el tercer intento de lanzamiento de esta vecina de Granadilla de Abona, que con 54 años y con un cáncer terminal tenía previsto ese lanzamiento para este viernes 25 de septiembre. Y este jueves, con motivo de las altas temperaturas que vive Canarias, se han producido dos incendios en Gran Canaria, en Santa Lucía de Tirajana, un incendio que ha afectado a 6.500 metros cuadrados con 6 viviendas desalojadas y otro incendio que se encuentra controlado, según las informaciones del Cabildo de la isla. Los vecinos del Médano denuncian los vertidos fecales que de manera constante sufren sus playas. La Agencia Estatal de Meteorología avisa que continuará el calor y la calima hasta el próximo sábado. La Asociación Tierra Bonita de la Isla de La Palma exige investigar si fueron suficientes las medidas para proteger a la población de los gases y de las cenizas del volcán Tajogaite. La Consejería de Sanidad del Gobierno de Canarias ha puesto en marcha dos nuevos recursos destinados a mejorar la atención a las personas con dolor crónico no oncológico. Se trata de dos nuevos recursos para transformar el abordaje del dolor crónico en Canarias. Seguimos hablando de sanidad porque el Sindicato de Enfermería rechaza las declaraciones realizadas por la consejera Esther Monzón, en las que ha asegurado que exista precariedad laboral en la contratación de profesionales de enfermería. Los trabajadores de enfermería denuncian mucha precariedad y aseguran que más del 80% de los contratos no superan los 7 días. El Cabildo de Tenerife anuncia que pondrá en marcha un bono insular de atención psicológica para jóvenes, una iniciativa destinada a facilitar el acceso a profesionales de la psicología, a jóvenes residentes en la isla que tengan dificultades económicas. Y en las jornadas de este miércoles y jueves han rescatado 5 pateras con 429 migrantes en aguas de Canarias. El relator de la ONU de Vivienda sentencia que la jueza de España que ordenó el desahucio de Mari Carmen en Madrid este miércoles debería haber suspendido temporalmente este desahucio. Mientras el gobierno de España acelera para aprobar ya el decreto de vivienda forzado por el impacto del desahucio de esta anciana este miércoles en Madrid, mientras los socios de gobierno Sumar exigen al PSOE expropiar la casa de Mari Carmen en el próximo Consejo de Ministros. Y mientras la reacción del Partido Popular, que gobierna en Madrid y que es responsable del asunto de vivienda, por parte de la presidenta de la Comunidad de Madrid, se señala y se ataca al sindicato de inquilinas. Pedro Sánchez, en su intervención en la Asamblea de Naciones Unidas, ha señalado a los actores políticos y gobiernos que quieren devolver al mundo a un pasado oscuro y dice que el gobierno de España no dará un paso atrás. El gobierno de España, lo ha dicho el ministro de Política Territorial y el mando único para el caso de Ceuta, Ángel Víctor Torres, ha cifrado en 2.383 los menores filiados en Ceuta. Mientras, se han dado a conocer algunas denuncias de menores migrantes en Ceuta que han sido atacados con gas pimienta por militares en este lugar. La jueza reconoce como víctima a la denunciante de Adolfo Suárez y protege sus derechos frente al intento de la familia del expresidente de España por conocer su identidad. Y en Naciones Unidas intervino en la madrugada de este jueves la presidenta Delcy Rodríguez, presidenta en funciones, por estar el presidente secuestrado en Estados Unidos. Delcy Rodríguez anunció elecciones mientras dio las gracias a Donald Trump por la cooperación con el gobierno de Venezuela, evitando mencionar a Nicolás Maduro o a Hugo Chávez en la sede de Naciones Unidas. El presidente de Lula ha defendido la soberanía nacional y ha dicho que se alcanza a través de la cultura poco antes de que se celebren las elecciones en Brasil. Y quien sí ha enfrentado duramente a Donald Trump ha sido el presidente de Cuba, Díaz-Canel. Miguel Díaz-Canel ha respondido a las acusaciones de Estados Unidos contra la isla caribeña. Desde la ONU ha dicho que defiende la libertad del país conquistada en 1959.
2: Pues aquí estamos escuchando el coro de la Universidad de Las Palmas de Gran Canaria, de la inauguración del curso.

Ahora, vale. Gracias. Excelentísimo señor presidente de Canarias, señor rector magnífico de la Universidad de Las Palmas de Gran Canaria, excelentísima señora consejera de Universidades, Ciencia, Innovación y Cultura del Gobierno de Canarias, señor rector magnífico de la Universidad de La Laguna, señor vicepresidente del Consejo Social de la Universidad de Las Palmas de Gran Canaria, dignísimas autoridades, miembros de la comunidad universitaria, señoras, señores, muy buenos días. El curso 2025-2026 se ha desarrollado en la Universidad de Las Palmas de Gran Canaria con total normalidad, aunque en un contexto exigente, marcado por las restricciones presupuestarias, la negociación del contrato programa, la adaptación de nuestros estatutos a la LOSU y la necesidad de seguir reforzando nuestra misión pública. A ver, perdón. Como en los cursos anteriores, esta memoria se estructura en torno a las grandes áreas de actividad del quinto Plan Estratégico Institucional de la ULPGC: la docencia, la investigación, innovación y transferencia, la gestión, la gobernanza, así como la relación entre universidad y sociedad. A ella se añade una referencia específica a la comunidad universitaria y a las infraestructuras en cuanto a condiciones imprescindibles para el cumplimiento de nuestra misión institucional. En docencia, el dato más significativo es el de nuevo ingreso: 4.330 estudiantes de grado, la cifra más alta desde el curso 2015-2016. Junto a 1.159 estudiantes de máster y 1.530 de formación senior. Es de reseñar que la ULPGC ha mantenido una oferta amplia de grado, máster, doctorado, formación permanente y títulos propios, con una actualización progresiva de sus estudios para responder a las nuevas demandas sociales y profesionales. Destaca la aprobación de los grados de Psicología, Geografía y Ciencias Territoriales y Medio Ambiente, que comenzarán a impartirse en el presente curso. También se ha avanzado en microcredenciales, con una oferta inicial vinculada a competencias profesionales, digitalización, inteligencia artificial, idiomas y sectores estratégicos para Canarias.

Por lo que atañe a la calidad docente, la ULPGC ha seguido reforzando la innovación educativa, los sistemas internos de garantía de la calidad y el programa Docentia, que sitúa a esta universidad como referente nacional en evaluación y calidad docente. La movilidad y la internacionalización de la formación han vuelto a ocupar un lugar central o importante en nuestra universidad. La ULPGC alcanzó casi 800 estudiantes Erasmus Plus procedentes de 24 países, con un incremento del 18,5% en movilidad entrante. Además, se han mejorado las convocatorias para anticipar el pago de las ayudas al llegar al destino, una medida importante para que la movilidad no dependa de la capacidad económica previa de cada estudiante. En investigación, innovación y transferencia, es de destacar la formación doctoral, que ha incorporado 97 nuevos doctores y doctoras durante el curso académico pasado. Hay que poner en valor la captación de equipamiento científico en convocatorias ministeriales y autonómicas, que alcanzó cerca de los 5,5 millones de euros. Igualmente, la ULPGC ha gestionado 194 proyectos, convenios y subvenciones.

0: pensiones por 32,34 millones de euros. A ello se suma el Plan Propio de Investigación y Transferencia 2026 con una inversión superior a 10,5 millones de euros. En transferencia se han superado por primera vez los 4 millones de euros en convenios y contratos al amparo del artículo 60 de la LOS. Estos resultados tienen reflejo externo, pues la ULPGC ocupó el puesto 34 del mundo en turismo el año pasado, como primera universidad española. Figuró entre las 75 mejores del mundo en oceanografía en el ranking de Shanghái. Cuenta con 25 investigadores, entre el 2% de los científicos más influyentes, según Stanford. Y es, según el ranking CID del año 2026, la universidad pública española que más ha incrementado sus publicaciones conjuntas con empresas.
1: Fíjate que están los colores.
0: En cuanto a gestión, gobernanza y marco institucional, el hito más importante ha sido la aprobación de nuestros nuevos estatutos por el claustro universitario el 25 de junio de 2026. Tras un proceso iniciado con la audiencia pública de un primer borrador en julio del año 25 y desarrollado mediante una comisión claustral específica que trabajó tanto con las alegaciones recibidas como con las enmiendas presentadas al proyecto definitivo. Tales enmiendas fueron debatidas en una única sesión previa a su aprobación definitiva. No se trata solo de una reforma técnica. Los estatutos actualizan nuestro nuevo marco de organización, gobierno y funcionamiento, lo alinean con la LOSU y dotan a la universidad de una norma institucional moderna, estable y orientada a los retos de los próximos años. Los órganos de gobierno, representación y control de la universidad, así como sus entes dependientes, han seguido desempeñando sus funciones con total normalidad en un curso particularmente intenso desde el punto de vista normativo y organizativo. La universidad ha mantenido además su compromiso con la transparencia, la seguridad jurídica, la modernización administrativa y la mejora de los procedimientos. La adaptación normativa a la LOSU, la actualización de reglamentos internos y la revisión de procesos constituyen elementos imprescindibles para garantizar una gestión universitaria más clara, eficaz y orientada al servicio público. Por lo que respecta a la comunidad universitaria, la ULPGC es, ante todo, una comunidad humana. En relación al PTGAS, se han iniciado procedimientos de promoción interna para 66 plazas de personal laboral y se ha completado el proceso selectivo de la escala administrativa con 21 nuevos funcionarios de carrera. En relación al PDI, entre junio de 2025 y junio de 2026, se han impulsado procesos para más de 100 plazas docentes, incluyendo cátedras, titularidades, ayudantes doctores y otras figuras. Además, el plan propio destinará más de 2,17 millones de euros a recursos humanos de investigación. En cuanto al estudiantado, se inauguró la Casa del Estudiante el 13 de febrero de 2026. Se acompañó a 2.492 estudiantes de nuevo ingreso a través del programa de mentoría y se desarrollaron más de 4.500 prácticas curriculares. También se ha reforzado la atención psicopedagógica y se encuentra avanzada la tramitación del nuevo reglamento de atención al estudiantado con discapacidad y otras necesidades específicas de apoyo educativo. En relación con la sociedad, la ULPGC ha seguido reforzando la empleabilidad, el emprendimiento, la transferencia, la cultura y la proyección exterior. Así es necesario informar que se ha diseñado el plan de empleabilidad institucional, que el foro de empleo se ha celebrado en dos campus distintos y que se ha creado el servicio de emprendimiento junto al espacio POSIT como punto de encuentro permanente para estudiantes, investigadores, mentores y empresas, que ha despertado interés en un número significativo de estudiantes. Los servicios científicos constituyen otro canal esencial en relación con el entorno. En 2025 registraron ingresos por más de 240.000 euros, realizaron 334 prestaciones, analizaron 3.123 muestras y calibraron 615 instrumentos. La distribución de usuarios muestra una clara orientación externa. El 43% de los servicios se prestó a empresas privadas, el 35% a organismos públicos de investigación, y solo el 22% a la propia universidad. Estos datos evidencian que las capacidades científico-técnicas de la ULPGC están siendo utilizadas por empresas, administraciones, organismos públicos y entidades que necesitan conocimiento especializado, reforzando así el papel de la universidad como agente de innovación y desarrollo. En proyección exterior, Bristol África ha adquirido una relevancia estratégica. La ULPGC lidera un consorcio con más de 50 socios académicos, institucionales y empresariales. Ha incorporado universidades de 7 países africanos y lidera la mesa educativa de la Estrategia Canarias África. Esta iniciativa consolida la posición de la ULPGC como Universidad Atlántica, puente entre Europa, África y América. En el ámbito europeo, la participación de la ULPGC en ERUA ha supuesto otro avance estratégico, con más de 300 movilidades gestionadas durante el curso entre PDI, PTGAS y estudiantes de grado, máster y doctorado. La internacionalización se ha completado con avances en política lingüística, credenciales digitales europeas y aulas internacionales. La comunicación institucional y la proyección pública han sido igualmente relevantes. La campaña Aquí te formas y transformas con acento propio, protagonizada por estudiantes de la ULPGC, se ha mantenido activa durante todo el año mediante publicidad exterior, presencia en prensa local, redes sociales y un circuito de comunicación visual distribuido en los 4 campus. Radio ULPGC se ha consolidado como canal propio de divulgación con audiencia en más de 60 países, más de 24.000 escuchas y un crecimiento del 38%. La cobertura informativa ha sido intensa, con cerca de 4.000 menciones en prensa y un incremento del 34% de noticias respecto al año anterior. La ULPGC alcanza así casi 123.000 seguidores en redes sociales, con un crecimiento de cerca del 11%. La actividad cultural y deportiva ha seguido formando parte esencial de la vida universitaria. Durante el curso se han desarrollado más de 70 actividades distribuidas por los distintos campus, entre exposiciones, conciertos, teatro, danza, jornadas culturales y nuevas iniciativas vinculadas al gaming y a los deportes electrónicos. La Galería de Arte ha consolidado una programación estable de entre 4 y 5 exposiciones anuales, muchas de ellas seleccionadas mediante convocatoria pública, reforzando la participación de jóvenes creadores. También se han fortalecido las actividades deportivas universitarias, incorporando nuevas modalidades al trofeo rector y ampliando horarios de instalaciones deportivas. En infraestructuras, digitalización y sostenibilidad, destaca la rehabilitación integral del edificio de informática y matemáticas con 3,49 millones de euros, financiadas por el FEDECAN y cuya finalización está prevista para julio del año 27. En sostenibilidad, se han instalado sistemas fotovoltaicos en 15 edificios, con una inversión de 2,75 millones de euros y 17 nuevos puntos de recarga para vehículos eléctricos. También se ha impulsado el proyecto Orbicán, esto es, el Hospital Virtual de Canarias. Y es importante destacar que se ha completado la rehabilitación de la residencia universitaria dentro de una estrategia para ampliar la oferta alojativa propia a precios inferiores del mercado privado. Para concluir mi intervención, permítanme recordar a las personas miembros de nuestra comunidad universitaria que nos han dejado durante el curso académico. Con nuestro reconocimiento y gratitud mantenemos viva su memoria como parte de la historia compartida de nuestra universidad. Con este recuerdo doy por concluida mi intervención respecto al resumen del curso académico 2025-2026. Muchas gracias.

del Servicio de Gastroenterología y Nutrición en el Hospital Materno Infantil, quien dictará la lección inaugural de este curso académico Por una infancia feliz, retos y oportunidades.

0: Hola.
1: Excelentísimo señor presidente del Gobierno de Canarias, excelentísimo señora presidenta del Parlamento de Canarias, excelentísimo señor delegado del Gobierno en Canarias, excelentísimo señor presidente del Cabildo de Gran Canaria, excelentísima señora alcaldesa de Las Palmas de Gran Canaria, excelentísimos y magníficos rectores, excelentísimas e ilustrísimas autoridades, compañeras y compañeros de la Universidad de Las Palmas de Gran Canaria, señoras y señores. Quisiera comenzar expresando mi más sincero agradecimiento al excelentísimo y magnífico rector de la Universidad de Las Palmas de Gran Canaria,
2: profesor. Bueno, quien habla es el doctor Luis Peña Quintana, catedrático de pediatría de la Universidad de Las Palmas de Gran Canaria y jefe del servicio de gastroenterología y nutrición en el Hospital Materno Infantil.
1: Sea la anexión inaugural de este curso académico. Quiero agradecerle también sus palabras de presentación que recibo con sincero afecto y con gratitud. He elegido como título de esta lección Por una infancia feliz y oportunidades. Una mirada desde la pediatría hacia el presente y sobre todo hacia el futuro de nuestros niños y adolescentes. Y quisiera comenzar con una pregunta muy sencilla. ¿Qué necesita un niño para ser feliz? El estudio más grande que se ha hecho a nivel mundial sobre la felicidad, el estudio hecho en Harvard, que lleva más de 80 años de estudio, donde comparan dos grupos de personas con alto poder adquisitivo con otros grupos con menor poder adquisitivo, y llegado a su vida adulta, lo más que prima en ello es las relaciones humanas de calidad. Lo que prima en estas personas no es el dinero ni el estatus social. Esto no le garantiza una felicidad. Garantiza la socialización. Y esto es importante que nosotros lo inculquemos en los niños. La socialización, las relaciones humanas. Pero los niños, también los pediatras, inculcamos que sean unos niños independientes. No pueden ser dependientes. Tenemos que lograr, cuando llega la etapa adulta, sepa controlar sus emociones y sepa resolver sus problemas. ¿Qué necesita un niño para todo esto? Necesita seguridad, entornos predecibles y libres de violencia. Necesitan salud, bienestar físico y emocional. Necesitan afecto. Muy importante, hablaré mucho de esto durante toda la charla. Vínculos seguros y cuidados responsivos. Necesitan oportunidades, equidad. Oportunidades independientes de donde nazcan. ¿Qué problemas podemos tener en Canarias que a los niños les provoquen un problema el día de mañana y que esa salud o ese bienestar no lo puedan tener? 4. Pobreza, obesidad, salud mental y tecnología. Pobreza. Las tasas de AROPE, dadas por UNICEF, hablan de un 41,1% de pobreza infantil. O sea, de situaciones que puedan tener falta de oportunidades, que puedan tener estos pacientes, estos niños, exclusión social, sobre un 33,8%. Van a tener menos oportunidades. Por tanto, van a tener menos problemas con la alimentación, con la vivienda, con la salud. Por tanto, la desigualdad empieza mucho antes de que el niño llegue a la escuela. Y también que ningún niño y niña elige la familia en la que nace, ni el código postal donde vive. Por tanto, tiene que tener igualdad de oportunidades. La obesidad sigue siendo un problema en nuestro medio. Hemos conseguido unas cifras mejorables, pero hasta la pandemia de COVID ha vuelto a repuntar. La obesidad no es un problema individual, es una enfermedad social, es una enfermedad colectiva que si no todo el colectivo tratamos de resolver, seguirá aumentando. En nuestro medio, el exceso de peso sumado a lo que es la obesidad y sumado, perdón, La obesidad en sí, el exceso de peso, es de un 45,8%. Un 19,5% de obesidad, según Aladino Canarias de 2024. Y los niños tampoco son responsables del ambiente obesogénico que le hemos creado. Hemos cambiado la alimentación, pasando de una alimentación mediterránea con productos locales de cercanía, alimentos manufacturados, procesados, exceso de azúcares, de grasa, que llevan a esto. Por otra parte, el sedentarismo. ¿Cuánto tiempo los niños están sin salir? El déficit de sueño y, evidentemente, las condiciones socioeconómicas. Son precisamente los niños que tienen menos condiciones socioeconómicas los que más índice de obesidad tienen. Las tecnologías, importantísimas para la humanidad. Pero ¿qué pasa con los niños con las tecnologías? Estamos viendo que en estos niños, voy a poner las tasas de UNICEF España para Canarias 2026, recientemente publicada, ya verán que en el uso problemático al uso no problemático, de un 17% de ansiedad pasamos a un 52%. De somatización, de un 11 a un 31%, de depresión de un 17 a un 51% y de riesgo de suicidio alto de un 9 a un 32% por el contacto con pantalla. Pero no solo esto. ¿Cuánto tiempo el niño pierde para socializarse y para independizarse porque está conectado a las pantallas? ¿Cuánto tiempo pierde? ¿Qué tiempo pierde de sueño, de conversación, de juego libre, de actividad física, de relaciones interpersonales? Pierde socialización y pierde independencia. Volvemos al principio con ello. ¿Y qué pasa con la salud mental? Es un poco complejo. La salud mental comienza a construirse desde el inicio de la vida. No es posterior. Intervienen muchísimos factores. Prevención de la soledad. Ejercicio. Vínculos afectivos. Siempre hablando de afectividad. Hábitos de sueño. Gestión del estrés y entorno familiar y escolar. Quiero remarcar dos, los vínculos afectivos y la gestión del estrés. ¿Qué pasa con los niños hoy en general? Están mucho tiempo solos, están continuamente jugando con sus pantallas, no salen, ¿vale? No van. Y de repente salen y están hiperprotegidos por sus padres, por su familia. No les permiten llevar. Protegidos fuera y en casa solos. Hay una exigencia y un perfeccionismo. Múltiples demandas, tiene que ser perfecto. Exámenes, deporte, retiros familiares, ¿vale? Todo esto le queda un estrés acumulativo al niño. Por otra parte, una falta de escucha activa, no se les escucha, no se habla con ellos, no se les mantiene por parte de la familia, por parte de los colegios, ni tampoco de los profesionales. Y el impacto de las redes sociales que tantos problemas están ocasionando a los niños con esta situación.
0: Bueno, continuamos escuchando esta interesante intervención.
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4: Este jueves se ha celebrado en la Universidad de Las Palmas de Gran Canaria el inicio del curso académico 2026-2027, con la reclamación también por parte del rector de la Universidad de Las Palmas de Gran Canaria de más financiación para las universidades públicas de Canarias. Finalmente han suspendido el desahucio de una mujer con cáncer terminal en Tenerife. Era el tercer intento de lanzamiento de esta vecina de Granadilla de Abona, que con 54 años y con un cáncer terminal tenía previsto ese lanzamiento para este viernes 25 de septiembre. Y este jueves, con motivo de las altas temperaturas que vive Canarias, se han producido dos incendios en Gran Canaria, en Santa Lucía de Tirajana, un incendio que ha afectado a 6.500 metros cuadrados con 6 viviendas desalojadas y otro incendio que se encuentra controlado, según las informaciones del Cabildo de la isla. Los vecinos del Médano denuncian los vertidos fecales que de manera constante sufren sus playas. La Agencia Estatal de Meteorología avisa que continuará el calor y la calima hasta el próximo sábado. La Asociación Tierra Bonita de la Isla de La Palma exige investigar si fueron suficientes las medidas para proteger a la población de los gases y de las cenizas del volcán Tajogaite. La Consejería de Sanidad del Gobierno de Canarias ha puesto en marcha dos nuevos recursos destinados a mejorar la atención a las personas con dolor crónico no oncológico. Se trata de dos nuevos recursos para transformar el abordaje del dolor crónico en Canarias. Seguimos hablando de sanidad porque el Sindicato de Enfermería rechaza las declaraciones realizadas por la consejera Esther Monzón, en las que ha asegurado que exista precariedad laboral en la contratación de profesionales de enfermería. Los trabajadores de enfermería denuncian mucha precariedad y aseguran que más del 80% de los contratos no superan los 7 días. El Cabildo de Tenerife anuncia que pondrá en marcha un bono insular de atención psicológica para jóvenes, una iniciativa destinada a facilitar el acceso a profesionales de la psicología, a jóvenes residentes en la isla que tengan dificultades económicas. Y en las jornadas de este miércoles y jueves han rescatado 5 pateras con 429 migrantes en aguas de Canarias. El relator de la ONU de Vivienda sentencia que la jueza de España que ordenó el desahucio de Mari Carmen en Madrid este miércoles debería haber suspendido temporalmente este desahucio. Mientras el gobierno de España acelera para aprobar ya el decreto de vivienda forzado por el impacto del desahucio de esta anciana este miércoles en Madrid, mientras los socios de gobierno Sumar exigen al PSOE expropiar la casa de Mari Carmen en el próximo Consejo de Ministros. Y mientras la reacción del Partido Popular, que gobierna en Madrid y que es responsable del asunto de vivienda, por parte de la presidenta de la Comunidad de Madrid, se señala y se ataca al sindicato de inquilinas. Pedro Sánchez, en su intervención en la Asamblea de Naciones Unidas, ha señalado a los actores políticos y gobiernos que quieren devolver al mundo a un pasado oscuro y dice que el gobierno de España no dará un paso atrás. El gobierno de España, lo ha dicho el ministro de Política Territorial y el mando único para el caso de Ceuta, Ángel Víctor Torres, ha cifrado en 2.383 los menores filiados en Ceuta. Mientras, se han dado a conocer algunas denuncias de menores migrantes en Ceuta que han sido atacados con gas pimienta por miembros por militares en este lugar. La jueza reconoce como víctima a la denunciante de Adolfo Suárez y protege sus derechos frente al intento de la familia del expresidente de España por conocer su identidad. Y en Naciones Unidas intervino en la madrugada de este jueves la presidenta Delcy Rodríguez, presidenta en funciones por estar el presidente secuestrado en Estados Unidos. Delcy Rodríguez anunció elecciones mientras dio las gracias a Donald Trump por la cooperación con el gobierno de Venezuela, evitando mencionar a Nicolás Maduro o a Hugo Chávez en la sede de Naciones Unidas. El presidente de Lula ha defendido la soberanía nacional y ha dicho que se alcanza a través de la cultura poco antes de que se celebren las elecciones en Brasil. Y quien sí ha enfrentado duramente a Donald Trump ha sido el presidente de Cuba, Díaz-Canel. Miguel Díaz-Canel ha respondido a las acusaciones de Estados Unidos contra la isla caribeña. Desde la ONU ha dicho que defiende la libertad del país conquistada en 1959.
5: Porque nos vamos con Carmen Delia. A ver, Carmen Delia, ¿qué nos traes hoy?
6: Saludos, pues una breve lectura de algo que es inmenso y es un drama, una vez más, en el continente africano y sobre todo, pues, en la población, esa mitad de población que son las mujeres del continente africano. Eva Macías Agüera es la responsable de comunicación y redes sociales de una ONG que se denomina Acción AID y que es la que firma la siguiente noticia con el titular: Ébola, la epidemia está dejando sin atención a mujeres que sufren violencia en República Democrática de Congo. El temor a ser diagnosticadas de ébola o a recibir un trato hostil en el centro de salud está disuadiendo a las mujeres de acudir incluso cuando han sufrido agresiones. Acción AID, la ONG, hace un llamamiento a reforzar el apoyo internacional para que la lucha contra el ébola no invisibilice la violencia que sufren las mujeres.
5: El brote de ébola en la República Democrática del Congo, que ya suma más de 5.200 casos confirmados y supera los 2.476 fallecidos, prácticamente en el 50%, un poco menos, se ha convertido en el mayor de la historia del país, y organismos como África CDC y la Organización Mundial de la Salud investigan si el virus está mutando ante la velocidad con la que se está propagando.
6: En medio de este agravamiento de la crisis sanitaria, el brote está teniendo un efecto colateral en miles de mujeres. Las supervivientes de violencia de género dejan de buscar atención médica por miedo a la enfermedad, mientras los espacios de apoyo psicosocial para mujeres se reducen y las que ya habían huido de la violencia del conflicto armado se enfrentan ahora a un nuevo frente de miedo e incertidumbre.
5: Así lo revelan los testimonios recogidos por Acción AID sobre el terreno en la provincia de Ituri, epicentro del brote desde que fue declarado el 15 de mayo, donde trabajadores en primera línea alertan de que la epidemia está empujando a un segundo plano una violencia que ya era de por sí difícil de visibilizar.
6: Con el epígrafe Miedo al hospital, silencio ante la violencia, nos dice la autora que Helen Kaambu Tosongo, agente de promoción de la salud en un centro sanitario de la zona, explica que el temor a ser diagnosticadas de ébola o a recibir un trato hostil en el centro de salud está disuadiendo a las mujeres de acudir incluso cuando han sufrido agresiones. Hay violencia de género, por ejemplo, una mujer que fue golpeada por su marido tiene miedo de venir al hospital porque piensa, si voy allí con fiebre, dirán que tengo ébola. Relata esta agente de la promoción de la salud, aunque esa fiebre sea consecuencia de condiciones de debilidad por los golpes recibidos. El resultado, señala, es que muchos casos de violencia sexual y de género se están quedando sin denunciar ni tratar.
5: El título del siguiente apartado es Los espacios de escucha para mujeres cada vez más reducidos. Esther Anchusa, psicóloga clínica de Acción AIT, confirma que la epidemia ha alterado también el acompañamiento psicosocial que la organización ofrece a las comunidades. Textualmente, antes del ébola, la gente podía reunirse y podíamos organizar sesiones de terapia grupal que permitían a las mujeres hablar abiertamente. Pero hoy esas reuniones están limitadas, es lo que explica. A ello se suma un clima de desinformación que complica aún más la respuesta. Y cita textual, algunas personas siguen creyendo que esta enfermedad no es real y que es una forma de que las organizaciones humanitarias recauden dinero. Es lo que denuncia Esther, quien subraya que la escasez de equipos de protección deja a las comunidades más expuestas al contagio.
6: Por eso la ONG está llevando a cabo jornadas de sensibilización entre las personas a las que apoya para frenar la expansión y acudir a los servicios sanitarios cuanto antes. Es el caso de Chance, que tuvo que huir de su localidad en el año 2018 a causa de la guerra y desde entonces ha reconstruido su vida criando a su hija con el apoyo económico y formación para montar un pequeño negocio de venta de harina de maíz. Sin embargo, la aparición del ébola ha traído consigo un nuevo miedo, alimentado por los rumores. Llevo un tiempo teniendo mucho miedo al ébola. Hay muchas informaciones sobre lo que el ébola puede hacer a los niños y por eso tengo tanto miedo, cuenta esta mujer. Como muchas otras mujeres desplazadas por el conflicto, Chance ha tenido que sumar al miedo a la epidemia y a una vulnerabilidad que ya arrastraba. Solo después de la sesión de sensibilización de hoy he llegado a aceptar que el ébola es una enfermedad real.
5: Madre mía, qué terrible. Bueno, el siguiente apartado es, imagínense, una emergencia dentro de la emergencia. Madre mía. Acción AIDS denuncia que no hay suficientes recursos para una epidemia que golpea un territorio ya marcado por el conflicto y que las mujeres están pagando un precio adicional que rara vez se cuantifica en los partes epidemiológicos. La organización mantiene sobre el terreno espacios de encuentro y sensibilización para mujeres, pero advierte que el material, geles hidroalcohólicos, mascarillas, productos desinfectantes, sigue siendo insuficiente para sostener esta respuesta a la escala que la crisis exige.
6: La ONG hace un llamamiento a reforzar el apoyo internacional para que la lucha contra el ébola no invisibilice la violencia que sufren las mujeres en las comunidades más afectadas. Y sobre esta ONG, Acción AID, es una organización feminista internacional que trabaja por la justicia social, la igualdad de género y la erradicación de la pobreza en más de 70 países. En la República Democrática del Congo, Acción AID combina la respuesta de emergencia ante el brote de ébola con programas de apoyo a supervivientes de violencia de género y de conflicto armado, y también con iniciativas de autonomía económica para mujeres.
5: Bueno, para más información, gestión de entrevistas y acceso a material audiovisual, tanto de entrevistas como imágenes aisladas, hay que conectar con Eva Macías Águera, Comunicación y Redes Sociales, Acción AIT. Dan el teléfono que y la vamos, el correo electrónico no lo vamos a decir, nos llaman si lo requieren.
6: Bueno, pues un saludo y hasta mañana.
5: Pues nada, hasta mañana. Bueno, hasta mañana no. ¿Qué has pensado, Carmen Delia, sobre el tema de Mari Carmen, esta joven de 87 años que la han desahuciado de la casa que pagaba su alquiler correctamente y que, bueno, pues eso, la han desahuciado?
6: Pues lo mismo que pensamos sobre una mujer de poco más de 50 años de Granadilla de Abona, creo que de San Isidro, enferma de cáncer, gravemente enferma y en tratamiento continuo, una lucha muy dura que está llevando y que también está, por si fuera poco, pues luchando porque está sometida a un inminente desahucio, ¿no? Pues lo que pensamos es que pues esa preciosa constitución que alumbró una nueva época civilizatoria en el Reino de España, esa constitución del 78 que, por cierto, pues tú con tanta frecuencia sacas a colación y sueles leer alguno de los capítulos, pues una de las leyes fundamentales de esta constitución habla de que el derecho a vivir bajo techo, el derecho a una vivienda, pues está amparado por esta magna ley, ¿no?, de ley de leyes. Pero ahí están graciosamente tirándose los trastos a la cabeza, que si le corresponde mover ficha al gobierno de la comunidad autónoma, que si le corresponde al gobierno central, que si una parte de los partidos políticos que sustentan el actual gobierno progresista de España pues no dieron su voto, su apoyo para que, digamos, paliar una pequeña parte de ese conjunto de leyes que permiten que todos los días haya desahucios y que dé lo mismo a la policía, le importa un carajo si va a colaborar a desahuciar una familia con niños, o si es una anciana de casi 90 años, o si es o si es una persona enferma, gravemente enferma. Cumplen la ley, y desde luego ayer cuando veíamos cómo se ensañaba la Policía Nacional con personas que lo que estaban haciendo era tratar de impedir pues una acción cuasi criminal contra una anciana de 89 años, 87, pues lo que hacían era apalearlos y apalearlas, ¿no? A esa parte de la población, pequeña parte de la población que representa lo más digno que se conserva aún en esta parte de la humanidad que es, llámese España o llámese Canarias, ¿no? Por lo tanto, pues, pues es muy patético, ¿no? Que oír a la ministra de Vivienda decir, claro, es que los fondos buitre campan a sus anchas y no hay quien los pare. Pues que el gobierno, no vamos a decir que se suicide, porque pocas bromas hay que hacer con esto del suicidio, precisamente cuando hay personas que se suicidan porque no pueden más sobrellevar el drama de ser desahuciados de sus viviendas, ¿no? Pero si el gobierno, si el ministerio, la ministra de Vivienda no sirve para más que para quejarse ante unos micrófonos diciendo que esos fondos buitres campan a sus anchas y que no, pues, en fin, es bastante patético todo esto, ¿no? Quizás el motivo por el que hay que pedir cuentas, el principal motivo por el que hay que pedir cuentas a este gobierno presuntamente de progreso y presuntamente de tendencia hacia la izquierda, en todo el tiempo que llevan gobernando, ¿no? Porque claro, gobiernan para los activistas que protegen a esta, a Mari Carmen, la señora de 87 años, y mandan a la policía a apalearlos, pero no digo que manden a la policía a apalear a los fondos buitres, pero cambiar leyes para que y cambiar leyes, llámese intervenir para hacer cumplir la Constitución, pues eso es lo menos que se podía esperar de cualquier gobierno y sobre todo de este.
5: Bueno, un poquito de música o nos vamos con la continuación del comienzo en la Universidad de Las Palmas que escuchábamos antes, un poquito de música.

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1: Este jueves se ha celebrado en la Universidad de Las Palmas de Gran Canaria el inicio del curso académico 2026-2027, con la reclamación también por parte del rector de la Universidad de Las Palmas de Gran Canaria de más financiación para las universidades públicas de Canarias. Finalmente han suspendido el desahucio de una mujer con cáncer terminal en Tenerife. Era el tercer intento de lanzamiento de esta vecina de Granadilla de Abona, que con 54 años y con un cáncer terminal tenía previsto ese lanzamiento para este viernes 25 de septiembre. Y este jueves, con motivo de las altas temperaturas que vive Canarias, se han producido dos incendios en Gran Canaria, en Santa Lucía de Tirajana, un incendio que ha afectado a 6.500 metros cuadrados con 6 viviendas desalojadas y otro incendio que se encuentra controlado, según las informaciones del Cabildo de la isla. Los vecinos del Médano denuncian los vertidos fecales que de manera constante sufren sus playas. La Agencia Estatal de Meteorología avisa que continuará el calor y la calima hasta el próximo sábado. La Asociación Tierra Bonita de la Isla de La Palma exige investigar si fueron suficientes las medidas para proteger a la población de los gases y de las cenizas del volcán Tajogaite. La Consejería de Sanidad del Gobierno de Canarias ha puesto en marcha dos nuevos recursos destinados a mejorar la atención a las personas con dolor crónico no oncológico. Se trata de dos nuevos recursos para transformar el abordaje del dolor crónico en Canarias. Seguimos hablando de sanidad porque el Sindicato de Enfermería rechaza las declaraciones realizadas por la consejera Esther Monzón, en las que ha asegurado que exista precariedad laboral en la contratación de profesionales de enfermería. Los trabajadores de enfermería denuncian mucha precariedad y aseguran que más del 80% de los contratos no superan los 7 días. El Cabildo de Tenerife anuncia que pondrá en marcha un bono insular de atención psicológica para jóvenes, una iniciativa destinada a facilitar el acceso a profesionales de la psicología, a jóvenes residentes en la isla que tengan dificultades económicas. Y en las jornadas de este miércoles y jueves han rescatado 5 pateras con 429 migrantes en aguas de Canarias. El relator de la ONU de Vivienda sentencia que la jueza de España que ordenó el desahucio de Mari Carmen en Madrid este miércoles debería haber suspendido temporalmente este desahucio. Mientras el gobierno de España acelera para aprobar ya el decreto de vivienda forzado por el impacto del desahucio de esta anciana este miércoles en Madrid, mientras los socios de gobierno Sumar exigen al PSOE expropiar la casa de Mari Carmen en el próximo Consejo de Ministros. Y mientras la reacción del Partido Popular, que gobierna en Madrid y que es responsable del asunto de vivienda, por parte de la presidenta de la Comunidad de Madrid, se señala y se ataca al sindicato de inquilinas. Pedro Sánchez, en su intervención en la Asamblea de Naciones Unidas, ha señalado a los actores políticos y gobiernos que quieren devolver al mundo a un pasado oscuro y dice que el gobierno de España no dará un paso atrás. El gobierno de España, lo ha dicho el ministro de Política Territorial y el mando único para el caso de Ceuta, Ángel Víctor Torres, ha cifrado en 2.383 los menores filiados en Ceuta. Mientras, se han dado a conocer algunas denuncias de menores migrantes en Ceuta que han sido atacados con gas pimienta por militares en este lugar. La jueza reconoce como víctima a la denunciante de Adolfo Suárez y protege sus derechos frente al intento de la familia del expresidente de España por conocer su identidad. Y en Naciones Unidas intervino en la madrugada de este jueves la presidenta Delcy Rodríguez, presidenta en funciones, por estar el presidente secuestrado en Estados Unidos. Delcy Rodríguez anunció elecciones mientras dio las gracias a Donald Trump por la cooperación con el gobierno de Venezuela, evitando mencionar a Nicolás Maduro o a Hugo Chávez en la sede de Naciones Unidas. El presidente de Lula ha defendido la soberanía nacional y ha dicho que se alcanza a través de la cultura poco antes de que se celebren las elecciones en Brasil. Y quien sí ha enfrentado

0: Escuchando la grabación que dejamos a la mitad para escuchar a Carmen Delia en este extraordinario documento sobre el ébola y el sufrimiento de la mujer.
1: Por tanto, se forman personas inseguras y personas ansiosas que cuando llegan con problemas, empiezan con problemas de salud mental. Disminuye la socialización y aumenta su dependencia, que es lo que volvemos al principio con lo mismo. Pero bueno, ¿y se puede actuar antes? Vamos a pasar del diagnóstico a la intervención temprana. Vamos a pasar a un concepto que me gustaría que todos ustedes marcaran, que son los 1000 primeros días. ¿Qué son los 1000 primeros días? Desde el momento de la concepción hasta que el niño cumple 2 años. Ese periodo de la vida es fundamental para el resto de su vida. 270 días de embarazo, 365 días primer año, 365 días segundo año. Si lo suman, son 1000 días. ¿Qué pasa en esos 1000 días? Hay un crecimiento tremendo. Pero eso aumenta sobre todo a nivel cerebral. A los 2 años, el niño tiene el 80% de su masa cerebral ya desarrollada. A los 2 años. Hacen una gran neuroplasticidad, que es toda la reorganización y la formación de interconexiones sinápticas entre ellos, a razón de 1 millón por segundo. Hacen niño en esto. De modo que cuando tiene 1 año de edad, tiene el doble de conexiones nerviosas que un adulto. Luego las va perdiendo. Posteriormente hace un gran crecimiento somático. El niño nace con 3 kilos y al año pesa 10 kilos, ha triplicado su peso. Y también se desarrolla todo su sistema inmunológico, que es muy maduro. Esta parte es muy fundamental con todo ello, ¿verdad? ¿Y qué necesita el niño en esta etapa de la vida? Nutrición adecuada. Volver a la dieta tradicional. La dieta mediterránea. No la de nuestros abuelos, cuando digo a los pacientes, sino los abuelos de los padres. Lo que la naturaleza nos da, los productos de cercanía, olvidarse de los procesados, ultraprocesados, la comida rápida, el exceso de azúcar, volver a esto. Y la afectividad. Tiene que estar el niño en un entorno afectivo, lo que llamamos al final una nutrición afectiva. No dependerá del grado social que tenga si tiene estas dos situaciones. ¿Por qué? Porque si tiene un déficit nutricional, o tiene el niño un estrés tóxico porque tiene una privación afectiva, o porque tiene el niño violencia, esa neuroplasticidad se enlentece. Hay una parte que quedará permanentemente en su vida, y por supuesto también la violencia, y por supuesto el crecimiento somático. En los Estados Unidos de América, la primera causa de retraso de talla en un niño es el retraso psicoafectivo. Primera causa. Bien, ¿dónde empieza el primer día? En el útero. Es importante que la mujer y nosotros como sociedad cuidemos a la mujer embarazada para que cuide a su niño que va dentro. La mujer debe tener una nutrición adecuada. Es bueno que tenga todos los nutrientes porque se está formando un ser nuevo que necesita muchos nutrientes. Y esos nutrientes los aporta en general la dieta mediterránea, que volvemos a lo mismo. Puede ser como ejemplo ese plato que es el plato de Harvard, ¿no? Un plato de Harvard que es muy sencillo. La mitad del plato son vegetales. La cuarta parte son hidratos de carbono, en forma de carbohidratos. Gofio, puede ser arroz, puede ser pasta. Y la otra cuarta son proteínas. Garbanzos, pueden ser legumbres, carne, pescado, huevo. Es un plato de colores. Y olvidarse de la comida muy rápida. Es importante que la mujer haga ejercicio, que llegue al embarazo preferentemente sin obesidad, con un índice de masa corporal menor de 25, y que durante el embarazo gane el peso que le corresponde. Porque si una niña se crea un ambiente obesogénico, que probablemente hará un niño macrosómico, un niño con gran peso, y que por el adulto será un niño obeso. Por tanto, volvemos otra vez a lo mismo. El déficit nutricional también provoca problemas. Si hay déficit nutricional, el niño nacerá con menos peso del que le corresponde. En esta etapa es la programación fetal y muchas enfermedades no transmisibles del día de mañana, diabetes, hipertensión, ya se forma de esta etapa de la vida. Y es importante que niña madre tampoco tenga estrés. La situación de estrés provoca aumento de cortisol. Y ese cortisol pasa a través de la

0: la placenta al niño. Por tanto, debemos cuidar todo el embarazo para que la madre llegue de la mejor manera posible al parto. El parto es una situación difícil para el niño. Va a pasar de un medio intrauterino a un medio extrauterino. Llegará con mucha dificultad. ¿Cuál es el mejor parto para hacer? El que sea más seguro para la madre y para el niño. Pero siempre que sea posible, que sea un parto vaginal. Que sea el parto fisiológico, siempre que haya seguridad, que no haya problemas y que tenga las directrices de la OMS. En ese momento del parto, ya veremos posteriormente, es cuando la madre, cuando el niño va a tomar toda la microbiota que procede del canal vaginal de la madre, que lleva miles de años entre nosotros en una simbiosis que tenemos con ellos. Bien, y es importante que cuando se nazca, se hace todas las maternidades, que haya una afectividad, el niño se coloca con su madre, piel con piel, oye su corazón, que es el que está oyendo durante todo el embarazo. Es psicoafectivo para ella, regula su temperatura corporal, regula el niño la taquicardia que puede tener. Y es muy importante que en ese momento, digamos, la hora de oro, es muy importante que el niño esté con su madre. Y que ahí comience con él, que haga el vínculo afectivo y que le dé el pecho lo antes posible, si pudiera ser. ¿Y qué alimento debe recibir un niño al nacer? El único alimento que está preparado para la especie humana, que es el pecho. Los demás lo pueden tomar todos los animales. Por tanto, siempre que se pueda, hay que dar el pecho. Hay que animar a las madres, educación social, para que lleguen a eso. ¿Por qué darle el pecho al niño? El pecho no es solo los nutrientes que el niño necesita, que los tiene todos, sino es la psicoafectividad que tiene con ellos. Hay que pegarlo rápidamente al niño, le va mucha defensa, también por el pecho van todas estas microbiota que llevan miles de años con nosotros, se le transmiten por el pecho y por el canal vaginal, y es muy importante promocionarle. Siempre desde la parte empática, no podemos culpabilizar a una madre si no quiere dar el pecho y decir que es una mala madre. Eso nunca, pero siempre darle la oportunidad y tener todos los medios para que esto lo haga. ¿Y qué pasa al final? Este niño ha venido de un ambiente intrauterino exento de gérmenes y sale al organismo. ¿Qué gérmenes le van a colonizar? Con los gérmenes que le da su madre por el pecho, los gérmenes que le da la madre a través del canal vaginal, que llevan miles de años con nosotros. Dependerá del parto que pueda tener, dependerá de una serie de circunstancias que tengamos lo que llamamos la microbiota intestinal. ¿Cuántos microorganismos tenemos en nuestro organismo? Ustedes saben que la vida en la Tierra es microscópica. Hay muchos más microorganismos que humanos o que animales. Recuerden que nosotros tenemos entre 30 y 40 millones de células humanas. Y hay 30 o 40 millones de microorganismos. La mayoría son bacterias, hay bacterias, arqueas, virus, protozoos, etc. Están con nosotros conviviendo en un sistema ecológico. Hace como 3.700 millones de años empieza la vida en la Tierra. Empiezan las primeras células procariotas, eucariotas, y el ser humano, el Homo sapiens, que somos nosotros, estamos aquí hace 300.000 años. Por tanto, lleva mucho tiempo con nosotros. Nosotros estamos completamente colonizados de esta microbiota. No empleamos el término flora, eso se acabó, se llama microbiota. Y tenemos microbiota en todas las superficies cutáneas y en todas las superficies hormonales, en la piel, en los ojos, en los oídos, en el intestino, etc. Estamos completamente llenos en un ecosistema que estamos con ellos. Es lo que se llama un holobionte. Tenemos nuestro células humanas y todos estos microorganismos que tenemos al lado en una unidad ecológica que tenemos que conservar. ¿Por qué? Nosotros como humanos tenemos 20.000 genes. 20.000 genes que nos llevan a la vida. Bien, venimos marcados por ellos. Es estable y se mantiene prácticamente igual. Pero la suma de todos los microorganismos que tenemos son más de 3 millones. Tenemos 150 veces más genes microbianos que genes humanos. Importante todo esto. Este gen, eso es lo que se llama microbioma. El microbioma es la suma de la microbiota con los genes y con sus funciones. Es muy dinámico, cambia continuamente con los hábitos nutricionales, con los viajes, etcétera, mientras que nuestro es un sistema estable. Por tanto, tenemos un ecosistema dinámico celular con otro ecosistema humano, cooperativo, estático. ¿Y qué funciones tienen? Muchísimas funciones. metabólicos. Están aquí y nos ayudan. Nosotros no podemos absorber la fibra. Ellos no la resuelven. Ellos necesitan vitaminas. Ellos están de alguna manera ayudándonos, procesando nutrientes complejos, etc. Educan a nuestro sistema inmune. El niño nace con un sistema inmune muy deficiente y lo educa estos microorganismos. Hay una interconexión continua con ellos. Permiten que unas bacterias se asienten y otras no. Atacan a unas a ellas. Por tanto, estas células inmunitarias enseñan al organismo cuáles son las amenazas reales y cuáles son las sustancias inocuas. Probablemente esto, unido a los cambios de vida, es lo que está pasando hoy con la falta de tolerancia a proteínas alimentarias. ¿Por qué hoy va a algún restaurante y le saca una carta de alergenos, cosa que no pasaba hace 30 años? ¿Por qué hay tantas enfermedades autoinmunes? Está pasando por esta disyuntiva que estamos teniendo. Nuestro propio organismo lucha contra nosotros mismos porque no tiene esas señales que estos microorganismos les estamos cambiando su entorno con esto. Y por último, también interviene el sistema endocrino, sintetizan, hacen estímulo al sistema endocrino y usa mucho la gente, ¿verdad? Todas estas hormonas que se ponen ahora, estas sustancias para el peso, pues estas bacterias estimulan esa secreción y la comunicación bidireccional. Todo el intestino, toda la microbiota está muy interrelacionada con el cerebro, lo que llamamos el eje microbiota-cerebro-intestino, que tantos problemas hay hoy, tanto en niños como en adultos, problemas de somatización, etcétera, por esa trastorno bidireccional que tenemos con estos trastornos de nuestra microbiota. ¿Qué amenazas tenemos? Los antibióticos. Porque los antibióticos, claro, curan a las bacterias malas. Pero bacterias malas tenemos muy poquitas. Hemos ganado una gran batalla matando muchas bacterias. Pero de paso, hemos matado muchas de las buenas. Nuestro sistema se ha deteriorado. Tenemos menos diversidad bacteriana. También los hábitos nutricionales, la dieta incorrecta, los hábitos de vida cambian todo esto. Bien. No todo es tan malo, ¿vale? A pesar de todo esto, el cerebro tiene una gran neuroplasticidad. A pesar de que un niño haya tenido estos problemas, con las técnicas que tenemos hoy de psicoestimulación, de llevar, podemos mejorar su neuroplasticidad, que como verán al principio es muy grande y luego van bajando. Hoy en día no solo hablamos de los 1000 primeros días, sino hablamos de los 2000 primeros días. Esto es una publicación reciente de Lancet en el 2024, donde habla de mejorar los otros también 1000 días, que son los 5 años. Mejorar todo esto que hemos hablado, el plato de Harvard, la versión canaria, el plato de Alipa, ¿verdad? El plato que se manda en todos los colegios para que el niño sepa, con productos locales, esto es muy importante, la alfabetización emocional, los entornos educativos de calidad, el sueño, los hábitos nutricionales y siempre prevención del estrés tóxico, psicoafectividad por parte de la madre y entornos fuera de violencia que marcan mucho a ese niño. Al final todo está conectado, todos igual. Según la Organización Mundial de la Salud, la OMS, se llama Nurturing and Care, que es una conjunción de todos, todos al mismo igual. Salud, nutrición, dieta mediterránea, microbiota, cuidado responsivo, aprendizaje temprano, seguridad. Al final no es más de lo que tenemos. Nos estamos pasando de las reglas que siempre hemos tenido y es lo que tenemos que mantener con ello. ¿Y qué oportunidades tenemos? Síntesis, transformar el diagnóstico en acción. La pobreza, apoyar con políticas de seguridad, con equidad. Una sociedad entre menos pobre sea, mejor vamos a ser. Y económicamente vamos a mejorar mucho posteriormente. Tenemos que luchar a esto. Obesidad, prevenir con entornos saludables, con nutrición y con movimiento. Hay un programa que se ha realizado en Canarias que es el POICAN, es el Plan de Prevención de la Obesidad a Menores de 14 años, que tuve el honor de coordinar este plan y creemos un plan que se debe seguirse realizando y a todos los niveles, porque la obesidad es una enfermedad social. Allí ya estamos como la madre debe llegar con un IMC de menor de 25, que durante el embarazo se cuide ejercicio, dieta, que no gane el peso excesivo, que llega a un parto y que procure hacer un parto vaginal siempre que pueda, que procure luego hacer lactancia materna y que luego intervenga todo el mundo. Intervenga la familia, intervenga los centros educativos, intervenga los personales sanitarios, las sociedades científicas, las instituciones públicas y privadas, la industria que fabrique alimentos de mejor calidad, no tan energéticos, que sean mejor calidad los que vamos a tener. Y también los medios de comunicación, que de alguna manera tienen que seguir dando comunicación a toda la población de los hábitos de vida saludables. Con respecto a la salud mental, lo que siempre deben hacer los niños, jugar, relacionarse. No deben estar solos, tienen que salir. Y no los hiperprotejan. Manténganse, déjenlos desarrollarse a estos niños. Y crecer con referentes. La referencia no es la economía, la referencia no es el dinero. La referencia a los valores que sus padres tienen que dar al niño. Valores. Educar en valores. Esto es fundamental. Y escuchar y empatizar. Escucharle, oírle, estar más con ellos. Porque estamos pasando la ciudad que estamos a cambiar. Y con respecto a los dispositivos con pantalla, de la Asociación Española de Pediatría somos bastante duros con esta situación porque estamos viendo problemas no psicológicos, ya lo estamos hablando, pero tampoco lo he explicado aquí de los posibles problemas somáticos que puedan tener a nivel cerebral, pero todavía no está esto completamente desarrollado. Hay que evitar o retrasar en lo posible el acceso a los dispositivos con pantalla. Vale. Nunca usar, tienen que tener tiempo libre para fuera de pantalla. Durante las comidas y 1 o 2 horas antes de acostarse. Que el niño no use el móvil o su tecnología en el dormitorio. Que siempre se favorezcan las pantallas fijas, o sea, sobremesa, antes de dispositivos móviles. El móvil, introducirlo lo más tarde que pueda. Y nunca al principio con internet, fuera de internet. De 0 a 6 años, 0 pantalla. Vuelvo a repetirlo. 0, 6 años, 0 pantalla. No hay que usar pantalla de ningún tipo. De 6 a 12 años, 1 hora al día. Eso implica tanto la casa como el colegio, pero de programas de alta calidad. Y por encima de 13 años son no más de 2 horas al día. Yo no quiero marcharme sin dar un homenaje a estas dos personas, excelentes profesores de la Universidad de Las Palmas de Gran Canaria. Uno, mi hermano, Juan Antonio Peña Quintana, ha muerto los dos en septiembre. Son dos seres que han... Y el otro es José Alberto Montoya Alonso, que han sido unos pioneros de esta universidad. Son muy queridos y nos estarán viendo de la consistio. Estarán muy alegres de estar con nosotros. Descansen en paz y muchas gracias.
1: Muy bien, muy bien, muy bien. Magnífica intervención, magnífica intervención, muy realista, muy pedagógica, muy previsora de tantas y tantas cuestiones como ha ido destacando.
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1: Este jueves se ha celebrado en la Universidad de Las Palmas de Gran Canaria el inicio del curso académico 2026-2027, con la reclamación también por parte del rector de la Universidad de Las Palmas de Gran Canaria de más financiación para las universidades públicas de Canarias. Finalmente han suspendido el desahucio de una mujer con cáncer terminal en Tenerife. Era el tercer intento de lanzamiento de esta vecina de Granadilla de Abona, que con 54 años y con un cáncer terminal tenía previsto ese lanzamiento para este viernes 25 de septiembre. Y este jueves, con motivo de las altas temperaturas que vive Canarias, se han producido dos incendios en Gran Canaria, en Santa Lucía de Tirajana, un incendio que ha afectado a 6.500 metros cuadrados con 6 viviendas desalojadas, y otro incendio que se encuentra controlado, según las informaciones del Cabildo de la isla. Los vecinos del Médano denuncian los vertidos fecales que de manera constante sufren sus playas. La Agencia Estatal de Meteorología avisa que continuará el calor y la calima hasta el próximo sábado. La Asociación Tierra Bonita de la Isla de La Palma exige investigar si fueron suficientes las medidas para proteger a la población de los gases y de las cenizas del volcán Tajogaite. La Consejería de Sanidad del Gobierno de Canarias ha puesto en marcha dos nuevos recursos destinados a mejorar la atención a las personas con dolor crónico no oncológico. Se trata de dos nuevos recursos para transformar el abordaje del dolor crónico en Canarias. Seguimos hablando de sanidad porque el Sindicato de Enfermería rechaza las declaraciones realizadas por la consejera Esther Monzón, en las que ha asegurado que exista precariedad laboral en la contratación de profesionales de enfermería. Los trabajadores de enfermería denuncian mucha precariedad y aseguran que más del 80% de los contratos no superan los 7 días. El Cabildo de Tenerife anuncia que pondrá en marcha un bono insular de atención psicológica para jóvenes, una iniciativa destinada a facilitar el acceso a profesionales de la psicología, a jóvenes residentes en la isla que tengan dificultades económicas. En las jornadas de este miércoles y jueves han rescatado 5 pateras con 429 migrantes en aguas de Canarias. El relator de la ONU de Vivienda sentencia que la jueza de España que ordenó el desahucio de Mari Carmen en Madrid este miércoles debería haber suspendido temporalmente este desahucio. Mientras el gobierno de España acelera para aprobar ya el decreto de vivienda forzado por el impacto del desahucio de esta anciana este miércoles en Madrid, mientras los socios de gobierno Sumar exigen al PSOE expropiar la casa de Mari Carmen en el próximo Consejo de Ministros. Y mientras la reacción del Partido Popular, que gobierna en Madrid y que es responsable del asunto de viviendas, por parte de la presidenta de la Comunidad de Madrid, se señala y se ataca al sindicato de inquilinas. Pedro Sánchez, en su intervención en la Asamblea de Naciones Unidas, ha señalado a los actores políticos y gobiernos que quieren devolver al mundo a un pasado oscuro y dice que el gobierno de España no dará un paso atrás. El gobierno de España, lo ha dicho el ministro de Política Territorial y el mando único para el caso de Ceuta, Ángel Víctor Torres, ha cifrado en 2.383 los menores filiados en Ceuta. Mientras, se han dado a conocer algunas denuncias de menores migrantes en Ceuta que han sido atacados con gas pimienta por militares en este lugar. La jueza reconoce como víctima a la denunciante de Adolfo Suárez y protege sus derechos frente al intento de la familia del expresidente de España por conocer su identidad. Y en Naciones Unidas intervino en la madrugada de este jueves la presidenta Delcy Rodríguez, presidenta en funciones, por estar el presidente secuestrado en Estados Unidos. Delcy Rodríguez anunció elecciones mientras dio las gracias a Donald Trump por la cooperación con el gobierno de Venezuela, evitando mencionar a Nicolás Maduro o a Hugo Chávez en la sede de Naciones Unidas. El presidente de Lula ha defendido la soberanía nacional y ha dicho que se alcanza a través de la cultura poco antes de que se celebren las elecciones en Brasil. Y quien sí ha enfrentado duramente a Donald Trump ha sido el presidente de Cuba, Díaz-Canel. Miguel Díaz-Canel ha respondido a las acusaciones de Estados Unidos contra la isla caribeña. Desde la ONU ha dicho que defiende la libertad del país conquistada en 1959.
2: Bueno, nos vamos a ir con un momentito, fueron muy pocos minutos la intervención, solo como 3 minutitos de la rueda de prensa del Ayuntamiento Lagunero de inauguración del Día Mundial del Turismo.
3: Muy buenos días a todos y muchísimas gracias por acompañarnos en la mañana de hoy. Con motivo del Día Mundial del Turismo, que se celebra cada año el 27 de septiembre, desde el Ayuntamiento de La Laguna hemos querido reunir diferentes propuestas para celebrar esta fecha poniendo en valor aquello que nos identifica como destino, nuestro patrimonio, nuestra cultura, nuestras tradiciones y, por supuesto, nuestra gastronomía. Porque La Laguna tiene muchísimo que ofrecer. Tenemos un casco histórico, reconocido como Patrimonio Mundial de la Humanidad, pero también tenemos costa, tenemos pueblos y barrios, paisaje, comercio, gastronomía y unas tradiciones que siguen muy presentes en nuestra vida cotidiana. La programación comenzará este viernes con el acto organizado por el Centro de Iniciativas Turísticas del Nordeste, el CIT Nordeste, en el aeropuerto Tenerife Norte, Ciudad de La Laguna. Una oportunidad para mostrar y promocionar nuestros productos y recursos turísticos a quienes llegan a Tenerife y mostrarles todo lo que pueden descubrir a pocos minutos del aeropuerto. El sábado volveremos un año más a instalar una carpa de turismo de La Laguna en el entorno de la catedral. Y queremos que sea mucho más que un punto de información. Durante toda la jornada habrá actividades, degustaciones de productos locales y propuestas vinculadas a nuestra cultura y nuestras tradiciones. Además, lanzaremos la renovación de nuestra web. Se ha mejorado su usabilidad, dejándola más limpia y actual. La gastronomía tendrá también un protagonismo especial con una nueva edición del Cheese and More Lover Fest, que se celebrará durante el sábado y el domingo en el entorno del castillo en el Camino Largo, convirtiéndose nuevamente en un punto de encuentro alrededor de la gastronomía y el producto local. Y hemos querido reservar también un espacio importante para nuestras tradiciones, con 2 misas canarias cantadas por el grupo Achamán. Este domingo a las 7:30 de la tarde en la catedral y el próximo sábado 3 de octubre a las 7 de la tarde en la iglesia de Tejina, acompañadas además de una ofrenda floral a cargo de la Concejalía de Turismo. En definitiva, queremos aprovechar el Día Mundial del Turismo para mostrar La Laguna desde aquello que nos hace diferentes y desde el modelo turístico que defendemos, un modelo respetuoso, sostenible y estrechamente vinculado a nuestra identidad y a nuestra forma de vivir. Porque La Laguna no solo se recorre, La Laguna se saborea, se escucha, se descubre a través de nuestros pueblos y nuestros barrios, se descubre también nuestros productos y nuestras tradiciones y sobre todo nuestra gente. Muchísimas gracias. ¿Alguna pregunta? Aclarado todo, pues fin. Muchísimas gracias por acompañarnos y esperamos verles pues en toda esta programación que tenemos durante todo el fin de semana en nuestro municipio. También tendremos en la Plaza del Tranvía, que ayer fue la rueda de prensa del Saperoco, y bueno, quien se aburra es porque quiere. Así que muchísimas gracias.
2: Bueno, pues Nos vamos a ir con las noticias y la sintonía del informativo. Hoy no hace informativo, sino la sintonía. Va a cumplir por una vez Anabel lo que promete. Venga, Anabel. Vamos, vamos, vamos, vamos, vamos, vamos. Oye, está ahí de palique, pero bueno, palique porque lo justifica, una paella que tienen ahí, yo no sé para cuántos comensales tienen la paella, pero ella se está poniendo, ella ha engordado 3 kilos en el último mes, así que imagínese.
1: Pero qué exageradito eres, César.
2: Lo que me dijo ella, yo no miento siempre. Para no mentir, digo solo lo que me digan. Bueno, y digo, lo dijo tal persona. Bueno, Anabel, ven rápido a dar las noticias otra vez. Venga, venga. Anabel, me salen pareados por doquier. Nada. No me quiere publicar.
4: De público a privado a nadie se puede obligar por cuestiones salariales que no podemos costear.

0: Nacional.
1: Bueno, nos vamos con las noticias.
2: ¿Qué tal? Pues nos vamos a ir recordando que esta tarde tenemos, bueno, tenemos varias citas, si las llamamos así. Una a las 6 de... bueno, vamos a empezar por la casa. A las 7 de la tarde tenemos esa charla de la que hemos venido hablando toda esta semana, que va a ser interesantísima, sobre la educación en Canarias, los diagnósticos y los retos, con Natalia Álvarez, la presidenta del Consejo Escolar de Canarias, con María José Guerra Palmero, catedrática de filosofía, que fue consejera de educación del Gobierno de Canarias en la anterior legislatura. También el profesor de la universidad, sociólogo y director de la Agencia Canaria de Calidad Universitaria y Evaluación Educativa, José Saturnino Martínez García. Y también Manolo Marrero Morales, que es maestro jubilado, sindicalista, que fue diputado autonómico. Pues de la educación en Canarias se hablará esta tarde en la Sala San Borondón, a partir de las 7 de la tarde. Pero antes, a las 6, nos han convocado de urgencia, y esta mañana lo hablabas con Inma Évora, para, frente a la subdelegación del Gobierno de Canarias en Santa Cruz de Tenerife, con motivo de todos los desahucios que se están produciendo, que se han producido, y esperemos, pero desgraciadamente seguramente no serán estos los únicos, ¿no? Lo que pasa es que lo terrible, lo lacerante de esos últimos casos, del de Mari Carmen, que todo el mundo habla de que supuso como un hito, ¿no? Un antes y un después. Terrible del caso, pues hay que salir a las calles, nos convocan los colectivos, en este caso La Paz, la plataforma de afectados por la hipoteca, y ojalá haya mucha gente que pueda ir a las 6 de la tarde a la subdelegación del Gobierno en Canarias hoy jueves. Y bueno, nos mandaban antes como un recordatorio diciendo se mantiene, porque bueno, como se ha divulgado la noticia que ese otro desahucio que estaba previsto para mañana finalmente ha sido suspendido, pues la gente puede pensar que bueno, que tiene que ver una cosa con otra y que se suspende también la concentración. No se suspende, nos lo ha confirmado la plataforma de afectados por la hipoteca en Tenerife, que se mantiene, y además hay miles de motivos, como miles de personas afectadas que están en estos momentos pues recibiendo los avisos de desahucios, de lanzamiento, y muchas personas ya, como el caso de Mari Carmen, pues en la calle, ¿no? Así que esas, yo creo que son dos actos importantísimos a los que no deberíamos faltar hoy, ¿no? Si podemos, todas las personas que puedan. Y luego destacar pues la apertura del curso académico de la Universidad de Las Palmas de Gran Canaria, que se ha producido hoy mismo con las intervenciones pues de las autoridades políticas y académicas. Ya escuchábamos un poquito antes aquí en Radio San Borondón. Y destacar esos dos incendios que se han producido hoy en Gran Canaria. Bien, pues en Santa Lucía de Tirajana, un incendio que, bueno, que ha afectado 6.500 metros. Uno en Galdar, en el Saucillo, que fue estabilizado. En la zona de Ingenio se trabajaban con 5 aeronaves y 60 operarios. Y bueno, pues el Cabildo informaba de que incluso se tuvieron que desalojar algunas viviendas, ¿no? Varias viviendas, como decimos, desalojadas. Bueno, los vecinos del Médano, hartos de cómo tienen las playas, de cómo están afectadas las playas pues por todos los vertidos fecales que sufren todo el litoral, pero la verdad que toda la zona del Médano, de la Tejita, pues con carácter casi semanal hay noticias de cierre de las playas, ¿no? Bien, la Agencia Estatal de Meteorología avisa de calima, calor este jueves, y las altas temperaturas que se alargan hasta este viernes, se extienden incluso hasta el sábado, aunque el sábado solamente tiene aviso por calor la isla de de Gran Canaria. Bueno, destacar algunas otras noticias. Bueno, el gobierno de España acelera, intenta que se pueda aprobar el decreto de vivienda forzado por el impacto del desahucio de la anciana de 87 años ayer en Madrid, con el objetivo de que el próximo Consejo de Ministros pueda aprobar un texto consensuado con Sumar y que incluso se está negociando con el resto de grupos para que pueda ir al Congreso. Y bueno, un caso que retrata la crisis de la vivienda en España. Incluso Sumar plantea y le exige al PSOE la expropiación de la casa de Mari Carmen en el próximo Consejo de Ministros, mientras pues ya sabemos cómo el Partido Popular aprovecha políticamente pues el tema y cómo se entienden de hacer algo por impedir que se sigan produciendo casos de este tipo, ¿no?
1: Ay, mira, no te olvides, Ayuso ha dado su ático para Mari Carmen.
2: Bueno, ayer miles de personas se manifestaron precisamente allí. Anoche nos mandaba una querida amiga, Luisa Martín, imágenes de esa manifestación y eran muy impresionantes. Bueno, están en todos los medios, pero invitamos a Luisa, pero se encontraba hoy por motivos familiares, sabes que tiene unas circunstancias personales, bueno, y no pudo estar en Madrid anoche, pero bueno, nos decía que fue bastante importante la contestación social que está habiendo, porque no se puede soportar ya situaciones como esta, ¿no? Bueno, el Víctor Torres cifró hoy en la rueda de prensa que dio en 2.383 menores en Ceuta, que se mantienen en Ceuta e insiste en priorizar la reagrupación familiar. Informó de que en torno a 150 o 200 personas al día están regresando a Marruecos. Bien, pues son datos que va el gobierno informando. Y luego es muy importante denunciar lo que está pasando también con muchos militares. No vamos a decir que son todos, pero bueno, no se puede permitir, el gobierno no debería permitir que militares estén rociando con gas pimienta a menores migrantes en Ceuta mientras van o vuelven de comprar comida, mientras deambulan por las calles. Son ya varios episodios que están constatados y denunciados, bueno, incluso con problemas que les han producido problemas de salud importantes, ¿no?
1: Y eso de mira, los canarios, tú sabes la noticia. Lo que hemos hecho es pimienta, pero picona. Hoy que hemos cogido todos los papeles higiénicos y los hemos frotado con la pimienta picona, y cuando vayan al baño se van a acordar de las golferías.
2: Pues esa pimienta debería dársela a esos militares, ¿no? Ponérsela a esos militares que no representan a nadie, sino a ellos mismos. Y a un sector, queremos pensar, de racistas y xenófobos, que queremos pensar que es mínimo, pero que no representan a la mayor parte de la sociedad, ¿no? Y lo que decía, que no nos trae el gas pimienta, que se ha hecho muy famoso estos días después del show montado
1: con la señorita Velázquez.
2: Ana Vázquez, una militante del Partido Popular, diputada, bastante excéntrica, y bueno, que yo creo que aspira a tener algún cargo muy importante dentro del PP a nivel estatal, que se ha hecho famoso en algunas tertulias y que es bastante insolente y bueno, bastante ridícula, que le salió mal la escenificación y el show que quiso montar, le salió tan mal que, bueno, que tuvo que intoxicó el Congreso. Ese famoso spray que ella dijo que estaba vacío, que le dio a un asesor para que lo vaciara, y que ella dijo que se lo había dado para que lo limpiara por fuera, y la persona que recibió ese spray lo que hizo fue intentar vaciarla en un baño, dejando restos suficientes para intoxicar a 10 personas, que obligó al Congreso a cerrar una serie de zonas, e incluso de las 10 intoxicadas, no sé si una o más tuvo que ser ingresada. Es decir, le salió el tiro por la culata a esta señora y al Partido Popular, pero que ya no hay líneas rojas, ya no hay ninguna frontera para hacer el ridículo, ¿no? En fin, pues bueno, y luego pues lo hemos venido comentando en Radio San Borondón, la intervención sorprendente, ¿no?, para mucha gente, que pues ya ese run divide a mucha de la gente que siempre ha estado apoyando al gobierno bolivariano de Venezuela, pero ya pues digamos el discurso ya a nivel internacional, que anoche en la madrugada dio hora canaria, dio Delcy Rodríguez, pues ya fue una expresión pública de lo que se venía comentando, ¿no?, en muchos foros. Y bueno, pues obviamente, traiga las causas que traiga, mucha gente pues queríamos pensar que era la obligación, ¿no? Lo que Manolo Monereo comenta siempre, que digamos, aludiendo a la película El Padrino, Donald Trump le hizo una oferta que Delcy Rodríguez no pudo rechazar, ¿no?, con toda la simbología y el significado que eso tiene. Pero bueno, sea porque no lo puede rechazar por amenazas, o sea por convicción propia, que ese acercamiento a Donald Trump, lo que, como ustedes decían, pienso que incluso estábamos como esperando con ganas de escucharla, ¿no?, a ver qué discurso traía, ¿no?, si un discurso para acercarse a la comunidad internacional que ha apoyado al gobierno bolivariano de manera incondicional, ¿no?, y a lo largo desde Chávez, o si iba a traer un discurso pues para acercarse al imperialismo y al trumpismo. Y obviamente pues fue este segundo discurso el que Delcy Rodríguez, que ni siquiera se atrevió a nombrar al presidente encarcelado, preso, y que ni se sabe cómo estará. Se habla de que Cilia Flores pues tiene incluso algunos padecimientos, problemas de salud, en fin, ni un recuerdo para ese episodio que debería, yo creo que nosotros todos esperábamos, mucha gente, que hubiera empezado su discurso pidiendo la libertad para Nicolás Maduro, ¿no? Hubiera sido lo lógico. Pero bueno, pues con esto, bueno, mientras Díaz-Canel sí que lo tiene claro y pidió claramente la libertad para Cuba. Hoy en unas declaraciones respondió a las acusaciones de Estados Unidos contra Cuba emitidas desde la ONU. Díaz-Canel, el presidente de Cuba, respondió que la libertad del país conquistada en 1959 no la vamos a perder y la vamos a defender. Bien, la hizo desde Radio Rebelde en Cuba y calificó como arrogante, prepotente e injerencista la intervención de Trump en ese periodo de sesiones de la Asamblea General de Naciones Unidas en Nueva York. Una respuesta similar es lo que seguramente hubiéramos esperado de la presidenta de Venezuela. Pero bueno, pues seguimos, César. Nos vamos,
1: bueno,
2: si quieres,
1: pues, ya con las noticias. Nos vamos con el informativo. Exacto, pero antes, sí, decir como última noticia que el final del programa de hoy, ayer fue, recuerda, una cosa formidable, ¿no?, que fue la intervención en las jornadas, en el 80 debates, de esos 80 sesiones de debate en las Naciones Unidas, pues habló el representante de Irán, hoy el de Palestina.
2: Ah, pues será estupendo escucharlo, sí.
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1: Este jueves se ha celebrado en la Universidad de Las Palmas de Gran Canaria el inicio del curso académico 2026-2027, con la reclamación también por parte del rector de la Universidad de Las Palmas de Gran Canaria de más financiación para las universidades públicas de Canarias. Finalmente han suspendido el desahucio de una mujer con cáncer terminal en Tenerife, al tercer intento de lanzamiento de esta vecina de Granadilla de Abona, que con 54 años y con un cáncer terminal tenía previsto ese lanzamiento para este viernes 25 de septiembre. Este jueves, con motivo de las altas temperaturas que vive Canarias, se han producido dos incendios en Gran Canaria, en Santa Lucía de Tirajana, un incendio que ha afectado a 6.500 metros cuadrados con 6 viviendas desalojadas y otro incendio que se encuentra controlado, según las informaciones del Cabildo de la isla. Los vecinos del Médano denuncian los vertidos fecales que de manera constante sufren sus playas. La Agencia Estatal de Meteorología avisa que continuará el calor y la calima hasta el próximo sábado. La Asociación Tierra Bonita de la Isla de La Palma exige investigar si fueron suficientes las medidas para proteger a la población de los gases y de las cenizas del volcán Tajogaite. La Consejería de Sanidad del Gobierno de Canarias ha puesto en marcha dos nuevos recursos destinados a mejorar la atención a las personas con dolor crónico no oncológico. Se trata de dos nuevos recursos para transformar el abordaje del dolor crónico en Canarias. Seguimos hablando de sanidad porque el Sindicato de Enfermería rechaza las declaraciones realizadas por la consejera Esther Monzón, en las que ha asegurado que exista precariedad laboral en la contratación de profesionales de enfermería. Los trabajadores de enfermería denuncian mucha precariedad y aseguran que más del 80% de los contratos no superan los 7 días. El Cabildo de Tenerife anuncia que pondrá en marcha un bono insular de atención psicológica para jóvenes, una iniciativa destinada a facilitar el acceso a profesionales de la psicología, a jóvenes residentes en la isla que tengan dificultades económicas. Y en las jornadas de este miércoles y jueves han rescatado 5 pateras con 429 migrantes en aguas de Canarias. El relator de la ONU de Vivienda sentencia que la jueza de España que ordenó el desahucio de Mari Carmen en Madrid este miércoles debería haber suspendido temporalmente este desahucio. Mientras el gobierno de España acelera para aprobar ya el decreto de vivienda forzado por el impacto del desahucio de esta anciana este miércoles en Madrid, mientras los socios de gobierno Sumar exigen al PSOE expropiar la casa de Mari Carmen en el próximo Consejo de Ministros. Y mientras la reacción del Partido Popular, que gobierna en Madrid y que es responsable del asunto de vivienda, por parte de la presidenta de la Comunidad de Madrid, se señala y se ataca al sindicato de inquilinas. Pedro Sánchez, en su intervención en la Asamblea de Naciones Unidas, ha señalado a los actores políticos y gobiernos que quieren devolver al mundo a un pasado oscuro y dice que el gobierno de España no dará un paso atrás. El gobierno de España, lo ha dicho el ministro de Política Territorial y el mando único para el caso de Ceuta, Ángel Víctor Torres, ha cifrado en 2.383 los menores filiados en Ceuta. Mientras, se han dado a conocer algunas denuncias de menores migrantes en Ceuta que han sido atacados con gas pimienta por militares en este lugar. jueza reconoce como víctima a la denunciante de Adolfo Suárez y protege sus derechos frente al intento de la familia del expresidente de España por conocer su identidad. Y en Naciones Unidas intervino en la madrugada de este jueves la presidenta Delcy Rodríguez, presidenta en funciones, por estar el presidente secuestrado en Estados Unidos. Delcy Rodríguez anunció elecciones mientras dio las gracias a Donald Trump por la cooperación con el gobierno de Venezuela, evitando mencionar a Nicolás Maduro o a Hugo Chávez en la sede de Naciones Unidas. El presidente de Lula ha defendido la soberanía nacional y ha dicho que se alcanza a través de la cultura poco antes de que se celebren las elecciones en Brasil. Y quien sí ha enfrentado duramente a Donald Trump ha sido el presidente de Cuba, Díaz-Canel. Miguel Díaz-Canel ha respondido a las acusaciones de Estados Unidos contra la isla caribeña. Desde la ONU ha dicho que defiende la libertad del país conquistada en 1959.

0: Muy bien, pues como ya anunció César, vamos a escuchar en la 81 Asamblea de las Naciones Unidas, Asamblea General de las Naciones Unidas, al presidente del Estado palestino, Mahmoud Abbas.
1: Muchas gracias. En nombre de la Asamblea, doy las gracias al presidente de la República de Ghana. De conformidad con la resolución 81/1 del 17 de septiembre de 2026, ofrezco el uso de la palabra al distinguido observador del Estado observador de Palestina, que nos presentará una locución en nombre del jefe de Estado. Señor presidente, excelencias, damas y caballeros, tengo el honor de presentarles una declaración que ha sido grabada por su excelencia Mahmoud Abbas, presidente del Estado de Palestina, en la que se dirige al debate general del 81 periodo de sesiones de la Asamblea General, conforme a la resolución de la Asamblea General 8/res/81/1. Gracias, señor presidente. En nombre de Dios, de Alá, todopoderoso y misericordioso, estimable señor presidente de la Asamblea General, excelentísimo secretario general de las Naciones Unidas, excelencias, miembros de las delegaciones, por segundo año consecutivo, la delegación palestina se ha visto denegado el visado necesario para viajar a Nueva York y participar en las reuniones de la Asamblea General de las Naciones Unidas en Nueva York en persona. Rechazamos estas medidas ilegítimas, punitivas. Rechazamos también las acusaciones con las que se han justificado. Reafirmamos que hemos cumplido con nuestras obligaciones, llevando a cabo un programa nacional de reforma completa y comprometiéndonos con el derecho internacional para acabar con la violencia y el terrorismo a favor de la solución de los dos estados conforme a las resoluciones que le dan legitimidad internacional. También reafirmamos que el pueblo palestino y sus líderes no deben ser castigados por sus peticiones, por su ocupación, por querer dirigirse a las Naciones Unidas, a la Corte Internacional de Justicia y a la Corte Penal Internacional.

0: internacional. Nuestra voluntad de invocar el derecho internacional y sus instituciones es una elección pacífica y civilizada, no un acto contrario a la paz. Denegar a la delegación palestina acceso a la sede de las Naciones Unidas constituye una violación de la obligación de los Estados Unidos como país anfitrión. Por lo que exhortamos a la administración estadounidense a levantar estas sanciones y restricciones, volviendo al diálogo y el respeto mutuo y trabajando de consuno con nosotros y con la comunidad internacional a fin de aplicar la solución de los dos estados conforme a la legitimidad internacional y para que se establezca la paz, en lugar de castigar a la parte que ha elegido la vía del derecho internacional y la acción política y diplomática para garantizar sus derechos. Señor presidente, estimados Estados miembros, hoy les hablo en nombre del pueblo palestino que afronta uno de los momentos más peligrosos de su historia. Una situación de injusticia, de desarraigo, de expulsión, de privación de sus derechos hasta más básicos, de privación de su independencia y de reconocimiento. Nuestros ciudadanos en manos de las fuerzas israelíes están siendo sometidos a hambrunas, desplazamientos, a intimidación y a una guerra genocida que ha creado una catástrofe humanitaria sin precedente, destruyendo barrios, ciudades, campos, escuelas, universidades, hospitales, hogares, mezquitas, iglesias, y que ha atacado todos los elementos necesarios para sostener la vida y a las futuras generaciones. En Jerusalén Este y en la Ribera Occidental, la expansión de los asentamientos se ha acelerado. Se está aislando y judaizando a Jerusalén. El terrorismo de los colonos está registrando una escalada con la protección de las fuerzas ocupantes, con demoliciones de casas, puntos de control, incursiones constantes, conforme a un sistema de leyes, procedimientos y prácticas que se basan en la discriminación racial, la limpieza étnica y el terrorismo estatal. Señoras y señores, llevamos tiempo alertando a la comunidad internacional a través de la Asamblea General de las Naciones Unidas y del Consejo de Seguridad, porque estas políticas israelíes son contrarias al derecho internacional y destruirán la solución biestatal. Es precisamente lo que está sucediendo ahora. Y hoy les advertimos, porque se acerca un peligro aún mayor que requiere de medidas internacionales que lo detengan. Ese peligro ya no se limita únicamente a socavar la solución biestatal y a impedir la realización del Estado palestino, sino que amenaza directamente a la vida y existencia del pueblo palestino en sus tierras. Lo que está sucediendo en Gaza, la Ribera Occidental y Jerusalén Este no son incidentes aislados, sino un plan colonial maligno, cuyo objetivo es hacer imposible la vida de los palestinos en su tierra para obligarlos a dejarla. Hoy les alertamos, no permitan una nueva Nakba, no permitan más masacres como sucediera en 1948. No permitan que bandas terroristas protegidas por las fuerzas de ocupación israelíes quemen hogares de palestinos cuando están estos durmiendo en ellos. No permitan que nuestros niños vivan bajo el yugo del miedo y la amenaza. Una vez más, les pido ante esta asamblea que contesten. ¿Cuánto tiempo más permanecerán en silencio algunos estados ante las actuaciones de Israel, brindándole incluso armas que luego utilizarán contra nuestros ciudadanos? El mundo ha sido testigo del tremendo coste que esto ha tenido en la Franja de Gaza y la Ribera Occidental. ¿A qué está esperando la comunidad internacional, por lo tanto, para proteger al pueblo palestino, garantizando su presencia continua en sus tierras, poniendo fin a la ocupación israelí y aplicando la solución de los dos estados conforme a la legitimidad internacional? Esta solución garantizaría la paz para todos, sustituyendo la amenaza que emana del extremismo israelí, cuyo objetivo es expandir su proyecto colonial hasta que se cree el denominado Gran Estado de Israel, borrando cualquier presencia palestina. Señor presidente, estimados Estados miembros, acogimos con agrado el plan en 20 puntos del presidente Donald Trump, así como la resolución del Consejo de Seguridad 2803 y la hoja de ruta para la aplicación de su segunda fase. Para detener la agresión contra nuestro pueblo y su sufrimiento humanitario, y garantizar también la retirada de las fuerzas de ocupación de la Franja de Gaza para que se empiece a reconstruir esta. Sin embargo, lamentablemente, nada de esto se ha materializado sobre el terreno. Los asesinatos y agresiones israelíes siguen cobrándose vidas de mujeres, niños y hombres palestinos en Gaza. Ha transcurrido casi un año desde la adopción de la resolución 2803 y la creación de la Junta de Paz. Y solo queda un año para el periodo de transición previsto, que finalizará en 2027. Por lo tanto, instamos a que se acelere la aplicación de esta segunda fase para no desperdiciar más tiempo y para que la fase de transición no se convierta en una situación permanente o abierta, sin plazos concretos ni horizón político alguno, para que, al contrario, desemboque en la reunificación de la Franja de Gaza y la Ribera Occidental, incluida Jerusalén Oriental, bajo jurisdicción del Estado palestino y sus instituciones legítimas, y conforme al principio de un Estado, un gobierno, una ley y una entidad legítima autorizada a usar armas. Señoras y señores, estimados Estados miembros, los ataques que cometen los extremistas contra los santos lugares islámicos y cristianos, especialmente la mezquita de Al-Aqsa y la iglesia del Santo Sepulcro en Jerusalén, así como la mezquita Ibrahim y en Hebrón, representan una violación del reconocimiento jurídico histórico del que han gozado y de la libertad de credo. Deben cesar de inmediato antes de que esto genere un conflicto religioso amplio en la región y más allá. Nadie necesita que ese conflicto surja. Los ataques continuos de Israel contra las sedes de las Naciones Unidas y sus instituciones en Jerusalén y en la Ribera Occidental también socavan la capacidad del UNRWA de seguir con sus obligaciones atenientes al apoyo y la asistencia que brinda a los refugiados palestinos, en particular en los campos de la educación, la salud y la formación profesional. Exhortamos a todos los estados y organizaciones internacionales y regionales para que sigan apoyando la labor del UNRWA. Esta es insustituible y lo será mientras la cuestión de los refugiados siga sin resolverse. Esto requiere un apoyo financiero continuado y un apoyo político, así como el fin de estos ataques al UNRWA. También quisiéramos, en particular, alertar acerca de la aplicación del plan de asentamientos E1, que pretende separar el norte de la ribera occidental del sur, aislando a Jerusalén Oriental de su entorno palestino, evitando así la creación de un Estado palestino geográficamente continuo. Agradecemos las acciones del Consejo de Seguridad de las Naciones Unidas, que son necesarias, junto con la aplicación concreta de la resolución 2334. Una resolución que exhorta a cesar todas las actividades de los asentamientos en territorio palestino ocupado, incluida Jerusalén Oriental. Agradecemos al Reino Unido las medidas que ha adoptado, al igual que a otros 12 países que intentan proteger la solución de los dos estados, prohibiendo también los productos procedentes de los asentamientos. Aplaudimos también el llamado de los líderes de Francia, el Reino Unido y Canadá para convocar una cumbre en Nueva York sobre estas cuestiones. Exhortamos asimismo al presidente Trump para que cumpla la promesa que ha hecho a los líderes de los estados árabes y musulmanes en septiembre pasado, a fin de evitar la anexión de tierras palestinas, rechazando los desplazamientos. Señor presidente, excelencias, es imposible separar las prácticas de Israel de ocupación de tierras y desmantelamiento de instituciones palestinas del agotamiento de los recursos financieros. Son todas ellas herramientas que apuntan a un mismo resultado: debilitar la capacidad de nuestro pueblo de sobrevivir en sus tierras, socavando también sus instituciones nacionales y evitando la creación de su Estado. El gobierno israelí está reteniendo por la fuerza más de 6.000 millones de dólares pertenecientes al pueblo palestino. Exigimos que se liberen de inmediato todos nuestros fondos incautados, garantizando su transferencia plena y ordenada y levantando las restricciones financieras y económicas y el bloqueo impuestos a nuestro pueblo y nuestras instituciones, de conformidad con el Protocolo Económico de París, acordado tras la Convención de Oslo. Señor presidente, damas y caballeros, un año después de la Conferencia Internacional de Paz y la Declaración de Nueva York, les puedo decir hoy, con plena confianza y responsabilidad, que hemos cumplido nuestra promesa. Hemos cumplido nuestra promesa. Hemos finalizado nuestro programa nacional de reforma con el que nos habíamos comprometido ante nuestro pueblo y la comunidad internacional. Hemos fortalecido la gobernanza institucional, la gestión financiera pública, la transparencia, la rendición de cuentas, las medidas anticorrupción y el Estado de Derecho. Hemos establecido un sistema nacional unificado de protección y bienestar social basado en las necesidades y hemos finalizado también la legislación y la normativa necesaria para ello. Hemos recibido también una aprobación positiva de las auditorías internacionales independientes que han confirmado la validez de estas acciones. Hemos seguido también reformando nuestro sistema educativo, desarrollando también programas y criterios conformes a las normas internacionales en cooperación con la UNESCO, de forma que hemos podido promover los valores de paz, tolerancia y respeto por los demás, preservando también nuestra identidad nacional y los derechos de nuestro pueblo.
1: También hemos emprendido el camino de la renovación democrática y el empoderamiento de mujeres y juventud. Hemos celebrado elecciones para los consejos locales, también para la Unión General de Estudiantes Palestinos. Y nos aproximamos a nuestras elecciones legislativas del próximo 28 de noviembre. Y después concluirá la renovación de las instituciones del Consejo Nacional Palestino y luego las elecciones presidenciales. En nombre del Estado de Palestina reitero los compromisos en los que creemos. Queremos seguridad y paz para todos. Rechazamos los ataques contra civiles por parte de quien sea. Rechazamos el terrorismo y el extremismo en todas sus formas. Luchamos contra el antisemitismo, el racismo y el odio. Y creemos en una cultura de paz, diálogo y convivencia. Queremos un Estado palestino democrático que respete el Estado de Derecho y los derechos humanos. Un Estado no militarizado, que viva de manera segura y pacífica junto al Estado de Israel. ¿Acaso es posible? Señoras y señores, nuestro compromiso con la paz no empezó hoy. En 1988, nuestro pueblo y sus dirigentes tomaron una decisión histórica y difícil y aceptamos un acuerdo histórico basado en la solución de los dos estados basada en la legitimidad internacional. Hoy le decimos al mundo, salvar esta solución empieza por preservar la tierra en la que se tiene que establecer el Estado palestino y proteger a las personas que viven en ella. El pueblo palestino permanecerá en sus tierras. El pueblo palestino no aceptará el desplazamiento, no aceptará el desplazamiento y no desaparecerá ni la ocupación militar, ni los asentamientos, ni la anexión, ni el terrorismo de los colonos puede ser una solución ni crear una seguridad duradera. A su vez, no esperamos ni aceptaremos lo que decidan los gobiernos del Estado ocupante israelí por nosotros. No tienen derecho a decidir nada por nosotros. No existe una seguridad permanente que pueda basarse en la ocupación de otro pueblo y en la privación de sus derechos legítimos. Tenemos nuestro propio proyecto nacional. Proteger a nuestro pueblo del desplazamiento, preservar nuestra tierra y su unidad, renovar democráticamente nuestras instituciones y construir nuestro Estado, manteniendo el compromiso con el derecho internacional y ejercer nuestro derecho a la libre determinación, que se salde con la consecución de un Estado palestino independiente y soberano con Jerusalén Oriental como capital y el regreso de los refugiados de acuerdo con la resolución 194 de la ONU. No queremos un nuevo proceso de gestión de conflictos mientras el terreno cambia cada día. Queremos un proceso que ponga fin a la educación y garantice la libertad y la libre determinación para los palestinos. Un proceso que garantice también la seguridad y la paz para los israelíes y los países de la región. Nuestra visión de paz está clara. Un pueblo palestino que permanezca en su propia tierra, que decida su propio futuro. Un Estado palestino junto al Estado de Israel y una paz palestino-israelí que allane el camino a la integración regional, la cooperación, la prosperidad y la seguridad para todo el mundo. Señor presidente, señoras y señores, agradecemos a todos los países y pueblos que apoyaron a nuestro pueblo. Gracias a los países y pueblos que nos brindaron apoyo político, humanitario y económico y nos ayudaron a preservar nuestras instituciones y brindar socorro a nuestra población. Agradecemos también a los países que han reconocido el Estado de Palestina. Ahora son 160. Y hacemos un llamamiento a los países que aún no han reconocido al Estado de Palestina que lo hagan. Asimismo, pedimos que se conceda al Estado de Palestina la plena membresía de las Naciones Unidas, como al resto de los países y pueblos del mundo. Por último, Me dirijo a las hijas e hijos de nuestro pueblo palestino, en la patria y en la diáspora. Habéis dibujado la mejor imagen de orgullo y dignidad aferrándoos a vuestra tierra, a vuestra unidad y a vuestros derechos legítimos. No abandonaremos nuestra patria, no aceptaremos el desplazamiento y no permitiremos que nadie decida nuestro futuro en nuestro nombre. Decidimos nosotros. Tenderemos la mano a una paz basada en la legitimidad internacional para que nuestra libertad e independencia se consigan y para que todos en la región, todos, puedan vivir de manera segura, pacífica y con buenas relaciones de vecindad. Que la paz, misericordia y bendiciones de Dios estén con todos ustedes.
2: Pues, desde luego, felicitar a los compañeros del Estado palestino. ¡Qué maravilla! Palestina vencerá. Y no sé si tienes por ahí esa canción que tú pones sobre la libertad palestina para honrar a los amigos tan admirados, siempre tan heroicos. Pues nada, con esto terminamos el programa y ya ponemos la sesión musical y la programación habitual por las tardes.

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4: Este jueves se ha celebrado en la Universidad de Las Palmas de Gran Canaria el inicio del curso académico 2026-2027, con la reclamación también por parte del rector de la Universidad de Las Palmas de Gran Canaria de más financiación para las universidades públicas de Canarias. Finalmente han suspendido el desahucio de una mujer con cáncer terminal en Tenerife, el tercer intento de lanzamiento de esta vecina de Granadilla de Abona, que con 54 años y con un cáncer terminal tenía previsto ese lanzamiento para este viernes 25 de septiembre. Y este jueves, con motivo de las altas temperaturas que vive Canarias, se han producido dos incendios en Gran Canaria, en Santa Lucía de Tirajana, un incendio que ha afectado a 6.500 metros cuadrados con 6 viviendas desalojadas y otro incendio que se encuentra controlado, según las informaciones del Cabildo de la isla. Los vecinos del Médano denuncian los vertidos fecales que de manera constante sufren sus playas. La Agencia Estatal de Meteorología avisa que continuará el calor y la calima hasta el próximo sábado. La Asociación Tierra Bonita de la Isla de La Palma exige investigar si fueron suficientes las medidas para proteger a la población de los gases y de las cenizas del volcán Tajogaite. La Consejería de Sanidad del Gobierno de Canarias ha puesto en marcha dos nuevos recursos destinados a mejorar la atención a las personas con dolor crónico no oncológico. Se trata de dos nuevos recursos para transformar el abordaje del dolor crónico en Canarias. Seguimos hablando de sanidad porque el Sindicato de Enfermería rechaza las declaraciones realizadas por la consejera Esther Monzón, en las que ha asegurado que exista precariedad laboral en la contratación de profesionales de enfermería. Los trabajadores de enfermería denuncian mucha precariedad y aseguran que más del 80% de los contratos no superan los 7 días. El Cabildo de Tenerife anuncia que pondrá en marcha un bono insular de atención psicológica para jóvenes, una iniciativa destinada a facilitar el acceso a profesionales de la psicología, a jóvenes residentes en la isla que tengan dificultades económicas. Y en las jornadas de este miércoles y jueves han rescatado 5 pateras con 429 migrantes en aguas de Canarias. El relator de la ONU de Vivienda sentencia que la jueza de España que ordenó el desahucio de Mari Carmen en Madrid este miércoles debería haber suspendido temporalmente este desahucio. Mientras el gobierno de España acelera para aprobar ya el decreto de vivienda forzado por el impacto del desahucio de esta anciana este miércoles en Madrid, mientras los socios de gobierno Sumar exigen al PSOE expropiar la casa de Mari Carmen en el próximo Consejo de Ministros. Y mientras la reacción del Partido Popular, que gobierna en Madrid y que es responsable del asunto de vivienda por parte de la presidenta de la Comunidad de Madrid, se señala y se ataca al sindicato de inquilinas. Pedro Sánchez, en su intervención en la Asamblea de Naciones Unidas, ha señalado a los actores políticos y gobiernos que quieren devolver al mundo a un pasado oscuro y dice que el gobierno de España no dará un paso atrás. El gobierno de España, lo ha dicho el ministro de Política Territorial y el mando único para el caso de Ceuta, Ángel Víctor Torres, ha cifrado en 2.383 los menores filiados en Ceuta. Mientras, se han dado a conocer algunas denuncias de menores migrantes en Ceuta que han sido atacados con gas pimienta por miembros por militares en este lugar. La jueza reconoce como víctima a la denunciante de Adolfo Suárez y protege sus derechos frente al intento de la familia del expresidente de España por conocer su identidad. Y en Naciones Unidas intervino en la madrugada de este jueves la presidenta Delcy Rodríguez, presidenta en funciones por estar el presidente secuestrado en Estados Unidos. Delcy Rodríguez anunció elecciones mientras dio las gracias a Donald Trump por la cooperación con el gobierno de Venezuela, evitando mencionar a Nicolás Maduro o a Hugo Chávez en la sede de Naciones Unidas. El presidente de Lula ha defendido la soberanía nacional y ha dicho que se alcanza a través de la cultura poco antes de que se celebren las elecciones en Brasil. Y quien sí ha enfrentado duramente a Donald Trump ha sido el presidente de Cuba, Díaz-Canel. Miguel Díaz-Canel ha respondido a las acusaciones de Estados Unidos contra la isla caribeña. Desde la ONU ha dicho que defiende la libertad del país conquistada en 1959.

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1: Este jueves se ha celebrado en la Universidad de Las Palmas de Gran Canaria el inicio del curso académico 2026-2027, con la reclamación también por parte del rector de la Universidad de Las Palmas de Gran Canaria de más financiación para las universidades públicas de Canarias. Finalmente han suspendido el desahucio de una mujer con cáncer terminal en Tenerife. Era el tercer intento de lanzamiento de esta vecina de Granadilla de Abona, que con 54 años y con un cáncer terminal tenía previsto ese lanzamiento para este viernes 25 de septiembre. Y este jueves, con motivo de las altas temperaturas que vive Canarias, se han producido dos incendios en Gran Canaria, en Santa Lucía de Tirajana, un incendio que ha afectado a 6.500 metros cuadrados con 6 viviendas desalojadas, y otro incendio que se encuentra controlado, según las informaciones del Cabildo de la isla. Los vecinos del Médano denuncian los vertidos fecales que de manera constante sufren sus playas. La Agencia Estatal de Meteorología avisa que continuará el calor y la calima hasta el próximo sábado. La Asociación Tierra Bonita de la Isla de La Palma exige investigar si fueron suficientes las medidas para proteger a la población de los gases y de las cenizas del volcán Tajogaite. La Consejería de Sanidad del Gobierno de Canarias ha puesto en marcha dos nuevos recursos destinados a mejorar la atención a las personas con dolor crónico no oncológico. Se trata de dos nuevos recursos para transformar el abordaje del dolor crónico en Canarias. Seguimos hablando de sanidad porque el Sindicato de Enfermería rechaza las declaraciones realizadas por la consejera Esther Monzón, en las que ha asegurado que exista precariedad laboral en la contratación de profesionales de enfermería. Los trabajadores de enfermería denuncian mucha precariedad y aseguran que más del 80% de los contratos no superan los 7 días. El Cabildo de Tenerife anuncia que pondrá en marcha un bono insular de atención psicológica para jóvenes, una iniciativa destinada a facilitar el acceso a profesionales de la psicología, a jóvenes residentes en la isla que tengan dificultades económicas. Y en las jornadas de este miércoles y jueves han rescatado 5 pateras con 429 migrantes en aguas de Canarias. El relator de la ONU de Vivienda sentencia que la jueza de España

0: Y mientras la reacción del Partido Popular, que gobierna en Madrid y que es responsable del asunto de vivienda por parte de la presidenta de la Comunidad de Madrid, se señala y se ataca al sindicato de inquilinas. Pedro Sánchez, en su intervención en la Asamblea de Naciones Unidas, ha señalado a los actores políticos y gobiernos que quieren devolver al mundo a un pasado oscuro y dice que el gobierno de España no dará un paso atrás. El gobierno de España, lo ha dicho el ministro de Política Territorial y el mando único para el caso de Ceuta, Ángel Víctor Torres, ha cifrado en 2.383 los menores filiados en Ceuta. Mientras, se han dado a conocer algunas denuncias de menores migrantes en Ceuta que han sido atacados con gas pimienta por miembros por militares en este lugar. La jueza reconoce como víctima a la denunciante de Adolfo Suárez y protege sus derechos frente al intento de la familia del expresidente de España por conocer su identidad. Y en Naciones Unidas intervino en la madrugada de este jueves la presidenta Delcy Rodríguez, presidenta en funciones por estar el presidente secuestrado en Estados Unidos. Delcy Rodríguez anunció elecciones mientras dio las gracias a Donald Trump por la cooperación con el gobierno de Venezuela, evitando mencionar a Nicolás Maduro o a Hugo Chávez en la sede de Naciones Unidas. El presidente de Lula ha defendido la soberanía nacional y ha dicho que se alcanza a través de la cultura poco antes de que se celebren las elecciones en Brasil. Y quien sí ha enfrentado duramente a Donald Trump ha sido el presidente de Cuba, Díaz-Canel. Miguel Díaz-Canel ha respondido a las acusaciones de Estados Unidos contra la isla caribeña. Desde la ONU ha dicho que defiende la libertad del país conquistada en 1959.
1: Bueno, nos vamos con Jaime Coello Bravo, director y portavoz de la Fundación Teleforo Bravo Juan Coello. Jaime, ¿nos escuchas bien?
2: Perfectamente.
1: Oye,
2: ¿ustedes a mí?
1: Bueno, en principio sí. Vamos a ver si un poquito más alto a lo mejor se oiría mejor quizás. Pero bueno, a ver si lo pueden arreglar.
2: Vale.
1: Subiendo, y si no tú hablando, pues con todo, como siempre, vamos. Mira, Jaime, vamos a comentar, la actualidad. Me gustaría que comentaras lo que ayer escuchamos en la Asamblea General de las Naciones Unidas, que está, como ya sabemos todos, en Nueva York. Pues bien, Trump, el presidente, pues vamos a decir, asesino, pederasta, ladrón, puede todo, de todo tiene este sinvergüenza. Pues Trump amenazó en su amenazó en varias de sus intervenciones con aniquilar Irán, y eso en la Asamblea General ante unos 120 líderes mundiales. Y no pasó nada. Allí no había un presidente, parece, de la sesión que tomara medidas y expulsara a Trump. ¿Cómo puede decir Trump amenazar con aniquilar, Irán?
2: Bueno, este señor ya, por llamarlo de alguna manera, lleva ya muchos años. De hecho, desde su primer mandato, él ya enseñó la patita, ya nos dejó claro qué tipo de persona era. Y lo que es sorprendente, aparte de que haya una persona así, que yo creo que a lo largo de toda la historia ha habido personajes de esas características, es la capacidad de concitar el apoyo de una parte importante de una sociedad, ¿no? Y la sociedad que vota a personajes de este tipo no se da cuenta que cuando tú apoyas a un individuo de este calado, lo que pasa es que se acaban las garantías y se acaban los derechos, ¿sí? Y se acaban

0: la humanidad, ¿no? Que es algo que también estamos viendo esta mañana con el desahucio de la persona de 87 años en Madrid, ¿no? La humanidad, que es un rasgo que nos caracteriza prácticamente desde que somos especie, ¿no? Una de las cosas que llama la atención desde un momento bastante antiguo de la historia de la especie humana es que no se abandona a las personas débiles, hay un cierto cuidado de los enfermos, etcétera, etcétera. Eso está quebrando. Y está quebrando por personajes como este, que directamente aboga por la ley del más fuerte. Y el problema de la ley del más fuerte es que en una parte de nuestra vida los más fuertes podemos ser nosotros, pero va a haber otro momento donde otro va a ser más fuerte que nosotros. Y evidentemente, si la ley es esa, pues sálvese quien pueda. Y es lo que se está imponiendo en las relaciones internacionales, en ámbitos domésticos, en un montón de estados, ¿no? Con esta nueva hornada de líderes que lo único que quieren, pues, es imponer la inexistencia de reglas, ¿no? Porque lo que defiende toda esta gente es que no haya reglas para poder hacer lo que se quiera, ¿no? Y por eso es tan preocupante el momento actual, ¿no? Un momento actual donde la humanidad, pues, se enfrenta a tremendas amenazas y a tremendas complejidades, y realmente lo que nos están proponiendo como solución es sálvese quien pueda. Y yo creo que o reaccionamos como sociedad o realmente, pues, todas estas cosas que estamos empezando a ver, pues, se van a quedar pálidas ante lo que nos viene encima, ¿no? Y lo que nos viene encima es algo muy gordo. ¿Qué ocurre? Que también hay personas que en su desempeño político se están dejando ir y están amenazando con que viene el lobo, pero no hacen nada. Y va a llegar un momento que el lobo venga, y cuando viene el lobo ya, y lo siento por el lobo porque no quiero referirme al lobo porque el pobre lobo no tiene la culpa, me estoy refiriendo a que vienen seres humanos, pues, con unos valores y unos criterios de hacer las cosas terribles, y a eso nos estamos enfrentando. Así que lo que está pasando en las Naciones Unidas, pues eso, es el fin del multilateralismo, y una persona que se cree, pues, el emperador del mundo y que hace lo que le da la gana, y nadie reacciona, ¿no? Y yo creo que es momento de reaccionar y, desde luego, oponernos a ese tipo de posturas totalitarias que nos llevan al desastre absoluto, ¿no?
1: Pues totalmente de acuerdo, Jaime. Mira, vamos con lo que nombraste, que es ese desahucio de una mujer que ha estado viviendo durante muchísimo tiempo en esa vivienda y que tiene 87 años y que ha sido desahuciada. Cuando incluso una donante anónima, una conocida escritora, se ofreció ayer a pagar parte del alquiler de Mari Carmen, pues, una mujer de 87 años, para evitar su desahucio previsto ya y confirmado. El sindicato negocia contrarreloj con la empresa propietaria. Pues profundicemos en esto porque esto es un tema loco, ¿no? Tema loco.
0: Sí, César, cuando la justicia deja de ser justicia, ya quiebra la democracia. Es muy fácil hablar, pero también te digo, y me he visto en situaciones donde me han intentado que aplique, pues, una norma, que no la ley o no la justicia, me han dicho, oye, tienes que hacer esto, y yo, pues, me he rebelado de todas las formas posibles. Yo creo que estamos en un estado donde los servidores públicos, los jueces, en este caso, yo me intento pensar en un juez que va a ejecutar una orden contra una señora que lleva 70 años viviendo en el mismo sitio, en una calle, además, donde fíjate, nació mi padre, de hijo de migrante canario en Madrid. Mi padre nació en esa calle la conozco bien, y realmente me repugna tanto que a una señora indefensa, que ha pagado religiosamente su alquiler y que lleva 70 años viviendo en el mismo sitio, porque un fondo buitre decida echarla a la calle porque le quiere subir el alquiler, habiendo soluciones, como hemos visto estos días, pues miren, ni está funcionando la justicia, porque no lo es. Yo creo que ese juez, a mí me ponen en el brete de juez, yo me quito de medio, yo no voy a participar en el lanzamiento de una persona así. Está fallando el criterio de las de la policía. No entiendo cómo la policía se pone de parte de el más, en este caso el más fuerte, y deja totalmente pues inerme y sin ningún tipo de posibilidad de defensa a una señora de 87 años. Se ha coartado esta mañana la libertad de prensa en Madrid. Yo no sé dónde está el subdelegado de gobierno, si es que está, que pertenece, por cierto, creo que un partido que se llama Partido Socialista Obrero Español, y que lo que hace es impedir la actuación de los profesionales de la comunicación de una manera, torticera, y yo no sé qué es lo que no quieren ver. Claro, no quieren que la gente vea cómo una señora de 87 años lo pierde todo en un momento, ¿no? Y no quieren ver cómo la señora llora y cómo la señora se ve humillada delante de todo el Estado. Eso no lo quieren ver. ¿Por qué? Porque saben que eso les va a generar pues un coste de orden público o de imagen pública muy grande. Y luego recordar que esto se está produciendo porque hay tres partidos, que son PP, Vox y Junts, que votan en el Congreso contra la prórroga de las medidas antidesahucio. O sea, que hay varios responsables, ¿no? Desde un punto de vista de partido, pues estamos hablando de Partido Socialista Obrero Español, estamos hablando de PP, estamos hablando de Vox, estamos hablando de Junts. Y a mí que no me digan que es que no, es que hay que cumplir la ley, no. Yo he sido testigo de muchísimos casos en los que la ley, cuando no se debe cumplir, o cuando la ley no es justa, o cuando afecta a determinados intereses, entonces no la aplicamos. Y esta señora no solo no ha tenido esa suerte, sino que la han dejado a los pies de los caballos. Si esta señora sufre cualquier problema de salud ahora, los responsables tienen nombre y apellido, y da vergüenza ser ciudadano de un Estado donde sucede esto con una persona de 87 años a la que dejan a los pies de los caballos. A mí hoy me avergüenza.
1: Mira, totalmente de acuerdo. Está muy bien que saques el tema, porque son equivalentes a asesinatos. Los llamen como los quieran llamar, son asesinatos. Miserables asesinatos, además de una persona cuando ya está pues finalizando su vida.
0: Lo vivimos en Tacoronte, acuérdate, César, con aquella pareja de personas mayores. Esas personas mayores murieron al poco tiempo, ¿no? Se les quitó su casa y esas personas no duraron mucho. Es decir, estamos en un estado donde se está matando a la gente o permitiendo que la gente se muera. Desde luego, la gente mayor está dejada a los pies de los caballos y aquí parece que a nadie le importa. A mí me avergüenza ser ciudadano hoy de un estado que permite y que fomenta, porque la actuación, la movilización de medios públicos para echar a esa gran amenaza de la sociedad que era esta pobre señora, da de verdadera vergüenza y no podemos sentir más repulsión hacia un día como el de hoy.
1: Pues sí, mira, a ver si, porque estaba dándome datos de Yanira, nuestra compañera realizadora. A ver, de Yanira, cuenta un poco lo que te había llegado. Cuenta lo de la policía, suéltalo todo eso, porque es importante que se sepa.
2: Hola, Jaime Coello, buenos días. Bueno, que con respecto a la información del subdelegado del Gobierno de la Comunidad de Madrid, esta mañana escuché en Radio Televisión Española que parece ser que el subdelegado, que le llegaron las quejas al subdelegado del Gobierno de que no dejaba, de por qué la policía estaba actuando con tanta agresividad. Y el subdelegado respondió que la jueza, que perdóname, que los policías respondieron, o el que lleva a la policía, el alto jefe, no sé, que ellos seguían órdenes de la jueza.
0: Bueno, pero Yanira, sabes perfectamente que aunque eso sea así, el subdelegado de gobierno es el responsable de las fuerzas policiales nacionales en un determinado territorio y algo puede hacer. O sea, a mí ahora todo el mundo lavándose las manos está muy bien. Yo no lo siento mucho, pero no me lo creo y desde luego no lo disculpo. Lo que este señor debería haber hecho es haber de alguna manera intervenido de cualquier manera para evitar ese despliegue policial, que fue una cosa totalmente inaceptable. Entonces yo de verdad que lo siento mucho, pero no tiene razón y desde luego ahora todo el mundo es inocente, pero la señora sí ya está en la calle. Entonces no valen esas excusas desde mi punto de vista.
2: Pues muchas gracias por tu comentario, ¿no? Estoy de acuerdo, simplemente digo pues lo que la sí, información tal y como la dieron, y es verdad, sí, tienes razón, es decir, pues no tiene justificación, ¿sabes?
1: Está claro.
0: Y hago también un paralelismo a los delegados y subdelegados. Lo que pasa en Cuna del Alma cada vez que hay manifestación, que ponen a los guardias civiles metidos dentro de la propiedad privada, pues defendiendo no sé qué de unos manifestantes que pacíficamente lo que hacen es venir a hablar de determinadas cuestiones, ¿no? Así que,
1: en fin. No, es terrible. Mira, retomemos lo que hablamos de la Asamblea General de Naciones Unidas como un presidente con 73 millones, creo que le votaron, de ciudadanos para que fuera presidente por segunda vez, ¿eh? Pues el Donald Trump, este miserable, insisto, asesino, porque ahí hizo el llamamiento al Capitolio de que fueran todos y tal y cual, y hubo muertes. Se robó, por supuesto, material informativo que no se tenía que haber puesto en esas condiciones. Y amenaza con aniquilar delante en la Asamblea General de las Naciones Unidas, aniquilar a Irán. A ver si no se tiene que actuar sobre esto, porque, coño, si esto es democracia, ya me dirás.
0: Bueno, es una persona, te digo, primero, ya estamos más que acostumbrados a las bravatas de este individuo, que al final ni siquiera es capaz de hacer nada al respecto, no sabe hacerlo. Ni puede, ahora mismo no es capaz ni de doblegar al gobierno iraní, como ha demostrado muchísimas veces. Y luego lo de aniquilar a las personas, bueno, pues cuando una persona no valora en ningún caso la vida humana, pues al final lo que hace es lo que hace este individuo. Este individuo, hay que recordar que una vez dijo que si él le pegara un tiro a una persona en el centro de Nueva York, a él probablemente no le pasaría nada. Así de impune se cree, y lo ha dicho. Y es una persona, bueno, qué decir de una persona que promueve que se suspenda un parlamento durante varios meses, hasta noviembre, está suspendida las sesiones del Congreso americano, porque no se quiere debatir el impeachment del secretario de la guerra, de ese individuo impresentable que tenemos ahí en Estados Unidos, ni tampoco se quiere debatir el dar a conocer los papeles de Epstein. Así que ante esa tesitura, muy complicado. Lo único que nos queda a los demás, y desde luego a los estados y a las personas, no aceptar esas bravatas y esas chulerías de abusador de barrio, ¿no? Y desde luego Estados Unidos está en un momento ahora donde si esa es la postura gubernamental y se comporta así como Estado, pues hay que aislarlo como un Estado que no es fiable, ¿no? Que no es un Estado con el que apetezca hacer relaciones, ¿no? Y de hecho, mira lo que está haciendo Canadá, que es su vecino más directo, que los canadienses están cada vez más dándole la espalda a Estados Unidos, porque entre que dicen que es el estado número 51 y no le dan ningún tipo de valor a las acciones que se hacen en Canadá, y lo que hacen es hacerles la guerra comercial, pues Canadá dice, ah, muy bien, pues ahí te quedas. Yo creo que es lo que tenemos que hacer con Estados Unidos, ahí te quedas, y si alguna vez llega un presidente capaz de, o presidenta, capaz de cambiar las cosas y realmente acepta que esto es multilateral y no es un rodillo, pues entonces ya retomamos relaciones. Si no, no hay nada que hacer, y evidentemente Estados Unidos ahora es un país que está demostrando que no se puede tener ningún tipo de relación con él.
1: Que no puede estar en una organización como en Naciones Unidas, que tiene unos objetivos que nadie tienen que ver con estos disparates que está, como tú resaltas, terrible. Mira, Coalición Canaria en Tenerife dice que llevará en el programa electoral de los comicios del próximo año, de 2027, un compromiso con un modelo de desarrollo sostenible y de limitación del crecimiento poblacional. Pues, cita textual de lo que dijeron, No somos Hong Kong ni queremos serlo. Esto palabras del secretario general insular, Francisco Linares.
0: Mira, yo me quedo biplático y lo voy a explicar muy sencillamente. Coalición Canaria lleva muchísimos años en el gobierno regional y en los cabildos. Que ahora vayan a decir que van a hacer todo lo contrario de lo que han hecho durante todos estos años, yo no le veo, vamos, no creo que sean unas declaraciones creíbles. Yo estaría, aplaudiría con las orejas de manera coloquial si realmente tuvieran la menor intención de hacerlo o empezaran a hacerlo. Pero oye, creo que estamos en septiembre y creo que las elecciones próximas son en mayo. Durante todos estos años que vamos de legislatura, más los que han transcurrido en esos gobiernos, la prioridad no ha sido eso. La prioridad ha sido meter más población, ha sido meter más turismo. Hay que recordar que Tenerife está creciendo 10.000 habitantes al año, dos garachicos, solo Tenerife, que Canarias recibe 18 millones de turistas y la política hasta ahora no ha sido esa. Por lo tanto, yo creo que es legítimo no solo tener dudas, sino directamente no creerse que eso va a ser así. ¿Por qué? Porque hay demasiados intereses económicos, intereses empresariales, intereses minoritarios que no responden al interés general, que son los que realmente gobiernan en Canarias y son los que no quieren este cambio. Ha habido reuniones, por ejemplo, por parte de Canarias tiene un límite con la Consejería de Turismo, se han presentado pues un montón de propuestas en materia de moratoria, en materia de cambio de modelo y no se han aceptado. Y hombre, intentar convencer a la opinión pública canaria de que de repente se quiere cambiar, yo creo que prácticamente nadie en su sano juicio en Canarias se va a creer esas declaraciones, a no ser que ya estén convencidos y sean votantes de ese partido, ¿no? Con lo cual, me parece un brindis al sol. Ahora que de repente gobiernan y empiezan a hacer algo, pues no lo sé. Yo como Santo Tomás, yo ya sabes que yo hasta que no lo vea no me lo creo y en principio no me lo creo.
1: Pues formidable, Jaime. Mira, Linares también, Francisco Linares, alcalde de La Gotaba, ¿no? Pues, pero de Coalición Canaria, dijo: cuando todo el beneficio va a una parte y lo que percibe el trabajador no le da para llegar a fin de mes, estamos generando trabajadores pobres. Bueno, pues comenta que esto lo diga, pues sí, lo diga, pero como tú dices, brindis al sol, porque sí. Dicen una cosa y hacen lo de siempre. Servir a los
0: Rosa
1: grandes
0: Dávila
1: poderes.
0: También, efectivamente, Rosa Dávila también lo dice en sus declaraciones.
1: Sí, mira, te lo leo lo de sí, dijo Rosa Dávila, pues lo tenía también apuntado. Mira, el desarrollo de Tenerife, dijo Rosa Dávila, presidenta del Cabildo Tinerfeño, el desarrollo de Tenerife tiene que ser sostenible. Me da risa, claro. Y dar respuesta a nuestra gente, que la gente pueda vivir en su tierra, que tenga oportunidades, un empleo y de calidad, que quienes tienen discapacidad puedan ser, y discapacidad y por tanto la dependencia, puedan verse atendidos. Esto dice Rosa Dávila. Y ha asegurado que en esta isla, en esta tierra, no cabemos más. Y ha abogado por una fiscalidad adecuada para que los beneficios de la actividad turística, dice Rosa Dávila, reviertan en la calidad de vida de los tinerfeños y tinerfeñas. Pues comentario entre el pues palabrerío.
0: A pesar de que yo no soy una persona que ahora mismo sea creyente, a mí me viene San Pablo cayéndose del caballo camino de Damasco, ¿no? De repente se cae y ve la luz. Y realmente, no sé, o los tinerfeños somos diferentes, nos han sacado a todos de la isla, nos han llevado a Marte y han puesto otros, o yo creo que somos la misma población de ayer y la de hace un año, dos años, toda esa población que viene sufriendo esas políticas y que viene sufriendo esa iniquidad y esa injusticia y esa falta de equidad social y económica y ambiental, somos los mismos. Y de repente, ¿qué es lo que ha cambiado para decir que no cabemos más? Bueno, ¿cuándo dejamos de caber más? Hace mucho. Cuando ya la señora Dávila decía que iba a arreglar las colas en 90 días, es porque hay colas, digo yo, y porque son unas colas que nos están fastidiando la vida. Entonces, ¿por qué de repente este afán de decir que ahora sí que vamos a hacer caso y antes no? Hombre, huele a encuestas, ¿no? Huele a que manejan encuestas y huele a que están percibiendo el malestar de la calle. Y la gente está muy cabreada. Cuando tú sales a cualquier carretera de Tenerife, sabes cuándo sales, pero no cuándo vas a regresar a tu casa. Y es lo que nos está pasando. Lo mismo podemos hablar de la sanidad. Si caemos en urgencias, no sabemos cuánto tiempo vamos a estar ahí. Por lo tanto, ya César, todo este tipo de cosas las pueden repetir 20 veces que no se creen, ¿no? Y realmente cuando vemos la tasa de pobreza y exclusión social, que esta mañana también oigo a Manuel Domínguez decir que hemos mejorado desde el año 2023, bueno, hay que, no sé, en qué país vivimos, ¿no? Ay, sí, ha mejorado, puede haber puntos, décimas, pero que se lo digan a la cantidad de familias y trabajadores pobres, que se dé una vuelta por los exteriores de los hoteles de 5 estrellas de Adeje y de Arona para que vea la cantidad de gente, de trabajadores que hay viviendo en caravanas por fuera de esos hoteles, ¿no? O que hable un poquito con las Kellys, las trabajadoras de las camareras de piso de los hoteles, o que se dé un recorrido, o que se vaya a urgencias del hospital ahora mismo para que vea cómo está el tema. No hay excusa y ya llegamos tarde. Digo, si realmente se van a poner a hacerlo, pues mira, realmente lo que entonces deberíamos preguntarles es, bueno, ¿y por qué lo empiezan a hacer ahora? ¿Por qué? ¿Qué es lo que ha cambiado? Y es que yo no veo un cambio sustancial, porque las cosas van a peor a diario en esta isla. Es insoportable lo que se está padeciendo y no hay una respuesta real, ¿no? Entonces, claro, antes de las elecciones se dicen tantas cosas, César. Siempre hay una frase que dice que los cementerios están llenos de buenas intenciones, ¿no? Pues claro, pues buenas intenciones tenemos todos y todos decimos cosas, pero hay una pregunta, por ejemplo, clara. Si la señora Rosa Dávila piensa eso, y Coalición Canaria en general, perfectamente mañana pueden llevar una propuesta al Parlamento de Canarias o una ordenanza o un decreto, una normativa a nivel de cabildo para que se aplique una tasa turística, ¿verdad? Sí, se puede, ¿no? No hay nada que lo limite. Entonces, ¿qué vamos a esperar a mayo del año que viene para empezar a establecer esos elementos de redistribución? No, hágalo ahora mientras está en el gobierno. Pues sabemos perfecto. Perfectamente que no lo va a hacer, porque otra cosa, si la señora Dávila está tan preocupada porque no cabemos, ¿por qué ha tolerado y permitido en un planeamiento insular lo que está pasando en Guía de Isora, que es cuna del Alma 2, que están desmantelando metros y metros cuadrados de territorio sin construir para un desarrollo turístico fundamentalmente, para otra vez viviendas para gente de alto poder adquisitivo? Si realmente la preocupación es esa, puede actuar ya. Y realmente no hay excusa, César.
1: O sea, está claro, vale. Pero mira lo que tú estás apuntando. El desastre en que está sumida, en concreto la isla de Tenerife, pero Canarias en general. El colapso viario que has comentado. Trenes, bueno, ya sabemos, no mejora la situación de los espacios naturales. La contaminación del litoral, acojonante, pues montones de iniciativas que, bueno, que se han comentado, que se deben de hacer, y como tú dices, las palabras se las lleva el viento.
0: Mira, ahora tenemos en el... acaba de salir un artículo muy interesante en un medio de comunicación de aquí con respecto a la contaminación de los acuíferos, y menciona en particular el Valle de la Orotava, y dice que la culpa de la contaminación de los acuíferos del Valle de la Orotava es de los fertilizantes de las plataneras. ¿Pero de qué plataneras si no quedan ni plataneras? Si cada vez hay menos, y todo es, César, por no reconocer el problema de vertidos, aparte del mar, al subsuelo que tenemos en esta isla. La cantidad de pozos negros que hay, la falta de alcantarillado, la falta de red separativa de pluviales, estaciones de bombeo, depuradoras grandes que funcionen. No hay que reconocer. Entonces, no, la culpa es de la agricultura y de los fertilizantes. Venga, hombre, ya está bien de tomarnos por idiotas. Si es que la contaminación de los acuíferos viene en gran parte por las aguas fecales. Y esta gente lo sabe y esta gente no quiere reconocerlo en absoluto. Entonces, lo que no puede suceder es que nos estén tomando a los ciudadanos por tontos y que nos están diciendo mentiras o medias verdades todos los días. Entonces, llega un momento en que ya hay un cabreo importante y esta gente tiene que reaccionar. ¿Que van a reaccionar antes justo de las elecciones? Ya no sé, ya es que... prometer y prometer, y después ya veremos, ¿no? Que es lo de siempre. Yo no me lo creo, y te digo, solo me lo creeré cuando lo vea, ¿no? Y mucha gente me dice, no, es que estás dando mucha caña y tal. Bueno, yo si doy caña es porque yo no me estoy inventando ningún dato, no me estoy inventando nada, está ahí. La gente lo está sufriendo en su vida diaria. Sé que la situación es compleja, pero también he escuchado a algún responsable público decir, no, es que yo no sabía, bueno, las palabras de Marichal del otro día, no, es que los políticos han dejado que esto suceda y no han hecho nada y le echan la culpa al turismo. Perdona, tú eres corresponsable de toda esta historia. Tú te has beneficiado de que has ordenado esta isla de manera desastrosa para permitir que viva aquí 1 millón de personas y se reciban 7 millones de turistas. ¿Quién se lleva el beneficio?
1: Y más coches cada vez, más coches, claro, que personas. Claro. Vamos, un desastre.
0: Es un verdadero desastre. Entonces tú no puedes, primero no puedes ser inocente y luego los políticos no nos pueden decir, no, es que nosotros no sabíamos que esta isla se iba a desarrollar así. Dios, perdona, tú con tus políticas has permitido y has favorecido que esta isla se desarrolle de esta manera lamentable y caótica. Es así, entonces...
1: Sí, el ejemplo de Marichal, no, con la responsabilidad que tiene, decir boberías permanentemente, que la gente no quiere trabajar, que tal, y un montón de cosas que dice, pero ¿qué está diciendo este babieca?
0: Nada, es una cosa lamentable y al final escenifican que hay una cierta, un cierto divorcio, un cierto cabreo entre ellos, pero al final son lo mismo y son los hoteleros los que ponen y quitan gobiernos en esta comunidad autónoma y los constructores, ¿no?
1: Está claro. Entonces, hombre, y las Kelly, que las nombraste antes, que las echan desde que simplemente se quejan un poco de enfermedades que se les están originando a las Kelly de trabajo, laborales, coño, consecuencia de tantas habitaciones y más habitaciones, por Dios.
0: Una cosa lamentable, César, una cosa absolutamente lamentable.
1: Pues Jaime, vente por la sala San Borondón, coño, cuando quieras, venga, ánimo, abrazo muy fuerte.
0: Tengo muchas cosas pendientes con ustedes, así que a ver si las puedo ir cumpliendo.
1: Muchas gracias, Jaime.
0: Hasta muy pronto.
1: Adiós.
0: Chao. Adiós.

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1: Bueno, ya les hemos venido comentando pues los cariños que volcó en su intervención en la Asamblea General, pues el Trump, el de ayer, ¿no?, que empezó ayer y tal, y actuó él después de el primero que habría, que era por la B de Brasil, supongo, Luis Ignacio Lula da Silva. Ha tardado un montón, no lo vamos a poner ahora, pero Irán está interviniendo. Vamos a ponerlo desde el principio, Irán, para ver cómo responde a todas estas amenazas. Trump amenaza con aniquilar Irán ante 120 líderes mundiales, o Trump agita la guerra en Naciones Unidas, el que vence se queda al botín. Dice el presidente, dice en el mundo, el presidente de Estados Unidos presume del acuerdo petrolero y amenaza con aniquilar Irán, como ya dijimos, asegura que Cuba caerá y advierte del uso de su poderío militar en Latinoamérica, rechaza cualquier intento de construir un proyecto globalista para controlar la inteligencia artificial. Pues ahí está, se ve que lo... bueno, ya, ¿qué vamos a decir de este hombre descerebrado, asesino, pederasta, ladrón, qué tantas cosas? Bueno, pues procede... ¿Podemos poner Irán sin problema? Bueno, no hay problema del tiempo, tiene tiempo hoy un poquito, sí, vale, vale, pues nada, no, porque tiene siempre... como no, dificultades que... pero vamos a ver si podemos, creo que tardó 20 minutos o algo así, pues vamos a escuchar Irán, lo que le responde, por supuesto, sin duda, a Trump. No se va a concentrar en eso, pero su manifiesto tiene que dejar muy claro la respuesta a Donald Trump, a este, insisto, descerebrado, ladrón, pederasta y asesino.
2: Al presidente de la República de Burundi.

La Asamblea escuchará ahora el discurso del excentrísimo señor Masoud Pezeshkian, presidente de la República Islámica del Irán. Pido a protocolo que acompañe a su excelencia, a quien invito a dirigirse a la Asamblea General.

0: بسم الله الرحمن الرحيم.
1: En nombre de Dios compasivo y misericordioso. Señor presidente, señor secretario general, excelencias, damas y caballeros. Había preparado un discurso para presentárselos ante ustedes, pero ayer el presidente de Estados Unidos nos describió como terroristas, cuando hemos sido víctimas del terrorismo. Vengo de un Irán en el que nuestro estimado líder supremo fue asesinado sin ningún fundamento jurídico, sin ningún motivo. Vengo de Irán, donde bombardearon una escuela. ¿Ven estos niños? Estos niños perecieron bajo las bombas, con armas utilizadas por Estados Unidos e Israel. Eran niños inocentes que no habían cometido crimen alguno. En Lamer, una pequeña ciudad de provincia en Irán, un centro deportivo donde jugaban los niños, Estados Unidos, utilizando armas con múltiples ojivas, tomaron por blanco ese centro deportivo. Ha convertido en mártires a nuestros científicos, a nuestros hombres, mujeres y niños. Niños inocentes que no habían cometido ni crimen ni pecado alguno. Quienes son terroristas y forman a terroristas nos describen a nosotros como tales. Nosotros no hemos hecho más que defendernos. No somos terroristas. Nuestro pueblo inocente ha sido tomado por blanco en ataques cobardes contra nuestro país. Nosotros nos hemos defendido con toda la fuerza posible. Nos han atacado con la última tecnología y sistemas de armas modernos, pero nuestro pueblo se ha mantenido firmes. Cierto que nos han golpeado, pero no nos hemos arrodillado, no hemos bajado la cabeza. Hemos respondido, pero sin golpear a los civiles. Ellos, en cambio, han tomado por blanco nuestras universidades, nuestros centros sanitarios, nuestras escuelas y hospitales, nuestras infraestructuras. Y todo ello en contra del derecho internacional. Cuando asumí mis funciones como presidente, el asesinado Ali Khamenei en Irán, el día de mi inauguración, Israel ha tomado por blanco todo. En toda la región, en Gaza, más de 80.000 civiles inocentes han sido asesinados de manera salvaje. Millares han sido desplazados. Están cometiendo genocidio utilizando las supuestas tecnologías con las que cuentan y luego tachan a otros de terroristas. ¿Somos nosotros la fuente de la inestabilidad? Lo único que buscamos es vivir de manera independiente. ¿Somos acaso los que causamos la inestabilidad? ¿Los que cometen actos terroristas y violan los derechos son ellos los protectores de la paz y la estabilidad? No se ha respetado ninguna ley internacional por su parte. Esta es la situación ante la que nos encontramos. Hemos recibido ya nuestra respuesta. Necesitamos contar con la fuerza, porque un pueblo que no se puede defender en el mundo de hoy será pisoteado. Vivimos en un mundo en el que los poderosos, en lugar de pensar en la humanidad, la justicia y la democracia, parecen ser los que crean y protegen la inestabilidad y la destrucción. Durante los últimos dos siglos, Irán no ha atacado ningún país, ningún territorio, pero siempre nos hemos defendido con firmeza. Ahora se nos acusa de ser la fuente de la inestabilidad en la región, se nos tacha de terroristas. De tal modo que la senda que hemos elegido para nuestra nación requiere el poder para defendernos. No buscamos el poder para atacar ni cometer agresiones. Buscamos la energía para poder progresar, no para amenazar a las sociedades con armas. Y deseamos cooperar en aras de la seguridad. El pueblo iraní, en los últimos 7 meses, nuestro pueblo ha salido a la calle cada tarde a protestar en apoyo a su tierra natal, para no permitir que quienes han sido equipados, capacitados y armados por Israel y por Estados Unidos causar destrucción en su país. Durante 7 meses, día y noche, han salido a la calle. Ellos son nuestra fuente de poder, nuestro apoyo, y por eso nos mantenemos firmes. Irán debe ser poderoso para evitar verse amenazado, para evitar que su futuro se vea amenazado. No deseamos utilizar nuestro poder para conseguir hegemonía. No buscamos nuestra seguridad causando la inseguridad de los demás. En relación con la defensa de Irán, nuestros sistemas defensivos han sido construidos de tal modo que nadie pueda pensar que el bombardeo de ciudades iraníes quedará sin respuesta. Por eso contamos con el poder militar que tenemos para defendernos. Pero que quede claro, para defender nuestro país no buscamos la aprobación de nadie. Queremos la energía para progresar. Durante años se ha hablado de centrífugas, de sanciones internacionales y otras etiquetas referidas a nuestra tecnología nuclear. Pero para nosotros la tecnología nuclear pacífica forma parte del progreso inherente. Para nuestros pacientes suponen tratamiento. Para el sector agrícola supone seguridad alimentaria. Para la industria supone adelanto y progreso, el suministro de energía eléctrica. Irán no acepta que la energía nuclear esté a disposición exclusiva solo de un puñado. No vamos a bajar la cabeza y ceder el derecho que nos corresponde. Decimos que no a las armas nucleares, pero también decimos que no a las limitaciones a la tecnología nuclear. Nuestra paz no se conseguirá en el campo de batalla, pero tenemos que brindar la seguridad necesaria al pueblo iraní. Buscamos la cooperación para lograr la seguridad. Vivimos en una región donde la guerra no conoce fronteras. Las crisis en un territorio se contagia a los países vecinos. Por eso, Irán no considera que sus vecinos sean rivales en materia de seguridad. Queremos contar con vecinos fuertes. En las aguas navegables en el estrecho de Hormuz, no podemos permitir que unos cuantos tengan acceso libre mientras utilizan esas vías navegables para imponer sus actos de agresión. Cuando nos impiden el acceso a nuestras propias vías navegables, han cerrado el acceso a nuestras propias vías de navegación y sin embargo siguen proporcionando misiles y tecnología militar letal para generar inseguridad en todas las tierras que circundan esas vías de navegación. No sucumbiremos ante esas medidas. La ampliación de la guerra no llevará a la seguridad. No es posible crear caos para los estados ribereños que quieren seguridad naval. Excelencias, Palestina es una herida abierta en la conciencia de la comunidad internacional. Gaza sigue siendo un símbolo del fracaso de los mecanismos internacionales para prevenir el sufrimiento de los civiles. Durante décadas ha adoptado resoluciones, sin embargo, han continuado la ocupación y la violencia. No podemos hablar de la paz al hacer caso omiso de Palestina. La paz duradera en Asia Occidental es imposible sin justicia para Palestina. Mientras persistan la ocupación, la agresión y la injusticia en el mundo, continuará la resistencia. Si se debilita de alguna forma, volverá a surgir en otras formas, quizás con mayor fuerza. En Gaza, pese a los asesinatos constantes y la destrucción generalizada, se ha fortalecido la fe del pueblo, que ha demostrado resistencia, una resistencia que no se puede destrozar con bombas y asedios. Esta es la naturaleza humana. Si un ser humano es expulsado de su tierra, resistirá. Si se bombardea y se ataca a sus hogares, resistirán. ¿Qué alternativa les queda? ¿Someterse al acoso? ¿Ser expulsados de sus tierras y guardar silencio? ¿Y que cuando se defiendan se les tache de terroristas? Ese tipo de terminología deja claro el tipo de mundo en el que vivimos. Las cuestiones de nuestra región deben resolverse por parte de los países de la región. No hemos de convertirnos en un juguete a manos de los agresores del exterior. Ninguna relación con una potencia extranjera puede convertirse en una herramienta para amenazar a los países vecinos de la región. Ahora quiero dirigirme a los responsables de haber decidido, planificado y llevado a cabo ataques contra nuestro país. Nuestro pueblo ha experimentado de primera mano el resultado de esa agresión mortífera. Han puesto a prueba la firmeza de Irán, su fortaleza. Ha quedado claro que Irán no se rendirá. Irán nunca ha sido el agresor, nunca ha empezado la guerra. Siempre ha demostrado su compromiso para negociar. Esta guerra nos ha sido impuesta. Pero hemos demostrado que no tenemos miedo a la guerra si se trata de una guerra defensiva. Y vamos a mantenernos firmes en defensa de nuestro querido Irán hasta nuestro último suspiro. Señoras y señores, el tema de esta asamblea es restablecer la confianza mutua. Esto no se puede lograr solo mediante palabras, sino absteniéndonos de utilizar un doble rasero. Las bombas nucleares atómicas están a manos del régimen israelí. Sin embargo, a los inspectores se les pide que vayan a Irán. Israel ha asesinado de manera salvaje a más de 70.000 inocentes en Gaza. Pero Irán, si bien se sienta a la mesa de negociaciones, es bombardeado. Israel tiene las bombas, las armas de destrucción en masa. No es miembro del Tratado de No Proliferación. Durante su vergonzosa existencia no ha permitido ni una inspección. Y sin embargo se les premia con todos los medios necesarios para que bombardeen cualquier capital de la región a voluntad. Repito, el arma nuclear está en Israel, pero los inspectores están en Irán. Israel asesina, pero es Irán el que padece las sanciones. Una verdadera tragedia, que en el mejor de los casos sería irrisoria. Ellos matan, nosotros somos castigados. Los inocentes, los pobres, los menos privilegiados de la sociedad son los blancos de estas sanciones. Y esto es lo que intenta hacer Estados Unidos con todos los países. Intenta sacrificar a la población del país para lograr sus objetivos ilegítimos. Si lo que buscamos es una verdadera paz y estabilidad, debemos aplicar una única norma a todos. Irán no busca un trato especial. Buscamos la igualdad de derechos. Asumimos la responsabilidad. Aceptamos la responsabilidad que ello trae consigo. Pero durante nuestra historia hemos aprendido la siguiente enseñanza, y es que un mundo en el que no se tiene poder es peligroso, pero un mundo en el que solo se entiende el idioma de la guerra y del acoso no será un lugar seguro. Cuando cuando uno tiene objetivos que solo benefician a unos cuantos privilegiados, el mundo es un mundo mucho más peligroso para todos. No hemos de permitir que el siglo XXI vuelva a la era en la que solo los poderosos y los acosadores dominan. No creemos un mundo en el que el poder militar sustituye a la legitimidad, en el que el terrorismo sustituye la política, las negociaciones, en el que la guerra sustituye al diálogo y a la diplomacia. Irán le tiende la mano al mundo. Invitamos al mundo, no por debilidad, sino porque creemos firmemente en nuestra capacidad para cooperar, porque estamos convencidos de que nadie en la región podrá conseguir la seguridad solos. Ya sea la construimos juntos o tendremos que vivir juntos la inseguridad. Queremos pensar en un futuro mejor en que la seguridad, la justicia, la dignidad humana se conviertan en derechos inalienables para todos los pueblos, para todos los seres humanos. Un futuro en el que ningún pueblo quede marginado, en que ninguna voz quede sofocada en el caos del poder y que ningún poder tenga derecho a decidir el futuro de otros pueblos. Si realmente queremos un orden que se base en el derecho internacional, en las normas, debe basarse en la justicia, en la voluntad humana común, en la dignidad humana, porque una paz que no es para todos no es paz, y una justicia que no es para todos no merece ser llamada justicia. Volviendo a las palabras que pronunció ayer el presidente de los Estados Unidos, los expertos en derecho internacional, en diálogo, en diplomacia, en normas humanas básicas, saben que todo lo que se ha proferido contra nuestro país va en contra de la Carta del Espíritu de las Naciones Unidas. Él ha de saber que la resistencia del pueblo iraní no hará más que aumentar frente a las sanciones, frente a las presiones, frente al acoso. Nunca bajaremos la cerviz ni nos arrodillaremos. Irán debe ser entendido por el señor Trump, y quienes intentan acosarnos han de saber que estamos dispuestos a dialogar de manera diplomática sin aceptar el idioma de la fuerza. Muchísimas gracias por su atención. Que Dios les bendiga.
0: Doy las gracias al presidente de la República Islámica de Irán.
2: Pues muy bien, acaba aquí la intervención del presidente de la República Islámica de Irán, Masoud Pezeshkian, y nos vamos con un temita musical.
3: Sustancial del discurso de Irán, y desde luego deja pues en su sitio a los miserables del gobierno de Estados Unidos, que permiten, bueno, que siga un Donald Trump, insisto, un asesino, pues eso, pederasta, ladrón, pues todo lo que se puede, es tremendo, la verdad es que es tremendo. Y nada, pues ponemos un tema para despedir la intervención de Irán, si es posible, gracias a la vida. A ver, de Yanira, a ver si le ponemos gracias a la vida, pues bueno, tiene el contrapunto de lo que hemos escuchado de Irán y las cosas que le hemos escuchado a Estados Unidos, amenaza con aniquilar Irán ante 120 líderes mundiales, agitada guerra, el que vence se queda con el botín. Pues bueno, pues ya ven todo por dónde va. Asesino y ladrón y tantas cosas.

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1: Este jueves se ha celebrado en la Universidad de Las Palmas de Gran Canaria el inicio del curso académico 2026-2027, con la reclamación también por parte del rector de la Universidad de Las Palmas de Gran Canaria de más financiación para las universidades públicas de Canarias. Finalmente han suspendido el desahucio de una mujer con cáncer terminal en Tenerife. Era el tercer intento de lanzamiento de esta vecina de Granadilla de Abona, que con 54 años y con un cáncer terminal tenía previsto ese lanzamiento para este viernes 25 de septiembre. Y este jueves, con motivo de las altas temperaturas que vive Canarias, se han producido dos incendios en Gran Canaria, en Santa Lucía de Tirajana, un incendio que ha afectado a 6.500 metros cuadrados con 6 viviendas desalojadas y otro incendio que se encuentra controlado, según las informaciones del Cabildo de la isla. Los vecinos del Médano denuncian los vertidos fecales que de manera constante sufren sus playas. La Agencia Estatal de Meteorología avisa que continuará el calor y la calima hasta el próximo sábado. La Asociación Tierra Bonita de la Isla de La Palma exige investigar si fueron suficientes las medidas para proteger a la población de los gases y de las cenizas del volcán Tajogaite. La Consejería de Sanidad del Gobierno de Canarias ha puesto en marcha dos nuevos recursos destinados a mejorar la atención a las personas con dolor crónico no oncológico. Se trata de dos nuevos recursos para transformar el abordaje del dolor crónico en Canarias. Seguimos hablando de sanidad porque el Sindicato de Enfermería rechaza las declaraciones realizadas por la consejera Esther Monzón, en las que ha asegurado que exista precariedad laboral en la contratación de profesionales de enfermería. Los trabajadores de enfermería denuncian mucha precariedad y aseguran que más del 80% de los contratos no superan los 7 días. El Cabildo de Tenerife anuncia que pondrá en marcha un bono insular de atención psicológica para jóvenes, una iniciativa destinada a facilitar el acceso a profesionales de la psicología, a jóvenes residentes en la isla que tengan dificultades económicas. Y en las jornadas de este miércoles y jueves han rescatado 5 pateras con 429 migrantes en aguas de Canarias. El relator de la ONU de Vivienda sentencia que la jueza de España que ordenó el desahucio de Mari Carmen en Madrid este miércoles debería haber suspendido temporalmente este desahucio. Mientras el gobierno de España acelera para aprobar ya el decreto de vivienda forzado por el impacto del desahucio de esta anciana este miércoles en Madrid, mientras los socios de gobierno Sumar exigen al PSOE expropiar la casa de Mari Carmen en el próximo Consejo de Ministros. Y mientras la reacción del Partido Popular, que gobierna en Madrid y que es responsable del asunto de vivienda, por parte de la presidenta de la Comunidad de Madrid, se señala y se ataca al sindicato de inquilinas. Pedro Sánchez, en su intervención en la Asamblea de Naciones Unidas, ha señalado a los actores políticos y gobiernos que quieren devolver al mundo a un pasado oscuro y dice que el gobierno de España no dará un paso atrás. El gobierno de España, lo ha dicho el ministro de Política Territorial y el mando único para el caso de Ceuta, Ángel Víctor Torres, ha cifrado en 2.383 los menores filiados en Ceuta. Mientras, se han dado a conocer algunas denuncias de menores migrantes en Ceuta que han sido atacados con gas pimienta por militares en este lugar. La jueza reconoce como víctima a la denunciante de Adolfo Suárez y protege sus derechos frente al intento de la familia del expresidente de España por conocer su identidad. Y en Naciones Unidas intervino en la madrugada de este jueves la presidenta Delcy Rodríguez, presidenta en funciones, por estar el presidente secuestrado en Estados Unidos. Delcy Rodríguez anunció elecciones mientras dio las gracias a Donald Trump por la cooperación con el gobierno de Venezuela, evitando mencionar a Nicolás Maduro o a Hugo Chávez en la sede de Naciones Unidas. El presidente de Lula ha defendido la soberanía nacional y ha dicho que se alcanza a través de la cultura poco antes de que se celebren las elecciones en Brasil. Y quien sí ha enfrentado duramente a Donald Trump ha sido el presidente de Cuba, Díaz-Canel. Miguel Díaz-Canel ha respondido a las acusaciones de Estados Unidos contra la isla caribeña. Desde la ONU ha dicho que defiende la libertad del país conquistada en 1959.

0: pero vamos a irnos con Inma Évora. Bueno, creo que tenemos ya a Inma Évora. Inma, bienvenida.
1: Buenas, César, ¿qué tal? Gracias.
0: Pues gracias a ti. Oye, yo no imaginaba que a estas alturas, que yo tengo 79 años, Inma, que a estas alturas de mi vida la situación mundial pudiera estar así de degradada. Yo lo de ayer de Mari Carmen, la compañera de 87 años que la desahuciaron, yo digo, Inma Évora no soporta esto. ¿Cómo es posible, Inma Colau? ¿Cómo se hace una...
1: Hombre.
0: Vamos, lo que haya que hacer... Pero esto no se puede soportar, una
1: claro.
0: Mierda de capitalista, un fondo, que esta mujer 70 años viviendo en su casita desde 10 añitos, de 7 añitos, pues increíble, cuéntanos.
1: Sí, sí. Bueno, lo que pasó ayer es un ejemplo más de lo que está sucediendo. O sea, no es la primera señora mayor que echan a la calle, pero lo de ayer ya fue... lo que se vio en la calle, el uso de la violencia policial, puesto al servicio de un fondo buitre, ¿vale? Al servicio de los intereses privados, de la especulación. Eso, para mí, lo que demuestra es que, bueno, la justicia está validando de alguna manera la especulación de este tipo de fondos buitres por encima de los derechos humanos, por encima del derecho a una vivienda digna y está, bueno, esto se resume en una falta de humanidad
0: saltándose
1: total.
0: Inma, si me permite, saltándose la Constitución española, ¿no? O sea,
1: claro.
0: El fondo buitre torpedea la Constitución española y no se manda a la mierda al fondo buitre y se le deja que
1: claro.
0: Se le impide operar en el Estado español y todas las zonas
1: claro.
0: En las que podamos.
1: Es que ese es el problema. Y es que ya no solamente la Constitución española, es que los derechos humanos, que son el eje fundamental de la justicia, porque, a ver, no nos los podemos saltar. O sea, no podemos perder la empatía, no podemos perder la perspectiva de que somos seres humanos y tenemos, no sé, que nos protegemos precisamente en torno al derecho, a los derechos humanos y a la justicia. Si la justicia se pervierte de esa manera y se vende a este tipo de intereses, claro, la especulación en torno a un bien de primera necesidad como es la vivienda, nos ha superado. Entonces, tenemos que empezar a reivindicar, a intentar volver a poner el discurso, o sea, el foco en el discurso que se debe poner sobre la mesa, que es el problema de emergencia habitacional que se ha generado por las prácticas, primero, en la crisis, por el estallido de la burbuja hipotecaria, la inmobiliaria, y que fue una estafa hipotecaria que se llevó miles y miles de viviendas de familias que se habían hipotecado en los bancos cuando ellos mismos sabían que estaban superando el riesgo, bueno, de una manera súper intencionada, y eso ya no es nada que me inventen ni que hablemos así, eso es historia y es una cuestión más que demostrada. Pues la falta de regulación ante el sistema financiero y la ley hipotecaria, que no se modificó, no se empezó a dar facilidades para que las personas, las familias, los hipotecados pudieran defenderse frente a la deuda de un banco en unos contratos que estaban llenos de cláusulas abusivas e impedimentos después en el propio procedimiento que los dejaban en total indefensión. Y de aquellos barros y tolodeos, o sea, los bancos acapararon el mayor parque de viviendas que tenemos actualmente en el mercado, o sea, en la calle. O sea, más del 70% o casi el 70%, perdóname, de las viviendas que están en España están en manos de personas jurídicas, o sea, de empresas, no, ¿sabes? De personas jurídicas y además de este tipo de fondos buitre. O sea, seguimos vendiéndoles, la banca hizo una masacre increíble, arruinó familias completas y las dejó con deuda y sin casa. Como te dije el otro día, sin su casa, sin la casa de sus avalistas, de sus padres, de su madre, de sus abuelos, etcétera, por ese sistema que no protegía para nada y que además después... en el gobierno de ese momento, que estaba Rajoy, lo que se hizo fue rescatar nuevamente a la banca, darle más dinero, y abandonar a la ciudadanía. Y todo esto está repercutiendo en el incremento de las rentas, porque claro, yo acaparo las viviendas del mercado e impongo los precios. Tú quieres acceder a una vivienda, o la alquilas al precio que yo te impongo, o no la alquilas. ¿Qué es lo que está pasando? Eso facilita además que, como la gente no puede pagar una renta tan alta porque sus salarios no dan para más, pues desahucios, ocupaciones. Y esto es un bucle, y al final siempre acabamos criminalizando al último de la fila, como digo yo, a la víctima, que es la persona, que la trabajadora, la persona con, pues como esta señora mayor dependiente, o como la señora que van a desahuciar mañana en el sur. Una persona que es ya mayor, tiene una edad, que tiene un cáncer terminal y, bueno, pues no se da una alternativa habitacional. O sea, no se actúa frente a los fondos buitres, no se actúa contra los rentistas, porque hay mucha gente que después también se ha subido al carro y se ha hecho gran tenedor. O sea, no hablamos de esas personas que tienen una vivienda y la arriendan para poder tener una renta más, un ingreso más. No, no, estamos hablando de gente que se está beneficiando de muchas rentas y de muchas viviendas del mercado. Y bueno, evidentemente el que está el que tiene, el pequeño que tiene una vivienda, quiere poner su alquiler, su vivienda en alquiler a precio de mercado, pero el mercado está inflado, que es lo que está pasando, y es insufrible, no se puede, y está provocando pues que bueno, un caos total, una crispación en torno a todo el tema de la vivienda, que es ilógica, porque tenemos que enfocar a los verdaderos culpables, ¿vale? Para entender por qué estamos de esta manera hoy.
0: Mira, profundiza, porque era la pregunta que te iba a hacer. Yo digo, hombre, nos gustaría, Inma, que nos hagas una, aunque sea unas pequeñas memorias de tu vida, porque tú, vamos, has protagonizado un tema tan trascendente como este, y bueno, y conociste en aquella época a Ada Colau y tanta gente. Cuéntanos, sí, porque esto no es aguantable, que no se...
1: Claro,
0: rescate todas esas viviendas, toda esta historia, aplicando la ley que lo permite, la Constitución española, claro, permite intervenir.
1: Claro, pero además ni siquiera, la propiedad privada y el derecho a la vivienda tienen que convivir, sí o sí. Lo que no podemos es permitir que la propiedad privada de este tipo de empresas, no hablemos del pequeño, que también hay que distinguirlo de esos especuladores, ¿vale? No se le puede permitir que influya de esta manera en el mercado y que impida el acceso a la vivienda, que además precarice a las familias porque paga. Ahora mismo en Canarias no hay un alquiler que te baje de 1.000 euros, 1.200 euros. Está y creciendo. Esto dificulta el pago, evidentemente. Después no nos podemos quejar de que haya desahucios, de que no se pague, porque claro, es que si tú sobreendeudas a las familias y tienen un salario mínimo para poder vivir, que es la inmensa mayoría de la ciudadanía, somos trabajadoras, trabajadores, y vivimos con lo que vivimos. Y en Canarias, con nuestras características y con las condiciones que vivimos en Canarias, que ya sabemos, pobreza estructural, salarios más bajos, mayor tasa de pobreza, etcétera, etcétera, etcétera. Porque además el incremento de la población del turismo ha encarecido la vida de todas. La gentrificación, o sea, nos echan de nuestros barrios para vender esas viviendas que nos embargan por no poder pagar, por un sistema hipotecario injusto, que aún a día de hoy, para que te apliquen cláusulas abusivas, ya no las, o sea, tienes que pedir muchas veces que te las revisen y que las apliquen. O sea, no se aplican de oficio directamente muchas veces. Entonces, bueno, es todo como un impedimento, una dificultad para las familias.
0: Pues, Inma, oye, desde que tengas, porque sé que tienes un compromiso, otro compromiso.
1: Sí.
0: En breve nos avisas, ¿eh? O sea, que nos adaptamos.
1: Venga.
0: A lo que sea, que ya un día sí queremos que te vengas por la sala San Borondón a hablar largo y tendido. Y, pues, y bueno, y que hablemos de esas memorias de Inma Évora que nos parecen esenciales, bueno, para Canarias y para el resto del Estado y el mundo, ¿eh? Porque tu labor, bueno, ha sido muy sacrificada, coño, da
1: la
0: vida.
1: Y la de ustedes bueno, que bueno. Están ahí dando voz.
0: Esto...
1: Pero bueno, que nos vemos un día y hablamos y nos contamos las batallas y
0: pues,
1: las realidades que hemos vivido, porque no dejan de ser realidades y además que se han manifestado. Es que
0: mira, Inma, yo te quería preguntar, a ver, no, si te da tiempo, Amancio Ortega, pero... Elon Musk, 2 billones de dólares Elon Musk. Bueno, llegó a ser el capital Amancio Ortega más fuerte del mundo. Pero, háblanos, estos ladrones, ¿cómo no están en la cárcel?
1: Claro,
0: porque eso
1: que
0: no se, no se acumula ese dinero así, porque se acumula, pues soy muy listo, no, robando, coño.
1: Bueno, muchas veces, bueno, simplemente tienes que ver pues cómo el sistema financiero, todo se está basando en el crédito, en el sistema financiero. Tú vas, o sea, las tarjetas que te ofrecen para comprar en estas tiendas son ya abusivas, son las tarjetas revolving, que están vinculadas a la banca, claro, evidentemente, ¿vale? Que ya sabemos que no pueden funcionar así, que son abusivas, pero aún así se siguen dando los microcréditos esos que se le dan a familias que están incluso endeudadas ya porque no pueden vivir y tiran a veces de eso. Bueno, este tipo de cosas indecentes. Y hay una cuestión que para mí es importante. Este tipo de personas, o sea, tú puedes ser muy rico y permitir que los demás vivan también bien. Pero este tipo de gente que va siempre precarizando, pues que tienen de todo y al final quieren más, son personajes que al final son dañinos para la sociedad completa. O sea, no es que... es que viven ellos, pero no permiten vivir a los demás con esa, con un mínimo de calidad de vida, ¿no? Y mira, César, te tengo que dejar porque me estás...
0: Venga, volando.
1: Nos vemos.
0: Hasta la próxima,
1: y
0: compañera.
1: Nuestra
0: admiración más profunda. Y no te olvides, memorias. Ponte en la cabeza que tienes que contar tu vida para que tu vida la imite en la particularidad de cada uno de los seres humanos.
1: Bueno.
0: Pues muchísima gente en el mundo. Un abrazote.
1: Bueno, venga, un beso
0: grande. Hasta luego, saludos.
1: Chao.

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1: Este jueves se ha celebrado en la Universidad de Las Palmas de Gran Canaria el inicio del curso académico 2026-2027, con la reclamación también por parte del rector de la Universidad de Las Palmas de Gran Canaria de más financiación para las universidades públicas de Canarias. Finalmente han suspendido el desahucio de una mujer con cáncer terminal en Tenerife, al tercer intento de lanzamiento de esta vecina de Granadilla de Abona, que con 54 años y con un cáncer terminal tenía previsto ese lanzamiento para este viernes 25 de septiembre. Y este jueves, con motivo de las altas temperaturas que vive Canarias, se han producido dos incendios en Gran Canaria, en Santa Lucía de Tirajana, un incendio que ha afectado a 6.500 metros cuadrados con 6 viviendas desalojadas y otro incendio que se encuentra controlado, según las informaciones del Cabildo de la isla. Los vecinos del Médano denuncian los vertidos fecales que de manera constante sufren sus playas. La Agencia Estatal de Meteorología avisa que continuará el calor y la calima hasta el próximo sábado. La Asociación Tierra Bonita de la Isla de La Palma exige investigar si fueron suficientes las medidas para proteger a la población de los gases y de las cenizas del volcán Tajogaite. La Consejería de Sanidad del Gobierno de Canarias ha puesto en marcha dos nuevos recursos destinados a mejorar la atención a las personas con dolor crónico no oncológico. Se trata de dos nuevos recursos para transformar el abordaje del dolor crónico en Canarias. Seguimos hablando de sanidad porque el Sindicato de Enfermería rechaza las declaraciones realizadas por la consejera Esther Monzón, en las que ha asegurado que exista precariedad laboral en la contratación de profesionales de enfermería. Los trabajadores de enfermería denuncian mucha precariedad y aseguran que más del 80% de los contratos no superan los 7 días. Y el Cabildo de Tenerife anuncia que pondrá en marcha un bono insular de atención psicológica para jóvenes, una iniciativa destinada a facilitar el acceso a profesionales de la psicología, a jóvenes residentes en la isla que tengan dificultades económicas. Y en las jornadas de este miércoles y jueves han rescatado 5 pateras con 429 migrantes en aguas de Canarias. El relator de la ONU de Vivienda sentencia que la jueza de España que ordenó el desahucio de Mari Carmen en Madrid este miércoles debería haber suspendido temporalmente este desahucio. Mientras el gobierno de España acelera para aprobar ya el decreto de vivienda forzado por el impacto del desahucio de esta anciana este miércoles en Madrid, mientras los socios de gobierno Sumar exigen al PSOE expropiar la casa de Mari Carmen en el próximo Consejo de Ministros. Y mientras la reacción del Partido Popular, que gobierna en Madrid y que es responsable del asunto de viviendas, por parte de la presidenta de la Comunidad de Madrid, se señala y se ataca al sindicato de inquilinas. Pedro Sánchez, en su intervención en la Asamblea de Naciones Unidas, ha señalado a los actores políticos y gobiernos que quieren devolver al mundo a un pasado oscuro y dice que el gobierno de España no dará un paso atrás. El gobierno de España, lo ha dicho el ministro de Política Territorial y el mando único para el caso de Ceuta, Ángel Víctor Torres, ha cifrado en 2.383 los menores filiados en Ceuta. Mientras, se han dado a conocer algunas denuncias de menores migrantes en Ceuta que han sido atacados con gas pimienta por militares en este lugar. La jueza reconoce como víctima a la denunciante de Adolfo Suárez y protege sus derechos frente al intento de la familia del expresidente de España por conocer su identidad. Y en Naciones Unidas intervino en la madrugada de este jueves la presidenta Delcy Rodríguez, presidenta en funciones por estar el presidente secuestrado en Estados Unidos. Delcy Rodríguez anunció elecciones mientras dio las gracias a Donald Trump por la cooperación con el gobierno de Venezuela, evitando mencionar a Nicolás Maduro o a Hugo Chávez en la sede de Naciones Unidas. El presidente de Lula ha defendido la soberanía nacional y ha dicho que se alcanza a través de la cultura poco antes de que se celebren las elecciones en Brasil. Y quien sí ha enfrentado duramente a Donald Trump ha sido el presidente de Cuba, Díaz-Canel. Miguel Díaz-Canel ha respondido a las acusaciones de Estados Unidos contra la isla caribeña. Desde la ONU ha dicho que defiende la libertad del país conquistada en 1959.
2: Bueno, nos vamos a ir antes de hablar con Gerardo Rodríguez. Nos vamos a hablar con Juan Torres, que ya saben que es uno de los economistas pues más destacados del mundo, no del Estado español nada más. Hola, Juan.
3: Muy buenas.
2: Muy buenas. Felicidades, coño, no paras. Pero, ¿qué pasó? ¿Que naciste con una máquina ahí de trabajar permanentemente?
3: Bueno, yo creo que más bien lo que me ocurre es que me duele el mundo. Y entonces, la manera que, la terapia que tengo es de escribir contra la avaricia, contra la sinrazón, contra la barbarie. Eso es lo que me consuela. Y he estado algunos años de mi vida últimos en los que tenía un poco más de obligaciones familiares que me frenaban un poco la actividad. Y ahora que me han soltado, estoy como un perrillo callejero al que sueltan.
2: Qué maravilla.
3: Y no paro de escribir, pero bueno, no sé con qué.
2: Es que tus libros componen un conjunto. La verdad es que a nosotros nos gustaría hacer la publicación de la obra completa tuya, porque es una super enciclopedia, una biblia del conocimiento humano, del conocimiento económico, y vamos, tremendo. Bueno, pero háblanos del libro de Irán.
3: Bueno, este es un librito de batalla. Este es un libro que, primero diré que es un librito pequeñito, es un libro en formato casi de, entra en un bolsillo de pantalón, que ha publicado la Fundación Contexto y Acción, que publica, como sabéis, Contexto, el digital, tiene una colección de libritos que merecen el título de librito, no lo digo por el mío, sino por los demás, por el tamaño, porque tienen enjundia, como suele decirse, y que se llaman contextatarios, precisamente porque no solo los edita Contexto, sino porque tratan de alguna manera de contestar a lo que está ocurriendo. Entonces es un libro, yo creo que se lee, no voy a decir que en un rato, porque hombre, siempre los libros hay que reflexionarlos, pero es que es de lectura rápida, es un librito, ¿no? Y que yo escribí por una razón, lo escribí sobre la marcha, lo cual es un peligro porque, claro, cuando uno está escribiendo sobre cosas que están ocurriendo en ese momento, el riesgo de equivocarse y de no poder analizar con lejanía y serenidad lo que está pasando es más alto. Pero yo me vi obligado a hacerlo por una razón, que yo creo que se me va a entender fácilmente. La guerra solo conviene a los poderosos. Eso ha ocurrido siempre. La guerra solo le interesa a los que tienen riqueza, a los que tienen poder, a los que tienen voluntad de dominar a los demás, a los que quieren quedarse con todo. Porque a la gente de la calle, a la gente corriente, a los pueblos, la guerra no les interesa nunca. Nunca la guerra la han promovido los pueblos. Y claro, quien promueve la guerra, como ahora había ocurrido en Irán, siempre ha pasado también eso y ahora estaba ocurriendo. Tiene el mismo propósito. y es lograr que la gente a la que no le conviene la guerra mire a otro lado, no vea, no contemple, no se percate de cuáles son las razones auténticas que a los poderosos le impulsan a meterse constantemente en guerra, a desatar la violencia, la destrucción y la barbarie. Son como trileros, en el peor sentido del término, porque yo que fui un poco aficionado, mago aficionado en la juventud, no quisiera yo hablar mal de los juegos de mano y de los trucos de magia, pero efectivamente lo que hacen esos trileros, los señores de la guerra, es precisamente distraer la atención de la gente, hacer que mire a un lado que no es donde se está llevando a cabo el truco, para que no vean que les están haciendo un truco. Eso es lo que yo me di cuenta que estaba pasando en Irán, insisto, como suele ocurrir siempre en todas las guerras, y entonces me propuse, la verdad es que he llevado por bastante indignidad, tratar de, modestísimamente, como yo puedo hacer las cosas, pues de poner eso de manifiesto. Y lo que he hecho pues ha sido tratar de demostrar, tratar de poner de evidencia de la manera más sencilla posible. Ya sabéis que a mí siempre me gusta de describir, siempre lo digo para que mi madre que tiene 96 años me pueda entender, pues qué es de verdad lo que estaba ocurriendo. ¿Y qué creo yo que está ocurriendo? Pues que en realidad los ataques de Estados Unidos a Irán son una engañifa, son dañinos, son violentos, son barbarios, son criminales, sin duda. Las Naciones Unidas están señalando que incluso se han cometido crímenes de guerra. Pero el asunto no es solo la guerra en Irán, sino lo que había detrás de ella. Y lo que yo he querido mostrar entonces en el libro es que efectivamente hay que contemplar el daño, la violencia, la agresión que hay en la guerra en Irán, pero ser capaz también al mismo tiempo de descubrir pues lo que no se nos está mostrando. Y sobre todo acabar con una idea que yo la estoy repitiendo en muchas ocasiones, que yo creo que ya me habéis oído también aquí repetidamente, y es que Donald Trump no es un payaso, es un bárbaro, es un criminal, es un mentiroso. Cualquier cosa que digamos de él es poco porque se lo ha ganado pulso. Pero no es una persona que vaya en solitario, no es una persona, es un guerrero que se líe la manta a la cabeza y se enfrente al mundo. No es un llanero solitario, sino que Donald Trump es un instrumento de la oligarquía de Estados Unidos, de los grandes grupos de poder tecnológico, financiero y económico. Está a su servicio. Él se aprovecha, como se está demostrando, para hacerse cada día más rico en la presidencia, para robar a manos llenas. Pero para quien trabaja Donald Trump no es para él mismo, es para la oligarquía que domina Estados Unidos y que quiere seguir dominando el mundo. Eso es importante conocerlo. Porque esta guerra que parece absurda, que dice, pero bueno, ¿cómo se mete este hombre en una guerra con Irán con una excusa del armamento nuclear si Irán había suscrito ya los acuerdos de paralización de desarrollo de su aparato nuclear desde hace años? Y se ha comprobado que no es verdad que tenga lo que dicen que tiene. ¿Cómo se dice que se mete en una guerra para garantizar el suministro del crudo si lo que ha producido esa guerra es justamente la paralización de ese suministro, ¿no? Entonces hay que ver qué otra cosa hay en esa guerra en Irán. Hay beneficios de esas grandes corporaciones que dominan Estados Unidos y el mundo, es decir, la tecnología, las finanzas, los fondos de inversión, las compañías energéticas, y hay sobre todo algo que es muy importante que nos percatemos de ello, y es que Estados Unidos está en una situación de declive como imperio. Se le están rompiendo los mimbres del suelo en el que pisa y tiene que procurar modificar esas bases para poder seguir dominando. Y ese es el entramado que hay justamente detrás de la guerra en Irán. No es que Estados Unidos se enrabie con un país, en este caso como Irán. Por una parte es cierto que desde la época de Carter toda esa zona de Oriente Medio ha sido para Estados Unidos un espacio capital, pues porque por ahí circula casi la quinta parte del tráfico de petróleo, de gas natural, de muchos minerales, que resulta aún más estratégico pues cuando hay una guerra en Ucrania que dificulta todavía más el suministro. Entonces, hay un declive de Estados Unidos, y Estados Unidos lo que está buscando en Irán y en otras partes del mundo es remodelar el mapa de su dominio estratégico para poder mantener su imperio, sobre todo cuando hay otro elemento paralelo, que es el ascenso de China como potencia, que es verdad que todavía no está a la altura de Estados Unidos, pero que ya le puedo hablar de tú, y que está demostrando mucha más capacidad de pensar en el futuro, de hacer las cosas con cabeza, entre otras cosas porque no está gobernada por un tipo como Donald Trump. O sea, lo que he procurado, lo que yo he querido en el libro, pues es poner de relieve estas otras cuestiones. Y termino el libro, y ya paro un poco porque me estoy enrollando como una persiana posiblemente.
2: Muy interesante, y tú no sabes la cantidad de oyentes que nos han llamado después de la intervención en la ONU, ayer en el 80 encuentro, pues la intervención de Irán, dice, le dieron, porque bueno, el primero fue, te acuerdas, Lula,

0: que no sé qué hace, cómo alguien le vota para nada a semejante...
1: Sí, pero esa es la cuestión fundamental, César. Entender que lo votan para algo y algo que es muy importante.
0: Tú has dado la explicación tal, él obedece a los jefes de...
1: Claro.
0: Está claro.
1: Mira, ahí Irán le ha mostrado a Estados Unidos, entre las cosas, que es una potencia imperial bastante flojita, ¿no? O sea, Estados Unidos, a veces algunas personas, algunos amigos, amigas me dicen, ¿y cómo es posible que Estados Unidos no haya ganado la guerra en Irán? Y la explicación es sencilla. Estados Unidos podría destruir al planeta mañana, porque tiene arsenal nuclear suficiente. O sea, Estados Unidos podría, como bien dice Trump, podría aniquilar no solo a Irán, sino a 40 países más en media hora. Pero eso es lo que puede hacer Estados Unidos, militarmente hablando. Destruir, pero no puede ganar guerras. Y la prueba es que no ha ganado ni una guerra en los últimos 30 o 40 años. Y ahora no la ha ganado tampoco, porque Irán sabe claramente... Y sabía claramente, y ha jugado sus bazas con gran inteligencia, que su estrategia no era ganar la guerra a Estados Unidos, sino evitar que Estados Unidos la ganara. Y lo ha logrado. Por eso se puede decir que militarmente Estados Unidos se ha ido con las orejas gachas. No puede ganar guerras Estados Unidos, y además no las puede ganar por una sencilla razón, que yo he explicado en ese artículo, y es que no tiene base industrial. No se puede mantener un ejército que gane guerra en industria poderosa. Y Estados Unidos renunció a su industria, la deslocalizó, la llevó fuera de Estados Unidos para fortalecer el sistema financiero. ¿Y con qué se ha encontrado Estados Unidos? Pues lo mismo que en otras guerras anteriores, que se ha quedado sin misiles, que no tiene reserva de armamento y que no tiene la base industrial suficiente para reponer al cortísimo plazo que requiere una guerra de desgaste, la munición y el armamento necesario. Es verdad que, como digo, tiene bombas nucleares, pero claro, eso situaría el problema a otro nivel que ni siquiera Estados Unidos puede plantearse. Eso ha dado lugar a esa paradoja de que Irán, una potencia que sabía lo que le iba a venir encima y que estaba preparada, pues con armamento mucho más barato, ha logrado desestabilizar y frenar a Estados Unidos, militarmente hablando, a Israel, desestabilizar la región. En fin, militarmente hablando, si bien no se puede decir que Irán haya ganado la guerra, sí que ha logrado su objetivo, que era evitar que le ganaran la guerra. Ahora bien, Estados Unidos está aprovechando la situación para otra cosa. Porque esto hay que contemplarlo desde otro punto de vista. Hay que vincularlo a la guerra paralela con Ucrania. Estados Unidos está financiando a Ucrania para que destruya la base energética de Rusia, al mismo tiempo que dice que no bombardee. Le dice a Zelensky, oiga, no siga bombardeando la refinería de Rusia, pero es Estados Unidos quien le vende el armamento con la que destruye esa refinería. Y al mismo tiempo, Estados Unidos se apropia, roba el petróleo de Venezuela por una sencilla razón, y como decía antes, que Estados Unidos está en esa fase de declive imperial que es parecida a la, por no decir que la misma, por la que han pasado todos los imperios. Es esa fase final de rapiña, de robo, de deuda inmensa, y que Estados Unidos tiene que enfrentarse a ella, como he dicho antes, modificando el encuadre geoestratégico en el que está. Estados Unidos está perdiendo, efectivamente, por no decir que ha perdido la guerra militarmente hablando en Irán, pero está logrando éxitos en lo que posiblemente el gran poder económico, financiero y tecnológico de Estados Unidos se proponía, porque ha debilitado extraordinariamente a Europa, ha presionado a China. Es verdad que China ha salido, de momento parece que bastante indemne de la estrategia de presión energética que le había planteado Estados Unidos con la guerra de Irán. Estados Unidos ha aprovechado para tomar posiciones en América Latina. Estados Unidos ha aprovechado para compensar la pérdida de influencia en Oriente Medio y en el sistema monetario y en el control del flujo petrolífero en Oriente Medio con un reforzamiento de su capacidad.

0: de control del sistema energético a nivel mundial, incluso promoviendo de una manera un poquito complicada todavía y difícil una alternativa al dólar basada en el dólar. Esto a lo mejor merecería un poquito de explicación, pero Estados Unidos lo está logrando. A pesar de todas las cosas que se están diciendo, de que el dólar se viene abajo, que el imperio de Estados Unidos colapsa, yo creo que hay que ser bastante cautos con eso, porque Estados Unidos está haciendo lo que le interesa, está cambiando la correlación de fuerzas en el mundo. Es verdad que tiene enfrente a China, que es una gran potencia, y Estados Unidos se está preparando, desmantelando cualquier fuerza que pudiera provenir de otro espacio para enfrentarse al que va a ser su enemigo primordial, que es China. El problema es que China no es cualquier enemigo. China ha aprendido muy bien lo que ocurrió en la Unión Soviética. China tiene unas relaciones exteriores de una naturaleza muy diferente a las que mantiene Estados Unidos y las que tuvo la Unión Soviética. China tiene una fortaleza interior muy grande. No es todo fortaleza, porque tiene también grandes debilidades. Está casi a punto de superar a Estados Unidos en el campo tecnológico. Está avanzando militarmente de una manera extraordinaria. Y todo esto, en definitiva, nos lleva a una conclusión que yo planteo en el libro. Y es que Estados Unidos está diciéndole al mundo que no va a hacer frente a su declive de una manera diferente que no sea la de dominar por la fuerza, pisotear a quien haga falta y salvarse a ella misma o a él mismo, con independencia de lo que pueda ocurrirle a cualquiera de sus aliados. Y lo que está diciendo Estados Unidos al mundo es también algo que deberíamos grabarnos en nuestro cerebro, en nuestro corazón, en nuestra alma, y no olvidar. Y es que la apuesta de Estados Unidos para poder consolidar su posición como potencia imperial es la guerra, la violencia, la barbarie, la destrucción de las democracias. Porque no puede haber democracia en medio de guerras, de genocidios y de barbarie. Por eso se está rodeando de genocidas, de asesinos, de políticos corruptos, de traficantes, de ladrones. Ese es el equipo, por decirlo de alguna manera, con el que Estados Unidos pretende consolidar su posición de dominio imperial cada vez más debilitado. Y frente a eso, pues yo lo que hago es, modestísimamente, porque no puedo hacer otra cosa que terminar este libro con una llamada, con un grito, con una especie de fin de desesperanza esperanzada, que es el decir que, a pesar de todo, los seres humanos no somos esto que vemos en los telediarios que nos muestran para justificar la barbarie, la avaricia y la destrucción del planeta. Que los seres humanos somos otra cosa. Y que la paz para nuestra especie no es una cosa más o menos deseable, sino un imperativo para poder sobrevivir. Y por eso tenemos que reclamar la paz, tenemos que luchar por la paz, tenemos que construir la paz a nuestro alrededor. Y explico en el libro que la paz por la que tenemos que luchar y que tenemos que construir a nuestro alrededor, porque es imposible que la paz brote en el planeta como si fuera un hongo, una seta, una planta, si no creamos los seres humanos paz a nuestro alrededor. Pero digo que esa paz que tenemos que sembrar también a nuestro alrededor no puede ser la paz perfecta. No podemos aspirar a la paz que no tiene defectos, porque esa es la paz de los cementerios. Tenemos que aprender a construir la paz imperfecta. Un buen amigo mío que ya falleció desgraciadamente hace unos años, Paco Muñoz, profesor de la Universidad de Granada, acuñó este término de paz imperfecta. Es decir, de paz que tiene defectos, que tiene limitaciones, que tiene problemas, que tiene desequilibrios, que tiene fallos, que no es la que posiblemente nos gustaría, que nos obliga a renunciar a principios, que nos obliga a renunciar a cosas e intereses, pero que es la que permite que entre todos los seres humanos construyamos relaciones que permitan salvar al mundo. Es una paz imperfecta, claro que sí, porque vivimos en un mundo imperfecto, porque los seres humanos no somos ángeles, no somos espíritus que vengamos de una galaxia donde todo funciona perfectamente, porque somos efectivamente así, somos imperfectos, tenemos limitaciones, somos seres que a veces nos caemos, que nos equivocamos y que no somos capaces de entender que a nuestro alrededor hay diversidad, hay pluralidad y que tenemos que aprender a convivir con lo que no es como nosotros. Pero sobre todo, lo que a mí me ha parecido importante, que esta guerra nos tendría que plantear por delante, lo que nos tendría que poner por delante, es, como he dicho, que la paz es un imperativo, que no podemos dejar de reclamar la paz ni por un solo, no, iba a decir por un solo día, ni por un solo minuto de nuestros días. Que la paz es el es la condición para sobrevivir, que no podemos dejar que la barbarie, que la avaricia, que el deseo solamente de ganar dinero, de dominar al otro, de imponerse sobre los demás, construya las relaciones sociales en nuestro planeta. Yo sé que esto que digo son palabras al viento. Yo sé que esto que estoy diciendo pues puede sonar a lo mejor hasta como una...
1: Mira, lo que estás diciendo, lo que estás diciendo, Juan, son es humanidad, lo que estás hablando es de humanismo y de lo que debería de hacerse, del sentido común. Lo que no puede estar pasando es lo del caso de Mari Carmen ayer, ese de con 87 años, la han desahuciado después de llevar 70 y pico años viviendo en la casa alquilada y cumpliendo. Pero bueno.
0: Pues ese es el reto, querido César, el reto de no resignarnos, de no dejar que nos pisen, de callarnos, aunque sea con una voz que por supuesto es modestísima, la que cualquiera de nosotros tiene, aunque sea simplemente a veces hasta en silencio, pero no podemos dejar de sembrar dentro de nosotros, dentro de todas las personas que nos están oyendo, esa demanda, esa reivindicación, esa esperanza de paz. El mundo se ha transformado. Si hemos vivido, ya lo he dicho en muchas ocasiones, momentos de mucha barbarie, mucho peor que los momentos de ahora. Estamos ahora viendo momentos malos. En estos días estamos sufriendo en el mundo el mayor número de conflictos bélicos de los últimos 60 años. Son momentos muy difíciles, pero en la humanidad hemos estado con anterioridad en etapas, en momentos, en días mucho más amargos, mucho más dramáticos, mucho más terroríficos. Y hemos vivido durante decenios e incluso durante siglos sometidos a las crueldades más extremas. La esclavitud era algo que defendían las personas más ilustradas, más inteligentes, más poderosas, más cultas, más reverenciadas, más reconocidas como sabios y como buenas personas por los papas, por todo el mundo. Todo el mundo defendía la esclavitud, todo el mundo pensaba que estaba justificado que hubiera seres humanos, hombres o mujeres, que otros pudieran comprar para explotar y dejar que murieran como animales, para que ganaran dinero en sus explotaciones. Y sin embargo, el alma de la gente fue capaz de rebelarse contra eso, con miedo, por supuesto. Pónganse quien me esté oyendo en la situación de un esclavo, de una esclava, que en el regazo, en el suelo, en el cáñamo donde pudieran dormir o mal dormir una noche, pensaba para su interior, porque era incapaz de verbalizarlo, que no quería ser esclava, que no había derecho a eso, que sus hijas y sus hijos estaban muriendo de hambre y no se atrevería seguramente ni a decirlo en alto del miedo tan horrible que tenía. Y sin embargo, el despertar de ese sentimiento de rebeldía, de rechazo, de repudio ante la esclavitud, simplemente en el corazón de las personas que lo sufrían, fue la espita, fue la chispa, fue el paso necesario para que eso se convirtiera en un clamor, para que eso se convirtiera en una conciencia universal. Y hoy día es verdad que todavía hay esclavitud, es verdad que todavía hay situaciones que se asemeja mucho a aquello que se vivió, pero no es ni mucho menos lo mismo. No podemos resignarnos a lo que está ocurriendo. Entre otras cosas, y esto me gustaría decírselo y que lo oyera, por lo menos quien nos pueda estar oyendo, que no resignarse es no ya una cuestión de valentía, de heroicidad, de ser de una talla o de una catadura extraordinaria, de ser supermujeres o superhombres. No, no, no. No resignarse, reaccionar y desobedecer ante la injusticia, ante la violencia, ante la barbarie, ante esa inhumanidad de los desahucios, de la exclusión, de los bancos que roban un día detrás de otro, de los tecnofascistas que se quieren quedar con todo. Enfrentarse a eso y desobedecer es necesario por una razón muy pragmática. No es una cuestión ni siquiera moral, que lo es. No es una cuestión, como digo, de sentirse un héroe. No, no, es una cuestión de puro pragmatismo. Rosa Parks, aquella mujer negra que en los años 50 un día se subió a un autobús que estaban segregados, había unos asientos para blancos y otros para negros, estaba tan cansada que se sentó en uno de los blancos y el conductor le dijo que se tenía que levantar de ella, no se levantó, llegó la policía, la detuvieron, hubo un juicio y mira por dónde aquello se convirtió en un escándalo y a partir de ahí hubo una lucha por los derechos civiles que terminó por acabar con aquella discriminación. Bueno, pues Rosa Parks, por cierto, años después dijo, aquel año, aquel momento, aquel día, yo no es que me sintiera una heroína, y que estaba tan cansada del trabajo, dijo la pobre mujer, estaba tan cansada del trabajo que no tenía fuerza ni para moverme de sí. Bueno, pues al cabo de los años, Rosa Parks escribió un libro de memoria y en él hay una frase que yo nunca olvido y que siempre me gusta decírselo a la gente. Es posible que me la hayáis oído otras veces, pero no me importa repetirlo. Decía Rosa Parks, cuanto más obedecimos, peor nos trataron. Así que ser obediente y resignarse a que nos impongan lo que les parece a los poderosos, a quienes no ven en el mundo otra cosa que una máquina de ganar dinero, es la condición de que nos traten peor. Así que seamos inteligentes y desobedezcamos ante la injusticia y reclamemos la paz, porque la paz es la condición básica de la vida.
1: Pues así, así. Oye, cada vez que hablo contigo, Juan, me vienen a la cabeza dos cosas. Primero, el comienzo de la canción de Silvio Rodríguez, aquella de Sueño con serpientes y tal, ¿no? Que decía el texto de Bertolt Brecht, aquel de los imprescindibles. Hay los que luchan un día, tal, son buenos, la dos, tal, tal. Hay los que luchan todos los días, esos son los imprescindibles. Tú eres uno de los imprescindibles, luchas todos los días, además dando moral, formando, qué maravilla. Juan, un abrazo muy fuerte, compañero.
0: Un abrazo muy fuerte.
1: Gracias por todo.
2: Hay hombres que luchan un día y son buenos. Hay otros que luchan un año y son mejores. Hay quienes luchan muchos años y son muy buenos. Pero hay los que luchan toda la vida. Esos son los imprescindibles. Bertolt Brecht.

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2: Este jueves se ha celebrado en la Universidad de Las Palmas de Gran Canaria el inicio del curso académico 2026-2027, con la reclamación también por parte del rector de la Universidad de Las Palmas de Gran Canaria de más financiación para las universidades públicas de Canarias. Finalmente han suspendido el desahucio de una mujer con cáncer terminal en Tenerife, al tercer intento de lanzamiento de esta vecina de Granadilla de Abona, que con 54 años y con un cáncer terminal tenía previsto ese lanzamiento para este viernes 25 de septiembre. Este jueves, con motivo de las altas temperaturas que vive Canarias, se han producido dos incendios en Gran Canaria, en Santa Lucía de Tirajana, un incendio que ha afectado a 6.500 metros cuadrados con 6 viviendas desalojadas y otro incendio que se encuentra controlado, según las informaciones del Cabildo de la isla. Los vecinos del Médano denuncian los vertidos fecales que de manera constante sufren sus playas. La Agencia Estatal de Meteorología avisa que continuará el calor y la calima hasta el próximo sábado. La Asociación Tierra Bonita de la Isla de La Palma exige investigar si fueron suficientes las medidas para proteger a la población de los gases y de las cenizas del volcán Tajogaite. La Consejería de Sanidad del Gobierno de Canarias ha puesto en marcha dos nuevos recursos destinados a mejorar la atención a las personas con dolor crónico no oncológico. Se trata de dos nuevos recursos para transformar el abordaje del dolor crónico en Canarias. Seguimos hablando de sanidad porque el Sindicato de Enfermería rechaza las declaraciones realizadas por la consejera Esther Monzón, en las que ha asegurado que exista precariedad laboral en la contratación de profesionales de enfermería. Los trabajadores de enfermería denuncian mucha precariedad y aseguran que más del 80% de los contratos no superan los 7 días. El Cabildo de Tenerife anuncia que pondrá en marcha un bono insular de atención psicológica para jóvenes, una iniciativa destinada a facilitar el acceso a profesionales de la psicología, a jóvenes residentes en la isla que tengan dificultades económicas. Y en las jornadas de este miércoles y jueves han rescatado 5 pateras con 429 migrantes en aguas de Canarias. El relator de la ONU de Vivienda sentencia que la jueza de España que ordenó el desahucio de Mari Carmen en Madrid este miércoles debería haber suspendido temporalmente este desahucio. Mientras el gobierno de España acelera para aprobar ya el decreto de vivienda forzado por el impacto del desahucio de esta anciana este miércoles en Madrid, mientras los socios de gobierno Sumar exigen al PSOE expropiar la casa de Mari Carmen en el próximo Consejo de Ministros. Y mientras la reacción del Partido Popular, que gobierna en Madrid y que es responsable del asunto de viviendas, por parte de la presidenta de la Comunidad de Madrid, se señala y se ataca al sindicato de inquilinas. Pedro Sánchez, en su intervención en la Asamblea de Naciones Unidas, ha señalado a los actores políticos y gobiernos que quieren devolver al mundo a un pasado oscuro y dice que el gobierno de España no dará un paso atrás. El gobierno de España, lo ha dicho el ministro de Política Territorial, el mando único para el caso de Ceuta, Ángel Víctor Torres, ha cifrado en 2.383 los menores filiados en Ceuta. Mientras, se han dado a conocer algunas denuncias de menores migrantes en Ceuta que han sido atacados con gas pimienta por miembros por militares en este lugar. La jueza reconoce como víctima a la denunciante de Adolfo Suárez y protege sus derechos frente al intento de la familia del expresidente de España por conocer su identidad. Y en Naciones Unidas intervino en la madrugada de este jueves la presidenta Delcy Rodríguez, presidenta en funciones, por estar el presidente secuestrado en Estados Unidos. Delcy Rodríguez anunció elecciones mientras dio las gracias a Donald Trump por la cooperación con el gobierno de Venezuela, evitando mencionar a Nicolás Maduro o a Hugo Chávez en la sede de Naciones Unidas. El presidente de Lula ha defendido la soberanía nacional y ha dicho que se alcanza a través de la cultura poco antes de que se celebren las elecciones en Brasil. Y quien sí ha enfrentado duramente a Donald Trump ha sido el presidente de Cuba, Díaz-Canel. Miguel Díaz-Canel ha respondido a las acusaciones de Estados Unidos contra la isla caribeña. Desde la ONU ha dicho que defiende la libertad del país conquistada en 1959.
3: Bueno, nos vamos con Gerardo Rodríguez. Don Gerardo, bienvenido.
4: Buenos días, César, muchas gracias.
3: Gracias a ti.
4: Un saludo para toda la audiencia de Radio San Borondón.
3: Y lo mismo digo para todo el STEC y para todos los compañeros docentes. Oye, ¿estás en Madrid? A ver, cuenta.
4: Pues estoy en Madrid porque hemos venido a la concentración que hoy se celebra a las puertas de la delegación de la Comisión Europea para que los trabajadores públicos que están en abuso de temporalidad puedan ser fijos, porque eso es lo que determina el Tribunal Europeo de Justicia, cuyas decisiones y sentencias son vinculantes. Y aún hoy esa decisión de que se termine la precariedad laboral y se baje del aproximadamente 31-32% de interinidad que, por ejemplo, tenemos en el sector educativo en Canarias, se reduzca al 8%, que es lo que dice la sentencia del Tribunal Europeo de Justicia, y bueno, que todavía no se ha llevado a cabo, ni se ha cumplido, ni se ha implementado aquí en el Estado español. Por lo tanto, eso es lo que venimos a demandar todos los empleados públicos, porque aquí hay empleados públicos no solamente de educación, sino de administraciones diferentes, de sanidad, de ayuntamientos, de correos, de justicia, etcétera, de todos los territorios del Estado. Y bueno, ya está la concentración, era de 11 a 13 horas, hora peninsular, y bueno, pues está finalizando porque está aquí es la 1:20 aproximadamente. Pero bueno, creo que nos han recibido las compañeras que entraron, porque fue un grupo de tres compañeras, al final pues vinieron con noticias positivas y han indicado que la Comisión Europea pues no está por darle más prórroga para que esa sentencia del Tribunal Europeo se implemente en la justicia española, no está por darle más prórroga, sino todo lo contrario. Puede haber sanciones si no lo hacen a la mayor brevedad posible. Así que, bueno, la movilización por lo menos ha surtido efecto y ha tenido pues bueno, yo creo que un resultado de momento aceptable. Y ahora, bueno, pues seguiremos presionando, ¿no?
3: Pues formidable, formidable, Gerardo. ¿Qué más, qué llamamientos harías para que nos movilicemos, no solo los docentes, ¿no?, sino toda la gente que queremos esa sociedad igualitaria para acabar con estos desastres? Lo de Mari Carmen ayer, el desahucio, uno dice, ¿pero esto qué es? ¿Cómo coño se pueden permitir esto? ¿Cómo pueden llamar humanidad? Y ayer mismo, escuchar al sinvergüenza de Trump. Portada del país, vamos, llevándose el 60% de la portada. dijo en la Asamblea General de las Naciones Unidas. Trump amenazó con aniquilar. Nosotros pusimos un poquito, pero poquito, porque que va, sabíamos lo que era este sinvergüenza, ¿no? Este es un asesino, un pederasta, un ladrón. ¿Qué vamos a esperar? Pues Trump amenaza con aniquilar Irán. Y eso lo dice dentro de todos los líderes mundiales que estaban en la Asamblea General de la ONU. O sea, tú imagínate, ¿no? Y después, por otro lado, dijo, Trump agita la guerra en Naciones Unidas. Dice, el que vence se queda el botín. Imagínate, este sinvergüenza que podría morirse, que es lo menos que se le puede desear, ¿eh? Que muera tranquilo, sin sufrir. Pero, coño, que nos deje tranquilos ya a los ciudadanos, que nos deje tranquilos al mundo, joder. Que de este podemos esperar hasta que coja un día, como tiene el dedito ese que aprieta y puede meter energía nuclear por un tubo, pues puede un día acabar con el mundo cuando él a lo mejor le da una operación terminal y tal. Dice, me voy a ir, que nos vamos todos. Y esto es un... ¿Qué vamos a decir de este tío? Insisto, empieza por un asesino, ya vimos aquello del Capitolio, ¿no? El llamamiento y tal, y allí murieron bastante gente, más de la que se contó. Y, ay, imposible. Se robaron documentos de estos en el Capitolio de Estados Unidos, reservados y tal. Increíble. ¿Qué hacemos, coño? El Elon Musk, 2 billones de dólares con B. Que si yo, este mismo Amancio Ortega, el galleguillo este de mierda que ha llegado a ser la fortuna más importante del mundo también en alguna época. Chicos, pero ¿qué es? Estos tíos, ¿qué hacen que no están en la cárcel, coño?
4: No, tenemos que despertar, César, tenemos que despertar como sociedad, tenemos que recobrar la conciencia de clase que la hemos perdido, tenemos que ver que nuestros verdaderos adversarios, los que nos mantienen sometidos, los que nos mantienen en el sufrimiento, con los desahucios, con la pobreza, con el 35% de la población de Canarias al borde de la exclusión, de la pobreza, en una época de enormes ingresos por el turismo, tenemos que ver que los adversarios, nuestros verdaderos adversarios, son las élites, son las clases altas, son los que manipulan, son los grandes empresarios, son los grandes financieros. Eso es lo que tenemos que hacer, desde mi punto de vista, por supuesto, ¿no? A hablarle al conjunto de los trabajadores, a hacer que despierten, decirles quiénes son los verdaderos explotadores.
3: Es que mira, yo totalmente de acuerdo con todo, con el discurso que dice Gerardo y, bueno, y con todos los discursos que te escucho hace ya muchos años. Pero es que impresionante eso de que leer cada vez estadística, donde, ¿te acuerdas? Antes, el 20% de la sociedad tiene tanto como el 80% restante. Y ahora, el último dato, el 1% tanto como, decían el 93% del total, sería que hay algún jueguito, ¿no?, numérico ahí para llegar al 99%. ¿Esto no es posible? ¿Y el siguiente cuál va a ser? una décima de la población mundial tiene tanto como el 999% restante.
4: No, a eso vamos, es que a eso vamos. Es que una persona como Elon Musk...
3: Pues no lo podemos permitir, mira, no lo podemos permitir cuando la constitución y la legalidad puede permitir meter mano a todas estas sociedades de mierda, ¿me entiendes? Nacionalizarlas y lo que sea. ¿Esto qué es? ¿Qué locura es esta?
4: Pues yo en muchas ocasiones...
3: No, tú lo has dicho, la lucha de clase, hay que retomar ese tema.
4: Efectivamente, efectivamente, porque yo muchas veces he pensado que, digamos, intramuros del poder, dentro de lo que es el tema de la Constitución y del Parlamento y de tal, no hemos logrado nada, hemos ido cada vez hacia atrás. Es decir, tenemos que salir muchas veces a la calle, responder como se respondió ayer con el... desahucio de
3: Mari Carmen, tiene, con 10.000 personas en la calle.
4: Con 10.000, en la calle, enfrentarnos a las fuerzas represivas. Me ha llegado ahora una comunicación también de otro desalojo en Santa Cruz de Tenerife para mañana, que yo no podré estar porque estoy fuera y no puedo estar. Pero bueno, quiero decir, tenemos que dar la batalla en las calles como se ha hecho siempre, porque ¿a qué vamos? Sí, a un mundo cada vez peor. A un mundo absolutamente en guerra, incendiado, a un mundo donde, bueno, tú estás viendo las olas de calor en pleno otoño prácticamente. Es decir, y aquí en Madrid igual. Entonces, ese es el mundo, la vida, los pobres cada vez sufren más, cada vez son las injusticias sociales son cada vez más acentuadas, y la élite cada vez es más rica y tiene más poder. Por lo tanto, tenemos y debemos, como ciudadanos, yo creo que salir, por lo menos que se nos oiga, ¿no? Que se nos oiga el discurso y que cale en la sociedad el hecho, que vaya calando, que no son los emigrantes, que no son otros pobres, que no son, digamos, aquel que pasa tantas calamidades como tú, quien tiene la culpa. La culpa es de los de arriba, que están con ese discurso de la inmigración, de las invasiones de pobres, tan pobres como tú, y de, digamos, de pelear o de hacer que nos peleemos entre las personas, digamos, de la ciudadanía, y sin embargo ellos pues se lavan las manos ante las mayores, digamos, atrocidades, como son las guerras que han provocado, la carestía de los productos que han provocado, el desastre medioambiental que han provocado, etcétera, etcétera, etcétera, ¿no?
3: Pues totalmente. Has definido perfectamente y has hecho el llamamiento que hay que hacer. A las bravas ya y vamos, huelgas generales y todo, coño, todo lo que supimos, lo que aprendimos en la lucha contra el fascismo y contra Franco, contra tal cual. ¡Coño! Vamos a ver, joder.
4: A la violencia institucionalizada, a la violencia estructural, a la violencia que se nos impone muchas veces sin ningún tipo de armas y sin nada, hay que responder con nuestras armas también.
3: Está claro.
4: Entonces, sí. Entonces todo eso lo tenemos que organizar. Porque la organización es importante también, es una sin organización corremos el riesgo también de dividirnos, de atomizarnos, digamos, de no tener la fuerza que sí que requiere la organización. Y ahí están los padres, porque muchas veces tú dices, bueno, ¿y a quién recurrimos? Como aquellas mentes preclaras que en un momento determinado de la historia y frente al discurrir de acontecimientos también muy importantes, muy, digamos, que cambiaron el curso de los tiempos, pues ahí tenías un Lenin que era un organizador nato, a trotskiano. Bueno, pues tenemos que, no digo que tengamos que ver o que tengamos que seguir a ningún líder, pero sí que nos tenemos que organizar.
3: Está claro, está claro. Y para las próximas elecciones, unidita toda la izquierda. Y la parte que no se una, que no nos cuente que es una izquierda, que se una con Vox y el Partido Popular.
4: Exactamente.
3: Que no quiere unirse con el resto de la izquierda, que se una con la ultraderecha, coño.
4: es que le hace juego. La gente, la parte de la izquierda que no se une, que no forma un bloque, que pone, digamos, determinada zancadilla, que piensa que lleva la razón, que no son flexibles, que no dialogan, que no llegan a acuerdos y podemos decir, mira, llevamos un programa común, como diría Julián Guita, esa le está haciendo el juego a las otras fuerzas, a las fuerzas de la derecha.
3: Está claro.
4: Son la quinta columna, acuérdate, aquella quinta columna que decía que existía Madrid. Sí, sí.
3: Pues sí. Formidable, Gerardo. Venga, pues todo esto, próxima charla en la Sala San Borondón. Venga, un abrazote.
4: Bueno, un abrazo
3: hasta
4: para ustedes.
3: Hasta luego, Fiera. Hasta luego.
4: Muchas gracias.
3: Adiós. Gracias a ti.
4: Adiós.

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1: Este jueves se ha celebrado en la Universidad de Las Palmas de Gran Canaria el inicio del curso académico 2026-2027, con la reclamación también por parte del rector de la Universidad de Las Palmas de Gran Canaria de más financiación para las universidades públicas de Canarias. Finalmente han suspendido el desahucio de una mujer con cáncer terminal en Tenerife, al tercer intento de lanzamiento de esta vecina de Granadilla de Abona, que con 54 años y con un cáncer terminal tenía previsto ese lanzamiento para este viernes 25 de septiembre. Y este jueves, con motivo de las altas temperaturas que vive Canarias, se han producido dos incendios en Gran Canaria, en Santa Lucía de Tirajana, un incendio que ha afectado a 6.500 metros cuadrados con 6 viviendas desalojadas y otro incendio que se encuentra controlado, según las informaciones del Cabildo de la isla. Los vecinos del Médano denuncian los vertidos fecales que de manera constante sufren sus playas. La Agencia Estatal de Meteorología avisa que continuará el calor y la calima hasta el próximo sábado. La Asociación Tierra Bonita de la Isla de La Palma exige investigar si fueron suficientes las medidas para proteger a la población de los gases y de las cenizas del volcán Tajogaite. La Consejería de Sanidad del Gobierno de Canarias ha puesto en marcha dos nuevos recursos destinados a mejorar la atención a las personas con dolor crónico no oncológico. Se trata de dos nuevos recursos para transformar el abordaje del dolor crónico en Canarias. Seguimos hablando de sanidad porque el Sindicato de Enfermería rechaza las declaraciones realizadas por la consejera Esther Monzón, en las que ha asegurado que exista precariedad laboral en la contratación de profesionales de enfermería. Los trabajadores de enfermería denuncian mucha precariedad y aseguran que más del 80% de los contratos no superan los 7 días. Y el Cabildo de Tenerife anuncia que pondrá en marcha un bono insular de atención psicológica para jóvenes, una iniciativa destinada a facilitar el acceso a profesionales de la psicología, a jóvenes residentes en la isla que tengan dificultades económicas. Y en las jornadas de este miércoles y jueves han rescatado 5 pateras con 429 migrantes en aguas de Canarias. El relator de la ONU de Vivienda sentencia que la jueza de España que ordenó el desahucio de Mari Carmen en Madrid este miércoles debería haber suspendido temporalmente este desahucio. Mientras el gobierno de España acelera para aprobar ya el decreto de vivienda forzado por el impacto del desahucio de esta anciana este miércoles en Madrid, mientras los socios de gobierno Sumar exigen al PSOE expropiar la casa de Mari Carmen en el próximo Consejo de Ministros. Y mientras la reacción del Partido Popular, que gobierna en Madrid y que es responsable del asunto de viviendas, por parte de la presidenta de la Comunidad de Madrid, se señala y se ataca al sindicato de inquilinas. Pedro Sánchez, en su intervención en la Asamblea de Naciones Unidas, ha señalado a los actores políticos y gobiernos que quieren devolver al mundo a un pasado oscuro y dice que el gobierno de España no dará un paso atrás. El gobierno de España, lo ha dicho el ministro de Política Territorial y el mando único para el caso de Ceuta, Ángel Víctor Torres, ha cifrado en 2.383 los menores filiados en Ceuta. Mientras, se han dado a conocer algunas denuncias de menores migrantes en Ceuta que han sido atacados con gas pimienta por militares en este lugar. La jueza reconoce como víctima a la denunciante de Adolfo Suárez y protege sus derechos frente al intento de la familia del expresidente de España por conocer su identidad. Y en Naciones Unidas intervino en la madrugada de este jueves la presidenta Delcy Rodríguez, presidenta en funciones por estar el presidente secuestrado en Estados Unidos. Delcy Rodríguez anunció elecciones mientras dio las gracias a Donald Trump por la cooperación con el gobierno de Venezuela, evitando mencionar a Nicolás Maduro o a Hugo Chávez en la sede de Naciones Unidas. El presidente de Lula ha defendido la soberanía nacional y ha dicho que se alcanza a través de la cultura poco antes de que se celebren las elecciones en Brasil. Y quien sí ha enfrentado duramente a Donald Trump ha sido el presidente de Cuba, Díaz-Canel. Miguel Díaz-Canel ha respondido a las acusaciones de Estados Unidos contra la isla caribeña. Desde la ONU ha dicho que defiende la libertad del país conquistada en 1959.
2: Porque nos vamos con Carmen Delia. A ver, Carmen Delia, ¿qué nos traes hoy?
1: Un saludo, pues una breve lectura de algo que es inmenso y es un drama, una vez más, en el continente africano y sobre todo pues en la población, esa mitad de población que son las mujeres del continente africano. Eva Macías Agüera es la responsable de comunicación y redes sociales de una ONG que se denomina Acción AID y que es la que firma la siguiente noticia con el titular: Ébola, la epidemia está dejando sin atención a mujeres que sufren violencia en República Democrática de Congo. El temor a ser diagnosticadas de ébola o a recibir un trato hostil en el centro de salud está disuadiendo a las mujeres de acudir incluso cuando han sufrido agresiones. Acción AID, la ONG, hace un llamamiento a reforzar el apoyo internacional para que la lucha contra el ébola no invisibilice la violencia que sufren las mujeres.
2: El brote de ébola en la República Democrática del Congo, que ya suma más de 5.200 casos confirmados y supera los 2.476 fallecidos, prácticamente en el 50%, un poco menos, se ha convertido en el mayor de la historia del país, y organismos como África CDC y la Organización Mundial de la Salud

0: armado se enfrentan ahora a un nuevo frente de miedo e incertidumbre.
1: Así lo revelan los testimonios recogidos por Acción Haití sobre el terreno en la provincia de Ituri, epicentro del brote desde que fue declarado el 15 de mayo, donde trabajadores en primera línea alertan de que la epidemia está empujando a un segundo plano una violencia que ya era de por sí difícil de visibilizar.
0: Con el epígrafe "Miedo al hospital, silencio ante la violencia", nos dice la autora que Helene Kaambu Tosongo, agente de promoción de la salud en un centro sanitario de la zona, explica que el temor a ser diagnosticadas de ébola o a recibir un trato hostil en el centro de salud está disuadiendo a las mujeres de acudir incluso cuando han sufrido agresiones. Hay violencia de género, por ejemplo, una mujer que fue golpeada por su marido tiene miedo de venir al hospital porque piensa, si voy allí con fiebre, dirán que tengo ébola. Relata esta agente de la promoción de la salud, aunque esa fiebre sea consecuencia de condiciones de debilidad por los golpes recibidos. El resultado, señala, es que muchos casos de violencia sexual y de género se están quedando sin denunciar ni tratar.
1: El título del siguiente apartado es "Los espacios de escucha para mujeres cada vez más reducidos". Esther Anchusa, psicóloga clínica de Acción AIT, confirma que la epidemia ha alterado también el acompañamiento psicosocial que la organización ofrece a las comunidades. Textualmente, antes del ébola, la gente podía reunirse y podíamos organizar sesiones de terapia grupal que permitían a las mujeres hablar abiertamente, pero hoy esas reuniones están limitadas, es lo que explica. A ello se suma un clima de desinformación que complica aún más la respuesta. Y cita textual, algunas personas siguen creyendo que esta enfermedad no es real y que es una forma de que las organizaciones humanitarias recauden dinero. Es lo que denuncia Esther, quien subraya que la escasez de equipos de protección deja a las comunidades más expuestas al contagio.
0: Por eso la ONG está llevando a cabo jornadas de sensibilización entre las personas a las que apoya para frenar la expansión y acudir a los servicios sanitarios cuanto antes. Es el caso de Chance, que tuvo que huir de su localidad en el año 2018 a causa de la guerra y desde entonces ha reconstruido su vida criando a su hija con el apoyo económico y formación para montar un pequeño negocio de venta de harina de maíz. Sin embargo, la aparición del ébola ha traído consigo un nuevo miedo, alimentado por los rumores. Llevo un tiempo teniendo mucho miedo al ébola. Hay muchas informaciones sobre lo que el ébola puede hacer a los niños y por eso tengo tanto miedo, cuenta esta mujer. Como muchas otras mujeres desplazadas por el conflicto, Chance ha tenido que sumar al miedo a la epidemia y a una vulnerabilidad que ya arrastraba. Solo después de la sesión de sensibilización de hoy he llegado a aceptar que el ébola es una enfermedad real.
1: Madre mía, qué terrible. Bueno, el siguiente apartado es, imagínense, una emergencia dentro de la emergencia. Madre mía. Acción AIT denuncia que no hay suficientes recursos para una epidemia que golpea un territorio ya marcado por el conflicto y que las mujeres están pagando un precio adicional que rara vez se cuantifica en los partes epidemiológicos. La organización mantiene sobre el terreno espacios de encuentro.

0: y sensibilización para mujeres, pero advierte que el material, geles hidroalcohólicos, mascarillas, productos desinfectantes, sigue siendo insuficiente para sostener esta respuesta a la escala que la crisis exige.
1: La ONG hace un llamamiento a reforzar el apoyo internacional para que la lucha contra el ébola no invisibilice la violencia que sufren las mujeres en las comunidades más afectadas. Y sobre esta ONG, Acción AID, es una organización feminista internacional que trabaja por la justicia social, la igualdad de género y la erradicación de la pobreza en más de 70 países. En la República Democrática del Congo, Acción AID combina la respuesta de emergencia ante el brote de ébola con programas de apoyo a supervivientes de violencia de género y de conflicto armado, y también con iniciativas de autonomía económica para mujeres.
0: Bueno, para más información, gestión de entrevistas y acceso a material audiovisual, tanto de entrevistas como imágenes aisladas, hay que conectar con Eva Macías Águera, Comunicación y Redes Sociales, Acción AID. Dan el teléfono que y el correo electrónico no lo vamos a decir, nos llaman si lo requieren.
1: Bueno, pues un saludo y hasta mañana.
0: Pues nada, hasta mañana. Bueno, hasta mañana no. ¿Qué has pensado, Carmen Delia, sobre el tema de Mari Carmen, esta joven de 87 años que la han desahuciado de la casa que pagaba su alquiler correctamente y que, bueno, pues eso, la han desahuciado?
1: Pues lo mismo que pensamos sobre una mujer de poco más de 50 años de Granadilla de Abona, creo que de San Isidro, enferma de cáncer, gravemente enferma y en tratamiento continuo, una lucha muy dura que está llevando y que también está, por si fuera poco, pues luchando porque está sometida a un inminente desahucio, ¿no? Pues lo que pensamos es que pues esa preciosa constitución que alumbró una nueva época civilizatoria en el Reino de España, esa constitución del 78 que, por cierto, pues tú con tanta frecuencia sacas a colación y sueles leer alguno de los capítulos, pues una de las leyes fundamentales de esta constitución habla de que el derecho a vivir bajo techo, el derecho a una vivienda, pues está amparado por esta magna ley, ¿no? De ley de leyes. Pero ahí están graciosamente tirándose los trastos a la cabeza, que si le corresponde mover ficha al gobierno de la comunidad autónoma, que si le corresponde al gobierno central, que si una parte de los partidos políticos que sustentan el actual gobierno progresista de España pues no dieron su voto, su apoyo para que, digamos, paliar una pequeña parte de ese conjunto de leyes que permiten que todos los días haya desahucios y que dé lo mismo a la policía, le importa un carajo si va a colaborar a desahuciar una familia con niños o si es una anciana de casi 90 años o si es de o si es una persona enferma, gravemente enferma. Cumplen la ley y desde luego ayer cuando veíamos cómo se ensañaba la Policía Nacional con personas que lo que estaban haciendo era tratar de impedir pues una acción cuasi criminal contra una anciana de 89 años, 87. Pues lo que hacían era apalearlos y apalearlas, ¿no? A esa parte de la población, pequeña parte de la población que representa lo más digno que se conserva aún en esta parte de la humanidad que es, llámese España o llámese Canarias, ¿no? Por lo tanto, pues, pues es muy patético, ¿no? Que oír a la ministra de Vivienda decir, claro, es que los fondos buitre campan a sus anchas y no hay quien los pare. Pues que el gobierno, no vamos a decir que se suicide, porque pocas bromas hay que hacer con esto del suicidio. Precisamente cuando hay personas que se suicidan porque no pueden más sobrellevar el drama de ser desahuciados de sus viviendas, ¿no? Pero si el gobierno, si el ministerio, la ministra de Vivienda no sirve para más que para quejarse ante unos micrófonos diciendo que esos fondos buitres campan a sus anchas y que no, pues, en fin, es bastante patético todo esto, ¿no? Quizás el motivo por el que hay que pedir cuentas, el principal motivo por el que hay que pedir cuentas a este gobierno presuntamente de progreso y presuntamente de tendencia hacia la izquierda, en todo el tiempo que llevan gobernando, ¿no? Porque claro, gobiernan para los activistas que protegen a esta, a Mari Carmen, la señora de 87 años, y mandan a la policía a apalearlos, pero no digo que manden a la policía a apalear a los fondos buitres, pero cambiar leyes para que y cambiar leyes, llámese intervenir para hacer cumplir la Constitución, pues eso es lo menos que se podía esperar de cualquier gobierno y sobre todo de este.
0: Bueno, un poquito de música o nos vamos con la continuación del comienzo en la Universidad de Las Palmas que escuchábamos antes, un poquito de música.

0: Bueno, aquí en el itinerario del programa nos la tienen puesta a las 11:20 y hola, meme.
1: Pueden llamarme en 5 minutos, que tengo que recoger un montón de paquetes. Dale.
0: Pues no te vamos a llamar. O entras cuando te toca, los paquetes pueden esperar. Bueno, haz lo que tú quieras. Hasta mañana.
1: La mañana.
0: Hombre, que esto no tiene ningún sentido. Quitar a Anabel, quitar a Meme de las entrevistas
1: No,
0: diarias.
1: espera, venga, venga, yo le digo que espera, venga.
0: Bueno, pues venga, tira para adelante.
1: Pues nada, ahí ya en esta fecha ya todo el mundo está preparando libros, preparando cajas. La mejor fiesta que se organiza en Canarias, pues durante...
0: Vamos a ver si el volumen se puede escuchar bien a Meme, que tiene una voz espléndida. Y a ver qué problema. A ver, Meme, continúa, a ver si ya se te escucha bien, porque ha habido unos segunditos ahí que bajó la y no se te escuchaba.
1: Sí, pues
0: Venga, muy bien, ahora ya se escucha bien. Venga, tira para adelante.
1: todo el mundo está súper contento, animado, porque del 8 al 12 de octubre pues va a ser la fiesta más importante que se organiza en Canarias, que es la fiesta, la Feria del Libro, y el acto más importante, los actos más importantes que se pueden hacer de animación a la lectura. En la feria, pues hemos organizado, hay cantidad de carpas, cantidad de actividades y todas orientadas pues a padres, a niños y que vayan con la familia, pues para que a partir de ahí se vuelvan unos lectores y que disfruten con las buenas lecturas. Los padres tienen que tener en cuenta pues que las actividades se tienen que, la lectura, pues la educación de los niños, no solo en los colegios, sino con los padres, tienen mucho que hacer, que esos niños vean en su casa, pues muchos libros, que vean a los padres, a toda la gente que está en ese domicilio, pues leyendo y disfrutando con la lectura, y esa es la mejor herencia que se le puede dar a los niños, y sobre todo con la parte tan oscura que tenemos, que es los informes PISA, el informe PISA, pues que la comprensión lectora evidentemente deja mucho que desear. Entonces, por eso todo el mundo que tiene que trabajar, pues para que la juventud sobre todo, pues se implique en la lectura y nada, que sean una gente formada con unos criterios propios. Resolver.
0: Habla más alto, que se te ha vuelto a escuchar ahora más bajito.
1: Pues
0: Más alto, que tú tienes un vozarrón formidable.
1: evidentemente tienen los esperamos en la Plaza del Cristo del 8 al 12, de jueves a lunes, porque este año cae un festivo, y son 5 días de disfrute, de libros, de presentaciones, de actividades.
2: Yo pongo los fritos, ¿eh?
1: Y gracias, que estaba el señor, porque tiene mucho trabajo. Entonces, de verdad que yo creo que todo el mundo debe de reservar, apuntar en su agenda esa fe, porque nos tenemos que ver en la plaza a disfrutar, a conocer autores, a disfrutar de las charlas, de las presentaciones, de todas esas actividades que se hacen en torno al libro, porque merece la pena, van a disfrutar y después, al haber tantas actividades, pueden ir desde por la mañana, que se abren a las 10, hasta las 9 de la noche, pueden estar allí toda la familia porque hay actividades para todos. Así que eso es la cita que tenemos como centro de la cultura popular canaria. Vamos a presentar un montón de libros. Se va a presentar el proyecto Borges y otros ensueños de Ramiro Rosón, Los Molinos, nuestro barrio lagunero, Cuenteando con Pepa Aurora, el libro que acaba de salir sobre Amaro Pargo, el Ropa Tendida de Blanca. Hay cantidad de actividades y de verdad que todo el mundo está poniendo todo el cariño, toda su ilusión, todo su buen hacer para que esto sea la gran fiesta y que todos la recordemos.
0: Bueno, léenos algo de Amaro Pargo, de este libro formidable de Manuel de Paz y otros compañeros.
1: Pues en este momento no lo tengo.
0: No lo tiene a mano. Bueno, pues mañana a tope, que es fundamental.
1: Pues vale.
0: Venga, un abrazo, hasta luego.
1: Adiós.
0: Pues un poquito de música y continuamos. Nos vamos a hablar con Gerardo Rodríguez.

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3: Bueno, ha habido cierta polémica cuando sale el tema de Venezuela sobre el papel de Delcy. Hombre, yo no sé cómo se puede dudar de que es una, eso, pues una vendida, ¿eh? No representa al pueblo de Venezuela y ahora dice que va a haber elecciones en Venezuela y tal y cual. ¿Cuándo se ha vendido de esa manera tan asquerosa y repugnante al Donald Trump, coño? ¿Eh? Di lo que te emocionó, que dice que una frase que era para caerse de culo ya y no levantarse más. A ver, lee la frasecita y después ya la oyen en el discurso, que vamos, para que sepan quién es Delcy Rodríguez. ¿Eh? Una, insisto, mequetrefa, facha al servicio de los grandes poderes económicos y de los inmorales y chorizos y de todos los corruptos como Donald Trump y compañía.
4: Pues en el minuto 7, no sé exactamente en el segundo, pero a partir del minuto 7, Delcy Rodríguez empieza a hablar de que hoy Venezuela aspira con los Estados Unidos a construir y sostener relaciones de cooperación. Quiero en esta 81 Asamblea General de la ONU agradecer a Donald Trump y a su gobierno por su disposición a retomar el camino de las relaciones diplomáticas y de cooperación con Venezuela.
3: A ver cuando el pueblo venezolano se organiza, ¿eh? Lucha por la democracia que tuvo, ¿eh? Y se quita de arriba a descerebradas, corruptas, chorizas, vendidas, fachas, nazis, vamos, todo lo que representa la escoria como Delcy, lo representa Delcy Rodríguez en este momento.
4: Bueno, si quieres ponemos ese minuto y después ponemos el principio.
3: Venga, muy bien.
4: Ay, perdón, que no se oye.
5: Venezuela aspira con Estados Unidos, con sus vecinos, con todos los países de nuestro continente y de la comunidad internacional, reconstruir y sostener relaciones de cooperación, respeto e igualdad. Quiero en esta 81 Asamblea General de la ONU agradecer al presidente Donald Trump y a su gobierno por su disposición a retomar el camino de las relaciones diplomáticas y de cooperación con Venezuela. La última vez que dos presidentes de Venezuela y los Estados Unidos se reunieron fue en el año 2009. Hoy trabajamos seriamente para dirimir a través del diálogo las diferencias existentes, pero principalmente para abonar los caminos para el relacionamiento energético, la promoción de seguridad, la lucha común contra el crimen transnacional y la cooperación económica en beneficio de ambos pueblos y de nuestro continente. Por otro lado, la reconstrucción material.
4: ¿La ponemos del principio?
3: Bueno, ustedes imagínense este ser, ¿eh? Pues ¿dónde debería estar? ¿Qué representa al pueblo venezolano? ¿Cuándo se lo quitará de arriba el pueblo venezolano, igual que cuando el pueblo, la ciudadanía de Estados Unidos se quitará de arriba al asesino, pederasta, ladrón y bueno, todas esas virtudes que enaltecen la figura de Donald Trump? Imagínense, ¿cuándo? Vamos a escuchar todo el discurso de la presidenta encargada y tal, esta miserable, descerebrada, vendida, repugnante Delcy Rodríguez.
4: Y otra cosa a destacar, César, es que en los 19 minutos que habla, pues en ningún momento hace mención ni a Nicolás Maduro Flores, ni a Cilia.
3: Cilia Flores.
4: Sí, ay, perdona, eso. A Nicolás Maduro ni a Cilia Flores en ningún momento los mencionan para nada. Es decir, habla de ese momento caótico que sufrió el país a principio de año, pero no hace mención a ninguno de ellos. Pues vamos a escuchar.
3: Pues eso le pone más a la opinión que tenemos que tener de esta miserable rata.
6: Ahora la Asamblea escuchará una locución a cargo de la excelentísima señora Delcy Eloína Rodríguez Gómez, presidenta en funciones de la República Bolivariana de Venezuela. Y ruego a protocolo que tenga bien escoltar a su excelencia e invitarla a dirigirse a la Asamblea.

0: Muy buenas tardes, distinguido presidente de la 81 Asamblea General de las Naciones Unidas, distinguidos jefes de Estado, jefes de gobiernos y de delegaciones. He estado en este estrado en distintos momentos de mi vida como funcionaria. Primero como canciller, luego como vicepresidenta ejecutiva y ahora como presidenta encargada de la República Bolivariana de Venezuela. En todos estos momentos han sido motivo de reflexión los grandes temas, aspiraciones y preocupaciones de la humanidad. La paz, el desarrollo, la igualdad, la crisis climática, el libre comercio, seguridad energética y más recientemente la inteligencia artificial. Sobre estos desafíos, Venezuela ha mantenido y mantiene líneas muy claras. Uno, su apego a la paz y el rechazo a la violencia, que sea el entendimiento y el diálogo sobre el conflicto. Creemos firmemente en el poder del entendimiento y el diálogo. Venezuela, que hoy sabe lo que es levantar a sus hijos de entre los escombros, extiende su solidaridad más profunda a todos los pueblos que sufren la guerra y reafirma sin ambigüedades que la paz, una paz justa, duradera, con dignidad para todas las partes, no es una aspiración ingenua, sino la única salida verdaderamente humana. Dos, el desarrollo inclusivo con justicia social para mitigar la pobreza y aliviar el sufrimiento de cientos de millones de personas concentradas principalmente en el sur global. Sabemos que las sanciones socavan las libertades económicas, financieras y retardan el desarrollo humano. Tres, creemos en el respeto a los derechos de la naturaleza como única vía para la consagración de la vida humana. Cuatro, de igual forma, el fracaso institucional del comercio global es evidente, porque ninguna nación puede prosperar bajo esquemas supranacionales que no promuevan la industria nacional y premien la deslocalización. Quinto, por otro lado, la estabilidad internacional exige resolver el trilema energético, garantizar simultáneamente la seguridad en el suministro, precios asequibles y sostenibilidad ambiental, promover cronogramas de descarbonización forzados es una amenaza directa a la seguridad alimentaria, el empleo, la producción. Debemos evitar colapsos industriales, quiebres productivos y costos energéticos insoportables para los pueblos. La seguridad energética se hace así imprescindible para el sostenimiento de la economía internacional y el desarrollo. Sin duda alguna, Venezuela juega y jugará un papel muy importante en esta fórmula internacional. Resalto así el recién acuerdo binacional Estados Unidos-Venezuela como uno de los más grandes jamás suscrito y que contribuirá al equilibrio energético del hemisferio y de la economía internacional. Sexto, mención aparte la inteligencia artificial, que supone una verdadera revolución tecnológica. Estamos en presencia de un hito de transformación de la humanidad, que bien empleada significará un desarrollo sin precedentes en la salud, en el ambiente, en los procesos productivos y en la vida en general de los seres humanos. Los gobiernos, los sectores tecnológicos, la comunidad científica, tenemos la inmensa responsabilidad de no desviar el propósito constructivo y vital de la IA en beneficio de los ciudadanos, así como de no profundizar la brecha y la desigualdad digital en el mundo. Séptimo, no puedo dejar de mencionar en este espacio, sede de la legalidad internacional, nuestra reafirmación de los históricos derechos de Venezuela sobre la Guayana Esequiba y el llamado a la República Cooperativa de Guyana a resolver y volver a las negociaciones tal como lo ordena el Acuerdo de Ginebra. Los acuerdos que más perduran son los que provienen de negociaciones bilaterales por encima de organismos externos. Para quienes se preguntan de qué lado está Venezuela, ahí están nuestras líneas y referentes. Nuestro bando es uno solo, el de los ciudadanos del mundo que procuran su felicidad, su desarrollo y su libertad. Mucho se dice sobre Venezuela. Muchos opinan sobre Venezuela. Algunos intentan interferir en los asuntos de Venezuela. Vengo a hablarles de una Venezuela cuya vida nacional ha estado afectada por una crisis de convivencia política que perturbó la vida nacional y nuestra interacción con el mundo. Se impusieron intereses ajenos al bien común de los venezolanos. En 2026, Venezuela ha vivido dos grandes y dolorosas pruebas en su vida como nación. Una, derivada del estrangulamiento de su vida política interna y la confrontación agudizada con los Estados Unidos de América. Otra, proveniente de la fiereza de la naturaleza, el doble terremoto del 24 de junio. A pesar de estos golpes de la vida tan fuertes, como diría el poeta César Vallejo, para los venezolanos y venezolanas, hoy Venezuela renace. Renace, resume la actitud de nuestro pueblo que ha asumido frente a estos acontecimientos. La transformación de una relación política fundamentada en el diálogo, la negociación y la diplomacia. Por eso hoy Venezuela aspira con Estados Unidos, con sus vecinos, con todos los países de nuestro continente y de la comunidad internacional, reconstruir y sostener relaciones de cooperación, respeto e igualdad. Quiero en esta 81 Asamblea General de la ONU agradecer al presidente Donald Trump y a su gobierno por su disposición a retomar el camino de las relaciones diplomáticas y de cooperación con Venezuela. La última vez que dos presidentes de Venezuela y los Estados Unidos se reunieron fue en el año 2009. Hoy trabajamos seriamente para dirimir a través del diálogo las diferencias existentes, pero principalmente para abonar los caminos para el relacionamiento energético, la promoción de seguridad, la lucha común contra el crimen transnacional y la cooperación económica en beneficio de ambos pueblos y de nuestro continente. Por otro lado, la reconstrucción material, moral y espiritual de nuestra patria, azotada por una devastadora tragedia natural. Quiero agradecer a todos los países de América, de Europa, de Asia, de África, de Medio Oriente, así como a todo el sistema de las Naciones Unidas que brindaron su solidaridad al pueblo venezolano durante las horas más oscuras causadas por el doble terremoto. Allí se sintió el verdadero espíritu fundador de esta organización. Hoy vengo a esta asamblea como una hija más de Venezuela, a presentar las aspiraciones de un país que busca construir su propio destino luego de conflictos políticos en medio de bloqueo económico que impactó el modelo de desarrollo, inclusión e igualdad. Durante demasiado tiempo fuimos un país dividido entre trincheras, donde el color de una bandera partidista pesaba más que el apellido común que todos compartimos, venezolanos y venezolanas. Esta etapa debe cerrarse para dar inicio a un nuevo tiempo político basado en la verdad, la justicia y la capacidad de mirar hacia adelante juntos y encontrar en el diálogo político respetuoso un espacio genuino para dirimir las diferencias que como venezolanos tenemos, buscando siempre un horizonte a favor del país. Me complace anunciar que Venezuela ha iniciado un proceso de transformación democrática para su renacer, un proceso ordenado, institucional y verificable. para construir un país más libre para todos, más próspero y más reconciliado consigo mismo. Un proceso de cambio político, económico, espiritual, de reformas estructurales para el renacer de Venezuela, para el renacer de nuestra nación, para el renacer de nuestro pueblo. Se trata de construir un país donde nadie tenga que ganar desconociendo al otro, porque todos, especialmente los jóvenes que apenas empiezan su socialización política, somos Venezuela. Tenemos que aspirar a una Venezuela cuya clase política esté íntimamente comprometida con los intereses nacionales por encima de cualquier cosa y no esté secuestrada por algoritmos mediáticos. Conozco muy bien a Venezuela. Agradezco a Dios la oportunidad que me ha brindado para conocer los espacios institucionales en distintos sectores de la vida pública. Sé dónde están las puertas que se deben abrir para la transformación profunda de Venezuela y para la edificación de nuevas bases para una economía al servicio del desarrollo nacional, de una justicia cabal para todos sin distingo de clase social o política, y de consolidar un sistema de justicia e igualdad social como lo concibió nuestro padre libertador Simón Bolívar. Quiero que de los escombros de la división levantemos los cimientos de una república nueva, plural, profundamente espiritual y en paz consigo misma, pero también en paz con un mundo lamentablemente cada día menos integrado. La historia nos ha enseñado que alguna de las transiciones democráticas más sólidas del mundo contemporáneo no nacieron de la ruptura, sino de la transformación conducida con firmeza desde las propias instituciones. Esa es la inspiración, no la reproducción de una historia ajena ni pasada, sino el aprendizaje de una idea universal. La legalidad puede ser el camino hacia una legalidad mejor. Una nación no renace solamente reconstruyendo edificios. Renace cuando reconstruye la confianza en sus instituciones. Por eso quiero anunciar y reafirmar con precisión ante ustedes los pilares de este proceso. Primero, una reforma jurídica ordenada. Venezuela ha emprendido un proceso de revisión institucional para fortalecer el funcionamiento del Estado y poder brindar la seguridad jurídica que no solo los inversionistas nacionales e internacionales necesitan, sino también nuestros ciudadanos, que no se sientan atropellados por un poder arbitrario, sino que esté a su servicio. La reforma de la justicia y de su sistema es impostergable. Segundo, ejercicio responsable y plena de la política. Venezuela garantizará condiciones reales de participación para todas las fuerzas políticas del país. La democracia no se mide por la existencia de elecciones. La democracia se mide por la calidad de la competencia que precede esas elecciones. Una elección debe ser una solución, no un generador de conflictos irreconciliables. Quiero decirlo muy claro en esta Asamblea General. En Venezuela habrá elecciones. Y en esa dirección hemos iniciado un diálogo político con sectores de la oposición que conduzca a un proceso en igualdad de condiciones para todos. El pueblo venezolano, con su sabiduría ancestral, determinará el momento correcto y sus instituciones estarán preparadas para garantizar ese proceso inclusivo y transparente. Un país que no esté sometido a restricciones económicas de ningún tipo para que se garantice su derecho al desarrollo. El resto y las reacciones espasmódicas de adentro y de afuera forman parte del espectáculo que ya no quieren ver los venezolanos. Venezuela definitivamente debe abandonar el camino que permitió que el extremismo y la intolerancia se impusieran sobre la convivencia democrática y pacífica. Y allí pido el acompañamiento de la comunidad internacional para que respalden de buena voluntad los cambios que Venezuela necesita.
1: Nombra a Donald Trump algo, hombre, emperador, y dale más petróleo, Delcy, anda. Ay, no, oye, ¿no se te ocurre nombrar? ¿Te suena Nicolás Maduro? ¿Te suena Hugo Chávez? Ay, no te duele, Silvia Flores, tampoco te suenan. ¡Qué miserable eres! ¡Qué miserable eres!
0: ...conocida por su propio pueblo y por el mundo. Una nueva etapa de bienestar para el renacer de Venezuela. A mi pueblo amado le digo, este no es el final de un discurso, es el comienzo de un compromiso. A la comunidad internacional le digo, Venezuela está lista para caminar de la mano de quienes crean en una relación internacional respetuosa, sin intromisiones ni prejuzgamientos.
1: Mira, a ver, nombra a María Cochina Machado.
0: Han crecido viendo un país fracturado.
1: Sí, Corina Machado, ya sé. Yo sé cómo se llama, pero yo digo cómo la llaman popularmente. ¿Y cómo te llamarán a ti?
0: Creer de nuevo.
1: ¿Eh? ¿Cómo sigues así?
0: Es el momento de construir el país al que muchos quieran regresar y no solamente aquel del que muchos quisieron huir. Y a cada venezolano que hoy, en medio de la pérdida...
1: Miren lo que están llamando oyente. A ver, di lo último que me ha resultado formidable.
2: Bueno, que acaba de llamar un oyente diciendo que en vez de ser presidenta encargada, es presidenta encagada.
1: Encagada, pues sí, muy bien, muy bien. En buena cagada. Entre ella y la Corina Machado van a ser un frente amplio. ¿Verdad, Delcy?
0: No prometo un camino fácil. La recuperación del país tomará un tiempo. La reconstrucción del alma nacional será nuestra prioridad. Caminaremos unidos como una sola nación que decidió, después del dolor, elegir la esperanza. Que este momento político y geopolítico quede en la historia como el día en que decidimos levantarnos todos juntos para construir el renacer de Venezuela. Este 16 de diciembre se cumplirán 200 años del llamado angustiado del libertador Simón Bolívar al pueblo de Venezuela para salvarlo de la disolución, la división y la guerra civil. Dijo: venezolanos, seréis consultados para que digáis cuándo, dónde y en qué términos queréis celebrar la Gran Convención Nacional. Allí el pueblo ejercerá libremente su omnipotencia. Allí decretará sus leyes fundamentales. Tan solo él conoce su bien y es dueño de su suerte, pero no un poderoso, ni un partido, ni una facción, sino el pueblo es soberano. Ni un poderoso, ni un partido, ni una facción. Todos juntos arrimemos, pues, nuestro esfuerzo para el renacimiento de la patria próspera que merecen nuestros hijos y nuestras hijas. Que Dios bendiga a Venezuela y que la unión de su pueblo sea, de ahora en adelante, nuestra bandera más grande para mostrar al mundo y para mostrar de lo que somos capaces los venezolanos de bien, digno y con moral histórica para seguir adelante. Muchas gracias.
1: Ay, Dios mío, qué vergüenza, coño. Los grandes cantantes venezolanos.
3: On behalf of the...
4: En nombre de la Asamblea.
1: Qué diferencia.
4: Gracias a la presidenta en funciones.
1: Qué
4: de
1: diferencia.
4: La República Bolivariana de Venezuela.
1: Bueno, dejemos eso y nos vamos. Es que, Dios mío.
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0: Saludos amigos y amigas, estamos aquí en ¿esto es el cuadrilátero, Anabel?
1: Buenos días, si no quieres caldo, tres copas, no tres tazas, pues así es nuestro editor-director.
0: Además acabé de hacerme la comunión.
1: Buenos días a todas y a todos.
0: La comunión no la católica ni la otra. ¿Sabes lo que es una comunión? Uno cuando comulga con uno mismo, ¿oíste?
1: Bueno.
0: Y dice, no le voy a decir nunca más a Anabel nada.
1: Vámonos, que aquí con la iglesia no comulgamos mucho, que digamos. Así que vamos a lo nuestro, que nos espera ya nuestro primer invitado. Nos vamos a ir a Gran Canaria. Le hemos pedido a Vicente Quintana que nos haga el llamamiento, iba a decir el último, pero no tiene, puede haber muchos más, para la manifestación o las manifestaciones que van a tener lugar mañana sábado, en prácticamente toda Canarias, mañana sábado 26 de septiembre a las 12 del mediodía. Ya Vicente nos contará, hay un manifiesto firmado por muchas miles de firmas, y que felicitar pues a la gente que ha estado ahí moviéndose para que, por en defensa de la democracia real, porque nos cuesta la vida, que ese es el lema, pues así han logrado que lo firmen muchas miles de personas que seguramente estarán mañana llenando las calles en Gran Canaria, en Lanzarote, en Fuerteventura y también en Tenerife y en La Palma. Luego queremos irnos también a hablar con otro querido amigo, Javier Lemus, del Sindicato de Inquilinas en Tenerife. Hay que agradecer a todos estos colectivos, el Sindicato de Inquilinas, la verdad que los últimos años ha realizado una labor no solo en Canarias, en muchos otros sitios, pero también aquí en Tenerife, muy activa y muy eficaz, estando al lado de, pues, de la gente más precaria y que sufre los embates de este capitalismo en forma de lanzamientos de sus casas, en forma de desahucios. Y ahí está el Sindicato de Inquilinas, como digo, haciendo una labor de divulgación, de denuncia y de acompañamiento a mucha gente, como ocurrió con esta vecina de Granadilla, un caso terrible que finalmente se pudo paralizar, un desahucio que finalmente se pudo paralizar. Seguramente si esto le hubiera ocurrido a esta señora hace 3 meses, cuando a lo mejor, o en agosto, ¿no?, que estaba la mayor parte de la gente de vacaciones y no había mucho escándalo por lo que le ocurrió a esta anciana Mari Carmen en Madrid, seguramente o no nos hubiéramos enterado del desahucio, de que pretendían desahuciar a esta señora, o la hubieran desahuciado a pesar de tener una enfermedad muy dura, un cáncer terminal, ¿no? Finalmente se logró que la presión ciudadana logró que, bueno, al parecer el gobierno de Canarias paralizara el desahucio, pero volverá seguramente a tener un nuevo aviso, ¿no? Así que no podemos bajar la guardia y queremos hablar con Javier Lemus de este caso y de otros muchos, ¿no? Y también vamos a irnos a hablar, como hacemos de vez en cuando, con Geray Hernández, más o menos una vez al mes. Nos gusta hablar con este profesor de Economía Aplicada en la Universidad de La Laguna y miembro de No Normal Tenerife, un analista, una persona muy preparada y además muy activa, que lo hemos tenido en la Sala San Borondón. Y por cierto, César, a raíz de la invitación que le hiciste en la última entrevista, me comentaba Geray pues que estaba preparando una charla sobre un tema que trató en su primera entrevista aquí en Radio San Borondón hace ya unos 6 meses, ¿por qué los pobres votan contra sus intereses? Una explicación. Pues yo creo que será muy interesante el mes que viene, ya iremos informando la fecha, lo tendremos por aquí también. Pero hoy le hemos pedido que comente algunos asuntos. Él es experto en movilidad y en otras muchas cosas, pero especialmente en movilidad en Canarias y en Tenerife, ¿no? También en el cambio climático, y bueno, son temas de actualidad que conversará César con Geray Hernández después, en torno a la 1:15. Hoy, bueno, ayer se celebró la manifestación, o más bien la concentración que la plataforma de afectados por la hipoteca y muchas personas y colectivos habían convocado en muchos sitios y en particular en Santa Cruz de Tenerife frente a la subdelegación del gobierno, y allí estuvo nuestra compañera Deyanira ayer tarde noche en una manifestación que pues creo que estuvo muy bien, ¿no, Deyanira?
0: No oigo nada, nada
2: hoy. Hola, sí. Qué bueno que fue, estuvo fantástico. Yo no sé cuánta gente podría haber, pero yo calculo, yo que no tengo mucha idea, unas 500 personas mínimo. Y mucho ruido, mucha implicación por parte de cada uno de los asistentes, la gente con sus carteles, en fin. Muchísima gente para hacer un jueves a las 6 de la tarde, que es un día laboral,
1: pues. No, y convocado de un día para otro.
2: Exactamente,
1: prácticamente.
2: Sí. De un momento para, ¿sabes? Así de urgencia, como estaban diciendo allí. Y bueno, pues estuvo muy bien, la verdad. Lo poquito que estuve, me hubiera gustado quedarme más.
1: Pues luego escucharemos esa retransmisión. Hoy hay varios plenos en el Cabildo de Tenerife. Hay un pleno que yo creo que deberíamos escuchar, por lo menos en parte, porque la oposición, la única oposición que tiene el Cabildo en Tenerife, vamos a decir en condiciones, porque luego está Vox.
0: Mira, tú sabes es el PSOE. Que Rosa de Ávila hoy por la mañana se levantó, no sé si no durmió bien, y volvió a decir que este fin de semana estaba ya
1: resuelto todo, ¿no?
0: Resuelto todos los problemas del Cabildo de Tenerife, y en particular las colas.
1: Bueno, aparte de las colas, seguramente ella hoy va a decir que en un pispás arregla también, vamos a no decir una palabra escatológica, los vertidos al mar que están haciendo que la gente ya pues no lo aguante más, ¿no? La gente que utilizamos nuestro litoral, bien sea porque nos vamos a bañar o bien sea porque comemos de él el pescado y otras muchas cuestiones, queremos un mar limpio, ¿no? Un mar lleno de porquería.
0: Mira, sin saneamiento. Ayer sobre eso también habló. Y dijo que tiene que disculpar, que ya de pequeña, cuando iba con su familia, la llevaban a los charquitos, y le daba pipí al
1: charquito. Sí, ojalá estuviéramos hablando de eso, pero hablamos de los vertidos fecales de pueblos enteros, sobre todo zonas turísticas, porque vean que estamos hablando del Puerto de la Cruz, que estamos hablando del Médano, son las zonas turísticas que reciben miles de turistas, no migrantes que vienen en patera, no, son los que se cuentan por miles y decenas de miles, son los turistas que vienen a todo tipo de apartamentos y hoteles. Y esas personas también defecan, ¿no? Y todo eso hay que mandarlo a algún sitio y hay que tratarlo y no meterlo por una tubería y lanzarlo a 50 metros de la orilla del mar. Y lo que estamos viviendo es eso. El Partido Socialista ha pedido una comparecencia. Ya saben que en junio, el 24 de junio, había un informe de sanidad para cerrar la playa Jardín, esa playa artificial turística en el Puerto de la Cruz, que está más cerrada que abierta por los vertidos. Bueno, pues había un informe de cierre, pero coincidía con el día de San Juan y con toda la gran fiesta que hay en el Puerto de la Cruz. Pues alguien en el ayuntamiento desoyó, como que no vio ese correo o no quiso verlo, se mantuvo abierta y se montó un escándalo porque se conoció después que tenía que haber sido cerrada. Bueno, por ese motivo y otros muchos, hoy tiene que dar cuenta la presidenta del Cabildo de Tenerife, que en algún momento ha dicho, nosotros estamos a lo que digan los técnicos. Pues se ve que no, porque

0: pues visita las instalaciones del consultorio local de La Esperanza en el Rosario, también va a un entrenamiento del arranque de la temporada del Club Baloncesto Canarias. Hablaremos por supuesto con Carmen Delia y con Meme. Hoy se inaugura en el Parlamento de Canarias se abre el curso académico de Radio ECA, o lo que ahora se llama ECA Edu, con la participación de representantes institucionales y de la comunidad educativa. Hay que decir que Radio ECA ha sido todo un motor en la educación en Canarias históricamente, y hay algunas comisiones en el Parlamento. Continuaremos escuchando algunas de las intervenciones, que seguramente será interesante, en la Asamblea General de las Naciones Unidas. Ayer Pedro Sánchez tuvo algunas reuniones. Ya Pedro Sánchez está en España, pero antes de regresar tuvo algunas intervenciones en el ámbito más bien universitario, y en una de sus comparecencias en Harvard, un estudiante, bueno, ya eso está siendo, en fin, está siendo repetido por todas las cadenas, ¿no? Por todas las redes, y sobre todo cada uno lo enfoca como quiere, porque algún estudiante le preguntó por la corrupción de su gobierno, por la corrupción de su familia, en fin. Tenemos por ahí algunos de esos cortes. Y bueno, pues compañeros, este es el contenido de La Trapera. Seguramente habrá algunas otras cuestiones que iremos introduciendo.
1: Bueno, pues un temito musical y nos vamos a hablar con Vicente Quintana.
0: Y recordar, César, que anoche tuvimos un acto, tú que lo disfrutaste, creo que estuviste como público, un acto extraordinario sobre la educación en Canarias. No sé, tú como docente, ¿cómo lo viste?
1: Formidable, formidable. Un acto completísimo. Bueno, ya solo el nombre de los ponentes y su historial garantizaba este acto sensacional, sensacional, tanto Natalia, bueno, como todas.
0: Que lo vamos a repetir, y que además ustedes lo pueden escuchar en el canal de YouTube del Centro de la Cultura Popular Canaria.
1: Muy bien, bueno, pues nos vamos con la musiquita.

0: Bueno, vamos a intentar localizar a Vicente Quintana para que nos haga el llamamiento a la manifestación, a las manifestaciones, la manifestación en sentido general, del motivo de ella y de que se celebre, bueno, en todos los lugares posibles. Cuantos más mejor, si en algún sitio no está previsto y se están haciendo gestiones, venga, venga, ánimo. Que mañana tenemos que estar todos en manifestación general, ¿eh? Como huelga general, pues eso. Vicente, ¿cómo anda usted?
1: Pues bien. No, mejor que tú.
0: Mira, espera un segundo. Una cosa, una pregunta de un oyente. Lo que se está corriendo por ahí, que has entrado en Vox y que eres el tercero así más poderoso después de Santiago Abascal y la María Millán, eso es verdad, no creo. Yo le dije, mira, eso me juego todo el dinero que tengo poco, pero...
1: Eso es un bulo. La realidad es la cuestión de que posiblemente toda coalición canaria se meta ahí.
0: ¿Toda coalición canaria? Pero coalición canaria no es de izquierda.
1: Sí, bajando a la izquierda. Vas allí por la plaza adelantado
0: y llegamos al local. Bueno, ya, venga, Vicente, después de un momentito de broma, vamos con las manifestaciones, porque aunque se dice la manifestación y tal, es en el sentido general, pero hay muchas, muchas, muchas manifestaciones mañana y ojalá no haya ningún sitio donde no se salga a la calle a esta manifestación. Vicente, háblanos de ese llamamiento inevitable para la manifestación de mañana, 26 de septiembre.
1: Bueno, pues mañana hay una autoconvocatoria, ¿no?, que está avalada por casi o más de 10.000 firmas, pues casi 60 organizaciones de tipo sindical, feministas, ecologistas, etcétera, etcétera, ¿no?, para reivindicar, para seguir luchando por una democracia real. Que eso se vincula de la siguiente manera, es decir, tenemos un gravísimo problema de vivienda, de sanidad pública, de la educación pública, de los servicios sociales, etcétera, etcétera. Tenemos que seguir trabajando, movilizándonos para que no nos quiten los derechos que hemos conquistado a lo largo de décadas de lucha, de mucho sufrimiento, de muchas lágrimas y también de mucha sangre. Entonces, es la necesidad vital de que lo que está ahora mismo ocurriendo, esos desahucios que uno dice, ¿cómo es posible que ocurra esto que el otro día ocurrió en Madrid? O lo que está ocurriendo aquí en Gran Canaria, en algunos sitios, que ha habido desahucios. Lo de Cuna del Alma, lo de Yera Soria, ahora mismo también el despropósito de lo que es el famoso techo ese que le quieren poner al Estadio Insular de Gran Canaria, cuando lo que necesitamos los canarios es techo, pero techo para vivir, no techo para ir a jugar.
0: Oye, mira, para ahí un momentito, porque claro, Antonio Morales ha tenido un prestigio que como alcalde en su pueblo empezó a conquistar y después, bueno, también, y bueno, dile que coño, que a ver si recupera lo que era.
1: Hombre, ya en dos ocasiones, y creo que ahora dentro de poco habrá otra, ¿tale?, para recordarle que esa deriva no puede seguir, ¿no? No puede seguir. Esta cuestión de las obras faraónicas, ¿no? Habría que recordártela, sobre todo a los que están apoyando a Antonio Morales, ¿eh? Que los faraones cuando mueren se llevan a todos sus acólitos, para no estar solos. Ahí lo dejo, o sea, va a ser el enterrador, coño. El enterrador de lo poco que queda más o menos digno en el Cabildo y algún que otro ayuntamiento. Entonces, que los que hoy apoyan, ¿no?, sin fisura, a Antonio Morales, que se piensen el camino que están eligiendo, ¿no? Es decir, que vamos a ver, cuando ellos hablan de que, oye, hay que decrecer en el turismo, y por otra parte quieren aprobar, ¿sí? Afortunadamente la justicia se los tiró, el famoso plan insular de ordenación, ¿sí? Que preveía pues casi 200.000 camas turísticas más en la isla de Gran Canaria, ¿sí? O sea, con lo cual decir, bueno, aquí se dice una cosa y la contraria, ¿no? Entonces, estas son las cuestiones. Es decir, cuando tenemos un déficit impresionante, pero un déficit impresionante de camas sociosanitarias, que eso depende de los cabildos, ¿eh? Y resulta que donde están esos 250, 300 o casi 400 millones de euros que se van a gastar en una obra faraónica, coño, póngalo usted al servicio de poder tener o paliar ese gran déficit de camas sociosanitarias, que eso sirve, ¿eh? Eso es importante, eso crea hasta empleo, mucho empleo, y sirve, coño, para que la población canaria, que cada vez nos estamos haciendo más viejitos, ¿eh? Coño, podamos tener, coño, en el último tramo que nos pueda quedar, ¿eh? unos cuidados digno, pero no, aquí por lo visto que cada uno se las arregla como y se las apaña como pueda, ¿no? Tenemos el tema de la vivienda, que el cabildo también puede, los cabildos pueden hacer mucho, los ayuntamientos pueden hacer mucho, el gobierno autónomo puede hacer mucho y no hacen nada, ¿no?
0: Pues, tremendo,
1: el tema de los servicios sociales, o sea, no se dan cuenta de que año tras año, y ya llevamos 16 informes, ¿no?, de la Agencia Europea contra la Exclusión Social, dice claramente que en Canarias se ha cronificado la pobreza, que hay 700.000 personas en esa línea tan delgada que es la exclusión social. No se dan cuenta de que hay 90.000 niños y niñas en pobreza absoluta. Coño, es que ya está bien. Entonces,
0: pues sí que está bien, porque Vicente, coño, cuántos años, toda la vida la llevamos mucha gente en esta lucha permanente. Ya,
1: sí,
0: oye, cuando Franco, vale, pero ahora, coño, que dicen que es una democracia y Pedro Sánchez avanzada. Y yo le preguntaría, ¿para dónde? ¿Avanzada para dónde?
1: Efectivamente, sí, o sea que le están poniendo una alfombra impresionante, ¿no? Al fascismo, coño. O sea, la extrema derecha, pues nos quejamos de que están envelantados, coño, no van a estar envelantados. Cuando desde las propias instituciones se les está poniendo una alfombra para que se envelantone, hombre, ya está bien. Entonces, por eso yo creo que las manifestaciones de mañana tienen que ser...
0: Venga, eso, llamamiento para que, oye, nadie se quede en su casita y viendo la televisión, que no haya argumentos. Hombre, algún argumento hay de tener que cuidar un familiar y tal, que con incapacidad y demás, pero, oye... En general, pero, tenemos que estar todos ahí, ser muchísimos cientos de miles en la calle.
1: Claro, coño, es que aquí hay que decir, mira, si no queremos perder lo poco que tenemos, si no queremos perder eso, hay que espabilarse. Hay que espabilarse. Y movilizarse. ¿Oye?
0: Sí. A tope. Sí. No.
1: O sea, hay que espabilarse, hay que movilizarse, porque es que si no nos van a quitar todo lo que tenemos. Que cuando tengamos que ir al médico, que lo primero que habrá que sacar es una tarjeta de crédito, si es que la tenemos. Que no vamos a tener posibilidades ni de alquilar, una habitación, porque los salarios que hay en Canarias son verdaderamente, coño, tercermundistas. Hombre, ya está bien. Yo creo que mañana ese grito unánime de decir ya está bien, de tanta tomadura de pelo, ya está bien de que nos estén ninguneando, ya está bien de que aquí se nos quiera seguir pisoteando, porque no aceptamos el pisoteo de esta gente. No lo aceptamos. Queremos que las instituciones estén al servicio del pueblo canario, ¿eh? De los más necesitados, de los más vulnerables. No se puede consentir las cosas que están ocurriendo. Esto que usted estaba comentando antes. ¿Cómo es posible que en una comunidad, ¿eh? O un en este territorio, donde hay, vamos, superávit todos los años, a un incremento impresionante de turismo, de gasto turístico, ¿eh? Y resulta que tenemos a 700.000 personas, ¿eh? Que se dice pronto, ¿eh? ¿Ya? De 2.200.000 personas que habitamos aquí, 700.000 estén en esa línea chiquitita, muy finita de la exclusión social. Que tengamos esos más de 90.000 niños y niñas en pobreza severa. ¿Cómo es posible? Los salarios más bajos. ¿Ya? Una sanidad, coño, que gracias a los profesionales que hay, ¿ya? Pero que deja bastante que desear. Una educación pública, coño, que gracias a los profesionales que hay, ¿eh? Pero con unas necesidades impresionantes para seguir creciendo como pueblo. Pero es que estos no quieren que se crezca, ¿eh? No quieren que se pueda vivir con dignidad, ¿eh? Porque digan exactamente, ¿eh? Que ellos no pueden, no son capaces de cambiar esta situación, ¿no? Y que vengan otros, que lo más seguro hay capacidades para cambiar la actual situación de Canarias. O sea, y aquí no se trata, por ejemplo, en el tema de la vivienda, de construir más. Coño, es que hay 211.000 viviendas vacías, ¿eh? Y hay muy poca voluntad política para poner esas 211.000 viviendas en el mercado, ¿eh? A precios asequibles para que la gente pueda alquilar, ¿eh? Una vivienda y vivir con dignidad, ¿eh? Que se dice pronto, ¿eh?
0: Mira, esto nos lleva también, Vicente, un segundo, a los líderes políticos, a ver cómo no se legisla, ¿eh? Para que esto se haga, vamos, inmediatamente, y tomar todas las medidas de confiscar viviendas y lo que sea.
1: No, pero es que
0: pero si lo permite la Constitución, coño, la riqueza, el artículo 128, como has comentado tantas veces. Es decir, toda la riqueza del país, sea como sea esta riqueza, de una manera o de otra, y sea quien sea el propietario, está al servicio del interés general. ¿Cuándo se va a ejecutar de una puta vez eso ya?
1: Es que eso vamos a ver. Primero parece que hay que tener voluntad política. Y lo que no hay es voluntad. No hay voluntad ninguna, para llevar a cabo esa cuestión. Sobre todo en el tema tan sangrante como es el tema de la vivienda, ¿no? Que se dice, coño, que es una cosa que uno dice, coño, pero ¿cómo es posible un alquiler 800 euros? Y resulta que la persona que gana 1.000 o 1.500, y eso ya es un triunfo que gane 1.500, ¿de qué coño vive? ¿Cómo se alimenta?
0: No, y habla de las pensiones, de los mayores ya, los que tienen su pensión, los que tenemos que vivir de la pensión.
1: ¿De la pensión? ¿Verdad? O sea, aquí hay más de 300.000 pensionistas, que cobren 600, 700 euros. Ya me dirán, ya me dirán, la calidad de vida que tienen. Ya me dirán, ¿sabes? Porque en estos tramos últimos de vida, ¿no? Entre los que yo me incluyo, obviamente. Es decir,
0: tú eres un pibito todavía.
1: Bueno, demente. Mentalmente sí. Nah, pero todavía estoy como para seguir dando guerra, coño, hasta el último minuto, ¿no? Pero es la cuestión, es decir, coño, es que ya está bien esta cuestión. Es decir, hemos estado trabajando décadas, ¿no?
0: Mira, eso te iba a decir, mira, es que es toda la vida. Yo te recuerdo porque nos sentábamos enfrente en la mesa aquella del local de Cobas y tal. Y te acuerdas la cantidad de gente que había. Coño, pero pasan años y años y años y años. Y lo que tú dices, voluntad política. Pero bueno, lo que hay que hacer, van a seguir votando a los babiecas estos.
1: efectivamente, parece ser que es que les gusta, coño. Yo creo que ahora mismo, yo tengo una esperanza impresionante que mañana en La Palma, en Tenerife, en Lanzarote, Fuerteventura, en Gran Canaria, haya una movilización importante, muy importante. Porque a partir de ahí, al menos los que creemos y tenemos voluntad política para intentar seguir avanzando en la movilización y en la organización de general, para cambiar esto. Yo tengo una gran esperanza de que mañana se puede escribir una buena página, una buena página política para seguir avanzando, para cambiar la actual situación de abandono, coño, que hay en Canarias. Pero convencido,
0: Y mucha gente está convencida de que va a ser una manifestación en general, vamos, de nivel histórico. Como aquella, ¿te acuerdas? La que hubo sobre aquella cumbre de tal, con 200,000 personas, y bueno, y muchas que han habido, coño.
1: Sí. Yo soy muy optimista en esta cuestión, es decir, yo creo que aquí hay que ponerse, yo he hablado con mucha gente y tal, y les he dicho, oye, mira, no nos quedemos solo en que mañana, nos autofelicitemos por lo bien que ha salido en las cuestiones, ¿no? Hay que pensar en el día después. ¿Y cuándo es el día después? Pues mire, el 27 de septiembre.
0: El domingo.
1: ¿Y el día después, 27 de septiembre, coño? Que la gente más consecuente, la gente con las ideas claras, sea capaz de sentarse en torno a una mesa, sentarse en el parque, donde buenamente podamos sentarnos todos, sin ninguna cortapisa, con gran altura de miras, y con el único objetivo de cambiar la actual situación que padece la inmensa mayoría de las canarias y de los canarios. Ese es el objetivo que hay que marcar. Todo lo demás, vamos a dejarlo para más tarde, ¿no?
0: Mira, y además, decirles muy claro, como tú has dicho muchas veces en circunstancias similares, además va a servir esta manifestación, como esas otras históricas que ya hemos tenido, para que se sepa quién es de izquierda y quiénes dicen que son de izquierda y no lo son, o son de derechona, de la derechona. Porque yo espero ver ahí a Antonio Morales, espero ver a todo... No, tú te ríes, pero yo espero que estén ahí.
1: Vamos a ver, que no hay... O sea, yo,
0: y si no está, él no se está excluyendo de la izquierda.
1: Aquí no hay que poner puertas, sino abrir muchas ventanas.
0: Eso, todo abierto, y el que en estas circunstancias con todo abierto no entra, pues ya sabe, y ya sabe lo que es.
1: Exactamente, es decir... Yo estimo lo siguiente, es decir, que en función de lo que esté en el tema de mañana, ¿sabes? Que yo creo que sale muy bien, va a salir muy bien. El día después, el día después, es ese llamamiento que se ha hecho muchas veces y seguimos repitiendo. Vamos a sentarnos, a encontrarnos, a hablarnos, porque es necesario poner encima de la mesa una cuestión tan fundamental como es cambiar el rumbo político de Canarias. Cambiar el rumbo político de Canarias. No va la vida en ello, o sea, no es un simple eslogan de manifestación.
0: No, va la vida, la vida, y si no, que se lo pregunten a Mari Carmen, la que le quitaron todos esos años viviendo en su casa, debidamente pagando el alquiler, tal y cual, y ahora en la calle, porque los buitres, ¿me entiendes?
1: Efectivamente, sí, señor. Y eso, sabemos perfectamente que eso ha sucedido aquí, hace poco sucedió también arriba en Galdar, además de que los echaron de mala manera de infras viviendas. Los gitanos, pero no le dieron ninguna solución, ni antes ni después, una solución de habitabilidad para la gente, ¿no?
0: Mira, aquí, mira, y recuerda cuántas viviendas vacías, porque la gente tiene que meterse esto en la cabeza para saber, no, claro, que si los, mire, poderes políticos no actúan confiscando, claro, estas viviendas que se abusa, que se utilizan no para lo que
1: anoche,
0: sirven.
1: Mira, anoche estamos hablando con un compañero, ¿verdad? Y yo le decía, vamos a ver, solución para esto hay en el tema de la vivienda, si hubiera voluntad política. Es decir, oiga, ma, aquí están, esto es muy sencillito de averiguar, ¿no? Usted va al catastro, ¿eh? Usted echa un vistazo, si coño, todas estas viviendas, que van a estar vacías o tal, o que sea, ¿no? Decir, oye, ¿a quién pertenece todas estas viviendas? ¿Eh? Que estamos hablando de 211.000 viviendas, ¿eh?, en Canarias, ¿eh? Cuando la necesidad más o menos ronda las 70.000, ¿no? ¿Vale? Más o menos, ¿sabes? Entonces vamos a ver, a esos fondos, a esos grandes tenedores, ¿eh?, que si lo único que están haciendo es especular, ¿eh?, es decir, mire, o usted la
0: pone. No debemos de llamar los fondos buitres, porque la función que hacen es la de buitres, es decir, matar, comer cadáveres.
1: Se alimentan, coño, de es que es una cosa tan terrible. Lo que está pasando, que si de esta vez no somos capaces, ¿eh?, de dar, y perdona la expresión, ese puñetazo necesario encima de la mesa y decir, basta ya, hasta aquí hemos llegado, ¿eh?, coño, es muy mal, ¿eh?, mal, lo estamos haciendo mal.
0: Es que tú ves los debates a veces ahí que uno presencia en el Congreso del Estado, ¿no? Ayer lo del gas pimienta, yo digo, pero esto es verdad, joder, esto es verdad, porque puede ser de muy derecha, lo que sea, pero si lo que le pide la presidenta es una cosa elemental y le dijo hasta la disposición, pues déjalo ya y déjate hacer numerito, que parece que nos estamos jodiendo. Oh, qué asco.
1: Nada, nah, pero esto, ya digo, César, aquí el problema fundamental es que la gente, ¿eh?, normal, pero vamos, yo ahora lo que sí estoy planteando es decir que todos aquellos, ¿no?, activistas, en fin, los que estamos en alguna organización política, o los que están, los afiliados, sindicatos, los dirigentes de sindicales, coño, que a partir del 27 nos pongamos las pilas, ¿eh?
0: Está no, claro, y mañana todo allí, salvo que haya una justificación muy fuerte.
1: Claro, sí, no, esto hay una cuestión que está clara, ¿no? O sea, mañana, o sea, de la movilización de mañana va a depender muchas cosas, ¿verdad? Va a depender muchas cosas.
0: Y tú has dicho, usado muy bien una de las cosas, la vida.
1: Exactamente. Coño, pues ya es lo único que tenemos. y todo el mundo sobreviviendo, coño, de esta manera, ¿no? O sea, es decir, que aquí la cuestión, es decir, yo quiero insistir en una cuestión, ¿no? Que mañana no es un punto y aparte, un punto y seguido, o una coma, no, mire, mañana, lo que suceda mañana, que va a ser importante, ¿eh?, tiene que servir para algo, tiene que servir para empezar a dar los pasos con la máxima urgencia posible, para iniciar el cambio en Canarias, porque vamos a seguir insistiendo, no va la vida en ello,
0: Pues totalmente de acuerdo. Pues
1: y
0: oye,
1: poder insistir que mañana en la Palma, los Llanos Adrianes, en Tenerife, en la Plaza Güeles,
0: a las, porque es a la misma hora, todas,
1: sí, a la misma hora, en Fuerteventura
0: a las 12,
1: frente al Cabildo, en Lanzarote igual, y aquí en Gran Canaria, en el Auditorio Alfredo Grau, a las 12 en punto de la mañana, vamos a iniciar la manifestación, la movilización popular, que va a iniciar el cambio político, el rumbo político en Canarias. Así de sencillo. Mañana empieza ese gran reto, el cambiar el rumbo político en Canarias, para que todos podamos vivir dignamente y de una forma decente.
0: Formidable, formidable. Pues Vicente, mañana a las 12, pues por ahí o al término, como sea, hablaremos de nuevo. Venga, un abrazo. Un abrazo muy fuerte, compañero.
1: Te quiero ver en Weiler, ¿eh?
0: No, a mí me vas a escuchar en las ondas. Coge las ondas, que yo voy a estar coordinando todas las retransmisiones que vamos a hacer en todo el archipiélago. Venga, un abrazote.
1: Muy bien.
0: Hasta luego.
1: Cuídate y un abrazo.
0: Igualmente.
1: Igualmente, gracias.

0: Bueno, vamos a hablar con Meme, que está así media tristona porque ella siempre quiere estar en su isla, en La Palma, en sus llanos de Aridane y bueno, y mañana con motivo de todas estas manifestaciones, pues allí querría estar. Vamos a ver si logramos hablar con ella, pero a lo mejor le toca pues estar en Tenerife en labores ahí a fondo. Vamos a ver. A ver si Meme entra ya. ¡Meme! ¡Meme!
1: No grites que yo no estoy sorda.
0: Pues coño, si no responde, no estará sorda, pero está motivando que yo ya tenga que levantar la voz un poquito. Oye, bueno, mañana, a ver, ¿a qué hora dices tú que ibas a estar en los Llanos de Aridane? ¿Qué te gustaría estar en los Llanos de Aridane, en tu isla natal? A ver, ¿a qué hora te gustaría y para qué?
1: Pues para el Congreso de Poesía Sudamericana, que este año está de Perú, y de verdad que todos los de los Llanos, los de Sabanda, de La Palma, pues estamos muy orgullosos porque es un pueblo pues que organiza cantidad de actividades culturales y uno de ellos es este acto que de estos días pues van a estar ahí reunidos, escritores, y todo el mundo pues disfrutando de esos grandes autores y con la palabra, con sus obras, y creo que son que hay que elogiar y hay que felicitar, y sobre todo porque es el ayuntamiento de mi pueblo y eso siempre es motivo de orgullo y de alegría que la gente se preocupe por la cultura.
0: Bueno, pero mañana día 26 también hay otra cita importantísima que todos los ciudadanos tienen que estar en esa cita. A ver, ¿qué es?
1: Pues no lo sé bien, pero me imagino que sea por la vivienda, ¿no?
0: Pues bueno, miles de manifestaciones por todos los lugares del Estado español y del mundo en defensa de la democracia real porque nos cuesta la vida. Anda, haz el llamamiento para que no falte nadie, coño.
1: Pues todo el mundo tiene que salir a la calle, las cosas que se han conseguido se pueden, pues las podemos perder en un plisplas, y son muchos años de lucha y yo creo que todo el mundo se merece vivir en una democracia y todo el mundo tener los mismos derechos y que respetar pues todo lo que dice la Constitución, que tenemos derecho a la educación, a una vivienda y eso, que se cumpla al pie de la letra. Tenemos que salir, esas conquistas hay que lucharlas día a día.
0: Mira, que se cumpla porque lo hacemos cumplir, porque es nuestra constitución, no la constitución del rey, que también, pero de los ciudadanos, que tenemos que lograr que se cumplan todos esos puntos que mucha gente dice, ah, va, y pone mucha paja, pero que después no se cumple. Sí, porque no la obligamos a que se cumpla.
1: Pues eso lo tenemos que obligar y que luchar porque esto costó mucho conseguirlo y no lo podemos perder. Así que las palabras de hoy de Mari Carmen, que es el símbolo de lucha, esa mujer de 87 años que tristemente está en el hospital porque la echaron de su casa esos fondos buitres, y de verdad que sus declaraciones es un ejemplo a seguir, cómo daba las gracias a todos los niños, decía, y a toda la gente que le ha ayudado, el sindicato de inquilinas y toda España completo que está con ella, porque lo que le pasa a ella le pasa desgraciadamente a un montón de gente. Entonces, de verdad que es una mujer súper valiosa, a sus 87 años sigue luchando y con la cabeza muy fresca, y lo que recomienda a todos, hay que seguir luchando. Dice, yo la perdí, pero todo el mundo tiene que seguir luchando porque esto no puede pasar ni un caso más.
0: Mira, hoy me encontré con un joven que iba, me acuerdo, siempre a comprar, era un aficionado a todos los temas medioambientales y demás, bueno, y iba siempre a comprar la revistita de sus favores allí al Centro de la Cultura Popular Canaria. Me lo había encontrado hace algún tiempo más también y dice, coño, ¿cuándo van a volver a poner a la venta las revistas en la tienda San Borondón y tal? Yo digo, siempre les digo, pues ya, porque seguro que las vamos a tener a tope para que la gente, porque hay revistas formidables que tienen que estar ahí, tienen que estar. Bueno, ¿cuándo van a estar? Pronto, ¿no?
1: Vamos a ver. César, vamos a hablar de libros.
0: Pero espera, lo otro es si vamos a ver, parece que como si vamos a ver o no. Lo vamos a ver.
1: Lo vamos a ver, pero todas las cosas hay que gestionarlas y todo lleva...
0: Sí, pero en el mínimo tiempo posible, ahí, que estoy yo, pues yo mismo, aburrido de ir, tener que ir a tal sitio y tal. Yo digo, oye, pero porque esto antes lo cogía yo aquí en el Centro de la Cultura Popular Canaria, como, y bueno, mucha gente se queja. ¿Sabes tú cuánta gente me ha dicho que, oye, pero porque cuando ponen las revistas, pero los libros, las revistas cumplen su misión también? Pero bueno, vamos con la publicidad de esos libros que nos dice.
1: Pues nada, vamos a decir que tenemos un libro nuevo, un libro que ya creo que va a tener una acogida extraordinaria, que es Amaro Pargo, todo lo que sabemos sobre el corsario, y que son pues tres grandes autores, Manuel de Paz, Daniel García y Francisco Braya. Así que recomendárselo, se va a presentar en la Feria del Libro, después ya otra presentación. Y nada, la cita que todo el mundo vaya apuntando, que del 8 al 12 de octubre, todo el mundo a ir a la Plaza del Cristo, donde se celebra pues el acto más importante, que es la Feria del Libro, y para disfrutar pues de todos esos libros ahí, que hay cantidad de casetas, muchas actividades, muchas presentaciones, y todos tenemos que estar ahí presentes, disfrutando de esos buenos textos. Y ahora pues vamos a hablar de novedades, de libros interesantes, y uno de ellos es el último de Rosa Montero, que es Un día en la vida de Clarita. Dice, nadie la veía hasta que algo los obligó a mirar, y ese fue el primer día de su vida. La nueva novela de la autora Premio Nacional de las Letras Españolas. Y el jurado del Premio Nacional pues dice lo siguiente, por la creación de un universo personal cuya temática refleja sus compromisos vitales y existenciales, que ha sido calificado como la ética de la esperanza. Y en el dice, su empatía no flaquea ni siquiera cuando se adentra en las emociones, los impulsos y las rarezas psicológicas más extremas. Dice, todo final es un principio. Dice, Clarita ha pasado 30 años trabajando en un banco, aferrada a una precisión casi invisible, en un mundo estrecho donde cada gesto está previsto de antemano. Solitaria, meticulosa y acostumbrada a ocupar un poco espacio, encara su último día antes de la jubilación como quien se asoma a una frontera incierta. Al otro lado, no imagina una etapa nueva, sino un vacío difícil de nombrar. Pero esa jornada que debería transcurrir entre adioses, desganados, humillaciones constantes y la inercia de una oficina implacable, se ve alterada por un suceso inesperado. Obligada a reaccionar, Clarita se aparta del papel que otros le han asignado y que ella misma ha aceptado durante demasiado tiempo. En unas pocas horas, aflora algo que parecía dormido, una inteligencia, un deseo, la rabia, un atisbo de libertad. Dice, con ingenuidad psicológica, mucho humor y un prodigioso sentido de la intriga, Rosa Montero nos ofrece una conmovedora historia de reafirmación y transformación. Podría ser el cuento de un patito feo que deviene en cisne, aunque es más bien la de una insólita rana transmutada en tiranosaurio. Escuchar y leer a Rosa Montero nos reconforta. Pues eso es el un día en la vida de Clarita, de Rosa Montero. Y después tenemos de Marta Jiménez Serrano, Oxígeno, que es el libro pues más personal de la gran revelación literaria española. Una poderosa historia real sobre la vida, el amor, la muerte y la literatura. Y Oxígeno es la confirmación de que Marta Jiménez Serrano pertenece a la misma patria literaria de Xavier Smith, Nora Ephron o Joan Didion. Convierte el parpadeo entre la vida y la muerte en un universo de posibilidades, en la vida misma, negándose a claudicar. Pues este es el libro que Irene Cuevas en El Mundo escribe lo siguiente. Un libro brillante que es a la vez memoria, novela, exploración del trauma y denuncia. Un bellísimo canto a la vida. Importante porque puede ayudar a otras personas a seguir aquí. 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Estamos en La Laguna, en la calle Daute número 1, frente a la antigua estación de Guagua. ¿Vale?
0: Vale, hasta luego. Y mañana a las 12, ¿dónde dice que ibas a estar?
1: Mañana a las 12. En la manifestación, como todo el mundo, que tenemos que salir a la calle porque tenemos que defender la democracia. ¿Vale?
0: Hasta luego, allí estaremos todos, nos va la vida.

Bueno, nos han pedido hoy muchas veces un tema que ponemos con frecuencia y que tiene un contenido que te cambas y que, bueno, tiene que ver mucho con esas manifestaciones, esas movilizaciones. Ese tema es, recuerden, Pablo Milanés, pero muchos cantantes más lo han puesto en su repertorio. La vida no vale nada. Pues los que no la conocen mucho, los que no se han parado a escuchar la letra, escuchen. Porque la vida no vale nada si no es para eso, para estas cosas que describe Pablo Milanés.

0: Bueno, formidable, formidable, emocionante siempre escuchar este tema. Bueno, como tantos otros temas, miles de temas de grandes cantantes, de grandes filósofos, de grandes, vamos, grandes figuras que han hecho posible que llenemos la vida de música. Nos vamos a ir con Javier Lemus. Javier Lemus es del Sindicato de Inquilinas de Tenerife y creo que nos está escuchando. Javier, ¿nos escuchas?
1: Sí, hola, buenos días.
0: Hola, buenos días. Pues mira, aquí tengo varias preguntitas que desde luego endemonian todavía más después de sufrir lo de ayer de Mari Carmen. Háblanos este caso. ¿Qué te supuso ver a esta mujer con 87 años siendo, pues eso, pues intentándola asesinar un fondo buitre, que como dice su calificación, buitre, pues viven de eso, de matar.
1: Sí, de la especulación y de quedarse con bienes de primera necesidad para hacer negocios multimillonarios, ¿no? Al fin y al cabo, porque estamos hablando de grandes conglomerados económicos, sí, pues lo que a cualquiera le puede suponer, ¿no? Un abuso de este tipo, ¿no? Parece que, no sé, que se quisiera que nos acostumbráramos, ¿no? A ver estos atropellos constantes, ¿no? Diariamente sobre, y más cuando son sobre personas que tienen un grado, ¿no? De encontrarse desvalidas, ¿no? Ante una situación de este calibre, pues, y con unas edades ya avanzadas, o como ha sucedido ahora, que me imagino que hablaremos después, en el caso de Granadilla, ¿no? Con ya con unos problemas de salud muy importantes, graves, de hecho, se ven ahí en una situación de que están, pues, en el caso del de Madrid, directamente un desahucio, después de 77 años en la misma vivienda, y en el caso de Tenerife, pues, un aplazamiento, que no significa que ya eso acabe ahí para nada, ¿no?
0: Pues,
1: entonces, bueno, sí, la indignación, ¿no?, en estado general, generalizado, ¿no? Esto es ya una cuestión que no sé, ¿no?, ni cómo cogerlo, ¿no?, porque ya son noticias diarias y después ves por el otro lado, ¿no?, cómo siguen haciendo esas convenciones, ¿no?, como la de Madrid del otro día, la que fueron las compañeras ahí del Sindicato de Madrid, en la que pues se sigue haciendo los negocios y bueno, y tan tranquilamente, ¿no?, y ya está. Y a quien le afecte, pues que se las resuelva y los otros pues a ingresar más dinero, ¿no?, a seguir ganando, ¿no?, con la cuestión de la vivienda como que un primer de primera necesidad, ¿no?
0: Entonces, no, terrible, bueno. Terrible, Javier. Tú has dicho, sí, has recordado el caso de la señora de Granadilla, gravemente, sí, enferma, que tenía anunciado para hoy el lanzamiento, que finalmente se pudo parar. Háblanos, sí, háblanos, porque esto es increíble.
1: Sí, bueno, se ha aplazado, se ha conseguido aplazar de momento. Pues ya se verá, ¿no?, el tiempo del que todavía dispone de seguir en esa vivienda. Bueno, es que es un caso que, bueno, que es una señora con un cáncer
0: terminal,
1: avanzado.
0: Terminal, sí, dicen. No, ojalá no terminal, porque se dan muchos avances y ojalá avance también por el camino de su enfermedad.
1: Por supuesto, por supuesto. Pero bueno, se encuentra exactamente en esa situación y bueno, y se ha conseguido aplazar de momento. Es una persona que tiene, una mujer que tiene reconocido un grado 2 de dependencia, bueno, pues porque por las cuantías públicas, ¿no?, que recibe, pues, y el mercado del alquiler, lo alto que está de precios, pues no, ya a partir después de la pandemia, pues se le ha venido siendo imposible, ¿no?, cumplir con las mensualidades, los pagos de renta. Entonces, pues nada, ya la sentencia estaba y nada, como ya se sabe, ¿no?, como dije, o para quien no lo sepa, bueno, se ha conseguido eso, aplazar de momento. Y bueno, lo que sucede en todos los casos de desahucio es que, desgraciadamente, pues no se ofrece una vivienda, ¿no?, como alternativa. Entonces, pues mucha gente se está quedando directamente en la calle, ¿no? Esperemos que no sea este caso.
0: La verdad, Javier, es que esto es increíble. Habría que obligar a todos los poderes públicos, todos los poderes políticos, a que lean la Constitución, que lean ese artículo, me parece que era el 47, ¿no? Que todos tenemos derecho a una vivienda digna, el 128, que la riqueza, toda la riqueza, sea quien sea el que figure como propietario y la forma en que esté esta riqueza, está al servicio del interés general. Y ya está bien de que ocurran estas cosas.
1: Sí, desde luego, estamos ya cansados, ¿no? Ya estamos ya hartos desde hace, pues, desde hace mucho tiempo ya. Y claro, las personas que afrontan una situación de que se pueden quedar sin vivienda, pues eso mantenido en el tiempo es minante, ¿no? O sea, eso tiene unos efectos sobre la salud de las personas, el entorno familiar, en la educación de los chiquillos, ¿no? O sea, y ya no hablemos ya de para llegar al final también de poder pagar de, ¿no?, la renta a final de mes, de privarse, ¿no?, de alimentos, ¿no?, de básicos, por ejemplo. ¿No? Y
0: increíble.
1: Comer
0: muchos
1: hidratos y demás.
0: Entonces, y por otro lado, Javier, que sé que estás súper ocupado y tienes una cita ahora inmediatamente, mira, háblanos de las denominadas empresas, claro, entrecomillado muchas veces, de desocupación. Yo he visto, coño, algunas cosas con desocupas de estos que uno dice, pero estos tipos que tendrían que estar, estos tíos, estas tías deben de estar en la cárcel, coño, en la cárcel.
1: Sí, bueno.
0: Pues no. Háblanos de su legalidad, su impunidad.
1: Sí, impunidad, y operan en una legalidad, ¿no? Pues nosotros, una de las cuestiones que venimos reclamando, ¿no?, como parte de las reclamaciones generales, ya desde las manifestaciones primeras, es la ilegalización

0: en procesos judiciales, ¿no? Y no sé si finalmente alguno de ellos pues vaya a prisión, ¿no? De hecho.
1: Entonces, deberían de ir todos, todos, como lo de Vox, un partido nazi no puede estar legalizado.
0: O lo que sea, ¿no? Pero vemos que en la realidad, en la práctica, es papel mojado.
1: No, pero obliguemos a que se cumpla. Si no se cumple, obliguemos y denunciemos. Pedro Sánchez, mira, esto no lo cumple. Pedro, denuncia en el sitio más, más sólido, con abogados que, vamos, que le meterán mano a él y a quien sea, y a Albertito Núñez Feijóo y todos estos tíos. Coño, que no,
0: sí,
1: ¿qué pasa?
0: Sí, hasta llamadas empresas de desocupación ya tienen a lo largo, ¿no?, y ancho del Estado, de la geografía del Estado, tienen no sé cuántas denuncias, ¿no?, la verdad. Pero tienen, están denunciados, pues por lo menos que yo sepa, en Valencia, a ver, en Cataluña, en Madrid, bueno, en fin.
1: Bueno, pues ya va siendo hora que entren, ¿no?, en la cárcel. Mira, la importancia, pues sé que tienes un par de minutitos más te quedan disponible. Sí, sí. La importancia de estar organizados y movilizados. Destaca este punto, por favor.
0: Sí, desde luego, porque es que estamos ante el caso, yo diría, junto a eso, no llegar a final de mes, que uno de los motivos es el pago de las rentas, ¿no? Y cómo se está elevando todo, la cesta de la compra, todo, ¿no?, la vida en general, ¿no?, por todas estas cuestiones de carácter internacional de política, con los precios, la subida de precios de carburante, es la cuestión de la vivienda, ¿no? Entonces, es un bien de primera necesidad que hay que luchar por él, que hay mucha gente, ¿no?, más de lo que realmente podamos pensar y de lo que puedan mostrar los medios de comunicación, que bueno, van al dictado de los intereses del capital y de estos grandes consorcios económicos, ¿no?, a lo que llamamos fondos buitres, fondos de inversión y demás, nos quieren hacer ver, pero tenemos un problema realmente grave, en el que sí, aparecen casos de vez en cuando, casos los más sangrantes son los que nos llegan, pero esto es una cuestión que es diariamente, esto es un sangrado diario en el que tienen que afrontar, están afrontando cantidades de personas, de familias, de hogares, de manera continua, diariamente, y va más, porque cada vez la acaparación de vivienda está en menos manos y cada vez hay más rentistas, entonces, o sea, más personas, ¿no?, más inquilinas. Entonces, es un tema principal ahora mismo en el conjunto de la lucha social. Entonces, sí, animamos a que, pues eso, ¿no?, a que nos sigamos organizándonos, porque tiene que haber unos niveles de organización grandes, porque el Estado está a favor de estos intereses corporativos, y después también tenemos la cuestión de todo el aparato judicial y todos estos escuadristas fascistas, ¿no?, llamados empresas desocupas, que lo que son unos abusadores, y bueno, ya vemos cómo es el proceder de ellos, ¿no? Volviendo a lo de antes, el otro día fue Inma, ¿no?, Inma Évora, estuvo en el programa este de Radio Televisión Canaria.
1: Sí, sí,
0: Canaria.
1: Con Alberto.
0: Y nada, después se le presentaron, sí, el elemento ese, se le presentaron cuatro más como para intimidar, ¿no? Entonces, sí, bueno, sí, estamos hablando de una persona de una gran valía que lleva luchando por los derechos de los inquilinos, los derechos
1: décadas
0: de las personas, ¿no?, con las viviendas y
1: no unos añitos, décadas, varias décadas.
0: Décadas, claro. Y resulta que, bueno, que lo que ahí se intentó fue desprestigiarla y después amedrentarla.
1: Sí, sí,
0: entonces se están normalizando ya en este proceso de fascistización social demasiadas cosas. Entonces, hay que ponerle algún freno, porque cada vez, pues eso, ¿no?, se va deshumanizando más a las personas y permitiendo que acciones totalmente pues detestables se establezcan como
1: normal. Javier, el último minutito que te queda, las alternativas que plantea el sindicato de inquilinas.
0: Sí, tanto el de Tenerife como el conjunto de sindicatos, ¿no?, el Estado y colectivo que trabajan con la problemática de la vivienda. Es básicamente eso, que se cree un parque de vivienda público, no el ritmo en el que van, porque aquí se anuncian muchas cosas, ¿no?, pero después el ritmo de real, ¿no?, de llevarlas a cabo, deja mucho que desear. O sea, simplemente son como ciertas cortinas de humo, para convencer un poco a la opinión pública de que se están haciendo muchas cosas, ¿no?, pero no se hacen. Entonces, un parque de vivienda pública, acceso a la mayoría de las personas, incluso las rentas, evidentemente, ¿no?, las personas de menor renta, que las viviendas que están vacías

0: se intervengan sobre ellas de una vez, se expropie también a los fondos de inversión, pues las viviendas que están en manos todavía de que tiene el Estado, ¿no? La responsabilidad sobre ellas, pues que pasen ya de una vez a parque de vivienda pública y las expropiaciones necesarias, porque esto ya es una situación de la que es una situación muy seria y está costando vidas, porque sigue habiendo, como decimos, no son la gente no se suicida, sino son asesinatos, porque es que los llevan a ellos. O sea, ¿cómo es que va a ser? Como el otro día que hubo una mujer se suicidó. Pues claro, se encuentra en esa situación y va a perder la casa, luchando por la vivienda y por el acceso a la vivienda también, en este caso el último que hubo, para que la gente pueda solventar ya esta situación, y resulta que lo que hacen es desahuciarla, y en fin, y toda esta cantidad de casos, ¿no?, que se han escuchado y que sabemos, ¿no?, de la gente que se quita la vida. O sea, que estamos, o sea, esto ya hay que ponerle freno, o sea, y ya se ha dicho por activa, por pasiva, todo lo que planteamos que es la solución ya de una vez, pero vemos que no hay voluntad política. O sea, hay cierto maquillaje para que aparente que se están haciendo grandes cosas, pero en la práctica a la hora la verdad es no llega, porque cada vez hay más gente en esta situación y no paran de escalar los precios. En el caso de aquí en el archipiélago no se cumple ni siquiera con la ley de vivienda estatal, de poner ya una vez precios, límites a los precios con esto de las zonas tensionadas, sigue negándose el gobierno de Canarias. Y entonces, claro, ¿qué podemos ver ante eso? Pues que están favoreciendo los intereses del bloque rentista, ¿no? Sobre todo de los multipropietarios.
1: Está
0: entonces,
1: claro.
0: Eso es lo que tenemos.
1: Y que digan lo que digan, porque las cosas, claro, los hechos, lo que vale.
0: Claro, después sale el consejero y todo el rato con él, con que es un youtuber, y después las noticias, ¿no? Que se van a hacer miles de viviendas para aquí, para allá, esto, lo otro. Ahora que si en el sur de Tenerife van a hacer no sé cuánto, esto, lo otro. ¿Para qué rentas van a ir eso, no? ¿Y cuántas VPO? Si las VPO no llegan. O sea, es que... Y claro, vemos todos los días que constantemente está cada vez más gente en la cuerda floja. Entonces, pues, ¿qué podemos decir al respecto, no?
1: Mira, tú lo has dicho bien claro. Asesinatos, porque una mujer, pues cojámoslo de Carmen y tal, que no se le dé salida, ¿me entiendes? Y ella, claro, sigue, porque tiene ese coraje que dice que está luchando, que sigue luchando y tal y cual, pero hombre, por Dios, que se está asesinando a demasiada gente,
0: Sí.
1: Venga, un abrazote, claro. Javier, venga.
0: Bueno, gracias.
1: Hasta luego.
0: Bueno, chao,
1: adiós,
0: hasta luego.
1: Gracias.

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1: Muy buenas, Anabel.
2: Hola, ¿qué tal?
1: Cuéntanos de la rueda de prensa del Ayuntamiento Lagunero de presentación del Encuentro Comunitario Solidario de San Matías.
2: Pues eso mismo que acabas de decir. Se presentaba hoy a las 10:30 de la mañana el Encuentro Comunitario Solidario de San Matías 2026, una iniciativa que reúne a colectivos, a entidades y recursos del barrio para participar en una jornada de convivencia, de participación y de solidaridad. Y bueno, pues en la rueda de prensa intervino el concejal del área de Participación Ciudadana, Fran Hernández, la presidenta de la Asociación de Vecinos de San Matías, Concepción Casanova, Gaspar, y bueno, pues hablaron de la programación, que incluye talleres, actividades y actos para toda la familia. Y bueno, pues esa es la rueda de prensa que ofreció hoy el Ayuntamiento Lagunero.
1: Muy bien, ¿algo que destacar más?
2: Bueno, ya que estamos por aquí, si quieres comentamos algo.
1: Mira, lo que quiero que me comente es el acto de ayer que, vamos, lo hemos destacado montones. Todos los días previos y coño, fue un acto insuperable, magnífico, los cuatro ponentes, bueno, fuera serie, hablemos de ellos, Manolo Marrero, Natalia, bueno, qué sé yo, la tira.
2: Pues efectivamente, ayer a las 7 de la tarde tuvimos la suerte de ofrecer a toda la gente que quiso seguirlo en directo y a los que lo pueden hacer a través de Radio San Borondón, pero de manera especial a través de nuestro canal de YouTube, que se retransmitió en directo y queda ese streaming queda subido a nuestro canal del Centro de la Cultura Popular Canaria. Y yo creo que las expectativas se cumplieron. Fue un acto. Quizás tuvimos que haberlo hecho yo creo que daba para hacer una semana de debate y reflexión sobre la educación en Canarias, los diagnósticos y los retos, ¿no? Porque es un tema tan amplio y que afecta de manera transversal a toda la sociedad y que tiene tanta importancia en nuestras vidas que se trataron muchos aspectos. Pero quizás, era una pena porque estuvimos 2 horas y media exactamente. No sé si faltó un minuto para llegar a las 2 horas y media. Y claro, no se podía seguir, pero había temas para más, ¿no? Estuvo la presidenta del Consejo Escolar de Canarias, que ya estuvimos hablando, César, con Natalia Álvarez, y nos ha prometido que podrá venir un día para hablarnos del Consejo Escolar de Canarias en los próximos meses. Así que pues nos hace mucha ilusión tener a Natalia Álvarez ya de manera, digamos, monográfico, ella sola más adelante. Pero bueno, ayer tuvo varias intervenciones muy brillantes, como María José Guerra Palmero, que es catedrática de Filosofía Moral, que fue consejera de Educación y, bueno, que tiene publicaciones, una mujer teórica feminista, en fin, una voz muy importante, como lo es también José Saturnino Martínez García, técnico que fue director de la Agencia Canaria de Calidad Universitaria y de Evaluación Educativa, que es profesor en la Universidad de La Laguna, y bueno, habló del informe PISA desde el conocimiento más amplio y digamos histórico, ¿no?, de todos los informes PISA. Pues profundizó un poquito, hubiéramos querido lo mismo que Natalia, ¿no?, tener un monográfico sobre el tema, a ver si un día nos permite José Saturnino hablar con él, pues, de aspectos más concretos como este, ¿no? Y luego, por supuesto, Manolo Marrero, ¿no? Nosotros decimos Manolo Marrero porque, pues, lo consideramos compañero de la casa, maestro, como él le gusta definirse, sindicalista, que de la enseñanza, que lo ha sido toda la vida, del STEC, y fue Manolo diputado en el Parlamento de Canarias, y anoche, además de tener intervenciones muy interesantes, fue ejerció también pues como gran conocedor que es, pues como moderador de este acto. Insistimos que lo pueden ustedes escuchar y ver a través del canal de YouTube del Centro de la Cultura Popular Canaria en cualquier momento, ¿no?
1: Muy bien, ¿qué más cosas?
2: Bueno, rapidito comento alguna noticia que ya después podremos ampliar. 7 municipios de Canarias tienen ya más camas turísticas que habitantes. Y bueno, eso no es una noticia, pero leído así impacta. Y bueno, pues ya hay muchas zonas donde hay más turistas que pues que de gente de nuestra tierra, ¿no? Y eso pues lo hemos vivido todos y todas, cuántas veces anécdotas que nos cuentan, bueno, estuve en tal sitio turístico, entré en un bar y no hablaban español, o no se admitían, eran todos alemanes, o era solo para alemanes, o era, en fin, cosas de este tipo nos hemos encontrado todos alguna vez. Y la verdad es que, bueno, pues todo es legislar y gobernar teniendo el turismo como eje fundamental y de esos lodos, de estos polvos, estos lodos, ¿no? Bien, por otro lado, pues muchas denuncias de muchos colegios cuando vemos el cambio climático, el calentamiento global, ¿no? Cuando lo vivimos en primera persona y cuando hay etapas como estos días donde las temperaturas pues oscilan entre los 30 y 40 grados centígrados, lo sufrimos toda la población, sobre todo los que vivimos en los códigos postales más donde está la mayor parte de la población, ¿no? Los nadies, la gente del común, lo sufrimos más, ¿no? Ese calentamiento global. Y también lo sufren pues las personas mayores, los centros, digamos, los hospitales, en fin, lo público lo suele sufrir más, y los colegios también, y se quejan mucho los colegios. En este caso en Gran Canaria, el IES, el doctoral, clama contra el calor en las aulas. Familias, alumnos y docentes se han concentrado a las puertas del centro para reclamar soluciones ante unas temperaturas que aseguran dificultan la concentración y hacen insoportable la jornada escolar. Creo que Joaquín Hernández pedía la palabra antes, no sé si será posible escucharlo o contar que creo que mandó también alguna información en ese sentido de colegios donde las temperaturas son insoportables, donde una niña ayer en el Cisnero pues se desvaneció, donde no admiten, parece, ni siquiera que los padres pongan pues ventilador, en fin, una situación que no es normal y que el consejero de educación, tan pragmático que es y bueno, tanto que presume, pues deberían atender a eso de forma prioritaria, ¿no? Hay demasiados centros con unas infraestructuras infradotadas, y lo decían ayer también los expertos que, bueno, María José Guerra en su primera intervención empezó hablando de eso, de cómo no hay techadas los patios y las canchas, cómo tenemos unas infraestructuras indignas en buena parte, ¿no? Habrá otras que están muy bien, pero en general tienen grandes carencias. Bien, y no sé si te acuerdas, César, de un señor que se llamaba y se sigue llamando, afortunadamente, que vive, Jaime González Cejas. ¿Lo recuerdas?
1: Sí, señor, sí, señorita.
2: Ex alcalde de Granadilla, el fans principal defensor del puerto de Granadilla, sí, que decía que se iba a acabar el paro
1: con miles y miles de puestos de trabajo.
2: En Granadilla era donde primero se acababa, y después en Tenerife él iba a acabar con el paro en general, ¿no?
1: Jaime González Cejas.
2: Y bueno, pues está inserto en un caso de supuesta corrupción. Están encausados y el Ministerio Fiscal le atribuye a él y a otros encausados promover en 2004 la aprobación, cuando era alcalde de Granadilla, la aprobación del plan parcial, siendo conscientes de sus irregularidades. Entre ellas, Jaime González Cejas poseía 440 acciones de la entidad promotora. Yo no sé si esa gente, porque en 2004 ya, no sé, se conocían muchos casos de corrupción y tal, no era consciente que ese tipo de cosas van a salen tarde o temprano. O sea, que uno piensa que encima de corruptos o presuntos corruptos, vamos a decir, medios bobos, porque no sé, no siempre sale, ¿no? La corrupción más tarde o más pronto.
1: Bueno,
2: lo mismo
1: llamar presunto es muy generosa, bueno, hoy, bueno. Llamar presunto corrupto a corrupto del nivel de Jaime González Seja, joder.
2: Pues se sentarán en el banquillo el 2 de octubre por presunto delito de prevaricación en el caso Médano Park, y la fiscalía pide 10 años de inhabilitación para, en concreto, 10 años de inhabilitación para el ex alcalde de Granadilla. Bueno, pues con esto, después, si quieres, comentamos los actos de la Sala San Borondón de la semana que viene, que son muchos y muy interesantes todos.
1: Muy bien. Bueno, ponemos un poquito de la rueda de prensa, ¿no?
2: Sí, se puede. Yo creo que sí, que es interesante escuchar ese proyecto.

0: ciudadana que se da.
1: Bueno, vamos a ver si estos ligeros problemillas que estamos teniendo se pueden resolver en breve.
2: Muchísimas gracias por asistir a esta rueda de prensa. Yo diría que una rueda de prensa muy importante porque se pone en valor uno de los grandes tesoros que tiene nuestro querido municipio, San Cristóbal de la Laguna, que es nuestros vecinos y vecinas. Esa implicación, ese compromiso de trabajar pensando siempre en los demás, de dedicar el tiempo para construir unos pueblos y barrios diferentes, iguales. Y por...

0: Muchísimas gracias por asistir a esta rueda de prensa. Yo diría que una rueda de prensa muy importante porque se pone en valor uno de los grandes tesoros que tiene nuestro querido municipio, San Cristóbal de la Laguna, que es nuestros vecinos y vecinas. Esa implicación, ese compromiso de trabajar pensando siempre en los demás, de dedicar el tiempo para construir unos pueblos y barrios diferentes, iguales, y por supuesto el bienestar de nuestros vecinos y vecinas. Y hay que reconocer, sin desmerecer por supuesto ningún otro pueblo o barrio del municipio, que San Matías en esto pues es un ejemplo. A nadie se le escapa que cuando hablamos del barrio de San Matías hablamos de que es un lugar de encuentro, un lugar que ha sabido hacer comunidad, con unos vecinos y vecinas que se han ayudado unos a otros y que han sido ellos y ellas los que han construido lo que hoy es uno de los barrios más importantes del núcleo de Taco. Aquí me acompaña pues Domingo Galván, que además de ser pues el portavoz municipal dentro del Consejo de Centro, es una persona que también ha estado pues trabajando de la mano de la coordinadora, de la que también pues como Ayuntamiento de San Cristóbal de la Laguna pues forma parte, y por supuesto Conchi, con un equipo de maravillosas vecinas, todas mujeres, muy bien, que bueno, representan a diferentes colectivos y que han querido pues no perderse este gran momento. Le pasaré ahora la palabra a mi compañero Domingo Galván y posteriormente a Conchi, la nuestra. Pero sí es verdad que me gustaría aprovechar la ocasión, ya que tenemos aquí algunos medios de comunicación, para enviar un mensaje de felicitación, por supuesto, pero sobre todo darles las gracias. Yo no sé si ustedes son conscientes, pero ustedes hacen grande a San Cristóbal de la Laguna con esa solidaridad permanente. Cuando hablamos del encuentro solidario, que ya viene pues algunas ediciones atrás, nosotros desde el área de participación ciudadana, por supuesto, no tuvimos ningún tipo de duda en apoyarlo. Ustedes están construyendo barrios, ustedes están siendo un ejemplo de cómo debe ser el modelo que debemos seguir en este municipio para propiciar la buena convivencia. Y créanme, no es sencillo. No es sencillo porque hoy en día vivimos en una sociedad que realmente estamos en un momento de cambio y cada vez son menos, ¿no?, las personas que se quieren involucrar para trabajar para los demás encima de manera altruista. Con lo cual no me cansaré de verdad de darles las gracias y de asumir el compromiso como área de participación ciudadana, y me voy a permitir decirlo incluso en nombre del Ayuntamiento de La Laguna, porque vamos a seguir yendo de la mano de todos ustedes, apoyando todos y cada uno de sus proyectos como venimos haciendo, y yendo de la mano para que seguir construyendo una mejor San Matías y, por supuesto, un mejor municipio de San Cristóbal de la Laguna. Le paso la palabra a mi compañero concejal portavoz del Consejo de Centro, Domingo Galván.
1: Organiza desde la Coordinadora de Colectivos y Recursos de San Matías. Es una coordinadora, un equipo que se reúne mensualmente, donde prácticamente estamos implicados prácticamente todos los colectivos y recursos del barrio. Este encuentro ya hace 11 años que se realiza. Empezó allá, Domingo se lo recuerda porque ha estado en todos los encuentros. Se empezó a hacer desde el colegio, desde el AMPA, pequeñito, dentro del patio del colegio. El primer año nos llovió, tuvimos que meternos allí en un pequeño patio, y esto se ha convertido a lo largo de los años en un gran encuentro comunitario solidario. Hace 3 años que se organiza desde la coordinadora, y bueno, hemos tenido que pasar desde el patio al aparcamiento y hace 3 años a la plaza del barrio, porque ahorita se nos va a hacer pequeña. Agradecer, la verdad, a la coordinadora, porque creo que la coordinadora es un ejemplo, que mensualmente gente de distintos colectivos que podamos trabajar juntos, aunque no todos nos gustamos o podamos trabajar diferente, pero podemos sentarnos en una mesa, organizar un gran encuentro como este, a respetarnos nuestras actividades, no pisarnos las actividades, a participar unos con otros en todas las actividades que se realizan y demás. Bueno, Invitarles a todos a que participen. Mañana va a ser un encuentro muy familiar, muy acogedor, muy comunitario. Como dice Domingo, él tiene un poco de culpa de eso. Este año hemos cambiado el chip y vamos a probar a hacerlo en una gran carpa, todos más juntitos, y que nadie...

0: infraestructuras que ponemos al servicio de la ciudadanía. En concreto, 47 centros ciudadanos distribuidos pues, por todo el territorio municipal. Lugares de encuentro, lugares para la convivencia, para ser comunidad, pero sobre todo, y lo más importante, lugares donde los diferentes colectivos pues, desarrollan su actividad diaria. De estos 47 centros ciudadanos que les hablo, son 30 de ellos los que gestionan y dinamizan, por supuesto con la colaboración del Ayuntamiento, los propios colectivos. Hoy me acompañan en esta rueda de prensa pues, mis compañeros y compañeras concejalas, Domingo Galván, Estefanía Díaz, Carmen Luisa González, Atener y Falero, que son también portavoces en los diferentes centros ciudadanos del municipio. Y les digo esto porque de esos 30 que les comentaba, pues el Ayuntamiento es uno más. Nuestra intención siempre ha sido intentar ayudar y que las iniciativas pues partan de las propias entidades. De hecho, ese órgano que los conforma, que es el órgano que dirige la dependencia, pues el Ayuntamiento es uno más, tiene un voto más. Dentro de ese abanico de actividades que se desarrollan en los diferentes centros, desde el Ayuntamiento de La Laguna, desde el área de participación ciudadana, teníamos claro que siempre hay que ayudarlos y apoyar todas y cada una, como decía, de sus iniciativas. Por eso, abrimos un año más la nueva edición de los talleres municipales, con nada más y nada menos que 100.
1: Mira, César, perdón un momento porque no sé qué interferencia tenemos aquí que estamos poniendo. Es que los audios no se me escuchan bien, perdona. Si quieres pasamos a otra cosa y miro a ver qué está pasando porque hombre, se me acaba de interferir otro...
2: Si hay algún problema, y si hay... Nada, es que los problemas... Bueno, vamos es a ver, pues un no tema sé... musical ya, si no se escucha bien un tema musical y cambiamos ya de tema.

0: Bueno, nos vamos con Geray Hernández. Geray, bienvenido.
1: Hola, buenos días.
0: Bueno, Geray, eres profesor de Economía Aplicada de la Universidad de La Laguna, miembro de No Normal Tenerife, y oye, tengo varios temas y uno de ellos es el cambio climático. Y te pediría comentar dos artículos en la revista Climática, que si agosto ha sido el mes más caluroso desde que hay registros y el planeta supera de nuevo los centímetros 1,5 centímetros y la ONU reconoce el fracaso para limitar el calentamiento a 1,5 grados centígrados y traza un plan B de Eduardo Robaina Pelliguer, bueno, el tema, ¿no?, de el autor del fotolibro Calima y tal, Eduardo Robaina, periodista y fotógrafo, coordinador de Climática. No sé, coméntanos, Geray.
1: Sí, una de las primeras cosas que habría que comentar es que en el año 2015, en el Acuerdo de París, se propuso como límite que las temperaturas medias

0: de localizar de nuevo a nuestro entrevistado.
1: Pero vamos a ver, yo estaba hablando con Yeray Hernández. Esto empezó a hablar Yeray Hernández y se me perdió el...
0: Lo estamos localizando de nuevo.
1: Bueno, Yeray, ¿nos escuchas?
2: Sí.
1: Bueno, parece que ha habido no sé qué problema, coño, que estamos teniendo varios problemas. Uf. Vamos a ver, cuéntanos sobre el cambio climático, comentar estos dos artículos de climática que te comenté antes, no sé si escuchaste.
2: Sí, escuché bien la pregunta.
1: Pues venga, cuéntanos, por favor.
2: Vamos para allá. Sí, estaba comentando que en el año 2015, en el Acuerdo de París, se estableció que había que contener el calentamiento global como máximo a 1,5 grados centígrados y que no se superase en 2100, ¿no? Entonces, estamos ya actualmente en el mes de agosto, ese nivel de calentamiento ya superó los 1,65 grados por encima de esos niveles preindustriales que se habían establecido, ¿no? Es decir, ya el Acuerdo de París o ese límite inferior ya se ha dado por muerto, ¿no? Los países, los principales países emisores no han tomado medidas serias y bueno, esa es la situación en la que estamos y por eso se ha vivido este verano tan, tan cálido. Pues en el caso concreto, por ejemplo, de España, este verano ha sido el más cálido desde que hay registro en 1961. Y estuve esta mañana echando un ojo a un gráfico que menciona, bueno, representa visualmente el número de días con olas de calor desde el año 75 hasta la actualidad. Y la gráfica, ese crecimiento no es lineal, no es que todos los años vaya aumentando proporcionalmente, ¿no?, ese número de días con olas de calor, sino que el crecimiento es exponencial, es decir, se acelera con el paso del tiempo. Para que se hagan una idea, estaba mirando que en 1975 se registraron 4 días en España con olas de calor, y en este verano hubo 61 días con olas de calor, lo que significa que 2 de cada 3 días del verano se estaba padeciendo, ¿no?, una ola de calor. Esa es la situación en la que estamos. Esta noticia yo creo que ha pasado desapercibida con la cuestión de Ceuta y merecía la pena pues mencionar esto, que es extremadamente más grave que lo que está pasando allí, ¿no? Y además esto ha tenido repercusiones tremendas también en Europa. Se han visto imágenes de ríos muy importantes en Europa registrando unos mínimos tremendos, ¿no?, en los caudales de agua, con necesidades de desviar incluso estas aguas, porque había centrales nucleares teniendo problemas para acceder al agua. Es decir, hemos visto en Europa una situación verdaderamente tremenda, ¿no? Y por eso las Naciones Unidas, que es la segunda noticia que menciona climática, las Naciones Unidas ya da por muerto el objetivo de 1,5 grados y ya empiezan a hablar de que la nueva utopía, fíjense que habla de utopía, ¿no? No es que esto sea como un objetivo alcanzable, sino el mejor escenario que nos podemos imaginar es que vamos a 1,8 grados, cuando los científicos del clima permanentemente están diciendo, ojo, que el máximo de seguridad al que deberíamos estar es 1,5 grados de calentamiento. Ese es el límite de seguridad. De ahí para arriba ya, que sea lo que Dios quiera, ¿no? Y entonces ya estamos hablando de 1,8 como el mejor de los posibles escenarios.
1: Sí, pero no, ¿hay alguna explicación para qué ha pasado? Por si antes el límite era 1,5, ahora ha pasado a 1,8 y sí, pero que 1,5 se ha superado, pero bueno, ¿qué implicaciones tiene el 1,8? Porque si el 1,5 era el 1,5 era lo más que se podía llegar y tal, pues 1,8 tendrá otras implicaciones.
2: Sí, las implicaciones son, bueno, pues que tenemos que empezar a, lamentablemente, a normalizar que eventos meteorológicos extremos, inundaciones, olas de calor tremenda, incendios de sexta generación, pues esto va a formar parte ya de nuestra vida. O sea, ya cuando hablemos de cambio climático, ya no es el futuro va a pasar tal cosa, no, esto está pasando ya. Y eso es lo que tenemos que empezar a normalizar, y cuando empiecen a pasar esas cosas, deberíamos como ciudadanos apuntar y penalizar en las urnas a los partidos políticos que son negacionistas o retardistas en la toma de decisiones en esta materia, ¿no?
1: Pero habrá y hay que crear, digamos, nosotros estaríamos dispuestos, por supuesto, una colección de libros donde se vayan explicando estas cosas de manera que se pongan al alcance de todos los ciudadanos. No de repente nos llevemos de 1,5, era el límite y tal, nos enteramos cuando se ha superado el 1,5, pero no se le da el relieve que tendría que estar en todos los medios de comunicación, como tú bien decías antes. Es una noticia mucho más importante que si se utaban unos chicos o tal y cual, que sí, es importante, pero vamos, una diferencia brutal, vamos.
2: Sí, es que en este caso estamos hablando de la
1: es que estamos hablando de pasando ya las cosas de del límite del cambio climático a peor, vamos.
2: Sí, lo que se está poniendo en tela de juicio es la supervivencia de la especie humana.
1: Eso.
2: Con un clima estable.
1: Imagínate.
2: Es decir, no es poca cosa. Al planeta le da igual, ¿eh? Y a otras especies. El planeta va a seguir lo que tenga que seguir, y las otras especies seguirán, unas vendrán nuevas, otras desaparecen, seguirán estando. Esto es un problema que tiene que resolver por su propio interés el Homo sapiens, ¿no? El ser humano. Y yo
1: mira, presunto formas, ser humano, porque las condiciones que crean este 1,5 de cambio de las condiciones ambientales y tal y cual, la genera pues el proceso de industrialización y montones de cuestiones que se pueden corregir. Que hay que poner límites para que ciertas empresas, digamos, ganen más dinero de tales. Pues habrá que poner los límites que sean, habrá que tomar medidas, incluso denuncias del tipo que sea, y si tienen que ir a la cárcel, algunos que vayan a la cárcel. Lo que no podemos seguir es con estas historias.
2: Sí, el problema es que las medidas que, dado que no hemos tomado medidas durante los últimos 50 o 60 años que se lleva hablando de esto, no se han tomado medidas, estamos en la siguiente situación, y esto es un ejemplo que yo siempre pongo en
1: claro. Mira, perdóname, Geray, no porque gente como tú, como Fernando Valladares, como Fernando Prieto, como no lo estén diciendo permanentemente, Antonio Turiel, ¿cuántas veces Antonio Turiel ha estado explicando pues las posibilidades del colapso con muchas, vamos, con cercanas?
2: Sí, pero bueno, por eso conecto con la entrevista anterior, es decir, los medios de comunicación quieren poner en la agenda, quieren situar o obligar a la gente a hablar determinadas cosas que no son importantes. Y las cosas importantes pues no se le da importancia, o científicos del nivel.
1: Sí, para que no nos alarmemos, que cuando nos vamos a alarmar, cuando nos estemos muriendo.
2: Sí, es que inevitablemente sí, de lo que se hablara fuera de este tipo de cosas, las medidas que se exigiría a la gente necesariamente irían en contra del sistema económico que padecemos. Y ese es el objetivo, o ese es uno de los motivos por el que, ya lo ha dicho Antonio Turiel, lo dijo también el otro día, lo escuché de Carlos Taibo, estamos vetados en determinadas televisiones y en determinados medios de comunicación, porque están controlados por el poder económico. El poder económico no quiere que se hable de esto. Esa es la situación. Y además que las medidas, que era de lo que iba a comentar antes, que yo les comento a mis alumnos para que visualicen lo salvaje que tienen que ser las medidas a adoptar. Y además, la propia Naciones Unidas habla de que la reducción de emisiones tienen que ser inmediatas y drásticas. Y yo el ejemplo que les pongo es, ¿se acuerdan en la época de la COVID, cuando hicimos un confinamiento, estuvimos encerrados, no salíamos a la calle? Vale, pues ese año se produjo una caída bastante importante de las emisiones de gases con efecto invernadero. Creo que a nivel global fue como algo así como el 7%, creo recordar, hablo de memoria. Es decir, una caída importante, pero es que lo que tenemos que hacer anualmente no es el 7, es al menos el 8. Y no solo un año, todos los años permanentemente. Es decir, esto sirve de ejercicio mental para visualizar lo que hay que hacer. Lo que hay que hacer es verdaderamente salvaje. Y es así de duro. Pero es que la alternativa es lo que tenemos ahora, la distopía. Calor, este calor en septiembre, ¿no?
1: Mira, el problema, Geray, es que esto se ve de los medios de comunicación o tal, la gente, uy, qué calor se ve este verano, uy, qué tal y cual, pero no lo que supone esa subida. Eso no se nos dice a los ciudadanos, porque si los ciudadanos estuviéramos enterados, por supuesto que tomaríamos medidas de movilización y los políticos, supongo que necesariamente de denuncia a las entidades, a las industrias que están haciendo esto indebidamente.
2: Sí, es que conocer al detalle las implicaciones que tiene todo esto, que ni siquiera yo las sé, porque el tema del clima es tan amplio y afecta a tantos sectores y afecta también a la naturaleza, que saber todas y cada una de las implicaciones es complicado, pero sí es verdad que eso pues requiere un esfuerzo intelectual por parte de la gente, y ya habíamos comentado en otras entrevistas que pues, la gente estaba pues eso, tratando de escapar, trabajando más de las horas que le corresponden para ganarse un salario, para ver si pueden pagar el alquiler, la comida que no para de subir, y si tienes suerte, ¿no?, de que no te pongan en la calle, como el disparate que ha sucedido con Mari Carmen, que parece que se está hablando bastante de ese tema ahora. Es decir, esa es la situación de cómo está la gente, como para cuando lleguen a sus casas en esas condiciones, con uno o dos trabajos mal pagos, y que luego les lleguen a su casa y digan, no, y usted ahora tiene que ponerse a leer. Pues es complicado. Yo reconozco.
1: Sí, mira, Geray, yo estoy totalmente de acuerdo contigo, pero, digamos, la clase política tendría que legislar adaptado a lo que sabe. Y sabe mucho más. Yo tengo todas estas cosas, ¿no? A Turiel, ¿cuánto tiempo viene o Fernando Valladares? O, vamos, que lo he tenido al lado, y Fernando Priedo. ¿Cuántas veces tú estabas nombrando a Taibo? El otro día lo escuchábamos con Juan Carlos Monedero. O sea, que yo qué sé, ¿qué habría que hacer? Tú citabas el otro día, pues hablando de aquellos cinco pasos y tal, pero ¿qué habría que hacer en este caso para ya que acaben estas negruras?
2: El día que sepa la respuesta a esa pregunta me dan un premio Nobel.
1: Bueno, pero tendrán que legislar para que concentren. Yo he sido científico de 40 años en la Universidad de La Laguna, y bueno, habían convocatorias y tal y cual para abordar pues mil cosas, desde canalizaciones que funcionaban indebidamente a tal, y pues habrá que dedicar, incluso los que ya estamos jubilados, pues a lo mejor tenemos que incorporarnos de alguna manera, si es necesario, nuestra ayuda.
2: Pues mira, hablando de legislación, paso al siguiente artículo, que un artículo que me llamó muchísimo la atención y parece que pasó un poco desapercibido, y es que el Parlamento Canario rechazó, a propuesta de Nueva Canaria, una bueno, pues una
1: lo de impulso de la autonomía infantil, la movilidad activa, la transformación de entornos escolares mediante medidas que faciliten los desplazamientos a pie, en bicicleta, mejoren la seguridad, las condiciones de espacios próximos a los centros educativos, qué sé yo, tantas cosas.
2: Sí, es una medida que por un lado tiene una componente ambiental, de decir, bueno, ya es muy pegada al territorio, es decir, vamos a hacer que los entornos escolares, pues primero que nada, renaturalizarlos, poner más árboles o, bueno, más zonas verdes, y además dotarlos de, pues que sea más fácil ir caminando a los colegios con los niños, o que sea más fácil incluso ir en bicicleta, es decir, todo lo, cuestiones que fomentan además los entornos y la seguridad de los niños en los colegios. O sea, una propuesta que es prácticamente imposible oponerse a ello. Y votaron en contra Partido Popular, Coalición Canaria, Vox y Agrupación Socialista Gomera a esta medida. Los motivos que dieron, estoy citando la noticia, y las medidas las excusas que pusieron o los motivos para oponerse a esto son tremendas. O sea, en el caso del partido de Casimiro Curbelo, pues básicamente lo que estaban diciendo es que, bueno, las necesidades no son iguales en todos los centros y que cada isla tiene unas características específicas. Evidentemente todas las islas tienen unas características específicas y se podrá adaptar a unas directrices generales de lo que habría de estas actuaciones que podrían hacerse en los entornos. O sea, una excusa bastante cuestionable, ¿no? Luego llevamos a la ultraderecha, ¿no? El motivo de la ultraderecha dice que esto no es una prioridad para mejorar la seguridad de los niños.
1: Joder.
2: Y además se posicionaron en contra de la movilidad en bicicleta y de la recuperación del espacio público para que los peatones, para facilitar el movimiento a pie. O sea, esta gente está haciendo exactamente lo contrario de lo que se supone que hay que hacer, ¿no? En materia de lo que estábamos hablando antes de cambio climático. Y además, o sea, es que hay que ser, para no hacer que los entornos de los colegios donde van los niños y las niñas que no sean sitios más seguros, hay que ser verdaderamente un miserable para oponerse a este tipo de medidas. Y luego pues, empezamos a ver pues otra de las excusas que me llamaron mucho la atención del Partido Popular. Dice, ir en bicicleta es una decisión que deben tomar las familias. Vamos a ver, ¿cómo puede tomar una familia una decisión de ir o no ir en bicicleta a un colegio si no hay una red de carriles bici? Tanto que hablan de la libertad. Bueno, pues dote usted a los entornos escolares y a las zonas urbanas de un sistema de carriles bici y luego ya yo como familia tomaré la decisión de ver si voy en coche, voy caminando, voy en bicicleta, pero necesito la infraestructura. Esto es una tomadura de pelo. Es que, y luego Coalición Canaria...
1: Y profundiza todo lo que puedas y desees por ahí, porque claro, esto es que si no se abordan las cuestiones en profundidad, con rigor, científicamente, pues pasa lo que pasa, lo que está pasando, coño, lo que está pasando. ¿Te acuerdas cuántos años llevaba Fernando avisando, los Fernando, ¿no?, avisando del cambio climático? ¿Cuántas décadas? Valladares y compañía.
2: Sí, es que este tema es muy antiguo, se sabía que esto iba a pasar, lo que pasa es que, claro, antes, estamos hablando de hace 20, 30 años, 40, se hablaba de esto como el futuro, pero es que el futuro ya llegó. Entonces, y hablando además, concretando en cuestiones de movilidad, que además ahora...
1: Mira, Geray, si me permite, perdóname. Y creo que te lo comenté la otra vez, ¿no? Pero un día puse una entrevista con Fernando Valladares, otra con Prieto y tal, y preguntándole lo mismo. Al final lo que quería, el objetivo era lo mismo, decirle qué están haciendo las instituciones públicas. Y los dos coincidían, prácticamente nada. Coño, pues sí, los políticos, no están tampoco haciendo prácticamente nada ante un problema de las dimensiones que de este, por Dios, ¿esto qué es?
2: Sí, es que los políticos son los comerciales del poder económico. Entonces
1: sí, sí, no, ya, bien dicho, bien dicho. El sistema capitalista es lo que quieren los grandes poderes económicos y entonces estos hacen lo que sea al servicio de los grandes poderes económicos. Efectivamente. Esta es la desgracia que tenemos. En lo más con 2 billones. ¿Cómo es posible que se puedan acumular si nos robando 2 billones de dólares? Ya me dirán, sí. ¿No será porque le toca la lotería todos los días?
2: Sí, al principio, como esto lo decía, esto está en los libros de historia, de todas formas, ¿no? El origen de la riqueza está en el robo y luego, pues, una vez ya acumula cierta cantidad de riqueza, pues es tremendamente más fácil continuar acumulando, porque ya empiezas a obtener rentas de ese patrimonio que ya tienes y con esas rentas, pues, luego, pues, obtienes intereses o haces nuevas inversiones y al final la acumulación se hace muchísimo más fácil. Entonces, y además fundamentalmente en el caso de estos tecnooligarcas que son los verdaderos contaminadores del planeta, es decir, está desde las administraciones públicas, ¿no? Se nos dice, ¿no?
1: Mira, además, acuérdate tú cuando Elon Musk estaba, pues, bueno, estaba ya terminando de trabajar con el presidente de Estados Unidos y tal y cual, y el hombre hizo el saludo romano, este, vamos, saludo, facha, como si nada.
2: Sí, bueno, es que estas personas, como comentamos la otra vez, son ahora funcionales al capitalismo. El capitalismo en este momento histórico necesita al fascismo y bueno, pues lo están financiando a través de diferentes formas y por eso están, pues eso, cada vez teniendo más peso, más relevancia, están entrando más gobiernos y tomando las medidas contrarias a lo que se supone que tenemos que hacer, que ya hoy que estábamos hablando, ¿no?, de todo este tema del cambio climático, ¿no? Y además, por retomar un poco de lo que estábamos

0: esa pirámide, la base de la pirámide, está en moverse a pie, y en segundo lugar está en moverse en bicicleta. ¿Dónde están los espacios para moverse en bicicleta en las islas? No hay. Me pueden poner la excusa de la orografía, no sé cuánto, no sé qué, lo que ustedes quieran. Una de las zonas más aptas para hacer un sistema ciclable que funcione bien es la laguna. Y me consta, porque hay personas...
1: Por ejemplo, bueno, la laguna tenía una zona, me acuerdo, cerca de la montañita y tal, de Lomo Largo, por allá, en el, vamos, ahí, en el terreno central, que era de eso, para bicicletas.
0: Sí, pero eso es para cuestiones de ocio. Estamos hablando de ciclismo como sí, alternativa
1: sí. al de movimiento, sí, de movilidad, está claro. No, sí, yo me acuerdo, cuando yo pequeño, yo soy de Lanzarote, pues en Guatiza, yo me acuerdo que yo, bueno, cuando iba de vacaciones, porque yo estuve de los 3 años aquí en Tenerife, pues cuando iba de vacaciones con mucha frecuencia, tenía una Orbea, digamos, un tío mío, mi tío Marcial, y yo se lo pedía y practicaba así en ese sentido, de ocio y tal, pero hombre, tenía unas ventajas que te cambas, para todo tipo de cosas, ¿no? Para ir a la costa, tanto para bañarnos como para lo que sea, ¿ves? Uf, uy.
0: Sí, eso es bueno, es fundamental que eso se haga a nivel urbano, y es que no estamos ni siquiera en esa. Hoy, por poner otro ejemplo concreto del disparate en el que estamos metidos, me manda por WhatsApp mi padre un vídeo en Icó de los Vinos. Estamos hablando de una calle que tradicionalmente ha sido de doble sentido y sin aceras. Y claro, los vecinos, ¿qué es lo que hacen? Ir pegadito a la pared para que los coches, bueno, para reducir el riesgo lo más posible. ¿Qué se le ocurre hacer el ayuntamiento? Poner una hilera de aparcamientos pegado a la pared, y ahora la gente, para circular por esa calle, caminando...
1: Tienen
0: que salir para afuera y caminar por el centro de la calle. Es que es demencial. Y este es otro ejemplo que tiene relación con el cambio climático. ¿Qué mensaje, con esa actuación específica, qué mensaje está mandando?
1: Es un mensaje de la ignorancia supina de esta gente.
0: Sí, es un... Sí.
1: El descerebramiento más absoluto. Sí.
0: Entonces, los incentivos que se le están dando a la gente ahí es, usted no camine, usted vaya en coche. En un momento en el que estábamos hablando antes de que esto ya se nos está yendo de las manos. Y en lugar de poner las medidas, y esto además hay que hacer...
1: Sí, las medidas coherentes con el objetivo,
0: Medidas coherentes pegadas al territorio y empezando por los municipios, empezando por las calles, y luego eso se va construyendo hacia arriba. Pero es que todo es un disparate. Da igual donde se mire, a nivel municipal, insular, claro, y así estamos, ¿no? Ahora vamos a aprobar un plan de movilidad sostenible a nivel insular, pero queremos ampliar los aeropuertos para atraer más turistas. Es demencial. Y eso, bueno, esa es la situación en la que estamos. Y es que es verdaderamente lamentable y frustrante, porque, bueno, así están los científicos con problemas de ecoansiedad, porque es leer permanentemente, todos los días, por los que nos tenemos que dedicar a eso, cuál es la situación, cómo está, hacia dónde vamos, sabemos aproximadamente, siempre hay dudas y siempre hay, ¿no?, matices, lo que hay que hacer, y lo que se hace es justamente lo contrario. Y esa frustración, lo que es lo único que nos acaba generando, es una ecoansiedad terrible, y sobre todo cuando tenemos ya, pues, niños en el mundo que dicen, madre mía, la locura que le estamos...
1: Vaya herencia estamos dándoles, sí.
0: Vaya herencia. El otro día, por ejemplo, no recuerdo a quién se lo escuché, pero me resultó muy interesante. Y es que yo tengo, mi recuerdo de la infancia, que el verano era divertido, no tenía clase, iba a la playa, estaba con mis amigos. Yo no tengo recuerdos de verano sofocante. Los chiquillos de hoy, a lo mejor para el verano, para ellos se ha convertido ya en un problema. Ya no es un periodo de disfrute, sino un periodo en el que te estoy sudando, tengo calor, me gustaría que mis padres pudieran poner el aire acondicionado, pero no se lo pueden pagar, ¿no? Es decir, cómo el paso de las generaciones van ya bien sufriendo momentos del año que, para, por lo menos para mi generación, era un momento de disfrute, esos 2 meses, ¿no? Y me resultó
1: es que
0: muy
1: Geray,
0: interesante.
1: Geray...

0: Y tú lo has, no, te agradezco que estés descendiendo ahí a ese nivel lúcido, formidable de la realidad a todos los niveles. Es que el tema es que, mira, el último dato, creo que lo comentamos la última vez, el 1% de la población tiene tanto como el resto. Bueno, decían el 93%, el 93% del resto, en vez del 99%, pero bueno, como fuese, sea el 93%, el 1%, sí. Es decir, con ese 1%, pues si se quedara como siendo como los demás, ganando un sueldito como los demás, pues se cobraría el doble, el doble. El 93% de la población cobraría el doble, solo con ese 1% que acumula pues tanto como el 93% restante. Coño, por Dios. Pero ¿y qué hacen los políticos? ¿No están para legislar?
1: Bueno, ahí vemos, mira, ¿qué hacen los políticos? Me lanzas la pregunta. Creo que fue la semana pasada, Sumar llevó una iniciativa para prohibir la venta de vivienda a los fondos buitres. Evidentemente, la extrema derecha y la derecha extrema votaron en contra, pero el PSOE se abstuvo. Y luego sale la ministra de Vivienda y el presidente del gobierno llorando porque a esta señora, a Mari Carmen, la ponen en la calle. Vergüenza debería darle, ¿no?
0: Claro, es que la contradicción se sale vamos, se sale por todos lados.
1: Luego se extrañan de que la gente de clase obrera vote a la extrema derecha, pero claro, pero es que si los que ustedes que presumen de que son el partido que representa a la clase obrera no lo hace, pues mira, ya he perdidos al río. Y tú dices, no legislamos, pues mira de la forma en que se legisla. Se legisla
0: No.
1: pues con ese. Y luego está, pues, declaraciones que he escuchado estos días, por ejemplo, a Ayuso estaba diciendo que Madrid es un lugar para los propietarios. Madrid es un lugar para los propietarios. Y los que no son propietarios, fuera de aquí. ¿Qué es eso de que usted viva de alquiler? Fuera, hombre, a la calle, a dormir debajo de un puente. Y no, que nosotros, bueno, nosotros lo que queremos son fondos buitre y personas que puedan pagarse, como a esta señora, 2.600 euros al mes de alquiler en el centro de Madrid. Bueno, pues esto es lo que hay y esto es lo que votamos. Y es duro. Es duro, a mí eso me perturba, por eso leo sobre estas cosas y trato de informarme y entender un poco. Porque en una situación en la que da igual de lo que hablemos, hablamos de vivienda, hablemos de cambio climático, todo es una locura. Y luego, pues, cuando
0: Bueno,
1: pensamos.
0: precisamente el día 15, no decirlo porque el día 15 de octubre vienes por la sala San Borondón para impartir la charla ¿Por qué los pobres votan contra sus intereses? Una explicación. ¿Sí? Esto es lo terrible. Esto es lo terrible. Jiménez también pues, ha hablado mucho últimamente en su canal de estas cuestiones, que esto es un tema loco, loco. Tú has dicho lo de la bobería de la Ayuso, Isabel Díaz Ayuso, culpable de 5.291 asesinatos, con los que no dejó, con los que estaban enfermos de COVID, no dejó ir a tratarse a los hospitales. Y así esto pasa, y medidas ninguna. Si hubiésemos sido cualquier persona tal y cual, pues no sé cuántos años estaríamos en la cárcel.
1: Sí, sabemos que hay una doble vara de medir, ¿no? Estos mismos días lo hemos visto incluso en la policía, ¿no? ¿Cómo actúa la policía cuando va gente a intentar pagar un desahucio? Pues con cargas, con violencia, y luego cuando pasó el otro día de Ceuta, que una horda de fascistas atacaron el coche, que parece que ser que era una diputada. Si no recuerdo mal, bueno, tirándole piedras delante de la Policía Nacional y el policía, nada, ahí parado y viendo un poco, viéndolas venir, ¿no? Se sabe que hay una doble vara de medir. Y esas son las reglas del juego. Entonces, bueno, pues las reglas del juego habrá que intentar cambiarlas. Y es difícil porque, pues, bueno, ya lo hemos hablado, ¿no? El poder económico pues tiene... tiene mucho poder y tiene el poder de controlar las mentes y de controlar lo que la gente piensa. Y claro, luego la gente va, cuando son las elecciones, van a votar pensando que son librepensadores y son, tienen un pensamiento crítico y tal, y están, lo único que están haciendo es reproducir lo que los medios de comunicación, sea televisión, radio al uso y fundamentalmente las redes sociales, están reproduciendo lo que les dicen. El otro día una cosa que me pasó muy curiosa en clase, me tocaba explicarle al alumnado, bueno, las administraciones públicas, las diferentes administraciones públicas que hay, desde el nivel internacional hasta el local, y me dio por preguntarles, oye, ¿saben cómo se llama la presidenta de la Comisión Europea? No se sabía. No se sabían los nombres de sus alcaldes y alcaldesas, ni de la presidenta del Cabildo, y tampoco se sabían el del presidente del gobierno de Canarias, pero se sabían el nombre de Pedro Sánchez. Y yo les preguntaba a los chicos, ¿ustedes creen que es casualidad que se sepan el nombre de Pedro Sánchez y no se sepan el nombre de las administraciones que están por encima y por debajo? Échenle una pensada. ¿Por qué creen ustedes? Se quedaban así un poco mosqueados. Digo, están siendo afectados por los medios de comunicación. En el caso de ustedes, que son la generación Z, es por el teléfono móvil que les llega, el TikTok, el no sé qué, ¿no? Y al final me lo tuvieron que reconocer allí. Y bueno, pues incluso, ¿no? Estamos hablando de personas que están ya en la universidad o que están empezando a formarse y desconocen la capacidad que tienen los medios de comunicación de manipular sus mentes y todavía se creen que piensan por cuenta propia, ¿no? Es una situación tremenda. Y claro, ganar poder político institucional o incluso organizarse a nivel social requiere, pues, saber que estas cosas pasan, requiere, movilizarse, ponerse de acuerdo y enfrentarse a esta gente, y esto es tremendamente difícil. Porque esto es como la película de Matrix, ¿no? Solo algunos consiguen desengancharse del sistema, que son los que se toman la pastilla roja y saben más o menos cómo va la cosa, pero la mayoría de la gente se tomaron la pastilla azul y a mí no me cuentes historia. Y esto también son las reglas del juego. Es una situación...
0: Pues Geray, me parece lamentable. Que el día 15 de octubre tu charla ¿Por qué los pobres votan contra sus intereses? Una explicación va a ser fundamental. Posiblemente un antes y un después, porque al final, de todo lo que hablamos, ¿a qué se debe esto? Pues porque los pobres, que son la inmensa mayor parte de la población, votan contra sus intereses, votan al contrario de lo que tendrían que hacer.
1: Sí, ya yo creo que va a ser interesante el artículo ese que escribí, creo, en 2024. Es uno de los artículos de la divulgación que yo he escrito que más me gustan, porque era como una necesidad que yo tenía de tener respuestas y empecé a buscarlas y me costó encontrarlas, y luego encontré pues este libro, ¿no?, de Thomas Frank, de ¿Qué pasa con Kansas? Y además era un libro difícil de leer, las ideas no estaban del todo claras, y me hice el esfuerzo de decir, esto tiene una lógica, esto tiene unos pasos, y bueno, de ahí salió esa publicación que me la publicó Chema Tante en la casa de mi tía, y creo que es un artículo que ofrece una respuesta, o ese libro en concreto, daba una respuesta que a mí me ayudó a entender un poco la situación, y por eso le doy esa importancia, y bueno, si consigo pues ayudar a divulgar, a entender, a ayudar a entender a otras personas por qué sucede ese fenómeno, pues encantado de ayudar a personas que son conscientes de esto pero no saben las causas, o incluso a lo mejor personas que padecen ese problema, ¿no?, que son pobres y acaban votando en contra de sus propios intereses, y ahí por lo menos se enteran y dicen, pues mira, de esta forma me manipulan para que acabe yo votando para que me bajen el salario, o acabe yo votando para que me echen de mi casa, ¿no?
0: Pues Geray, yo creo que tienes toda la razón del mundo en lo que has explicado, y efectivamente esto demuestra de que, bueno, ¿quiénes van a saber lo que pasa y cómo resolverlo? Pues la gente científica como tú. La gente que es capaz de perder su vida, perder, entre comillas, el tiempo, perder, entre comillas, pues para intentar abordar todo esto.
1: Pues, sí, mira, yo creo que las personas que...
0: Sí, los cinco pasos que tú interpretabas el otro día era claro, o sea, todo.
1: Está sí, claro. No, decía que las personas que tenemos la fortuna de que se nos pague, entre comillas, ¿no? Se nos pague por leer, por documentarnos, en el caso concreto del profesorado universitario, tiene una obligación con las personas que pagan impuestos, con el resto de la sociedad. O sea, si yo tengo el privilegio de que me paguen por adquirir conocimiento y esos conocimientos me lo paga la gente con sus impuestos, pues yo me siento un poco en deuda también de decir, bueno, pues esto tengo que divulgarlo, ¿no? Y sobre todo cuando hace uno pequeños descubrimientos, que esto fue un descubrimiento que fue para mí, en el sentido de yo cubrir un hueco de conocimiento, una duda, un desconocimiento que yo tenía y que me perturbaba eso. Es decir, madre mía, y no tenía una respuesta, y ir a buscarla. O sea, yo lo que sí comentaré en la charla es que yo no soy profesor o experto en ciencias políticas, sino yo soy un economista que tenía una duda y fue a resolverla. Y yo, pues ahora lo que haré será compartir esos descubrimientos que yo hice en esa búsqueda para explicar por qué, cómo es posible que una persona pobre vote pues a partidos políticos que van a hacer que su vida sea peor.
0: Pues sí, pues está clarísimo, Geray. Seguiremos hablando, no deje de profundizar, porque eso nos ayuda a la humanidad, a todos. Un abrazo.
1: En ello estamos, un abrazo.
0: Un abrazo muy fuerte, compañeros. Oye, por cierto, espera, había una pregunta última que tenía yo sobre el plan de movilidad del Cabildo de Tenerife. El Cabildo ha dado a conocer estos días su plan de movilidad. Y ahí, digamos, ya lo trataste antes un poco, ¿no? Pero, ¿qué opinión tienes?
1: A ver, en principio, es un documento que yo no me he leído y prefiero ser prudente. Sí es verdad que, así en términos generales, me llama mucho la atención porque los objetivos que se supone que tiene este documento es reducir el tráfico, ¿no? Los movimientos en automóvil. Sí me resulta curioso que los partidos políticos que han estado promoviendo permanentemente durante décadas el uso y abuso del automóvil, ahora diga que lo quieren frenar. A mí eso me parece, como mínimo, altamente sospechoso, ¿no? Luego también, yo trabajé en su momento en planeamiento, en planeamiento territorial, y sé un poco cómo funcionan estas cosas. Normalmente los equipos que redactan este tipo de planes pues son en general personas competentes. Entonces normalmente hay dentro de dos documentos, ¿no? Hay un documento de diagnóstico y otro de ordenación. Los documentos de diagnóstico los redactan básicamente con total libertad el equipo técnico, entonces esos documentos suelen ser bastante buenos, porque la gente no es tonta. ¿Qué pasa? Que el documento de ordenación normalmente ya son decisiones que están tomadas por parte de los políticos y dan las órdenes al equipo redactor de me metes esto, me metes esto y me metes esto, ¿no?
0: Lo que le han mandado su jefe, está claro.
1: Por eso, pues entra ahí, pues, con toda seguridad, los dos trenes, cuando yo en los únicos documentos que me he leído que no tienen conflicto de interés, es decir, que no están redactados por personas que efectivamente tienen un conflicto de interés porque te están pagando por ello, sino documentos que lo redactan personas profesionales sin conflicto de interés, son unos documentos que elaboraron unos profesores e investigadores de transporte de la Universidad de Las Palmas, y son claros. Los trenes no tienen sentido. Luego, ¿podrá haber dentro de ese documento medidas que puedan ser interesantes? No me cabe la menor duda que puede ser así. Sí, es verdad que es un documento también de carácter insular, que trata de ordenar supuestamente la movilidad a nivel insular, pero es que, como estaba yo comentando antes, las principales medidas que hay que tomarse son a nivel municipal, y el Cabildo no tiene competencia en los municipios. Y son los municipios, los municipios son los que tienen que hacer las aceras, los municipios son los que tienen que facilitar que la gente se mueva a pie, los municipios son los que tienen que hacer esas redes de carriles bici para que la gente deje el coche y vaya en bicicleta al trabajo, por lo menos en aquellas zonas donde son aptas para ello. Poner el transporte también público a nivel dentro de los municipios, eso es todo competencia municipal.
0: Entonces, está claro. Pues Geray, el desafío es tremebundo.
1: El desafío, es tremendo.
0: Un abrazo muy fuerte, compañero. Gracias por todo.
1: Chao, chao. Adiós. Hasta luego, chao.

0: Bueno, ayer estuvo Deyanira en la concentración contra los desahucios en Santa Cruz de Tenerife y bueno, hubo problemillas técnicos del fervor de los asistentes en un momento determinado, de forma que dificultaban con sus actuaciones el que los medios de comunicación puedan hacer su labor y multipliquen el efecto que ellos pretenden lograr, que no es ellos solos, son todos. Pues cuéntanos, Deyanira.
1: La verdad que la concentración ayer estuvo fantástica, había un montón de gente, yo dije antes 500, pero a lo mejor había más en aquel cachito de calle, éramos un montón, y mucho ruido. ¿Y qué pasa? Que cuando hay tanto ruido en una concentración, en tan pocos metros cuadrados hay tanto ruido, pues está claro que es imposible poder hablar con los demás, preguntarles, no hay manera de poder entendernos. Entonces, pues a ver cómo lo podemos hacer para que en próximas ocasiones, que a la gente tampoco se le puede decir que deje de hacer ruido.
0: No, escribir un folletito, no, pero se puede hacer ruido y está regulado. Se hace ruido durante tanto tiempo, ¿me entiendes? El 90% del tiempo, vale, pero se deja un espacio para, como cuando hay... Un minuto de silencio no para hacer ruido, ¿no? Es para el silencio, ¿no? Pues lo mismo, los objetivos. ¿Quieren multiplicar la acción? Pues los medios de comunicación son fundamentales, o van a inventar la pólvora ahora.
1: Y claro, las personas convocantes, pues está claro que tenían que estar en pues como quien dice, en ese espacio, pues encabezando la concentración, ¿no? Como no era una manifestación, era una concentración, pero tenían que estar ahí pues dando la cara, ¿no? Entonces, no es fácil, la verdad. No es fácil poder intervenir con las compañeras y compañeros y
0: bueno, y si le echan cabeza, pues seguro que se puede lograr todos los objetivos. Un espacio para esa alegría a tope y tal, un espacio para que se puedan hacer las entrevistas a componentes y tal, y bueno, pero bueno, no vamos ahora. Hay libros escritos sobre eso, coño. Ezequiel Andrés hizo libros y todo el mundo, hay libros, coño.
1: Claro, una manifestación es diferente porque la gente va caminando, uno se va moviendo, puedes aprovechar cualquier momento para apartar a la persona, pedirle por favor, mira, ven un momentito, es diferente. En una concentración también podría ser...
0: No, pero tienen que saber los... Bueno, da lo mismo. Venga, ya, otro
1: vamos
0: día,
1: a...
0: un día vamos a hacer una charla en la sala San Borondón de las consideraciones que hay que tener...
1: Pero sí, muchos decibelios, César, en tan pocos metros cuadrados. Vamos a escuchar.
2: Buenas tardes, compañeras y compañeros de Radio San Borondón, queridos oyentes. Estamos llegando a la subdelegación del gobierno. Pues estamos a unos 200 metros, 250 metros, y ya se oyen las consignas. Bueno, quizás son 100 metros. Estos son nuestros. Pues hay bastante gente para el día y la hora que es, las 6 de la tarde, un día laboral. Bueno, cada vez estamos más cerca de aquí, de la subdelegación del gobierno, bastante gente, muchas voces al unísono. Hay bastante ambiente y hay presencia en ambas partes de la calle, a un lado y al otro. A ver si podemos encontrar a alguien que responda a nuestras preguntas. Vamos a tardes. Hola, buenas tardes. Hola, jóvenes. ¿Podrían responder algunas preguntas para Carlos? ¿Qué hacen ustedes aquí hoy?
3: Estamos luchando por tanto por Maricarmen como por todos los inquilinos que vivimos en situación precaria, a merced de tanto los fondos buitres como de los caseros que en lugar de querer trabajar viven a costa de la vivienda por un bien de primera necesidad.
2: Y bueno, vemos que se sigue desahuciando a la gente sin alternativa habitacional. ¿Realmente no hay más alternativa que el desahucio?
3: Yo no sé si más alternativa, quien debería saberlo es el gobierno, tanto el insular como el municipal, como el regional, cualquiera de los gobiernos que son los que nos gestionan. Yo como inquilino la única opción que puedo dar es pagar lo que puedo pagar. Si nos ponen otro precio, ya no depende de nosotros.
2: ¿Qué le parece a usted la violencia policial, las actuaciones policiales desproporcionadas que hubo ayer en la comunidad en Madrid, en la capital de la comunidad de Madrid?
3: Pues mira, sinceramente creo que vivimos en un país que, con total democracia, aunque la gente quiera volver a algo que no es democracia, y creo que cada vez nos estamos pareciendo más a países con ideas imperialistas, con ideas que no tienen nada que ver con la democracia. Y el hecho de que la policía abuse de nosotros o utilice la violencia contra las personas que se manifiestan de manera pacífica, pues nada democrático. No soy yo quien puede juzgar una profesión, pero sí cómo la gestiona esa profesión.
2: ¿Qué reivindicaciones debería o tendría que abordar el gobierno regional y el estatal, por supuesto?
3: Pues mira, que al final somos 40 y pico, casi 50 millones de españoles los que vivimos en este país, y no todos los millones de españoles que vivimos aquí vivimos con el presupuesto para pagar lo que se nos impone pagar. Entonces, la democracia es para todos, no solo para unos pocos.
2: Pues muchas gracias, joven. ¿Quiere dar su nombre?
3: Eric.
2: Muchas gracias, Eric.
3: Gracias.
2: Hay otros medios de comunicación presentes. Acabamos de ver a Televisión Española. Aquí vemos una joven con un carterito que pone Urbajesa, sí. Ricardo Alonso Fernández,
4: sí. Inmoralista y asesinos morales, unos sinvergüenzas, y aquí están los nombres de los representantes de esta empresa que se desarrolla en Valladolid y en Madrid. Así que por favor, que son unos asesinos de moral y bueno,
2: la verdad es que aquí hay mucho ruido ahora, pero ahora te sigo preguntando.

0: Entonces, ¿esta empresa en qué consiste? ¿Por qué los llamas asesinos de la moral, dijiste?
1: Sí, asesinos de la moral. Bueno, esta empresa consiste en una inmobiliaria que se dedican a conseguir los inmuebles para construir farmacéuticas y, bueno, ese tipo de mobiliaria. Y ni siquiera han querido aceptar el dinero que les ha propuesto un escritor bastante conocido, además del gobierno intentado. Bueno, yo no soy de ningún partido, soy apolítica, pero bueno, sé que el gobierno ha intentado ayudar para que no se realice
0: el gobierno del Estado.
1: Sí, el gobierno del Estado. Sé que se ha intentado ayudar, pero bueno, al final, sin ningún resultado a favor de Mari Carmen. Pero bueno, ella no es solo la única, al final hay muchas cosas que están pasando por esta desgracia. Y bueno, qué menos que por lo menos ya que ha pasado quejarnos y que el pueblo grite que nos parece fatal. Y bueno, a gritar un poco, que es lo
0: que hacer ruido, ¿verdad? Sí, sí. Para que se note que estamos descontentos.
1: Duele. Ya que hemos quedado. Y los jóvenes tenemos que salir y seguir así protestando por no dar esta desgracia, porque al igual que le ha pasado una señora mayor, totalmente hospital, así que todos como Mari Carmen te mandamos un abrazo, mucha fuerza de tener.
0: Pues sí,
1: muchas gracias por mí y todos como Mari Carmen.
0: La verdad es que hay mucho ruido,
1: hola, ¿qué tal?
0: Me voy a dejar un poco porque si estamos ahí cerca no se podrá escuchar las declaraciones de los asistentes. Ya si me puedo acercar un poquito más.
2: No,
3: ¡batalla! ¡Y un descanso más! ¡Batalla! ¡Y un descanso más!
2: ¡Ni un desahucio más! ¡Más calle! ¡Ni un desahucio más! ¡Más calle! ¡Ni un desahucio más! ¡Más calle! ¡Ni un desahucio más! ¡Más calle! ¡Ni un desahucio más! ¡Más calle! ¡Ni un desahucio más! ¡Ni un desahucio más! ¡Batalla! ¡Ni un desahucio más!
0: Se ve que la gente está bastante enfadada, pero no sé qué pasó. Vamos a preguntar a ti.
2: Bueno,
0: vamos a preguntarle aquí a Inaeva, que es la cara visible de la plataforma, los afectados de la hipoteca. Es un poco difícil hablar porque el ruido no facilita tus declaraciones. A ver qué dice aquí.
3: Simplemente manifestarme, como creo que debemos hacer todos cuando tenemos un mínimo de civismo, ¿no?
0: ¿Y usted sabe qué pasó ahí? Que una señora... No
3: eso,
0: sabe, ¿no?
3: De eso no puedo decir nada porque no lo he visto. Eso,
0: es que, claro, la comunicación ha sido imposible con las personas que encabezan la manifestación, la concentración. Y, claro, mucho ruido. Y... ¿qué soluciones ve usted ante esta situación tan sangrante del desahucio ayer de Mari Carmen, una señora de 87 años? La señora de Granadilla que iba a ser también desahuciada, que bueno, se paró, pero ¿qué alternativa ve usted a esto?
3: Iba simplemente la sociedad civil tome un poco conciencia de lo que hay. Juntos podemos hacer la fuerza, ¿no? Los que nos presentan tengan un mínimo de dignidad y realmente empiezan a entender cuáles son los problemas serios, importantes, de fondo de la sociedad actual.
0: ¿Y cómo resolvemos esto, el problema de la vivienda? ¿Hay alguna solución? ¿Esperar a que los gobiernos... ¿Qué pasó con el edificio de las Chumberas, construido nuevo y que no han dado esas viviendas a la gente que más lo necesita?
3: Esa es la cuestión, ¿no? Es un poco lo que he dicho antes, es decir, realmente los ciudadanos no se asistieron. Por eso decía al principio que lo importante es que tengamos conciencia colectivamente, solo colectivamente y mayoritariamente tendremos presión suficiente para poder empezar a hacer algo, ¿sí?
0: Pues muchas gracias, joven, muy amable. ¿Quería decir tu nombre?
3: Da igual, lo importante no es el nombre, sino que es el momento.
0: Gracias. Hola, buenas tardes. Están aquí presentes en esta concentración, ¿verdad?
4: Sí.
0: ¿Y usted vive en la ciudad? ¿Y qué piensa de esta situación tan alarmante que está pasando con la vivienda? Alquileres elevadísimos, sueldos con los que no se puede pagar dicha demanda.
4: Bueno, pues está claro que lo que están dando es la vivienda a unos cuantos, a una gente que tiene un poder adquisitivo que la mayoría no tiene, están haciendo una subida abusiva de la gente, tanto de alquiler como de compra de vivienda, en la cual la mayoría de las personas, estoy hablando, se parece que son dos funcionarios con un sueldo, digamos, medio alto, y no es imposible hacer a una vivienda con unas características un poco mejor de la que tenemos actualmente, porque los precios están desorbitados. Eso es lo que tenemos que tener. máximo en España en general. Y lo que no se puede dar de aquí es que no se como que con un sueldo que digamos que alguien supera los 1.400 euros pueda marcharse de su casa, pueda mantener a una familia y tener un alquiler o adquirir una vivienda en propiedad. No se puede. ¿Por qué? Porque los hay una serie de personas que les pidieron, muchas de ellas ni siquiera son rentabilidad a nivel local, pero no se quita de donde lo quieren quitar a gente con recursos, quitárselo de dinero y apropiarse para que para nada beneficiar al turismo y a aquella gente que tiene que dar de su ahí. No le importa nada, al ciudadano medio bajo no le importa nada, no le importa el Estado, no le importa a las fuerzas de seguridad porque tampoco nos protege. Es más, hay cargas policiales continuamente cuando hay manifestaciones y concentraciones de forma pacífica. Y en cambio, es una situación que una persona como ciudadana, como nosotros, no entiende lo que está pasando, no entiende el futuro que estamos generando para nuestro hijo y nuestra hija. Y esto no se puede admitir.
5: No, está claro. Pues muchas gracias, joven. ¿Quiere dar su nombre?
4: Soy una maestra anónima.
5: Pues muchas gracias por sus palabras. Hasta luego. Pues al final nos hemos quedado con la calle, mucha gente, porque estábamos unos a un lado, otros a otro. Bueno, estaban los asistentes. Y ahora se ha ocupado todo el piche, como quien dice, y bastante ruido, ¿eh? Bastante gente. Una pasada.
6: Hay que saber elegir las batallas que libramos. Por ocupar la calle, no vamos a perseguir nada. Hay mejores sitios que ocupar. A la compañera le puede caer una multa por invadir la calzada. No se ha pedido permiso para invadir la calzada, nada más. Ocupemos otros espacios.
7: No es que nos haya pedido, es que no nos han contestado.
6: Claro, entonces, es que esto se ha pedido de urgencia, no hay ningún permiso.
7: Bueno, si se comprometen a pagar la multa.
8: Yo te ayudamos. Escucha, yo me comprometo con lo mío que estoy aquí. Cada uno lo suyo, ¿no?
9: Vamos, no
8: le digas más.
7: Sí, mamá, la Pili, ¿qué tal?
9: ¿Qué fue lo que pasó? La señora decía que se llama el odio, diciendo que se vaya a callar.
10: De noche o viceversa, da igual, porque estamos viendo una violencia policial extrema hacia gente que lo único que hace es defender el derecho de los más débiles, como ha pasado con el caso de esta mujer que les estaban grabando y estaban pisoteando a las personas que estaban por fuera de la vivienda. Y cada vez lo vemos más, y lo vimos en Valencia con la profesora, que la empujaron, la lesionaron, etcétera. Entonces esto es una locura total.
5: Bueno, también lo vimos con el compañero, con la compañera allá en la manifestación que hubo, con la manifestación que hubo por el puerto, no, lo vimos también en el palco del puerto de
10: Cuna del Alma,
5: exactamente, con la compañera que
10: sí, la tiraron al suelo, también con un ataque de ansiedad, una persona muy joven que pasó muchísimo miedo, y es la manera de ella. Así que nada, te dejo para seguir.
6: ¡No estás sola! ¡Mari Carmen! ¡No estás sola! ¡Mari Carmen! ¡No estás sola! ¡Mari!
5: Buenas tardes, Mao. ¿Podría responder algunas preguntas para Radio San Borondón?
11: Sí, sin problema.
5: ¿Qué tal? ¿Cómo ve? ¿Cuándo se van a entregar los...? Te pregunto a ti porque... para saber si tú sabes cuándo se van a entregar las viviendas de las chumberas.
11: Las viviendas, pues las viviendas de reposición de las chumberas. Hubo una reunión por parte de la semana pasada del ayuntamiento. Se supone que el encargo de la obra finaliza ahora, a final de octubre, y tienen como varios meses para poder ver que está todo bien atado, pero la verdad es que en la reunión del otro día lo que se notaba era que de las vecinas que llevan 30 años fuera de su casa y que saben perfectamente que van a ser utilizadas electoralmente. La reunión de coaliciones, sobre todo del gobierno del Partido Socialista y Coalición Canaria, de haber estado años jugando con ellas sin tener en cuenta que son personas en una situación vulnerable, que fueron sacadas de su casa, desarraigadas de su barrio, que no han podido rehacer su vida en su vivienda, que muchas de ellas eran personas mayores que ya fallecieron, que están a punto de fallecer y que no van a poder tener el gusto de hacerlo en su barrio y en su casa, por los intereses partidistas de estas organizaciones que son las que tienen Canarias en lucha, básicamente.
12: Yo pensaba que las obras ya habían terminado, todavía no han terminado.
11: No, al final de octubre dicen, como que les faltan, yo qué sé, los enchufes, ¿no? Vas a ver.
12: Pero si se ven impecables.
11: Contando ¿no? darle más dinero a la subcontrata, pues
12: muchas
11: así
12: gracias
11: al país.
12: Muchas gracias, Carmen Peña.
11: Nada, a ustedes.
13: Esta paralización como una victoria de la organización vecinal, sindical y social. La presión ejercida durante estos últimos días, en muy poquito tiempo, ha conseguido frenar un desahucio que amenazaba con dejar en la calle, como ya saben, a una mujer con cáncer terminal en tratamiento de quimioterapia y en situación de extrema vulnerabilidad. Pero queremos ser muy claras y lo volvemos a repetir, que hoy la vecina se quede en su casa no significa que su problema, su caso, esté resuelto, ni mucho menos. Lo que hemos conseguido fundamentalmente es ganar tiempo. Una paralización a contrarreloj, como han visto, de un desahucio inminente, que es una medida absolutamente excepcional y anecdótica frente a una emergencia habitacional que es estructural. Seguimos sin saber qué alternativa habitacional tendrá esta vecina cuando termine esta prórroga temporal, ni qué ocurrirá cuando vuelva a enfrentarse al procedimiento de desahucio. Seguimos esperando al Gobierno de Canarias y al Instituto Canario de la Vivienda que nos confirme cuál es esa alternativa habitacional. No podemos asumir como normal que para evitar que una persona sea desahuciada haya que activar una movilización como esta en cuestión de horas, llamar a las puertas de las instituciones, conseguir cobertura mediática, que agradecemos a todos los medios de comunicación que se han hecho eco de este caso, y todos los activistas que han tenido que poner su cuerpo, su tiempo y su energía para impedir que una persona vulnerable termine hoy en la calle, mañana.
12: Si lo quieres agarrar, yo estoy acostumbrado.
13: La verdadera política antidesahucio empieza mucho antes, garantizando el derecho efectivo a la vivienda, ampliando y blindando el parque público, recuperando vivienda vacía y expropiando a fondos buitre y bancos, regulando el mercado del alquiler, y evitando que cada vez más hogares queden expulsados por unos precios que no podemos asumir. En el Estado español, como saben, está instalada una planificación rentista donde los fondos y grandes capitales controlan nuestras casas, reproduciendo el mismo mercado especulativo entre las clases más humildes, las mal llamadas clases medias y las clases trabajadoras, que también acaban participando en esta trampa rentista. Los fondos y empresarios son culpables, pero los gobiernos, tanto el central como los autonómicos, son responsables. ¿Qué está haciendo el Ministerio de Vivienda para revertir esta situación? Tiene un documento enviado por distintos sindicatos de vivienda y de inquilinas para poner coto a los fondos y acabar con este negocio especulativo. Y no lo está aplicando. Lo que vemos en el Congreso es que se tumban prórrogas antidesahucio, el escudo social, mientras miles de familias las siguen expulsando de sus casas. En Canarias, después de la caída de este escudo social, calculamos desde el sindicato que se verían afectadas más de 97.000 personas. Pues esta vecina con cáncer, a la que acaban de paralizar el desahucio temporalmente, es simplemente una de ellas. Y tiene nombre, apellido, una vida, y no es ningún número estadístico ni para el gobierno ni para los fondos buitre.
12: Voy a poner el micrófono.
2: ¡A los fondos buitres! ¡Hay que expropiar! ¡A los fondos buitres! ¡Hay que expropiar!
13: apoyar. Exigimos al gobierno central de Pedro Sánchez que actúe ya y cambie este modelo especulativo, que sea valiente y se enfrente a los fondos buitre. Exigimos también al gobierno de Canarias que tenga dignidad y que no haga de este drama habitacional una campaña política usurera, echando culpa sin asumir responsabilidad. Se queja de que Pedro Sánchez no haga nada, pero aquí Clavijo ni siquiera está aplicando la ley de vivienda estatal desde hace años, dejándonos sin límite. Aquí Clavijo ni siquiera está aplicando la ley de vivienda estatal, aprobada en el Congreso hace 3 años, dejándonos sin límite a los alquileres y sin acceder, como supimos hace muy poco, a los 90 millones de euros de ayudas para abaratar los mismos, precisamente por no estar aplicando esa ley. Estamos orgullosos y orgullosas de la respuesta vecinal que ha tenido este caso en concreto, este desahucio de la vecina de Granadilla, y suscribimos, para terminar ya, lo que dicen nuestras compañeras en distintos lugares del Estado español. O los gobiernos actúan ya y aprueban nuestras demandas, o los barrios canarios, los vecinos y las vecinas, también nos vamos a organizar para la huelga general de alquileres.
14: ¡Eso! Frase muy guapa.
15: ¡Vamos! Gracias. Ayer, 23 de septiembre, Mari Carmen, con 87 años y más de 70 años de vida en la misma casa, fue desahuciada en Madrid. Cientos de personas intentaron impedir que una mujer anciana perdiera su hogar. No fue suficiente. Mari Carmen salió de su casa en camilla. Y hoy, mientras nos concentramos por ella, tenemos que mirar también hacia quienes están viviendo situaciones similares. Porque esto no va de una sola mujer, va de nuestros mayores, va de nuestras familias, va de quienes trabajan y no pueden pagar un alquiler, va de quienes tienen una pensión que no alcanza para la vivienda, y va de quienes llevan décadas en un barrio y están siendo expulsados de él. Va de quienes han perdido su casa y también de quienes viven con miedo permanente a perderla. Una sociedad que permite que una mujer de 87 años sea expulsada de su vivienda, donde ha vivido durante más de 7 décadas, tiene un problema mucho más profundo que un procedimiento judicial que valida la especulación con un bien de primera necesidad. Tiene un problema de humanidad, desecha los derechos humanos que son el eje fundamental de la justicia. Y ante esto, no podemos mirar a otro lado. Ya conocemos la historia. La vivimos durante la crisis hipotecaria. Miles de familias perdieron sus viviendas. Muchas quedaron endeudadas después de perderlas. Y la mayor parte de aquellos activos, hogares de esas familias, terminaron en manos de la banca y fondos de inversión, fondos buitre. El Estado destinó decenas de miles de millones de euros a la recapitalización del sistema financiero, mientras miles de familias afrontaban ejecuciones hipotecarias y desahucios. Aquella crisis no terminó para quienes perdieron sus casas. Hoy estamos asistiendo a otra transformación del mercado de la vivienda. La vivienda se concentra cada vez más en manos de quienes poseen múltiples inmuebles y de personas jurídicas, mientras cada vez resulta más difícil para una familia acceder a un hogar a un precio que pueda pagar. Casi el 70% del parque de viviendas en el mercado de alquiler está en manos de multiarrendadores, personas jurídicas. Solo en Canarias superamos ese tanto por ciento. Mientras tanto, los precios siguen presionando a las familias y el alquiler se convierte en una carrera imposible. No queremos esperar a que la próxima burbuja inmobiliaria de alquiler vuelva a estallar para reconocer que llevamos años construyéndola. No queremos que nuestras ciudades se conviertan en lugares donde solo pueden vivir quienes pueden pagar precios determinados por la rentabilidad de los activos inmobiliarios de estos especuladores. No queremos barrios sin vecinos, no queremos mayores expulsados de sus casas, no queremos familias obligadas a elegir entre comer o pagar el alquiler. No queremos que una vivienda sea considerada más importante como inversión que como hogar. La vivienda es un derecho, no una mercancía en manos de políticos y banqueros. Significa reclamar vivienda pública suficiente, significa regular un mercado que está dejando fuera una parte cada vez mayor de la población, significa impedir que la especulación convierta nuestros barrios en productos financieros, significa proteger especialmente a quienes por edad, enfermedad, discapacidad o situación económica tienen menos capacidad para defenderse, y significa algo todavía más sencillo. No podemos aceptar que una sociedad mire cómo una mujer de 87 años sale de su casa en camilla y después continúe la vida como si nada hubiera ocurrido. Porque ayer fue Mari Carmen.

0: de poder enfermar de una quiebra o de cualquier revés que la vida pueda darnos. Y una sociedad que se precie debe articular sistemas de protección y de bienestar donde los intereses de unas pocas no choquen con los derechos de todas. Por Mari Carmen, por nuestros mayores y por todas las familias que están a punto de ser vacunadas.
1: Hola Isma, ¿qué tal? Bien. ¿Qué te parece la convocatoria?
2: Una buena respuesta, me parece que esto ha sido también despertando. Hay muchísimas actividades para que la gente de primera mano, acceso a la vivienda, porque es muy complicado con los precios que tenemos, con los salarios tan bajos que tenemos, con todas las circunstancias particulares que tenemos en Canarias, además, el negocio que fomentan en torno a la vivienda, o sea, los requisitos que te exigen ya para de cualquier vivienda, primero el edificio, además los requisitos abusivos, porque
1: siguen las consignas con una fuerza. Un desgarro. Con una potencia para que estas voces sean escuchadas.
3: ¡La hija, escucha!
1: Pues bueno, saludos compañeros y compañeras de Radio San Borondón.
4: Bueno, no acaba la retransmisión, como ven algunas de las partes, pues dificultado mucho la audición por el sonido ambiente, pero por ejemplo manifiesto muy bien. A ver, Deyanira, ¿qué observación harías?
5: Pues yo la observación que hago es que ojalá todas las concentraciones fueran como estas, así con tanta gente a última hora, que me sorprendió tanto que hubiera tanta gente en aquella calle, que es donde está la... Es decir, la concentración fue justo donde está la subdelegación del gobierno, en esa acera y la que está enfrente, y había una cantidad de gente impresionante. Y gente que yo quise pasar el micrófono, pues claro, no pude porque... imposible, ¿no? Por ejemplo, estaba Melu, que ya la oímos, estaba Manolo de la Rosa, estaba así gente que no falta nunca, ¿no? Y que siempre está bien recoger sus testimonios, ¿no? Y bueno, estaba también gente de Abu Bukaka, y bueno, me hubiera gustado más hablar, pues, con más tiempo o con menos ruido con Carmen Peña, con Inma Évora, con Pili... Y bueno, fue así.
4: Bueno, pues estupendo. Mira, vamos con Carmen Delia, si intenta localizarla, y yo me voy con Pedro Sánchez, que interviene en el fórum John Fitzgerald Kennedy, aprovechando que ha estado allí en Nueva York. Bueno, un temita musical, venga.

Bueno, pues vamos a dar paso a la rueda de prensa del Ayuntamiento de La Laguna, en la que estuvo presente nuestra compañera Ana. La rueda de prensa que nos acaba de pasar hace un ratito nuestra compañera Anabel Leal. Perdón un momento, que la tenía por aquí. Y es la presentación del Encuentro Comunitario Solidario de San Matías 2026, una iniciativa que reúne a colectivos, entidades y recursos del barrio en torno a una jornada de convivencia, participación y solidaridad. Asistió el concejal de Participación Ciudadana del Ayuntamiento de La Laguna, Fran Hernández, la presidenta de la Asociación de Vecinos de San Matías, Concepción Casanova, y también intervino, y otras personas que también intervinieron. Vamos a escuchar.

0: Bueno, siguen habiendo algunas dificultades. Vamos a ver si en poco tiempo se logran resolver.
1: Buenos días a todos y todas. Muchísimas gracias por asistir a esta rueda de prensa. Yo diría que una rueda de prensa muy importante porque se pone en valor uno de los grandes tesoros que tiene nuestro querido municipio, San Cristóbal de la Laguna, que es nuestros vecinos y vecinas. Esa implicación, ese compromiso de trabajar pensando siempre en los demás, de dedicar el tiempo para construir unos pueblos y barrios diferentes, iguales, y por supuesto el bienestar de nuestros vecinos y vecinas. Y hay que reconocer, sin desmerecer por supuesto ningún otro pueblo o barrio del municipio, que San Matías en esto pues es un ejemplo. A nadie se le escapa que cuando hablamos del barrio de San Matías hablamos de que es un lugar de encuentro, un lugar que ha sabido hacer comunidad, con unos vecinos y vecinas que se han ayudado unos a otros y que han sido ellos y ellas los que han construido lo que hoy es uno de los barrios más importantes del núcleo de Taco. Aquí me acompaña pues Domingo Galván, que además de ser pues el portavoz municipal dentro del Consejo de Centro, es una persona que también ha estado pues trabajando de la mano de la coordinadora, de la que también pues como Ayuntamiento de San Cristóbal de la Laguna pues forma parte, y por supuesto Conchi, con un equipo de maravillosas vecinas, todas mujeres, muy bien, que bueno, representa a diferentes colectivos y que han querido pues no perderse este gran momento. Yo le pasaré ahora la palabra a mi compañero Domingo Galván y posteriormente a Conchi, la nuestra. Pero sí es verdad que me gustaría aprovechar la ocasión, ya que tenemos aquí algunos medios de comunicación, para enviar un mensaje de felicitación, por supuesto, pero sobre todo darles las gracias. Yo no sé si ustedes son conscientes, pero ustedes hacen grande a San Cristóbal de la Laguna con esa solidaridad permanente. Cuando hablamos del encuentro solidario, que ya viene pues algunas ediciones atrás, nosotros desde el área de participación ciudadana, por supuesto, no tuvimos ningún tipo de duda en apoyarlo. Ustedes están construyendo barrios, ustedes están siendo un ejemplo de cómo debe ser el modelo que debemos seguir en este municipio para propiciar la buena convivencia. Y créanme, no es sencillo. No es sencillo porque hoy en día vivimos en una sociedad que realmente estamos en un momento de cambio y cada vez son menos, ¿no?, las personas que se quieren involucrar para trabajar para los demás, encima de manera altruista. Con lo cual no me cansaré, de verdad, de darles las gracias y de asumir el compromiso como área de participación ciudadana. Y me voy a permitir decirlo incluso en nombre del Ayuntamiento de La Laguna, porque vamos a seguir yendo de la mano de todos ustedes, apoyando todos y cada uno de sus proyectos como venimos haciendo, y yendo de la mano para que seguir construyendo una mejor San Matías y, por supuesto, un mejor municipio de San Cristóbal de La Laguna. Le paso la palabra a mi compañero concejal portavoz del Consejo de Centro, Domingo Galván.
2: Organiza desde la Coordinadora de Colectivos y Recursos de San Matías.
3: Ciudadana, por estas palabras y siempre por este apoyo constante a las iniciativas vecinales, ciudadanas, que se dan a lo largo y ancho de nuestro municipio, pero que en este caso nos centramos en San Matías. Agradecer y la presencia a las chicas de la escuelita, a Mayaya desde el colectivo Bajay, a las personas responsables de Divergara, de la Asociación de Mujeres. No sé si tú sigues estando en mayores, pero si no, yo sé que tú abrías el Centro Ciudadano de Mayores, así que también para ti otro gran saludo. Y sobre todo agradecerles la implicación que tienen día a día con el barrio de San Matías. Como decía Frank, siempre ha sido un ejemplo de participación, un ejemplo de lucha constante a lo largo de su historia, y que quizás podemos hablar que en los últimos 10 años ha sido también un lugar de experimentación para nuevas formas de trabajar la participación ciudadana, no solamente en Canarias, sino en España. Y yo creo que ese es el ejemplo que a nosotros nos motiva aún más día a día a seguir trabajando codo a codo con todas ustedes en el barrio de San Matías. Conchi seguramente entrará al detalle en todos y cada uno de los aspectos que vamos a ver mañana y quizás en el proceso que hemos tenido. Es verdad que a veces no somos tan rápidos como los colectivos quieren y han tenido que tirar de nosotros, pero yo creo que la predisposición ha estado desde un principio porque la verdad que es un verdadero placer trabajar en las reuniones con usted, tanto del Consejo de Centro como de la Coordinadora, una cordialidad, un trabajo constante, cómo evalúan cada una de las cosas que se van haciendo, y por eso, como decía Frank, van a contar con nosotros siempre en este sentido. Mañana con la Coordinadora, Frank lo dirá después, pero yo también quiero invitarles a todos, a todas, a que pasen por la Plaza Domingo Cubas a ver un encuentro solidario que quizás este año es un poquito diferente por cómo vamos a disponer los colectivos y los espacios. No son espacios, carpas chiquititas, sino una carpa grande, que lo que evaluábamos en la reunión de la Coordinadora, que nos ayuda a convivir también entre todos y todas las personas que vamos a estar mañana por ahí. Por mi parte, nada más, simplemente me voy a agradecer a Frank Hernández esa implicación, ese trabajo constante que hace con toda la ciudadanía de La Laguna, pero especialmente con el pueblo de San Matías, a los colectivos por esa implicación constante, por el día a día, porque son los que realmente cambian el sentido de vivir en San Matías. Y a Conchi, quizás como portavoz de todo este movimiento, pues el empuje y el arranque que nos hace tener con todos nosotros. Fran, si me lo permite, paso la palabra a Conchi Casanova, presidenta de la Asociación de Vecinos.
2: Organiza desde la Coordinadora de Colectivos y Recursos de San Matías. Es una coordinadora, un equipo que se reúne mensualmente, donde prácticamente estamos implicados prácticamente todos los colectivos y recursos del barrio. Este encuentro ya hace 11 años que se realiza. Empezó allá, Domingo se lo recuerda porque ha estado en todos los encuentros. Se empezó a hacer desde el colegio, desde el AMPA, pequeñito, dentro del patio del colegio. El primer año nos llovió, tuvimos que meternos allí en un pequeño patio, y esto se ha convertido a lo largo de los años en un gran encuentro comunitario solidario. Hace 3 años que se organiza desde la Coordinadora, y bueno, hemos tenido que pasar desde el patio al aparcamiento y hace 3 años a la plaza del barrio, porque ahorita se nos va a hacer pequeña. Agradecer, la verdad, a la Coordinadora, porque creo que la Coordinadora es un ejemplo, que mensualmente gente de distintos colectivos que podamos trabajar juntos, aunque no todos nos gustamos o te podamos trabajar diferente, pero podemos sentarnos en una mesa, organizar un gran encuentro como este, a respetarnos nuestras actividades, no pisarnos las actividades, a participar unos con otros en todas las actividades que se realizan y demás. Bueno, invitarles a todos a que participen. Mañana va a ser un encuentro muy familiar, muy acogedor, muy comunitario. Como dice Domingo, él tiene un poco de culpa de eso. Este año hemos cambiado el chip y vamos a probar a hacerlo en una gran carpa, todos más juntitos, y que nadie tenga exactamente su chiringuito y su espacio, sino que todos podamos estar en todas las actividades. Va a haber talleres de folclore, zumba, mercadillo, kiosco donde desayunar, música de distintos tipos, hasta DJ. O sea, vamos a tener actividades para todas las edades, incluidos 2 castillos para los peques. Así que, bueno, yo les invito a todos a que mañana pues pasen por allí y pasen un buen rato. También agradecer al barrio la gran solidaridad, como decían antes. Yo, que soy voluntaria de Cáritas, lo sé, somos un barrio trabajador y muchas personas con necesidades participan, colaboran de lo que no les sobra, pero siempre comparten. Yo creo que eso también es un gran valor que distingue al barrio de San Matías, y bueno, mañana va a ser un ejemplo de eso.
0: Bueno, pues un temita musical y continuamos. Nos iremos con Pedro Sánchez, que, como ya les dije, interviene en el Fórum John Fitzgerald Kennedy con estudiantes e investigadores españoles. Fue ayer esta cita. Y un estudiante de Harvard le pregunta a Pedro Sánchez por la corrupción de su gobierno. Bueno, ha hecho Anabel un corte de 2:57, 3 minutos. Después iremos con Carmen Delia Leal. Vamos a ver. Pero vamos a ver primero. A ver, no se oye la música.

0: Bueno, nos vamos con Pedro Sánchez interviniendo, como ya he repetido, en el Fórum John F. Kennedy. Vamos a ver, está llenándose y ya empieza. A ver, una presentadora, una joven presentadora con micrófono en mano, está esperando que acabe el bullicio. Vamos para adelante, compañera.
1: Hola, buenas tardes. Mi nombre es Lara Pérez. Bueno, y bienvenidos al JFK Junior Forum aquí en el Instituto de Política del HKS. Mi nombre es Lara Pérez Kremer. Soy una estudiante de segundo año aquí en el colegio estudiando Social Studies y inglés. Y soy un miembro del JFK Junior Forum Committee. Hi, good evening, everyone. My name is Laura Pérez Kremer, and welcome to the JFK Junior Forum Committee here at the Institute of Politics. I'm a sophomore at the college studying social studies and English, and I'm a member of the...
2: And by the Real Colegio Complutense at Harvard, a joint venture between our university and the Universitat Complutense
0: sigue sin traducción. Established in 1990. Vamos a ver si después...
3: Welcome. President of Spain, Pedro Sánchez.
0: Bueno, vamos a ver, Pedro Sánchez.

0: Muchas gracias por tus palabras.
1: Buenas tardes. Good afternoon, dear professors, students, friends. It is a great honor to be here.
2: Bueno, pues,
1: few places
2: como
1: have
2: sabe inglés,
1: the fate of humankind.
2: Habla en inglés, pero traducción, nada. Vamos a seguir recorriendo la grabación del acto. Pues nada. Bueno, pues aquí, la hora 20, toda sin traducir. Madre mía. Pues nada, nada, dejamos esto y nos vamos con La España del Gas Pimienta, un podcast de Juan Luis Sánchez.
3: Hola, hola, soy Juan Luis Sánchez. Nada, un momentito antes del capítulo de hoy para recordarte, 3 de octubre, un tema al día, en directo, en el Teatro Lope de Vega de Madrid, en la Gran Vía. Va a ser un capítulo especial, nuestra primera vez en un gran teatro. No vamos a cantar ni a bailar, y ya ves que no estamos tirando de ningún invitado famoso como reclamo, pero si eres oyente habitual de un tema al día, creo que te va a gustar. Haremos memoria, escucharemos, nos miraremos al espejo, compartiremos alguna cosa y que no salga de allí, y seguro que nos reímos. 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Quedan las últimas entradas, así que no lo dejes para la última semana. Te dejo enlace en el texto y allí nos vemos. Venga, vamos con el de hoy. Picor en los ojos, irritación en la piel. Es un arma cuando decides que algo es un disturbio. Es un argumento de manipulación política. Es un pequeño recipiente en el que cabe toda una sociedad intoxicada. Soy Juan Luis Sánchez. Hoy en un tema al día. La España del gas pimienta. Una cosa antes de empezar.
4: ¿Puede tu dinero contribuir a cambiar el
2: mundo? Bueno, la rafaguita publicitaria que después la amplían al final y no se la dejaremos escuchar, claro.
3: 23 de septiembre. Amanece en la calle Sainz de Baranda, Madrid. Cientos de personas acuden para intentar evitar el inminente desahucio de Mari Carmen.
5: El único camino. El único camino.
3: Allí está el periodista del diario.es, Guillermo Hormigo.
6: Pues en el desahucio de Mari Carmen se vivieron escenas de muchísima tensión.
3: Vamos ahora al Congreso de los Diputados. Misma mañana del 23 de septiembre. Se desarrolla con normalidad, es decir, con el ruido habitual, la sesión de control del gobierno. Allí está otro compañero del diario.es, Aitor Ribeiro.
7: Era un miércoles cualquiera en el Congreso de los Diputados, donde se iba a celebrar la sesión de control al gobierno, con la ausencia del presidente, que está de viaje en Nueva York para asistir a la Asamblea de Naciones Unidas, y de hasta 10 ministros, lo cual, pues a los periodistas nos hacía prever que iba a ser una sesión tranquila e incluso aburrida.
3: Saltemos ahora a un tercer lugar, misma mañana del 23 de septiembre, Ceuta.
8: Estaba en las naves del Tarajal hablando con personas migrantes, muchos de ellos menores.
3: Un desahucio, una sesión en el Congreso y una crisis humanitaria migratoria en Ceuta. Tres momentos diferentes, separados por muchos kilómetros, y sin embargo, en los tres, un elemento en común. En el desahucio de Mari Carmen comienzan las cargas policiales.
6: Hemos visto golpes y hemos visto mover a racha, cogiendo del brazo de manera brusca o del cuello de manera brusca.
3: En el Congreso, el turno de palabra le llega a la portavoz del Partido Popular.
7: La diputada del PP, Ana Vázquez, tomó la palabra en séptimo lugar en la sesión de control.
9: Señor Marlaska, ¿es usted tan bueno que es el ministro más reprobado de la democracia? Señor Marlaska, ha sido reprobado por permitir dos invasiones en Ceuta.
3: Y en Ceuta aparecen los militares en la zona donde se resguardan varios grupos de inmigrantes.
8: Y ya hay un momento que cuando ya empiezo a caminar para irme, pasan dos furgones militares.
3: Y entonces aparece.
6: Y una de las imágenes más impactantes que se vivieron en el desahucio de Mari Carmen fue cuando la policía, después de utilizar un mazo para poder acceder al edificio que bloqueaban miembros del sindicato de inquilinas, roció con gas pimienta al interior del bloque para poder acceder al edificio y, digamos, coartar esa protesta y esa resistencia que estaban ejerciendo las personas del sindicato.
3: Gas pimienta en el edificio de Mari Carmen. Vamos a Ceuta.
8: Hay un momento dado que yo empiezo a notar como un picor fuerte en la garganta y un ataque de tos repentino. No es muy intenso, pero me recuerda a la sensación, pero de forma leve, del gas pimienta. Yo lo pienso, pero digo, no creo que sea esto, porque no vi ningún operativo alrededor, solo estos vehículos pasar.
3: Y Congreso de los Diputados.
7: Y cuando Ana Vázquez toma la palabra, lo primero que hace es mostrar un bote de gas pimienta.
9: ¿Sabe lo que es esto? ¿Sabe lo que es esto? Esto es el símbolo de la falta de libertades que sufren las mujeres ceutís. Este es el material escolar básico, señor Marlaska. Un spray de gas pimienta, señor Marlaska.
3: Gas pimienta como forma de violencia, mientras en un desahucio se rocía gas pimienta. Gas pimienta como elemento de autodefensa contra el inmigrante, mientras en Ceuta se rociaba con gas pimienta a los inmigrantes.
8: Sigo caminando y a los segundos, como mucho un minuto, aparecen dos chicos, uno de ellos menor, y me empieza a decir nerviosos que desde el vehículo, uno de esos vehículos militares, les acaban de echar gas pimienta desde la ventanilla a uno de ellos directamente en la cara. En ese momento él dice que le pica mucho la cara, que si se de alguna persona que le pueda ayudar para reducir el escozor. Ya se le empieza a poner la cara roja, sobre todo esa, la parte de debajo, muy cerca de la boca, le picaba mucho. Y los ojos los tenía protegidos por las gafas. Él me decía, menos mal que tenía las gafas, me las enseña. Y sí que se ven gotitas muy pequeñas de un producto químico que todo apunta que era gas pimienta. Entonces no le pasó a los ojos de forma directa, pero sí que a medida que pasaron unos minutos me dijo que le empezaban a picar y sí que empezó a verse los ojos irritados, aunque tuvo suerte de que le protegieron las gafas.
7: Inmediatamente la presidenta del Congreso le llama la atención y le advierte de que ese bote de pimienta es un arma, si está contemplado en el reglamento de armas, no hay muchas dudas al respecto.
0: Señor ministro, antes de continuar con las preguntas, tengo que llamar al orden a la señora Vázquez Blanco por haber enseñado un arma en el Congreso y le...
7: La diputada del PP no abandona el pleno sin más.
0: Señores diputados,
7: durante
0: señores
7: minutos diputados y hay un... una auténtica bronca en el, señores, en el hemiciclo con diputados del Partido Popular gritando y una ovación cerrada de todo el grupo parlamentario con una excepción que es Alberto Núñez Feijóo. El líder del PP no aplaudió en ningún momento.
3: ¿Qué efectos produce exactamente el gas pimienta? No será la misma dosis, la de un bote de uso personal, que como material antidisturbios.
7: El bote de spray que muestra Ana Vázquez es un spray de defensa personal Fitodefensa 50, que se puede encontrar por internet muy fácil, con un coste de unos 15 euros. Su contenido es de unos 30 mililitros de este gas, que puede provocar una incapacitación de entre 15 y 20 minutos, que puede alcanzar los 45 minutos. Irritación pulmonar e intestinal, además de en ojos, inhabilitación de la visión, piel y mucosas, lagrimeo y fotofobia, tos y náuseas e incluso depresión del sistema nervioso central.
8: Les acercamos a unos activistas que ya sabían cómo actuar porque nos contaron que ya habían atendido otros casos de personas que denunciaban que les habían rociado con gas pimienta, sean militares o en otros casos agentes de la policía o guardia civil. En este caso le atendió con una solución que nos contaron que parece que les funcionaba bien, que era agua diluida en Almax. Le dio en la cara este tipo de solución y le calmó un poco. Al día siguiente recibimos también otro aviso de un menor que también iba por la calle y unos militares que decía que tenían la boina roja, es decir, estos son los que pertenecen a los militares de la unidad regulares, mientras iba hacia su tienda de campaña y denunció que le habían echado gas pimienta sobre los ojos y lo pudimos comprobar posteriormente.
3: En el caso de Ceuta, Gabriela es casualmente testigo de lo que ocurre, porque además lleva allí 23 días, pero en el caso del Congreso hay muchas más miradas pendientes y la historia se complica.
7: Al segundo aviso, Ana Vázquez abandona el hemiciclo y en un primer momento sale al pasillo del Palacio, del edificio del Palacio del Congreso de los Diputados, y se encuentra de frente con una decena de periodistas. Y ella en ese momento da una primera versión de lo ocurrido. Dice que el spray de gas pimienta no es un arma, porque entonces implicaría que las mujeres y los niños ceutís van con armas por la calle. Además dice que ella misma lo ha comprado y asegura que lo ha vaciado en la calle antes de entrar al Congreso. Lo que hizo inmediatamente después de esa segunda comparecencia fue, en el mismo patio del Congreso, le da el bote a un trabajador del grupo parlamentario. El trabajador se guarda en el bolsillo de la camisa el bote y sale del patio del Congreso. Y es ahí, hacia las 10:30, 10:26 de la mañana exactamente, llega el aviso de que hay un incidente en esos edificios del otro lado de la carrera de San Jerónimo. En concreto, la primera información que nos llega es que una parlamentaria de Mauritania, digamos que una delegación del Parlamento mauritano, estaba de visita oficial en España, se empieza a encontrar indispuesta y precisa de asistencia médica. Las primeras informaciones hablan de náuseas, de picor de garganta, de irritación de ojo. En los siguientes minutos se acumula la información. No es una persona, sino que son una media docena y al final hasta una docena de personas que precisan de asistencia médica. Claro, es en ese momento cuando el Partido Popular tiene que cambiar completamente su versión. Comienzan a filtrar que, bueno, que en realidad Ana Vázquez le ha entregado a un trabajador del Partido Popular el bote porque está manchado de un líquido marrón. Entonces, lo que explica este trabajador, luego en un hablamos los periodistas del Congreso con él para dar esta segunda versión, nos explica que lo está lavando y que sin querer acciona un poco el botón y que sale un poco del líquido porque quedaba un poquito. El problema es que hay, para ese momento ya sabemos que hay 3 cuartos de baño diferentes clausurados ya en ese edificio del Congreso. La cocina y el comedor de ese edificio también tienen que ser clausurados. Hacia las 12 del mediodía vemos a Ana Vázquez hablando con el comisario principal del Congreso y es ahí donde teóricamente Ana Vázquez hace entrega del bote al comisario. Y entonces el Partido Popular da un poco por zanjado el asunto.
8: Además de este caso, hemos documentado otro menor que intentaba registrarse en la comisaría de policía para que fuese llevado a un centro. Me mandó un mensaje en el que dice: estaba caminando por la calle, por la zona del puerto, 4 militares con la boina roja, son aquellos que pertenecen a la unidad de los regulares, me rociaron con gas pimienta.
7: Por la tarde, en el diario.es, pues recibimos la información de que una persona con cargo eventual, o sea, una trabajadora eventual del Congreso, ha interpuesto una denuncia ante la propia comisaría del Congreso, una denuncia ante la policía, lo cual obliga a abrir una investigación policial sobre lo que ha ocurrido. Entonces, la mutua laboral que tiene esta empresa contratada atiende a esta persona y le da la baja. La baja se le ha concedido hasta el 28 de septiembre. Será porque los síntomas que presenta, el cuadro médico que presenta por la intoxicación por el gas pimienta, son lo suficientemente graves como para que se quede en su casa 4 o 5 días.
3: El El Partido Popular, enarbolando la autodefensa de las mujeres y extendiendo la sospecha generalizada contra los hombres ahora sí porque son inmigrantes, sacando un bote de gas pimienta, casi en el mismo momento que se usa en Ceuta, para hostigar a esos inmigrantes, algunos menores, sobre los que se generaliza.
7: El Partido Popular tiene, entre uno de sus principales argumentos de oposición al gobierno por la gestión de la crisis migratoria de Ceuta, digamos esa falta de seguridad que muchos ceutíes han denunciado, ¿no? Y bueno, sobre todo en los primeros días de septiembre, cuando iba a arrancar el curso, pues se hizo muchísimo hincapié en el miedo que tenían los niños de ir al, pues, al colegio, a los institutos, ¿no? Y entonces desde el Partido Popular se empezó a difundir el argumento de que los niños en Ceuta habían incluido como parte de su material escolar el gas pimienta. También en el caso de las mujeres, porque parte de la propaganda de la derecha tiene que ver con propalar la idea de que todas las mujeres en Ceuta están indefensas ante una posible agresión sexual y que tienen que ir armadas por la calle. Entonces, Ana Vázquez lo que intenta es, o lo que pretende es, mostrar el bote en el Congreso para que la gente entendamos que todos los ceutíes van con eso por la calle, ¿no?
8: Es verdad, parte de lo que dice Ana Vázquez, hay personas, hay vecinos que llevan en el bolso un bote de gas pimienta. El otro día una mujer simplemente saludó a un vecino y como iba arreglada y era de noche, iba a cenar con las amigas, directamente lo enseñó de una forma bastante sin darle importancia, ¿no? Para ir al centro de la ciudad, ¿no? Donde la situación que se vive es de bastante tranquilidad, las terrazas están llenas y no se percibe una inseguridad. Yo también he visto a una madre que le daba a su hija para ir al colegio un bote de gas pimienta. Lo que yo veo en las calles es que sí, hay organizaciones también de extrema derecha que han repartido incluso entre las mujeres botes de gas pimienta, pero a quien veo de verdad que en este momento están siendo víctimas de esos ataques de gas pimienta, en este caso por parte de las fuerzas y cuerpos de seguridad, son migrantes, en este caso además menores, otros también son mayores, y que no estaban haciendo nada que justificase el uso de gas pimienta.
3: El debate político en España, ya lo sabemos, está intoxicado. Y Mari Carmen, fuera de su casa.
6: Ese gas pimienta ha sido, digamos, la última demostración de todo lo que le ha fallado a Mari Carmen y de todo lo que ha ido incluso en su contra por parte de las administraciones públicas. Y esa presión que no pudo evitar el desahucio, que no pudo evitar la imagen de Mari Carmen bajando en camilla, dirigiéndose a un hospital y luego todavía no se sabía dónde, finalmente a la casa de unos familiares, fue lo que llegó después de que la administración no hiciese nada por facilitar su continuidad en la casa donde vivía desde 1956.
3: Y antes de marcharnos,
4: ¿sabías que entre otros banks solo?
2: Bueno, lo dejamos aquí y continuamos un poquito sobre esta fiesta. Le ponemos La Rata de Dos Patas, versión reducida.

0: Bueno, nos vamos a ir con Carmen Delia. Hola, Carmen Delia.
1: Saludos.
0: Cuenta.
1: Bueno, pues vamos a contar algo que seguramente que muchos de nuestros amigos y amigas que nos están escuchando pues ya tendrán escrito en sus agendas, ¿no? Y es esa inmensa movilización colectiva que a la que estamos convocados mañana en las calles y plazas de, pues, creo que de casi todo el archipiélago, pues para expresar con nuestra presencia y nuestro grito, expresar pues el rechazo a la, digamos, continua degradación de los derechos sociales y pues todo tipo de derechos para una vida sin sobresaltos y sin amargura por no saber muchas familias cómo llegar a final de mes, ¿no? ¿Qué vamos a decir de tantos jóvenes y no jóvenes y familias y que ven peligrar su propio derecho a habitar un espacio techado, a tener un hogar, ¿no? Hay tanto por lo que protestar y por lo que reivindicar y por lo que reclamar que, bueno, pues bienvenida sea esta movilización de mañana, que ojalá tenga la respuesta popular que merece el grado de, pues de robo de derechos que está cometiendo pues el poder económico en connivencia con poderes políticos y legislativos, etcétera, y judicial, por supuesto, ¿no? Así que, bueno, pues eso en primer lugar. En segundo lugar, pues estamos llamados también el día 4 de octubre, día en que junto con el 3 de octubre pues van a coincidir en muchas decenas de ciudades y pueblos de muchos territorios del Estado español, también aquí en Canarias, pues una vez más salir a las calles para en solidaridad con el pueblo palestino, en repulsa por el genocidio. Y lo que no podemos permitirnos es mirar para otro lado y permanecer con los brazos caídos, ¿no? Así que, pues, muchos, digamos, argumentos para no pensarnos dos veces nuestra, pues diría, responsabilidad moral de, con nuestro acto de presencia, gritar y no ser cómplices silenciosos de cómo continúa perpetrándose un genocidio contra miles y miles de personas en Gaza y en Cisjordania y en el Líbano, pues con la financiación y el apoyo logístico y todo tipo de apoyo de Estados Unidos a Israel, que es el gobierno genocida, y el silencio cómplice de muchos países pues de la Unión Europea, sin ir más lejos, ¿no? Y al hilo de esta realidad dramática que viene sufriendo y continúa sufriendo el pueblo de Palestina sin que nadie sea capaz, ni la ONU, de pararle esa agenda infame y criminal a Israel, pues un artículo que firma Eve Ottenberg, publicado hoy mismo en el digital Rebelión, que no te había dado la copia, César.
0: No pasa bueno, nada.
1: Y con el título, doctor, ya hemos leído hace meses, ¿no? El pues cómo digamos personas de todo tipo, por decirlo así, pues son encarcelados, aquellos que tienen la suerte de no ser víctimas mortales, ¿no? Asesinados por el eso que llama el Israel graciosamente fuerzas de defensa, ¿no? Bueno, pues doctor Hussam Abu Safiya el objetivo más destacado del medicidio israelí. Los carceleros israelíes siguen atormentando al doctor Abu Safiya de Gaza y poniendo en peligro su vida. Para bien o para mal, se ha convertido en el rostro palestino de las atrocidades israelíes contra médicos, enfermeros y personal sanitario. Amnistía Internacional emitió el siguiente comunicado el 9 de septiembre. Estamos profundamente alarmados por los inquietantes informes de que Husan Abu Safiya está siendo sometido a palizas continuas, privación deliberada del sueño y amenazas para que no revele las condiciones de su detención. Así pues, Israel quiere seguir cometiendo crímenes contra este médico y salirse con la suya, pero eso no va a suceder.
0: Se sabía desde el 27 de diciembre de 2024, cuando las tropas israelíes capturaron por primera vez a Safiya, que harían exactamente lo que han hecho: comportarse como bárbaros. Safiya era un objetivo porque se negaba a abandonar el hospital Kamal Adwan, en aquel momento el último gran hospital del norte de Gaza. Safiya inspiraba esperanza como hacen los héroes. Por ello, Israel decidió aplastarlo y su mandamás carcelario, el bufón deshumanizado Itamar Ben-Gvir, no es claramente la persona a la que pedir ni de la que esperar un trato humano. Al fin y al cabo, Gvir es el matón que aplaudió la nueva ley que impone la pena de muerte con recursos legales limitados para los palestinos por delitos como el lanzamiento de piedras. Es evidente que cualquier esfuerzo por poner fin al maltrato que sufre el doctor Safiya debe apuntar muy por encima de la cabeza vacía y asesina de Gvir.
1: En una semana en la que todas las miradas estaban puestas en las victorias sin precedentes de los hutíes en el Mar Rojo, Israel deportó a 154 palestinos desde su gulag a Egipto y otros lugares. Ojalá el doctor Safiya tuviera tanta suerte. Los fanáticos del Likud parecen decididos a enemistarse con el mundo entero y consolidar la condición de paria internacional de Israel, haciéndole la vida lo más miserable posible. Este tiro le saldrá por la culata. De hecho, ya lo ha hecho. El mundo sabe que los guardias israelíes han agredido al doctor Safiya con martillos. El mundo sabe que los mandamases de las prisiones israelíes dieron luz verde a que se matara de hambre a un médico desinteresado. El mundo sabe que los guardias israelíes niegan al doctor Safiya la atención médica. Y cuanto más se sabe, el mundo, y seguirá sabiendo, más odia a Israel. Una estrategia genial, Ben-Gvir y Benjamin Netanyahu: crear héroes inmortales cuyos nombres, como los de santos aniquilados bajo vuestra grotesca maquinaria, nunca serán olvidados. ¿Acaso Israel está gobernado por imbéciles o qué?
0: Sabemos que el doctor Safiya sigue siendo torturado porque su abogado se lo dijo a Al Jazeera y ese medio informó de ello el 3 de septiembre. Entonces, por fin, el 10 de septiembre llegó una noticia estupenda con este titular de ABC. 69 miembros del Congreso piden a Rubio que ayude a conseguir la liberación de un destacado médico palestino. El artículo informaba de que el doctor Safiya llevaba más de 500 días encarcelado sin cargos formales ni juicio. La carta, encabezada por los diputados Maxine Dexter, demócrata por Oregón, y Raúl Luis Ruiz, demócrata por California, expresaba una preocupación urgente, esto preocupación urgente entrecomillado, por el bienestar físico de Abu Safiya. Esta misiva insta a Rubio, entrecomillado, a abogar por el fin de la detención aparentemente indefinida de Safiya durante cualquier reunión futura con el gobierno israelí. Si hay alguna forma de que el secretario de Estado Marco Rubio pueda aprovechar esto para convertirlo en un eslogan de campaña presidencial, estoy seguro que lo hará. Y la hay.
1: ¿Por qué Israel se fijó como objetivo a este médico? Porque durante los primeros 14 meses del genocidio israelí en Gaza, Abu Safiya se convirtió en una de las voces más destacadas de Gaza, denunciando en las redes sociales el colapso del sistema sanitario de la franja, según informa ABC, que continúa, documentó la lucha por mantener abierto su hospital a pesar de los múltiples asedios. Safiya continuó con su trabajo a pesar de que su hijo de 15 años muriera durante la guerra y a pesar de sufrir una lesión en el muslo y en la espalda. Safiya ha estado recluido en 5 prisiones diferentes, ha perdido 20 kilos y se le ha negado el acceso a la medicación para la hipertensión durante al menos 2 meses y ahora padece sarna. El abogado personal de Safiya afirmó que durante una visita reciente el médico presentaba hematomas recientes y le costaba mantenerse consciente.
0: El estimable Ruiz declaró, entrecomillado, hago un llamamiento al secretario Rubio para que consiga que el gobierno israelí libere al doctor Abu Safiya, de modo que pueda recibir la atención médica urgente que necesita. Así pues, la pregunta del momento es, ¿qué gana Rubio con esto? Se lo diré. Votos. Si Rubio consigue reforzar sus credenciales como el político que introdujo las mandíbulas de la vida en la prisión subterránea israelí de Rakefat, rescató y salvó al doctor Abu Safiya, que se encontraba atrapado y a punto de morir, Rubio será la primera persona de todo el régimen de Trump, o de hecho también de Biden, en mover un dedo por un palestino. Y no se trata de un preso cualquiera. Se trata de alguien cuyos maltratos a manos de los israelíes son legendarios. Existe un enorme interés por parte de la opinión pública estadounidense por este tipo de justicia.
1: Rubio no ha demostrado hasta ahora ser un político especialmente astuto. Es más bien un ideólogo fanático que parece creer erróneamente que ganarse el voto reaccionario cubano-estadounidense del sur de Florida lo catapultará a la Casa Blanca. No será así, pero si utiliza su influencia en Jerusalén para rescatar al doctor Safiya, no hay duda de que se ganará elogios de rincones inesperados del mundo político y del público en general.
0: Porque no nos engañemos. El hecho de que el doctor Safiya se pudra en la prisión de Rakefat supone un enorme lastre para Israel y para el régimen de Trump. Su muerte sería un lastre aún más titánico, mientras que cada día que pasa su maltrato se convierte en un lastre mayor, ya que no es ningún secreto la barbarie que Israel le está infligiendo. De hecho, cuando 69 miembros del Congreso de Estados Unidos escriben una carta a Rubio denunciando la brutalidad israelí, uno sabe que la repulsa pública hacia Israel y hacia el régimen de Trump ha alcanzado un punto crítico. ¿Hay entre estos verdugos imbéciles alguien con la inteligencia suficiente para darse cuenta de ello? Esa sigue siendo una incógnita. Pero que Israel grite a los cuatro vientos la mentira tan obvia de que el doctor Safiya es un coronel de Hamás no le servirá absolutamente de nada, porque todo el mundo sabe perfectamente que eso es un

0: se trata de lugares sin ley al margen de la civilización. Lugares donde la tortura, la inanición y la degradación deliberada y repugnante de los cautivos indefensos son la norma. Todos estos profesionales sanitarios merecen ser puestos en libertad de inmediato, no solo el doctor Safiya. Todos ellos deben ser protegidos del destino que corrió el doctor Iyad al-Rantisi, el antiguo director del hospital Kamal Adwan, que murió tras recibir una brutal paliza durante un interrogatorio tras su detención por parte de las tropas israelíes en noviembre de 2023.
1: Y desde luego ya increíble, increíble, Carmen Deli, compañeros oyentes, compañeros y compañeras. El doctor Safiya le dijo a su último visitante conocido, le dijo esto: me han traído aquí para liquidarme, refiriéndose a su confinamiento en solitario en la fosa de Raqefat. Puede que tenga razón si prevalece la monstruosa maldad y estupidez de los llamados líderes israelíes. Al fin y al cabo, los israelíes han asesinado a otros médicos y personal sanitario en sus prisiones y a muchos más a plena luz del día en Gaza. El medicidio, esto entrecomillado esta palabra, medicidio es una política de Estado.
0: Y termina el artículo con el siguiente párrafo: pero la creencia de que solo los israelíes y no los palestinos merecen tener médicos quedará desmentida por la historia, los acontecimientos y la repulsa mundial ante lo que ha hecho Israel. Esperemos que los gobernantes israelíes, unos imbéciles de mente estrecha, testarudos y con una mentalidad de asedio demencial, se den cuenta de esto antes de cometer aún más crímenes y mancharse las manos con aún más sangre una y otra vez de forma irrevocable. Pues firma el artículo Eve Ottenberg, novelista y periodista, y este artículo pues está publicado en el digital Rebelión de hoy, 25 de septiembre.
1: Pues terrible, Carmen Delia, haz esa selección que hay que publicar de todos estos testimonios. No son cualesquiera, son siempre periodistas, médicos, gente, pues gente que tiene un nivel, no es cualquier. Y desde luego lo que está dejando claro es que Israel es sin duda el Estado más nazi. Si teníamos alguna duda, venimos preguntando sobre esto, cómo es posible que Israel, el que sufrió pues eso, 6 millones de asesinatos de judíos por Adolf Hitler y bueno, esa persecución que todos conocemos del Holocausto y demás, se haya convertido en un partido nazi, en una organización nazi, en un país nazi.

0: Bueno, nos están preguntando que si no vamos a retransmitir más cosas de este debate general del ese 81 periodo de sesiones que se está celebrando desde el martes 22 hasta el sábado, hasta mañana 26 de septiembre, e incluido el lunes 28 de septiembre en las Naciones Unidas. Bueno, pues ahí estamos seleccionando muchas, ya les hemos ofrecido algunas de ellas, como la de Gaza, la de Irán, la intervención del responsable de Irán, la de Delcy Rodríguez de Venezuela, y bueno, hay muchas, nos piden a veces la de Donald Trump, pero aparte de que se pasó de los 20 minutos, porque normal, al principio dieron 15 y bueno, admitían se ve hasta 20, que era lo que ha hecho pues Pedro Sánchez, que también la pondremos, y algunos más, pero desde luego 38 como estuvo Donald Trump, pues lo ha hecho Donald Trump. Bien, pues vamos a ponerle un par de cosas para terminar el programa, aparte de, por supuesto, la selección de noticias y el informativo, que lo dará, como es habitual, Anabel Leal. Vamos a ponerle dos comentarios de Juan Carlos Monedero. Uno, el fascista Trump se orina en Naciones Unidas. Pues, adelante, Juan Carlos Monedero.
1: Juan Carlos Monedero para, sin embargo, el fascista Trump se orina en Naciones Unidas. Este año aún ha dicho Trump que ni siquiera las escaleras mecánicas de Naciones Unidas funcionan. No le hacía falta porque iba a mearse directamente sobre la dignidad de esta institución que nació después de la Segunda Guerra Mundial en 1945 para que no pasara en el mundo lo que había pasado con Hitler, con Mussolini, con Hirohito. Y ahora está haciendo mismo perro que Hitler, pero con distinto collar, Donald Trump. De hecho, ha vuelto a decir que cuando quiera puede acabar con toda la civilización persa a bombazos. Los presidentes del mundo la han estado escuchando. ¿Cobardes? El mandatario que ha sacado a su país de 31 organismos de Naciones Unidas, entre ellos la Organización Mundial de la Salud, la UNESCO, que es la encargada de educación, o la UNRWA, la encargada, la verdad, sin mucho éxito, de los asuntos de Palestina, ha ido a la sede de Naciones Unidas a decir que el único acuerdo internacional que le vale es el que se somete a los intereses norteamericanos. En nombre de la soberanía de Estados Unidos se pasa por el arco del triunfo la soberanía de cualquier país, de cualquier país. Qué contraste escuchar justo antes al estadista Lula y luego escuchar al hooligan bravucón Trump. Lula habló recordando que la B de los BRICS es de Brasil. Habló con coherencia, con elegancia, desde la soberanía y desde la solidaridad. En Palestina ha habido un genocidio y punto. Alertó sobre los excesos de las superpotencias, de la arbitrariedad de los aranceles y de las guerras y de que el Consejo de Seguridad, que es obsoleto e ineficiente porque da derecho de veto a Estados Unidos y no hay, por ejemplo, ningún país africano en su seno, pues eso, que es una institución injusta. La solución a la voluntad guerrera de Estados Unidos, sin nombrarlo, con elegancia, no puede ser que todos los países aumenten su arsenal, porque hay países que no tienen ni pueden tener arsenal. También recordó que la guerra contra las mujeres está ahí, se llama trata, y contra eso los poderosos no están haciendo nada. El feminicidio en el mundo expresa cifras de guerra contra las mujeres. El de la isla de Epstein seguro que estaba escuchando y cuando vio que Lula decía esto, miró para otro lado. Lula le dijo a Trump en su cara, en Nueva York, Brasil no cabe en el patio trasero de nadie, y menos en el de quien ha debilitado la salud del mundo saliéndose de la Organización Médica Mundial, el que niega el cambio climático, el que amenaza al Amazonas. Y dos días después de que Trump dijera que hay que dejar que la IA vuele hasta donde están los dioses, mandando rayos y truenos que devasten el mundo, Lula mencionó la bicha en casa del perrero. Hay que regular la inteligencia artificial y hay que regular las redes sociales. Y de paso le recordó al presidente del pelo naranja que en Brasil tienen un sistema de pagos, el PIX, que no necesita Washington para nada. ¿Y cómo responde Trump a esas provocaciones? Pues mandando a Brasil al equipo de Fernando Cerimedo, el delincuente y consultor informático y criminal socio de Javier Negre en La Derecha Diario y la injerencia en elecciones, pues lo manda a apoyar a Bolsonaro para que gane las elecciones el Bolsonaro hijo del Bolsonaro padre, otro delincuente que está en la cárcel por promover golpes de Estado. Frente a la solución económica de Trump de enriquecer a Estados Unidos robando las riquezas de otros países, Lula ha estado mucho más astuto y ha recordado que los jóvenes quieren emprender, como se dice ahora, algo que la izquierda tiene que reflexionar, que la izquierda no puede tener esa cultura, pensando que todos los empresarios, bueno, pues son como esos empresarios que votan a Vox en España y que lo que quieren es trabajo esclavo. En fin, que igual los jóvenes también que emprenden o que buscan soluciones particulares para no trabajar tantas horas como sus padres, quieren también tiempo libre para disfrutar la vida, porque trabajamos para vivir, no vivimos para trabajar. Igual que Trump tiene las elecciones en noviembre, Lula las tiene en octubre y le hizo un recordatorio a Trump de que no se meta donde no le llaman, porque Brasil es soberano. Terminó diciendo que Dios les bendiga. Lo que me hizo recordar a León XIV, el Papa, diciendo que los que se manchan las manos de sangre, como Trump, o J.D. Vance, su vicepresidente, o De la Espreya, el presidente de Colombia, que ahora dicen que son creyentes, que no piensen que con rezar les va a perdonar, al menos el Papa, sus culpas. Trump es un delirado con una enorme capacidad de hacer daño. De hecho, habla como los delirados, de él mismo en tercera persona. Trump es el presidente más importante de la historia. En ese delirio dijo que Estados Unidos es el país de moda en el mundo, o que es el siglo de oro de los Estados Unidos, con dos narices. El que para celebrar el 250 aniversario del país, algo que recordó desde la tribuna, levantó un ring de lucha libre en la Casa Blanca, como un mensaje a los norteamericanos y a los de fuera. Aquí no hay sociedad para todos, sino solo para los más fuertes o los más mañosos. Trump dedicó un tercio de su intervención a Irán, recordando al electorado norteamericano que es un país muy malvado y que se merece todos los castigos. La intervención de Trump fue decirles mentiras a sus votantes para que le voten en noviembre. ¿Qué le interesará al mundo la falsa lista de logros de este presidente? Y al mismo tiempo amenazar al mundo para que le obedezcan. ¡Cuidado! A Canadá ni la nombró, porque los canadienses están mandando a la mierda al presidente norteamericano y de paso a los norteamericanos que le han apoyado. Por ejemplo, comprando cientos de miles de dólares en armas a otros países que ya no son los Estados Unidos. En el delirio trumpiano que ya conoce el mundo, Trump dijo que ha acabado con muchas guerras, como en Gaza, al tiempo que dice que va a devastar Irán. En fin, la historia lo juzgará. Aunque la cobarde Naciones Unidas, me pareció infumable el discurso de Antonio Guterres, el secretario general saliente portugués, el que puso a las Azores al servicio de Blair, Bush y Aznar para que, contra Naciones Unidas, invadieran Irak. Bueno, pues resulta que ahora que él sale, dice que hay que hacer todo lo que no hizo él cuando mandaba. Y ha sido Naciones Unidas quien ha aprobado la Junta de Paz a Trump para levantar hoteles de lujo en la devastada Gaza. Trump insistió en que la soberanía de Estados Unidos, esto es su modelo de vida, se lo va a seguir financiando el mundo. De manera que el futuro del mundo pasa por la doctrina Monroe, que es la doctrina Monroe, esa que decía que América para los norteamericanos, sumado que ahora eso significa el control militar y económico de todo el hemisferio occidental. Como no podía ser de otra manera, le dedicó su capítulo aparte al país que más preocupa al Hitler del siglo XXI, además de Irán, a México. Hizo una salvaguarda de la presidenta Sheinbaum, pero volvió a insistir en que México es un país controlado por el narco, sin prueba ninguna, por supuesto, que es la justificación de Trump, el que indultó al narcopresidente hondureño Juan Orlando Hernández, condenado en Estados Unidos a 45 años de cárcel por traficar con 500 toneladas de cocaína para ingerir en México. Pero como le ha recordado la presidenta Claudia Sheinbaum muchas veces, México está dispuesto a ayudar a Estados Unidos. ¿Para qué? Pues para que dejen de ser los mayores consumidores de droga del mundo. Y también va a ayudar México a Estados Unidos a que las empresas de armas dejen de armar a las bandas de narcos. Y también México va a ayudar todo lo que necesite Estados Unidos para que el sistema bancario norteamericano deje de lavar el dinero manchado de sangre del narcotráfico mundial. Como un grano en el trasero, Trump dijo que Cuba va a caer porque es un estado fallido después de 70 años de sanciones, bloqueos. Y en la misma línea, pese a haberse reunido con Mandani, seguramente por lo mismo, por lo que se porque pensó que iba a levantar la Copa del Mundo con la selección española para darse un poco de rimbombancia. Tuvieron que empujarle para que no saliera en la foto con la selección española. Bueno, se reunió con Mandani, pero luego en la intervención en la ONU le llamó estúpido a él y a los miembros de los demócratas socialistas de Estados Unidos, que son los que están intentando, con Mandani como portaestandarte, sacar al Partido Demócrata de su postración. El mundo está hoy bastante peor que hace un año, lo que demuestra que Naciones Unidas no ha sido eficaz para pararle los pies a asesinos como Trump. Recordemos que mandó bombardear barquichuelas en el Caribe con misiles, mató a más de 200 personas y que acaba de prometer de nuevo la aniquilación de Irán. O como Netanyahu, que pudo hablar en Naciones Unidas, aunque prácticamente todos los países del mundo, por lo menos todos los decentes, se salieron de la sala, mientras que Mahmoud Abbas, el líder palestino, pues no lo han dejado ir a hablar a Naciones Unidas. Naciones Unidas fue una gran idea, precisamente contra fascistas como Trump. Y es tiempo de recordar para qué nació Naciones Unidas. Porque en ese olvido lo que vamos a saber seguro es cómo algo tan necesario va a morir.
0: Muy bien, como siempre, Juan Carlos Monedero. Bueno, lo que, visto este análisis, a lo mejor nos pensamos si mañana les ponemos esos 38 minutos de Trump. La verdad es que es doloroso perder 38 minutos de la trapera en este, pues lo que hemos dicho tantas veces, asesino, recuerden el Capitolio, pederasta, recuerden la lista Epstein y las veces que aparece, en la lista, ladrón, bueno, eso no hay que insistir mucho, ¿no? O sea que está muy, muy claro lo que es Donald Trump, ¿no? Es un ser inmundo. Pero bueno, también posiblemente mañana le pongamos alguna cosa más. Este fin de semana, hasta el lunes, tenemos la oportunidad, queremos ponerle Canadá y algunas. Después del informativo, las noticias y el informativo que va a dar ahora Anabel Leal, les pondremos los comentarios sobre Delcy, sobre lo que dijo Delcy en las Naciones Unidas y demás. Bueno, temita musical y nos vamos con las noticias. Uy, estás asustando la música, Anabel.

0: Bueno, nos vamos con la selección de noticias y el informativo. Hola, Anabel.
1: ¿Qué tal? Bueno, primero, si te parece, comentamos la agenda de actividades que proponemos desde la Sala San Borondón para la próxima semana. El lunes tendremos tertulia, como cada semana, a las 7 de la tarde. Tendremos a Esther Ortega, que es secretaria insular del Sindicato Comisiones Obreras en Gran Canaria, y a Manuel Marrero, pues docente, sindicalista, exdiputado autonómico, y moderando, como siempre, César Rodríguez. El miércoles, día 30 de septiembre, un tema interesantísimo a cargo de una experta, doctora en investigación, humanidades, arte, educación, y experta también en asuntos relacionados con la adopción y la acogida. Se llama, ella es Candela Mesa González, y la tendremos aquí en la Sala San Borondón para hablar precisamente de ese tema de adopción internacional en Canarias. El jueves, día 1 de octubre, misma hora, 7 de la tarde, bueno, hablaremos o hablará sobre principios de la meditación. Es un tema pues que tiene muchas personas seguidoras pues de diversos métodos, y en este caso pues van a venir los amigos y amigas del Centro del Linaje en La Laguna, especializado en este tipo de asuntos. Tendremos por aquí a nuestros amigos Gloria y Juan Jesús Arteaga, que bueno, son proponentes de este encuentro que va a tener lugar el jueves día 1, aprovechando la visita, la estancia en Tenerife del Lama Shesang. Bien, el viernes 2 de octubre, charla coloquio sobre un tema también muy interesante: cooperativas de vivienda en cesión de uso, modelos innovadores para otros modos de habitar. En este caso es una propuesta desde el municipio de Tacoronte. La verdad que hay muchos ya modelos y propuestas para las personas que quieran vivir pues su tiempo, sus últimos años, o no tienen por qué ser estas cooperativas en cesión de uso, estas cooperativas de vivienda no tienen por qué ser solo una alternativa para el final de nuestro, ¿no?, para nuestros años últimos, sino que puede ser una alternativa para de modo de vida, ¿no? Y hay bastantes modelos, y uno de ellos estará el viernes que viene, el viernes 2 de octubre, en la Sala San Borondón. Es la cooperativa Entre Alicios, los que tendremos representantes de esta cooperativa, quienes los tendremos aquí en la Sala San Borondón. Hablará en su nombre Ventejuí Hernández Acosta, que es socio y experto en este asunto. Bien. Pues esta es, creo que es una interesante propuesta cultural y de, bueno, para participar en la Sala San Borondón. Y destacar algunas noticias, pues empezaría recordando que mañana sábado tenemos una cita muy importante en Canarias, en todos los sitios, en todas las islas prácticamente, empezando por Gran Canaria, que es de donde surgió esa propuesta, esa semilla que se fue pues irradiando por Fuerteventura, Lanzarote, Tenerife y La Palma. Y vamos a estar de una u otra manera, vamos a estar presentes en todas estas movilizaciones en defensa de la democracia real, porque nos cuesta la vida, ese es el lema. Bueno, por otro lado, decíamos que hoy se ha celebrado un pleno, como siempre, muy bronco, ¿no?, en el Cabildo de Tenerife, donde, bueno, era un pleno extraordinario para hablar de las aguas, los residuales en nuestro litoral, y en particular el cierre de varias playas, sobre todo Playa Jardín en el puerto de La Cruz. Bueno, como

0: cabía esperar. Desde el gobierno, la presidenta habla de que son episodios puntuales, de que además Tenerife está avanzando en la depuración de aguas, que ha pasado del 52 al 86% en depuración, y que cuando finalicen las obras que están ahora mismo en marcha, Tenerife alcanzará el 97% en depuración, mientras el PSOE le exigen a Rosa Dávila, la presidenta, que diga cuándo van a estar las obras para acabar con los vertidos al mar tras un verano pues bastante negro en el sentido de cierre de playas. Y es cierto que han reabierto algunas de ellas, el Médano y el Socorro en Los Realejos han abierto, pues después de estar un par de días cerrados, hoy viernes han decidido abrirlas. La verdad es que hablar de cierre de playas cuando estamos hablando de temperaturas elevadísimas que rozan los 40 grados, pues alguien tendría que dar alguna explicación, más allá de decir que todo va a ser maravilloso, como ha dicho, y que son episodios puntuales, ¿no? Que se lo digan a la gente del Médano y, bueno, pues, y prácticamente de todo el litoral, ¿no? Bien, pues, se están anunciando movilizaciones a nivel estatal sobre los desahucios a raíz de los últimos casos. También ayer, pues, Tenerife vivió una movilización muy importante de centenares de personas en la capital tinerfeña clamando contra los desahucios. Nueva Canarias plantea una propuesta de expropiar viviendas vacías a los fondos buitres y a los bancos para ponerlas en alquiler asequible. Por supuesto que no lo aceptarán, ¿no? Bueno, ha habido un conato de incendio hoy en la Orotava, un susto que parece que, bueno, ya está controlado, pero ha habido que activar los medios terrestres y aéreos. Bueno, pues alguna otra noticia que de alguna manera destacaremos. A nivel estatal, bueno, sí, a nivel estatal yo destacaría que ya están apareciendo, pues, dándose a conocer ya nombres y propuestas de cara a las elecciones generales. Y Ada Colau ha dicho que podría volver, se está planteando volver a la política activa, digamos, partidista, si se crea un frente amplio para evitar que gobierne el fascismo. Son palabras textuales que ha anunciado, que ha dicho hoy precisamente Ada Colau. Textualmente dijo: necesitamos un frente realmente amplio donde seamos más que ahora, que mejore formas de funcionar y que sea valiente e ilusionante. Ha afirmado que si las conversaciones entre los partidos logran ser generosas y avanzar hacia un frente amplio real, se sentirá responsable de ayudar en lo que pueda. Si bien ha aclarado que en estos momentos no es candidata a nada. Bueno, la verdad es que se ha hablado de que podría ser la segunda de Irene Montero en algunos foros. El otro día, creo que aquí mismo en Radio San Borondón, algo así deslizó Manuel Monereo por informaciones que le llegaban. Pero fíjate tú que Ada Colau, acabo de leer sus palabras textuales, y hablaba de frente amplio, de un frente realmente amplio para evitar el fascismo. Bueno, pues Sumar ha hecho público hoy que su marca, vamos a decir así, a mí no me gusta eso de marcas, por eso estamos hablando de comercio, ¿no? Pero bueno, su nombre con el que parece que va a concluir a las generales es Frente Amplio. Y Ada Colau hablaba de un frente amplio. Entonces, bueno, hay un poco aquí una confusión de anuncios y de noticias, pero esperamos y esperemos que la presión popular desde abajo haga que el sentido común se imponga y que realmente se genere un frente amplio, pero no que sea Sumar con otro nombre o que sea Podemos y dos personas muy famosas, ¿no? Sino que realmente sea, pues, ese frente surgido desde las bases del que tanto se habla y cada sábado habla Manuel Monereo en respuesta a tus preguntas, César. Bueno, pues yo creo que si les parece nos podemos ir ya con el informativo. Bueno, ha habido hoy un avión, se ha retrasado en el aeropuerto de Tenerife Sur en su salida por un aviso de bombas que hizo que hubiera un retraso de más de 2 horas. Eso en el capítulo de los, vamos a decir, sucesos, ¿no?
1: Bueno, pues vamos con el informativo.
0: Muy bien.
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0: La ciudadanía canaria está convocada a movilizarse este sábado a las 12 del mediodía en defensa de la dignidad social y de la democracia real, porque nos cuesta la vida en defensa de la democracia real. Es el lema de esta movilización que reivindica emergencia habitacional, servicios públicos, precariedad laboral, contra la precariedad laboral, por la sostenibilidad y contra la vulnerabilidad social, movilizaciones que van a tener lugar en Lanzarote, Fuerteventura, La Palma, Tenerife y Gran Canaria. Canarias reduce los tiempos de gestión de la dependencia, sin embargo, 367 personas murieron sin ser valoradas el pasado año. Este viernes se celebró en el Cabildo de Tenerife un pleno extraordinario sobre los vertidos al litoral canario, sobre el cierre de playas. La presidenta, como era de esperar, achacó esta situación a episodios puntuales, el cierre de varias playas. Además, anunció Rosa Dávila, indicó que Tenerife ha pasado de depurar el 52% de sus aguas residuales al 86% y que pronto alcanzará prácticamente el 100%. Han reprochado desde el Partido Socialista en la oposición y le han exigido que diga cuándo estarán las obras para acabar con los vertidos al mar. Continúa las movilizaciones en defensa de la vivienda y contra los desahucios. Este jueves, más varios centenares de personas se movilizaron en la capital tinerfeña por el derecho a la vivienda. El sindicato de inquilinas advertía de que si las administraciones no atienden las demandas, los barrios canarios podrían sumarse a una huelga general de alquileres. Seguimos hablando de vivienda porque Nueva Canarias propone expropiar viviendas vacías a los fondos buitres y a los bancos para el alquiler asequible. Continúan las altas temperaturas y en la mañana de este viernes se produjo un conato de incendio que finalmente ha sido controlado en La Orotava. Y continúan también las propuestas por las consecuencias de las altas temperaturas en muchos centros educativos de Canarias que no disponen de infraestructuras adecuadas. Y a medida que se acercan las fechas de las elecciones autonómicas y municipales y también a los cabildos, los distintos candidatos se van dando a conocer. Ha sido este viernes el presidente actual del gobierno, Fernando Clavijo, quien ha confirmado su candidatura a la presidencia de Canarias. También Dolores Corujo en Lanzarote ha anunciado su intención de repetir como candidata al cabildo por el Partido Socialista. El exalcalde de Granadilla de Abona, socialista, Jaime González Cejas, irá a juicio el próximo 2 de octubre por un presunto delito de prevaricación en el marco del conocido como caso Médano Park. El proyecto de ley de movilidad sostenible del Gobierno de Canarias continúa avanzando, según la Consejería de Obras Públicas, Vivienda y Movilidad, tras el dictamen favorable del consultivo. Se ha celebrado pleno en el Ayuntamiento de Las Palmas de Gran Canaria este viernes, que ha aprobado definitivamente la nueva ordenanza de higiene urbana. Y la Guardia Civil se ha visto obligada a desalojar un avión en el aeropuerto Tenerife Sur este viernes tras el aviso de una bomba de un pasajero. Hubo que esperar en despegar 2 horas. El sindicato UGT ha anunciado que se desmarca de la huelga de médicos en Canarias tras pactar guardias de 17 horas. Las empresas canarias afrontan un aumento de los ciberataques con amenazas comunes. Se ha dado a conocer distintas circunstancias en un encuentro celebrado en Canarias. Cerca de 100.000 personas en Canarias están bajo sospecha o tienen diagnosticada una enfermedad rara, según el registro del Servicio Canario de la Salud. La Laguna ubicará en la calle Viana la oficina municipal dedicada a las personas mayores. Y convocatoria masiva para movilizarse en Madrid contra los desahucios. La propia anciana que fue desahuciada el pasado jueves, Mari Carmen, ha hecho un llamamiento desde el hospital donde se encuentra ingresada. Y el ministro Bolaños ha rechazado la expropiación de la vivienda que exige su socio de gobierno. Sumar asegura que avanzan para aprobar el decreto el próximo martes. Están negociando, el gobierno afirma que se encuentra negociando con Junts per Cat. Y Ada Colau ha afirmado los últimos días que está a disposición de volver a la política desde un frente amplio para evitar que gobierne el fascismo. Precisamente Frente Amplio es el nombre que Sumar ha hecho público para presentarse a las próximas elecciones generales. Y en Nueva York, la conocida actriz Susan Sarandon, candidata al Congreso, junto con una candidata al Congreso, han sido detenidas, entre otras muchas personas, en una protesta contra la presencia de Netanyahu en Nueva York. Y por último, Irán propone a Estados Unidos vías para reducir las tensiones.

0: Pues nos vamos a terminar el programa, como ya les decíamos, con el comentario de Juan Carlos Monedero sobre el discurso de Delcy Rodríguez en la ONU. Bueno, es un el tema viene desde Venezuela por el periodista Lugino Brasi Roa, pero escúchenlo.
1: Ahí está todo el escenario en la ONU que sirvió el día de hoy como tribuna para Venezuela. Y vamos al análisis. Nos acompaña desde Ciudad de México Juan Carlos Monedero, politólogo.
0: Bueno, si me permiten, digamos, destacar, no leí todo el título de la grabación. O sea, Juan Carlos Monedero sobre el discurso de Delcy Rodríguez en la ONU. Pero el resumen, en dos puntos, empieza la Sexta República. Bueno, pues ya ven el sentido por dónde va. Venga, ponemos de nuevo las palabras de Lugino.
1: Ahí está todo el escenario en la ONU que sirvió el día de hoy como tribuna para Venezuela. Y vamos al análisis. Nos acompaña desde Ciudad de México Juan Carlos Monedero, politólogo, para entender las aristas de esta jornada de Venezuela en la Organización de las Naciones Unidas y también de otros encuentros que tuvo al margen de esta importante reunión. Juan Carlos, muchísimas gracias por tu tiempo con nosotros, bienvenido. Y bueno, una primera lectura, ¿no?, de lo que ha sido pues esta alocución de la presidenta encargada venezolana en las Naciones Unidas. Adelante.
2: Bueno, hemos estado esperando, ¿no?, con mucha expectativa esta intervención, ¿no?, después de más de una década, ¿no?, de sanciones contra Venezuela, de esta persecución, ¿no? Y pues ese momento no terrible, ¿no?, del secuestro del presidente Nicolás Maduro y que Venezuela regresara, ¿no?, a Naciones Unidas. Pues a los que queremos al país es una buena noticia en la medida que señala, bueno, pues un resurgimiento, ¿no?, de la normalidad. Es verdad que, como ocurre con otros muchos países que han hablado en Naciones Unidas, han estado dialogando, ¿no?, con Estados Unidos, Lula, que abrió, pues dialogó diciendo que los excesos de las superpotencias, en un discurso muy duro, pues no lo iban a aceptar. Ha hablado también Cuba, levantándose y marchándose cuando empezaba a hablar Estados Unidos. Y creo que Delcy Rodríguez ha hablado planteando ya, creo que con absoluta claridad, que empieza una nueva etapa en Venezuela. Algunos, yo creo que podemos empezar a hablar de una sexta república. Creo que los sucesos terribles del 3 de enero, el secuestro de Nicolás Maduro, al cual se ha referido con mucha dureza esta mañana Donald Trump, ¿no?, de colaboración criminal de Nicolás Maduro, ¿no?, y este señalamiento, ¿no?, pues ha obligado a las autoridades venezolanas, bueno, a tomar una serie de decisiones que se expresan hoy de manera clara con la idea de que empieza una nueva república, que se inventa, que empieza un diálogo con la oposición, que tiene relaciones con Estados Unidos, que rompe las relaciones tradicionales que tenían con otros países, que intenta mantener el nivel de bienestar, ¿no?, que se puso en marcha con la victoria de Hugo Chávez, pero que ya desde otra perspectiva, ¿no? Y de hecho creo que el hecho de que Delcy Rodríguez no mencionara, ¿no?, el secuestro de Nicolás Maduro, apenas a 15 kilómetros, que es una señal de que Venezuela apuesta por una nueva etapa. Venezuela apuesta por otro lugar que seguramente va a decepcionar a mucha gente que seguía manteniendo un poco esta referencia del chavismo, pero que hay que asumir que las autoridades, y en tanto en cuanto el pueblo así lo decida, bueno, pues deciden comenzar una nueva etapa para el país que supere esta década pues muy dolorosa. Muy dolorosa, de confrontación, de lucha callejera, de sabotajes, de intentos de asesinato, de sanciones, de bloqueo, de exilio económico de mucha gente y que ojalá Venezuela pueda recuperarlo para mayor bienestar de su pueblo.
1: Sí, sin duda, aspectos importantes y claves, Juan Carlos, en esta alocución. Un rol importante también ha dicho la mandataria encargada en ese trilema de lo que significa el desafío energético internacional, precios asequibles, sostenibilidad y, por supuesto, el alto costo que de alguna manera está afectando a la población de muchos países en el mundo, y la importancia en ese rol, en la ecuación de Venezuela, ha sido para la mandataria en esta Asamblea General de la ONU un tema muy importante. ¿Cómo ves también ese escenario?
2: Entre aquellos que niegan el calentamiento global, que niegan la ciencia, con Donald Trump en cabeza, y los que plantean, ¿no? Fue una de las grandes herencias que deja Gustavo Petro, lo ha contado esta mañana también Lula, creo que forma parte de la Unión Europea, insiste también en esa necesidad de que haya planeta para nuestros hijos y nuestros nietos, y que si seguimos, ¿no?, quemando combustibles fósiles, pues no va a alcanzar, ¿no? Y creo que es muy importante también que no ocurra lo que parece que Estados Unidos quiere, ¿no?, que es controlar el poco petróleo que queda. No hizo la guerra contra Irak, hizo la ahora bombardeado Irán, hizo la guerra en Libia, en Siria, y parece que quiere, con ese acuerdo de los 65 mil millones de barriles de petróleo, dárselo solo para él, ¿no? Entonces yo creo que eso forma parte de una discusión donde el planeta tiene algo que decir, ¿no? Y creo que también Venezuela, a la que parece que no quieren dejar que diga nada al respecto. Yo creo que el discurso central de Delcy Rodríguez, en este mundo que está desafiado por la inteligencia artificial, desafiado por el calentamiento global, desafiado por las guerras, desafiado por el crecimiento de las migraciones, por el envejecimiento de muchos lugares del mundo, incluida América Latina, no nos olvidemos de eso. Creo que ella ha intentado hacer un discurso que todavía tiene que consolidarse, porque creo que a veces puede ser contradictorio. Por un lado, Delcy Rodríguez apuesta, ¿no?, por un mundo medioambientalmente más sano, un mundo más igualitario, un mundo pacífico, un mundo de soberanía, un mundo donde los países puedan desarrollar sus propias realidades, donde pueda haber elecciones. Ella ha planteado que ella quiere, ¿no?, que haya elecciones en Venezuela, cuando realmente las elecciones sirvan para expresar la voluntad popular y no que se conviertan también en un argumento para la fricción y la confrontación. Pero al mismo tiempo que plantea todo eso, creo que está abierto y creo que va a formar parte del debate en los próximos días si eso se puede lograr con una buena relación con Estados Unidos, o de alguna manera también planteando una distancia con Estados Unidos. Porque los países latinoamericanos que han hablado, hay una parte que se somete a Estados Unidos en el escudo de las Américas, este tipo de cuestiones, ¿no? Ahí está Abelardo de la Estrella, ahí está Casa, ahí está Milei, ¿no? Que están dispuestos a sacrificar la soberanía nacional para entregársela a Estados Unidos. Y otros países, con México, ahí está Brasil, ahí está Cuba, está Guatemala, que lo que quieren hacer valer es la soberanía. Creo que esta mañana lo que ha querido trasladar, ¿no?, esta tarde, la ha querido trasladar Delcy Rodríguez, es que empieza una nueva etapa y que Venezuela quiere tranquilidad, ¿no? Que Venezuela no quiere ser un espacio de polarización entre los que dicen que si sigue siendo un país que confronta con Estados Unidos, si no lo es, si se alía, si se confronta. Yo creo que lo que quiere Venezuela y desea Venezuela es tranquilidad para poder desarrollar sus propios criterios. Creo que empieza la Sexta República. Y yo, simplemente como observador que ha acompañado durante mucho tiempo a Venezuela, también le diría que un exceso de cercanía a Estados Unidos tampoco es positivo para el país, porque Estados Unidos no tiene nunca socios, ¿no?, ni aliados. Tiene pues personas a las cuales les puede, en un trato desigual, intentar sacar el máximo beneficio posible. Es muy injusto que la capacidad de presionar de Estados Unidos, secuestrando a Maduro, amenazando con bombardear, con esa bravuconería, obligue a Venezuela a tomar decisiones que a lo mejor no le benefician. Yo creo que en el cortísimo plazo Venezuela tiene que salir de la crisis, tiene que salir del bloqueo, tienen que terminarse las sanciones, tienen que devolverle su oro, tienen que terminarse las sanciones. Es decir, Estados Unidos no puede hacer un discurso en Naciones Unidas mientras que tiene sancionado a Venezuela. ¿Por qué? ¿Por qué? Si ya ha reconocido que no había relación con el narcotráfico. Si no tiene los cárteles de los soles, no existe, ¿no? ¿Qué hace Estados Unidos presionando a Venezuela? También queda abierto, ¿no?, como ha dicho también Lula, que juzguen a Nicolás Maduro y que veamos si realmente había pruebas para lo que está ocurriendo, y si no, que lo suelten, porque ese secuestro es ilegal. Creo que comienza, ya digo, una nueva etapa en Venezuela. Ojalá haya un acuerdo que permita una conciliación en el país, que permita que la presión de la oposición no impida un desarrollo democrático en Venezuela. Ojalá le permitan prosperar económicamente, y ojalá también pronto, como ha dicho Delcy Rodríguez, haya unas elecciones donde se confronten modelos diferentes, ¿no?, y donde lo que significa María Corina Machado pues tendrá que ver si es diferente de lo que va a plantear quien sea la candidata, que seguramente será Delcy Rodríguez, ¿no? Llegado el caso. Entonces, tendrán que ser modelos diferentes, ¿no? Y por eso decía que cuidado con acercarse demasiado a Estados Unidos, porque entonces el modelo de María Corina Machado y el de Delcy Rodríguez no se verá la diferencia. Y yo creo que sí que necesita Venezuela una continuidad de lo que cambió el rumbo de ese país cuando ganó las elecciones Chávez en el año 98 y que permitió que ese país se alfabetizara, los pobres se hicieran visibles, se crearan infraestructuras, salieran universidades, hubiera sanidad pública, hubiera educación pública. Esa Venezuela que emocionó al mundo y que Estados Unidos ha querido arrodillar y que yo deseo profundamente que se ponga en pie, incluso aunque la naturaleza la castigue como en esos terribles terremotos, ¿no? Entonces, ya digo, la sensación es que comienza una nueva etapa que va a disgustar a muchos, que va a alegrar a otros, pero yo espero que sea una nueva etapa con plena conciencia y también con transparencia y que se le hable con claridad al pueblo venezolano de cuál es esa nueva, sexta república que se quiere poner en marcha.
1: Sin duda. Y es parte clave, precisamente, el contexto nacional, Juan Carlos. Voy a proponer una breve pausa y al regreso, porque sabemos que eres conocedor de la realidad política y social del pueblo venezolano y en torno a lo que tú decías precisamente sobre esta nueva etapa, este tiempo político para dirimir diferencias en el entorno político y social venezolano. Breve pausa, le recuerdo a la audiencia, tiene tiempo de participar en la encuesta que hemos publicado y al regreso vamos a estar viendo los resultados. Por lo pronto, vamos a la pausa, ya regresamos.

0: Gracias por seguirnos en El Mundo desde el Sur. Hoy los puntos claves de esta alocución de la presidenta encargada de Venezuela, Delcy Rodríguez, ante la Asamblea General de las Naciones Unidas y al plantear las transformaciones estructurales e institucionales que marcan una nueva etapa en el país. Delcy Rodríguez detallaba el primer pilar de esta hoja de ruta ante la Asamblea General de las Naciones Unidas. Eso decía.
1: Por eso quiero anunciar y reafirmar con precisión ante ustedes los pilares de este proceso. Primero, una reforma jurídica ordenada. Venezuela ha emprendido un proceso de revisión institucional para fortalecer el funcionamiento del Estado y poder brindar la seguridad jurídica que no solo los inversionistas nacionales e internacionales necesitan, sino también nuestros ciudadanos, que no se sientan atropellados por un poder arbitrario, sino que esté a su servicio. La reforma de la justicia y de su sistema es impostergable.
0: Ahí teníamos a la presidenta encargada, Delcy Rodríguez, y bueno, Juan Carlos Monedero con nosotros, politólogo desde Ciudad de México, para seguir abordando este escenario. Juan Carlos, puertas adentro en el país, ¿no? Lo que significa este proceso de transformación democrática, de reformas estructurales, de una convivencia política que lleva ya varios meses, por supuesto, planteando a través del gobierno para una mayor convivencia política y social en ese país. Tu lectura sobre este punto en el discurso de la presidenta encargada.
2: Bueno, yo creo que también es un, como decía, es un discurso de inauguración de una nueva república que no sé si necesitará transformaciones constitucionales, pero que implica la voluntad de comenzar una nueva etapa. Y uno de los elementos, es verdad que más cuestionables, ¿no?, de la última fase de Venezuela, asediada, amenazada, con las posibilidades económicas cortadas, pues fue seguramente no ser todo lo exquisito que debiera ser un gobierno democrático y progresista con los derechos humanos. Y yo creo que en ese sentido pues ha habido muchas discusiones acerca de ese tipo de comportamientos. Eso no significa que no hubiera que responder con dureza a la gente que estaba haciendo sabotajes, que intentaba matar policías, que intentaba terminar con el orden en el país, y como cualquier otro país, en España o en cualquier otro, a esa gente hay que aplicarle la ley. Pero también es verdad que en ese comportamiento, bueno, pues a veces ha habido comportamientos que lo ha planteado Delcy Rodríguez, lo ha planteado Jorge Rodríguez, bueno, pues no fueron lo exquisitos que uno hubiera querido. Ella ha planteado que comience un nuevo momento también en el proceso jurídico en Venezuela, que está bien. Y ojalá también ese proceso jurídico solvente los problemas históricos de Venezuela, por ejemplo, los problemas propios de un país rentista que tiene que ver con la corrupción, ¿no? Ojalá realmente el poder judicial en Venezuela frene la corrupción, que es el gran flagelo de muchos países. Esto no solamente de Venezuela, América Latina, también de España y de Europa, ¿no? Entonces, una reforma del poder judicial para defender no solamente los intereses jurídicos de los norteamericanos. A mí eso no crean ustedes que me parece sensato. Estados Unidos presiona a los países latinoamericanos para que las controversias jurídicas se solventen en los Estados Unidos. De que los sistemas judiciales nacionales se transformen para satisfacer lo que buscan los inversores norteamericanos, que es que pueden ellos incumplir las reglas y al final un jurado en Estados Unidos les dé la razón, eso no es válido. Pero una reforma judicial que ayude a la reforma del Estado, yo creo que forma parte de esa oferta que ha hecho Delcy Rodríguez de comenzar un nuevo rumbo en el país. Y yo creo que hay que celebrar siempre y cuando, ya digo, la injerencia norteamericana no convierta en eso en una sumisión del poder judicial venezolano a los intereses norteamericanos, como ha pretendido hacer con todos los países, como ha presionado para que ganase de la Estrella en Colombia y no ganase Iván Cepeda, para que de la Estrella ponga el sistema judicial colombiano al servicio de los intereses norteamericanos. Esa pelea hay que darle. Por eso, como decía antes, una cercanía con Estados Unidos parece sensata. Esta mañana ha hecho una intervención Claudia Sheinbaum, recordando que Estados Unidos no es quien para cuestionar el trabajo que hace el gobierno de México respecto del narcotráfico, y le ha recordado que Estados Unidos que se debiera encargar de cuidar el lavado de blanqueo de capitales de la droga en Estados Unidos, debía cuidar a sus ciudadanos, que son los que más droga consumen del planeta, o debía cuidar para que las empresas de armas no exporten a los cárteles de la droga las armas. Ella no ha confrontado con Estados Unidos, pero ha marcado cierta distancia, ¿no? Yo creo que esto también tiene que ser un ámbito que Venezuela tiene que aprender. Es decir, repito, es complicado que la presidenta encargada, Delcy Rodríguez, pueda expresar esa absoluta soberanía cuando está el presidente Nicolás Maduro encarcelado a 15 kilómetros de Naciones Unidas. Es complicado.

0: bienes, cómo funciona, y por tanto, si Venezuela está planteando esa buena voluntad de comenzar un nuevo gobierno, que un nuevo régimen político, que esté de acuerdo la oposición y el gobierno, que haya un Estado de Derecho sólido, que la ciudadanía siga prosperando, que haya un entorno pacífico, si Venezuela está haciendo ese esfuerzo, no parece muy sensato que Estados Unidos siga con sus trabuconerías de pintar que Venezuela es el Estado número 51, o decir que les han regalado 65 mil millones de barriles de petróleo para incrementar sus reservas, o que siga con esa bravuconería, que creo que no ayuda, ¿no?, a todo ese esfuerzo que está expresando Delcy Rodríguez de comenzar una nueva etapa. Que esa nueva etapa no debe estar titelada por los Estados Unidos, sino será una nueva etapa que una parte importante de la ciudadanía venezolana verá con sospechas, y sobre todo cuando vengan elecciones, María Corina Machado, que es la que le regaló el premio Nobel de la Paz a que le dieron solamente para pelear contra el gobierno venezolano y se lo regala a Donald Trump, y que por tanto es la más proamericana, se verá en competencia a ver si el chavismo o María Corina Machado son los más proamericanos. Eso es un sinsentido, ¿no? Yo creo que la Venezuela que tiene que renacer, ¿no?, es una Venezuela que tiene que tener libertad para encontrar aliados en un mundo multipolar, no depender de los intereses exclusivos de los estadounidenses, poder diversificar sus exportaciones y sus importaciones, y sobre todo que Estados Unidos deje de doblar el brazo con las sanciones, reteniendo Inglaterra su oro, no devolviéndole Citgo, es decir, permitiéndoles que realmente puedan poner en marcha esa libertad, no robándoles el petróleo de todos estos meses, es decir, permitiendo que realmente el país pueda encontrar, una vez que solvente, y eso parece que va por un camino, las diferencias entre el gobierno y la oposición, que puedan desarrollar su política sin injerencias externas y que les dejen, como siempre hemos dicho, hacer su propia política, algo que desde que ganó Hugo Chávez no les han permitido, porque Estados Unidos no suele permitir que cerca de sus costas haya países soberanos.
1: Sí, y vemos, bueno, me queda un minuto, Juan Carlos, ya para cerrar, pero quería también mencionarlo porque es importante. Vemos toda la prensa alineada, la prensa internacional alineada con un único aspecto de la presidenta cargada en la ONU el día de hoy: habrá elecciones. ¿Qué decir también de ese alineamiento que tiene la prensa sobre este aspecto en la presidenta el día de hoy?
0: Bueno, la presión sobre Venezuela era apoyar a María Corina Machado, y cuando Donald Trump decide que el proceso que le interesa a Estados Unidos no era con María Corina Machado, sino que era con Delcy Rodríguez, porque era quien mejor le garantizaba lo que él tenía en la cabeza, pues digamos que toda la derecha mundial y los medios de comunicación que les apoyan han quedado descolocados. ¿Cómo quieren solventar eso? Con elecciones donde toda la prensa internacional va a apoyar a María Corina Machado. Por eso también decía que es importante que Delcy Rodríguez marque distancias con María Corina Machado y que no tenga problema en también en disgustar a ese ogro gruñón, malvado y asesino, porque mandó misiles a matar a gente en lanchas en el Caribe. Creo que no está de más que también que Delcy Rodríguez le cuente a la ciudadanía norteamericana que no hay realmente una amistad con Donald Trump, esa persona que ha secuestrado al presidente de legítimo de Venezuela, que es Nicolás Maduro, sino que hay una negociación porque este señor bombardea a Irán, bombardea lanchas, pone aranceles, amenaza, es decir, desbarata el mundo. Y un país pequeño como Venezuela, donde una buena parte de su relato realmente después no funcionó, no es verdad que se le pudiera parar los pies al ejército norteamericano, secuestraron al presidente, demostró su enorme poderío. Bueno, pues una vez que se asume, ¿no?, que es un país pequeño frente a un monstruo que se gasta la mitad del producto en armas del planeta, que no implique también, ya digo, una relación de amistad, porque yo, que soy extranjero, pero que le tiene mucho cariño a Venezuela, me parece intolerable lo que ha hecho Donald Trump a Venezuela, y por tanto también quiero ver que la presidenta encargada pues tampoco tiene una especial cordialidad con quien ha maltratado tanto a Venezuela.
1: Pues ahí está el análisis. Juan Carlos, muchísimas gracias por tu tiempo con nosotros.
0: Un saludo.
1: Hasta luego. Juan Carlos Monedero, a propósito de esta importante alocución de la presidenta, y le preguntábamos a la audiencia cuál ha sido el aspecto más destacado del discurso de la presidenta encargada de Venezuela, Delcy Rodríguez, durante su intervención en la Asamblea General de Naciones Unidas.
2: Bueno, vamos a dejar aquí el tema y a las conclusiones de la audiencia. Si es una cuestión representativa, se las comentaremos ya próximamente. Bueno, pues un temita musical. Tal vez, decía Deyanira, el son de la alfabetización, pues estaría muy bien.

sin duda. En ese sentido tiene que profundizar, cómo no, Venezuela, nuestra gran Venezuela.

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1: La ciudadanía canaria está convocada a movilizarse este sábado a las 12 del mediodía en defensa de la dignidad social y de la democracia real, porque nos cuesta la vida en defensa de la democracia real. Es el lema de esta movilización que reivindica emergencia habitacional, servicios públicos, precariedad laboral, contra la precariedad laboral, por la sostenibilidad y contra la vulnerabilidad social, movilizaciones que van a tener lugar en Lanzarote, Fuerteventura, La Palma, Tenerife y Gran Canaria. Canarias reduce los tiempos de gestión de la dependencia, sin embargo, 367 personas murieron sin ser valoradas el pasado año. Este viernes se celebró en el Cabildo de Tenerife un pleno extraordinario sobre los vertidos al litoral canario, sobre el cierre de playas. La presidenta, como era de esperar, achacó esta situación a episodios puntuales, el cierre de varias playas. Además, anunció Rosa Dávila y indicó que Tenerife ha pasado de depurar el 52% de sus aguas residuales al 86% y que pronto alcanzará prácticamente el 100%. Han reprochado desde el Partido Socialista en la oposición y le han exigido que diga cuándo estarán las obras para acabar con los vertidos al mar. Continúa las movilizaciones en defensa de la vivienda y contra los desahucios. Este jueves, más varios centenares de personas se movilizaron en la capital tinerfeña por el derecho a la vivienda. El sindicato de inquilinas advertía de que si las administraciones no atienden las demandas, los barrios canarios podrían sumarse a una huelga general de alquileres. Seguimos hablando de vivienda, porque Nueva Canarias propone expropiar viviendas vacías a los fondos buitres y a los bancos para el alquiler asequible. Continúan las altas temperaturas y en la mañana de este viernes se produjo un conato de incendio que finalmente ha sido controlado en La Orotava. Y continúan también las propuestas por las consecuencias de las altas temperaturas en muchos centros educativos de Canarias que no disponen de infraestructuras adecuadas. Y a medida que se acercan las fechas de las elecciones autonómicas y municipales y también a los cabildos, los distintos candidatos se van dando a conocer. Ha sido este viernes el presidente actual del gobierno, Fernando Clavijo, quien ha confirmado su candidatura a la presidencia de Canarias. También Dolores Corujo en Lanzarote ha anunciado su intención de repetir como candidata al cabildo por el Partido Socialista. El exalcalde de Granadilla de Abona, socialista, Jaime González Cejas, irá a juicio el próximo 12 de octubre por un presunto delito de prevaricación en el marco del conocido como caso Médano Park. El proyecto de ley de movilidad sostenible del Gobierno de Canarias continúa avanzando, según la Consejería de Obras Públicas, Vivienda y Movilidad, tras el dictamen favorable del consultivo. Se ha celebrado pleno en el Ayuntamiento de Las Palmas de Gran Canaria este viernes, que ha aprobado definitivamente la nueva ordenanza de higiene urbana. Y la Guardia Civil se ha visto obligada a desalojar un avión en el aeropuerto Tenerife Sur este viernes tras el aviso de una bomba de un pasajero. Hubo que esperar en despegar 2 horas. El sindicato UGT ha anunciado que se desmarca de la huelga de médicos en Canarias tras pactar guardias de 17 horas. Las empresas canarias afrontan un aumento de los ciberataques con amenazas comunes. Se ha dado a conocer distintas circunstancias en un encuentro celebrado en Canarias. Cerca de 100.000 personas en Canarias están bajo sospecha o tienen diagnosticada una enfermedad rara, según el registro del Servicio Canario de la Salud. La Laguna ubicará en la calle Viana la oficina municipal dedicada a las personas mayores. Y convocatoria masiva para movilizarse en Madrid contra los desahucios. La propia anciana que fue desahuciada el pasado jueves, Mari Carmen, ha hecho un llamamiento desde el hospital donde se encuentra ingresada. Y el ministro Bolaños ha rechazado la expropiación de la vivienda que exige su socio de gobierno. Sumar asegura que avanzan para aprobar el decreto el próximo martes. Afirma que se encuentran negociando con Junts per Cat. Y Ada Colau ha afirmado los últimos días que está a disposición de volver a la política desde un frente amplio para evitar que gobierne el fascismo. Precisamente Frente Amplio es el nombre que Sumar ha hecho público para presentarse a las próximas elecciones generales. Y en Nueva York, la conocida actriz Susan Sarandon, junto con una candidata al Congreso, han sido detenidas, entre otras muchas personas, en una protesta contra la presencia de Netanyahu en Nueva York. Y por último, Irán propone a Estados Unidos vías para reducir las tensiones.

0: Buenas tardes. Damos la bienvenida a todos los que nos acompañan hoy en la Sala San Borondón y, como siempre, pues de una manera muy especial a los que siguen este programa a través de la radio y del canal YouTube del Centro de la Cultura Popular Canaria. Nos hace mucha ilusión que este espacio pues acoja hoy la charla coloquio La educación en Canarias, diagnóstico y retos. La educación pública no solo es un servicio esencial, sino el pilar fundamental y transversal para el desarrollo de cualquier sociedad democrática. En el caso de Canarias, este debate es especialmente urgente, dado que nuestro sistema educativo ha transitado históricamente por una situación de crisis permanente que en los últimos tiempos nos exige reflexionar con mayor profundidad. Para analizar esta realidad, hoy tenemos el honor de contar en la Sala San Borondón con cuatro auténticos referentes de la educación en las islas en las últimas décadas. Nos sentimos profundamente agradecidos y honrados por su presencia, ya que nos brindan la oportunidad única para contrastar la situación actual de la enseñanza en sus distintos niveles y, sobre todo, para vislumbrar hacia dónde debemos avanzar. Permítanme pues presentarles a nuestros ponentes, a Natalia Álvarez Martín, actual presidenta del Consejo Escolar de Canarias y máxima representante de la comunidad educativa del archipiélago desde octubre de 2020. Es además catedrática de enseñanza secundaria en la especialidad de Geografía e Historia. A María José Guerra Palmero, catedrática de Filosofía Moral de la Universidad de La Laguna, reconocida teórica feminista, autora de numerosas publicaciones y es consejera de Educación del Gobierno de Canarias. José Saturnino Martínez García, profesor de Sociología de la Universidad de La Laguna y es director de la Agencia Canaria de Calidad Universitaria y Evaluación Educativa. Y Manuel Morales Marrero, maestro jubilado, destacado sindicalista y es diputado autonómico. Y que además pues hoy ejercerá como moderador pues en este encuentro. Sin más preámbulos, los dejo con ellos. Muchas gracias y disfruten del debate.
1: Muchas gracias, Meme, por la presentación que has hecho y, en primer lugar, agradecer al Centro de la Cultura Popular Canaria la organización de esta mesa redonda desde la apuesta decidida que siempre ha hecho por los servicios públicos y el interés general. El título, ya como Meme ha presentado a cada una de las personas que estamos en la mesa, pues simplemente plantear que el título de esta mesa, La educación en Canarias, diagnósticos y retos, pues nos podría plantear muchas preguntas al respecto. Y una de ellas es, ¿dónde está hoy nuestra educación y hacia dónde debería avanzar? Para intentar responderla, convendría hacer una mirada, por lo menos en tres direcciones, de dónde venimos, analizar dónde estamos y preguntarnos hacia dónde queremos ir. Creo que ese sería un poco el marco de la charla en general. Canarias ha vivido en pocas décadas una transformación educativa enorme. Es decir, los que hemos vivido desde alumnos en la etapa del franquismo hasta después trabajar como alumnos universitarios o como profesorado, que en este caso los cuatro que estamos en las mesas de las distintas etapas educativas lo somos o lo hemos sido, pues eso implica de alguna forma el que hemos vivido esas transformaciones tan notables que ha habido en las últimas décadas en la educación en Canarias. Por otra parte, la democracia de la enseñanza, la democratización, no fue solamente consecuencia de las leyes educativas, fue también fruto del trabajo de muchas generaciones de docentes, de las familias, del movimiento de renovación pedagógica, del movimiento estudiantil y del sindicalismo en la enseñanza. Es decir, aquí no han sido las leyes solo los que han transformado la educación. Las leyes son una consecuencia muchas veces de la demanda social. En Canarias tuvimos además experiencias propias muy importantes, los movimientos de renovación pedagógica, las escuelas de verano, movimiento de enseñanza y de AMPA, la construcción de un sindicalismo autónomo y asambleario, etc. Y junto a ello fueron entrando en la escuela preocupaciones que hoy consideramos ya inseparables de una educación integral y que nos parece que están ahí desde siempre, pero sin embargo hablar de la igualdad entre mujeres y hombres, de educación para la paz, de la defensa del medio ambiente, de la participación democrática, de aspectos de laicidad, de la relación de la escuela con el entorno social y cultural son aspectos novedosos que han ido entrando posteriormente a esa escuela del franquismo de la que partimos en esta época democrática. Pero precisamente porque hemos avanzado mucho, también debemos preguntarnos cuáles son los problemas que permanecen y cuáles son los nuevos retos a los que nos estamos enfrentando como sociedad, porque nuestra sociedad no es la sociedad de hace 50 años. No basta con hablar de resultados académicos. Cuando hablamos de educación estamos hablando también de distribución de la riqueza en Canarias, de igualdad de oportunidades, de inclusión, de condiciones del trabajo del profesorado, de participación de la comunidad educativa, de la calidad democrática, de la formación del alumnado y de la capacidad de la escuela para responder a una sociedad que cambia rápidamente. Y hay una cuestión que me parece especialmente importante. ¿Hasta qué punto las políticas educativas que se diseñan desde las administraciones consiguen transformar realmente lo que sucede en los centros y en las aulas? Porque entre una ley y una resolución administrativa y la realidad de un colegio, la realidad de cada día de un colegio o un instituto, entre esas cosas existe muchas veces una distancia considerable. Por eso pretendemos que esta mesa no se limite a hacer un catálogo de problemas. Vamos a intentar identificar qué hemos aprendido de nuestra historia, cuáles son hoy los principales obstáculos y, sobre todo, qué cambios consideramos necesarios y posibles. Tenemos aquí en la mesa pues tres miradas, más la mía que voy a actuar de coordinador con breves intervenciones, pero cuatro miradas en definitiva diferentes y complementarias, porque el común denominador de las cuatro personas que estamos aquí es nuestra experiencia docente en distintos ámbitos. Y a eso hay que añadir una mirada desde la participación de la comunidad educativa, otra desde la filosofía, la política educativa y la experiencia institucional, otra desde la universidad y la evaluación, y otra desde el movimiento docente y la política. La idea es poner esas cuatro miradas en diálogo. No se trata solamente de preguntarnos qué educación tenemos, sino qué educación necesitamos y qué condiciones la harán posible. Y si al terminar conseguimos concretar no solamente qué está mal, sino qué deberíamos preservar, qué deberíamos cambiar y cuáles deberían ser algunas prioridades para la educación pública canaria, seguramente habremos conseguido el objetivo de este encuentro. Pues sin más preámbulos, simplemente el primer tema que nos planteamos, tenemos cuatro bloques de cuestiones a abordar. Una de ellas es el bloque sobre el diagnóstico. Y empezaríamos por eso, por preguntarnos dónde estamos realmente en estos momentos. Si tuviéramos que hacer un diagnóstico de la educación en Canarias en este momento, pues cuáles serían esas principales fortalezas y cuáles los problemas que consideramos más importantes. Pues Natalia tiene la palabra.
2: Muchas gracias, Manolo. Buenas tardes. Agradecer al Centro de la Cultura Popular que haya la invitación y querer abordar un tema que para nosotros es fundamental y estructural en Canarias, como es la educación. Y también agradecer a Manolo concretamente la invitación a esta mesa. La verdad que para mí personalmente es una satisfacción estar acompañada de las personas que están en esta mesa, de María José, que hemos coincidido en etapas docentes, de José Saturnino, con quien el Consejo Escolar de Canarias trabaja muy y ha trabajado muy estrechamente y sigue trabajando, y con Manolo Marrero, que nos conocemos pues de hace unos añitos, de unos pocos años, y con el que hemos compartido pues muchas reivindicaciones y mucho empuje por lo que él planteaba ahora de dónde venimos, ¿no? Yo siempre le digo a los periodistas cuando me entrevistan que no olvidemos que cuando las transferencias llegaron a Canarias y la educación tiene su ritmo, cuando las transferencias en la primera mitad de los 80 se produjo en Canarias, teníamos analfabetismo en Canarias. No olvidemos la labor tan importante que se hizo con la enseñanza compensatoria, cuando se trabajó en barrios, se trabajó en pueblos, trabajando con gente que no había, ya no es que no tuviera título, es que ni siquiera tenía alfabetización. Es decir, esta es la realidad de la que hemos partido en Canarias desde hace más de 40 años. Si nos situamos en la actualidad, recordar que en estos momentos en Canarias tenemos escolarizado más de 300.000 alumnos y alumnas en el sistema general. Datos de estos días, vamos, datos de la matrícula, que puede quedar algún fleco en estos días de traslados y de ajuste, pero vamos, más o menos giramos entre 311 y 315 mil alumnos y alumnas que están en estos momentos en los centros educativos, atendidos, formados por más de 30.000 profesores y profesoras, a los que hay que añadir los auxiliares educativos que se han ido incorporando a los centros a lo largo de estos años, y también un sector importante que se ha ido incorporando desde el sector sanitario, que son los enfermeros y enfermeras, ¿no? Entonces, a eso tendríamos que hablar también de todos esos formación que se hace desde distintas instituciones, desde distintos organismos, de distintas organizaciones, y que van trabajando en el tema de la formación en general en Canarias. Sin duda ninguna, como ha dicho Manolo, desde hace los últimos 10 años, Canarias ha sufrido una gran transformación demográfica. Ese reto demográfico que ha impactado en Canarias y que ha crecido de una manera exponencial ha llevado a que tengamos unas islas diversas. Unas islas diversas en el aula, tenemos unas aulas muy diversas. Afortunadamente se va logrando bajar poco a poco las ratios, y eso es un tema importante para la atención individualizada del alumnado, pero también unas islas diversas en cuanto a concentración de población y, por tanto, demanda educativa. Tenemos islas como las llamadas Islas Verdes de La Palma, La Gomera y El Hierro, donde hay un envejecimiento de la población y donde es la migración la que está cubriendo y está manteniendo las unidades escolares. Mientras que tenemos las Islas Orientales y las zonas turísticas de las Islas Mayores, en donde hay una gran tensión demográfica y, por tanto, ahí la demanda educativa y la demanda compensadora es muy grande. Aquí quiero hacer hincapié en un tema que para nosotros en el Consejo Escolar de Canarias, con sus 16 sectores, en el trabajo colegiado, como decía Manolo, democrático que desarrollamos, es muy importante. Y es el gran paraguas de la inclusión. El entender la educación inclusiva como un gran paraguas en donde que tiene que acoger a todos los perfiles sociales que acuden a la escuela con mayúsculas. Entonces, esos perfiles sociales son, por una parte, sin duda ninguna, que la demanda en necesidades educativas ha crecido mucho en los últimos años, es uno de los elementos importantes que tenemos en estos momentos en la educación, y por otro lado, tenemos un problema estructural en Canarias, que es el peligro de exclusión o de pobreza del 30% de la población, según los últimos estudios. Esto nos lleva a que la escuela, en su medida, que no es toda, pero en su medida, tenga que dar respuesta compensadora a esta realidad. Por una parte, garantizando la formación de toda la población y de la población vulnerable. Y por otra parte, insistiendo desde el punto de vista social y el punto de vista de las administraciones, que haya un trabajo transversal y colectivo de apoyo y de ayuda y de impulso de las clases más vulnerables de nuestra sociedad. Esto a grandes rasgos, ¿no? Por tanto, hay un contexto socioeconómico que a veces no sale tanto en los datos generales, pero sí en los datos que nosotros analizamos y la ayuda de expertos como José Saturnino y de la Agencia Canaria de Evaluación son muy importantes para nosotros. Nosotros publicamos este año un informe, el Consejo Escolar de Canarias publicó este año un informe sobre la realidad educativa de Canarias, y a partir de esos datos es como nosotros después podemos asesorar. Y en esos datos vemos que hay avances, que hoy el sistema educativo en Canarias da respuesta a ese paraguas amplio de la inclusión en Canarias, que se han ido desarrollando, por una parte, como decía Manolo, por el esfuerzo de los propios equipos educativos en los centros y el compromiso social de estos equipos con los barrios, con los pueblos, con las necesidades familiares, con las coordinaciones con las AMPA, etcétera, con los ayuntamientos en este tema, y por otra parte, medidas que se han ido implementando, por ejemplo, el transporte escolar, las becas de comedor, que son tan importantes en nuestra sociedad, y con distintas respuestas educativas que son importantes. Sin duda ninguna, hay un elemento que ahora que estos días estábamos hablando de datos, y seguro que José Saturnino va a incidir más en ello, que es lo que decía Manolo, cómo las políticas educativas llegan o no llegan a todas las necesidades de la sociedad. Las necesidades de la sociedad, como digo, se han disparado, presionan al sistema y a veces las políticas empiezan, pero a veces los programas y los proyectos son de carácter pilotaje. Y entonces, de que pasen del pilotaje, que son un determinado grupo de centros en Canarias, a la generalización, pasa un tiempo y eso se nota. Por ejemplo, en estos momentos que estamos con los problemas de los datos en el rendimiento en matemática o en rendimiento en lengua. Hay dos programas importantes en estos momentos en la administración. Uno es el de Newton, para las matemáticas, y otro es el Viera para la comprensión lectora. Pero claro, llevan su tiempo de calado en el aula, de calado primero que nada en el profesorado, y que ahí revierta y llegue al alumnado. De ahí la importancia, y aquí que está Javier, que ha trabajado este tema, de la formación del profesorado. La formación del profesorado es otro de los temas claves para que nuestro sistema siga avanzando. Y me voy ya para que hablen los compañeros y compañeras. Es que la formación inicial de nuestras universidades públicas hay que seguirlo profundizando, innovando, para que cuando esa reposición que se está produciendo en los centros educativos, con todos los que nos hemos venido jubilando de aquella camada de los años 80, 90, salga de los centros, haya una reposición preparada y sobre todo con la visión de la diversidad que se va a encontrar en el aula y las actuaciones diversas que tiene que implementar en el aula. Eso es muy importante. Y después hay que enlazar esa formación inicial con una formación continua. Es decir, el equilibrio que muchas veces decimos entre la estabilidad del sistema, a ver si no nos llega otra ley. Bueno, la estabilidad del sistema por una parte y por otra parte la innovación es el equilibrio base que nosotros desde el Consejo consideramos que puede ayudar a mejorar y que los datos en algún momento avancen más de lo que han avanzado. Porque claro, como seguramente José va a hacer hincapié, siempre vemos la fotografía fija que te da el momento, pero habría que ver cuál ha sido el recorrido anterior para llegar a donde estamos. Y entonces, una de las fortalezas que nosotros vemos en recogiendo el guante de Manolo, que nosotros vemos en la Escuela Canaria, es la atención a la diversidad. Es una de las cuestiones que no solamente ahora, pensemos en cuando empezaron a llegar las primeras oleadas migrantes a principios de los 2000 y ya en los centros se empezó a trabajar con apoyo lingüístico, con trabajo cultural, con integración, etcétera. Es decir, esto es un tema que llevamos ya más de 10, 15 y hasta 20 años trabajando y eso se está notando en cómo ese alumnado migrante y cómo el canario autóctono ha ido interrelacionando e integrando y creando una nueva sociedad en definitiva, ¿no? Una sociedad diversa como la que tenemos en estos momentos. Y que es muy importante desde el punto de vista democrático, desde el punto de vista de los valores de convivencia y de inclusión y sobre todo la equidad educativa que llegue a todos los rincones. Esto más o menos les quería plantear de entrada y después ya vamos concretando. Gracias.
1: Gracias, Natalia. María José.
3: Lo mismo, muchas gracias Manolo por haber organizado esto y también no mostrar continuado agradecimiento porque no cada vez hacemos más cosas con el Centro de la Cultura Popular Canaria por acogernos y creo que además esta dinámica de los grandes temas del bien común de la sociedad canaria, ponerlos en circulación. Y bueno, ahora aprovechábamos un poco el informe del Consejo Escolar de Canarias y bueno, se superpuso, ¿verdad? El informe PISA, aprovechar, diríamos, estos hitos que a veces solo quedan, ¿verdad?, en titulares para establecer estrategias de trabajo y bueno, también análisis. Manolo se ha centrado sobre todo en pues esa visión que es realmente impresionante cuando hablamos de esa transformación desde los años 70 hasta ahora, ¿no? Lo que supuso construir realmente un sistema educativo en Canarias y bueno, los retos que tenemos en la década presente, yo hablaría casi de la situación post-pandémica, que son muchos, que generan mucha incertidumbre y que son muy, muy novedosos. Dando por sentado, ¿no?, todo lo que ha comentado Natalia, quizás un aspecto central es el de la financiación y los presupuestos. Tenemos la suerte de contar en Canarias con una plataforma por el 5% del PIB, que debería ser el cumplimiento, que era para el año 22, de lo que prescribe la ley de educación de ese año, del 14, del 14 al 22, que era precisamente el llegar a ese 5% del PIB. Esto ha tenido, ¿no?, algunos vaivenes porque... bueno, la recuperación de la primera crisis aquella, ¿no?, de las hipotecas subprime, luego el bajón, el cero turístico de la pandemia, luego, ¿no?, se intentó remontar, pero seguimos pasado el año 22 sin cumplir con ese objetivo. Entonces, ¿no?, si hay que señalar algo que es básico, es la cuestión de los recursos, la cuestión de la financiación. Y además en un contexto de nuevas demandas, y me voy un poco a centrar en esto porque creo que también son las cuestiones que necesitan más trabajo para el futuro. Una que estamos sufriendo hoy de esas cuestiones para el futuro tiene que ver con enfrentar la emergencia climática, ola de calor. Ya el verano no es el verano que recordamos, es un verano prácticamente de 4 meses y medio. Y esto es inmisericorde en muchas de las aulas y en muchos de los centros de nuestra comunidad autónoma. Y esto necesita un plan serio. Siempre se habla de la palabra sostenibilidad, pero necesitamos que nuestros niños y niñas estén en aulas saludables, accesibles y sostenibles. Y eso solo se puede hacer también, porque estamos hablando de materialismo vulgar, con dinero y también con visión de futuro. Porque lo que no puede hacerse son grandes inversiones que luego hay que volver a reparar, hay que hacerlo con una visión.

Hoy lo hemos sufrido varios, que hemos dado clase. Yo di 4 horas de clase en Guajara y realmente, ¿no?, al borde de la supervivencia. O sea, que lo pongo en primera línea porque creo además que es la gran prueba del siglo XXI, pero ¿no?, ya hemos tenido episodios de tener que suspender clases por altas temperaturas. Se habla de confort térmico y este es un tema ligado directamente a lo que planteaba de los recursos, y no vale pues que los chicos se traigan los, ¿no?, ventiladores de casa o no, o que bueno, estamos haciendo una musculatura enorme con la cuestión del abanico y el agua, que ya es el kit de supervivencia. El segundo asunto, sé que este yo creo que podríamos estar bastante de acuerdo casi todos, ¿no? Hay algunos negacionistas, pero bueno, ¿no?, los días que estamos todos sudando, creo que podríamos, ¿no?, la condición humana, ponernos de acuerdo. Hay otro tema complicado, porque realmente el aceleracionismo tecnológico que estamos viviendo es brutal, y los cambios digitales, y sobre todo, bueno, en el último periodo, ¿no?, ligados a la IA, a la inteligencia artificial, también. Y además los niños, las niñas, los adolescentes, los jóvenes, esto lo asimilan de una, con una naturalidad enorme que las generaciones anteriores quizás tenemos, ¿no?, más cautelas, porque yo creo que, ¿no?, que llevamos una digitalización mal llevada. Esto en parte tiene que ver con todo lo que se ha gastado también, ¿no?, en presupuestos, ¿no?, en pizarras inteligentes, tablets y todo esto. Y yo creo que hay que abrir un debate serio, ya empiezan a haber metaanálisis, ya hay experiencias en otros países. Hay algo enormemente preocupante en PISA, que es el desplome de la comprensión lectora. Y bueno, países como Suecia están replanteando pues la política que llevaban, porque estaban, ¿no?, a la vanguardia. Entonces, sé que esto es muy complicado, que hay todavía mucha controversia, que no podemos hacer, diríamos, directamente algo basado en la evidencia, pero sí está claro ya, porque hay sentencias judiciales, que determinadas plataformas son adictivas, y que también tenemos un deber de proteger a los menores de determinadas cosas, porque realmente creo que ahí han fallado. Aquí hablamos de formación inicial, sería formación continua, tanto la del profesorado como la de las familias, los padres y las madres. Porque viendo, no sé, un documental de la televisión vasca que se llama Generación Click, si no lo han visto, se los recomiendo, los adolescentes cuentan, ¿no?, su experiencia en redes sociales, en internet, a sus padres, y sus padres realmente alucinan. O sea, hay un desconocimiento muy, muy fuerte, y yo creo que este es un debate, y en ese sentido creo que el Consejo Escolar, ¿no?, sería un sitio especial para además tratarlo de manera interdisciplinar y sin dogmatismo, y sobre todo pensando en lo que es nuestra obligación, que es el deber de proteger a los menores y sobre todo de propiciar su bienestar. Yo me estoy leyendo un libro que se llama Tristes por Diseño, que de alguna manera intenta explicar muy bien pues este también picos, ¿no?, no sé si llamarlo epidemia, pero bueno, picos de trastornos de ansiedad, ¿no?, de falta de autoestima, de depresión en adolescentes, que muchas veces tienen con cómo se ha fracturado una sociabilidad, que antes también tenía tensiones, porque la adolescencia es eso, ¿no?, ¿no?, tensiones y fracturas, pero que el mundo digital realmente ¿no?, potencia pues en muchos chicos y chicas una baja autoestima, y esto hay que abordarlo, ¿no? Además es nuestro deber, lo planteo así. Y luego, por último, porque no quiero hablar mucho, estamos también sometidos a brutales cambios culturales. Cambios que tienen que ver con la sociedad y con la familia, y que aún hablando de educación pública, hemos de alguna forma implementado, ya sea por mentalidad, por procedimientos, demasiadas dosis, lo voy a decir así, aunque habría que explicarlo, de neoliberalismo, ¿no? Podemos hacer incluso

0: La crítica al informe PISA, ¿no?, sobre la estandarización. Es verdad que en este se han medido cosas que a mí me han llamado la atención, como el sentido de pertenencia, como también, ¿no?, la cuestión, diríamos, del clima escolar, del estrés. Creo que son todos temas interesantes. Hay mucha más sensibilidad, por ejemplo, ahora, ¿no?, ante el acoso y el ciberacoso escolar. Pero yo creo que hay que hacer una llamada de atención a la sociedad y también a las familias. Estoy oyendo continuamente, ya está programas de humor sobre esto, el exceso, voy a decirlo así, ¿no?, la metáfora es el helicóptero, el exceso de sobreprotección a los niños y a las niñas y a los adolescentes. Nos ha llegado tanto a la universidad, que hay algunas universidades que han puesto un cartelito de no se atienden padres porque sus hijos son mayores de edad, y Universidad de Granada. Entonces, claro, si la mentalidad es la de que la educación pública es un mero servicio, el alumno y su familia son los clientes, y el profesorado, los proveedores de ese servicio, bueno, en la universidad tenemos las encuestas de satisfacción del alumnado, ¿no?, como si fuéramos una línea aérea. Su vuelo ha sido, ¿no?, agradable. Entonces, yo creo que esta es una dirección que hay que cuestionar, sobre todo porque estamos, y creo que eso, ¿no?, lo puede derivarse de varios puntos de sobre todo el informe PISA. Estamos viendo un declive de la atención, por eso la dificultad para leer textos más allá de las 400 palabras, ¿no?, que es lo que cabe en una pantalla. Eso también le pasa a muchos adultos. Eso lastra la concentración profunda que necesitan las curvas de aprendizaje en la mayoría de las asignaturas. ¿Por qué? Porque diríamos que, lo voy a decir así, ¿no?, los chutes de dopamina de tanto vídeo de TikTok, pues hace que la tolerancia a la frustración, ¿no?, sea menor, y que esto que llamábamos, aunque sé que es muy polémico, la cultura del esfuerzo, esté en entredicho. Y de alguna manera creo que hay que arbitrar medidas para que nuestros niños y niñas y nuestros adolescentes cultiven la autonomía, el valor de la autonomía, que tiene aspectos también de autogestión, ¿no?, de autoestima, y la responsabilidad. Y la responsabilidad significa, pues, también oponerse a esa cultura individualista del influencer, ¿no?, que predica solo el éxito individual y que no atiende a todos los tejidos sociales, a todos los vínculos que se entrelazan en una institución tan compleja como es la escuela. Y bueno, ¿no?, lo dejaría aquí porque un poco, ¿no?, por complementar, he pensado, ¿no?, que estos son los retos de presente y de futuro. Seguramente hay muchísimos más, pero estos tres me parecen importantes. Gracias.
1: Pues muchas gracias, María José. Saturnino, tú ya tienes posibilidad de plantear.
2: Hola, buenas tardes. Pues agradezco al Centro de la Cultura Popular Canaria que me dé esta oportunidad, ¿no?, de contar un poco algunas cosas en las que he trabajado, que ya las he podido mostrar también en otros sitios, pero creo que por la naturaleza que tiene este centro es interesante que lo cuente aquí también. Y agradecer al público asistente que un día como hoy, que no apetece mucho salir a la calle, ¿no?, pues que se haya acercado hasta aquí. Yo lo que voy a hacer es presentar un poco algunos datos y luego un poco una reflexión sobre los datos, ¿no?, que son datos más o menos conocidos sobre lo que está pasando en educación, pero que es bueno mirarlos de una manera un poco diferente, que quizás lo que voy a hacer yo lo voy a intentar, ¿no? Bueno, vale. Bueno, no sé, siento que no se vea bien. Igual tendría que haber hecho yo las comprobaciones antes, o sea que les pido disculpas. Bueno,
0: mira, ahora salió.
2: Vale, gracias.
0: Llevaba
2: no, pues,
0: su tiempo.
2: Sí, se ve la tasa de abandono educativo temprano de la educación y la formación, que es un indicador que usa la Unión Europea para evaluar cómo van los diferentes países. Y es un indicador que hay que tener cuidado porque con el sistema educativo español no es tan fácil de entender, ¿no? Porque la gente cuando ve esto piensa que es simplemente que la gente dejó de estudiar, pero es un poquito más complicado. Esto se refiere a gente que después de terminar la ESO no sigue estudiando. Es decir, una persona que acaba la ESO y no sigue estudiando está en abandono educativo. Y una persona que no acabó la ESO, pero está haciendo un cursillo que a lo mejor hace en su ayuntamiento, un cursillo que a lo mejor alguna actividad formativa que se hace aquí, no contaría como abandono educativo. ¿Bien? Entonces, digamos que abandono educativo es que no estás estudiando bachillerato, no estás estudiando FP, no estás estudiando algún tipo de actividad formativa. ¿Vale? Eso es lo que quiere decir abandono educativo. No es simplemente que hayan dejado de estudiar. O sea, pueden haber dejado de estudiar teniendo el título de educación secundaria obligatoria. ¿Bien? Entonces, Canarias era de los lugares de la Unión Europea que teníamos mayores tasas de abandono educativo temprano, para colocarlo, ¿no? Igual que antes estaba hablando del analfabetismo que teníamos todavía en los años 80, ¿no? Y ese analfabetismo y ese abandono educativo, pues a partir de la crisis 2010 fue cayendo y llegamos a niveles todavía por encima de los de Europa, pero ya incluso más o menos como los de España en los últimos años, con el inconveniente de que el último dato que tenemos, que es del año 25, ha vuelto a repuntar. Bien. Entonces, para pensar qué influye en el abandono educativo, yo creo que hay que descomponer dos momentos, ¿no? Hay un momento que es el del desenganche del sistema educativo, que es el alumnado que cuando llega ya a los 15, a veces los 14 años, ya se resiste mucho a seguir en el sistema y en cuanto puede, pues se va. Y ahí hay un tipo de proceso que tiene un tipo de naturaleza, muchas veces vinculado a situaciones sociales de precariedad, inestabilidad, etcétera, ¿no? O rasgos de personalidad, de conducta. Ahí no vamos a entrar. Y luego hay otro tipo de abandono educativo de naturaleza muy diferente, que es gente que sí que acabó la ESO y entonces se plantea, bueno, ¿sigo estudiando o no sigo estudiando? Y esa gente va a ser mucho más sensible al mercado de trabajo, ¿vale? Entonces, aquí tenemos la tasa de paro juvenil, que se refiere a la gente entre 16 y 24 años, y lo que vemos es que ha bajado mucho desde los momentos del ciclo, luego vuelve a crecer con las cuestiones de pandemia. Y entonces, con algunos estudios, lo que hemos visto es que el abandono educativo tiende a bajar cuando sube el paro. Es decir, hay jóvenes que tienen un comportamiento, digamos, estratégico si quieren seguir estudiando o si quieren irse a buscar trabajo. Cuanto más baja el paro, pues más se van al mercado de trabajo. Y ahora estamos en un momento de bajo paro. Entonces, no digo que sea lo único, pero no podemos pensar el fenómeno del abandono sin tener en cuenta que las posibilidades de empleo pueden ser un fenómeno que está expulsando, digamos, a los pibes de seguir estudiando, ¿no? Y luego, claro, las diferencias que ya sabemos también por sexo. ¿Bien? Es algo que se habla poco muchas veces cuando se habla de género, ¿no? Que tenemos aquí compañera que es experta, y se habla tampoco que usamos una expresión para contar lo que es la brecha inversa de género. Normalmente cuando hablamos de brecha de género se supone que es algo que le está pesando más a las mujeres, y sin embargo en abandono educativo es al revés. Y esto incluso podría estar explicando más comportamientos de los chicos, ¿no? Que estos mayores, y que quizás no se le haya prestado la suficiente atención a que está masculinizado el abandono educativo. Una cuestión más de chicos, ¿no? Y como ven, las chicas incluso en Canarias en el año 21 llegaron a estar en el 6%, que es un año especial, pandemia, etcétera, pero está en torno al 10%, que es el objetivo europeo. El 10% de abandono es el objetivo que marca Europa. O sea, las chicas han llegado al objetivo político. Mal. Sin embargo, los chicos que estaban bajando se han disparado al 20%. Ese mayor abandono que está habiendo, sobre todo cuestión de los chicos, ¿no? Entonces eso exige también una mirada de género un poco más complicada, porque ya incluso desde los años 70 las chicas están mostrando mejor desempeño, no solo en España, prácticamente menos en algunos países asiáticos y africanos, en el resto de lugares las chicas tienen mejor desempeño que los chicos, ¿no? Entonces ahora vamos a ver los datos de PISA, que como saben salieron hace un par de semanas. Dejen que me desahogue, he dado como unas 15 o 16 entrevistas. Estoy ya un poco más con lo de PISA, ¿vale? Todavía hoy me estaban entrevistando con el tema de PISA. Bueno, entonces, es verdad que lo primero que querría decir es, hay como tres planteamientos con PISA. Yo creo que ha dominado el debate una mirada muy influida por los economistas, por las teorías de capital humano, que en última instancia se pueden alinear con modelos de pensamiento neoliberal. Y eso es cierto, es la lectura dominante. Luego hay otra lectura crítica que dice, bueno, como esto es neoliberal, ni siquiera entramos. Es más, yo estoy un poco escandalizado porque últimamente estoy oyendo gente desde dentro de la universidad, que eso me preocupa más, diciendo que habría que acabar con PISA. Total, como no nos gusta, pues acabamos, ¿no? Y bueno, esto es, como no te gusta el mensajero, lo matas. O sea, para mí es de las pocas operaciones que tenemos que genera tanta información a un nivel de calidad aceptable que podemos manejar. Sin PISA vamos totalmente a ciegas. Y después hay una tercera posición, que es la que estoy yo, que vamos a analizar los datos de PISA desmontando el discurso neoliberal y las visiones hegemónicas en sus propias contradicciones, viendo que el discurso dominante de PISA no se sostiene con los datos de PISA, que muchas de las cosas que se dicen de PISA no están en PISA. Se revisten con argumentos técnicos, porque técnicamente es una operación sofisticada, es complejo trabajar con los datos, no es fácil. Aquí tengo a las compañeras de la Agencia Canaria de Calidad Universitaria y Evaluación Educativa, que han tenido responsabilidad en el desarrollo de estas pruebas en Canarias, en distintas oleadas, y sabemos la complejidad que tienen los datos, tanto el campo como el análisis técnico, ¿no? Entonces, con todo esto, yo lo que digo es, la visión dominante no es, ¿vale? No es en términos rigurosos académicos. Por eso me molesta que haya gente de la academia que, en vez de hacer la crítica interna, dice que no se haga la operación, ¿no? Bien, entonces vamos a ver la competencia científica. PISA se hace cada 3 años y en cada oleada dedica más atención a una competencia. Yo recomiendo que nos fijemos solo en la competencia a la que se dedica. ¿Por qué? Porque las otras dos competencias, son la de lectura y la de matemáticas, al no prestarle tanta atención, tienen más ruido. Es decir, vamos a encontrar movimientos más bruscos que pueden ser debido a que no se miden tan bien. Entonces, es mejor quedarse con la de ciencias, ¿no? Y con la de ciencias, fíjense, España le ha pasado una cosa paradójica, ¿no? Porque siempre decíamos, estamos por debajo de la OCDE. Queremos estar como la OCDE. Lo hemos conseguido, pero porque ha bajado la OCDE, ¿no? Entonces España se ha quedado más o menos en niveles de la OCDE porque ha bajado menos que lo que baja la OCDE, ¿no? Y Canarias, la primera oleada en que participa Canarias con prueba es en 2009, 2012 no se hizo en Canarias, y luego se mantiene más o menos estable. ¿Ven? La caída no es tan brusca, hay una caída de 500 puntos a 482, esto es otra historia. Yo respiro así profundo porque yo llevo ya más de 20 años con PISA, entonces cuando hay cosas que ya me superan, cuando llevas tantos años contando la misma cosa, ¿no? Que es como se interpretan los puntos de PISA. O sea, PISA es una prueba que no tiene referente externo a la prueba. PISA se junta lo que responde el alumnado, y con lo que responde el alumnado se arregla unos indicadores como la media, que es lo que estamos viendo aquí, y otros indicadores. Pero esos indicadores, ¿qué tienen que ver con el mundo? No lo sabemos. Solo sabemos que PISA mide lo que mide PISA y que mide PISA lo que mide PISA. O sea, es difícil salir de ese agujero, ¿vale? Entonces, uno de los problemas con los que nos encontramos era, en las primeras oleadas, yo recuerdo que a mí se me angustiaba mucho cómo contar las diferencias de puntuación. Porque yo recuerdo, salía la media era de 500 y España estaba en 490. Y decía, son 10 puntos. Son mucho o es poco. 500, ¿es un aprobado o es un suspenso? O sea, la gente se planteaba estas cosas. Entonces, la OCDE optó por emplear unos procedimientos estadísticos sofisticados para decir, bueno, en las primeras pruebas de PISA aproximadamente 40 puntos son un curso y en las últimas dos oleadas 20 puntos son un curso. Vale. Esto está hecho con unas herramientas metodológicas sofisticadas que yo creo que no captan bien muchos de los problemas metodológicos que está teniendo PISA. Entonces, la propuesta que yo hago es otra más sencilla. O sea, 500 es un promedio. El propio PISA nos dice lo que es estar bajo. O sea, si 500 es el promedio, de la óptica de PISA, estar bajo sería estar, ahora me falla un poco la memoria, igual ustedes se acuerdan, pero creo que es estar en 420, más o menos, ¿no? PISA te dice, un alumnado tiene serios problemas para seguir procedimiento académico si está por debajo de 420. O sea, ya tienes ahí, bueno, 500 es la media, 420 está mal. Bien. Y luego, ¿cómo interpretamos los puntos? Aplicando una serie de criterios estadísticos, términos estadísticos, es fácil convertir los puntos PISA en estaturas, centímetros. Entonces vamos a decir que 500 puntos PISA es 1,70 m de estatura. pues 10 puntos PISA serían como un centímetro. Bueno, entonces tú dices, si tienes la media está en 490 y España está en 480, España está un centímetro por debajo de la media. Eso tú en un grupo de gente a simple ojo lo vas a notar. Tienes un grupo de unos 69, no lo vas a notar. No es mucho, no es para mucho drama. ¿Vale? 20 puntos, hombre, ya se nota un poquito más, pero no es mucho. Es un efecto pequeño. Consideramos, los que hacemos investigación educativa, consideramos que por debajo de 3 centímetros la medida educativa no es muy intensa. Los que sepan un poco de estadística, la de Decoin. Entonces, ¿qué pasa? Que PISA está creando alarmismo innecesario, y eso me cabre mucho. Seguí en directo cuando hicieron la presentación en París, y cuando Andreas Schleicher dice 20 puntos son un curso, digo, no puede ser. No puede ser, porque está atribuyendo un efecto muy grande a cosas que en política, en investigación educativa, sabemos que son de efecto pequeño, porque son de 2 centímetros. O sea, es como decir, yo voy a meter un montón de dinero para escolarizar al alumnado un año para que crezca 2 centímetros. Bueno, pues no sé, igual hay otra forma más eficaz de que crezca el alumnado que tenerlo. O sea, es absurdo. Es como decir que la escolarización prácticamente no tiene efecto educativo. Eso es lo absurdo que ha dicho este año PISA, ¿vale? Entonces aquí vemos, tenemos 482 para la OCDE, 469 para Canarias, estamos ahí como en 20 y pico puntos, o sea, 2 centímetros un poquito más. Estamos por abajo, no es una cosa brutal. Aquí ya sí, aquí ya empezamos a tener problemas. ¿Vale? Entonces, aquí en competencia matemática es donde Canarias, las distintas pruebas, está desempeñando peor, no solo en esta, tenemos también otro tipo de pruebas, desempeña peor. Entonces, tenemos ahí una dificultad seria, porque todo esto que estamos hablando antes de cambio tecnológico necesita de gente bastante preparada en matemáticas y no lo estamos consiguiendo. No es fácil. Si mañana sacásemos a alumnado muy brillante de nuestras facultades de educación y llegase a los centros, el ritmo de cambio es vegetativo, que quiere decir que hay que esperar que se jubile una promoción para que entre otra, una otra. Entonces, el cambio por profesorado es lento. O sea, si lo hacemos muy bien ahora, va a tardar 10 años en notarse. Si lo hacemos en formación del profesorado, hay que hacerlo, pero no va a ser inmediato. En la consejería, cuando yo estaba, el viceconsejero, me consta, porque además viene de formación de ingeniería, tenía mucha preocupación por esto también, ¿vale? Y precisamente veíamos cómo podíamos afrontar esto. O sea, bueno, ¿qué posibilidad hay de reformas de planes de estudio en magisterio para dar más peso a matemáticas? No mucha. Aquí tenemos gente de la universidad, sabemos que reformar planes de estudio desde fuera es complicado. Pero bueno, es interesante que pongamos esto sobre la mesa para que la Facultad de Educación se sensibilice con esta cuestión, ¿no? Y luego la otra posibilidad es la formación continua. Vamos a dar formación continua al profesorado de magisterio para que mejore competencias matemáticas, mejore. Eso se hizo, pero tú no puedes forzar al profesorado. Eso es algo que el profesorado quiere hacer. Y si lo fuerzas, lo va a hacer mal. Entonces, ahí no es tan fácil. Y luego estaba lo que estaba diciendo Natalia, son los programas. Programas como Newton, que nosotros en la Agencia Canaria de Calidad Universitaria y Evaluación Educativa hicimos varias evaluaciones de Newton, y en general en primaria, secundaria no tanto, pero en primaria sí que produce efectos positivos. Pero también hay una voluntariedad de los centros de querer participar, del profesorado de querer llevarlo a las aulas. Entonces, son medidas delicadas porque no las puedes imponer por decreto. Tú puedes imponer por decreto cuántos estudiantes van a estar en clase. No les puedes imponer por decreto didáctica, porque la gente cierra la puerta del aula y hace lo que quiere, ¿vale? Pero sí puede ser, digamos, atractivo para que la gente haga ese tipo de cosas, ¿no? Y entonces aquí vemos que la caída sí que ha sido importante en matemática y que Canarias sí que está bastante por debajo en matemática, ¿vale? Y en lectura, la verdad que esto me da como hasta sentimiento, porque Canarias tuvo una mejora importante en lectura y parece que la hemos perdido. Tenemos como una década perdida. ¿Vale? Yo quiero hacer así y pensar que a lo mejor, como no es la competencia que se mide con cariño en PISA, esto podría estar generando problemas. Pero si esto está reflejando la realidad, sí que tenemos un problema serio. Porque algo que habíamos mejorado, hemos empeorado. Entonces, no es que estemos abajo, que es lo que nos pasaba siempre, sino llegamos a estar para arriba y para abajo, ¿no? Entonces vemos que en España en algún momento también se estuvo abajo, pero posiblemente fuese por problemas metodológicos, pero que hay esa tendencia a la bajada en lectura, ¿vale? Luego vamos a profundizar un poquito más. Hay otra prueba, como les decía, que en vez de tomar al alumnado de PISA, que es de 15 años, toma al alumnado de cuarto de primaria. Y el año pasado se hizo la hay muestra ampliada en Canarias. En 2025 se hizo la prueba de PIRLS. Hay muestra ampliada para Canarias. O sea que dentro de un año más o menos veremos datos. Vale, pues eso. Por eso se hizo muestra ampliada, no lo tenía claro. ¿Vale? Entonces tendremos datos del año 25 para el año que viene. Y aquí se ve como en cuarto de primaria, mientras que en la OCDE y en la Unión Europea había una pérdida de competencia lectora, no muy grande, pero había una pérdida, en Canarias y en España, pues no. En eso, el periodo entre 2011 y 2021, que es donde teníamos datos para Canarias. Vale. Entonces, bueno, había una mejora, porque claro, partíamos de muy atrás. Entonces es fácil mejorar cuando partes de muy atrás. Había una mejora, no está claro si estamos consolidando esa mejora o estamos yendo para atrás. Bueno, aquí muchas veces se habla de la cuestión de los repetidores, si se está ablandando mucho con los repetidores, no se está ablandando. No he podido ver, porque esto tiene su complicación, no he podido ver los datos para el año 25, solo los datos al año 22, que parece que no han cambiado tanto como el 25. Pero fíjense que la distancia entre los repetidores, que son los que están abajo, obviamente, en lila, y los no repetidores, que están en amarillo, se mantienen más o menos constantes. O sea, la diferencia, digamos, de rendimiento mostrado en las pruebas PISA entre la gente que repite y que no repite, se mantiene estable. No se ha acercado. Si se hubiese relajado mucho los criterios, cabría esperar que eso se hubiese acortado, y no está pasando. ¿Vale? Bueno, aquí es donde yo me he metido más mi línea de trabajo. Siempre es antes de analizar lo que hay en la escuela, para eso hay otro tipo de expertos. La línea de trabajo que yo hago es: vamos a analizar qué ocurre fuera de la escuela, qué impacta sobre la escuela, para que luego cuando analicemos la escuela no confundamos lo que pasa en la escuela con lo que pasa fuera. Entonces yo llevo muchos años investigando sobre qué cosas ocurren fuera de la escuela que tienen impacto sobre dentro de la escuela, para que cuando vayamos a investigar lo que pasa en la escuela sepamos lo que pasa dentro y lo que pasa fuera, porque dentro de la escuela no puedes cambiar lo que pasa fuera. Hay que tener cuidado. ¿Vale? Produce mucha frustración pensar que dentro de la escuela puedes cambiar lo que pasa fuera, ¿no? Entonces aquí tienes las competencias en matemáticas, en lectura y en ciencias, y cada franja de color es un nivel de estudios de la madre. ¿Vale? Entonces vemos que cuanto más alto es el nivel de estudios de la madre, mayor es el nivel de competencia. De todas las características que mide PISA, y son muchas, la que tiene un impacto más claro y más fuerte sobre el nivel de competencia es el nivel de estudios de la madre. Pero a día de hoy siguen teniendo más responsabilidad en la crianza y el cuidado. ¿Vale? Mientras siga siendo así, las madres seguirán teniendo ese efecto. ¿Vale? Pero claro, pasa algo muy llamativo que yo no esperaba ver. Pero claro, yo ya digo, yo empecé con PISA en el 2003 y yo me imaginaba que si PISA y yo seguíamos en este mundo y a estas alturas tenía unas ideas de cómo tendrían que ser los datos de PISA y lo que yo tendría que contar. No está yendo. No está yendo como yo pensaba. Y de todo lo que no está yendo como no pensaba, lo más sorprendente es el nivel de estudios de la madre. Porque si se fijan, después de 2015, cae. Hay gente que está atribuyendo los últimos datos de PISA a lo de la inteligencia artificial. Empezó en 2015, no empezó ahora. No es algo de ahora, viene de atrás. Viene de atrás, ¿vale? Entonces yo lo que digo, todos los argumentos que pongan me los tienen que poner para atrás. Y no solo pasa en Canarias. Aquí solo he puesto los datos de Canarias porque estos se han dado más difícil encontrarlos. Para hacer estos datos hay que tener competencia técnica. Esto no está en lo que publica PISA. Hay que tener... Aquí me ha ayudado Carolina Rocío Salvo, me ha ayudado con todo esto, ¿vale? Entonces, lo que no vimos venir ninguno era que cayese el nivel de estudios de la madre. Ayer, o antes de ayer, salió que PISA no estaba midiendo de manera homogénea y coherente el índice socioeconómico y cultural de la familia, y que por eso a lo mejor podía estar habiendo más caída. Como yo ya sabía que ese índice es un poco trucho, no lo uso. Ustedes pueden ver las cosas que yo publico con PISA, quitando alguna cosa divulgativa. Cuando yo hago investigación académica, nunca toco ese índice porque ya sabía que está trucho. ¿Qué quiere decir que está trucho? Que se elabora de una manera un poco oscura y compleja, que técnicamente tiene un criterio, pero que es demasiado oscuro como es el criterio. Entonces, digo, en vez de un índice que tiene una ventaja, que es un solo número, yo prefiero trabajar con las cosas más descompuestas. Trabajo con el nivel de estudio de la madre, con el del padre, con la ocupación, y los voy separando. PISA todo eso lo junta en una cosa sola y la mete con muchas más. Y lo ha cambiado, y entonces ahora se está transmitiendo un mensaje que tampoco es real. Se está diciendo la caída de las familias de estatus alto es debida a que el índice está trucho. No, ya empezó antes de que fuese el cambio de índice y ya está afectando al nivel de estudios de la madre. Que eso a su vez tiene otros problemas técnicos y metodológicos, pero yo eso lo tengo más controlado. Eso lo tengo más controlado, ¿vale? Pero no voy a entrar ahí. Entonces, ¿qué es lo que está pasando? ¿Vale? Ahí, yo tengo una hipótesis respaldada con algo de datos. Tendría que haber más datos, ¿vale? Primero es que hace 25 años había muchas menos madres universitarias que ahora. Entonces, cuantas más madres universitarias, digamos que menos se diferencian las madres universitarias del resto. Digamos, cuando hay muy pocas madres universitarias, posiblemente sean mujeres muy motivadas con ser estudiantes universitarias. Cuando el 40% de las madres son universitarias, bueno, como que la universidad es un destino más que tú tienes en la vida, y quizás ese vínculo que tenían las primeras generaciones de madres universitarias con la cultura, cuando se generaliza tanto la universidad, no es tan fuerte. Eso podría ser, ¿vale? Hay otra hipótesis, que es la proletarización de las clases medias. ¿Qué quiere decir? Que la gente, las madres universitarias, viven ahora peor que las madres universitarias de hace 20 años. Están más agobiadas, ¿vale? Yo eso, como lo he visto con los datos de PISA, he visto que las madres universitarias en España, esto no vale para todos lados, hay que tener más cuidado, pero que las madres universitarias tienen ahora peores ocupaciones que hace 20 años, ¿vale? Sabemos por muchos estudios que las madres, cuando las mujeres tienen hijos, aflojan su carrera profesional. Entonces, ese afloje de carrera profesional, a lo mejor cuando había pocas mujeres universitarias, no se notaba tanto, porque había que contar con todas. Pero ahora tú tienes mujeres universitarias con hijos, mujeres universitarias sin hijos. Pues, bueno, las que tienen hijos, pues se van quedando. Y al tener menos recursos, antes el tiempo que dedicaban a trabajar lo podían compensar porque tenían más dinero y podían apoyar a sus hijos. Pero ahora no tienen tiempo y no tienen dinero. Entonces, la precarización de las clases medias podría ser una de las explicaciones de la caída generalizada de los datos de PISA, cuando vemos el nivel de estudio de la madre. O sea, podemos explicar los datos de PISA sin mirarse todavía a lo que está pasando en la escuela. Luego podemos mirar lo de la escuela. Pero digo, vamos a mirar primero qué está pasando con las condiciones de vida de la gente. Y hay un dato en PISA que va también alineado con lo que yo estoy contando, que dice que las familias ahora dedican menos tiempo a la supervisión de sus hijos. Dedican menos atención. ¿Porque son más desconsideradas? Podría ser. ¿Porque están más agobiadas? Puede ser también. Entonces, esto plantea que la mejor política educativa es una política, bueno, una de las políticas educativas importantes, no vamos a decir la mejor, no hay que venirse arriba, sería una política educativa que pase por la conciliación. Estamos dejando toda la crianza en manos de las mujeres. El mercado de trabajo está estructurado de tal forma que hacen falta dos ingresos. Hace 40 años que una mujer trabajase era opcional, ahora no. Ahora un hogar no puede subsistir con un solo ingreso. Entonces, hemos diseñado un mercado de trabajo y unas familias que los dos tienen que trabajar, y los dos trabajando no consiguen criar. O sea, hay gente que dice, volvamos atrás. Dice, no, porque volver atrás es dejar a las mujeres sin autonomía. O sea, eso no va a pasar tampoco. Yo lo que digo, vayamos adelante. Pensemos una sociedad, no una familia, una sociedad que tiene que criar. Hagamos una sociedad más amable con la conciliación. No una sociedad donde toda la vida de las personas está pensada para hacer mercancía en una empresa, sino una sociedad que tenga más responsabilidad de la crianza. Como ven, con los propios datos PISA, podemos hacer lecturas muy contrarias al discurso hegemónico neoliberal. Y todo es argumentado con los datos. Todo es argumentado con los datos, ¿vale? Por eso digo que no hay que ir a por los datos, hay que ir a por las lecturas que se hacen de los datos. Luego, esto lo traigo fresquito, que me ha extrañado el aumento tan importante entre las dos últimas oleadas de alumnado inmigrante. Ya sabemos que está llegando más, pero se nota mucho. O sea, la progresión, si ven, era un poco más suave, ha sido muy fuerte, muy fuerte. Esto puede afectar un poco a los datos, sí, pero ya hemos hecho otros estudios, ¿no? Ustedes lo han visto, no afecta tanto. ¿Bien? Entonces, los datos, si se dan cuenta todo el rato, no lo dije al principio, los pongo sombreados. ¿Por qué los pongo sombreados? Porque uno de los problemas que da PISA es que la gente dice... No está saliendo. Ay, perdón. Bueno, pues ustedes se lo imaginan. Ustedes se lo imaginan.
3: No, pero estamos siguiendo.
2: Vale.
3: Porque la explicación ya
2: está... Vale, vale. Bueno. No, me refiero, los que puedan ver, cuando puedan ver simplemente, los datos tienen error, porque son datos estadísticos que tienen un error técnico. El error no es que esté mal hecho, porque está bien hecho, tiene error y sabemos el tamaño del error. Entonces, muchas veces los errores de PISA, de los problemas de PISA, es que se interpretan los datos sin tener en cuenta los errores, ¿vale? Entonces, yo tengo mucho cuidado en tener en cuenta los errores, y si ven los gráficos, tienen una sombra, la sombra es el error, hay que tener eso en cuenta, ¿vale? Entonces, precisamente Canarias es de los lugares, no solo de España, sino en general, donde las diferencias entre población nativa y población inmigrante son más bajas. Por un lado, porque los migrantes suelen tener resultados bajos, y los canarios también. Pero por otro lado también, porque hay algo que se olvida mucho cuando hablamos de inmigración en Canarias. Yo estoy haciendo un estudio con un colega sobre esto, por otro lado, y es que tenemos una inmigración mucho más heterogénea que en el resto de España. A nosotros nos viene mucha gente de América Latina, pero también mucha gente de Europa. Nos viene también mucha gente de Italia, mucha gente de Alemania, mucha gente de Inglaterra. En La Palma creo que hay centros donde están llenos de alemanes, por ejemplo.
3: Y en Lanzarote, inglesa.
2: Por ejemplo. Entonces, claro, la gente está pensando, cuando piensa en inmigrantes, piensa en alguien que ha llegado en una patera. Esos son muy poquitos, son muy llamativos, genera mucho efecto mediático, pero la mayoría llegan por avión de América Latina, de Colombia, de Venezuela, de Cuba, o de Alemania, de Italia. Entonces nosotros tenemos una migración que viene de países con tradiciones educativas muy consolidadas. O sea, eso también me hace mucha gracia, porque muchas veces dicen, no, el problema de los inmigrantes es el idioma. Vale, pues resulta que el alemán lo hace mejor que el colombiano. Ya me dices tú, ¿por qué? Porque el colombiano viene de un país que tiene una tradición educativa y el alemán viene con otra tradición educativa. Entonces, normalmente la gente, cuando emigra, sus resultados educativos se mantienen próximos al país de origen, independientemente de cuál sea el país de llegada. Por eso yo a veces digo una pequeña broma malvada, digo, si tú quieres mejorar el sistema educativo, llénalo de coreanos, porque los coreanos allá donde van tienen buenos resultados, no depende del país, ¿vale? Entonces, eso también hay que tenerlo en cuenta, ¿vale? Y ya con esto ya acabo, simplemente era para que colocásemos un poco los datos y salir de los discursos que se están dando estos días sobre PISA, ¿no?
1: Bien, ¿podemos tenerlo? Bueno, disculpas porque como ya esto inicialmente no estaba previsto la proyección y José Saturnino la trajo, pues no se ha podido hacer la conexión adecuada para que pudieran verla también. De todas maneras, yo simplemente para terminar este bloque apostillar un par de cositas. Un elemento que ha aparecido también es el incremento, por ejemplo, de problemas de salud mental dentro del alumnado y de la sociedad en general, a partir sobre todo del COVID, pero en todos estos tiempos últimos. La cuestión del... un asunto que ya venía es la reposición de la plantilla del profesorado. Es decir, en los últimos 10 años atrás y en los 5 siguientes que nos faltan, nosotros calculábamos ya hace ya más de 10 años que se jubilaría más del 60% de la plantilla del profesorado y que de alguna manera era una oportunidad que había que aprovechar porque la transformación de la escuela no va a venir por las leyes educativas, no va a venir por los libros de texto, no va a venir, va a venir fundamentalmente por la formación y la transformación del profesorado. Eso por lo menos era la creencia que hemos mantenido durante tiempo, en el sentido de que había que preparar a ese profesorado que estaba por entrar y a ese que estaba ya en lista, habiendo terminado y que entraría cuando le fuera tocando, había que adaptarlo y prepararlo y capacitarlo poniendo todos los medios posibles. La verdad es que esa acción brilló por su ausencia en todo este tiempo y creo que se ha perdido una oportunidad. Aún nos queda un tercio del tiempo de ese bloque grande de jubilación, de reposición. Nos quedan al menos unos 5 años más donde terminará de jubilarse la gente que entró en los 70-80, que fue cuando creció tremendamente la plantilla. Y después, otra cuestión también, desde mi punto de vista, es que, por ejemplo, a pesar de las apuestas que se han hecho en los últimos tiempos, antes se nombraba lo de la plataforma del 5% y las reclamaciones que se están haciendo continuamente. Tengamos en cuenta una cosa, es decir, si había 8 escalones, 8 años, para darle cumplimiento a la Ley Canaria de Educación, y el primer año se avanza poco, el segundo año se avanza poco, el tercer año se avanza poco, pues a partir del quinto, sexto, séptimo año, los escalones eran mucho más altos, con lo cual la inversión tendría que ser muy alta y era prácticamente inasumible, por lo menos el ponerse a la altura que se habría hecho. ¿Por qué pasa eso? Pues porque no somos una sociedad planificada. Si realmente cuando el Parlamento de Canarias en su momento aprobó la Ley Canaria de Educación y hubiera planteado claramente que para alcanzar ese 5% en el nivel que se estaba había que avanzar cada año en tanto y no se dejó a la libre disposición de los gobernantes de turno, otro gallo nos cantaría a fecha de hoy. Y después, finalmente, hay una cuestión que yo también quería señalar sobre el asunto de recalcar mucho lo de la sociedad multicultural en la que estamos. Que Natalia hacía hincapié en que se habían planteado un montón de aspectos, montones de acciones desde los centros educativos, pero creo que todavía tenemos que seguir avanzando porque, bueno, digamos que el asumir que somos una sociedad multicultural con todas las ventajas e inconvenientes que tiene, significa también avanzar en democracia, avanzar en valores, avanzar en convivencia y, de alguna manera, plantear ese rechazo al fascismo creciente y al odio y a la cuestión que se plantea dentro de nuestra sociedad. Por tanto, creo que por ahí tendríamos que ver también lo que ha pasado en los últimos años. Si pasamos al segundo bloque, vamos a intentar en este también, esto sería un poco qué hemos aprendido de nuestra historia, ¿no? Tenemos esa importante tradición de renovación pedagógica, de participación de la comunidad educativa, de movimiento democrático en la enseñanza, y hay aportaciones a aquella experiencia que siguen siendo válidas y otras que hemos perdido o que debíamos recuperar. Por tanto, pues comenzamos por... ¿Quieres, María José, comenzar?
0: No, sobre eso, que vamos, no la incluí, sobre la cuestión del profesorado. Y creo que, bueno, ¿no? Hay cosas que duelen en los últimos años, como el, desde mi punto de vista, fallido proceso de estabilización. Y en lo que comentabas de la formación del profesorado, estoy quizás más familiarizada con el máster profesorado para secundaria, pero estamos desde las universidades canarias haciendo una oferta muy insuficiente, y creo que ese tendría que ser el foro, pues, para asumir todas estas novedades, todas estas incertidumbres y todos estos retos. Así que, bueno, ¿no? Creo que sería importante plantearlo y también plantearlo, claro, ¿no? Para educación infantil y educación primaria. Yo en otros ámbitos, quizás en este no lo he pensado demasiado, sí creo que está habiendo dificultades para lo que podríamos llamar una suerte de transmisión intergeneracional, ¿no? Estás hablando de clase social, ahora quizás hablando de la profesión docente. Bueno, ¿no? Sí, efectivamente se han hecho, ¿no?, jornadas, recuerdo, ¿no?, una en la que estaba Manolo en, ¿no?, en magisterio, pues recuperar toda esta historia de la Escuela Canaria me parece interesante. Ahora, Manolo, hablabas de multiculturalidad. Yo creo que esa multiculturalidad se queda de alguna manera mutilada si no incorporamos de una forma efectiva los contenidos canarios. Yo, vamos, soy cada vez más partidaria de conocer nuestra historia, incluso nuestras historias locales. Las escuelas mismas, ¿no?, los institutos tienen sus propias historias. Y es muy interesante cuando a veces se las cuentas, ¿no?, a los chicos y a las chicas, yo lo hago más en la universidad, porque el desconocimiento es total. Entonces, sí creo que ahí tendríamos que hacer una reflexión de cómo cualificar esa multiculturalidad desde también nuestro territorio, nuestra historia, nuestra, ¿no?, discutida idiosincrasia, lo que supone el turismo para precisamente ese proyecto multicultural, porque a veces, ¿no?, es un proyecto colonialista, incluso imperialista, Y ese creo que es un tema muy necesario y que incluso la generación más joven está ahora, por ejemplo, en la literatura, intentando, ¿no?, recuperar o saldar esas deudas de memoria con respecto a los últimos años, con respecto sobre todo a la generación de las abuelas, ¿no?, y los abuelos. O sea, formación del profesorado. Yo estaba pensando en la flexibilidad que dan las microcredenciales o los microgrados para abordar muchos de estos temas. Y esos microgrados pueden ser también de formación continua y de formación inicial. Así que creo que ahí tenemos una herramienta que no lleva las dificultades de los verificas, los modificas, las reacreditaciones, que es más flexible y que quizás a la gente desde esta carga enorme, porque también los profesores y las profesoras no en muchas ocasiones son madres o padres de familia o cuidan de, ¿no?, de sus propios padres y madres ya que van entrando en edad, pues sería, ¿no?, quizás más fácil, quizás no. Hay que hablar de que se necesitan, yo creo que se necesitan espacios de presencialidad, pero siempre se puede complementar con modelos híbridos, con el trabajo online y, bueno, ¿no?, realmente aspectos que, bueno, que ya se han planteado, ¿no?, como la salud mental también del profesorado, son muy, muy relevantes. Es decir, ¿no?, que ahí quedan muchos temas por hablar, pero por resumir algo, creo que es importante que las distintas generaciones y sobre todo a las vistas de todos estos cambios históricos, tecnológicos, políticos, puedan tener foros de diálogo, sobre todo para imaginar el futuro. Porque no está fácil lo de imaginar el futuro, ¿no? Y imaginarlo sobre todo en estos territorios tan limitados, ¿verdad? Canarias tiene un límite, ¿no?, con tanta presión y sobre todo, claro, ¿no?, la conexión entre el sistema educativo y el modelo de desarrollo, por llamarlo de alguna manera. Pues bueno, ¿no?, vemos que todo el tiempo, ¿no?, hablamos de diversificación, que incluso se nos dice que, claro, van tanto a la universidad que están sobrecualificados para el tipo de trabajo que hay, que básicamente, ¿no?, tienen que ver con el sector turístico, ¿no?, con la hostelería, que tenemos ahí un tema ligado a la I+D+I, ¿no?, muy, muy importante y que creo que no estamos afrontando, ¿no? Creo que esto va de agotar la gallina de los huevos de oro. Mi opinión, y bueno, ¿no?, he tenido la paciencia de mirar dimensiones desde la movilidad a los residuos en la isla de Tenerife en concreto. Creo que nuestra situación es de precolapso, solo poner el ejemplo más escatológico, lo que está pasando con los cierres continuos por la falta de depuración de aguas residuales en muchas de nuestras playas del norte y del sur. Y que esto es extremadamente grave desde el punto de vista de la salud pública, desde el punto de vista de la imagen, desde el punto de vista del futuro, y sin embargo ahí no se está moviendo absolutamente nada, ¿no? Así que para imaginar, ¿no?, ese futuro de la educación pública en Canarias, creo que tenemos que hacer como un plus, ¿no? Tenemos que inventar un plus donde todo ese recurso del conocimiento, de la historia y del diálogo entre generaciones pueda dar lugar a, ¿no?, a posibilidades. Y no solo diríamos ir en modo supervivencia, se dice ahora mucho, ¿verdad? ¿No? En modo supervivencia, reaccionando, ¿no?, a lo que nos viene. Porque sí creo que en educación la planificación es importante, precisamente porque lo que decía José Saturnino, porque muchas veces los efectos son, ¿no?, a 10 años, a 15 años, y también ir valorando, pues, las medidas que se vayan tomando, y tomando las medidas, pues, más prudentes y que tengan más base en la evidencia. Me parece importantísima la situación de las familias, ¿no?, yendo a otro polo, el profesorado a las familias. Creo que efectivamente hay que generar recursos para la corresponsabilidad, para la conciliación, Vivimos una situación traumática cuando la pandemia, porque la escuela parece que ser el único recurso de conciliación de esta sociedad, y eso no puede ser. Necesitamos desarrollar un sistema público de cuidados y de apoyo a la familia, sobre todo también a las familias monoparentales, que suelen ser monomarentales, porque más del 80% están formadas por una mujer, sus hijos y sus hijas. Y claro, esto es política ya socioeducativa, ¿no? Yo la llamaría así, socioeducativa. No sé, una cosa que en un momento se nos ocurría es, viendo los indicadores de cuota 0 y cuota 1 en comedores escolares, ¿no?, que son los niños que tienen el comedor escolar prácticamente, ¿no?, sufragado por la consejería, pues quizás, no sé si en los 100 o los 150 colegios con mayor número de cuota, ¿no?, como un indicador social, ¿sí?, de la situación de la familia, pues ahí es que hay que meter muchísimos recursos, ¿no? Hay que meter muchísimos recursos, y eso nos lleva otra vez al tema de la financiación y de quizás no ver también todas las diferencias, que son enormes. Somos 8 islas, ¿no?, con problemáticas tan distintas, como lo decía Natalia al principio, como, ¿no?, como las escuelas rurales, esos sures, ¿no?, donde los niños te salen por las ventanas y en septiembre hay unos problemas de ajuste tremendos, las zonas metropolitanas donde incluso se cierran colegios y se abren, ¿no?, escuela concertada. Es decir, aquí hay que trabajar también, ¿no?, localmente, para ver cuáles son las necesidades y también donde hay que poner recursos, que yo llamaría también de política socioeducativa y que tiene que ver con todos los temas, ¿no?, de transporte escolar, comedores, libros, incluso pues todas las actividades de refuerzo, si tienen que incorporar meriendas. Es decir, ¿no?, ya entramos en que yo creo que los centros deberían estar abiertos por la tarde, actividades culturales, actividades deportivas, porque todo esto suma, ¿no? Todo esto suma, y el tener vidas ricas, cultural, deportivamente, artísticamente, en torno a los colegios, hace también que nuestra sociedad sea mucho mejor.
1: Pues muchas gracias, María José. Natalia.
4: Gracias, Manuel. Escuchando a los compañeros de mesa y empezando por lo último que plantea María José, nosotros estamos trabajando con el empresariado. ¿Por qué trabajamos con el empresariado? Porque la nueva ley de formación profesional habla de una formación de confluencia entre los centros educativos y el sector, vamos a decir así, sociolaboral. Entonces, hablando con empresarios, yo les decía a una institución de Tenerife, ¿qué pasaba en el sur de Tenerife cuando se está creando riqueza y, sin embargo, la demanda de las familias de becas de comedor se dispara? Yo digo, reflexionemos, ¿qué está pasando ahí? Y esto es un tema de socioeconómico que incide en la escuela, así de claro. Eso por una parte. Por otra parte, el tema de la conciliación. Los horarios laborales de muchas familias canarias y sobre todo de los sectores más vulnerables son unos horarios muy complejos, muy largos, que llevan a que los niños y niñas se eduquen solos. Y en los últimos tiempos, el móvil. Entonces, esto es una realidad. Y es una realidad a la que hay que hacerle frente. Y como decía antes Saturnino, la escuela tiene un límite. Porque hay un horario, hay unos tiempos que sí, que se puede hacer, actividades de refuerzo, actividades. Y los ayuntamientos, muchos lo están haciendo, ¿eh? Nosotros tenemos relación con la FECAN y siempre insistimos en este tema, que las partes que cubren los ayuntamientos y las entidades locales de refuerzo de por las tardes en los propios colegios, ¿vale? Entonces, este es otro tema que una vez me lo señalaba un profesor de psicología clínica de La Laguna, Capafón, que y ahora quería hacer alusión a este tema. Cuando nosotros la consejería nos pidió un informe sobre el uso del móvil dentro del ámbito escolar, le pedimos un informe o un asesoramiento de experto, y él nos decía, tú piensa, las familias que llegan reventadas a casa, usando un término popular, ¿qué hacen? El chupete tecnológico. ¿Y cuál es el chupete tecnológico? El móvil. Así de claro. Y entonces él lo tenía totalmente claro, ¿no? Entonces, este es una cuestión que está ahí. Y es una cuestión que cuando nosotros, y ahí voy, cuando nosotros hicimos el informe de sobre el móvil, que no lo hicimos sobre solo el móvil, sino todo lo que era los instrumentos tecnológicos que se usaban en el marco escolar. Pero bueno, contando desde el móvil, decíamos, es que nos dirigimos no solamente a los centros educativos, sino al profesorado, sino también a la familia. Y fíjense, solo les voy a leer lo que decíamos de la familia. Decíamos varias cosas, pero una decía, acompañar y tutorar a sus hijos e hijas en el uso que hacen del teléfono desde sus primeros años y compartir con ellas experiencias digitales. Y más adelante decíamos, ser modelos en positivo. ¿Qué quiere decir esto? Que si nosotros estamos continuamente con el adulto o la adulta, está continuamente con el móvil, ¿cómo le vamos a pedir al menor o la menor que no use ese móvil? Ese es uno de las cuestiones generacionales que está ocurriendo. Y había otro tema que tiene que ver con todo el tema metodológico, que era, y este informe lo hicieron las dos universidades públicas canarias, la de La Laguna y la de Gran Canaria, en donde en un informe que hicimos sobre tecnología, ya en 2019, no este del móvil, sino uno que hicimos sobre el uso de la tecnología en general en la escuela canaria, una de las cosas que nos decían los expertos es que el subirse al carro de las nuevas tecnologías no implica per se innovación educativa. Es decir, ¿qué estaba diciendo ahí? Que el instrumento tecnológico tiene que ser eso, un instrumento, pero que la base está en la metodología, en las estrategias didácticas, como decía antes José. Y fíjense lo que viene a decir PISA, que lo he traído aquí porque nosotros también nos conectamos directamente con la presentación del informe. Y fíjense lo que dice PISA respecto a el uso de la inteligencia artificial. Dice, hay que usarla con cuidado, conociendo sus posibilidades, pero también sus limitaciones y riesgos. Con un propósito claro, debe incorporar cuando tenga una finalidad educativa concreta. Y después dice, con moderación, no debe sustituir la lectura, la escritura, el razonamiento, la investigación o la resolución de problemas. Más claro, y coincide totalmente. Nosotros decimos, bueno, en fin, PISA lo que viene es a reforzar lo que nosotros ya nos planteábamos desde 2019, ¿no? Entonces, hay otra cuestión que ha salido aquí, que es el tema de, en definitiva, viene a ser el tema de la transversalidad. Es decir, si la situación o el espectro socioeconómico de Canarias repercute en la formación, esa acción administrativa de distintas entidades comprometidas o implicadas en educación, tiene que ser transversal. No puede ser solo y exclusivamente del departamento educativo. ¿Por qué? Porque tenemos empleo, por ejemplo. Tenemos transición ecológica que tiene que ver con todo lo que estábamos hablando de el refrescar los centros. Tenemos que buscar alternativas de refrescar los centros que no repercutan en el medio ambiente. Y no solo es que no repercutan en el medio ambiente, sino que ya los centros se verían recargados en la factura eléctrica. Ese es uno de los temas que tenemos que... Y hay un plan de altas temperaturas que pasó por el Consejo Escolar en su momento. Hicimos aportaciones hace como dos cursos. Estaba todavía, me parece, que José en la consejería. Y hay ese plan, está bien estructurado, hay muchas formas de actuar, pero lo que está claro es que hay una parte de espacio que hay que trabajar. que hay que mejorar con sombras, con cubiertas y después con refrescar las aulas, refrescar los centros y los espacios, ¿no? Esa es una. Hay otra cuestión en todo el tema que estaban ustedes comentando del tema de la multiculturalidad que planteaba Manolo, que a mí me sorprende a veces a estos discursos que se están escuchando últimamente y que son importados. ¿Por qué? Y me digo que me sorprende porque yo creo que Canarias siempre ha tenido muy claro que su identidad se articula a partir de la mezcla. Es decir, nuestros orígenes son mezclados. Y esos orígenes mezclados son los que nos lleva a una convivencia de acogimiento tradicional en las islas. También porque muchas familias canarias han ido y han vuelto. Es decir, han ido a la emigración y han vuelto. Porque muchos de esos venezolanos y venezolanas, colombianos, colombianas, cubanos y cubanas que están

Canaria, autóctona o local, ve como normal ese acogimiento. De hecho, estamos viendo casos de que una vez lo comentaba con el delegado del gobierno en Canarias, que es de mi tierra, de La Palma, y yo le comentaba de que a la hora de hacer la distribución de menores a la península, que se tuviera en cuenta el estado de escolarización que tenía ese alumnado, porque estábamos detectando cómo alumnado que por número se sacaba para mandarlo a otra comunidad, resulta que ya estaba escolarizado en un centro y ya estaba conviviendo en ese centro. Porque esa es un elemento importante, la convivencia. Y en esa multiculturalidad ha habido muchas estrategias y muchos proyectos precisamente de convivencia. Hay un decreto de convivencia que ya pasó por el Consejo, de cuestiones marco, ¿no? Que pasó el curso pasado por convivencia y estamos esperando a que este curso se publique. Y en ese decreto se asume la multiculturalidad de Canarias. Pero claro, esa multiculturalidad se tiene que articular alrededor de nuestra identidad. Y entonces ahí entra toda la parte de contenidos canarios. Yo que he sido profe de historia, ese era un tema para nosotros primordial en los años 80. Porque era el crear la identidad, el visibilizar la identidad canaria. Entonces, el que esa diversidad que tenemos, multiculturalidad, enriquezca desde sus culturas, pero al mismo tiempo crea alrededor de la red de lo que es Canarias, es muy importante, porque ese es uno de los futuros de retos que tenemos por delante. Y yo sí quería nombrar aquí dos cuestiones que me parecen importantes. Una que viene de PISA, y es que uno de los datos cualitativos que en el informe de PISA en Canarias pues se puede profundizar más, nosotros vamos a tener una sesión de trabajo con la agencia de evaluación, el Consejo Escolar, es que a mí me llamó la atención porque dije, bueno, y se lo he dicho también cuando me han preguntado a los periodistas, digo, bueno, ahí tenemos un hilo del que tirar para mejorar, que es la actitud positiva ante el aprendizaje y la búsqueda de apoyo que tiene el alumnado canario. Y ahí destaca respecto al Estado. Y eso ya es un elemento, los que hemos sido profes y profas, sabemos que tener a un alumnado que está dispuesto a escuchar y avanzar es muy importante. Que tenga una actitud positiva hacia el aprendizaje. Y eso está en los datos que hay de PISA Canarias, que se puede profundizar más en ellos, ¿no? Y después hay una cuestión respecto a la parte socioeconómica que a mí me parece muy importante desde el punto de vista formativo. Y lo digo yo y lo dice el Consejo, y además la vicepresidenta del Consejo Escolar de Canarias, Noemí de Vera, es una profesora de formación profesional. Yo les nombraba antes los encuentros que estamos organizando por las islas. La formación profesional en estos momentos está creciendo en Canarias, ya tenemos más de 45.000 alumnos y alumnas matriculados, yo creo que en estos días todavía avanzará un poquito más, y esto es un elemento muy importante de inserción laboral, de acceso al mundo laboral. ¿Por qué? Porque el empresariado, el empresario más dinámico de Canarias, que normalmente está en torno a los puertos y a los aeropuertos, está demandando esos perfiles profesionales. Entonces, en la formación profesional tenemos esa demanda del entramado productivo de Canarias, pero también habría que apoyar e impulsar la innovación. Y la formación profesional puede ayudar a la innovación del modelo económico de las islas. Además, enlazando con lo que decía José, el tema de cómo la formación profesional básica puede recuperar alumnado de abandono, que vea una posibilidad de reengancharse a la formación, a una formación más práctica que le da un horizonte de entrada en el mundo laboral. Y eso también es importante a tenerlo en cuenta. Y todo esto, como decía Manolo en cuanto al bloque, no hubiéramos llegado aquí si no hubiéramos tenido una tradición detrás
de trabajo, de compromiso y de innovación con grupos de trabajo, con equipos, con proyectos, etcétera, etcétera. Es decir, ahora ya estamos profundizando, no estamos creando nuevos, sino profundizando. Posiblemente sí tendremos que crear estrategias nuevas por todo el tema que decíamos tecnológico, pero en la tradición

0: innovadora que puede haber de buenas prácticas educativas que existe en Canarias, lo que hay es que impulsarla, apoyarla y seguir trabajando con ella. Gracias.
1: Gracias, Natalia. José Saturnino, ¿quieres intervenir?
2: Hola, bueno, lo bueno de hablar el último es que ya muchas cosas ya están dichas, así que me ahorran el esfuerzo, además ya es tarde. Yo solo retomar brevemente dos de las ideas, ¿no? Hay nuevas herramientas en la formación universitaria, como microcredenciales y todo eso, que permite más flexibilidad y que tenemos que saber aprovechar bien y saber trabajar bien desde la universidad con el mundo empresarial, para que sean además las propias universidades públicas las que sean capaces de rellenar esos huecos formativos que están detectando las empresas. Eso es todo un reto para la universidad, porque tiene unos mecanismos de funcionamiento a veces como muy inerciales, y saber aprovechar esto no va a ser fácil, pero es verdad que está ahí la oportunidad. Y luego con FP es fundamental. Ayer creo que era de las Cámaras de Comercio de Tenerife, estaban diciendo que la mitad de la gente que está en paro en la isla no tiene la ESO terminada, ¿vale? Y entonces también hubo un cambio de ley en FP en el año 2023, una ley orgánica que profundiza en tendencias que ya había, como una formación modular, es decir, que no tengas que hacer todo un curso completo, haces una formación de unas cuantas horas que luego puedes juntar con otra, y pasados unos años las puedes juntar todas y tener ya un título, ¿no? Esos certificados de profesionalidad. Y hay un tema que yo cuando lo he planteado genera mucha tensión en los ambientes educativos, que es el papel de la FP en la escolarización obligatoria, ¿no? Porque, por un lado, como decía antes, hay mucha gente joven que cuando mejoran las oportunidades laborales pues se van al trabajo y dejan estudiar, pero cuando ya unos pocos años se dan cuenta que sin estudios tienen un techo muy bajo y están buscando tener oportunidades para volver, ¿vale? Entonces, a esta gente hay que tenderle todos los puentes posibles. Esta formación modular de FP lo facilita. Está creciendo muy rápido y quizás no muy bien la formación profesional online. Por supuesto, en la universidad también, nuestro debate, ¿no? Pero en la universidad, por lo menos, en teoría, tenemos las agencias de calidad que tienen que mirar lo que está pasando ahí. En FP, eso no está. Yo, de los proyectos que dejé iniciados precisamente la consejería, es que se mire la calidad también en FP, y sé que se está avanzando muy bien en esa línea, ¿no? Y entonces la parte antipática es cuál es la naturaleza de FP básica. Porque eso es en escolarización obligatoria. Y realmente, ¿a qué edad tiene que empezar? ¿Vale? Entonces, desde los años 60, la experiencia nórdica impuso que no tenía que haber segregación hasta los 16. Y la experiencia germana muestra que si tú diferencias cuando son muy pequeñitos, con 11 años, eso produce efectos de desigualdad a lo largo de toda la vida, ¿no? Entonces, entre la experiencia nórdica, que son sociedades nórdicas, no son las nuestras, ¿no? Cuando se puso de moda lo de Finlandia, que ahora Finlandia va fatal como todos, ¿no? Pero cuando se puso de moda de Finlandia, decía, tráeme un profe de Finlandia que yo lo suelto una ñaza y después a la semana lo vamos a recoger y que nos diga qué tal ha sido la experiencia, ¿no? Porque estamos viendo a veces sistemas que no son los nuestros y queremos copiar la parte superficial sin ver la realidad social en la que están, ¿no? Entonces se decidió que hasta los 16 todo el mundo tenía que estudiar más o menos lo mismo, y en España la comprensividad se entendió como que iba a ser un bachillerato un poquito devaluado. O sea, la ESO se convirtió, tirando más en un espíritu del BUP, mal reconciliado consigo mismo, que en un espíritu de la EGB, que podía haber sido también, o un espíritu de la FP. Porque todos esos grupos coincidieron. Los que estaban en EGB, los que estaban en BUP, los que estaban en FP coincidieron. Y los que no estaban en ningún sitio, ¿vale? Entonces yo creo que, sabiendo cómo son nuestras sociedades, sobre todo sabiendo cómo es la sociedad canaria, diferenciar los 14 años con un perfil profesional no tendría que ser tan dramático. Y podrías recuperar mucho alumnado que no se ajusta bien a modelos más tradicionales de enseñanza. Yo sé que esto tiene muchos problemas, yo sé que hay gente que lo ve muy crítico, tiene muchos riesgos también, pero creo que podría ser una posibilidad. Luego hay otra cosa que se ve que produce efectos positivos, pero cuando estuve en la consejería lo estuvimos evaluando y realmente era complicado. Nos tocaba abrir centros por la tarde, este tipo de cosas, ¿no? Que son los refuerzos en grupos pequeños, ¿vale? Si tú coges grupitos de 5, 6, 7 alumnos como mucho que se están quedando rezagados en competencias básicas y le das refuerzos por las tardes, ¿ya está? O sea, abrir centros por la tarde es complicado. ¿Con qué perfil contratas a esa gente que le va a dar las clases por la tarde? O sea, cuando entre en el detalle, desde el punto de vista administrativo. Y ahí también es un poco el problema de que nos hemos dotado de unos procedimientos tan garantistas y complejos que vemos políticas luego que podrían estar funcionando bien, pero que es muy difícil luego de aplicar, ¿no? O sea, es un poco desesperante, ¿no? Porque cuando uno está dentro y ve que realmente hay la voluntad y hay a veces los recursos, luego uno se tropa con los procedimientos, que sobre todo lo que es contratar gente, es una locura. O sea, podemos, por eso también contratamos, compramos cacharros, porque es mucho más fácil comprar cacharros que contratar gente, ¿no?
3: ¿Puedo comentar un detalle, sí, ¿no? Sobre esto, porque correlacionando las dos cosas, esta mañana leyendo sobre los campeones de PISA, ¿no? Por decirlo así, claro, ¿no? Son los países asiáticos. Y bueno, ¿no? Las diferencias culturales son absolutamente abrumadoras, pero hay una cosa que me llamó la atención y es el tema de las academias o de las actividades de refuerzo. Es decir, las familias, para las familias es muy importante ese aspecto. Entonces, es un aspecto, diríamos, más en la oscuridad o más en la sombra, y tiene que ver, claro, con esta cuestión de ya, ¿no? Lo que llamábamos antes un profesor particular con pocos estudiantes, apoyando justo donde está el déficit. Claro, ¿no? Ahí yo creo que los ayuntamientos tienen que implicarse más, ¿qué quieres que te diga? Y también con los temas de contratación, hay mucha política municipal, por ejemplo, en centros cívicos, en centros culturales, ¿no? De todo tipo de actividades. Ahora, los grandes beneficiarios de esas actividades muchas veces somos las mujeres mayores, porque yo voy y está lleno de mujeres mayores que están contando su historia y que quieren socializar, pero creo que sería muy importante hacerlo y también de alguna forma dar un respiro a esas madres que, porque yo lo que creo que hay es una especie de degradación del seguimiento escolar. Es decir, lo de la formación de la madre está clarísimo. Pero a mí me chocaba muchísimo, ¿no? Cuando abríamos canales de comunicación con las familias en época de la pandemia, con la enseñanza online, que todas las consultas eran de madres. Es que no hubo ni un padre, éramos varias, y esto nos llamaba mucho, y ese seguimiento escolar es fundamental, y no es lo mismo que lo haga Siri, que lo haga Alexa o que lo haga ChatGPT, ¿no? Es muy, muy importante porque también es el efecto de referencia y de modelo y de preocupación por lo que el niño o la niña está aprendiendo y por discutirlo después y no sé, por darle un poco de proyección. Así que valorar el conocimiento, valorar la lectura, todo este tipo de asuntos son fundamentales en la familia y claro, ¿no? Si tenemos ese nivel de precariedad social, pues va a ser muy, muy difícil que aportemos al avance de los indicadores escolares.
1: Gracias, María José. Vamos a ver, hay un par de cuestiones que quisiera apostillar sobre lo que se ha planteado añadir, que es que a veces, bueno, lo que hoy consideramos conquistas, pues en definitiva fueron resultado de movilizaciones y de proyectos colectivos. Es decir, que las cosas en la educación, los avances que ha habido en Canarias, no han caído del cielo así por las buenas. Por ejemplo, aquí ha habido dos grandes debates en las últimas décadas dentro de la sociedad canaria en materia educativa. Un debate social de gran confrontación fue el tema del derecho a decidir de las comunidades educativas sobre el tipo de jornada escolar del que se querían dotar. Ese era el enfoque, porque no era la lucha corporativa de quiero, lógicamente, el profesorado aspiraba a tener jornada continua, los padres y madres hablaban de la conciliación familiar y los ayuntamientos estaban inhibidos, que ya se ha nombrado aquí hace un momento, con el tema de las actividades extraescolares. ¿Qué significó eso? Bueno, pues significó que hubo un debate y se ha producido durante tiempo un debate para que cada comunidad educativa fuera decidiendo mediante participación democrática de todos los sectores sobre qué modelo de jornada y de qué modelo de proyecto querían dotarse en el centro. Y ahí aparecía algo para llenar ese hueco de desfase que al final había de media hora por las tardes para el alumnado que también iba al comedor escolar, que era el desfase de media hora, que se habló aquí mucho de que los niños hasta ahora, como se van a las plazas, pues se van a drogar, no sé qué y tal, y era un debate tremendo, ¿no? Entonces, ¿qué pasó? que cuando se nos puso sobre la mesa en ese debate la posibilidad de que la administración pública asumiera que también le correspondía a las administraciones públicas, no solo a la consejería, sino a cabildos, ayuntamientos, al gobierno de Canarias, y también fórmulas mixtas de financiación de las actividades, nosotros dijimos, ponga usted un céntimo sobre la mesa, y ya nosotros, con ese huequito que se abre, esa luz, ya nosotros nos encargaremos de abrir el hueco mayor para que los ayuntamientos de manera especial respondan. Y ahí vienen cuestiones como esta, es decir, es que la actividad extraescolar no solo es una actividad deportiva, no solo puede ser una actividad de idioma, puede ser una actividad de refuerzo, puede ser una actividad diversa. Los centros educativos están infrautilizados en horario de tarde en Canarias, a pesar de que existen proyectos que se han ido cayendo en el olvido de actividades. ¿Por qué? ¿Por qué han ido cayendo en el olvido? Porque no está la presión social que hubo en su momento cuando el debate. Ese fue uno de los elementos importantes que yo quería recordar, porque el que se introdujeran la defensa de un derecho, es decir, un niño o una niña de Barlovento tiene los mismos derechos, o de Garafía o de Chipude, que un niño del centro de Santa Cruz o de Las Palmas, a la hora de recibir complementarias, a la hora de recibir otro tipo de actividades que enriquecen su vida y enriquecen su manera de su formación. Y otro elemento importante también, que fue otro debate que dio después lugar a la Ley Canaria de Educación, fue la iniciativa legislativa popular que varias organizaciones lanzamos adelante en aquel momento para alcanzar, y hablábamos del 7% del PIB. No decíamos el 5, hablábamos del 7%. Lógicamente, por ley, nos prohibieron que pusiéramos cualquier cantidad, porque una iniciativa legislativa popular no puede condicionar por ley ningún presupuesto. Y entonces lo que hicimos fue, pues seguíamos manteniendo lo del 7% en la propaganda, aunque en el texto realmente del articulado de esa iniciativa legislativa popular no fuera así. Y fue precisamente pues José Miguel, ya fallecido como consejero de Educación, quien asumió en aquel momento el que el propio gobierno, el propio Parlamento, discutiera una Ley Canaria de Educación, cuyo cumplimiento o cuyo incumplimiento hemos hablado hasta ahora. Hay otros elementos importantes, la estabilización de las plantillas. Es decir, no se puede hablar de un proyecto educativo a 2, 3, 4 años en un centro, que es como se debe hablar desde mi punto de vista, si no hay una plantilla estable. Y hemos sufrido durante años pues una inestabilidad tremenda, un alto índice de contratación pues de manera, digamos, irregular, porque es contratación en fraude de ley, como se ha venido a denunciar posteriormente. Ese es un elemento que a mí me parece fundamental en lo que ha significado la lucha, no solo por tener puestos de trabajo la gente, sino por garantizar que en los nombramientos de principio de curso empezaran las clases por igual y que no hubiera centros que tuvieran un mayor índice de morbilidad porque quedaban lejos. No, no, hay que ir a todos los centros, a acudirlos por igual y atenderlos por igual. Por tanto, ese elemento también me parecía importante. Mire, cuando en los años 70 hablábamos de la ratio, utilizábamos los datos de la UNESCO y decíamos 27 alumnos por clase, y eso nos parecía algo inimaginable alcanzar, ¿eh? Y hablábamos de 27 alumnos por clase, que es lo que defendía la UNESCO en ese momento. Ahora estamos hablando de unos índices muy inferiores en infantil o incluso en primaria, etcétera. Es decir, ese es otro avance, pero se ha producido gracias a muchas luchas de las familias y del profesorado durante estos años. No ha venido dado solo por las buenas y demás. Por ejemplo, los comedores escolares. Hoy estamos hablando incluso hasta de ecocomedores, de kilómetro cero. Es decir, hemos subido en calidad en ese aspecto. Pero hay que tener en cuenta muy mucho que durante muchas décadas al profesorado se lo obligaba a extender su horario laboral para cuidar en los comedores escolares. Esa fue otra batalla que se dio aquí y fue en común acuerdo en esta isla de Tenerife, 24 comedores escolares, cerramos durante un trimestre los comedores escolares, y las familias estuvieron de acuerdo con aquella lucha. Y en enero de aquel año, pues había tomado el PSOE la Consejería de Educación aquí en aquel momento y planteó Ortega, que era director general, el que se contratara por parte de los directores de los centros y las directoras de los centros, se contratara a personal para cuidar en los comedores escolares. que después eso devino pues en esa plantilla. Es decir, son pequeños logros que hoy en día no se valoran porque están ahí y parece que han venido dados desde siempre, pero que han cambiado bastante la escuela. Otro asunto ha sido la cuestión durante este tiempo de los órganos colegiados, la participación, la capacidad de decisión, la democratización. Hemos sufrido leyes diversas, ¿no?, donde ha habido momentos en que se le ha dado a los directores y directoras todo el poder o a los jefes de departamento en secundaria, y otros momentos en los que ha habido también sectores que han dicho no es obligatorio cumplir la ley así, se puede seguir utilizando la democracia en los centros, haciendo que los consejos escolares sean decisorios y no la capacidad del director o la directora. Pero eso ha dependido muchas veces de la, del talante de los equipos directivos y de las propias personas, pero no, no ha sido desgraciadamente una corriente mayoritaria. Desgraciadamente también habrá que decirlo eso. Y hay otra cuestión, yo creo que durante muchos años hemos valorado muy mucho, y yo creo que muy bien, el que la educación es un trabajo en equipo, no es una cuestión individual. Y conformar equipos de trabajo a partir estables durante el año, a partir de escuelas de verano, a partir de los movimientos de renovación pedagógica, y que eso se trabajara, era, para, desde mi punto de vista, fue fundamental. ¿Qué pasa? Hay un momento determinado en que eso se agota en parte y se introduce la meritocracia. Y eso siempre, yo por lo menos la experiencia que he tenido en los 40 años casi que trabajé en la enseñanza, es que cuando la meritocracia se introduce en un asunto que la gente ha conquistado de manera voluntarista, dándolo todo, sin esperar que se le premiara por ese asunto y tal, pues lo han terminado matando. Lo han terminado matando porque se han matado las expectativas y la vivacidad de la participación y de la gente. Y luego hay aspectos, simplemente, y ya termino, que, bueno, yo creo que el que haya trabajadores sociales, el que haya profesionales de la salud, pues ha sido una demanda también de muchos centros educativos, como seguiría, tendría que seguir siendo una demanda hoy en día el que la educación afectivo-sexual, que fuimos pioneros en Canarias respecto a ese tema, y se ha perdido totalmente y cada vez con más necesidades de que eso ocurra y se vuelva a introducir. Es decir, es que la cuestión curricular parece que al final se va a reducir solo a las materias instrumentales. Y uno dice, para la vida, la gente se prepara mucho más pues, con otras muchas cosas. Y en este momento, pues en la escuela hay que recuperar aspectos del feminismo, del ecologismo, del pacifismo, de la educación afectivo-sexual, etcétera, etcétera. Por tanto, eso es fundamental. Y eso implica otra cosa, que es que tendría que haber mayor autonomía en los centros educativos para decidir no solo sobre la organización, sino también sobre aspectos curriculares. Porque el colegio se tiene que adaptar al medio. Tiene que adaptarse cada vez más y cada centro educativo. Y, por tanto, el currículum no puede ser un currículum estándar que lo cogemos ya de los discos de las editoriales, rellenamos los papeles y con eso cumplimos y dedicamos con los libros de texto. No, el currículum tendría que ser también una cuestión construida por la comunidad educativa en su conjunto, por las demandas que tiene, por las necesidades, etcétera. Y termino con una cuestión. Es decir, yo en los últimos tiempos me he preocupado con un tema que ha sido la investigación en materia de lo que significa memoria oral de Canarias. Y entonces, hablando con el consejero de Educación, a mí estas cosas son curiosas, ¿no? Porque a veces cuando en la Consejería de Educación ha gobernado en Canarias la izquierda y cuando ha gobernado la derecha, unas se han definido más por ser dogmáticas y otras se han definido más por ser pragmáticas, desgraciadamente, desde mi punto de vista, no en general, salvo honrosas excepciones, pero esa línea sí ha estado ahí. Es decir, y entonces, pues curiosamente, el consejero del PP asumió un proyecto que un colectivo de gente le hemos presentado sobre Carta de la Memoria de Canarias para trabajar en esa línea que antes se planteaba y ahora ya creo que en estos próximos días van a hacer la convocatoria para los centros educativos, para que participen los centros educativos de Canarias. Nos encontramos siempre con el problema que es el siguiente, la formación del profesorado. Algunos creemos que es necesaria pues algunas horas más de formación que las previstas, pero bueno, por lo menos el proyecto está ahí. Yo pasaría a la, al tercer bloque ya para después, probablemente el cuarto y último sería a manera de titulares, tres cuestiones sobre la educación, pero el tercer bloque sería hablar un poquito de futuro y a ver si en este bloque ya a lo mejor somos un poquito más breves para no terminar cansándonos todos, y sería qué educación necesitamos para la Canarias actual, que ya se han ido esbozando un montón de cosas durante las intervenciones. Si acaso alguna persona de los intervinientes en la mesa tiene algo más que añadir, pues tiene la palabra Natalia.
0: Gracias, Manolo. Bueno, para nosotros uno de los grandes retos de Canarias es lo que decía antes, la transversalidad, el que se entienda, como acaba de decir Manolo, que es aquel esfuerzo colectivo que se hizo en la historia de la educación democrática, porque vamos a hablar del periodo democrático en Canarias, siga calando en la sociedad y se siga entendiendo que la escuela es un referente de conocimiento. Habrá que seguir trabajando en esa, en esas lagunas que hemos detectado, como decía, con toda la magnífica exposición de José, en de matemáticas, de todas estas cuestiones de conocimiento, y hay que profundizar en ello. Sobre todo es muy importante la comprensión lectora, porque claro, sin comprensión lectora, ¿cómo avanzamos? Si no se comprende lo que tenemos que hacer, lo que tenemos que aplicar, por dónde tenemos que seguir, pues hay un problema ahí. Esa es una. Y después, sin duda ninguna, nosotros, si lo tuviéramos que resumir en tres o cuatro puntos, sería uno, por supuesto, recursos, por tanto, inversión educativa. Otra sería profundizar en la inclusión y en todas las estrategias de atención a la diversidad, repercutiendo en la convivencia de esa Canarias diversa. Otra cuestión sería el esfuerzo y la profundización en la formación inicial y continua. Y resumiendo a nivel general, es, como decía al principio, y aquí cierro con lo que decía al principio, esa estabilidad del sistema me combinado con innovación, teniendo en cuenta los retos, como aquí se ha hablado y la reflexión que ha hecho María José, los retos que tiene el archipiélago por delante, ¿no? Entonces, a grandes rasgos, la conclusión que desde el Consejo Escolar de Canarias podríamos hacer, que se puede concretar en muchas actividades, pero a grandes líneas.
1: Gracias, Natalia. Saturnino, ¿quieres intervenir?
2: No, bueno, la verdad que más o menos con lo que hemos ido comentando, yo creo que la cuestión está clara. Para mí quizás la parte más compleja, como decía antes, es una vez que hemos detectado varias necesidades del sistema, el diseño luego y el músculo que hay que tener, ya no solo dinero, porque obviamente el dinero es un problema, pero es verdad que el dinero no es un problema como lo era hace 30 o 40 años. Está muy bien el recorrido que tú has hecho de todas esas conquistas que luego se nos han ido olvidando. Y entonces, claro, si tú vas a los coles de ahora y es una foto de un cole canario de ahora y es como un cole de cualquier otro país europeo. Eso antes no era así. Entonces, esas cosas que yo creo que también está bien como ponernos un poco el reconocimiento de dónde venimos y lo que hemos hecho. Y quizás una de las cosas que ha mostrado PISA, hay muchos países haciendo muchas cosas y a ninguno le está yendo muy bien. Entonces, eso plantea como un reto bastante complicado de dónde estamos desde el punto de vista de la política educativa, ¿no? De dónde estamos desde el punto de vista de la política educativa, porque recuerdo, esto ya lo leí hace mucho tiempo, en los años 90, que decía, ya ha pasado la época de las políticas educativas eficaces, fáciles de implementar, pero caras. O sea, en Canarias los niños no estaban escolarizados. No, teníamos maestros. Tienes que gastarte mucho dinero y eso da resultado. Ahora estamos en una fase que es mucho más compleja, donde muchas veces ni siquiera sabemos si es el dinero. Porque, por ejemplo, esto que hemos estado hablando, pues a lo mejor la tecnología se ha estado metiendo en los centros y no se ha estado metiendo como debería, o no hacía falta a determinadas edades meter ciertas tecnologías, ¿no? Entonces, hemos estado con el dinero y ya no sabemos muy bien, incluso teniendo el dinero, qué hacer y qué efectividad va a tener, ¿no? Y estamos viendo que eso está generando. Y luego, solo apostillar una cosa, cuando comentabas lo del alumnado asiático que da muy buenos resultados, uh-huh. El truco. Pisa, sí, no, pero ya te digo,
3: empieza. Tiene unos problemas de expresión tremendo.
2: No, pero el truco es que hay que ahondar para que la gente lo sepa. Dice, el truco está
4: en que estudian más. Sí. Ya está. No es que el sistema sea maravilloso. El tema está en que en Corea del Sur, que a mí soy muy fan de Corea del Sur, en Corea del Sur tuvieron que prohibir que las academias para los niños abriesen después de las 10 de la noche. Sí. Tuvo que dimitir el rector de una universidad porque se supo que su hijo estudiaba fuera de las horas permitidas por la ley para que los niños estudien de noche. Sí. Entonces, ¿cómo no va a tener buenos resultados? Tiene 12 horas estudiando. Pues bueno, vale, habrá otras cosas, pero ese es el truco. El truco es que estudian mucho más que en otros sitios.
1: María José.
3: Sí, bueno, una anécdota por esto. Yo, una época de mi vida que salí de Tenerife y hice, ¿no?, los dos últimos años de la EGB y los dos primeros del BUP en la península, en Aranjuez, pues la desgracia fue que me pusieron de repente en un colegio de monjas. Y yo me pasé castigada en la biblioteca domingos por la tarde, 4 horas durante prácticamente esos 4 años. Entonces, claro, algo así, fíjate que era un castigo, claro, estabas allí, había libros y yo me convertí en una lectora voraz, ¿no? Y en una persona que ha disfrutado toda su vida de la lectura, porque, bueno, no era el método asiático, pero era el método nacional católico, ¿no? Así que, ¿no? Fíjense, ¿no? Simplemente estar en una biblioteca, ¿no? Lo que puede implicar. En ese sentido, sí creo que todo esto que hemos hablado tiene que estar también contextualizado en algo así como la defensa del contexto de una sociedad culta, de una sociedad que valore la ciencia, que valore el conocimiento, que valore el pensamiento crítico y que se resista, pues, a esos dos males del dogmatismo y del pragmatismo. Y tener un rico clima cultural pues lleva, pues, a que hayan grupos de teatro, no solo deportes, que quizás es lo más, ¿no?, habitual. Yo soy una defensora enorme de la enseñanza de la música. Creo que los niños y las niñas tengan la posibilidad, luego ya seguirán o no seguirán, de aprender un instrumento o de estar en un coro. Es algo fundamental, pero vamos, hasta para la salud mental, y que son aspectos que, ¿no?, normalmente es eso, ¿no?, en las extraescolares, que dan muchísima seguridad, que son aprendizajes relacionados pues también con algo muy importante, que es el placer y con el disfrutar de la curiosidad y del conocimiento, y que muchas veces por esta tendencia, diríamos, tan pragmática, olvidamos, ¿no? Olvidamos, pues, que los sistemas de educación, que primero se llamaron de instrucción, necesitan de esos contextos culturales ricos. Y yo noto unas diferencias enormes a ese respecto entre zonas de las islas y entre las islas. Yo ahora me he ido bastante al sur y creo que ahí hay un déficit enorme, de lo voy a llamar así, de recursos culturales que son enormemente necesarios para que también las familias, los padres, las madres, ¿no?, de alguna forma valoren todo esto. Incluso, ¿no?, deberían estar en este tipo de actividades más que ¿no?, con el móvil o, ¿no?, o realmente nada, los niveles de explotación laboral que estamos viendo son durísimos. Bueno, mi tema siempre es la cultura, ¿no?, humanista, la defensa de la cultura humanista. Y creo que sin esa cultura, pues esto que llamamos la educación para la convivencia, que ahora me estaba acordando que compartimos una asignatura en lo que en esa época era la laboral, ¿no? Luego el Centro de Enseñanzas Integradas, Natalia y yo, es absolutamente fundamental, porque eso es aprendizaje para la democracia. Y creo que nos estamos olvidando porque se está imponiendo un modelo de, lo pongo entre comillas, neutralidad, que no es neutralidad, porque la escuela tiene que ser plural. Y nuestra Constitución consagra incluso el pluralismo político, con lo cual esta nueva ola de pretender arrinconar todo lo que tenga que ver con igualdad, todo lo que tenga que ver con sostenibilidad, con defensa de la paz, con educación afectivo-sexual, etcétera, etcétera, es una auténtica aberración y directamente es inconstitucional, ¿no? Porque el mismo consejero, ¿no?, que ha sido pues no receptivo a la idea de la memoria, pues que además no es una idea original de él, es una idea que viene de Génova, ¿no? Que viene de Madrid, pues está hablando, ¿no?, de esta neutralidad, que la neutralidad no existe, señores. Existe el pluralismo, existe el debate, existe el disenso, la deliberación, el llegar a acuerdos, a consenso, y esa es la esencia de la democracia. Y entonces tenemos que formar a nuestro alumnado, además de en todas esas competencias para la comprensión lectora, las matemáticas, la ciencia, en competencias ciudadanas y en competencias para la democracia. Y yo creo que ese sigue siendo el objetivo, pero además en un contexto en el que efectivamente hace falta repensar el mundo del trabajo, el mundo de la economía, y más en Canarias, donde estamos viendo que esa, ¿no?, es hiperespecialización en el turismo nos está trayendo problemas, como lo que decía Natalia, de que precisamente los ayuntamientos más ricos por el turismo son los que tienen mayores niveles de pobreza y exclusión social y de pobreza infantil. Porque el tema de la pobreza infantil es un asunto muy, muy serio, porque además es lo que, boicotea y lastra precisamente el logro educativo, ¿no? O esto que podemos llamar el éxito educativo. Y bueno, quedan muchísimos temas en el tintero, pero bueno, por seleccionar algunos.
1: Solamente añadir un par de cositas, como sería la queja de los centros que el Consejo Escolar se hizo cargo de ella en su momento sobre la carga burocrática que sufre el profesorado, y eso es una consecuencia de la centralización y de no pensar un poco en la autonomía de los centros. La otra cuestión sería el ahondar en la educación en valores democráticos, y hay una cuestión que a mí me parece fundamental, que existió en un momento determinado dentro de la secundaria, pero era casi una cuestión florero allí, y es la educación en materia de comunicación. Es decir, los chicos y chicas hoy están más informados que nunca, con más acceso a la información que jamás, pero el uso que se está haciendo y un poco el tener criterios críticos frente a eso tiene que ser motivo de una educación ciudadana en materia de comunicación. Pero es que es fundamental, no es una cuestión de alfabetización, no, es cuestión de asumir, de ver, de contrastar, de acercarse al asunto, porque yo creo que es el núcleo fundamental desde mi punto de vista en este momento. Hubo una época en que hubo un programa del Ministerio en materia de comunicación, hace años, desde la época de Maraval, de prensa escuela, se llamó en uno de sus inicios, etcétera, y eso se fue abandonando con el tiempo, desgraciadamente, y tendría que ser una manera de generar espíritus críticos, gente que sea capaz de usar adecuadamente, porque el problema, por ejemplo, del uso de los móviles, con una ley que pueda prohibir no sé qué, lo único que hace es trasladarle el problema a las familias y a los profesores y las profesoras en la escuela sin darle los medios suficientes para que eso ocurra. Por tanto, es una tremenda contradicción. Y después hay una cuestión. Ustedes han visto que cada vez que se construyó un centro educativo jamás hubo un espacio destinado a biblioteca escolar, que la biblioteca escolar se tuvo que montar posteriormente en un pasillo, en un aula que sobraba, en no sé dónde que se pudo hacer, cuando resulta que si queremos aumentar el que los chicos y chicas se acerquen más a la lectura, una de las cuestiones es que haya instrumentos para ello. Pero la otra cuestión también es cambiar la mentalidad de mucha gente dentro del profesorado, de manera especial en los niveles ya de secundaria, donde se leían los libros obligatorios que iban después para la PAU, para lo que fuera, para la cuestión posterior. Y uno dice, no, la lectura es un placer. Y como tal, tiene que ser entendido por los padres y madres y por el profesorado. Por tanto, que elijan lo que quieran leer, que se les va suministrando, que tengan un amplio espectro, y seguro que vamos a conseguir buenos lectores y lectoras. Pero para eso tiene que convertirse en un placer y no en un tormento. Por tanto, yo simplemente ahora, para ir ultimando, les pediría a cada uno de ustedes que simplemente, a manera de tres titulares o de un titular con tres aspectos, plantearan qué es lo que consideran el qué hacemos, ¿no? Si tuviéramos capacidad para impulsar tres cambios en la educación pública canaria durante los próximos años, ¿cuáles elegiría cada uno? Esos tres posibles cambios. ¿Quién quiere empezar? Bueno, yo abro el fuego, simplemente. Yo creo que hay que hacer una apuesta clara por la escuela pública, ¿eh? Una clara apuesta por la escuela pública, sobre todo en momentos en que está creciendo la mercantilización de la enseñanza, que ese es otro concepto que yo creo que no se ha debatido mucho dentro de nuestra sociedad en los últimos tiempos, y es creciente esa mercantilización, y además esa supervaloración que se hace de la concertada, porque al fin y al cabo no deja de ser un instrumento de socialización y de encuentro generacional para preservación de la clase. Y esa sería una cuestión, es decir, desde mi punto de vista. Otra importante sería la cuestión de lo que significa la renovación pedagógica, es decir, la cuestión de la formación continua, de la formación inicial, de todo lo que significa formar actualmente profesorado para la nueva sociedad y los nuevos retos, y formar también a la ciudadanía en general. El acceso, es decir, lo que se decía antes de que esos padres y madres en Euskadi no, se admiraban de qué es lo que sus hijos están viendo. Bueno, también yo me admiré hace unos años cuando me acerqué al tema de los videojuegos para tratarlo con mis alumnos, y me dicen mis hijos, pues, si esos son juegos de monjas ursulinas, lo que tú estás viendo, lo que nosotros jugamos son una barbaridad. O sea, matando gente y ganando puntos por matar y por violar y por no sé cuántas cosas más. Es decir, ese tipo de cuestiones que nosotros hemos estado bastante alejados, ¿no? Y la otra cuestión es que una escuela, una educación pública en estos momentos tiene que ser por necesidad feminista, laica, pacifista y ecologista.
0: Completándote, Manolo, bueno, nosotros lo que tenemos claro es, como decía al principio, ese gran paraguas que es la inclusión, y desde la equidad y la inclusión, el trabajar por una escuela canaria que responda a las necesidades de formación de nuestra población y sobre todo mejorar el nivel cultural de las islas, que hay que trabajar ahí y como decimos siempre, de forma transversal, en donde, como decía hace un momento, la escuela sea un referente de conocimiento. Y cuando digo la escuela, me refiero a la escuela con mayúsculas, que puede ser tanto la escuela no universitaria como la propia universidad, y como decía, la formación profesional, que sea una formación que innove y que asuma y afronte los retos que tiene Canarias, la relación con África, el cambio climático, las relaciones con Europa, el supuesto estratégico dentro del mundo mundial. Es decir, hay una serie de retos globales que tienen las islas que lleva a que nuestra población tenga que estar lo más preparada posible, y que nuestros hijos e hijas, nuestros menores y nuestras menores, puedan en el futuro estar lo más formada. Y desde luego un papel importante juega ahí, como decía Manolo, la formación de quien tiene que formar. La formación de los que se incorporan y de las que se incorporan al profesorado y a la escuela, en definitiva. Porque en la escuela las relaciones sociales, la socialización que hay en la escuela, lleva a que haya distintos actores, distintas actrices que actúan en ese espacio, y no solamente es el exclusivamente docente, sino todo la... Yo le decía a mi alumnado, por poner un ejemplo personal, cuando daba clase en Tegueste, digo, en este instituto hay más gente que la que puede haber en muchos pueblos. Y es verdad, porque claro, cuando tú llegas a cerca de 1,000 alumnos, como hay en algunos centros de Canarias, y alguno como la Laboral de La Laguna, que es el centro que más alumnado tiene, que supera los 2,000 alumnos y alumnas, pues estamos hablando de un pueblo. Hablando de un pueblo. Y en un pueblo se convive. Y por tanto hay que trabajar esa convivencia y esa diversidad. Nada más. Gracias.
3: Bueno, ya han salido muchísimas cosas, ¿no? Yo empecé por el tema de la financiación. Hablamos de necesidades. Bueno, no sabemos que todos estos cambios que están habiendo son especialmente sensibles para ese alumnado que llamamos de necesidades, ¿no?, especiales, ¿no?, las siglas de NEAE. Y esto lleva a también complementar la educación con otros profesionales, ¿no?, con otros profesionales que pueden ser de la psicología, bueno, ¿no?, el papel importantísimo también de la orientación, ¿no? Se hablaba aquí de las cuestiones ligadas a la salud. Entonces, yo creo que todavía ahí, ¿no?, en este tema de una escuela más abierta a otros enfoques y que trabaje no solo de forma transversal, sino de forma transdisciplinar, es importante, sobre todo con estas nuevas realidades. Hoy se me acercaba una alumna que me planteaba que quiere trabajar sobre neurodivergencia. Este es un tema que, bueno, no nos ha saltado, pero que tenemos de alguna forma que abordar, y sobre todo porque las familias, ¿no?, de estos niños y de estas niñas, yo creo que viven mucha angustia, ¿no? Yo eso lo percibí cuando estuve en la consejería, y hay que trabajar este tema, ¿no?, con mucha seriedad. Es difícil y, bueno, tiene que ver con inclusión, tiene que ver con equidad, pero no le dedicaría quizás, ¿no?, un apartado especial. Y luego hay un tema que quizás lo podríamos llamar así, como la dignificación del profesorado, ¿no? Lo hablábamos antes de entrar, que creo que es fundamental, porque estamos en una sociedad que en esa cultura digital muchas veces opta por denigrar, ¿no?, el conocimiento y por no reconocer lo que significa formarse para ser maestra, maestro, profesor, profesora. Y en ese sentido creo que es muy, muy importante que, empezando por la administración, que haya ese reconocimiento también muchas veces de nuevas necesidades que plantea el colectivo de profesores y profesoras. Y no sé, quizás por un último asunto, estamos al principio, ¿no?, yo hablaba de la emergencia climática, hablaba de esa digitalización, creo que hasta ahora mal llevada, y bueno, ¿no?, de todos estos retos y todas estas incertidumbres, creo que es fundamental para, ¿no?, ciudadanía, ¿no?, de este siglo tan atribulado, cimentar lo básico. Y lo básico tiene que ver con lo emocional, tiene que ver con lo ético, tiene que ver con lo democrático. Así que ese planteamiento tiene que estar ahí, y del lado también de darnos cuenta del enorme tesoro que tenemos con ese sistema educativo, con esa escuela pública, que tiene que ser escuela de convivencia, y que, bueno, que al final, si lo pensamos, es lo que ha hecho que en gran parte seamos lo que somos muchos, ¿no? Gracias a la escuela, al instituto, a la universidad, y quizás, ¿no?, sigue siendo un poco asignatura pendiente la escuela de 0 a 3 años, ¿no?, por completar los ciclos de la vida, que cada vez se demuestra más que es fundamental, sobre todo para jugar a, ¿no?, a equiparar desigualdades que pueden venir del ámbito social y del ámbito familiar. Creo que se está yendo hacia un modelo de privatización, y que los planes que había, pues, han sido de alguna manera descartados. Sé también que no es fácil, ¿no?, la escuela infantil, la escuela de 0 a 3 años, pero cuando hablamos de conciliación y corresponsabilidad, creo que también es una pieza fundamental para algunos de los problemas que se han diagnosticado aquí. Y bueno, ¿no?, podría seguir, pero creo que ya debo callarme.
1: No sé, Saturnino, si quieres.
2: Bueno, simplemente insistir en algunas ideas que han salido, ¿no?, que era la necesidad de un refuerzo de competencias básicas, porque realmente el alumnado canario se está quedando ahí muy rezagado, y nos lo tenemos que tomar como un reto muy, muy importante. Si eso falla, ya todo lo demás falla, porque si las competencias básicas, luego las otras capas de las que hemos hablado, feminismo, la paz, etcétera, no llega, porque no tienes lo básico. Entonces es como condición necesaria. No debe ser lo único, pero es que sin eso lo demás no tira, ¿no? Y luego aprovechar esas cuestiones normativas de cambios en la ley orgánica de FP y los cambios en universidad para facilitar que el sistema educativo sea poroso a lo largo de la vida. Que el sistema educativo no sea algo que se entra en un momento, se sale en un momento y ya está, sino que puedes entrar cuando quieras. A lo mejor no entras a los 18 años, puedes entrar a los 20 y tantos, entras a los 30 y sales y vuelves, y se reconozca todos esos pasos que has hecho, tanto en la experiencia profesional como los cursos previos, de manera que sea mucho más flexible. Y después, yo siento discrepar con lo de la infantil 0-2. Sí creo que hay ahí un tema de conciliación importante, por todo lo que hemos hablado, pero cada vez tengo más dudas. Yo otro día estaba hablando con compañeros que justo estaban investigando esto, de la pertinencia del 02 desde el punto de vista más educativo, ¿no? Porque las competencias de 02 son las que adquiere el ser humano sin ir a la escuela. Entonces, que tenga que pasar necesariamente la escuela. Entonces, aquí la cosa es cómo lo resolvemos. Y entonces, por ejemplo, en Navarra tienen experiencias que se han hecho también en países nórdicos de lo que llaman las madres de día. Que eso tiene muchos problemas en la experiencia y tal. Pero bueno, que es tutorizar una persona con formación y un espacio habilitado que puede tutorizar pues unos pocos nenes en ese espacio. Yo creo que eso es mucho más barato, es mucho más flexible, consigue la conciliación y no daña a la parte educativa. Pero el CO2 creo que es interesante abrirse.
3: No, solo por contestar a este tema, porque claro, podríamos empezar con una nueva polémica. Por supuesto que pueden haber varios modelos, pero lo que está claro es que esos 3 años son de una carga enorme para las mujeres que ahora deciden ser madres, que son poquitísimas, el tema demográfico, ¿no?, que por el que partíamos, y que creo que desde el punto de vista de un sistema público de cuidados, ¿no?, con transiciones a una escuela infantil, tienen que ser abordados. Los modelos pueden ser flexibles, porque claro, aquí creo que lo local puede ser muy importante, pero lo que creo es que no se puede dejar a las familias, ¿no?, sin ese elemento, y que también, ¿no?, ese elemento, diríamos, de apoyo social, y que también, ¿no?, esos años son muy, muy importantes. Y sobre todo, ¿no?, con, vamos, familias, ¿no?, desfavorecidas, es un elemento importantísimo para luego, ¿no?, corregir desigualdades. Por supuesto que hay un debate abierto, pero, ¿no?, creo que no podemos abandonar a los bebés y a los niños pequeños.
4: Pero, ¿lo has dicho eso?
1: Natalia.
3: No, pero...
1: Vamos a intentar, sí, para no reabrir debate ahora ya casi al final, si les parece, porque ya no tenemos tiempo, pero Natalia quería apostillar algo y yo intento cerrar.
0: Son dos cositas de datos que manejamos nosotros en el Consejo, ¿no? Nosotros trabajamos con distintas fuentes estatales, fuentes del ISTAC, fuentes de la Agencia de Evaluación, del Consejo, de la Consejería de Educación, etcétera. Con el tema de que tiene que ver además con las madres y las mujeres, ¿no? Es un elemento importante la escuela infantil en las zonas rurales porque fija población. Eso es un dato que tenemos y que estamos trabajando. Y el otro tema, junto con las escuelas, aquellas las famosas escuelas unitarias, las escuelas rurales, fijan población. Y eso es importante también para el despoblamiento que se produce en las medianías de nuestras islas. Y el otro elemento es con lo que decía María José, del tema de las necesidades educativas. Si bien hay una bajada de matrícula en general, la parte de necesidades, la demanda de necesidad educativa se ha disparado. Nosotros en las estadísticas que tenemos, vamos, sube. ¿Por qué? Porque hay una profundización en el diagnóstico, se ha ido afinando en el diagnóstico y hay cada vez más demanda de atención específica de necesidad educativa. Y ahí el papel de las madres. Las madres son las que, en muchos casos, como me decía una madre del sur de Tenerife, son familias, como decía ella, madreparentales. Es decir, son familias eminentemente de las madres las que atienden a los niños y niñas, a los chicos y chicas con problemas de necesidad educativa. Y ahí se ha avanzado, ¿eh? Nosotros decíamos que tenía que ser un tema social, pero la Consejería de Educación asumió un elemento que nosotros habíamos detectado, y era que el alumnado en necesidad educativa, cuando llegaba a los 21 años, que era el tope para estar escolarizado, desaparecía de las estadísticas. Y el programa que ha asumido la Consejería de Educación, que se llama Más 21, y que está creando talleres de formación para este alumnado con más de 21 años con necesidad educativa. Simplemente era puntualizar desde lo que nosotros trabajamos y conocemos.
1: Mire, para ir terminando, se han nombrado las escuelas unitarias. Ahí la lucha de la gente que ha trabajado en las escuelas rurales ha sido muy grande, sin embargo, Durante tiempo se ha notado insensibilidades para mantener, porque se ha valorado nada más que la cuestión de dinero, ¿no? De lo que cuesta mantener una escuela en un lugar. Nosotros, para nosotros sigue siendo fundamental, yo creo, como sociedad, si queremos mantener y propiciar esa fijación de población en las zonas rurales, etcétera, el que las escuelas unitarias se sigan potenciando. Y después hay aspectos como programas, yo participé en uno muy activamente, como la Red Canaria de Escuelas Solidarias, donde ahí se desmitifica totalmente aquello de que la juventud no está interesada en las cosas. No, no, están muy interesados en aspectos de solidaridad, en aspectos de compromiso, en contactar con sociedades de otro tipo, en plantear soluciones a los problemas. Yo, para terminar, y antes de si alguien tuviera algo que plantear, yo creo que aquí hemos hablado esta noche de problemas, de posibilidades, de lo que heredamos, de lo que hemos construido y de aquello que nos queda todavía por construir, ¿no? Y entonces, pues, tal vez un resumen de esta mesa redonda sería que la educación no es solamente una cuestión de leyes, de recursos o de resultados, sino que también es un proyecto de sociedad. Y por tanto, decidir qué educación queremos significa también decidir qué sociedad queremos construir y de qué medios debemos dotarnos para ello. Simplemente, si alguien quiere apostillar algo, hacer una breve intervención, pues tiene el tiempo en estos momentos. Se nos ha hecho muy tarde, disculpen, pero
5: porque para que dé tiempo de dedicar a lo mejor la parte institucional, después para que participe, para que apoyemos, participemos, y sobre todo la creación, la cómo desarrollar la, primero quería decir, al Centro de la Cultura, que es un tema que es una pena que no ha venido nadie. Muy poca gente. Entonces, esto hay que tener, ustedes tendrían que tener los teléfonos de los colegios y llamar a los colegios para que informen a los padres, que es importante. Eso es lo primero. Después, que no sean tan, eso, más cortas, los debates, para que intervengamos, ¿sabes? Para que después podamos intervenir. Yo tengo aquí, bueno, yo he cambiado lo que tenía por después escucharlos a ustedes. Entonces, por ejemplo, de cara, y pongo varios ejemplos que hay, el apoyo a familias monoparentales, resulta que por eso hace falta mucho la creatividad y la imaginación. Tenía un centro, era un centro de niños, que era un hogar, que yo vivía debajo, Ancheta, pues le quitan la consejería, le quita. Entonces, ellos, ¿qué hicieron ahora? Se dedican a atender a niños, a madres o padres que tengan a su cargo. Entonces, ellos los llevan al colegio, y si por la noche trabajan, tienen una para que se queden. Eso es una cosa. Después también otra cosa, otro ejemplo, Radio ECA, de cara a la alfabetización, ha tenido un papel muy importante en Canarias, ¿no? Luego, quería también decir yo que hablaban de historia en el Sobradillo, estamos haciendo la historia del Sobradillo que hay. Lo hemos parado ahora y tenemos que volver en que queremos, porque tiene ancestros aborígenes, o sea, hay uno que tiene, bueno, y queremos hacerlo a varios niveles, la historia del desde para infantil y a ir subiendo, aumentando los conocimientos. Y por ejemplo, el tema de las habilidades que tiene el barrio, que ha tenido, ¿no? Hay, bueno, habilidades, aparte, tres habilidades creativas, bueno, ellos han solucionado un montón de problemas y han salido a la calle y todo, muchas veces, sí. Bueno, para que no quiero aumentar esto más. Y luego el tema de lo que quería decir por último, para no alargar, que hay una vecina allí, Candelaria Peña, que es curioso, ¿no? Esta mujer, cómo los mayores, los niños, fue al colegio, al instituto, y los niños estaban en el recreo. Pues ella se puso a hablar nada más que de que era que venía de Guimar, porque ella era lechera y gangochera. Entonces, contando, y los chicos, con la boca abierta, dejaron el recreo para escucharla a ella. Y la llamaba la atención porque decía, ¿cómo tú con 9 años venías cargada de Guimar trabajando? ¿Cómo trabaja? Y entonces ese tema, quiero decirte que hay muchas cosas que, y entonces por eso me parece que me da pena que esto, los, estos debates que son así mucho, porque hay un debate, otro debate que se podría hacer es con, de cara a la enseñanza, es con los institutos. O sea, venir, por ejemplo, invitar a dos o tres institutos. Dos o tres institutos. Yo que siempre, mi cabeza funciona, siempre está inventando cosas. Entonces el instituto, y se me acordé antes aquí, que venir y explicar cómo trabajan ellos. Dos o tres. A ver cómo, entre ellos, sabe ver. Y después lo, igual los colegios. Por ejemplo, el colegio del Sobradillo de primaria y eso, tiene trabaja con proyectos.
1: Bien, si hay alguna, bueno, alguna intervención más, la hacemos ahí para ir cerrando.
0: Que sea cortita.
6: Muy breve. Dos cosas.

0: De los países nórdicos, creo que es Suecia, si no me equivoco, que las mujeres hasta los 3 años, las madres o los padres tienen disponibilidad pagada por el gobierno para estar con sus niños, educar a sus niños en sus casas. Y yo creo que eso sería lo mejor y lo más adecuado. Y quería decir otra cosita, pero bueno, los derechos laborales del profesorado, si el profesorado no está motivado, no tiene esas ganas de hacer otros proyectos. Tuvimos Contenidos Canarios, tuvimos Arimaguada, tuvimos muchísimos programas en la consejería en su día, que yo estuve también en la consejería, y ya no están, es decir, se fueron desmantelando. Por tanto, coeducación, igualdad, todo lo que han dicho, y muchísimas gracias porque ha sido unas ponencias estupendas.
1: Gracias.
2: Ya es muy tarde, ya es muy...
1: Espérate, coge el micro.
2: Es muy tarde. Que el que está, se está enseñando con el alfabeto. Entonces, enseñar con el alfabeto es un disparate porque no aprende. Se tendría que prohibir. Tiene que ser con el método onomatopeico, el sonido de los sonidos. Yo digo, nada más, ya termino.
1: Porque eso me parece... ¿Alguna intervención más o cerramos ya? Si alguien quiere apostillar algo, decir algo desde la mesa. Y si no, muchas gracias,
3: gracias
1: a todos.
3: Solo un matiz. Cuando hablaba de calidad en FP, efectivamente antes había centros de calidad en FP, pero iban con la ISO 9001 y solo eran algunos centros. Lo que hicimos fue alinear los procedimientos de calidad con lo que venía de Europa, con ECABET, y para todos los centros. Cuando eso, lo que me refería era que además son normas de calidad que están especialmente pensadas para FP, mientras que la ISO 9001 era para cualquier tipo de empresa que tenga gestión. Ese fue el cambio que hicimos, ¿no?
1: Bueno, pues muchas gracias. Este es un acto que ha superado las 2 horas y media, lo cual no hay cuerpo que lo aguante. Y entonces, muchas gracias a los que han estado en la sala escuchándonos y participando, a los intervinientes, al Centro de la Cultura y a los que lo sigan después o lo han seguido por la radio en directo o por internet en su momento. Gracias a todos.

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1: La ciudadanía canaria está convocada a movilizarse este sábado a las 12 del mediodía en defensa de la dignidad social y de la democracia real, porque nos cuesta la vida en defensa de la democracia real. Es el lema de esta movilización que reivindica emergencia habitacional, servicios públicos, precariedad laboral, contra la precariedad laboral, por la sostenibilidad y contra la vulnerabilidad social, movilizaciones que van a tener lugar en Lanzarote, Fuerteventura, La Palma, Tenerife y Gran Canaria. Canarias reduce los tiempos de gestión de la dependencia, sin embargo, 367 personas murieron sin ser valoradas el pasado año. Este viernes se celebró en el Cabildo de Tenerife un pleno extraordinario sobre los vertidos al litoral canario, sobre el cierre de playas. La presidenta, como era de esperar, achacó esta situación a episodios puntuales, el cierre de varias playas. Además, anunció Rosa Dávila, indicó que Tenerife ha pasado de depurar el 52% de sus aguas residuales al 86% y que pronto alcanzará prácticamente el 100%. Han reprochado desde el Partido Socialista en la oposición y le han exigido que diga cuándo estarán las obras para acabar con los vertidos al mar. Continúa las movilizaciones en defensa de la vivienda y contra los desahucios. Este jueves, más varios centenares de personas se movilizaron en la capital tinerfeña por el derecho a la vivienda. El sindicato de inquilinas advertía de que si las administraciones no atienden las demandas, los barrios canarios podrían sumarse a una huelga general de alquileres. Seguimos hablando de vivienda, porque Nueva Canarias propone expropiar viviendas vacías a los fondos buitres y a los bancos para el alquiler asequible. Continúan las altas temperaturas y en la mañana de este viernes se produjo un conato de incendio que finalmente ha sido controlado en La Orotava. Y continúan también las propuestas por las consecuencias de las altas temperaturas en muchos centros educativos de Canarias que no disponen de infraestructuras adecuadas. Y a medida que se acercan las fechas de las elecciones autonómicas y municipales y también a los cabildos, los distintos candidatos se van dando a conocer. Ha sido este viernes el presidente actual del gobierno, Fernando Clavijo, quien ha confirmado su candidatura a la presidencia de Canarias. También Dolores Corujo en Lanzarote ha anunciado su intención de repetir como candidata al cabildo por el Partido Socialista. El exalcalde de Granadilla de Abona, socialista, Jaime González Cejas, irá a juicio el próximo 2 de octubre por un presunto delito de prevaricación en el marco del conocido como caso Médano Park. El proyecto de ley de movilidad sostenible del Gobierno de Canarias continúa avanzando, según la Consejería de Obras Públicas, Vivienda y Movilidad, tras el dictamen favorable del consultivo. Se ha celebrado pleno en el Ayuntamiento de Las Palmas de Gran Canaria este viernes, que ha aprobado definitivamente la nueva ordenanza de higiene urbana. Y la Guardia Civil se ha visto obligada a desalojar un avión en el aeropuerto Tenerife Sur este viernes tras el aviso de una bomba de un pasajero. Hubo que esperar en despegar 2 horas. El sindicato UGT ha anunciado que se desmarca de la huelga de médicos en Canarias tras pactar guardias de 17 horas. Las empresas canarias afrontan un aumento de los ciberataques con amenazas comunes. Se ha dado a conocer distintas circunstancias en un encuentro celebrado en Canarias. Cerca de 100.000 personas en Canarias están bajo sospecha o tienen diagnosticada una enfermedad rara, según el registro del Servicio Canario de la Salud. La Laguna ubicarán la calle Viana, la oficina municipal dedicada a las personas mayores. Y convocatoria masiva para movilizarse en Madrid contra los desahucios. La propia anciana que fue desahuciada el pasado jueves, Mari Carmen, ha hecho un llamamiento desde el hospital donde se encuentra ingresada. Y el ministro Bolaños ha rechazado la expropiación de la vivienda que exige su socio de gobierno. Sumar asegura que avanzan para aprobar el decreto el próximo martes. Afirma que se encuentran negociando con Junts per Cat. Y Ada Colau ha afirmado los últimos días que está a disposición de volver a la política desde un frente amplio para evitar que gobierne el fascismo. Precisamente Frente Amplio es el nombre que Sumar ha hecho público para presentarse a las próximas elecciones generales. Y en Nueva York, la conocida actriz Susan Sarandon, junto con una candidata al Congreso, han sido detenidas, entre otras muchas personas, en una protesta contra la presencia de Netanyahu en Nueva York. Y por último, Irán propone a Estados Unidos vías para reducir las tensiones.
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1: La ciudadanía canaria está convocada a movilizarse este sábado a las 12 del mediodía en defensa de la dignidad social y de la democracia real, porque nos cuesta la vida en defensa de la democracia real. Es el lema de esta movilización que reivindica emergencia habitacional, servicios públicos, precariedad laboral, contra la precariedad laboral, por la sostenibilidad y contra la vulnerabilidad social, movilizaciones que van a tener lugar en Lanzarote, Fuerteventura, La Palma, Tenerife y Gran Canaria. Canarias reduce los tiempos de gestión de la dependencia, sin embargo, 367 personas murieron sin ser valoradas el pasado año. Este viernes se celebró en el Cabildo de Tenerife un pleno extraordinario sobre los vertidos al litoral canario, sobre el cierre de playas. La presidenta, como era de esperar, achacó esta situación a episodios puntuales, el cierre de varias playas. Además, anunció Rosa Dávila y indicó que Tenerife ha pasado de depurar el 52% de sus aguas residuales al 86% y que pronto alcanzará prácticamente el 100%. Han reprochado desde el Partido Socialista en la oposición y le han exigido que diga cuándo estarán las obras para acabar con los vertidos al mar. Continúa las movilizaciones en defensa de la vivienda y contra los desahucios. Este jueves, más varios centenares de personas se movilizaron en la capital tinerfeña por el derecho a la vivienda. El sindicato de inquilinas advertía de que si las administraciones no atienden las demandas, los barrios canarios podrían sumarse a una huelga general de alquileres. Seguimos hablando de vivienda porque Nueva Canarias propone expropiar viviendas vacías a los fondos buitres y a los bancos para el alquiler asequible. Continúan las altas temperaturas y en la mañana de este viernes se produjo un conato de incendio que finalmente ha sido controlado en La Orotava. Y continúan también las propuestas por las consecuencias de las altas temperaturas en muchos centros educativos de Canarias que no disponen de infraestructuras adecuadas. Y a medida que se acercan las fechas de las elecciones autonómicas y municipales y también a los cabildos, los distintos candidatos se van dando a conocer. Ha sido este viernes el presidente actual del gobierno, Fernando Clavijo, quien ha confirmado su candidatura a la presidencia de Canarias. También Dolores Corujo en Lanzarote ha anunciado su intención de repetir como candidata al cabildo por el Partido Socialista. El exalcalde de Granadilla de Abona, socialista, Jaime González Cejas, irá a juicio el próximo 12 de octubre por un presunto delito de prevaricación en el marco del conocido como caso Médano Park. El proyecto de ley de movilidad sostenible del Gobierno de Canarias continúa avanzando según la Consejería de Obras Públicas, Vivienda y Movilidad, tras el dictamen favorable del consultivo. Se ha celebrado pleno en el Ayuntamiento de Las Palmas de Gran Canaria este viernes, que ha aprobado definitivamente la nueva ordenanza de higiene urbana. Y la Guardia Civil se ha visto obligada a desalojar un avión en el aeropuerto Tenerife Sur este viernes tras el aviso de una bomba de un pasajero. Hubo que esperar en despegar 2 horas. El sindicato UGT ha anunciado que se desmarca de la huelga de médicos en Canarias tras pactar guardias de 17 horas. Las empresas canarias afrontan un aumento de los ciberataques con amenazas comunes. Se ha dado a conocer distintas circunstancias en un encuentro celebrado en Canarias. Cerca de 100.000 personas en Canarias están bajo sospecha o tienen diagnosticada una enfermedad rara, según el registro del Servicio Canario de la Salud. La Laguna ubicarán la calle Viana, la oficina municipal dedicada a las personas mayores. Y convocatoria masiva para movilizarse en Madrid contra los desahucios. La propia anciana que fue desahuciada el pasado jueves, Mari Carmen, ha hecho un llamamiento desde el hospital donde se encuentra ingresada. Y el ministro Bolaños ha rechazado la expropiación de la vivienda que exige su socio de gobierno. Sumar asegura que avanzan para aprobar el decreto el próximo martes. Afirma que se encuentran negociando con Junts per Cat. Y Ada Colau ha afirmado los últimos días que está a disposición de volver a la política desde un frente amplio para evitar que gobierne el fascismo. Precisamente Frente Amplio es el nombre que Sumar ha hecho público para presentarse a las próximas elecciones generales. Y en Nueva York, la conocida actriz Susan Sarandon, junto con una candidata al Congreso, han sido detenidas, entre otras muchas personas, en una protesta contra la presencia de Netanyahu en Nueva York. Y por último, Irán propone a Estados Unidos vías para reducir las tensiones.
2: A continuación, la Asamblea escuchará una locución por parte de Su Excelencia Luis Inácio Lula da Silva, presidente de la República Federada del Brasil. Bueno, pido pues, a protocolo que acompañe a Su Excelencia y lo invito a que se dirija
3: ya,
2: a la Asamblea.
3: Ya está prácticamente en el atril, ya se está levantando el ordenador y ordenando su material.
4: Meus cumprimentos.
2: Señor presidente, mis felicitaciones, embajador Khalilu Rahman. Y quiero también desde aquí saludar a todos y cada uno de los jefes de Estado y de Gobierno, así como las delegaciones aquí presentes. Y me quiero dirigir en particular al secretario general de las Naciones Unidas. A lo largo de sus dos mandatos, Antonio Guterres ha sido testigo directo de los excesos de las superpotencias. Señor presidente, esta es ya la décima vez que he inaugurado el debate general de esta Asamblea. Desde que subí por primera vez a esta tribuna en 2003, este es, sin lugar a duda, el momento más crítico para las Naciones Unidas. Y el sentimiento que me mueve hoy es el de la indignación. La ONU está fracasando en una de sus misiones más importantes, que es liberar a la humanidad del flagelo de la guerra. Su credibilidad jamás ha estado tan baja. Su capacidad para proteger a los más vulnerables, aquellos que no tienen ejército ni arsenales, jamás ha sido tan débil. Somos todos rehenes de la inacción de un Consejo de Seguridad que no cumple con su función. En 1946, en la primera sesión de esta Asamblea, Brasil advirtió ya del alto precio que la comunidad internacional pagaría por el derecho de veto. Este defecto inherente a la Carta de las Naciones Unidas concedió a las grandes potencias el lujo de mostrarse insensibles. Y a este pecado original se suma ahora una profunda crisis de liderazgo. El año 2025 registró el mayor número de conflictos armados desde la Segunda Guerra Mundial. Billones de dólares financian una nueva carrera armamentística. Las tensiones geopolíticas amenazan con transformar los conflictos regionales en una conflagración de proporciones globales. Y quienes están al timón de las decisiones más cruciales deben actuar con responsabilidad y con sentido de urgencia. Los líderes de los países miembros del Consejo de Seguridad deben reunirse. No me son ajenas las realidades del poder, pero Las concesiones a la ley del más fuerte han superado todos los límites. Y esto no es idealismo, es puro realismo. La guerra no es la continuación de la política por otros medios, sino que es el colapso total de la política. En un mundo interdependiente, liderar es conciliar los intereses de la nación con los de la humanidad. Es la reflexión de alguien que representa a una nación amante de la paz y de la libertad. Alguien que luchó contra una dictadura militar y defendió a su país frente a un golpe de Estado. Es la convicción de un obrero de fábrica que fue elegido presidente en 3 ocasiones y que sacó a Brasil del mapa del hambre. Esta Asamblea General ha corregido recientemente una distorsión histórica en el mapa mundial. Ha reconocido la trata de estados esclavizados como el crimen más grave contra la humanidad.
3: Bueno, está siendo aplaudido, pero me están dejando, yo creo que es un error.
2: Solo
3: aprobado. La voz de la traductora, no se permite ni escucharlo a él, aunque sea muy bajito, pero que se vea que está hablando directamente. Y tampoco los aplausos. Yo creo que eso es una debilidad de los debates.
2: Estas elecciones exigen valentía, voluntad política y claridad de objetivos. Esto es lo que cabe esperar de estadistas. Yasser Arafat e Isaac Rabin fueron estadistas. Desafiaron el pasado para imaginar un futuro de paz. Pero el odio acabó derrotándolos. Generaciones de palestinos llevan consigo el dolor y el trauma que ha dejado el genocidio de mujeres y niños perpetrado por el gobierno de Netanyahu en Gaza. Los civiles israelíes pagaron el precio del radicalismo y la intolerancia de los actos terroristas de Hamas. Perseguir a la Corte Penal Internacional y a sus miembros fomenta que estos crímenes queden impunes. No se debe silenciar a la relatora especial de la ONU, Francesca Albanese, por decir la verdad. Los asentamientos ilegales en Cisjordania están haciendo cada vez más inviable la solución de los 2 estados, esencial para que israelíes y palestinos vivan en seguridad. Amenazar a las civilizaciones con la extinción no traerá estabilidad a Oriente Medio. El estrecho de Hormuz se ha convertido ya en un campo de batalla cuando debería haber seguido siendo un paso vital para el comercio internacional. Familias de todo el mundo están pagando el precio del aumento del combustible, los fertilizantes y los alimentos. La guerra entre Rusia y Ucrania se ha prolongado ya durante 5 años en un drama humanitario que sigue cobrándose vidas. Todos sabemos que no habrá vencedores en el campo de batalla. La diplomacia es la única opción. Iniciativas como el Grupo de Amigos de la Paz, creado por Brasil y China, revelan que existen fuerzas en la comunidad internacional dispuestas a trabajar en pro del diálogo. En América Latina y el Caribe, la proximidad geográfica a la mayor potencia militar del mundo es un hecho ineludible, especialmente en un contexto de renovadas tentaciones hegemónicas. Brasil no cabe en el patio trasero de nadie.
3: El silencio va acompañado de un poquito de agua que toma.
2: Necesitamos.
3: Y se le deja en estos momentos cuando interrumpe la traducción en el sentido de la continuidad, pues se lo oye a él. Es lo único que
2: los países de la región
3: es muy criticable. También es verdad que para hacer la transcripción esto beneficia mucho.
2: No obstante, la democracia se ve una vez más amenazada por la creciente injerencia extranjera en los procesos electorales. Dividir el mundo en zonas de influencia y las incursiones neocoloniales en busca de recursos estratégicos son gestos anacrónicos. El pueblo venezolano merece definir su propio destino. ¿Nicaragua no resolverá sus problemas impidiendo que la oposición se presente a las elecciones? La crisis en Haití sigue poniendo a prueba los límites de la indiferencia de la comunidad internacional. En Cuba, el mundo observa espeluznado cómo se impone un castigo colectivo a 10 millones de personas mediante un embargo económico, energético y legal. Señor presidente, Brasil no subestima el desafío que representa la criminalidad organizada. Estamos preparados para hacer frente a las organizaciones criminales que aterrorizan a nuestras comunidades locales. Se roba a los trabajadores. Las madres pierden a sus hijos. Los agentes de policía no regresan a casa. La gente está hastiada de la violencia. Pero no vamos a externalizar la responsabilidad de defender nuestras fronteras y garantizar a nuestra población el derecho a vivir sin miedo. No necesitamos portaaviones vigilando nuestras aguas. Necesitamos cooperación para bloquear el flujo de armas y dinero que alimenta el crimen. Y ese es el espíritu de la propuesta que entregué personalmente al presidente de Estados Unidos. Queremos luchar contra el blanqueo de capitales que llevan a cabo los delincuentes brasileños en el extranjero. Durante mucho tiempo, los estados brasileños actuaron cada uno por su cuenta y el crimen se aprovechó al máximo de la falta de coordinación. Pero esto está cambiando. En Manaus hemos creado el Centro Internacional de Cooperación Policial del Amazonas, que reúne a las autoridades de seguridad pública de 9 países amazónicos. En 2025 llevamos a cabo la mayor operación contra el crimen organizado de la historia del Brasil. Batimos récords en incautaciones de drogas, así como activos y recursos ilícitos. Nos enfrentamos a todos los niveles de la delincuencia, incluidos los magnates del crimen. La ley contra las facciones que acabamos de aprobar establece penas más graves para el crimen organizado que las previstas para el terrorismo, porque el crimen organizado y la corrupción van de la mano. La lucha contra la corrupción seguirá siendo implacable, sin importar a quién afecte. Nadie está por encima de la ley. Damas y caballeros, se están erosionando los pilares del multilateralismo. La Organización Mundial del Comercio se mantiene con vida artificialmente. Cuando los gobiernos ceden ante quienes usan los aranceles como armas de coacción y chantaje, las consecuencias son nefastas. En la era de la desinformación, los oscurantistas se resisten a la ciencia. Nunca olvidaremos los millones de vidas perdidas debido a la negligencia en la lucha contra la COVID-19. Las campañas antivacunas están haciendo ahora resurgir enfermedades que creíamos del pasado. Debilitar a la Organización Mundial de la Salud nos hace a todos más vulnerables. Hasta hace poco, la respuesta al cambio climático ocupaba un lugar central y firme en la agenda internacional. Y sin embargo, este año el tema ha desaparecido de los debates del G7 y del G20, que reúnen a los mayores emisores de carbono. Es hora de retomar la ofensiva e infligir una derrota al negacionismo. La naturaleza nos recuerda cada día que solo tenemos un planeta para vivir. Se derriten los glaciares del Himalaya. Un super El Niño podría provocar lluvias torrenciales, sequías e incendios forestales en diferentes partes del mundo. Sus efectos afectarán con mayor crudeza a los más vulnerables. Brasil ha demostrado que es posible combinar
3: el espacio con la de silencio. Viene fundamentado, se lo contaba estas cosas porque lo que tiene, hombre, es interés anecdótico. De el buchito de agua que se tomó Lula ahora de nuevo, y entonces pues no hay voz traductora.
2: La descarbonización de la economía brasileña. El fondo Bosque Tropical para Siempre, presentado en la COP30 de Belén, demuestra que es posible cambiar los viejos paradigmas. El bosque tiene más valor en pie que talado. seguiremos reduciendo la deforestación, que se ha reducido a la mitad en la Amazonía, alcanzando su nivel más bajo en 11 años. Tenemos la autoridad moral para rechazar las medidas proteccionistas disfrazadas de compromiso con la causa medioambiental. Brasil es una referencia mundial en energía verde. Contamos con los minerales críticos y las tierras raras que el mundo necesita para llevar a cabo la transición energética. Nuestra riqueza natural pertenece al pueblo brasileño y se explotará en su beneficio. El acceso a nuestros minerales estará supeditado a la generación obligatoria de valor en nuestro territorio, a la transferencia de tecnología y al abastecimiento de sectores estratégicos nacionales. Señor presidente, estamos viviendo una auténtica revolución tecnológica sin precedentes, con grandes riesgos y oportunidades. Sería una omisión histórica imperdonable no abordar el reto de regular a las grandes empresas tecnológicas y la inteligencia artificial. Un puñado de tecnooligarcas quiere resucitar una versión del ultraliberalismo digital sin normas ni transparencia. Se está promoviendo una carrera sin límites éticos, eludiendo a las Naciones Unidas y el panel científico sobre inteligencia artificial. Como ya advirtió el Papa León XIV, las decisiones sobre la tecnología nunca deben separarse de la conciencia y la responsabilidad. Las empresas que son conscientes de los riesgos de sus productos están trasladando a las familias la tarea imposible de hacer frente a los algoritmos. La industria de las apuestas, que mueve miles de millones de dólares, convierte la adicción en beneficio. Su propagación exponencial está aumentando los niveles de endeudamiento y destruyendo hogares. Brasil no tolerará este modelo de negocio. Hemos aprobado ya una de las leyes más avanzadas del mundo para proteger a los niños, los adolescentes y las mujeres en el entorno digital. Garantizaremos también una remuneración justa para artistas, músicos y creadores de contenidos audiovisuales. No cederemos a las multinacionales que quieren privatizar nuestro PIX, una infraestructura de pagos pública y gratuita que ha hecho realidad la inclusión financiera para millones de brasileños. Señoras y señores, los objetivos de desarrollo sostenible están siendo atacados actualmente por fuerzas reaccionarias que desean normalizar las injusticias. La desigualdad y el subdesarrollo son el resultado de decisiones políticas. Y es posible incluir a los pobres en el presupuesto y hacer que los ricos paguen lo que les corresponde. Es necesario recortar los privilegios e invertir en educación y sanidad gratuitas y de calidad. Existe un deseo legítimo de cambio en todo el mundo, pero cambio no es lo mismo que dar un paso atrás. No se trata de quitar derechos. No se trata de resucitar teorías de supremacía racial o de sometimiento de la mujer. No se trata de recolonizar el sur global. Cambio significa avanzar hacia un futuro más participativo y con más logros. Se trata de crear y compartir soluciones públicas eficaces a los retos del desarrollo a través de un Estado democrático, fuerte, eficiente y capaz. Se trata de apostar por el espíritu de solidaridad y cooperación con África, Asia, América Latina y el Caribe. Iniciativas como la Alianza Global contra el Hambre y la Pobreza, puesta en marcha por Brasil, y el Panel Intergubernamental de las Naciones Unidas sobre la Desigualdad, impulsado por Sudáfrica, surgen de esta voluntad política. Brasil tiene prisa por convertirse en una nación desarrollada y socialmente justa.

0: Este año batiremos un nuevo récord de nuestras exportaciones. Todavía queda mucho por hacer. El mundo laboral está experimentando una transformación. Las personas mayores quieren mantenerse activas, los jóvenes quieren emprender, los trabajadores necesitan tiempo para descansar, mejorar sus competencias y pasar tiempo con sus familias. En Brasil, alcanzar este objetivo requiere poner fin al llamado horario 6x1, garantizando a los trabajadores 2 días libres a la semana. Este cambio es crucial para aliviar la carga doméstica que aún recae sobre las mujeres.
1: Otro buchito de agua. Silencio, claro, porque no habla.
0: Estamos construyendo un Brasil en el que las mujeres no necesiten permiso para ocupar puestos de poder ni para incorporarse al mercado laboral. Un país libre de feminicidios, donde ninguna mujer, dentro o fuera de su hogar, viva bajo la amenaza de la violencia. Repito, que ninguna mujer, dentro o fuera de casa, viva bajo la amenaza de la violencia. Esta es una causa que el mundo entero debe abrazar. Señor presidente, cuando le fue concedido el Premio Nobel de la Paz, el doctor Martin Luther King afirmó, y cito, lo que los hombres egocéntricos han derribado, los hombres altruistas pueden reconstruirlo. La ONU nació bajo el signo de la esperanza. A lo largo de 8 décadas ha contribuido a la descolonización, ha promovido los derechos humanos y ha apoyado el desarrollo sostenible. La ONU ha protegido a migrantes y refugiados. Ha condenado el racismo, el antisemitismo y la intolerancia religiosa. Fueron logros de líderes que subieron a este atril impulsados por la indignación ante las injusticias de su época. Hombres y mujeres que se negaron a aceptar la guerra como destino, el colonialismo como derecho o el apartheid como un sistema legítimo. De esa capacidad de decir no a las desigualdades surgieron algunas de las mayores transformaciones que hemos vivido. Ante la parálisis de las Naciones Unidas, debemos redescubrir la voluntad política para que vuelvan a convertirse de nuevo en un templo de la paz. Y quiero concluir con un mensaje de mi país dirigido a todos los que nos escuchan. El 4 de octubre, millones de brasileños acudirán a las urnas para decidir su destino. No solo votarán por el presidente de la República, gobernadores estatales y representantes del poder legislativo, sino que decidirán entre la democracia y el negacionismo. Si Brasil avanza hacia un futuro con más oportunidades o si retrocede a un pasado de exclusión, tendremos unas elecciones competitivas y transparentes en las que cada candidato goce de la máxima libertad de expresión. Sabemos que algunos abusan de esta libertad para alinearse con intereses extranjeros en contra del país. No infravaloramos la capacidad de las redes de desinformación que quieren mermar la confianza, pero contamos con un sistema electoral moderno y sólido, bajo la atenta mirada de una ciudadanía plural y de una prensa libre. No permitiremos que los enemigos de la democracia, ya sean nacionales o extranjeros, socaven la voluntad popular. La democracia brasileña pertenece a los brasileños y brasileñas. Brasil sigue siendo un país soberano. Nadie nos desviará de este camino. Que Dios nos bendiga a todos. Muchas gracias.
1: Muy bien, los aplausos, como ven, desde que se ha callado, no hay la voz de la traductora y el aplauso es, miren, escuchen todo el tiempo.
0: En nombre de la Asamblea.
1: Formidable.
0: Deseo darle las gracias al presidente de la República Federal del Brasil.
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1: La ciudadanía canaria está convocada a movilizarse este sábado a las 12 del mediodía en defensa de la dignidad social y de la democracia real, porque nos cuesta la vida en defensa de la democracia real. Es el lema de esta movilización que reivindica emergencia habitacional, servicios públicos, precariedad laboral, contra la precariedad laboral, por la sostenibilidad y contra la vulnerabilidad social, movilizaciones que van a tener lugar en Lanzarote, Fuerteventura, La Palma, Tenerife y Gran Canaria. Canarias reduce los tiempos de gestión de la dependencia, sin embargo, 367 personas murieron sin ser valoradas el pasado año. Este viernes se celebró en el Cabildo de Tenerife un pleno extraordinario sobre los vertidos al litoral canario, sobre el cierre de playas. La presidenta, como era de esperar, achacó esta situación a episodios puntuales, el cierre de varias playas. Además, anunció Rosa Dávila, indicó que Tenerife ha pasado de depurar el 52% de sus aguas residuales al 86% y que pronto alcanzará prácticamente el 100%. Han reprochado desde el Partido Socialista en la oposición y le han exigido que diga cuándo estarán las obras para acabar con los vertidos al mar. Continúa las movilizaciones en defensa de la vivienda y contra los desahucios. Este jueves, más varios centenares de personas se movilizaron en la capital tinerfeña por el derecho a la vivienda. El sindicato de inquilinas advertía de que si las administraciones no atienden las demandas, los barrios canarios podrían sumarse a una huelga general de alquileres. Seguimos hablando de vivienda porque Nueva Canarias propone expropiar viviendas vacías a los fondos buitres y a los bancos para el alquiler asequible. Continúan las altas temperaturas y en la mañana de este viernes se produjo un conato de incendio que finalmente ha sido controlado en La Orotava. Y continúan también las propuestas por las consecuencias de las altas temperaturas en muchos centros educativos de Canarias que no disponen de infraestructuras adecuadas. Y a medida que se acercan las fechas de las elecciones autonómicas y municipales y también a los cabildos, los distintos candidatos se van dando a conocer. Ha sido este viernes el presidente actual del gobierno, Fernando Clavijo, quien ha confirmado su candidatura a la presidencia de Canarias. También Dolores Corujo en Lanzarote ha anunciado su intención de repetir como candidata al cabildo por el Partido Socialista. El exalcalde de Granadilla de Abona, socialista, Jaime González Cejas, irá a juicio el próximo 12 de octubre por un presunto delito de prevaricación en el marco del conocido como caso Médano Park. El proyecto de ley de movilidad sostenible del Gobierno de Canarias continúa avanzando, según la Consejería de Obras Públicas, Vivienda y Movilidad, tras el dictamen favorable del consultivo. Se ha celebrado pleno en el Ayuntamiento de Las Palmas de Gran Canaria este viernes, que ha aprobado definitivamente la nueva ordenanza de higiene urbana. Y la Guardia Civil se ha visto obligada a desalojar un avión en el aeropuerto Tenerife Sur este viernes tras el aviso de una bomba de un pasajero. Hubo que esperar en despegar 2 horas. El sindicato UGT ha anunciado que se desmarca de la huelga de médicos en Canarias tras pactar guardias de 17 horas. Las empresas canarias afrontan un aumento de los ciberataques con amenazas comunes. Se ha dado a conocer distintas circunstancias en un encuentro celebrado en Canarias. Cerca de 100.000 personas en Canarias están bajo sospecha o tienen diagnosticada una enfermedad rara, según el registro del Servicio Canario de la Salud. La Laguna ubicará en la calle Viana la oficina municipal dedicada a las personas mayores. Y convocatoria masiva para movilizarse en Madrid contra los desahucios. La propia anciana que fue desahuciada el pasado jueves, Mari Carmen, ha hecho un llamamiento desde el hospital donde se encuentra ingresada. Y el ministro Bolaños ha rechazado la expropiación de la vivienda que exige su socio de gobierno. Sumar asegura que avanzan para aprobar el decreto el próximo martes. Afirma que se encuentran negociando con Junts per Cat. Y Ada Colau ha afirmado los últimos días que está a disposición de volver a la política desde un frente amplio para evitar que gobierne el fascismo. Precisamente Frente Amplio es el nombre que Sumar ha hecho público para presentarse a las próximas elecciones generales. Y en Nueva York, la conocida actriz Susan Sarandon, junto con una candidata al Congreso, han sido detenidas, entre otras muchas personas, en una protesta contra la presencia de Netanyahu en Nueva York. Y por último, Irán propone a Estados Unidos vías para reducir las tensiones.
2: Bueno, hay mucha gente que nos ha llamado que le gustaría escuchar el discurso del representante iraní. Pues venga, vamos a ver si lo tienes, búscalo por ahí, vamos a repetirlo. Ayer acabábamos el programa escuchándolo, pero sí es bueno que se compare esto con el Donald Trump. Y bueno, y discípulas, en este caso como Corina Machado, que le dio el premio Nobel, su premio Nobel se lo dio a Donald Trump y esas cosas, ustedes saben, ¿no? Bueno, o Delcy Rodríguez, que ya la han escuchado, pues perdiendo todos los papeles que un venezolano, una venezolana, no deben de permitir nunca. Quítense de arriba ya a semejantes vendidas y vendidos.
3: La Asamblea escuchará ahora el discurso del excentrísimo señor Masoud Pezeshkian, presidente de la República Islámica del Irán. Pido a protocolo que acompañe a su excelencia, a quien invito a dirigirse a la Asamblea General.

0: بسم الله الرحمن الرحيم.
1: En nombre de Dios, compasivo y misericordioso. Señor presidente, señor secretario general, excelencias, damas y caballeros. Había preparado un discurso para presentárselos ante ustedes, pero ayer el presidente de Estados Unidos nos describió como terroristas, cuando hemos sido víctimas del terrorismo. Vengo de un Irán en el que nuestro estimado líder supremo fue asesinado sin ningún fundamento jurídico, sin ningún motivo. Vengo de Irán, donde bombardearon una escuela. ¿Ven estos niños? Estos niños perecieron bajo las bombas, con armas utilizadas por Estados Unidos e Israel. Eran niños inocentes que no habían cometido crimen alguno. En Lamer, una pequeña ciudad de provincia en Irán, un centro deportivo donde jugaban los niños, Estados Unidos, utilizando armas con múltiples ojivas, tomaron por blanco ese centro deportivo. Ha convertido en mártires a nuestros científicos, a nuestros hombres, mujeres y niños. Niños inocentes que no habían cometido ni crimen ni pecado alguno. Quienes son terroristas y forman a terroristas nos describen a nosotros como tales. Nosotros no hemos hecho más que defendernos. No somos terroristas. Nuestro pueblo inocente ha sido tomado por blanco en ataques cobardes contra nuestro país. Nosotros nos hemos defendido con toda la fuerza posible. Nos han atacado con la última tecnología y sistemas de armas modernos, pero nuestro pueblo se ha mantenido firme. Cierto que nos han golpeado, pero no nos hemos arrodillado, no hemos bajado la cabeza. Hemos respondido, pero sin golpear a los civiles. Ellos, en cambio, han tomado por blanco nuestras universidades, nuestros centros sanitarios, nuestras escuelas y hospitales, nuestras infraestructuras. Y todo ello en contra del derecho internacional. Cuando asumí mis funciones como presidente, el asesinado Ali Khamenei en Irán, el día de mi inauguración, Israel ha tomado por blanco todo. En toda la región, en Gaza, más de 80.000 civiles inocentes han sido asesinados de manera salvaje. Millares han sido desplazados. Están cometiendo genocidio utilizando las supuestas tecnologías con las que cuentan y luego tachan a otros de terroristas. ¿Somos nosotros la fuente de la inestabilidad? Lo único que buscamos es vivir de manera independiente. ¿Somos acaso los que causamos la inestabilidad? ¿Los que cometen actos terroristas y violan los derechos son ellos los protectores de la paz y la estabilidad? No se ha respetado ninguna ley internacional por su parte. Esta es la situación ante la que nos encontramos. Hemos recibido ya nuestra respuesta. Necesitamos contar con la fuerza, porque un pueblo que no se puede defender en el mundo de hoy será pisoteado. Vivimos en un mundo en el que los poderosos, en lugar de pensar en la humanidad, la justicia y la democracia, parecen ser los que crean y protegen la inestabilidad y la destrucción. Durante los últimos dos siglos, Irán no ha atacado ningún país, ningún territorio, pero siempre nos hemos defendido con firmeza. Ahora se nos acusa de ser la fuente de la inestabilidad en la región, se nos tacha de terroristas. De tal modo que la senda que hemos elegido para nuestra nación requiere el poder para defendernos. No buscamos el poder para atacar ni cometer agresiones. Buscamos la energía para poder progresar, no para amenazar a las sociedades con armas. Y deseamos cooperar en aras de la seguridad. El pueblo iraní, en los últimos 7 meses, nuestro pueblo ha salido a la calle cada tarde a protestar en apoyo a su tierra natal, para no permitir que quienes han sido equipados, capacitados y armados por Israel y por Estados Unidos causar destrucción en su país. Durante 7 meses, día y noche, han salido a la calle. Ellos son nuestra fuente de poder, nuestro apoyo, y por eso nos mantenemos firmes. Irán debe ser poderoso para evitar verse amenazado, para evitar que su futuro se vea amenazado. No deseamos utilizar nuestro poder para conseguir hegemonía. No buscamos nuestra seguridad causando la inseguridad de los demás. En relación con la defensa de Irán, nuestros sistemas defensivos han sido construidos de tal modo que nadie pueda pensar que el bombardeo de ciudades iraníes quedará sin respuesta. Por eso contamos con el poder militar que tenemos para defendernos. Pero que quede claro, para defender nuestro país no buscamos la aprobación de nadie. Queremos la energía para progresar. Durante años se ha hablado de centrífugas, de sanciones internacionales y otras etiquetas referidas a nuestra tecnología nuclear. Pero para nosotros la tecnología nuclear pacífica forma parte del progreso inherente. Para nuestros pacientes supone tratamiento. Para el sector agrícola supone seguridad alimentaria. Para la industria supone adelanto y progreso, el suministro de energía eléctrica. Irán no acepta que la energía nuclear esté a disposición exclusiva solo de un puñado. No vamos a bajar la cabeza y ceder el derecho que nos corresponde. Decimos que no a las armas nucleares, pero también decimos que no a las limitaciones a la tecnología nuclear. Nuestra paz no se conseguirá en el campo de batalla, pero tenemos que brindar la seguridad necesaria al pueblo iraní. Buscamos la cooperación para lograr la seguridad. Vivimos en una región donde la guerra no conoce fronteras. Las crisis en un territorio se contagia a los países vecinos. Por eso Irán no considera que sus vecinos sean rivales en materia de seguridad. Queremos contar con vecinos fuertes. En las aguas navegables en el estrecho de Hormuz, no podemos permitir que unos cuantos tengan acceso libre mientras utilizan esas vías navegables para imponer sus actos de agresión. Cuando nos impiden el acceso a nuestras propias vías navegables, han cerrado el acceso a nuestras propias vías de navegación y sin embargo siguen proporcionando misiles y tecnología militar letal para generar inseguridad en todas las tierras que circundan esas vías de navegación. No sucumbiremos ante esas medidas. La ampliación de la guerra no llevará a la seguridad. No es posible crear caos para los estados ribereños que quieren seguridad naval. Excelencias, Palestina es una herida abierta en la conciencia de la comunidad internacional. Gaza sigue siendo un símbolo del fracaso de los mecanismos internacionales para prevenir el sufrimiento de los civiles. Durante décadas ha adoptado resoluciones, sin embargo, han continuado la ocupación y la violencia. No podemos hablar de la paz al hacer caso omiso de Palestina. La paz duradera en Asia Occidental es imposible sin justicia para Palestina. Mientras persistan la ocupación, la agresión y la injusticia en el mundo, continuará la resistencia. Si se debilita, de alguna forma volverá a surgir en otras formas, quizás con mayor fuerza. En Gaza, pese a los asesinatos constantes y la destrucción generalizada, se ha fortalecido la fe del pueblo, que ha demostrado resistencia, una resistencia que no se puede destrozar con bombas y asedios. Esta es la naturaleza humana. Si un ser humano es expulsado de su tierra, resistirá. Si se bombardea y se ataca a sus hogares, resistirán. ¿Qué alternativa les queda? ¿Someterse al acoso? ¿Ser expulsados de sus tierras y guardar silencio? ¿Y que cuando se defiendan se les tache de terroristas? Ese tipo de terminología deja claro el tipo de mundo en el que vivimos. Las cuestiones de nuestra región deben resolverse por parte de los países de la región. No hemos de convertirnos en un juguete a manos de los agresores del exterior. Ninguna relación con una potencia extranjera puede convertirse en una herramienta para amenazar a los países vecinos de la región. Ahora quiero dirigirme a los responsables de haber decidido, planificado y llevado a cabo ataques contra nuestro país. Nuestro pueblo ha experimentado de primera mano el resultado de esa agresión mortífera. Han puesto a prueba la firmeza de Irán, su fortaleza. Ha quedado claro que Irán no se rendirá. Irán nunca ha sido el agresor, nunca ha empezado la guerra. Siempre ha demostrado su compromiso para negociar. Esta guerra nos ha sido impuesta. Pero hemos demostrado que no tenemos miedo a la guerra si se trata de una guerra defensiva. Y vamos a mantenernos firmes en defensa de nuestro querido Irán hasta nuestro último suspiro. Señoras y señores, el tema de esta asamblea es restablecer la confianza mutua. Esto no se puede lograr solo mediante palabras, sino absteniéndonos de utilizar un doble rasero. Las bombas nucleares atómicas están a manos del régimen israelí. Sin embargo, a los inspectores se les pide que vayan a Irán. Israel ha asesinado de manera salvaje a más de 70.000 inocentes en Gaza, pero Irán, si bien se sienta a la mesa de negociaciones, es bombardeado. Israel tiene las bombas, las armas de destrucción en masa. No es miembro del Tratado de No Proliferación. Durante su vergonzosa existencia no ha permitido ni una inspección. Y sin embargo se les premia con todos los medios necesarios para que bombardeen cualquier capital de la región a voluntad. Repito, el arma nuclear está en Israel, pero los inspectores están en Irán. Israel asesina, pero es Irán el que padece las sanciones. Una verdadera tragedia, que en el mejor de los casos sería irrisoria. Ellos matan, nosotros somos castigados. Los inocentes, los pobres, los menos privilegiados de la sociedad son los blancos de estas sanciones. Y esto es lo que intenta hacer Estados Unidos con todos los países. Intenta sacrificar a la población del país para lograr sus objetivos ilegítimos. Si lo que buscamos es una verdadera paz y estabilidad, debemos aplicar una única norma a todos. Irán no busca un trato especial. Buscamos la igualdad de derechos. Asumimos la responsabilidad. Aceptamos la responsabilidad que ello trae consigo. Pero durante nuestra historia hemos aprendido la siguiente enseñanza, y es que un mundo en el que no se tiene poder es peligroso, pero un mundo en el que solo se entiende el idioma de la guerra y del acoso no será un lugar seguro. Cuando uno tiene objetivos que solo benefician a unos cuantos privilegiados, el mundo es un mundo mucho más peligroso para todos. No hemos de permitir que el siglo XXI vuelva a la era en la que solo los poderosos y los acosadores dominan. No creemos un mundo en el que el poder militar sustituye a la legitimidad, en el que el terrorismo sustituye la política, las negociaciones, en el que la guerra sustituye al diálogo y a la diplomacia. Irán le tiende la mano al mundo. Invitamos al mundo, no por debilidad, sino porque creemos firmemente en nuestra capacidad para cooperar, porque estamos convencidos de que nadie en la región podrá conseguir la seguridad solos. Ya sea la construimos juntos o tendremos que vivir juntos la inseguridad. Queremos pensar en un futuro mejor en que la seguridad, la justicia, la dignidad humana se conviertan en derechos inalienables para todos los pueblos, para todos los seres humanos. Un futuro en el que ningún pueblo quede marginado, en que ninguna voz quede sofocada en el caos del poder y que ningún poder tenga derecho a decidir el futuro de otros pueblos. Si realmente queremos un orden que se base en el derecho internacional, en las normas, debe basarse en la justicia, en la voluntad humana común, en la dignidad humana, porque una paz que no es para todos no es paz, y una justicia que no es para todos no merece ser llamada justicia. Volviendo a las palabras que pronunció ayer el presidente de los Estados Unidos, los expertos en derecho internacional, en diálogo, en diplomacia, en normas humanas básicas, saben que todo lo que se ha proferido contra nuestro país va en contra de la Carta del Espíritu de las Naciones Unidas. Él ha de saber que la resistencia del pueblo iraní no hará más que aumentar frente a las sanciones, frente a las presiones, frente al acoso. Nunca bajaremos la cerviz ni nos arrodillaremos. Irán debe ser entendido por el señor Trump, y quienes intentan acosarnos han de saber que estamos dispuestos a dialogar de manera diplomática sin aceptar el idioma de la fuerza. Muchísimas gracias por su atención. Que Dios les bendiga.
0: Doy las gracias al presidente de la República Islámica de Irán.
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1: La ciudadanía canaria está convocada a movilizarse este sábado a las 12 del mediodía en defensa de la dignidad social y de la democracia real, porque nos cuesta la vida en defensa de la democracia real. Es el lema de esta movilización que reivindica emergencia habitacional, servicios públicos, precariedad laboral, contra la precariedad laboral, por la sostenibilidad y contra la vulnerabilidad social, movilizaciones que van a tener lugar en Lanzarote, Fuerteventura, La Palma, Tenerife y Gran Canaria. Canarias reduce los tiempos de gestión de la dependencia, sin embargo, 367 personas murieron sin ser valoradas el pasado año. Este viernes se celebró en el Cabildo de Tenerife un pleno extraordinario sobre los vertidos al litoral canario, sobre el cierre de playas. La presidenta, como era de esperar, achacó esta situación a episodios puntuales, el cierre de varias playas. Además, anunció Rosa Dávila, indicó que Tenerife ha pasado de depurar el 52% de sus aguas residuales al 86% y que pronto alcanzará prácticamente el 100%. Han reprochado desde el Partido Socialista en la oposición y le han exigido que diga cuándo estarán las obras para acabar con los vertidos al mar. Continúa las movilizaciones en defensa de la vivienda y contra los desahucios. Este jueves, más varios centenares de personas se movilizaron en la capital tinerfeña por el derecho a la vivienda. El sindicato de inquilinas advertía de que si las administraciones no atienden las demandas, los barrios canarios podrían sumarse a una huelga general de alquileres. Seguimos hablando de vivienda porque Nueva Canarias propone expropiar viviendas vacías a los fondos buitres y a los bancos para el alquiler asequible. Continúan las altas temperaturas y en la mañana de este viernes se produjo un conato de incendio que finalmente ha sido controlado en La Orotava. Y continúan también las propuestas por las consecuencias de las altas temperaturas en muchos centros educativos de Canarias que no disponen de infraestructuras adecuadas. Y a medida que se acercan las fechas de las elecciones autonómicas y municipales y también a los cabildos, los distintos candidatos se van dando a conocer. Ha sido este viernes el presidente actual del gobierno, Fernando Clavijo, quien ha confirmado su candidatura a la presidencia de Canarias. También Dolores Corujo en Lanzarote ha anunciado su intención de repetir como candidata al cabildo por el Partido Socialista. El exalcalde de Granadilla de Abona, socialista, Jaime González Cejas, irá a juicio el próximo 12 de octubre por un presunto delito de prevaricación en el marco del conocido como caso Médano Park. El proyecto de ley de movilidad sostenible del Gobierno de Canarias continúa avanzando, según la Consejería de Obras Públicas, Vivienda y Movilidad, tras el dictamen favorable del consultivo. Se ha celebrado pleno en el Ayuntamiento de Las Palmas de Gran Canaria este viernes, que ha aprobado definitivamente la nueva ordenanza de higiene urbana. Y la Guardia Civil se ha visto obligada a desalojar un avión en el aeropuerto Tenerife Sur este viernes tras el aviso de una bomba de un pasajero. Hubo que esperar en despegar 2 horas. El sindicato UGT ha anunciado que se desmarca de la huelga de médicos en Canarias tras pactar guardias de 17 horas. Las empresas canarias afrontan un aumento de los ciberataques con amenazas comunes. Se ha dado a conocer distintas circunstancias en un encuentro celebrado en Canarias. Cerca de 100.000 personas en Canarias están bajo sospecha o tienen diagnosticada una enfermedad rara, según el registro del Servicio Canario de la Salud. La Laguna ubicará en la calle Viana la oficina municipal dedicada a las personas mayores. Y convocatoria masiva para movilizarse en Madrid contra los desahucios. La propia anciana que fue desahuciada el pasado jueves, Mari Carmen, ha hecho un llamamiento desde el hospital donde se encuentra ingresada. Y el ministro Bolaños ha rechazado la expropiación de la vivienda que exige su socio de gobierno. Sumar asegura que avanzan para aprobar el decreto el próximo martes. Afirma que se encuentran negociando con Junts per Cat. Y Ada Colau ha afirmado los últimos días que está a disposición de volver a la política desde un frente amplio para evitar que gobierne el fascismo. Precisamente Frente Amplio es el nombre que Sumar ha hecho público para presentarse a las próximas elecciones generales. Y en Nueva York, la conocida actriz Susan Sarandon, junto con una candidata al Congreso, han sido detenidas, entre otras muchas personas, en una protesta contra la presencia de Netanyahu en Nueva York. Y por último, Irán propone a Estados Unidos vías para reducir las tensiones.

0: Bueno, pues ahora nos vamos a escuchar el discurso que dio anoche el presidente Pedro Sánchez. Vamos a escuchar.
1: La República de Ruanda. La Asamblea escuchará a continuación una locución por parte de su excelencia Pedro Sánchez Pérez Castejón, presidente del Gobierno de España. Pido a protocolo que acompañe a su excelencia y lo invito a que se dirija a la Asamblea.
2: Presidente, señoras y señores, subo a esta tribuna con un solo objetivo, y es defender aquello que muchos están intentando destruir. Vengo a reivindicar unos principios y unas ambiciones que inspiraron la creación de esta organización hace 81 años. Principios y ambiciones que distintos gobiernos aquí presentes desprecian o pretenden desmantelar. Han pasado 8 años desde que me dirigí por primera vez a esta Asamblea y desde entonces han cambiado varias cosas en el mundo y lamento decir que no lo han hecho para bien, sino a peor. En 2018, los 193 países que integramos este organismo acordamos aprobar la Agenda 2030 y la mayoría de los líderes aquí presentes lucíamos con orgullo el símbolo de los Objetivos de Desarrollo Sostenible. Y no lo hacíamos porque estuviese de moda, ni porque pensáramos que sería un camino sencillo. Lo hacíamos porque la mayoría creíamos en esa promesa común. Porque estábamos convencidos de que la paz, la sostenibilidad, la igualdad de oportunidades no son posiciones ideológicas, sino una parte integral del futuro de la humanidad. Y hoy, sin embargo, estas ideas no solo están siendo cuestionadas, están siendo atacadas por actores políticos, por gobiernos que quieren devolvernos a un pasado oscuro. Y no hace falta señalarlos, todos sabemos quiénes son y cuál es su modo o su modus operandi. Empiezan en primer lugar cuestionando las reglas, después las incumplen, a sabiendas, por cierto, de que nadie se va a atrever a pedirles cuentas, y recortan sus contribuciones a organismos multilaterales como este. Señalan a sus líderes y a sus trabajadores, bloquean su capacidad de acción para luego describirlos como entidades inútiles de las que podemos prescindir. El suyo, por tanto, es un intento de demolición planificado, coordinado, que nos es presentado como algo imparable y necesario, pero que en realidad va contra las corrientes estructurales de la historia y se construye sobre 3 pilares equivocados. El primero de ellos es el egoísmo, la absurda creencia de que el mundo es un juego de suma cero en el que la ganancia de unos implica necesariamente la pérdida de otros. El segundo es la ignorancia, porque se desprecia la evidencia científica y asume que hay países tan poderosos que pueden abusar del resto y no necesitan a nadie para prosperar. Y el tercero, el peor de todos a mi juicio, es la crueldad. Una crueldad que ya ni se inmuta al ver las costillas de un niño hambriento o un hospital reducido a escombros. A lo largo de estos 8 años he visto a estas fuerzas egoístas, ignorantes y crueles crecer. He visto cómo se quitaban las caretas y se hacían con el poder en muchos lugares. Y desde allí las he visto lanzar guerras ilegales, masacrar a civiles inocentes, las he visto tratar a millones de seres humanos como si fueran ganado y retirar su ayuda a quienes más sufren la pobreza y la enfermedad. Las he visto contaminar la atmósfera y también el océano como si fueran de su propiedad y conspirar para destruir esta organización y todo lo que ella representa. En fin, digo todo esto porque ser testigo de estas cosas ha transformado mi forma de entender el mundo. Pero no me ha hecho tampoco perder la esperanza, porque también a lo largo de estos 8 años he visto cosas maravillosas que hacen seguir confiando en la humanidad. He visto, por ejemplo, a millones de personas movilizarse en defensa de la naturaleza, de la paz, de los derechos civiles. He visto a miles de activistas, a servidores públicos enfrentarse a esos poderes reaccionarios, a sabiendas de que ponían en peligro sus carreras profesionales, hasta incluso sus propias vidas. He visto a científicos conseguir avances que creíamos imposibles y a muchos gobiernos hacer lo correcto, apostar por la cooperación, por la justicia social, por la sostenibilidad medioambiental. Todo esto, si me ha enseñado algo que quisiera compartir con todos ustedes, es que la humanidad no es intrínsecamente buena ni mala. La humanidad puede ser ambas cosas. Y cada año, cada día, cada crisis debe decidir cómo actuar. Las Naciones Unidas son uno de los espacios donde esa decisión se materializa al más alto nivel. Y no siempre lo hace para bien. Por supuesto que no. Yo mismo he señalado en varias ocasiones las contradicciones y las carencias de este organismo. Pero con la misma convicción debo denunciar que la mayoría de las voces que hoy se obcecan en criticar al sistema de Naciones Unidas no están describiendo su fracaso. Lo que están tratando es de provocar su fracaso. Y debo decir también que el multilateralismo es el mejor instrumento que tiene la humanidad para gestionar su diversidad, la interdependencia, especialmente en un mundo globalizado y multipolar como el actual. Por eso, lo que tenemos que hacer es redoblar nuestra confianza en el sistema multilateral. Debemos renovarlo, reforzarlo, para que pueda desempeñar en este siglo el mismo papel central que cumplió en el siglo XX. Hacerlo, evidentemente, no va a ser fácil, pero la buena noticia es que toda la orientación que necesitamos está aquí, está en la Carta de Naciones Unidas. En esta carta, se escribieron los mejores capítulos nuestros antepasados, hombres y mujeres que habían visto el mundo arder y que aún así tuvieron el coraje de imaginar un futuro mejor. Esos hombres y mujeres dejaron su sabiduría y su esperanza en esta carta y no nos pidieron que la guardásemos en una vitrina, nos pidieron que la cumpliéramos, que la defendiéramos y que volviésemos a ella en los momentos como el actual de incertidumbre y de una extraordinaria dificultad. Hoy atravesamos uno de esos momentos y por tanto es nuestro deber estar a la altura del coraje y de la ambición presentes en el texto de la Carta de Naciones Unidas. Por eso, señoras y señores, tenemos que reformar el Consejo de Seguridad para que todas las regiones del mundo tengan una representación justa y para acabar con el derecho de veto de los miembros permanentes, porque como indica la Carta de Naciones Unidas, ningún país debe ser juez y parte a la vez, por muy poderoso que éste sea. Tenemos, por tanto, que reforzar el resto de organismos principales, reorganizar agencias, fondos, programas, dotándolas de más recursos, de más capacidad ejecutiva, para que puedan tener un impacto más decisivo en los grandes desafíos que atenazan a la humanidad. Tenemos que reforzar organismos como la Corte Penal Internacional para que puedan investigar, perseguir, sancionar a aquellos que violan las normas. La humanidad tardó siglos en sustituir el derecho del más fuerte por la fuerza del derecho y nosotros no podemos ser la generación que recorra ese camino en sentido contrario. Por eso, y por ese mismo motivo, tenemos que reconstruir la arquitectura de la no proliferación y desarme nuclear para evitar que una política securitaria mal planteada nos arrastre a un nuevo conflicto mundial. Y tenemos también que imponer a los tecnoligarcas una regulación estricta que controle el funcionamiento de las redes sociales y el desarrollo de la inteligencia artificial. Porque, al fin y al cabo, el futuro de nuestros hijos y nuestras hijas tiene que estar por encima del de los bolsillos de estos tecnoligarcas. Evidentemente, hacer todas esas cosas exigirá compromiso, tiempo y un liderazgo fuerte, capaz de construir acuerdos, de escuchar, de mirar más allá de la realidad conocida e imaginar una alternativa mejor. Y mi apuesta para ese liderazgo es clara. 9 hombres han ocupado la Secretaría General de esta organización en sus 80 años de vida. Ahora le toca a una mujer latinoamericana. Porque, señoras y señores, ¿cómo puede una organización que pretende hablar en nombre de toda la humanidad no haber tenido nunca a una mujer al frente del sistema de Naciones Unidas? ¿Cómo va a representar a todos los continentes si desde hace 3 décadas no le dejamos ocupar este puesto al tercero más poblado? Naciones Unidas nació con la promesa de que todos los seres humanos tendrían un lugar en esta casa. Y por tanto ha llegado el momento de cumplir la mitad pendiente. Ha llegado el momento de que una mujer de Latinoamérica ocupe la Secretaría General de Naciones Unidas. Se trata de una deuda histórica que debemos saldar. Y hoy más que nunca, cuando el feminismo está siendo atacado, cuando miles de mujeres son víctimas del machismo, la violencia y la xenofobia, tenemos que reafirmar aún más ese compromiso. Y quiero que quede claro, no digo esto porque piense que las mujeres tengan nada que demostrar, lo digo porque es el mundo el que necesita demostrarse a sí mismo que en el camino de la igualdad no hay marcha atrás. En mi país, señoras y señores, España, en fin, fueron las mujeres las que las primeras en hacer ver que la seguridad no nace de la fuerza, sino del progreso social. Fueron las mujeres valientes como Clara Campoamor las primeras en defender que el Parlamento, que en el Parlamento, mejor dicho, la renuncia a la guerra como forma de relacionarse con el mundo debía ser el camino y la apuesta por la empatía y por la paz debería ser siempre la opción. Ojalá que muchos líderes que han subido a este atril a lo largo de esta semana tuvieran la mitad del coraje y la lucidez que tuvo Clara Campoamor. El feminismo, señoras y señores, es una de las principales fuerzas de transformación y progreso que ha conocido el mundo en el último siglo, y ya va siendo hora de que su fuerza guíe a esta institución de manera mucho más clara y determinada. Por estos y otros motivos, señoras y señores, creo que para entrar... Creo que para entrar con buen pie en esta nueva etapa decisiva en la historia de Naciones Unidas, las Naciones Unidas necesitarán una secretaria general latinoamericana. Y creo, además, que para que no esté sola, ella necesitará a su vez del respaldo de gobiernos valientes, dispuestos a hacer lo correcto, por alto que sea el precio que haya que pagar. Y esa, señoras y señores, es la opción, el camino que ha elegido España. Miren, en los últimos 8 años, mi país se ha opuesto a todas las guerras de agresión allí donde se han desencadenado, ya sea en Ucrania, en Líbano o en Irán. Nos hemos negado a aumentar nuestro gasto militar al 5% del Producto Interior Bruto y hemos hecho todo lo que estaba en nuestra mano para evitar agresiones contrarias a la Carta de Naciones Unidas, sancionando a los agresores rusos, imponiendo un embargo de armas al gobierno de Netanyahu en Israel, impidiendo que se use nuestro territorio para desplegar una agresión contraria a la legalidad internacional y condenando sin matices el genocidio que Netanyahu sigue perpetrando en Gaza. También hemos movilizado recursos para hacer más. Y frente a la motosierra que ha recortado casi un tercio de la ayuda mundial al desarrollo en apenas 2 años, España ha duplicado su inversión en cooperación, ha aumentado su contribución al sistema multilateral nada más y nada menos que en un 60%. Y lo hemos hecho siendo siempre fieles a nuestros principios. Ni siquiera en momentos tan difíciles como el que vive la ciudad española de Ceuta, donde la desigualdad, la desesperación y la desinformación han alimentado una de las crisis de migración irregular más importantes de los últimos años. Sé que en momentos así la tentación es elegir el atajo, ceder al miedo, convertir al migrante en enemigo y vulnerar la legalidad. Pero mi país, España, no va a hacerlo. Y tampoco, lógicamente, una ciudad española como Ceuta. Porque su ciudadanía está demostrando que se puede afrontar una crisis sin renunciar a la decencia, manteniendo la legalidad y respetando los derechos humanos. Y saldremos de ella más fuertes precisamente por eso, porque España no elige el camino más fácil, elige siempre el camino más justo. Y quiero además reconocer que eso el mundo lo sabe. Y, en fin, las fuerzas reaccionarias que quieren destruir ese orden multilateral no paran de atacarnos por ello. Quieren que nos acobardemos, quieren que nos rindamos, quieren que acabemos creyendo que los objetivos de desarrollo sostenible son causas perdidas, que defender el bien común es ingenuo, que cooperar es un acto de debilidad. Pues bien, yo estoy aquí y subo a esta tribuna para decirles alto y claro que se equivocan y que no nos vamos a callar. que los españoles no vamos a dar un paso atrás, que no vamos a dejar de creer que la humanidad puede seguir progresando y que entre todos y todas podemos construir un mundo mejor. Y no vamos a hacerlo porque queremos cumplir con nuestros hijos y nuestras hijas, con sus sueños, porque sabemos que dentro de unos años esas generaciones futuras mirarán hacia atrás, estudiarán esta década decisiva y nos preguntarán qué papel jugamos cada uno de nosotros y nosotras. Nos preguntarán, con acierto, qué hicimos cuando algunos países empezaron a quebrar las reglas y otros decidieron hacer la vista gorda. Nos preguntarán qué hicimos cuando defender aquello en lo que creíamos empezó a costar caro. Y cuando eso ocurra, queremos poder decirles que no dejamos de luchar, que nosotros y nosotras no. Que queremos poder decirles que nos dejamos la piel para legarles un mundo más pacífico, más sostenible y, por cierto, más justo. Eso es lo que esperamos decirles y ese es el compromiso que quiero dejar en esta tribuna. No en mi nombre, por cierto, sino en el del país al que represento, España. Muchas gracias.

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4: La ciudadanía canaria está convocada a movilizarse este sábado a las 12 del mediodía en defensa de la dignidad social y de la democracia real, porque nos cuesta la vida en defensa de la democracia real. Es el lema de esta movilización que reivindica emergencia habitacional, servicios públicos, precariedad laboral, contra la precariedad laboral, por la sostenibilidad y contra la vulnerabilidad social, movilizaciones que van a tener lugar en Lanzarote, Fuerteventura, La Palma, Tenerife y Gran Canaria. Canarias reduce los tiempos de gestión de la dependencia, sin embargo, 367 personas murieron sin ser valoradas el pasado año. Este viernes se celebró en el Cabildo de Tenerife un pleno extraordinario sobre los vertidos al litoral canario, sobre el cierre de playas. La presidenta, como era de esperar, achacó esta situación a episodios puntuales, el cierre de varias playas. Además, anunció Rosa Dávila, indicó que Tenerife ha pasado de depurar el 52% de sus aguas residuales al 86% y que pronto alcanzará prácticamente el 100%. Han reprochado desde el Partido Socialista en la oposición y le han exigido que diga cuándo estarán las obras para acabar con los vertidos al mar. Continúa las movilizaciones en defensa de la vivienda y contra los desahucios. Este jueves, más varios centenares de personas se movilizaron en la capital tinerfeña por el derecho a la vivienda. El sindicato de inquilinas advertía de que si las administraciones no atienden las demandas,

Los barrios canarios podrían sumarse a una huelga general de alquileres. Seguimos hablando de vivienda porque Nueva Canarias propone expropiar viviendas vacías a los fondos buitres y a los bancos para el alquiler asequible. Continúan las altas temperaturas y en la mañana de este viernes se produjo un conato de incendio que finalmente ha sido controlado en La Orotava. Y continúan también las propuestas por las consecuencias de las altas temperaturas en muchos centros educativos de Canarias que no disponen de infraestructuras adecuadas. Y a medida que se acercan las fechas de las elecciones autonómicas y municipales y también a los cabildos, los distintos candidatos se van dando a conocer. Ha sido este viernes el presidente actual del gobierno, Fernando Clavijo, quien ha confirmado su candidatura a la presidencia de Canarias. También Dolores Corujo en Lanzarote ha anunciado su intención de repetir como candidata al cabildo por el Partido Socialista. El exalcalde de Granadilla de Abona, socialista, Jaime González Cejas, irá a juicio el próximo 2 de octubre por un presunto delito de prevaricación en el marco del conocido como caso Médano Park. El proyecto de ley de movilidad sostenible del Gobierno de Canarias continúa avanzando según la Consejería de Obras Públicas, Vivienda y Movilidad, tras el dictamen favorable del consultivo. Se ha celebrado pleno en el Ayuntamiento de Las Palmas de Gran Canaria este viernes, que ha aprobado definitivamente la nueva ordenanza de higiene urbana. Y la Guardia Civil se ha visto obligada a desalojar un avión en el aeropuerto Tenerife Sur este viernes tras el aviso de una bomba de un pasajero. Hubo que esperar en despegar 2 horas. El sindicato UGT ha anunciado que se desmarca de la huelga de médicos en Canarias tras pactar guardias de 17 horas. Las empresas canarias afrontan un aumento de los ciberataques con amenazas comunes. Se ha dado a conocer distintas circunstancias en un encuentro celebrado en Canarias. Cerca de 100.000 personas en Canarias están bajo sospecha o tienen diagnosticada una enfermedad rara, según el registro del Servicio Canario de la Salud. La Laguna ubicará en la calle Viana la oficina municipal dedicada a las personas mayores. Y convocatoria masiva para movilizarse en Madrid contra los desahucios. La propia anciana que fue desahuciada el pasado jueves, Mari Carmen, ha hecho un llamamiento desde el hospital donde se encuentra ingresada. Y el ministro Bolaños ha rechazado la expropiación de la vivienda que exige su socio de gobierno. Sumar asegura que avanzan para aprobar el decreto el próximo martes. Afirma que se encuentran negociando con Junts per Cat. Y Ada Colau ha afirmado los últimos días que está a disposición de volver a la política desde un frente amplio para evitar que gobierne el fascismo. Precisamente Frente Amplio es el nombre que Sumar ha hecho público para presentarse a las próximas elecciones generales. Y en Nueva York, la conocida actriz Susan Sarandon, junto con una candidata al Congreso, han sido detenidas, entre otras muchas personas, en una protesta contra la presencia de Netanyahu en Nueva York. Y por último, Irán propone a Estados Unidos vías para reducir las tensiones.

Que desde mi casa salí con rumbo hacia Venezuela, desde mi casa salí con rumbo hacia Venezuela, llevando una grande pena colocada dentro de mí. 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

Y todas las demás familias, amigos y familiares, todas las demás familias. Amigos y familiares que dejé en esos lugares con caricias muy sencillas. Salí mirando a la orilla, a donde las olas batían, a donde con mucha alegría solía irme a pescar, dando un adiós por igual, con el alma dolorida. 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Por la estaca para afuera dije adiós, mi compañera, la tierra donde nací. Qué triste es el despedir a su tierra noble y sana. Tan cariñosa llamada la que nunca olvidaré, pero siempre llevaré en mi mente colocada. 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Dejando atrás las raíces de mi provincia querida, dando

El jueves por la mañana nuestra isla divisamos. 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Sigue el buque remontado buscando su dirección, dejando atrás el peñón de nuestra isla querida, ya que muy poco la vía le di el triste último adiós. Sigue el buque navegando sobre las olas del mar, que sigue el buque navegando sobre las olas del mar, y ya no tenía donde mirar lo que atrás iba dejando. Mar y

Y ahora me encuentro aquí a nuestra madre rogando, y ahora me encuentro aquí a nuestra madre rogando, la que despedí rezando, que no se olvide de mí. Para que me deje ir a mi hogar con alegría. Que ruego a la Virgen María que feliz me haga volver, para cantarle a sus pies como de antes solía.

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1: La ciudadanía canaria está convocada a movilizarse este sábado a las 12 del mediodía en defensa de la dignidad social y de la democracia real, porque nos cuesta la vida en defensa de la democracia real. Es el lema de esta movilización que reivindica emergencia habitacional, servicios públicos, precariedad laboral, contra la precariedad laboral, por la sostenibilidad y contra la vulnerabilidad social, movilizaciones que van a tener lugar en Lanzarote, Fuerteventura, La Palma, Tenerife y Gran Canaria. Canarias reduce los tiempos de gestión de la dependencia, sin embargo, 367 personas murieron sin ser valoradas el pasado año. Este viernes se celebró en el Cabildo de Tenerife un pleno extraordinario sobre los vertidos al litoral canario, sobre el cierre de playas. La presidenta, como era de esperar, achacó esta situación a episodios puntuales, el cierre de varias playas. Además, anunció Rosa Dávila y indicó que Tenerife ha pasado de depurar el 52% de sus aguas residuales al 86% y que pronto alcanzará prácticamente el 100%. Han reprochado desde el Partido Socialista en la oposición y le han exigido que diga cuándo estarán las obras para acabar con los vertidos al mar. Continúa las movilizaciones en defensa de la vivienda y contra los desahucios. Este jueves, más varios centenares de personas se movilizaron en la capital tinerfeña por el derecho a la vivienda. El sindicato de inquilinas advertía de que si las administraciones no atienden las demandas, los barrios canarios podrían sumarse a una huelga general de alquileres. Seguimos hablando de vivienda porque Nueva Canarias propone expropiar viviendas vacías a los fondos buitres y a los bancos para el alquiler asequible. Continúan las altas temperaturas y en la mañana de este viernes se produjo un conato de incendio que finalmente ha sido controlado en La Orotava. Y continúan también las propuestas por las consecuencias de las altas temperaturas en muchos centros educativos de Canarias que no disponen de infraestructuras adecuadas. Y a medida que se acercan las fechas de las elecciones autonómicas y municipales y también a los cabildos, los distintos candidatos se van dando a conocer. Ha sido este viernes el presidente actual del gobierno, Fernando Clavijo, quien ha confirmado su candidatura a la presidencia de Canarias. También Dolores Corujo en Lanzarote ha anunciado su intención de repetir como candidata al cabildo por el Partido Socialista. El exalcalde de Granadilla de Abona, socialista, Jaime González Cejas, irá a juicio el próximo 12 de octubre por un presunto delito de prevaricación en el marco del conocido como caso Médano Park. El proyecto de ley de movilidad sostenible del Gobierno de Canarias continúa avanzando, según la Consejería de Obras Públicas, Vivienda y Movilidad, tras el dictamen favorable del consultivo. Se ha celebrado pleno en el Ayuntamiento de Las Palmas de Gran Canaria este viernes, que ha aprobado definitivamente la nueva ordenanza de higiene urbana. Y la Guardia Civil se ha visto obligada a desalojar un avión en el aeropuerto Tenerife Sur este viernes tras el aviso de una bomba de un pasajero. Hubo que esperar en despegar 2 horas. El sindicato UGT ha anunciado que se desmarca de la huelga de médicos en Canarias tras pactar guardias de 17 horas. Las empresas canarias afrontan un aumento de los ciberataques con amenazas comunes. Se ha dado a conocer distintas circunstancias en un encuentro celebrado en Canarias. Cerca de 100.000 personas en Canarias están bajo sospecha o tienen diagnosticada una enfermedad rara, según el registro del Servicio Canario de la Salud. La Laguna ubicará en la calle Viana la oficina municipal dedicada a las personas mayores. Y convocatoria masiva para movilizarse en Madrid contra los desahucios. La propia anciana que fue desahuciada el pasado jueves, Mari Carmen, ha hecho un llamamiento desde el hospital donde se encuentra ingresada. Y el ministro Bolaños ha rechazado la expropiación de la vivienda que exige su socio de gobierno. Sumar asegura que avanzan para aprobar el decreto el próximo martes, afirma que se encuentra negociando con Junts per Cat. Y Ada Colau ha afirmado los últimos días que está a disposición de volver a la política desde un frente amplio para evitar que gobierne el fascismo. Precisamente Frente Amplio es el nombre que Sumar ha hecho público para presentarse a las próximas elecciones generales. Y en Nueva York, la conocida actriz Susan Sarandon, junto con una candidata al Congreso, han sido detenidas, entre otras muchas personas, en una protesta contra la presencia de Netanyahu en Nueva York. Y por último, Irán propone a Estados Unidos vías para reducir las tensiones.

0: Saludos amigos y amigas, estamos aquí en esto es el cuadrilátero, Anabel.
1: Buenos días. Si no quieres caldo, tres copas, no tres tazas, pues así es nuestro editor, director.
0: Además, acabé de hacerme la comunión.
1: Buenos días a todas y a todos.
0: La comunión no la católica ni la otra. ¿Sabes lo que es una comunión? Uno cuando comulga con uno mismo. ¿Oíste?
1: Bueno.
0: Y dice, no le voy a decir nunca más a Anabel nada.
1: Vámonos, que aquí con la iglesia no comulgamos mucho, que digamos. Así que vamos a lo nuestro, que nos espera ya nuestro primer invitado. Nos vamos a ir a Gran Canaria. Le hemos pedido a Vicente Quintana que nos haga el llamamiento, iba a decir el último, pero no tiene, puede haber muchos más, para la manifestación o las manifestaciones que van a tener lugar mañana sábado en prácticamente toda Canarias, mañana sábado 26 de septiembre a las 12 del mediodía. Ya Vicente nos contará, hay un manifiesto firmado por muchas miles de firmas, y que felicitar pues a la gente que ha estado ahí moviéndose para que por en defensa de la democracia real, porque nos cuesta la vida, que ese es el lema, pues así han logrado que lo firmen muchas miles de personas que seguramente estarán mañana llenando las calles en Gran Canaria, en Lanzarote, en Fuerteventura y también en Tenerife y en La Palma. Luego queremos irnos también a hablar con otro querido amigo, Javier Lemus, del Sindicato de Inquilinas en Tenerife. Hay que agradecer a todos estos colectivos, el Sindicato de Inquilinas, la verdad que en los últimos años ha realizado una labor no solo en Canarias, en muchos otros sitios, pero también aquí en Tenerife, muy activa y muy eficaz, estando al lado de, pues, de la gente más precaria y que sufre los embates de este capitalismo en forma de lanzamientos de sus casas, en forma de desahucios. Y ahí está el Sindicato de Inquilinas, como digo, haciendo una labor de divulgación, de denuncia y de acompañamiento a mucha gente, como ocurrió con esta vecina de Granadilla, un caso terrible que finalmente se pudo paralizar, un desahucio que finalmente se pudo paralizar. Seguramente si esto le hubiera ocurrido a esta señora hace 3 meses, cuando a lo mejor, o en agosto, ¿no?, que estaba la mayor parte de la gente de vacaciones y no había mucho escándalo por lo que le ocurrió a esta anciana Mari Carmen en Madrid, seguramente o no nos hubiéramos enterado del desahucio, de que pretendían desahuciar a esta señora, o la hubieran desahuciado a pesar de tener una enfermedad muy dura, un cáncer terminal, ¿no? Finalmente se logró que la presión ciudadana logró que, bueno, al parecer el gobierno de Canarias paralizara el desahucio, pero volverá seguramente a tener un nuevo aviso, ¿no? Así que no podemos bajar la guardia y queremos hablar con Javier Lemus de este caso y de otros muchos, ¿no? Y también vamos a irnos a hablar, como hacemos de vez en cuando, con Yeray Hernández, más o menos una vez al mes. Nos gusta hablar con este profesor de Economía Aplicada en la Universidad de La Laguna y miembro de No Normal Tenerife, un analista, una persona muy preparada y además muy activa, que lo hemos tenido en la Sala San Borondón. Y por cierto, César, a raíz de la invitación que le hiciste en la última entrevista, me comentaba Yeray pues que estaba preparando una charla sobre un tema que trató en su primera entrevista aquí en Radio San Borondón hace ya unos 6 meses, ¿por qué los pobres votan contra sus intereses? Una explicación. Pues yo creo que será muy interesante el mes que viene, ya iremos informando la fecha, lo tendremos por aquí también. Pero hoy le hemos pedido que comente algunos asuntos. Él es experto en movilidad y en otras muchas cosas, pero especialmente en movilidad en Canarias y en Tenerife, ¿no? También en el cambio climático, y bueno, son temas de actualidad que conversará César con Yeray Hernández después, en torno a la 1:15. Hoy, bueno, ayer se celebró la manifestación, o más bien la concentración que la plataforma de afectados por la hipoteca y muchas personas y colectivos habían convocado en muchos sitios y en particular en Santa Cruz de Tenerife frente a la subdelegación del gobierno, y allí estuvo nuestra compañera Deyanira ayer tarde noche en una manifestación que pues creo que estuvo muy bien, ¿no, Deyanira?
0: No oigo nada.
2: Hola, sí. Qué bueno que fue, estuvo fantástico. Yo no sé cuánta gente podría haber, pero yo calculo, yo que no tengo mucha idea, unas 500 personas mínimo. Y mucho ruido, mucha implicación por parte de cada uno de los asistentes, la gente con sus carteles, en fin. Muchísima gente para hacer un jueves a las 6 de la tarde, que es un día laboral,
1: pues. No, y convocado de un día para otro.
2: Exactamente,
1: prácticamente.
2: Sí. De un momento para, ¿sabes? Así de urgencia, como estaban diciendo allí. Y bueno, pues estuvo muy bien, la verdad. Lo poquito que estuve, me hubiera gustado quedarme más.
1: Pues luego escucharemos esa retransmisión. Hoy hay varios plenos en el Cabildo de Tenerife. Hay un pleno que yo creo que deberíamos escuchar, por lo menos en parte, porque la oposición, la única oposición que tiene el Cabildo en Tenerife, vamos a decir en condiciones, porque luego
0: mira,
1: está Vox.
0: Tú sabes
1: es el
0: PSOE. Que Rosa de Ávila hoy por la mañana se levantó, no sé si no durmió bien, y volvió a decir que bueno, que este fin de semana estaba ya
1: resuelto todo, ¿no?
0: Resuelto todos los problemas del Cabildo de Tenerife, y en particular las colas.
1: Bueno, aparte de las colas, seguramente ella hoy va a decir que en un pispás arregla también, vamos a no decir una palabra escatológica, los vertidos al mar que están haciendo que la gente ya pues no lo aguante más, ¿no? La gente que utilizamos nuestro litoral, bien sea porque nos vamos a bañar o bien sea porque comemos de él, el pescado y otras muchas cuestiones, queremos un mar limpio, ¿no? Un mar lleno de porquería.
0: Sin saneamiento. Ayer sobre eso también habló y dijo que bueno, que tiene que disculpar, que ya de pequeña, cuando iba con su familia, la llevaban a los charquitos y le daba pipí al
1: sí,
0: charquito.
1: Sí, ojalá estuviéramos hablando de eso, pero hablamos de los vertidos fecales de pueblos enteros, de sobre todo zonas turísticas, porque vean que estamos hablando del Puerto de la Cruz, que estamos hablando del Médano, son las zonas turísticas que reciben miles de turistas, no migrantes que vienen en patera, no, son los que se cuentan por miles y decenas de miles, son los turistas que vienen a todo tipo de apartamentos y hoteles. Y esas personas también defecan, ¿no? Y todo eso hay que mandarlo a algún sitio y hay que tratarlo y no meterlo por una tubería y lanzarlo a 50 metros de la orilla del mar. Y lo que estamos viviendo es eso. El Partido Socialista ha pedido una comparecencia. Ya saben que en junio, el 24 de junio, había un informe de sanidad para cerrar la playa Jardín, esa playa artificial turística en el Puerto de la Cruz, que está más cerrada que abierta por los vertidos. Bueno, pues había un informe de cierre, pero coincidía con el día de San Juan y con toda la gran fiesta que hay en el Puerto de la Cruz. Pues alguien en el ayuntamiento desoyó, como que no vio ese correo o no quiso verlo, se mantuvo abierta y se montó un escándalo porque se conoció después que tenía que haber sido cerrada. Bueno, por ese motivo y otros muchos, hoy tiene que dar cuenta la presidenta del Cabildo de Tenerife, que en algún momento ha dicho, nosotros estamos a lo que digan los técnicos. Pues se ve que no, porque ese día no estuvieron a lo que digan los técnicos. En definitiva, han sido muchos años y décadas de desidia, ¿no? Y de obviar un tema que es el de los vertidos, ¿no? Y no se quiere tratar, no se quiere resolver. Y bueno, hoy vamos a ver qué es lo que dicen en el Cabildo a ese respecto. Y luego, pues hay algunas ruedas de prensa del Ayuntamiento de La Laguna. También hoy el presidente del gobierno pues visita las instalaciones del consultorio local de La Esperanza en el Rosario. También va a un entrenamiento del arranque de la temporada del Club Baloncesto Canarias. Bueno, hablaremos por supuesto con Carmen Delia y con Meme. Hoy se inaugura en el Parlamento de Canarias se abre el curso académico de Radio ECA, o lo que ahora se llama ECA Edu, con la participación de representantes institucionales y de la comunidad educativa. Hay que decir que Radio ECA ha sido todo un motor en la educación en Canarias históricamente. Y hay algunas comisiones en el Parlamento. Continuaremos escuchando algunas de las intervenciones, que seguramente será interesante, en la Asamblea General de las Naciones Unidas. Ayer Pedro Sánchez tuvo algunas reuniones. Ya Pedro Sánchez está en España, pero antes de regresar tuvo algunas intervenciones en el ámbito más bien universitario, y en una de sus comparecencias en Harvard, un estudiante, bueno, ya eso está siendo, en fin, está siendo repetido por todas las cadenas, ¿no? Por todas las redes, y sobre todo cada uno lo enfoca como quiere, porque algún estudiante le preguntó por la corrupción de su gobierno, por la corrupción de su familia, en fin, tenemos por ahí algunos de esos cortes. Y bueno, pues compañeros, este es el contenido de La Trapera. Seguramente habrá algunas otras cuestiones que iremos introduciendo.
0: Bueno, pues un temito musical y nos vamos a hablar con Vicente Quintana.
1: Y recordar, César, que anoche tuvimos un acto, tú que lo disfrutaste, creo que estuviste como público, un acto extraordinario sobre la educación en Canarias. No sé, tú como docente, ¿cómo lo viste?
0: Formidable, formidable. Un acto completísimo. Bueno, ya solo el nombre de los ponentes y su historial garantizaba este acto sensacional, sensacional, tanto Natalia, bueno, como todas.
1: Que todos, lo vamos a repetir, y que además ustedes lo pueden escuchar en el canal de YouTube del Centro de la Cultura Popular Canaria.
0: Muy bien, bueno, pues nos vamos con la musiquita.

0: Bueno, vamos a intentar localizar a Vicente Quintana para que nos haga el llamamiento a la manifestación, a las manifestaciones, la manifestación en sentido general, del motivo de ella y de que se celebre, bueno, en todos los lugares posibles, cuantos más mejor. Si en algún sitio no está previsto y se están haciendo gestiones, venga, venga, ánimo, que mañana tenemos que estar todos en manifestación general, ¿eh? Como huelga general, pues eso. Vicente, ¿cómo anda usted?
1: Pues bien. No, mejor que tú.
0: Mira, espera un segundo. Una cosa, una pregunta de un oyente. Lo que se está corriendo por ahí, que has entrado en Vox y que está, eres el tercero así más poderoso después de Santiago Abascal y la María Millán, esa, eso es verdad, no creo. Yo le dije, mira, eso me juego todo el dinero que tengo poco, pero...
1: Eso es un bulo.
0: Ah.
1: La realidad es la cuestión de que posiblemente toda coalición canaria se meta ahí.
0: ¿Toda coalición canaria? Pero coalición canaria no es de izquierda.
1: Sí, bajando a la izquierda. Baja allí por la plaza adelantado
0: y llegamos al local. Bueno, ya, venga, Vicente, después de un momentito de broma, vamos con las manifestaciones, porque aunque se dice la manifestación y tal, es en el sentido general, pero hay muchas, muchas, muchas manifestaciones mañana y ojalá no haya ningún sitio donde no se salga a la calle a esta manifestación. Vicente, háblanos de ese llamamiento inevitable para la manifestación de mañana, 26 de septiembre.
1: Bueno, pues mañana hay una autoconvocatoria, ¿no?, que está avalada por casi o más de 10.000 firmas, pues casi 60 organizaciones de tipo sindical, feministas, ecologistas, etcétera, etcétera, ¿no?, para reivindicar, para seguir luchando por una democracia real, que eso se vincula de la siguiente manera. Es decir, tenemos un gravísimo problema de vivienda, de sanidad pública, de la educación pública, de los servicios sociales, etcétera, etcétera. Tenemos que seguir trabajando, movilizándonos para que no nos quiten los derechos que hemos conquistado a lo largo de décadas de lucha, de mucho sufrimiento, de muchas lágrimas y también de mucha sangre. Entonces, es la necesidad vital de que lo que está ahora mismo ocurriendo, esos desahucios que uno dice, coño, ¿cómo es posible que ocurra esto que el otro día ocurrió en Madrid? O lo que está ocurriendo aquí en Gran Canaria, en algunos sitios, que ha habido desahucios. Lo de Cuna del Alma, lo de Yera Soria, ahora mismo también el despropósito de lo que es el famoso techo ese que le quieren poner al Estadio Insular de Gran Canaria, cuando lo que necesitamos los canarios es techo, pero techo para vivir, no techo para ir a jugar.
0: Oye, mira, para ahí un momentito, porque claro, Antonio Morales ha tenido un prestigio que como alcalde en su pueblo empezó a conquistar y después, bueno, también, y bueno, dile que coño, que a ver si recupera lo que era.
1: Hombre, ya en dos ocasiones, y creo que ahora dentro de poco habrá otra, ¿verdad?, para recordarle que esa deriva no puede seguir, ¿no? No puede seguir. Esta cuestión de las obras faraónicas, ¿no? Habría que recordártela, sobre todo a los que están apoyando a Antonio Morales, ¿eh? Que los faraones cuando mueren se llevan a todos sus acólitos, para no estar solos, ¿eh? Pues ahí lo dejo, o sea, va a ser el enterrador, coño. El enterrador de lo poco que queda más o menos digno en el Cabildo y algún que otro ayuntamiento. Entonces, que los que hoy apoyan, ¿no?, sin fisura, a Antonio Morales, que se piensen el camino que están eligiendo, ¿no? Es decir, que vamos a ver, cuando ellos hablan de que, oye, hay que decrecer en el turismo, y por otra parte, quieren aprobar, afortunadamente la justicia se los tiró, el famoso plan insular de ordenación, ¿vale? Que preveía pues casi 200.000 camas turísticas más en la isla de Gran Canaria, ¿vale? O sea, con lo cual, decir, bueno, aquí se dice una cosa y la contraria, ¿no? Entonces, estas son las cuestiones, es decir, cuando tenemos un déficit impresionante, pero un déficit impresionante de camas sociosanitarias, que eso depende de los cabildos, ¿eh? Y resulta que donde están esos 250, 300 o casi 400 millones de euros que se van a gastar en una obra faraónica, coño, póngalo usted al servicio de poder tener o paliar ese gran déficit de camas sociosanitarias, que eso sirve, ¿eh? Eso es importante, eso crea hasta empleo, mucho empleo. Y sirve, coño, para que la población canaria, que cada vez nos estamos haciendo más viejitos, ¿eh? Coño, podamos tener, coño, en el último tramo que nos pueda quedar, ¿eh? Unos cuidados, ¿eh? Dignos. Pero no, aquí por lo visto, que cada uno se las arregla como y se las apañe como pueda, ¿eh? O sea, tenemos el tema de la vivienda, que el cabildo también puede, los cabildos pueden hacer mucho. Los ayuntamientos pueden hacer mucho, el gobierno autónomo puede hacer mucho y no hacen nada.
0: ¿Eh? El tema de tremendo.
1: Los servicios sociales. O sea, no se dan cuenta de que año tras año, y ya llevamos 16 informes, ¿no?, de la Agencia Europea contra la Exclusión Social, dice claramente que en Canarias se ha cronificado la pobreza. Que hay 700.000 personas, ¿eh?, en esa línea tan delgada que es la exclusión social. No se dan cuenta de que hay 90.000 niños y niñas en pobreza absoluta. Coño, es que ya está bien.
0: Pues sí que está bien, porque Vicente, coño, cuántos años, toda la vida la llevamos mucha gente en esta lucha permanente. Ya, sí, oye, cuando Franco, vale, pero ahora, coño, que dicen que es una democracia y Pedro Sánchez, avanzada. Y yo le preguntaría, ¿para dónde? ¿Avanzada para dónde?
1: Efectivamente, sí, o sea, que le están poniendo una alfombra impresionante, ¿no? Al fascismo, coño. O sea, la extrema derecha, pues nos quejamos de que están envalentonados, coño, no van a estar envalentonados. Cuando desde las propias instituciones se les está poniendo una alfombra para que se envalentone, hombre, ya está bien. Entonces, por eso yo creo que las manifestaciones de mañana tienen que ser...
0: Venga, eso, llamamiento para que, oye, nadie se quede en su casita y viendo la televisión, que no haya argumentos, hombre... ¿Algún argumento ahí de tener que cuidar un familiar y tal, que con incapacidad y demás? Pero, oye, en general tenemos que estar todos ahí, ser muchísimos cientos de miles en la calle.
1: Claro, coño, es que aquí hay que decir, mira, si no queremos perder lo poco que tenemos, si no queremos perder eso, hay que espabilarse. Hay que espabilarse. Y movilizarse. ¿Oye?
0: Sí. A tope. Sí. No.
1: Hay que espabilarse, hay que movilizarse, porque es que si no nos van a quitar.

0: de tanta tomadura de pelo. Ya está bien de que nos estén ninguneando, ya está bien de que aquí se nos quiera seguir pisoteando, porque no aceptamos el pisoteo de esta gente. No lo aceptamos. Queremos que las instituciones estén al servicio del pueblo canario, de los más necesitados, de los más vulnerables. No se puede consentir las cosas que están ocurriendo. Esto que usted estaba comentando antes. ¿Cómo es posible que en una comunidad, o un en este territorio, donde hay, vamos, superávit todos los años, a un incremento impresionante de turismo, de gasto turístico? Y resulta que tenemos a 700.000 personas, que se dice pronto, de 2.200.000 personas que habitamos aquí, 700.000 estén en esa línea chiquitita, muy finita de la exclusión social. Que tengamos esos 90, más de 90.000 niños y niñas en pobreza severa. ¿Cómo es posible? Los salarios más bajos. Una sanidad, coño, que gracias a los profesionales que hay, pero que deja bastante que desear. Una educación pública, coño, que gracias a los profesionales que hay, pero con unas necesidades impresionantes para seguir creciendo como pueblo. Pero es que estos no quieren que se crezca, no quieren que se pueda vivir con dignidad, porque digan exactamente que ellos no pueden, no son capaces de cambiar esta situación, ¿no? Y que vengan otros, que lo más seguro hay capacidades para cambiar la actual situación de Canarias. O sea, y aquí no se trata, por ejemplo, en el tema de la vivienda, de construir más. Coño, es que hay 211.000 viviendas vacías, y hay muy poca voluntad política para poner esas 211.000 viviendas en el mercado, a precios asequibles para que la gente pueda alquilar una vivienda y vivir con dignidad, que se dice pronto,
1: Mira, esto nos lleva también, Vicente, un segundo, a los líderes políticos, a ver cómo no se legisla para que esto se haga, vamos, inmediatamente, y tomar todas las medidas de confiscar viviendas y lo que sea.
0: No, pero es que
1: pero si lo permite la Constitución, coño, la riqueza, el artículo 128, como has comentado tantas veces. Es decir, toda la riqueza del país, sea como sea esta riqueza, de una manera o de otra, y sea quien sea el propietario, está al servicio del interés general. ¿Cuándo se va a ejecutar de una puta vez eso ya?
0: Es que eso vamos a ver. Primero parece que hay que tener voluntad política, y lo que no hay es voluntad. No hay voluntad ninguna para llevar a cabo esa cuestión. Sobre todo en el tema tan sangrante como es el tema de la vivienda, ¿no? Que se dice, coño, que es una cosa que uno dice, coño, pero ¿cómo es posible un alquiler de 800 euros? Y resulta que la persona que gana 1.000 o 1.500, y eso ya es un triunfo que gane 1.500, ¿de qué coño vive? ¿Cómo se alimenta?
1: No, y habla de las pensiones, de los mayores ya, los que tienen su pensión, los que tenemos que vivir de la pensión.
0: ¿De la pensión? O sea, aquí hay más de 300.000 pensionistas que cobran 600, 700 euros. Ya me dirán, ya me dirán la calidad de vida que tienen. Ya me dirán, ¿sabes? Porque en estos tramos últimos de vida, ¿no? Entre los que yo me incluyo, obviamente. Es decir,
1: tú eres un pibito todavía.
0: Bueno, demente. Mentalmente sí. pero todavía estoy como para seguir dando guerra, coño. hasta el último minuto, ¿no? Pero es la cuestión, es decir, coño, es que ya está bien esta cuestión. Es decir, hemos estado trabajando décadas, ¿no?
1: Mira, eso te iba a decir, mira, es que es toda la vida. Yo te recuerdo porque nos sentábamos enfrente en la mesa aquella del local de Cobas y tal. Y te acuerdas la cantidad.

0: gente que había, coño, pero pasan años y años y años y años. Y lo que tú dices, voluntad política. Pero bueno, lo que hay que hacer, ¿van a seguir votando a los Vallecas estos?
1: Efectivamente, parece ser que es que les gusta, oye. Yo creo que ahora mismo, yo tengo una esperanza impresionante que mañana en La Palma, en Tenerife, en Lanzarote, Fuerteventura, en Gran Canaria, haya una movilización importante, muy importante. Porque a partir de ahí, al menos los que creemos y tenemos voluntad política para intentar seguir avanzando en la movilización y en la organización de general, para cambiar esto. Yo tengo una gran esperanza de que mañana se puede escribir una buena página, una buena página política para seguir avanzando, para cambiar la actual situación de abandono, coño, que hay en Canarias. Pero convencido,
0: Y mucha gente está convencida que va a ser una manifestación en general, vamos, de nivel histórico. Como aquellas, ¿te acuerdas? La que hubo sobre aquella cumbre de tal, con 200,000 personas, y bueno, y muchas que han habido, coño.
1: Sí. No, yo soy muy optimista en esta cuestión, es decir, yo creo que aquí hay que ponerse, yo he hablado con mucha gente y tal, y les he dicho, oye, mira, no nos quedemos solos en que mañana, nos autofelicitemos por lo bien que ha salido en las cuestiones, ¿no? Hay que pensar en el día después. ¿Y cuándo es el día después? Pues mire, el 27 de septiembre.
0: El domingo.
1: ¿Y el día después, el 27 de septiembre, coño? Que la gente más consecuente, la gente con las ideas claras, sea capaz de sentarse en torno a una mesa, sentarse en el parque, donde buenamente podamos sentarnos todos, sin ninguna cortapisa, con gran altura de miras, y con el único objetivo de cambiar la actual situación que padece la inmensa mayoría de las canarias y de los canarios. Ese es el objetivo que hay que marcar. Todo lo demás, vamos a dejarlo para más tarde, ¿no?
0: Mira, y además, decirles muy claro, como tú has dicho muchas veces en circunstancias similares, además va a servir esta manifestación, como esas otras históricas que ya hemos tenido, para que se sepa quién es de izquierda y quiénes dicen que son de izquierda y no lo son, o son de derechona, de la derechona. Porque yo espero ver ahí a Antonio Morales, espero ver a todo... No, bueno, tú te ríes, pero yo espero que estén ahí.
1: Vamos a ver, que no hay... O sea,
0: y si no está, él no se está excluyendo de la izquierda.
1: Aquí no hay que poner puertas, sino abrir muchas ventanas.
0: Eso, todo abierto, y el que en estas circunstancias con todo abierto no entra, pues ya sabe, y ya sabe lo que es.
1: Exactamente, es decir... Yo estimo lo siguiente, es decir, que en función de lo que esté el tema de mañana, ¿sabes? Que yo creo que sale muy bien, va a salir muy bien. El día después, el día después, es ese llamamiento que se ha hecho muchas veces y seguimos repitiendo. Vamos a sentarnos, a encontrarnos, a hablarnos, porque es necesario poner encima de la mesa una cuestión tan fundamental como es cambiar el rumbo político de Canarias. Cambiar el rumbo político de Canarias. No va la vida en ello, o sea, no es un simple eslogan de manifestación.
0: No, va la vida, la vida. Y si no, que se lo pregunten a Mari Carmen, la que le quitaron todos esos años viviendo en su casa debidamente pagando el alquiler, sí, tal y cual, y ahora en la calle, porque los buitres, ¿me entiendes?
1: Efectivamente, ¿eh? Sí, señor. Y eso, sabemos perfectamente que eso hasta estaba sucediendo aquí, hace poco sucedió también arriba en Galdar, que los echaron de mala manera de infraviviente, ¿eh? Pero no le dieron ninguna solución, ni antes ni después, una solución de habitabilidad para la gente, ¿no?
0: Mira, así. Mira, y recuerda cuántas viviendas vacías, porque la gente tiene que meterse esto en la cabeza para saber, no, claro, que si los poderes políticos no actúan confiscando, claro, estas viviendas que se abusa, que se utilizan, no para lo que anoche, sirven. Mira,
1: anoche estamos hablando con un compañero, ¿verdad? Y yo le decía, vamos a ver, solución para esto hay en el tema de la vivienda, si hubiera voluntad política. Es decir, oiga, ma, aquí están, esto es muy sencillito de averiguar, ¿no? Usted va al catastro, ¿eh? Y usted echa un vistazo, así, coño, todas estas viviendas, que no están vacías o tal, o que sea, ¿no? Es decir, oye, ¿a quién pertenece todas estas viviendas? Que estamos hablando de 211.000 viviendas, ¿eh? En Canarias. ¿Cuándo la necesidad más o menos ronda las 70.000, ¿vale? Más o menos, ¿sabes? Entonces vamos a ver, a esos fondos, a esos grandes tenedores, que si lo único que están haciendo es especular,
0: mira, no debemos de llamar los fondos buitres, porque la función que hacen es la de buitres. Es decir, matar, comer cadáveres.
1: Se alimentan, coño, es que es una cosa tan terrible lo que está pasando, que si de esta vez no somos capaces, de dar, y perdona la expresión, ese puñetazo necesario encima de la mesa y decir, basta ya, hasta aquí hemos llegado, coño, es muy mal, mal, lo estamos haciendo mal.
0: Es que tú ves los debates a veces ahí que uno presencia en el Congreso del Estado, ¿no? Ayer lo del gas pimienta, yo digo, pero esto es verdad, joder, esto es verdad, porque puede ser de muy derecha, lo que sea, pero si lo que le pide la presidenta es una cosa elemental y le dijo hasta la disposición, pues déjalo ya y déjate hacer numerito, que parece que nos estamos jodiendo. Uf, qué asco.
1: No, pero esto, ya digo, César, aquí el problema fundamental es que la gente, normal. Pero vamos, yo ahora lo que sí estoy planteando es decir que todos aquellos, ¿no? Activistas, en fin, los que estamos en alguna organización política, o los que están, los afiliados, los sindicatos, los dirigentes de sindicales y tal, coño, que a partir del 27 nos pongamos las pilas,
0: Está no, claro, y mañana todo allí, salvo que haya una justificación muy fuerte.
1: Claro, coño. Sí. No, esto hay una cuestión que está clara, ¿no? O sea, mañana, o sea, de la movilización de mañana va a depender muchas cosas, ¿verdad? Va a depender muchas cosas.
0: Y tú has dicho, usado muy bien una de las cosas, la vida.
1: Exactamente. Coño, pues ya es lo único que tenemos. y todo el mundo sobreviviendo, coño, de esta manera, ¿no? O sea, es decir, que aquí la cuestión, es decir, yo quiero insistir en una cuestión, ¿no? Que mañana no es un punto y aparte, un punto y seguido, una coma, no, mire, mañana, lo que suceda mañana, que va a ser importante, tiene que servir para algo, tiene que servir para empezar a dar los pasos con la máxima urgencia posible, para iniciar el cambio en Canarias, porque vamos a seguir insistiendo, no va la vida en ello.
0: Pues totalmente de acuerdo. Pues
1: y
0: oye,
1: poder insistir que mañana en la Palma, los Llanos Adrianes, en Tenerife, en la Plaza Güeles,
0: porque es a la misma hora todas.
1: Sí, a la misma hora, en Fuerteventura.
0: A las 12.
1: En el Cabildo, en Lanzarote igual, y aquí en Gran Canaria, en el Auditorio Alfredo Grau, a las 12 en punto de la mañana, vamos a iniciar la manifestación, la movilización popular que va a iniciar el cambio político, el rumbo político en Canarias. Así de sencillo. Mañana empieza ese gran reto, el cambiar el rumbo político en Canarias, para que todos podamos vivir dignamente y de una forma decente.
0: Formidable, formidable. Pues Vicente, mañana a las 12, pues por ahí o al término, como sea, hablaremos de nuevo. Venga, un abrazo. Un abrazo muy fuerte, compañero.
1: Te quiero ver en Weiler, ¿eh?
0: No, a mí me vas a escuchar en las ondas. Coge las ondas, que yo voy a estar coordinando todas las retransmisiones que vamos a hacer en todo el archipiélago. Venga, un abrazote.
1: Muy bien.
0: Hasta luego.
1: Cuídate y un abrazo.
0: Igualmente.
1: Gracias.

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1: La ciudadanía canaria está convocada a movilizarse este sábado a las 12 del mediodía en defensa de la dignidad social y de la democracia real, porque nos cuesta la vida en defensa de la democracia real. Es el lema de esta movilización que reivindica emergencia habitacional, servicios públicos, precariedad laboral, contra la precariedad laboral, por la sostenibilidad y contra la vulnerabilidad social, movilizaciones que van a tener lugar en Lanzarote, Fuerteventura, La Palma, Tenerife y Gran Canaria. Canarias reduce los tiempos de gestión de la dependencia, sin embargo, 367 personas murieron sin ser valoradas el pasado año. Este viernes se celebró en el Cabildo de Tenerife un pleno extraordinario sobre los vertidos al litoral canario, sobre el cierre de playas. La presidenta, como era de esperar, achacó esta situación a episodios puntuales, el cierre de varias playas. Además, anunció Rosa Dávila y indicó que Tenerife ha pasado de depurar el 52% de sus aguas residuales al 86% y que pronto alcanzará prácticamente el 100%. Han reprochado desde el Partido Socialista en la oposición y le han exigido que diga cuándo estarán las obras para acabar con los vertidos al mar. Continúa las movilizaciones en defensa de la vivienda y contra los desahucios. Este jueves, más varios centenares de personas se movilizaron en la capital tinerfeña por el derecho a la vivienda. El sindicato de inquilinas advertía de que si las administraciones no atienden las demandas, los barrios canarios podrían sumarse a una huelga general de alquileres. Seguimos hablando de vivienda porque Nueva Canarias propone expropiar viviendas vacías a los fondos buitres y a los bancos para el alquiler asequible. Continúan las altas temperaturas y en la mañana de este viernes se produjo un conato de incendio que finalmente ha sido controlado en La Orotava. Y continúan también las propuestas por las consecuencias de las altas temperaturas en muchos centros educativos de Canarias que no disponen de infraestructuras adecuadas. Y a medida que se acercan las fechas de las elecciones autonómicas y municipales y también a los cabildos, los distintos candidatos se van dando a conocer. Ha sido este viernes el presidente actual del gobierno, Fernando Clavijo, quien ha confirmado su candidatura a la presidencia de Canarias. También Dolores Corujo en Lanzarote ha anunciado su intención de repetir como candidata al cabildo por el Partido Socialista. El exalcalde de Granadilla de Abona, socialista, Jaime González Cejas, irá a juicio el próximo 2 de octubre por un presunto delito de prevaricación en el marco del conocido como caso Médano Park. El proyecto de ley de movilidad sostenible del Gobierno de Canarias continúa avanzando, según la Consejería de Obras Públicas, Vivienda y Movilidad, tras el dictamen favorable del consultivo. Se ha celebrado pleno en el Ayuntamiento de Las Palmas de Gran Canaria este viernes, que ha aprobado definitivamente la nueva ordenanza de higiene urbana. Y la Guardia Civil se ha visto obligada a desalojar un avión en el aeropuerto Tenerife Sur este viernes tras el aviso de una bomba de un pasajero. Hubo que esperar en despegar 2 horas. El sindicato UGT ha anunciado que se desmarca de la huelga de médicos en Canarias tras pactar guardias de 17 horas. Las empresas canarias afrontan un aumento de los ciberataques con amenazas comunes. Se ha dado a conocer distintas circunstancias en un encuentro celebrado en Canarias. Cerca de 100.000 personas en Canarias están bajo sospecha o tienen diagnosticada una enfermedad rara, según el registro del Servicio Canario de la Salud. La Laguna ubicarán la calle Viana, la oficina municipal dedicada a las personas mayores. Y convocatoria masiva para movilizarse en Madrid contra los desahucios. La propia anciana que fue desahuciada el pasado jueves, Mari Carmen, ha hecho un llamamiento desde el hospital donde se encuentra ingresada. Y el ministro Bolaños ha rechazado la expropiación de la vivienda que exige su socio de gobierno. Sumar asegura que avanzan para aprobar el decreto el próximo martes. Afirma que se encuentran negociando con Junts per Cat. Y Ada Colau ha afirmado los últimos días que está a disposición de volver a la política desde un frente amplio para evitar que gobierne el fascismo. Precisamente Frente Amplio es el nombre que Sumar ha hecho público para presentarse a las próximas elecciones generales. Y en Nueva York, la conocida actriz Susan Sarandon, junto con una candidata al Congreso, han sido detenidas, entre otras muchas personas, en una protesta contra la presencia de Netanyahu en Nueva York. Y por último, Irán propone a Estados Unidos vías para reducir las tensiones.
2: Bueno, vamos a hablar con Meme, que está así media tristona porque ella siempre quiere estar en su isla, en La Palma, en sus llanos de Aridane, y bueno, y mañana con motivo de todas estas manifestaciones, pues allí querría estar. Vamos a ver si logramos hablar con ella, pero a lo mejor le toca... pues estar en Tenerife en labores ahí a fondo. Vamos a ver. A ver si Meme entra ya. ¡Meme!
3: No grites, que yo no estoy sorda.
2: Pues coño, si no responde no estará sorda, pero... pero está motivando que yo ya tenga que levantar la voz un poquito. Oye, bueno, mañana, a ver, ¿a qué hora dices tú que ibas a estar en los Llanos de Aridane? ¿Qué te gustaría estar en los Llanos de Aridane, en tu isla natal? A ver, ¿a qué hora te gustaría y para qué?
3: Pues para el Congreso de Poesía Sudamericana, que este año está de Perú. Y de verdad que... todos los de los Llanos, los de esa banda de La Palma, pues estamos muy orgullosos porque es un pueblo pues que organiza cantidad de actividades culturales, y uno de ellos es este acto que estos días pues van a estar ahí reunidos, escritores y todo el mundo pues disfrutando de esos grandes autores y con la palabra, con sus obras, y creo que son... que hay que elogiar y hay que felicitar, y sobre todo porque es el ayuntamiento de mi pueblo, y eso siempre es motivo de orgullo y de alegría, que la gente se preocupe por la cultura.
2: Bueno, pero mañana día 26 también hay otra cita importantísima que todos los ciudadanos tienen que estar en esa cita. A ver, ¿qué es?
3: Pues no lo sé bien, pero me imagino que sea por la vivienda, ¿no?
2: Pues bueno, miles de manifestaciones por todos los lugares del Estado español y del mundo en defensa de la democracia real, porque nos cuesta la vida. Anda, haz el llamamiento para que no falte nadie, coño.
3: Pues todo el mundo tiene que salir a la calle. Las cosas que se han conseguido se pueden, pues las podemos perder en un plisplá. Y son muchos años de lucha, y yo creo que todo el mundo se merece vivir en una democracia y todo el mundo tener los mismos derechos, y que respetar pues lo que todo lo que dice la Constitución, que tenemos derecho a la educación, a una vivienda y eso, que se cumpla al pie de la letra. Tenemos que salir, esas conquistas hay que lucharlas día a día.
2: Mira, que se cumpla porque lo hacemos cumplir, porque es nuestra constitución, no la constitución del rey, que también, pero de los ciudadanos, que tenemos que lograr que se cumplan todos esos puntos que mucha gente dice, no, va, y pone mucha paja, pero que después no se cumple. Sí, porque no la obligamos a que se cumpla.
3: Pues eso lo tenemos que obligar y que luchar, porque esto costó mucho conseguirlo y no lo podemos perder. Así que las palabras de hoy de Mari Carmen, que es el símbolo de lucha, esa mujer de 87 años que tristemente está en el hospital porque la echaron de su casa esos fondos buitres, y de verdad que sus declaraciones es un ejemplo a seguir, cómo daba las gracias a todos los niños, decía, y a toda la gente que le ha ayudado, el sindicato de inquilinas y toda España completo que está con ella, porque lo que le pasa a ella le pasa desgraciadamente a un montón de gente. Entonces, de verdad que es una mujer súper valiosa, a sus 87 años sigue luchando y con la cabeza muy fresca, y lo que recomienda a todos, hay que seguir luchando. Dice, yo la perdí, pero todo el mundo tiene que seguir luchando porque esto no puede pasar ni un caso más.
2: Mira, hoy me encontré con un joven que iba, me acuerdo, siempre a comprar. Él era un aficionado a todos los temas medioambientales y demás, bueno, y iba siempre a comprar la revistita de sus favores allí al Centro de la Cultura Popular Canaria. Me lo había encontrado hace algún tiempo más también, y dice, coño, ¿cuándo van a volver a poner a la venta las revistas en la tienda San Borondón y tal? Yo digo, siempre les digo, pues ya, porque seguro que las vamos a tener a tope para que la gente, porque hay revistas formidables que tienen que estar ahí, tienen que estar. Bueno, ¿cuándo van a estar? Pronto, ¿no?
3: Vamos a ver. César, vamos a hablar de libros.
2: Bueno, pero espera, lo otro es si vamos a ver, parece que como si íbamos a ver o no. Lo vamos a ver.
3: Lo vamos a ver, pero todas las cosas hay que gestionarlas y todo lleva...
2: Sí, pero en el mínimo tiempo posible, ahí, que estoy yo mismo, aburrido de ir, tener que ir a tal sitio y tal. Yo digo, oye, pero porque esto antes lo cogía yo aquí en el Centro de la Cultura Popular Canaria, como, y bueno, mucha gente se queja. ¿Sabes tú cuánta gente me ha dicho que, oye, pero porque cuando ponen las revistas, pero los libros, las revistas cumplen su misión también? Pero bueno, vamos con la publicidad de esos libros que nos dice.
3: Pues nada, vamos a decir que tenemos un libro nuevo, un libro que ya creo que va a tener una acogida extraordinaria, que es Amaro Pargo, todo lo que sabemos sobre el corsario, y que son pues tres grandes autores, Manuel de Paz, Daniel García y Francisco Braya. Así que recomendárselo, se va a presentar en la Feria del Libro, después ya otra presentación. Y nada, la cita, que todo el mundo vaya apuntando, que del 8 al 12 de octubre, todo el mundo a ir a la Plaza del Cristo, donde se celebra pues el acto más importante, que es la Feria del Libro, y para disfrutar pues de todos esos libros ahí, que hay cantidad de casetas, muchas actividades, muchas presentaciones, y todos tenemos que estar ahí presentes, disfrutando de esos buenos textos. Y ahora pues vamos a hablar de novedades, de libros interesantes, y uno de ellos es el último de Rosa Montero, que es Un día en la vida de Clarita. Dice, nadie la veía hasta que algo los obligó a mirar, y ese fue el primer día de su vida. La nueva novela de la autora Premio Nacional de las Letras Españolas. Y el jurado del Premio Nacional pues dice lo siguiente: por la creación de un universo personal cuya temática refleja sus compromisos vitales y existenciales, que ha sido calificado como la ética de la esperanza. Y en el dice, su empatía no flaquea ni siquiera cuando se adentra en las emociones, los impulsos y las rarezas psicológicas más extremas. Dice, todo final es un principio. Dice, Clarita ha pasado 30 años trabajando con un banco, aferrada a una precisión casi invisible, en un mundo estrecho donde cada gesto está previsto de antemano. Solitaria, meticulosa y acostumbrada a ocupar un poco espacio, encara su último día antes de la jubilación como quien se asoma a una frontera incierta. Al otro lado, no imagina una etapa nueva, sino un vacío difícil de nombrar. Pero esa jornada, que debería transcurrir entre adioses, desganados, humillaciones constantes y la inercia de una oficina implacable, se ve alterada por un suceso inesperado. Obligada a reaccionar, Clarita se aparta del papel que otros le han asignado y que ella misma ha aceptado durante demasiado tiempo. En unas pocas horas aflora algo que parecía dormido, una inteligencia, un deseo, la rabia, un atisbo de libertad. Dice, con ingenuidad psicológica, mucho humor y un prodigioso sentido de la intriga, Rosa Montero nos ofrece una conmovedora historia de reafirmación y transformación. Podría ser el cuento de un patito feo que deviene en cisne, aunque es más bien la de una insólita rana transmutada en tiranosaurio. Escuchar y leer a Rosa Montero nos reconforta. Pues eso es el Un día en la vida de Clarita, de Rosa Montero. Y después tenemos de Marta Jiménez Serrano, Oxígeno, que es el libro pues, más personal de la gran revelación literaria española. Una poderosa historia real sobre la vida, el amor, la muerte y la literatura. Y Oxígeno es la confirmación de que Marta Jiménez Serrano pertenece a la misma patria literaria de Sadie Smith, Nora Ehrung o Joan Didion. Convierte el parpadeo entre la vida y la muerte en un universo de posibilidades, en la vida misma, negándose a claudicar. Pues este es el libro que Irene Cuevas en El Mundo escribe lo siguiente. Un libro brillante que es a la vez memoria, novela, exploración del trauma y denuncia. Un bellísimo canto a la vida. Importante porque puede ayudar a otras personas a seguir aquí. 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Estamos en La Laguna, en la calle Daute número 1, frente a la antigua estación de Guagua. ¿Vale?
2: Vale, hasta luego. Y mañana a las 12, ¿dónde dice que ibas a estar?
3: Mañana a las 12, en la manifestación, como todo el mundo, que tenemos que salir a la calle porque tenemos que defender la democracia. ¿Vale?
2: Hasta luego, allí estaremos todos, nos va la vida.

Bueno, nos han pedido hoy muchas veces un tema que ponemos con frecuencia y que tiene un contenido que te cambas y que, bueno, tiene que ver mucho con esas manifestaciones, esas movilizaciones. Ese tema es, recuerden, Pablo Milanés, pero muchos cantantes más lo han puesto en su repertorio. La vida no vale nada. Pues los que no la conocen mucho, los que no se han parado a escuchar la letra, escuchen. Porque la vida no vale nada si no es para eso, para estas cosas que describe Pablo Milanés.

0: Bueno, formidable, formidable, emocionante siempre escuchar este tema. Bueno, como tantos otros temas, miles de temas de grandes cantantes, de grandes filósofos, de grandes, vamos, grandes figuras que han hecho posible que llenemos la vida de música. Nos vamos a ir con Javier Lemus. Javier Lemus es del Sindicato de Inquilinas de Tenerife y creo que nos está escuchando. Javier, ¿nos escuchas?
1: Sí, hola, buenos días.
0: Hola, buenos días. Pues mira, aquí tengo varias preguntitas que desde luego endemonian todavía más después de sufrir lo de ayer de Mari Carmen. Háblanos este caso. ¿Qué te supuso ver a esta mujer con 87 años siendo, pues eso, pues intentándola asesinar un fondo buitre, que como dice su calificación, buitre, pues viven de eso, de matar.
1: Sí, de la especulación y de quedarse con bienes de primera necesidad para hacer negocios multimillonarios, ¿no? Al fin y al cabo, porque estamos hablando de grandes conglomerados económicos. Sí, pues lo que a cualquiera le puede suponer, ¿no? Un abuso de este tipo, ¿no? Parece que, no sé, que se quisiera que nos acostumbráramos, ¿no? A ver estos atropellos constantes, ¿no? Diariamente sobre, y más cuando son sobre personas que tienen un grado, ¿no? De encontrarse desvalidas, ¿no? Ante una situación de este calibre, pues, y con unas edades ya avanzadas, o como ha sucedido ahora, que me imagino que hablaremos después, en el caso de Granadilla, ¿no? Con ya con unos problemas de salud muy importantes, graves, de hecho, se ven ahí en una situación de que están, pues, en el caso del de Madrid, directamente un desahucio, después de 77 años en la misma vivienda. Y en el caso de Tenerife, pues, un aplazamiento, que no significa que ya eso acabe ahí para nada, ¿no?
0: Pues,
1: entonces, bueno, sí, la indignación, ¿no?, en estado general, generalizado, ¿no? Esto es ya una cuestión que no sé, ¿no?, ni cómo cogerlo, ¿no?, porque ya son noticias diarias y después ves por el otro lado, ¿no?, cómo siguen haciendo esas convenciones, ¿no?, como la de Madrid del otro día, la que fueron las compañeras ahí del Sindicato de Madrid, en la que, pues, se sigue haciendo los negocios y bueno, y tan tranquilamente, ¿no?, y ya está. Y a quien le afecte, pues, que se las resuelva y los otros, pues, a ingresar más dinero, ¿no?, a seguir ganando, ¿no?, con la cuestión de la vivienda como que un primer, de primera necesidad, ¿no?
0: Entonces, no, terrible, bueno. Terrible, Javier. Tú has dicho, sí, has recordado el caso de la señora de Granadilla, gravemente, sí, enferma, que tenía anunciado para hoy el lanzamiento, que finalmente se pudo parar. Háblanos, sí, háblanos, porque esto es increíble.
1: Sí, bueno, se ha aplazado, se ha conseguido aplazar de momento. Pues ya se verá, ¿no?, el tiempo del que todavía dispone de seguir en esa vivienda. Bueno, es que es un caso que, bueno, que es una señora con un cáncer
0: terminal, avanzado. Terminal, sí, dicen. Ojalá no terminal, porque se dan muchos avances y ojalá avance también por el camino de su enfermedad.
1: Por supuesto, por supuesto. Pero bueno, se encuentra exactamente en esa situación y bueno, y se ha conseguido aplazar de momento. Es una persona que tiene... una mujer que tiene reconocido un grado 2 de dependencia, bueno, pues porque por las cuantías públicas, ¿no?, que recibe, pues, y el mercado del alquiler, lo alto que está de precio, pues no, ya a partir después de la pandemia, pues se le ha venido siendo imposible, ¿no?, cumplir con la mensualidad de los pagos de renta. Entonces, pues nada, ya la sentencia estaba y nada, como ya se sabe, ¿no?, como dije, o para quien no lo sepa, bueno, se ha conseguido eso, aplazar de momento. Y bueno, lo que sucede en todos los casos de desahucio es que, desgraciadamente, pues no se ofrece una vivienda, ¿no?, como alternativa. Entonces, directamente en la calle, ¿no? Esperemos que no sea este caso.
0: La verdad, Javier, es que esto es increíble. Habría que obligar a todos los poderes públicos, todos los poderes políticos, a que lean la Constitución, que lean ese artículo, me parece que era el 47, ¿no? Que todos tenemos derecho a una vivienda digna, el 128, que la riqueza, toda la riqueza, sea quien sea el que figure como propietario y la forma en que esté esta riqueza, está al servicio del interés general. Ya está bien de que ocurran estas cosas.
1: Sí, desde luego, estamos ya cansados, ¿no? Ya estamos ya hartos desde hace mucho tiempo ya. Y claro, las personas que afrontan una situación de que se pueden quedar sin vivienda, pues eso mantenido en el tiempo es minante, ¿no? O sea, eso tiene unos efectos sobre la salud de las personas, el entorno familiar, en la educación de los chiquillos, ¿no? O sea, y ya no hablemos ya de para llegar al final también de poder pagar de, ¿no?, la renta a final de mes, de privarse, ¿no?, de alimentos, ¿no?, de básicos, sí, por ejemplo, sí, ¿no? Y
0: increíble.
1: Comer hidratos y demás.
0: Entonces, y por otro lado, Javier, que sé que estás súper ocupado y tienes una cita ahora inmediatamente, mira, háblanos de las denominadas empresas, claro, entrecomillado muchas veces, de desocupación. Yo he visto, coño, algunas cosas con desocupas de estos que uno dice, pero estas tías deben de estar en la cárcel, coño, en la cárcel.
1: Sí, bueno.
0: Háblanos de su legalidad, su impunidad.
1: Sí, impunidad, y operan en una legalidad, ¿no? Pues nosotros, una de las cuestiones que venimos reclamando, ¿no?, como parte de las reclamaciones generales, ya desde las manifestaciones primeras, es la ilegalización de estos grupos, ¿no? Bueno, el actuar de ellos, aunque intenten, pues, lavar la imagen, ¿no?, y dar a entender que son unos mediadores, en realidad lo que hacen es, pues, acudir a métodos de coerción, de violencia, y han habido, bueno, agresiones, y han habido también incluso aquí en Canarias, ¿no?, una que opera bastante en las islas, y aquí en Tenerife también, por supuesto, mucho, pues están en procesos judiciales, ¿no? Y no sé si finalmente alguno de ellos pues vaya a prisión, ¿no? De hecho.
0: Entonces, deberían de ir todos, como lo de Vox. Un partido nazi no puede estar legalizado.
1: No, claro, es penoso. Lo que
0: estamos,
1: pasa que
0: estamos locos.
1: Que, claro, es como todo, ¿no? Lo que decías antes, sí, el artículo 47 o la Constitución o lo que sea, ¿no? Pero vemos que en la realidad, en la práctica, es papel mojado.
0: Pero obliguemos a que se cumpla. Si no se cumple, obliguemos y denunciemos. Pedro Sánchez, mira, esto no lo cumple. Pedro, denuncia en el sitio más sólido, con abogados que le meterán mano a él y a quien sea, y a Albertito Núñez Feijóo y todos estos tíos. Coño, que no, ¿qué pasa?
1: Sí, hasta llamadas empresas de desocupación ya tienen a lo largo, ¿no?, y ancho del Estado, de la geografía del Estado, tienen no sé cuántas denuncias, ¿no?, la verdad. Pero están denunciados, pues por lo menos que yo sepa, en Valencia, a ver, en Cataluña, en Madrid, bueno, en fin.
0: Bueno, pues ya va siendo hora que entren, ¿no?, en la cárcel. Mira, la importancia, pues sé que tienes par de minutitos más te quedan de disponible. Sí. La importancia de estar organizados y movilizados. Destaca este punto, por favor.
1: Sí, desde luego, porque es que estamos ante el caso, yo diría, junto a eso, no llegar a final de mes, que uno de los motivos es el pago de las rentas, ¿no?, y cómo se está elevando todo, la cesta de la compra, todo, ¿no?, la vida en general, ¿no?, por todas estas cuestiones de carácter internacional de política, con los precios, la subida de precios de carburante, es la cuestión de la vivienda, ¿no? Entonces, es un bien de primera necesidad que hay que luchar por él, que hay mucha gente, ¿no?, más de lo que realmente podamos pensar y de lo que puedan mostrar los medios de comunicación, que, bueno, van al dictado de los intereses del capital y de estos grandes consorcios económicos, ¿no? A lo que llamamos fondos buitres, fondos de inversión y demás, nos quieren hacer ver, pero tenemos un problema realmente grave en el que sí aparecen casos de vez en cuando, casos los más sangrantes son los que nos llegan, pero esto es una cuestión que es diariamente, esto es un sangrado diario en el que tienen que afrontar, están afrontando cantidades de personas, de familias, de hogares, de manera continua, diariamente, y va más, porque cada vez la acaparación de vivienda está en menos manos y cada vez hay más rentistas, entonces, o sea, más personas, ¿no? más inquilinas. Entonces, es un tema principal ahora mismo en el conjunto de la lucha social. Entonces, sí, animamos a que, pues eso, ¿no? A que nos sigamos organizándonos, porque tiene que haber unos niveles de organización grandes, porque el Estado está a favor de estos intereses corporativos y después también tenemos la cuestión de todo el aparato judicial y todos estos escuadristas fascistas, ¿no? Llamados empresas desocupas, que lo que son unos abusadores y bueno, ya vemos cómo es el proceder de ellos, ¿no? Volviendo a lo de antes, el otro día fue Inma, ¿no? Inma Évora estuvo en el programa este de Radio Televisión Canaria.
0: Sí,
1: Televisión Canaria.
0: Con Alberto.
1: Y nada, después se le presentaron, sí, el elemento ese, se le presentaron cuatro más como para intimidar, ¿no? Entonces, estamos hablando de una persona de una gran valía que lleva luchando por los derechos de los inquilinos, los derechos
0: décadas.
1: De las personas, ¿no? Con las viviendas y
0: no unos añitos, décadas, varias décadas.
1: Décadas, claro. Y resulta que, bueno, que lo que ahí se intentó fue desprestigiarla y después amedrentarla.
0: Sí,
1: entonces se están normalizando ya en este proceso de fascistización social demasiadas cosas. Entonces, hay que ponerle algún freno porque cada vez, se va deshumanizando más a las personas y permitiendo que acciones totalmente detestables se establezcan como
0: normal. Javier, el último minutito que te queda, las alternativas que plantea el sindicato de inquilinas.
1: Sí, tanto el de Tenerife como el conjunto de sindicatos, ¿no? El Estado y colectivo que trabajan con la problemática de la vivienda. Es básicamente eso, que se cree un parque de vivienda público, no el ritmo en el que van, porque aquí se anuncian muchas cosas, ¿no? Pero después el ritmo de real, ¿no? De llevarlas a cabo, deja mucho que desear. O sea, simplemente son como ciertas cortinas de humo, para convencer un poco a la opinión pública de que se están haciendo muchas cosas, ¿no? Pero no se hacen. Entonces, un parque de vivienda pública, acceso a la mayoría de las personas, incluso las rentas, evidentemente, ¿no? Las personas de menor renta, que las viviendas que están vacías se intervengan sobre ellas de una vez, se expropie también a los fondos de inversión, las viviendas que están en manos todavía de que tiene el Estado, ¿no? La responsabilidad sobre ellas, pues que pasen ya de una vez a parque de vivienda pública y las expropiaciones necesarias, porque esto ya es una situación de la que es una situación muy seria y está costando vidas, porque sigue habiendo, como decimos, ¿no? No son la gente no se suicida, sino son asesinatos, porque es que los llevan a ellos. O sea, ¿cómo es que va a ser? Como el otro día que hubo una mujer se suicidó, se encuentra en esa situación y va a perder la casa. Luchando por la vivienda y por el acceso a la vivienda también, en este caso el último que hubo, para que la gente pueda solventar ya esta situación, y resulta que lo que hacen es desahuciarla y

0: no llega, porque cada vez hay más gente en esta situación y no paran de escalar los precios. En el caso de aquí en el archipiélago no se cumple ni siquiera con la ley de vivienda estatal, de poner ya una vez precios límites a los precios con esto de las zonas tensionadas, sigue negándose el gobierno de Canarias. Y entonces, claro, ¿qué podemos ver ante eso? Pues que están favoreciendo los intereses del bloque rentista, ¿no? Sobre todo de los multipropietarios.
1: Está entonces, claro.
0: Eso es lo que tenemos.
1: Que digan lo que digan, porque las cosas, claro, los hechos, lo que valen.
0: Claro, después sale el consejero y todo el rato con él, con que es un youtuber, y sí, después sí, todo el rato sí, las YouTube. Noticias, ¿no? Que se van a hacer miles de viviendas para aquí, para allá, sí, todo sí, lo otro. Sí. Ahora que si en el sur de Tenerife van a hacer no sé cuántos, todo lo otro. ¿Para qué rentas van a ir eso, no? ¿Y cuántas VPO? Si las VPO no llegan. O sea, es que... Y claro, ya, vemos tremendo, todos los días tremendo, que constantemente están cada vez más gente en la cuerda floja. Entonces, pues, ¿qué podemos decir al respecto, no?
1: Mira, tú lo has dicho bien claro. Asesinatos, porque una mujer, pues cojamos lo de Carmen y tal, que no se le dé salida, ¿me entiendes? Y ella claro, sigue, claro, porque tiene ese coraje que dice que está luchando, que sigue luchando y tal y cual, pero hombre, por Dios, que se está asesinando a demasiada gente,
0: Sí.
1: Venga, un abrazote, bueno. Javier, venga.
0: Bueno, gracias.
1: Hasta luego.
0: Bueno, chao, adiós, hasta luego.
1: Gracias.

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2: La ciudadanía canaria está convocada a movilizarse este sábado a las 12 del mediodía en defensa de la dignidad social y de la democracia real, porque nos cuesta la vida en defensa de la democracia real. Es el lema de esta movilización que reivindica emergencia habitacional, servicios públicos, precariedad laboral, contra la precariedad laboral, por la sostenibilidad y contra la vulnerabilidad social, movilizaciones que van a tener lugar en Lanzarote, Fuerteventura, La Palma, Tenerife y Gran Canaria. Canarias reduce los tiempos de gestión de la dependencia, sin embargo, 367 personas murieron sin ser valoradas el pasado año. Este viernes se celebró en el Cabildo de Tenerife un pleno extraordinario sobre los vertidos al litoral canario, sobre el cierre de playas. La presidenta, como era de esperar, achacó esta situación a episodios puntuales, el cierre de varias playas. Además, anunció Rosa Dávila y indicó que Tenerife ha pasado de depurar el 52% de sus aguas residuales al 86% y que pronto alcanzará prácticamente el 100%. Han reprochado desde el Partido Socialista en la oposición y le han exigido que diga cuándo estarán las obras para acabar con los vertidos al mar. Continúa las movilizaciones en defensa de la vivienda y contra los desahucios. Este jueves, más varios centenares de personas se movilizaron en la capital tinerfeña por el derecho a la vivienda. El sindicato de inquilinas advertía de que si las administraciones no atienden las demandas, los barrios canarios podrían sumarse a una huelga general de alquileres. Seguimos hablando de vivienda porque Nueva Canarias propone expropiar viviendas vacías a los fondos buitres y a los bancos para el alquiler asequible. Continúan las altas temperaturas y en la mañana de este viernes se produjo un conato de incendio que finalmente ha sido controlado en La Orotava. Y continúan también las propuestas por las consecuencias de las altas temperaturas en muchos centros educativos de Canarias que no disponen de infraestructuras adecuadas. Y a medida que se acercan las fechas de las elecciones autonómicas y municipales y también a los cabildos, los distintos candidatos se van dando a conocer. Ha sido este viernes el presidente actual del gobierno, Fernando Clavijo, quien ha confirmado su candidatura a la presidencia de Canarias. También Dolores Corujo en Lanzarote ha anunciado su intención de repetir como candidata al cabildo por el Partido Socialista. El exalcalde de Granadilla de Abona, socialista, Jaime González Cejas, irá a juicio el próximo 12 de octubre por un presunto delito de prevaricación en el marco del conocido como caso Médano Park. El proyecto de ley de movilidad sostenible del Gobierno de Canarias continúa avanzando, según la Consejería de Obras Públicas, Vivienda y Movilidad, tras el dictamen favorable del consultivo. Se ha celebrado pleno en el Ayuntamiento de Las Palmas de Gran Canaria este viernes, que ha aprobado definitivamente la nueva ordenanza de higiene urbana. Y la Guardia Civil se ha visto obligada a desalojar un avión en el aeropuerto Tenerife Sur este viernes tras el aviso de una bomba de un pasajero. Hubo que esperar en despegar 2 horas. El sindicato UGT ha anunciado que se desmarca de la huelga de médicos en Canarias tras pactar guardias de 17 horas. Las empresas canarias afrontan un aumento de los ciberataques con amenazas comunes. Se ha dado a conocer distintas circunstancias en un encuentro celebrado en Canarias. Cerca de 100.000 personas en Canarias están bajo sospecha o tienen diagnosticada una enfermedad rara, según el registro del Servicio Canario de la Salud. La Laguna ubicará en la calle Viana la oficina municipal dedicada a las personas mayores. Y convocatoria masiva para movilizarse en Madrid contra los desahucios. La propia anciana que fue desahuciada el pasado jueves, Mari Carmen, ha hecho un llamamiento desde el hospital donde se encuentra ingresada. Y el ministro Bolaños ha rechazado la expropiación de la vivienda que exige su socio de gobierno. Sumar asegura que avanzan para aprobar el decreto el próximo martes. Afirma que se encuentran negociando con Junts per Cat. Y Ada Colau ha afirmado los últimos días que está a disposición de volver a la política desde un frente amplio para evitar que gobierne el fascismo. Precisamente Frente Amplio es el nombre que Sumar ha hecho público para presentarse a las próximas elecciones generales. Y en Nueva York, la conocida actriz Susan Sarandon, junto con una candidata al Congreso, han sido detenidas, entre otras muchas personas, en una protesta contra la presencia de Netanyahu en Nueva York. Y por último, Irán propone a Estados Unidos vías para reducir las tensiones.
3: Buenas, Anabel.
2: Hola, ¿qué tal?
3: Cuéntanos de la rueda de prensa del Ayuntamiento Lagunero de presentación del Encuentro Comunitario Solidario de San Matías.
2: Pues eso mismo que acabas de decir. Se presentaba hoy a las 10:30 de la mañana el Encuentro Comunitario Solidario de San Matías 2026, una iniciativa que reúne a colectivos, a entidades y recursos del barrio para participar en una jornada de convivencia, de participación y de solidaridad. Y bueno, pues en la rueda de prensa intervino el concejal del área de Participación Ciudadana, Fran Hernández, la presidenta de la Asociación de Vecinos de San Matías, Concepción Casanova, Gaspar. Y bueno, pues hablaron de la programación, que incluye talleres, actividades y actos para toda la familia. Y bueno, pues esa es la rueda de prensa que ofreció hoy el Ayuntamiento Lagunero.
3: Muy bien, ¿algo que destacar más?
2: Bueno, ya que estamos por aquí, si quieres comentamos algo.
3: Mira, lo que quiero que me comente es el acto de ayer que, vamos, lo hemos destacado montones. Todos los días previos y coño, fue un acto insuperable, magnífico, los cuatro ponentes, bueno, fuera de serie, hablemos uno de ellos, Manolo Marrero, Natalia, bueno, pero qué sé yo, la tira.
2: Pues efectivamente, ayer a las 7 de la tarde tuvimos la suerte de ofrecer a toda la gente que quiso seguirlo en directo y a los que lo pueden hacer a través de Radio San Borondón, pero de manera especial a través de nuestro canal de YouTube, que se retransmitió en directo y queda ese streaming queda subido a nuestro canal del Centro de la Cultura Popular Canaria. Y yo creo que las expectativas se cumplieron. Fue un acto. Quizás tuvimos que haberlo hecho yo creo que daba para hacer una semana de debate y reflexión sobre la educación en Canarias, los diagnósticos y los retos, ¿no? Porque es un tema tan amplio y que afecta de manera transversal a toda la sociedad y que tiene tanta importancia en nuestras vidas que se trataron muchos aspectos. Pero quizás, pues eso, era una pena porque estuvimos 2 horas y media exactamente. No sé si faltó un minuto para llegar a las 2 horas y media. Y claro, no se podía seguir, pero había temas para más, ¿no? Estuvo la presidenta del Consejo Escolar de Canarias, que ya estuvimos hablando, César, con Natalia Álvarez, y nos ha prometido que podrá venir un día para hablarnos del Consejo Escolar de Canarias en los próximos meses. Así que, pues, pues nos hace mucha ilusión tener a Natalia Álvarez ya de manera, digamos, monográfico ella sola más adelante. Pero bueno, ayer tuvo varias intervenciones muy brillantes, como María José Guerra Palmero, que es catedrática de filosofía moral, que fue consejera de educación y, bueno, que tiene publicaciones, una mujer teórica feminista, en fin, una voz muy importante. Como lo es también José Saturnino Martínez García, un técnico que fue director de la Agencia Canaria de Calidad Universitaria y de Evaluación Educativa, que es profesor en la Universidad de La Laguna, y bueno, habló del informe PISA desde el conocimiento más amplio y digamos histórico, ¿no?, de todos los informes PISA. Pues profundizó un poquito. Hubiéramos querido lo mismo que Natalia, ¿no?, tener un monográfico sobre el tema, a ver si un día nos permite José Saturnino hablar con él, pues, de aspectos más concretos como este, ¿no? Y luego, por supuesto, Manolo Marrero, ¿no? Nosotros decimos Manolo Marrero porque, pues, lo consideramos compañero de la casa, maestro, como a él le gusta definirse, sindicalista, que de la enseñanza, que lo ha sido toda la vida, del STEC, y fue Manolo diputado en el Parlamento de Canarias, y anoche, además de tener intervenciones muy interesantes, ejerció también, pues, como gran conocedor que es, pues, como moderador de este acto. Insistimos que lo pueden ustedes escuchar y ver a través del canal de YouTube del Centro de la Cultura Popular Canaria en cualquier momento, ¿no?
3: Muy bien, ¿qué más cosas?
2: Bueno, rapidito comento alguna noticia que ya después podremos ampliar. 7 municipios de Canarias tienen ya más camas turísticas que habitantes. Y bueno, eso no es una noticia, pero leído así impacta. Y bueno, pues ya hay muchas zonas donde hay más turistas que de gente de nuestra tierra, ¿no? Y eso, pues, lo hemos vivido todos y todas. Cuántas veces, o anécdotas que nos cuentan, bueno, estuve en tal sitio turístico, entré en un bar y no hablaban español, o no se admitían, eran todos alemanes, o era solo para alemanes, o era, en fin, cosas de este tipo nos hemos encontrado todos alguna vez. Y la verdad es que, bueno, pues todo es legislar y gobernar teniendo el turismo como eje fundamental, y de esos lodos, de estos polvos, estos lodos, ¿no? Bien, por otro lado, pues muchas denuncias de muchos colegios cuando vemos el cambio climático, el calentamiento global, ¿no? Cuando lo vivimos en primera persona, y cuando hay etapas como estos días donde las temperaturas, pues, oscilan entre los 30 y 40 grados centígrados, lo sufrimos toda la población, sobre todo los que vivimos en los códigos postales más donde está la mayor parte de la población, ¿no? Los nadies, la gente del común, lo sufrimos más, ¿no?, ese calentamiento global. Y también lo sufren, pues, las personas mayores, los centros, digamos, los hospitales, en fin, lo público lo suele sufrir más, y los colegios también, y se quejan mucho los colegios. En este caso, en Gran Canaria, el IES, el doctoral, clama contra el calor en las aulas. Familias, alumnos y docentes se han concentrado a las puertas del centro para reclamar soluciones ante unas temperaturas que aseguran dificultan la concentración y hacen insoportable la jornada escolar. Creo que Joaquín Hernández pedía la palabra antes, no sé si será posible escucharlo o contar que creo que mandó también alguna información en ese sentido de colegios donde las temperaturas son insoportables, donde una niña ayer en el Cisnero, pues, se desvaneció, donde no admiten, parece, ni siquiera que los padres pongan, pues, ventilador, en fin, una situación que no es normal y que el consejero de educación, tan pragmático que es y bueno, tanto que presume, pues deberían atender a eso de forma prioritaria, ¿no? Hay demasiados centros con unas infraestructuras infradotadas y lo decían ayer también los expertos que, bueno, María José Guerra en su primera intervención empezó hablando de eso, de cómo no hay techados los patios y las canchas, cómo tenemos unas infraestructuras indignas en buena parte, ¿no? Habrá otras que están muy bien, pero en general tienen grandes carencias. Bien, y no sé si te acuerdas, César, de un señor que se llamaba y se sigue llamando, afortunadamente que vive, Jaime González Cejas. ¿Lo recuerdas?
3: Sí, señor, sí, señorita.
2: Exalcalde de Granadilla, el fans principal defensor del puerto de Granadilla, sí, que decía que se iba a acabar el paro
3: con miles y miles de puestos de trabajo.
2: En Granadilla era donde primero se acababa, y después en Tenerife él iba a acabar con el paro en general, ¿no?
3: Jaime González Cejas.
2: Y bueno, pues está inserto en un caso de supuesta corrupción. Están encausados y el Ministerio Fiscal le atribuye a él y a otros encausados promover en 2004 la aprobación, cuando era alcalde de Granadilla, la aprobación del plan parcial, siendo conscientes de sus irregularidades. Entre ellas, Jaime González Cejas poseía 440 acciones de la entidad promotora. Yo no sé si esa gente, porque en 2004 ya, no sé, se conocían muchos casos de corrupción y tal, no era consciente que ese tipo de cosas salen tarde o temprano. O sea, que uno piensa que encima de corruptos, o presuntos corruptos, vamos a decir, medios bobos, porque, no sé, no siempre sale, ¿no?, la corrupción más tarde o más pronto.
3: Bueno, lo mismo llamar presunto es muy generoso, bueno, hoy, bueno. Llamar presunto corrupto a corrupto del nivel de Jaime González Cejas, joder.
2: Pues se sentarán en el banquillo el 2 de octubre por un presunto delito de prevaricación en el caso Médano Park, y la Fiscalía pide 10 años de inhabilitación para, en concreto, 10 años de inhabilitación para el exalcalde de Granadilla. Bueno, pues con esto, después si quieres comentamos los actos de la Sala San Borondón de la semana que viene, que son muchos y muy interesantes todos.
3: Muy bien.

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1: La ciudadanía canaria está convocada a movilizarse este sábado a las 12 del mediodía en defensa de la dignidad social y de la democracia real, porque nos cuesta la vida en defensa de la democracia real. Es el lema de esta movilización que reivindica emergencia habitacional, servicios públicos, precariedad laboral, contra la precariedad laboral, por la sostenibilidad y contra la vulnerabilidad social, movilizaciones que van a tener lugar en Lanzarote, Fuerteventura, La Palma, Tenerife y Gran Canaria. Canarias reduce los tiempos de gestión de la dependencia, sin embargo, 367 personas murieron sin ser valoradas el pasado año. Este viernes se celebró en el Cabildo de Tenerife un pleno extraordinario sobre los vertidos al litoral canario, sobre el cierre de playas. La presidenta, como era de esperar, achacó esta situación a episodios puntuales, el cierre de varias playas. Además, anunció Rosa Dávila y indicó que Tenerife ha pasado de depurar el 52% de sus aguas residuales al 86% y que pronto alcanzará prácticamente el 100%. Han reprochado desde el Partido Socialista en la oposición y le han exigido que diga cuándo estarán las obras para acabar con los vertidos al mar. Continúa las movilizaciones en defensa de la vivienda y contra los desahucios. Este jueves, más varios centenares de personas se movilizaron en la capital tinerfeña por el derecho a la vivienda. El sindicato de inquilinas advertía de que si las administraciones no atienden las demandas, los barrios canarios podrían sumarse a una huelga general de alquileres. Seguimos hablando de vivienda porque Nueva Canarias propone expropiar viviendas vacías a los fondos buitres y a los bancos para el alquiler asequible. Continúan las altas temperaturas y en la mañana de este viernes se produjo un conato de incendio que finalmente ha sido controlado en La Orotava. Y continúan también las propuestas por las consecuencias de las altas temperaturas en muchos centros educativos de Canarias que no disponen de infraestructuras adecuadas. Y a medida que se acercan las fechas de las elecciones autonómicas y municipales y también a los cabildos, los distintos candidatos se van dando a conocer. Ha sido este viernes el presidente actual del gobierno, Fernando Clavijo, quien ha confirmado su candidatura a la presidencia de Canarias. También Dolores Corujo en Lanzarote ha anunciado su intención de repetir como candidata al cabildo por el Partido Socialista. El exalcalde de Granadilla de Abona, socialista, Jaime González Cejas, irá a juicio el próximo 12 de octubre por un presunto delito de prevaricación en el marco del conocido como caso Médano Park. El proyecto de ley de movilidad sostenible del Gobierno de Canarias continúa avanzando según la Consejería de Obras Públicas, Vivienda y Movilidad tras el dictamen favorable del consultivo. Se ha celebrado pleno en el Ayuntamiento de Las Palmas de Gran Canaria este viernes, que ha aprobado definitivamente la nueva ordenanza de higiene urbana. Y la Guardia Civil se ha visto obligada a desalojar un avión en el aeropuerto Tenerife Sur este viernes tras el aviso de una bomba de un pasajero. Hubo que esperar en despegar 2 horas. El sindicato UGT ha anunciado que se desmarca de la huelga de médicos en Canarias tras pactar guardias de 17 horas. Las empresas canarias afrontan un aumento de los ciberataques con amenazas comunes. Se ha dado a conocer distintas circunstancias en un encuentro celebrado en Canarias. Cerca de 100.000 personas en Canarias están bajo sospecha o tienen diagnosticada una enfermedad rara, según el registro del Servicio Canario de la Salud. La Laguna ubicará en la calle Viana la oficina municipal dedicada a las personas mayores. Y convocatoria masiva para movilizarse en Madrid contra los desahucios. La propia anciana que fue desahuciada el pasado jueves, Mari Carmen, ha hecho un llamamiento desde el hospital donde se encuentra ingresada. Y el ministro Bolaños ha rechazado la expropiación de la vivienda que exige su socio de gobierno. Sumar asegura que avanzan para aprobar el decreto el próximo martes. Afirma que se encuentran negociando con Junts per Cat. Y Ada Colau ha afirmado los últimos días que está a disposición de volver a la política desde un frente amplio para evitar que gobierne el fascismo. Precisamente Frente Amplio es el nombre que Sumar ha hecho público para presentarse a las próximas elecciones generales. Y en Nueva York, la conocida actriz Susan Sarandon, junto con una candidata al Congreso, han sido detenidas, entre otras muchas personas, en una protesta contra la presencia de Netanyahu en Nueva York. Y por último, Irán propone a Estados Unidos vías para reducir las tensiones.
2: Vamos con Geray Hernández. Geray, bienvenido.
3: Hola, buenos días.
2: Bueno, Geray, eres profesor de Economía Aplicada de la Universidad de La Laguna, miembro de No Normal Tenerife, y oye, tengo varios temas y uno de ellos es el cambio climático. Y te pediría comentar dos artículos en la revista Climática, que si agosto ha sido el mes más caluroso desde que hay registros y el planeta supera de nuevo los centímetros 1,5 centímetros y la ONU reconoce el fracaso para limitar el calentamiento a 1,5 grados centígrados y traza un plan B de Eduardo Robaina, bueno, el tema, ¿no?, de el autor del fotolibro Calima y tal, Eduardo Robaina, periodista y fotógrafo, coordinador de Climática. No sé, coméntanos, Geray. Vamos a ver, cuéntanos sobre el cambio climático, comentar estos dos artículos de Climática que te comenté antes, no sé si escuchaste.
3: Sí, escuché bien la,
2: pues venga,
3: la pregunta.
2: Pues venga, cuéntanos, por favor.
3: Vamos para allá. Sí, estaba comentando que en el año 2015, en el Acuerdo de París, se estableció que había que contener el calentamiento global como máximo a 1,5 grados centígrados y que no se superase en 2100, ¿no? Entonces, estamos ya actualmente en el mes de agosto. Ese nivel de calentamiento ya superó los 1,65 grados por encima de esos niveles preindustriales que se habían establecido, ¿no? Es decir, ya el Acuerdo de París o ese límite inferior ya se ha dado por muerto, ¿no? Los países, los principales países emisores no han tomado medidas seria, y bueno, esa es la situación en la que estamos, y por eso se ha vivido este verano tan tan cálido. Pues en el caso concreto, por ejemplo, de España, este verano ha sido el más cálido desde que hay registro en 1961, y estuve esta mañana echando un ojo a un gráfico que menciona, bueno, representa visualmente el número de días con olas de calor desde el año 75 hasta la actualidad, y la gráfica, ese crecimiento no es lineal, no es que todos los años vaya aumentando proporcionalmente, ¿no?, ese número de días con olas de calor, sino que el crecimiento es exponencial, es decir, se acelera con el paso del tiempo. Para que se hagan una idea, estaba mirando que en 1975 se registraron 4 días en España con olas de calor. Y en este verano hubo 61 días con olas de calor, lo que significa que 2 de cada 3 días del verano se estaba padeciendo, ¿no?, una ola de calor. En fin, esa es la situación en la que estamos. Esta noticia yo creo que ha pasado desapercibida con la cuestión de Ceuta, y merecía la pena pues mencionar esto, que es extremadamente más grave que lo que está pasando allí, ¿no? Y además, esto ha tenido repercusiones tremendas también en Europa. Se han visto imágenes de ríos muy importantes en Europa registrando unos mínimos tremendos, ¿no?, en los caudales de agua, con necesidades de desviar incluso estas aguas, porque había centrales nucleares teniendo problemas para acceder al agua. Es decir, hemos visto en Europa una situación verdaderamente tremenda, ¿no? Y por eso las Naciones Unidas, que es la segunda noticia que menciona climática, las Naciones Unidas ya da por muerto el objetivo de 1,5 grados y ya empiezan a hablar de que la nueva utopía, fíjense que habla de utopía, ¿no? No es que esto sea como un objetivo alcanzable, sino el mejor escenario que nos podemos imaginar es que vamos a 1,8 grados, cuando los científicos del clima permanentemente están diciendo, ojo, que el máximo de seguridad al que deberíamos estar es 1,5 grados de calentamiento. Ese es el límite de seguridad. De ahí para arriba ya, que sea lo que Dios quiera, ¿no? Y entonces ya estamos hablando de 1,8 como el mejor de los

0: que tenemos que empezar a, lamentablemente, a normalizar que eventos meteorológicos extremos, inundaciones, olas de calor tremendas, incendios de sexta generación, pues esto va a formar parte ya de nuestra vida. O sea, ya cuando hablemos de cambio climático, ya no es el futuro va a pasar tal cosa, no, esto está pasando ya. Y eso es lo que tenemos que empezar a normalizar, y cuando empiecen a pasar esas cosas, deberíamos como ciudadanos apuntar y penalizar en las urnas a los partidos políticos que son negacionistas o retardistas en la toma de decisiones en esta materia, ¿no?
1: Pero habrá y hay que crear, digamos, nosotros estaríamos dispuestos, por supuesto, una colección de libros donde se vayan explicando estas cosas de manera que se pongan al alcance de todos los ciudadanos, no de repente nos llevemos de 1,5, era el límite y tal, nos enteramos cuando se ha superado el 1,5, pero no se le da el relieve que tendría que estar en todos los medios de comunicación, como tú bien decías antes. Es una noticia mucho más importante que si se utaban unos chicos o tal y cual, que sí, es importante, pero vamos, una diferencia brutal, vamos.
0: Sí, es que en este caso estamos hablando de la
1: es que estamos hablando de pasando ya las cosas del límite del cambio climático a peor, vamos.
0: Sí, lo que se está poniendo en tela de juicio es la supervivencia de la especie humana.
1: Eso.
0: Con un clima estable.
1: Imagínate. Es decir,
0: no es poca cosa. Al planeta le da igual, ¿eh? Y a otras especies. El planeta va a seguir lo que tenga que seguir, y las otras especies seguirán, unas vendrán nuevas, otras desaparecen, seguirán estando. Esto es un problema que tiene que resolver por su propio interés el Homo sapiens, ¿no? El ser humano. Y yo
1: mira, presunto formas, ser humano, porque las condiciones que crean este 1,5 de cambio de las condiciones ambientales y tal y cual, la genera pues el proceso de industrialización y montones de cuestiones que se pueden corregir. Que hay que poner límites para que ciertas empresas, digamos, ganen más dinero de tales. Pues habrá que poner los límites que sean, habrá que tomar medidas, incluso denuncias del tipo que sea, y si tienen que ir a la cárcel, algunos que vayan a la cárcel. Lo que no podemos seguir es con estas historias.
0: Sí, el problema es que las medidas que, dado que no hemos tomado medidas durante los últimos 50 o 60 años que se lleva hablando de esto, no se han tomado medidas. Estamos en la siguiente situación, y esto es un ejemplo que yo siempre pongo en
1: claro. Mira, perdóname, Geray, no porque gente como tú, como Fernando Valladares, como Fernando Prieto, como no lo estén diciendo permanentemente, Antonio Turiel, ¿cuántas veces Antonio Turiel ha estado explicando pues las posibilidades del colapso con muchas, vamos, con cercanas?
0: Sí, pero bueno, por eso conecto con la entrevista anterior. Es decir, los medios de comunicación quieren poner en la agenda, quieren situar o obligar a la gente a hablar determinadas cosas que no son importantes. Y las cosas importantes pues no se le da importancia, o científicos del nivel.
1: Sí, para que no nos alarmemos. ¿Que cuando nos vamos a alarmar? ¿Cuando nos estemos muriendo?
0: Sí, es que inevitablemente, sí, de lo que se hablara fuera de este tipo de cosas, las medidas que se exigiría a la gente necesariamente irían en contra del sistema económico que padecemos. Y ese es el objetivo, o ese es uno de los motivos por el que, ya lo ha dicho Antonio Turiel, lo dijo también el otro día, lo escuché de Carlos Taibo, estamos vetados en determinadas televisiones y en determinados medios de comunicación, porque están controlados por el poder económico. El poder económico no quiere que se hable de esto. Esa es la situación. Y además que las medidas, que era de lo que iba a comentar antes, que yo les comento a mis alumnos para que visualicen lo salvaje que tienen que ser las medidas a adoptar. Y además, la propia Naciones Unidas habla de que la reducción de emisiones tienen que ser inmediatas y drásticas. Y yo el ejemplo que les pongo es, ¿se acuerdan en la época de la COVID cuando hicimos un confinamiento, estuvimos encerrados, no salíamos a la calle? Vale, pues ese año se produjo un

0: una caída bastante importante de las emisiones de gases con efecto invernadero. Creo que a nivel global fue como algo así como el 7%, creo recordar, hablo de memoria. Es decir, una caída importante, pero es que lo que tenemos que hacer anualmente no es el 7, es al menos el 8. Y no solo un año, todos los años permanentemente. Es decir, esto sirve de ejercicio mental para visualizar lo que hay que hacer. Lo que hay que hacer es verdaderamente salvaje. Y es así de duro. Pero es que la alternativa es lo que tenemos ahora, la distopía. Calor, este calor en septiembre, ¿no?
1: El problema, Geray, es que esto se vende en los medios de comunicación o tal, la gente, uy, qué calor este verano, uy, qué tal y cual, pero no lo que supone esa subida. Eso no se nos dice a los ciudadanos, porque si los ciudadanos estuviéramos enterados, por supuesto que tomaríamos medidas de movilización y los políticos, supongo que necesariamente de denuncia a las entidades, a las industrias que están haciendo esto indebidamente.
0: Sí, es que conocer al detalle las implicaciones que tiene todo esto, que ni siquiera yo las sé, porque el tema del clima es tan amplio y afecta a tantos sectores y afecta también a la naturaleza, que saber todas y cada una de las implicaciones es complicado, pero sí es verdad que eso pues requiere un esfuerzo intelectual por parte de la gente, y ya habíamos comentado en otras entrevistas que pues, la gente está pues eso, tratando de escapar, trabajando más de las horas que le corresponden para ganarse un salario, para ver si pueden pagar el alquiler, la comida que no para de subir, y si tienes suerte, ¿no?, de que no te pongan en la calle, como el disparate que ha sucedido con Mari Carmen, que parece que se está hablando bastante de ese tema ahora. Es decir, esa es la situación de cómo está la gente, como para cuando lleguen a sus casas en esas condiciones, con uno o dos trabajos mal pagos, y que luego les lleguen a su casa y digan, no, y usted ahora tiene que ponerse a leer. Pues es complicado. Yo reconozco.
1: Sí, mira, Geray, yo estoy totalmente de acuerdo contigo, pero, digamos, la clase política tendría que legislar adaptado a lo que sabe. Y sabe mucho más. Yo tengo todas estas cosas, ¿no? A tu día, ¿cuánto tiempo viene o Fernando Valladares? O, vamos, que lo he tenido al lado, y Fernando Priedo. ¿Cuántas veces tú estabas nombrando a Taibo? El otro día lo escuchábamos con Juan Carlos Monedero. O sea, que yo qué sé, ¿qué habría que hacer? Tú citabas el otro día, pues hablando de aquellos cinco pasos y tal, pero ¿qué habría que hacer en este caso para ya que acaben estas negruras?
0: El día que sepa la respuesta a esa pregunta me dan un premio, ¿no?
1: Bueno, pues que, pero tendrán que legislar para que concentren. Yo he sido científico de 40 años en la Universidad de La Laguna, y bueno, habían convocatorias y tal y cual para abordar pues mil cosas, desde canalizaciones que funcionaban indebidamente a tal, y pues habrá que dedicar, y incluso los que ya estamos jubilados, pues a lo mejor tenemos que incorporarnos de alguna manera, si es necesario nuestra ayuda.
0: Pues mira, hablando de legislación, paso al siguiente artículo, que un artículo que me llamó muchísimo la atención y parece que pasó un poco desapercibido, y es que el Parlamento Canario rechazó, a propuesta de Nueva Canaria,
1: lo de impulso de la autonomía infantil, la movilidad activa, la transformación de entornos escolares mediante medidas que faciliten los desplazamientos a pie, en bicicleta, mejoren la seguridad, las condiciones de espacios próximos a los centros educativos, qué sé yo, tantas cosas.
0: Sí, es una medida que por un lado tiene una componente ambiental, de decir, bueno, ya es muy pegada al territorio. Es decir, vamos a hacer que los entornos escolares, pues primero que nada, renaturalizarlos, poner más árboles o, bueno, más zonas verdes. Y además dotarlos de, pues que sea más fácil ir caminando a los colegios con los niños, o que sea más fácil incluso ir en bicicleta. Es decir, todo lo, cuestiones que fomentan además los entornos y la seguridad de los niños en los colegios. O sea, una propuesta que es prácticamente imposible oponerse a ello. Y votaron en contra Partido Popular, Coalición Canaria, Vox y Agrupación Socialista Gomera a esta medida. La, los motivos que dieron, estoy citando la noticia, y las medidas las excusas que pusieron o los motivos para oponerse a esto son tremendas. O sea, en el caso del partido de Casimiro Curbelo, pues básicamente lo que estaban diciendo es que, bueno, las necesidades no son iguales en todos los centros y que cada isla tiene unas características específicas. Sí, evidentemente todas las islas tienen unas características específicas y se podrá adaptar a unas directrices generales de lo que habría de estas actuaciones que podrían hacerse en los entornos. O sea, una excusa bastante cuestionable, ¿no? Luego llevamos a la ultraderecha, ¿no? El motivo de la ultraderecha dice que esto no es una prioridad para mejorar la seguridad de los niños.
1: Joder.
0: Y además se posicionaron en contra de la movilidad en bicicleta y de la recuperación del espacio público para que los peatones, para facilitar el movimiento a pie. O sea, esta gente está haciendo exactamente lo contrario de lo que se supone que hay que hacer, ¿no? En materia de lo que estábamos hablando antes de cambio climático. Y además, o sea, es que hay que ser, para no hacer que los entornos de los colegios donde van los niños y las niñas, que no sean sitios más seguros, hay que ser verdaderamente un miserable para oponerse a este tipo de medidas. Y luego pues, empezamos a ver, pues, otra de las excusas que me llamaron mucho la atención del Partido Popular, dice, ir en bicicleta es una decisión que deben tomar las familias. Vamos a ver, ¿cómo puede tomar una familia una decisión de ir o no ir en bicicleta a un colegio si no hay una red de carriles bici? Tanto que hablan de la libertad. Bueno, pues, dote usted a los entornos escolares y a las zonas urbanas de un sistema de carriles bici y luego ya yo como familia tomaré la decisión de ver si voy en coche, voy caminando, voy en bicicleta, pero necesito la infraestructura. Esto es una tomadura de pelo. Es que, y luego Coalición Canaria...
1: Y profundiza todo lo que puedas y desees por ahí, porque claro, esto es que si no se abordan las cuestiones en profundidad, con rigor, científicamente, pues pasa lo que pasa, lo que está pasando, coño, lo que está pasando. ¿Te acuerdas cuántos años llevaba Fernando avisando, los Fernandos, ¿no?, avisando del cambio climático? ¿Cuántas décadas? Valladares y compañía.
0: Sí, es que este tema es muy antiguo, se sabía que esto iba a pasar. Lo que pasa es que, claro, antes, estamos hablando desde hace 20, 30 años, 40, se hablaba de esto como el futuro, pero es que el futuro ya llegó. Entonces, y hablando además, concretando en cuestiones de movilidad, que además ahora...
1: Mira, Geray, si me permite, perdóname, y creo que te lo comenté la otra vez, ¿no? Pero un día puse una entrevista con Fernando Valladares, otra con Prieto y tal, y preguntándole lo mismo. Al final lo que quería, el objetivo era lo mismo, decirle qué están haciendo las instituciones públicas. Y los dos coincidían, prácticamente nada. Coño, pues si los políticos no están tampoco haciendo prácticamente nada ante un problema de las dimensiones que de este, por Dios... ¿Esto qué es?
0: Sí, es que los políticos son los comerciales del poder económico. Entonces
1: bien dicho, bien dicho. el sistema capitalista es lo que quieren los grandes poderes económicos y entonces estos hacen lo que sea al servicio de los grandes poderes económicos. Efectivamente. Esta es la desgracia que tenemos. En lo más con 2 billones. ¿Cómo es posible que se puedan acumular si no es robando 2 billones de dólares? Ya me dirán, ¿no será porque le toca la lotería todos los días?
0: Sí, al principio, como esto lo decía, esto está en los libros de historia, de todas formas, ¿no? El origen de la riqueza está en el robo y luego, pues, una vez ya acumula cierta cantidad de riqueza, pues es tremendamente más fácil continuar acumulando, porque ya empiezas a obtener rentas de ese patrimonio que ya tienes y con esas rentas, pues, luego, pues, obtienes intereses o haces nuevas inversiones y al final la acumulación se hace muchísimo más fácil. Entonces, además, fundamentalmente en el caso de estos tecnooligarcas, que son los verdaderos contaminadores del planeta. Es decir, está desde las administraciones públicas, ¿no? Se nos dice, ¿no?
1: ¿Cierto? Mira, además, acuérdate tú cuando Elon Musk estaba, pues, estaba ya terminando de trabajar con el presidente de Estados Unidos y tal y cual, y el hombre hizo el saludo romano, facha, como si nada.
0: Sí, bueno, es que estas personas, como comentamos la otra vez, son ahora funcionales al capitalismo. El capitalismo en este momento histórico necesita al fascismo y bueno, pues lo están financiando a través de diferentes formas y por eso están, pues eso, cada vez teniendo más peso, más relevancia, están entrando más gobiernos y tomando las medidas contrarias a lo que se supone que tenemos que hacer, que ya hoy que estábamos hablando, ¿no?, de todo este tema del cambio climático, ¿no? Y que
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1: La ciudadanía canaria está convocada a movilizarse este sábado a las 12 del mediodía en defensa de la dignidad social y de la democracia real, porque nos cuesta la vida en defensa de la democracia real. Es el lema de esta movilización que reivindica emergencia habitacional, servicios públicos, precariedad laboral, contra la precariedad laboral, por la sostenibilidad y contra la vulnerabilidad social, movilizaciones que van a tener lugar en Lanzarote, Fuerteventura, La Palma, Tenerife y Gran Canaria. Canarias reduce los tiempos de gestión de la dependencia, sin embargo, 367 personas murieron sin ser valoradas el pasado año. Este viernes se celebró en el Cabildo de Tenerife un pleno extraordinario sobre los vertidos al litoral canario, sobre el cierre de playas. La presidenta, como era de esperar, achacó esta situación a episodios puntuales, el cierre de varias playas. Además, anunció Rosa Dávila y indicó que Tenerife ha pasado de depurar el 52% de sus aguas residuales al 86% y que pronto alcanzará prácticamente el 100%. Han reprochado desde el Partido Socialista en la oposición y le han exigido que diga cuándo estarán las obras para acabar con los vertidos al mar. Continúa las movilizaciones en defensa de la vivienda y contra los desahucios. Este jueves, más varios centenares de personas se movilizaron en la capital tinerfeña por el derecho a la vivienda. El sindicato de inquilinas advertía de que si las administraciones no atienden las demandas, los barrios canarios podrían sumarse a una huelga general de alquileres. Seguimos hablando de vivienda porque Nueva Canarias propone expropiar viviendas vacías a los fondos buitres y a los bancos para el alquiler asequible. Continúan las altas temperaturas y en la mañana de este viernes se produjo un conato de incendio que finalmente ha sido controlado en La Orotava. Y continúan también las propuestas por las consecuencias de las altas temperaturas en muchos centros educativos de Canarias que no disponen de infraestructuras adecuadas. Y a medida que se acercan las fechas de las elecciones autonómicas y municipales y también a los cabildos, los distintos candidatos se van dando a conocer. Ha sido este viernes el presidente actual del gobierno, Fernando Clavijo, quien ha confirmado su candidatura a la presidencia de Canarias. También Dolores Corujo en Lanzarote ha anunciado su intención de repetir como candidata al cabildo por el Partido Socialista. El exalcalde de Granadilla de Abona, socialista, Jaime González Ceja, irá a juicio el próximo 12 de octubre por un presunto delito de prevaricación en el marco del conocido como caso Médano Park. El proyecto de ley de movilidad sostenible del Gobierno de Canarias continúa avanzando, según la Consejería de Obras Públicas, Vivienda y Movilidad, tras el dictamen favorable del consultivo. Se ha celebrado pleno en el Ayuntamiento de Las Palmas de Gran Canaria este viernes, que ha aprobado definitivamente la nueva ordenanza de higiene urbana. Y la Guardia Civil se ha visto obligada a desalojar un avión en el aeropuerto Tenerife Sur este viernes tras el aviso de una bomba de un pasajero. Hubo que esperar en despegar 2 horas. El sindicato UGT ha anunciado que se desmarca de la huelga de médicos en Canarias tras pactar guardias de 17 horas. Las empresas canarias afrontan un aumento de los ciberataques con amenazas comunes. Se ha dado a conocer distintas circunstancias en un encuentro celebrado en Canarias. Cerca de 100.000 personas en Canarias están bajo sospecha o tienen diagnosticada una enfermedad rara, según el registro del Servicio Canario de la Salud. La Laguna ubicará en la calle Viana la oficina municipal dedicada a las personas mayores. Y convocatoria masiva para movilizarse en Madrid contra los desahucios. La propia anciana que fue desahuciada el pasado jueves, Mari Carmen, ha hecho un llamamiento desde el hospital donde se encuentra ingresada. Y el ministro Bolaños ha rechazado la expropiación de la vivienda que exige su socio de gobierno. Sumar asegura que avanzan para aprobar el decreto el próximo martes. Afirma que se encuentran negociando con Junts per Cat. Y Ada Colau ha afirmado los últimos días que está a disposición de volver a la política desde un frente amplio para evitar que gobierne el fascismo. Precisamente Frente Amplio es el nombre que Sumar ha hecho público para presentarse a las próximas elecciones generales. Y en Nueva York, la conocida actriz Susan Sarandon, junto con una candidata al Congreso, han sido detenidas, entre otras muchas personas, en una protesta contra la presencia de Netanyahu en Nueva York. Y por último, Irán propone a Estados Unidos vías para reducir las tensiones.
2: Y además, por retomar un poco de lo que estábamos hablando antes, y conectando con el tema de la movilidad, que lo verdaderamente importante son, ahora que además que se aprobó el PINCIT, ¿no? en Tenerife, pero lo verdaderamente importante que hay que actuar es a nivel urbano, que es ahí donde se producen la mayor parte de los movimientos. Y lo que se sabe por parte de la comunidad científica que se dedica a cuestiones de movilidad, de transporte, etcétera, es que hay lo que se llama una pirámide de movilidad, ¿no? Entonces, en esa pirámide, la base de la pirámide está el moverse a pie y en segundo lugar está en moverse en bicicleta. ¿Dónde están los espacios para moverse en bicicleta en las islas? No hay. Me pueden poner la excusa de la orografía, no sé cuánto, no sé qué, lo que ustedes quieran. Una de las zonas más aptas para hacer un sistema ciclable que funcione bien es la Laguna. Y me consta, porque hay personas...
3: Por ejemplo, bueno, la Laguna tenía una zona, me acuerdo, cerca de la montañita y tal, de lo molar, en el terreno central, que era de eso, para bicicletas.
2: Sí, pero eso es para cuestiones de ocio. Estamos hablando de ciclismo como alternativa al
3: de movimiento, sí, de movilidad, está claro. No, gente... sí, yo me acuerdo, cuando yo pequeño, yo soy de Lanzarote, pues en Guatiza, yo me acuerdo que cuando iba de vacaciones, porque yo estuve de los 3 años aquí en Tenerife, pues cuando iba de vacaciones con mucha frecuencia, tenía una orbea, digamos, un tío mío, mi tío Marcial, y yo se lo pedía y practicaba así, en ese sentido, de ocio y tal. Pero, hombre, tenía unas ventajas que te camba. Para todo tipo de cosas, ¿no? Para ir a la costa, tanto para bañarnos como para lo que sea. ¿Ves? Uf, uy, uy, uy, uy.
2: Sí, eso es bueno. Es fundamental que eso se haga a nivel urbano. Y es que no estamos ni siquiera en esa. Hoy, por poner otro ejemplo concreto, del disparate en el que estamos metidos. Me manda por WhatsApp mi padre un vídeo en Ico de los Vinos. Estamos hablando de una calle que tradicionalmente ha sido de doble sentido y sin aceras. Y claro, los vecinos, ¿qué es lo que hacen? Ir pegadito a la pared para que los coches, para reducir el riesgo lo más posible. ¿Qué se le ocurre hacer el ayuntamiento? Poner una hilera de aparcamientos pegado a la pared, y ahora la gente, para circular por esa calle caminando,
3: tienen que salir para afuera
2: y caminar por el centro de la calle. Es que es demencial. Y este es otro ejemplo que tiene relación con el cambio climático. ¿Qué mensaje, con esa actuación específica, qué mensaje está mandando?
3: Es un mensaje de la ignorancia supina de esta gente.
2: Sí,
3: el descerebramiento más absoluto. Sí.
2: Entonces, los incentivos que se le están dando a la gente ahí es: usted no camine, usted vaya en coche. En un momento en el que estábamos hablando antes de que esto ya se nos está yendo de las manos. y en lugar de poner las medidas, y esto además hay que hacer...
3: Sí, las medidas coherentes con el objetivo,
2: medidas coherentes pegadas al territorio y empezando por los municipios, empezando por las calles, y luego eso se va construyendo hacia arriba. Pero es que todo es un disparate. Da igual dónde se mire, a nivel municipal, insular, claro, y así estamos, ¿no? Ahora vamos a aprobar un plan de movilidad sostenible a nivel insular, pero queremos ampliar los aeropuertos para atraer más turistas. Es demencial. Y eso, bueno, esa es la situación en la que estamos. Y es que es verdaderamente lamentable y frustrante, porque, bueno, así están los científicos con problemas de ecoansiedad, porque es leer permanentemente, todos los días, por los que nos tenemos que dedicar a eso, cuál es la situación, cómo está, hacia dónde vamos, sabemos aproximadamente, siempre hay dudas y siempre hay, ¿no?, matices, lo que hay que hacer y lo que se hace es justamente lo contrario. Y esa frustración lo que es único que nos acaba generando es una ecoansiedad terrible. Y sobre todo cuando tenemos ya pues niños en el mundo que dicen, madre mía, la locura que le estamos...
3: Vaya herencia estamos dándoles. Sí, sí, sí.
2: Vaya herencia. El otro día, por ejemplo, no recuerdo a quién se lo escuché, pero me resultó muy interesante. Y es que yo tengo, mi recuerdo de la infancia, que el verano era divertido. No tenía clase, iba a la playa. Estaba con mis amigos. Yo no tengo recuerdos de verano sofocante. Los chiquillos de hoy, a lo mejor para el verano para ellos se ha convertido ya en un problema. Ya no es un periodo de disfrute, sino un periodo en el que te estoy sudando, tengo calor, me gustaría que mis padres pudieran poner el aire acondicionado, pero no se lo pueden pagar. ¿No? Es decir, cómo el paso de las generaciones van ya bien sufriendo momentos del año que para, por lo menos para mi generación, era un momento de disfrute, esos dos meses, ¿no?
3: Y Geray, tú lo has contado, te agradezco que estés descendiendo ahí a ese nivel lúcido, formidable de la realidad a todos los niveles. Es que el tema es que, mira, el último dato, creo que lo comentamos la última vez, el 1% de la población tiene tanto como el resto. Bueno, decían el 93% del resto, en vez del 99%. Pero bueno, como fuese, sea el 93%, el 1%, sí. Es decir, con ese 1%, pues si se quedara como siendo como los demás, ganando un sueldito como los demás, pues se cobraría el doble, el 93% de la población cobraría el doble, solo con ese 1% que acumula pues tanto como el 93% restante. Coño, por Dios. Pero ¿y qué hacen los políticos? ¿No están para legislar?
2: Bueno, ahí vemos... mira, ¿qué hacen los políticos? Me lanzas la pregunta. Creo que fue la semana pasada. Sumar llevó una iniciativa para prohibir la venta de viviendas a los fondos buitres. Evidentemente la extrema derecha y la derecha extrema votaron en contra, pero el PSOE se abstuvo. Y luego sale la ministra de Vivienda y el presidente del gobierno llorando porque a esta señora, a Mari Carmen, la ponen en la calle. Vergüenza debería darle.
3: Claro, es que la contradicción se sale por todos lados.
2: Luego se extrañan de que la gente de clase obrera vote a la extrema derecha, pero claro, pero es que si los que ustedes que presumen de que son el partido que representa a la clase obrera no lo hace, pues mira, ya he perdido al río. Y tú dices, no legislamos, pues mira, de la forma en que se legisla, no. Pues con ese y luego está, pues declaraciones que he escuchado estos días, por ejemplo, a Ayuso estaba diciendo que Madrid es un lugar para los propietarios. Madrid es un lugar para los propietarios y los que no son propietarios fuera de aquí. ¿Qué es eso de que usted viva de alquiler? Fuera, hombre, a la calle, a dormir debajo de un puente. Y que nosotros, bueno, nosotros lo que queremos son fondos buitres y personas que puedan pagarse, como a esta señora, 2.600 euros al mes de alquiler en el centro de Madrid. Bueno, pues esto es lo que hay y esto es lo que votamos y es duro. es duro, a mí eso me perturba, por eso leo sobre estas cosas y trato de informarme y entender un poco por qué en una situación en la que da igual de lo que hablemos, hablamos de vivienda, hablemos de cambio climático, todo es una locura. Y luego, pues...
3: Bueno, precisamente el día 15, no decirlo porque el día 15 de octubre vienes por la sala San Borondón para impartir la charla ¿Por qué los pobres votan contra sus intereses? Una explicación. ¿Sí? Es que esto es lo terrible. Esto es lo terrible. Jiménez también pues, ha hablado mucho últimamente en su canal de estas cuestiones. Que esto es un tema loco, loco. Tú has dicho lo de la bobería de la Ayuso, Isabel Díaz Ayuso, culpable de 5.291 asesinatos, con los que no dejó, con los que estaban enfermos de COVID, no dejó ir a tratarse a los hospitales. Y así esto pasa, y medidas ninguna. Si hubiésemos sido cualquier persona tal y cual, pues no sé cuántos años estaríamos en la cárcel.
2: Sí, sabemos que hay una doble vara de medirlo. Estos mismos días lo hemos visto incluso en la policía, ¿no? ¿Cómo actúa la policía cuando va gente a intentar pagar un desahucio? Pues con cargas, con violencia, y luego cuando pasó el otro día de Ceuta, que una horda de fascistas atacaron el coche, que parece que ser que era una diputada. Si no recuerdo mal, bueno, tirándole piedras delante de la Policía Nacional, y el policía, nada, ahí parado y viendo un poco, viéndolas venir, ¿no? Se sabe que hay una doble vara de medir. Y esas son las reglas del juego. Entonces, bueno, pues las reglas del juego habrá que intentar cambiarlas. Y es difícil porque... ya lo hemos hablado, ¿no? El poder económico pues tiene mucho poder y tiene el poder de controlar las mentes y de controlar lo que la gente piensa. Y claro, luego la gente va, cuando son las elecciones, van a votar pensando que son librepensadores y tienen un pensamiento crítico y tal, y están, lo único que están haciendo es reproducir lo que los medios de comunicación, sea televisión, radio al uso y fundamentalmente las redes sociales, están reproduciendo lo que les dicen. El otro día una cosa que me pasó muy curiosa en clase, me tocaba explicarle al alumnado, las administraciones públicas, las diferentes administraciones públicas que hay, desde el nivel internacional hasta el local, y me dio por preguntarles, oye, ¿saben cómo se llama la presidenta de la Comisión Europea? No se sabía. No se sabían los nombres de sus alcaldes y alcaldesas, ni de la presidenta del Cabildo. Y tampoco se sabían el del presidente del gobierno de Canarias, pero se sabían el nombre de Pedro Sánchez. Y yo les preguntaba a los chicos, ¿ustedes creen que es casualidad que se sepan el nombre de Pedro Sánchez y no se sepan el nombre de las administraciones que están por encima y por debajo? Échenle una pensada. ¿Por qué creen ustedes? Se quedaban así un poco mosqueados. Digo, están siendo afectados por los medios de comunicación. En el caso de ustedes, que son la generación Z, es por el teléfono móvil que les llega, el TikTok, el no sé qué, ¿no? Y al final me lo tuvieron que reconocer allí. Y bueno, pues incluso, ¿no? Estamos hablando de personas que están ya en la universidad o que están empezando a formarse y desconocen la capacidad que tienen los medios de comunicación de manipular sus mentes y todavía se creen que piensan por cuenta propia, ¿no? Es una situación tremenda. Y claro, ganar poder político institucional o incluso organizarse a nivel social requiere pues saber que estas cosas pasan, requieren movilizarse, ponerse de acuerdo y enfrentarse a esta gente, y esto es tremendamente difícil. Porque esto es como la película de Matrix, ¿no? Solo algunos consiguen desengancharse del sistema, que son los que se toman la pastilla roja, y saben más o menos cómo va la cosa, pero la mayoría de la gente se tomaron la pastilla azul y a mí no me cuentes historias. Y esto también es una regla del juego. Es una situación...
3: Pues Geray, me parece lamentable. Que el día 15 de octubre tu charla ¿Por qué los pobres votan contra sus intereses? Una explicación va a ser fundamental. Posiblemente un antes y un después, porque al final, de todo lo que hablamos, ¿a qué se debe esto? Pues porque los pobres, que son la inmensa mayor parte de la población, votan contra sus intereses, votan al contrario de lo que tendrían que hacer.
2: Sí, ya yo creo que va a ser interesante el artículo ese que escribí, creo, en 2024. Es uno de los artículos de la divulgación que yo he escrito que más me gustan, porque era como una necesidad que yo tenía de tener respuestas y empecé a buscarlas y me costó encontrarlas, y luego encontré pues este libro, ¿no?, de Thomas Frank, de ¿Qué pasa con Kansas? Y además era un libro difícil de leer, las ideas no estaban del todo claras ni bien, y me hice el esfuerzo de decir, esto tiene una lógica, esto tiene unos pasos, y bueno, de ahí salió esa publicación que me la publicó Chema Tante en la casa de mi tía, y creo que es un, o por lo menos creo que es un artículo que ofrece una respuesta, o ese libro en concreto, daba una respuesta que a mí me ayudó a entender un poco la situación, y por eso le doy esa importancia, y bueno, si consigo pues ayudar a divulgar, a entender, a ayudar a entender a otras personas por qué sucede ese fenómeno, pues encantado de ayudar a... sea a personas que son conscientes de esto pero no saben las causas, o incluso a lo mejor personas que padecen este problema, ¿no?, que son pobres y acaban votando en contra de sus propios intereses, y así, y ahí por lo menos se enteran, dice, pues mira, de esta forma me manipulan para que acabe yo votando para que me bajen el salario, o acabe yo votando para que me echen de mi casa, ¿no?
3: Pues Geray, yo creo que tienes toda la razón del mundo lo que has explicado. Y efectivamente esto demuestra de que, bueno, ¿quiénes van a saber lo que pasa y cómo resolverlo? Pues la gente científica como tú. La gente que es capaz de perder su vida, perder, entre comillas, el tiempo, perder, entre comillas, pues para intentar abordar todo esto.
2: Pues... yo creo que las personas que...
3: Sí, los cinco pasos que tú interpretabas el otro día era, claro, o sea, todo.
2: Está sí, claro. No, decía que las personas que tenemos la fortuna de que se nos pague, entre comillas, ¿no?, se nos pague por leer, por documentarnos, en el caso concreto del profesorado universitario, tiene una obligación con las personas que pagan impuestos, con el resto de la sociedad. O sea, si yo tengo el privilegio de que me paguen por adquirir conocimiento y esos conocimientos me lo paga la gente con sus impuestos, pues yo me siento un poco en deuda también de decir, bueno, pues esto tengo que divulgarlo, ¿no? Y sobre todo cuando hace unos pequeños descubrimientos, que esto fue un descubrimiento que fue para mí en el sentido de yo cubrir un hueco de conocimiento, una duda, un desconocimiento que yo tenía y que me perturbaba eso. Es decir, madre mía, y no tener una respuesta e ir a buscarla. O sea, yo lo que sí comentaré en la charla es que yo no soy profesor o experto en ciencias políticas, sino yo soy un economista que tenía una duda y fue a resolverla. Y yo, pues ahora lo que haré será compartir esos descubrimientos que yo hice en esa búsqueda, para explicar por qué, cómo es posible que una persona pobre vote pues a partidos políticos que van a hacer que su vida sea peor.
3: Pues sí, pues está clarísimo, Geray. Seguiremos hablando, no deje de profundizar, porque eso nos ayuda a la humanidad, a todos. Un abrazo.
2: En ello estamos. Un abrazo.
3: Un abrazo muy fuerte, compañeros. Oye, por cierto, espera. Había una pregunta última que tenía yo sobre el plan de movilidad del Cabildo de Tenerife. El Cabildo ha dado a conocer estos días su plan de movilidad y ahí, digamos, ya lo trataste antes un poco, ¿no? Pero, ¿qué opinión tienes?
2: A ver, en principio es un documento que yo no me he leído y prefiero ser prudente. Sí es verdad que así, en términos generales me llama mucho la atención porque los objetivos que se supone que tiene este documento es reducir el tráfico, ¿no? Los movimientos en automóvil. Sí me resulta curioso que los partidos políticos que han estado promoviendo permanentemente durante décadas el uso y abuso del automóvil, ahora diga que lo quieren frenar. A mí eso me parece, como mínimo, altamente sospechoso, ¿no? Luego también, yo trabajé en su momento en planeamiento territorial y sé un poco cómo funcionan estas cosas. Normalmente los equipos que redactan este tipo de planes